Al menos 27 personas fallecieron y otras 63 resultaron heridas tras un voraz incendio registrado en un bar al norte de la capital de Tailandia, Bangkok. Cuando los servicios de emergencia llegaron al lugar, las llamas ya habían consumido por completo el edificio. El fuego se extendió rápidamente, dificultando las labores de rescate. El primer ministro de Tailandia, presente en el sitio, confirmó la cifra de víctimas fatales y precisó que los heridos fueron trasladados a centros hospitalarios. Las autoridades investigan las causas que originaron este siniestro, mientras los equipos forenses trabajan en la identificación de los cuerpos. Irán mantiene cerrado el tránsito por el estrecho de Hormuz por movimientos militares ilegales de Estados Unidos. Mediante un comunicado, la autoridad del estrecho del Golfo Pérsico afirmó que debido a los recientes movimientos ilegales de Estados Unidos, el tránsito por el estrecho permanece suspendido hasta que se restablezca la estabilidad y la calma en la zona. Resaltó que la única vía oficial para obtener permiso de tránsito es mediante su sitio web y podrán recibir actualizaciones por la cuenta oficial de la red social X. Entre tanto, Irán advirtió a Estados Unidos que mantendrá firmeza en el control del estrecho de Hormuz pese a las nuevas agresiones. Con esta información marcamos una segunda pausa acá en Telesur Noticias. Ya volvemos.

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0: Gracias por mantenerse informados con nosotros, con Telesur. Le comentamos también que la inteligencia artificial ya opera cotidianamente en la banca global y mexicana, analizando perfiles, personalizando también productos, evaluando riesgos y previniendo fraudes en tiempo real. Según la empresa Nvidia, el 65% de los bancos del mundo ya la utiliza, impulsada por grandes ecosistemas de datos que permiten anticipar las necesidades de los clientes. La consultora BSG estima que la inteligencia artificial puede generar 370 mil millones de dólares anuales en ingresos adicionales para el sector, mientras que instituciones como BBVA de México ya reportan ahorros de hasta 3 horas semanales por empleado y una reducción del 30% en el tiempo para resolver quejas. El futuro de la industria apunta a una integración total de esta tecnología. Estamos hablando de la inteligencia artificial para ofrecer servicios financieros predictivos y completamente personalizados. Y la decisión de Estados Unidos de no renovar el tratado comercial que sostiene con México y Canadá, conocido como el T-MEP, ha generado incertidumbre entre empresarios, transportistas y trabajadores de ciudades fronterizas, donde el intercambio comercial, sin lugar a dudas, constituye uno de los principales motores de la actividad económica. Veamos los detalles en el siguiente material.
1: Aunque el T-MEC completa un periodo de revisiones anuales ante su eventual extinción definitiva, diversos sectores advierten que la incertidumbre ya comienza a afectar las expectativas de inversión y empleo. En localidades como Eagle Pass, Texas, el comercio con México sostiene miles de puestos de trabajo vinculados al transporte, la logística y los pequeños negocios. Comerciantes locales expresan su preocupación por una posible desaceleración del flujo de mercancías, mientras conductores de carga alertan que una reproducción de operaciones transfronterizas impactaría directamente sus ingresos y la estabilidad laboral de numerosas familias que dependen del movimiento constante de bienes entre ambos países.
2: No sé qué va a pasar. Como pequeño empresario, estoy intentando hacer más cosas. Ojalá que no lleguemos a otra recesión. Ojalá. Pero desde mi punto de vista, es como estar en el desierto. Todo está muy tranquilo en el ámbito empresarial.
3: Nos preocupa mucho. No es bueno porque va a reducir nuestros empleos. Vivo en una ciudad fronteriza, así que tenemos muchos camiones comerciales que vienen de México a Laredo. Va a ser malo.
1: Durante más de 3 décadas, el tratado favoreció la integración de las cadenas productivas de América del Norte y convirtió la frontera entre México y Estados Unidos en uno de los corredores comerciales más dinámicos del mundo. La nueva coyuntura abre interrogantes sobre el futuro de esa relación económica y sus efectos sobre las comunidades fronterizas. Pese al escenario de incertidumbre, la cláusula de revisión prevista en el propio acuerdo mantiene abierta la posibilidad de nuevas negociaciones. Mientras continúan las conversaciones, empresarios y trabajadores esperan que prevalezcan soluciones que preserven el intercambio comercial y reduzcan el impacto económico sobre las regiones fronterizas de Norteamérica.
0: Y las agencias de turismo popular Taíno Tours y Prelasa Tours firmaron en el Centro Cultural Benimoré un convenio para potenciar el turismo multidestino entre Cuba y México. Aleinor Cerquera, consejera de turismo de la Embajada Cubana, explicó que el primer producto se lanzará en agosto, coincidiendo con el Festival Josone en Varadero, y se extenderá el paquete Mundo Vaya o Maya hacia la isla, vinculándolo con La Habana y opciones de naturaleza. Cerquera destacó la importancia de este acuerdo para generar ingresos y enfrentar el bloqueo estadounidense. Por su parte, el director general de Taíno Tours, Eric Gómez, señaló que la alianza ofrecerá experiencias auténticas entre ambos países, mientras que el director de presencia latinoamericana, Mario Escalona, afirmó que el acto refleja confianza mutua, así como el compromiso de fortalecer los lazos históricos y culturales. Y de la información cultural, ahora revisamos el ámbito deportivo con Janet Lozada. Nuevamente, Janet.
4: Hola, ¿cómo estás, mi querido Aaron? Efectivamente, es tiempo ya de hablar de deportes. Por supuesto, todos nosotros sabemos, estamos ya en la recta final del Mundial, así que es tiempo de fútbol.

Bueno, pues y lo dicho, tras unos cuartos de final llenos de emoción y pura adrenalina que concluyeron ayer, repasaremos cuáles serán los cruces de infarto que definirán a los grandes finalistas del Mundial 2026. Señores, ya solo quedan 4 contendientes por el trono global. Francia y España protagonizarán uno de los encuentros más esperados de todo el Mundial 2026, por supuesto, cuando se enfrenten el próximo martes 14 de julio en el estadio de Dallas, Estados Unidos. La selección francesa llega con un ritmo arrollador tras vencer ayer a Marruecos por 2-0 en los cuartos de final. Por su parte, España selló su boleto a la semifinal luego de derrotar a Bélgica en un ajustado 2-1. Por otro lado, pues Inglaterra avanzó agónicamente dándole 2-1 a nuestro querido Noruega. La verdad es que se ganó el corazón de todo el planeta Noruega y por supuesto Haaland. En el tiempo extra, pues simplemente sucedió. Mientras que la actual campeona del mundo, Argentina, superó con autoridad a Suiza por 3-1. No fue tan fácil, ¿eh? No fue tan fácil. Sufrió y todos los latinoamericanos también sufrimos con ellos, por supuesto. En tanto, Inglaterra y Argentina pues chocarán en una segunda semifinal de alto calibre el próximo miércoles 15 de julio en el estadio de Atlanta. El camino a la gloria está en su punto más crítico. Así es, señores, así están las cosas hasta este momento y lo dicho, estamos ya en la recta final de este Mundial.

0: Amigos, amigas, ya es en solitario el máximo goleador en la historia de la Copa del Mundo. Es verdad, aunque ayer ante Suiza no sumó ningún tanto a su marcador propio, fue la pieza clave del encuentro repartiendo juego. Asistió a McAllister para el primer gol y luego en el extra pues habilitó a Julián Álvarez y participó también en la jugada previa al gol de Lautaro Martínez. Pero para hablarnos de esto y de mucho más de la jornada de ayer, del cierre de cuartos, nos vamos hasta Nueva York rápidamente. Hola, querida Viviana, ¿cómo estás?
1: Hola, Janet, ¿cómo estás? Buenas tardes para vos, para todos, para todas. Aquí estamos muy expectantes de este momento del Mundial que encuentra a las cuatro mejores selecciones, porque han llegado aquí con las semifinales ya presentadas, como vos lo has dicho, porque Inglaterra querrá repetir una Copa del Mundo, cosa que no consigue desde 1960. Porque Francia buscará una estrella más después de las dos que tiene, porque estará allí la selección de España, recuerdo Sudáfrica 2010, querrá una más, y porque Argentina busca repetir la de 2022, pero ya tiene la del 78, de la del 86, así que querrá reiterar la del anterior e ir por la cuarta Copa del Mundo. Argentina-Inglaterra el próximo miércoles. Para nosotros, los argentinos, significa mucho cuando hablamos de los enfrentamientos con Inglaterra. Sin embargo, el técnico dijo, es un partido de fútbol. Las generaciones nuevas de jugadores de Argentina y de Inglaterra juegan a la pelota de manera brillante, juegan al fútbol de manera brillante, y en paralelo hay una contienda que tuvo que ver con Malvinas en el 82, con la dictadura genocida de la Argentina, con Diego jugando en el Azteca y ganando con la mano de Dios y la jugada de todos los tiempos. Es un día especial, pero es verdad que es un juego de fútbol, es un mundial, aunque tenga otras connotaciones sociopolítico-afectivas también, ¿no? Detrás de esto hay maravillosos protagonistas del fútbol. Es muy grande la selección de Inglaterra, lo que está mostrando, no solo con Kane, con Bellingham y compañía, sino también lo que puede hacer Argentina, que como vos presentabas, ayer sufrió, le costó, no jugó un gran partido ni mucho menos, pero aparecen allí figuras, McAllister, Julián, Lautaro Martínez, siempre Messi. Ayer estuvo muy bien el arquero, Dibu Martínez, que no venía teniendo un gran mundial, tampoco se lo había exigido demasiado. Es la selección más goleadora, está bien Argentina, sobre todo porque tiene el orgullo intacto y las ganas de superar a Inglaterra y de llegar a otra final. Vamos a ver qué ocurre el miércoles, pero también estemos muy atentos por España y por Francia. Dos grandes selecciones, Francia es candidataza, pero ahí está España, de menos a más en este Mundial, mostrando todo su talento.
0: Me encanta escucharte así, me encanta tu seguridad, y por supuesto la gente debe saber, nosotros tenemos un podcast, así que todos los días nos vemos y esperamos, pues invitamos también a la gente a La Cancha Es Nuestra, nos pueden ver a través de Multimedia del Sur, y pues de las cuatro mujeres que hablamos allí, pues eres la única que sobrevive con su selección, así que estoy muy contenta por ti. te abrazo yo mucho, mi querida
1: Vida. Muy contenta, así. Fuerte abrazo para todos.
0: Antes de que te me vayas, ¿cómo ves sí. Tu pronóstico para la próxima semana? ¿Cómo lo ves? Pero en función de Francia y España.
1: Me parece que Francia, si quiere acelerar a fondo, le ha dado más efecto que la búsqueda de España, pero ojo con los últimos minutos de España, porque ahí aparece el fenomenal Merino, el técnico lo pone sobre el final y llevan dos partidos que pasa de instancia justamente por los goles de quien ingresó desde la banca sobre el final del partido. Pero, en mi consideración, Francia tiene en volumen una luz de ventaja.
0: Bueno, pues esperemos entonces encontrarnos más adelante, quién sabe, un Francia-Argentina puede ser. Vamos a ver.
1: Como en Qatar, 2022.
0: Tal cual, se repetiría la historia. Y veamos, veamos si también el cierre de aquel día. Bueno, te mando un fuerte abrazo a ti y también a toda la gente que nos está escuchando. Devuelvo a ti la pelota, mi querido Aaron.
2: Gracias, Janet, y por supuesto a la audiencia de Telesur también, a estar atentos a toda la programación que le tenga preparada a nuestra pantalla sobre el Mundial de Fútbol. Estamos muy atentos, gracias también a este equipo que ha logrado entonces mantenerlos pegados con el mejor análisis al Mundial de Fútbol. Entonces, nosotros vamos a revisar más información y lo hacemos con información cultural.

0: Y la Biblioteca Nacional de Venezuela ha activado un plan de resguardo para proteger el patrimonio documental del país. La decisión se dio tras confirmarse los daños estructurales en su sede principal, ubicada en el Foro Libertador de Caracas, a raíz de los dos sismos del día 24 de junio. El Instituto Autónomo Biblioteca Nacional y de Servicios de Bibliotecas informó que, a pesar de los daños en las columnas del cuarto de máquinas de los ascensores, sus fondos patrimoniales, coleccionables, especiales y manuscritos únicos no sufrieron daño. Sin embargo, se realizará un control sobre documentos de gran valor patrimonial, como la colección fotográfica de América Latina y el Caribe, para determinar si es necesario trasladarlos a otros espacios de resguardo. Y en el Centro Cultural Casa con la Música en Río de Janeiro, Brasil, se rindió homenaje a la emblemática cantante, pero vamos a sumar información desde Venezuela. En este momento arriba la ayuda humanitaria de Turquía al país. Escuchamos entonces a las autoridades emitiendo declaraciones en este momento.
1: Todos nuestros organismos se movilizaron para apoyar a nuestros hermanos de Venezuela, como Venezuela lo había hecho en su momento el 6 de febrero del 2023, cuando nosotros tuvimos los terremotos. Vinieron rápidamente aquí 75 personal de las Fuerzas Armadas Turcas, de la Administración de Desastres y Situación de Emergencia, del Creciente Rojo y también del contingente de salud turco, para apoyar en las operaciones de rescate. Llevan aquí dos semanas en las operaciones de rescate. Hoy nos toca despedirlos para Turquía, pero hemos aprovechado los dos aviones que vienen para recogerlos para traer ayuda humanitaria. Aquí vienen 275 carpas para 4 a 6 personas, carpas grandes para campamento, y también 7 toneladas de insumo médico y medicinas. Esperamos, ha habido otra ayuda humanitaria nuestra en el transcurso de estas dos semanas por nuestra agencia de cooperación, el Creciente Rojo, y esta ayuda lo trae nuestra Administración de Situación de Emergencia, AFAD, y seguirá nuestra ayuda humanitaria porque seguimos con Venezuela en este terrible momento para apoyar a nuestros hermanos venezolanos.
2: Bien, un poco conversar con el canciller de Venezuela, Iván Gil, acerca de esta ayuda humanitaria que recibe nuestro país.
0: Compartir entonces las declaraciones del embajador de Turquía en Venezuela. Hablaba del contingente de militares, personal sanitario que se encuentra en Venezuela. Vamos a seguir escuchando.
3: Un mensaje de agradecimiento al gobierno turco, al pueblo turco, al presidente Erdogan, al embajador Aydan Karamanoglu, al canciller Hakan Fidan, con quien estuve conversando desde las primeras horas. Turquía ha sido la nación que respondió, bueno, en primer momento, cuando el doblete sísmico golpeó Venezuela y concretamente en la población del estado La Guaira. Aquí estuvo la mano hermana, la mano amiga del gobierno turco. Así que nosotros debemos agradecer. Igualmente queremos agradecer, bueno, al contingente de hombres que han venido a trabajar junto a los rescatistas venezolanos, junto a nuestro personal de protección civil, general de brigada MBSQL, que ha estado al frente de esta contingente. Los mejores hombres de Turquía han estado de la mano en estas operaciones de rescate. Nosotros no tenemos palabras para agradecimiento. Han sido condecorados por la presidenta Delcy Rodríguez con la orden Héroes de Venezuela, tanto a cada uno de los

0: todas las personas, mientras se elabora el plan y la construcción de sus viviendas permanentes, puedan tener todas las condiciones dignas que se merece el pueblo venezolano. Eso lo agradecemos al gobierno y al pueblo turco, y de la mano con ellos vamos a seguir trabajando. Así que es una demostración del respeto y de la solidaridad porque goza el pueblo venezolano, el gobierno bolivariano en el mundo. Así que gracias Turquía, gracias Bador, gracias General, gracias al presidente Roa, y aquí seguimos trabajando con el pueblo de Venezuela.
1: Muchísimas gracias, son las impresiones.
2: Palabras del canciller venezolano Iván Gil, palabras de agradecimientos tanto al pueblo de Turquía como al gobierno, específicamente también al presidente Erdogan. Estas eran impresiones del canciller venezolano en este recibimiento desde el Central Estado de La Guaira. Se trata, de acuerdo a las autoridades de Turquía, 275 carpas destinadas para campamentos transitorios, también 7 toneladas de insumos médicos e igualmente medicinas que están arribando a la República Bolivariana de Venezuela como parte de esta ayuda solidaria que ha prestado el gobierno de Turquía desde los primeros momentos del inicio de estos eventos sísmicos ocurridos el día 24 de junio en Venezuela. Hasta acá la presente emisión de Telesur Noticias, por supuesto, la invitación para que se mantenga con nosotros. Será hasta la próxima.

0: las enfermeras.
1: Digamos que esos ojitos verdes son de Sara y esos marroncitos son de Beatriz. Muy probablemente Sara estaba de guardia y Beatriz estaba en la casa.
0: Y empezó eso.
1: Inmediatamente, en cuestión de media hora después, Sara con el personal del hospital empezaban a recibir gente. A Beatriz la fueron a buscar donde ella vive, en un jeep de la comuna que cuadró la directora. El 24 de junio, ahí estaba Beatriz, en esa guardia con Sara y el personal médico. A la viejita que llegó de primerito, todos le cogieron cariño. Sara y Beatriz la agarraron para ella. Y ahí estaban, al pie del cañón. La viejita el 28 de junio a las 5 de la tarde les pidió que la sacaran a coger aire. A buena vaina, chico. Se vino la tristeza. Ahí estaban Sara y Beatriz. Esos ojitos de las que pudiesen ser Sara y Beatriz son testigos de lo ocurrido. Lo más seguro es que para el día 28, con casi 4 días sin dormir, no menos de 100 personas pasaron por el bálsamo de sus manos. Cualquier parecido con la coincidencia es pura realidad. Heroínas de Venezuela.
2: Tenemos desplegado a todo el gobierno nacional en todo el estado de La Guaira. Desde la policía, todo el personal del Ministerio de Salud, del Poder Regular, instituciones públicas y privadas. Todo venezolano está desplegado, brindándole la atención a la población que la está requiriendo.
3: Carlos Puebla, cantautor. Reconocido como el cantor de la revolución y por utilizar la música tradicional cubana como el son, la trova y el bolero como medio de expresión política y social, que a su vez narra los acontecimientos del proceso de la revolución cubana. Junto a su grupo Los Tradicionales recorrió numerosos países, llevando el folclor cubano con un mensaje de protesta y compromiso social.
4: No lo niego, soy un cantor, no soy un cantante. Siempre digo que es distinto ser cantante que cantor. El primero tiene con qué y el segundo tiene por qué.
3: 12 de julio de 1989, fallece Carlos Puebla. 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

0: Luego del doblete sísmico y en medio del dolor, Venezuela avanza para atender a las familias. Mediante la habilitación de refugios temporales, la distribución multisectorial de agua, alimentos y asistencia médica de emergencia, y con el respaldo de brigadas internacionales solidarias, el tejido social del país se articula de forma unificada para levantar piedra con piedra a las comunidades afectadas. La actividad económica del país registra una reactivación progresiva, acompañada por el reinicio del calendario escolar en diversos sectores del territorio nacional. De este modo, las dinámicas urbanas comienzan a converger hacia una nueva normalidad, paralelamente al proceso de superación de las afectaciones sociales derivadas del evento sísmico. Ante el miedo natural y el colapso de las comunicaciones, el compromiso informativo se impuso. Las cámaras salieron a las calles para llevar certeza en medio de la incertidumbre. Fue una cobertura profundamente humana. Nuestros equipos se desplegaron por el territorio y combatieron la desinformación en tiempo real, demostrando que contar la verdad es, ante todo, un acto de profunda solidaridad.
1: La tarde del miércoles 24 de junio, Telesur tembló, no solo por el terremoto que sacudió nuestra sede, sino por la cobertura que iniciaría a partir de ese momento.
2: Así es, muchas gracias.
3: Sí, se están buscando.
4: Encontramos en el liceo.
5: De vida, si se quiere, normal.
6: Movimiento sísmico.
7: Un equipo interdisciplinario.
8: En pocos momentos se estaban haciendo indagaciones.
9: Los compañeros que estábamos al frente, que tenemos responsabilidad en pantalla, organizarnos para ver qué era lo que teníamos que informar. Entonces se subió un grupo pequeño, tanto para el estudio como para el equipo de operaciones, y empezar a narrar todo lo que vino después. Porque las personas quieren saber exactamente, primero, qué fue lo que pasó, la información oficial.
1: Desde las inmediaciones del canal, las cámaras se encendieron, las corresponsalías se activaron y el temor a lo que podíamos encontrar en el recorrido era más fuerte que cualquier manual de cobertura.
10: Una vez pasó los dos terremotos, que en un principio no sabíamos que eran dos, sino que fue un lapso de tiempo bastante amplio, ¿no? Donde se sacudió absolutamente todo. El miedo, sin lugar a dudas, se apoderó de la mayoría de los compañeros. Algo natural, algo normal, pero había que sacar una emisión en vivo, ¿no? Lo primero que hicimos fue sacar una cámara afuera. Yo me posicioné allí en este punto y empezamos a informar a medida que llegaba la información, vale el término. Porque en ese momento uno como periodista se pone en el lugar de quien está en su casa, y la gente quería saber qué estaba pasando, qué había pasado, cómo había pasado, dónde había pasado. Entonces eran muchas interrogantes en el aire, y quizás uno de los mayores miedos que tuvimos al hacer este recorrido fue saber a qué nos enfrentábamos, qué es lo que íbamos a ver, qué íbamos a contar.
1: El miedo nos hace humanos. Todos queríamos saber de nuestras familias. Los teléfonos sonaban, se colapsaban, se volvía a intentar.
11: Mi familia me está llamando. Y le dije al muchacho de operaciones, dile a mi familia que estoy bien, que no me ha pasado nada.
9: Bien, cuando ya estaba en la parte de afuera del edificio, que intenté comunicarme, yo dije, la comunicación está fallando. Bueno, incluso mi esposa, cuando me vio por televisión, fue cuando se enteró que yo estaba bien.
12: Obviamente uno en la mente se preguntaba, ¿estará bien toda mi familia? ¿Qué hacemos? ¿Los llamo? Entonces, al principio me dije a mí mismo, bueno, si están bien me van a empezar a llamar.
1: Y de a poco nos fuimos comunicando, pero no todos corríamos la misma suerte de saberlas bien y seguras. Bajo estos escombros estaba la familia de Pablo, uno de nuestros compañeros, porque sí, hoy cubrimos una noticia que también nos incluye. Nuestras familias también están entre los atrapados.
13: Pablo, para mí, representa al venezolano promedio, solidario, de su familia, buena gente. En los peores momentos del bloqueo, me tocó estar aquí muchos meses. Y Pablo fue un sujeto mágico, en muchos sentidos. Año nuevo, ahora del 2025 al 2026, hicimos una videollamada. Él me llamó. Hicimos una videollamada con su esposa, con su hijo. Y bueno, a veces uno se pregunta por qué a la mejor gente le tocan estos desafíos tan tremendos. quizá porque tiene la fuerza. Pablo es un hombre con una fuerza espiritual, con una fuerza social, cultural, con un tremendo amor. Y duele, duele tremendamente. Y bueno, pero está esta familia también, que es Telesur, a la que Pablo le ha cocinado con amor, lo ha cuidado con amor, y sé que está rodeado de mucho amor.
1: Los periodistas desplegados hemos tenido que hacer pausas para llorar. Hemos bajado las cámaras un segundo para secarnos las mejillas. Nos hemos abrazado a los familiares de los atrapados, porque aunque no los conozcamos, sus lágrimas son también nuestras. A diario, Venezuela debe enfrentar otro sismo, el de las redes sociales. Información falsa se esparce como pólvora, genera angustia y afecta las labores.
2: Queremos hacer una denuncia, pero además el anuncio sobre esa denuncia. Gente inescrupulosa, inescrupulosa, que solo está buscando hacerle daño a nuestro pueblo, hacerle daño a la gente de La Guaira, ha dejado correr el rumor malsano, malintencionado, de que hay una alerta de tsunami. Nosotros queremos informar de manera responsable que no hay ninguna alerta de tsunami en ninguna parte de Venezuela.
13: Creo que la utilización del dolor en el periodismo, una cosa es emocionarse en cámara, que nos pasa a todos, pero la utilización como una herramienta, como un arma, ¿cierto?, de ese dolor, debiera ser un delito, debiera estar tipificado delito. Las y los periodistas que ocupan y disfrazan estas armas cognitivas como periodismo, deberán ser detenidos. Es un delito. Es un delito porque tú generas alarma pública, generas revictimización, generas el quiebre de la red social. Cuando los tejidos sociales se rompen, los países no pueden enfrentar situaciones como esta. Venezuela tiene un tejido social fuerte. Primero porque tiene una base cultural, que es así. Y luego porque han habido 27 años donde el tejido social ha sido fundamental, el mirarse unos a otros, el apoyarse unos a otros.
1: Los negacionistas de la atención que reciben los venezolanos han elegido ponerse una venda que los ciega de una realidad tan evidente como el sol. Hoy los venezolanos son un solo puño.
2: Aquí estamos nosotros desplegados igual por a lo largo y ancho de las zonas más afectadas, sobre todo Caraballeda para Katia Lamar, y seguimos trabajando ya con maquinaria, con equipos de rescate, ya estamos esperando un grupo de rescate de El Salvador que está por aterrizar.
1: Para mostrarlo, recorrimos los estados afectados por el doble sismo: Yaracuy, el epicentro, Falcón, Miranda, Trujillo, Carabobo, Aragua, Caracas y La Guaira, el epicentro de la tragedia.
3: El terremoto afectó, además del estado de La Guaira, que es el epicentro de la tragedia, afectó también otros estados: Trujillo, Falcón, Yaracuy, que es el epicentro del sismo. Y Telesur se desplegó hasta esos estados porque también había que mostrar esas historias. Es decir, teníamos un punto de transmisión instalado en La Guaira con unos compañeros y se envió un equipo a reportar lo que estaba pasando en otros estados, porque esas historias también había que contarlas.
4: Principalmente tuve el reto de visitar el interior de los estados como Carabobo y Aragua, y no fue fácil ver la cantidad de viviendas afectadas, la cantidad de familias afectadas. Y es allí cuando te das cuenta del gran reto que supone para todos los venezolanos, incluyendo al Estado.
1: El Estado tiene el mayor de los desafíos: gobernar para todos, atender a todos, incluso a aquellos que son capaces de disipar noticias falsas a costa del dolor ajeno.
6: En Unión Nacional vamos a superar esta coyuntura y nuevamente agradecer en nombre de Venezuela a quienes de manera inmediata nos contactaron para expresar su solidaridad y apoyo. Muchísimas gracias.
1: Cada día tenemos el desafío de mostrar al mundo, con el mayor de los respetos, que Venezuela es un pueblo valiente, resiliente y solidario. Un pueblo que se ha unido sin descanso y que piedra por piedra reconstruirá el país para nuestros niños y niñas. Desde Venezuela para Telesur, Emily Caro.
0: A más de 2 semanas de los devastadores terremotos ocurridos el pasado 24 de junio, los habitantes de Caracas avanzan firmemente en la reactivación de su vida comercial, laboral y productiva. Las calles de alta concurrencia muestran una progresiva normalización con la apertura de negocios, la estabilización de las ventas y la regularización del abastecimiento con los proveedores. El Estado y las comunidades trabajan en conjunto para la reparación física de las estructuras afectadas. Estas labores se desarrollan bajo un fuerte ambiente de solidaridad para mitigar el impacto de la emergencia. Se mantiene un despliegue de asistencia humanitaria y de salud integral que prioriza a los adultos mayores y a las personas con movilidad reducida, especialmente en el estado costero de La Guaira, la zona más afectada y declarada en desastre.

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0: La sonrisa fácil, el gesto amable y las palabras solidarias no son solo una estrategia para resistir la sacudida del doble terremoto, son parte de la idiosincrasia del venezolano. Tras el impacto devastador del doblete sísmico, las fachadas agrietadas y el temor inicial han dado paso a una fuerza colectiva que desafía la tragedia. El trabajo de acondicionamiento de espacios para recibir a los afectados por el terremoto se mantiene en las diferentes comunidades. Chapellín, en la parroquia El Recreo, en Caracas, es una de ellas. Veamos.
1: Los pupitres han dado paso a literas, comedores, dispensadores de agua y elementos de centros de acopio. Es el Colegio Jesús Enrique Lozada, en la comunidad de Chapellín, en Caracas.
2: Soy parte del Circuito Comunal Negro Luis Villafaña, organización de acá del sector de Chapellín, donde hoy estamos abriendo nuestros brazos, nuestras posibilidades de atender a todos los venezolanos hermanos que hoy día atraviesan una terrible situación producto de la tragedia del terremoto del 24 de junio.
1: Las familias afectadas por el terremoto siguen llegando a los campamentos provisionales, donde son recibidos por lideresas de las comunidades que le esperan con brazos abiertos y una genuina solidaridad.
3: Hemos hecho desde cero una recolecta, primero de amor, segundo voluntario y tercero con muchas ganas, porque somos madres, somos mujeres de casa, de familia, y sabemos que es duro lo que ha pasado.
2: Todo este equipo colaborador le brindamos los brazos abiertos a toda esta gente que viene muy golpeada, sobre todo emocionalmente, por esa tragedia que acaban de vivir. Pero bueno, aquí estamos nosotros también, pueblo, esperándolos para demostrarles cómo con cariño, con solidaridad, nosotros somos un pueblo valiente y entre todos seguiremos adelante.
1: La mayoría de quienes lideran estos cuidados son mujeres, todas con el mismo sentido de responsabilidad, como si fuesen destinadas a abrazar a los hijos de La Guaira y brindarles aliento en medio de la tristeza.
4: La mayoría somos madres, ¿sabes? Y hay demasiado, o sea, de lo que vemos en lo que está pasando, de que hay muchos niños sin, que se quedaron sin familia, pues, y ese apoyo de que de madre, como uno como madre, de que se siente como obligada, o sea, no sé si es obligada, responsable, o sea, hay algo como que nos conecta con eso, que tenemos que hacerlo porque sí, ¿sabes?
5: Estamos recibiendo ropa, sábanas, para el pueblo, para recibir toda esa gente damnificada que viene de La Guaira. Aquí los esperamos con mucho amor, con mucha dedicación, trabajando para ustedes, porque sabemos que necesitan un abrazo solidario por todo lo que ha acontecido en este momento.
1: Para ellas, los niños que lloran son hijos de la patria, como si el dolor de cada padre perdido lo alojaran en sus corazones y quisieran minimizar el duelo de cada persona que perdió a alguien.
5: Hay que abrazarnos y hay que querernos mucho y seguir para adelante, porque esto no es de hoy nada más. Esto es un camino largo, largo, largo para todas esas familias que quedaron sin sus familiares.
1: La escuela fue adecuada, pero los rincones y cada cuidado empleado para mejorar el espacio tiene un objetivo: hacerlo sentir en hogar.
2: Y realmente ha sido un trabajo hermoso, un trabajo de hermandad, en el que ni ellos son el ministerio, ni nosotros somos la comuna, sino es que somos un solo equipo, un solo pueblo, para atender al pueblo dando lo mejor de nosotros.
1: Cada una de estas mujeres tiene sobre sí una historia propia, y por encima de la individualidad está el compromiso colectivo.
5: Hacemos esto de corazón, de verdad. ¿Por qué? Porque a pesar de que no tenemos familias en estas situaciones, sentimos, ¿verdad? Y queremos darle el apoyo a todas esas familias que quedaron damnificadas, que perdieron familia, que necesitan un abrazo solidario. Aquí estamos para ustedes.
1: La comunidad de Chapellín es parte de la parroquia El Recreo, donde ocurrió el desplome de un edificio. El dolor por los vecinos perdidos les hace comprometerse aún más con cada familia que necesita el apoyo de sus connacionales. Desde Chapellín, en Venezuela, Emily Caro, Telesur.
0: El gobierno de Venezuela ha desplegado un robusto operativo de atención integral y asistencia humanitaria tras la reciente contingencia sísmica en el país, con la movilización de más de 57.000 efectivos entre personal civil, militar, rescatistas internacionales y voluntarios. Se ha priorizado la protección de la vida y la estabilidad de las comunidades afectadas. Gracias a este esfuerzo coordinado y las labores de búsqueda y salvamento, los equipos de emergencia han logrado rescatar con vida a más de 6.400 personas en las zonas de impacto. En el ámbito del censo y el registro oficial de la población, las autoridades gubernamentales han contabilizado a más de 17.900 personas que se quedaron sin vivienda. Para garantizar un resguardo seguro, digno y permanente, el Estado ha dispuesto un total de más de 87 campamentos transitorios distribuidos estratégicamente en las regiones afectadas. Actualmente, estas instalaciones ya albergan a más de 14.600 ciudadanos, ofreciéndoles alimentación, atención médica las 24 horas y un espacio de protección social mientras se avanza en soluciones habitacionales definitivas.

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0: En el escenario donde el cemento y el asfalto crujieron bajo el peso de las fuerzas telúricas, emergió la voz del reconocido poeta y escritor cubano Alexis Díaz Pimienta, con la agudeza y la sensibilidad que distingue a los creadores comprometidos con las causas de nuestro pueblo. 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
1: Terremoto en Venezuela, dos terribles terremotos y gritos, videos, fotos que hacen que todo nos duela. Dos terremotos, se hiera la sangre, puro estupor. Venezuela, tu dolor me tiene el alma encogida, qué injusta a veces la vida, cuánta pena, cuánto horror. La palabra terremoto hace temblar los cimientos de todos mis sentimientos. Hoy yo también estoy roto. Sin embargo, siento y noto que ante la muerte indigesta, doña Bárbara protesta. Simón Díaz se levanta con un nudo en la garganta y grita, ¿qué vaina es esta? Juan Lovera grita y pinta con varios pinceles rotos, viendo en videos y fotos que La Guaira está distinta. El Orinoco usa tinta de luz, improvisa hombradas, y Andrés Bello saca espadas, cadenas, escribe en grande y usa piedri. Blande, blande, otras lanzas coloradas. Bolívar lanza un venablo contra el más triste recuerdo y Arbelo pone de acuerdo a Florentino y el Diablo, que juntos van al retablo donde la muerte se exhibe, y Andrés Eloy Blanco escribe su poema más dolido y Abreu orquesta el sonido del himno. ¡Caracas vive! Simón, el tío Simón, ahora es un caballo viejo que arrima el hombro parejo, más rescate que canción. Pese a la consternación, se crece el país entero. Hoy Aldemaro Romero, el mago del pentagrama, vuelve a Onda Nueva y nos llama a trabajar sin un pero y canta con voz surgida frente a la trágica escena, tonadas de luna llena, llena de esperanza y vida. Toda Venezuela erguida, país de tantos asombros, y entre lágrimas y escombros de la montaña hasta el llano, el folclor venezolano arrima también los hombros. Hoy está Renio Tolina, más bombero que cantante, número uno delante y detrás de cada ruina. La muerte no se imagina cómo el amor nos convoca. Hoy Billo Frometa toca a Caracas con ahínco y el mambo número 5 con polvo y llanto en la boca. Hoy Lilia Vera improvisa su canto a la resistencia y Alma Llanera, emergencia folclórica, y se eterniza entre el polvo y la ceniza. Hoy José lo arrima el hombro, hoy es el rey del asombro y en lugar de ser humor recoge rabia y dolor, piedra a piedra, escombro a escombro. Hoy Amador Vendayán, sensacional, sabatino, recorre el mismo camino de los que ayudando están. Muchos ya no volverán, pero ante el cruel desenlace, hoy Charles Barry renace del circo de las estrellas con mil cuñas, con mil mellas y de rescatista hace. Hoy Perucho Conde canta y desde La Guaira sueña que la rubia y la trigueña son un dúo que levanta escombros y no se espanta del amor y el sacrificio. Hoy los dos Luis Aparicio, mucho más que peloteros, son rescatistas, bomberos y ayudan desde el inicio. Hoy Vitico Davalillo blande el bate nuevamente para ayudar a su gente entre el polvo y los ladrillos. Todo pana es un caudillo dándole al amor pelea. Hoy Rubén Massa boxea contra la palabra muerte y pega fuerte, tan fuerte que a la muerte la noquea. Hoy van Rómulo Gallegos y la Doña y Juan Primito juntos en un solo grito de amor y de rabia ciegos. Hoy se acabaron los luego, los después, todo desgarra. Hoy Teresa de la Parra deja la literatura y con pedestre bravura la pala también agarra. Hoy Andrés Bello no escribe, el pensador, el jurista, ahora es otro rescatista gritando ¡Caracas vive! Hoy el amor sobrevive aunque la muerte los roba. Hoy don Aquiles Nazoa, sabiduría tranquila, es más Aquiles y en fila hacia Ítaca la proa. Hoy José Gregorio Hernández, el médico de los pobres, mete la tristeza en sobres grandes, manda cartas grandes a la punta de los Andes y un cóndor pasa y las lee. Hoy Venezuela posee más que un santo popular, cada casa es un altar, todo el mundo reza y cree. Hoy va Cecilia Mujica, la pola venezolana, con Manuela Sáenz, su hermana de otra época, y rubrica heroísmo y no claudica. Se crecen ante el dolor, mientras el libertador vuelve a ensillar a Palomo y erguido sobre su lomo es otro rescatador. Hoy la Navidad con Billo tiene un amargo sabor y tu sábado, Amador, es un sábado sin brillo. Dolor ladrillo a ladrillo, pero empatía y grandeza. Hoy toda América reza mientras Rómulo Gallego escribe párrafos ciegos de dolor y de tristeza. Hoy el bate de Vitico, en vez de estar cabizbajo, se suma al duro trabajo de rescate, espala y pico. Venezuela, te salpico de luz, te quiero alumbrar. Hoy nuestra fe popular le pide al doctor Hernández que haga milagros más grandes, sobrevivientes hallar. Terremoto en Venezuela, edificios destruidos, muertos, desaparecidos, heridos, nada consuela, imposible que no duela. Está rota realidad, roto el país, es verdad, pero crece ante el horror. Un terremoto de amor y de solidaridad. Levántate, Venezuela. Con el alma te lo digo, todos estamos contigo. Levántate, Venezuela. Levántate, Venezuela. Juntando pechos y manos, todos los seres humanos solidarios, aunque rotos después de estos terremotos, hoy somos venezolanos.
0: La emergencia humanitaria provocada por el doble terremoto del pasado 24 de junio en Venezuela ha desatado una ola de exigencias internacionales para levantar las sanciones económicas que pesan sobre el país. Los sismos de magnitudes 7.2 y 7.5 han dejado un saldo de más de 3.600 fallecidos, más de 16.000 heridos y cuantiosos daños materiales que superan los 5.000 millones de dólares, equivalentes al 10% del Producto Interno Bruto venezolano. Ante este evento, más de 100 economistas internacionales firmaron un manifiesto exigiendo al gobierno estadounidense el cese inmediato de las medidas coercitivas. Los expertos señalan que la prioridad es humana antes que política. Asimismo, la ONU solicitó formalmente flexibilizar estas sanciones, insistiendo en que la ayuda humanitaria debe estar exenta de disputas políticas para garantizar la atención de más de 1 millón de damnificados. Hasta una próxima entrega de Realidades.

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0: Muy buenas noches, bienvenidos al Mundial en Telesur. La épica retornó una vez más para acompañar a la selección argentina, ganando un partido anoche Alexis Sepsic muy difícil frente a Suiza, que terminó siendo un equipo muy guapo, un dignísimo rival en inferioridad de condiciones que comprometió a la Argentina y que jugó un dignísimo partido de cuartos de final.
1: Parece que si el campeón del mundo no sufre, no tiene sentido. Le pasó con Cabo Verde, le pasó con Egipto, le pasó con Suiza. Tres partidos a los que llegaba desde la lógica que muchas veces el fútbol desconoce como el gran favorito y sin embargo tuvo que trabajar mucho.
0: Vamos a ver qué repercusión tuvo en los diarios de la Argentina el partido para ir entregando también nuestras opiniones sobre lo que ocurrió en un encuentro que entusiasmó muchísimo, por cierto. Hasta el final no teníamos idea de cómo iba a terminar. La Argentina ganó sufriendo y está en semis con Inglaterra, lo dice
1: el diario Clarín de la Argentina en su portada, Julián Álvarez y López en la tapa de la foto.
0: La Nación dice sufrir para después gozar, lindo título, a semifinales con Inglaterra.
1: Qué duelo se viene, ¿eh? Un duelo imperdible de los que le pone condimento a este Mundial. Y esta es la voz del interior, ahora Inglaterra.
0: Bueno, sencillos, ¿eh? No hubo grandes loas esta vez para el equipo argentino, porque ganar contra 10 en los códigos de los amantes del fútbol en la Argentina es ganar, es sacarte un compromiso de encima, pero no tiene brillo.
1: Le quita brillo, te iba a decir eso. Esta es la tapa de Olé, Víctor Hugo, Diario Deportivo de la Argentina. El que no salta, dice, y parafrasea una canción de cancha.
0: Ingenioso, el que no salta es un inglés que se viene seguramente, se va a escuchar eso en el partido. Aquí hay una búsqueda maravillosa de Página 12, siempre de lejos, los mejores títulos. Contra Inglaterra con otro Mesías, Messi. Yo le decía Mesías, pero hace muchos años.
1: Hace muchos años, sí, de chico.
0: Pues jugaba.
1: Incipiente, ¿no? En sus primeros años.
0: Tanto de especial. Yo pienso en Mesidona. Pienso en que Diego estará dando una mano desde el cielo. Mesidona o Diego Messi. Si relatara el partido jugaría con esas ideas seguramente, porque se me vienen al corazón para que estos dos genios históricos del fútbol argentino estén unidos a través de 40 años en la poética de la creación de la emoción para 47 millones de personas.
1: Para nosotros es especial teniendo este estadio de fondo, pero para el fútbol en general es un partido especial. No es un partido cualquiera, aunque no se haya dado tantas veces. Tiene tanta historia detrás.
0: Vamos a conversar con Scaloni, a nuestra manera. ¿Cómo empezamos?
1: Vamos a empezar escuchando al técnico argentino ayer después de la victoria, reconociendo la dificultad del rival que tuvo enfrente.
2: ¿Qué se sufre?
3: No quiere decir que fue duro, ¿no?
2: ¿Duro? Duro fue poco.
3: Lo que vieron ustedes igual, creo que encontramos un rival que nos puso en aprieto, físicamente muy fuerte, muy fuerte. Nos costó ganar los duelos, nos costó juntar pases, 5 o 6 pases. Y esa es la realidad. Pero siempre tenemos una más y al final, bueno, lo sacamos adelante, pero nos sirve.
2: Que se sufre.
3: No quiere decir que fue duro, ¿no?
1: Sabe Scaloni la dificultad del rival que tenía enfrente, por eso las palabras. Quizás el común de los espectadores o nosotros mismos no teníamos una real dimensión de lo que podía hacer Suiza, que sin tanto brillo, por muchos momentos le quitó la pelota a la Argentina y lo puso en varios problemas.
0: Sí, sí, le jugó muy bien. Era tan buen equipo como nos imaginábamos del segundo escalón. Hasta aquí la Argentina ha ganado todos los partidos que tenía que ganar, porque son adversarios que están un poquito por debajo en la historia, en la categoría de jugadores, etc. Este partido frente a Suiza estaba complicado hasta que ocurrió algo de lo que vamos a hablar en instantes, nada más que fue la expulsión de un jugador suizo, dejando el equipo con 10 a expensas de la Argentina. La Argentina le fue tirando todo el peso encima. Y tiene tantas variantes para el gol. Vamos a escucharlo a Scaloni cuando dice que la Argentina ganó porque tuvo ambición. Yo creo que también tuvo con qué. En esa circunstancia, de 11 contra 10, la Argentina supo cómo ganar.
3: Por ambición, porque no queríamos llegar a los penales. porque llegar a los penales ellos con 10 jugadores y podía haber sido complicado, la inercia podía revertirse, y ganamos porque tuvimos ambición de ir a ganarlo, punto, en un momento del partido dijimos que lo íbamos a ganar, cuando te metes eso en la cabeza yo creo que es una señal positiva, que lo íbamos a ganar, incluso pensábamos en los 90, no se dio así, pero creo que sí, que fue por el aspecto emocional, lógicamente, por las ganas de ganar, no tanto por el juego, eso es evidente.
1: Las ganas de ganar, no tanto por el juego. Ayer, creo y comparto con algo de lo que dijo Scaloni, debe haber sido el peor partido en algunos aspectos de Argentina. Él recalca la ambición, esa búsqueda de un poco más.
0: Yo creo que hay una definición de inteligencia que me gusta. Es la capacidad para sortear un obstáculo que no estaba previsto. Es decir, algo que se te viene encima de pronto y que tenés que resolver. Y la Argentina tres veces estuvo en estos tres últimos partidos en una situación en la que tenía que tomar decisiones, tomar el mando, tomar el control del partido y ganarlo. Y lo hizo. Esto es parte también de la inteligencia que tiene el equipo. La Argentina para mí sabe jugar como ningún equipo. La Argentina sabe jugar. Francia por ahí tiene más brillos individuales, aceptado. Por ahí España tiene un criterio de conjunto único en el mundo. Va de suyo. Pero la Argentina sabe jugar como nadie, tiene una idea para ver el partido. Todos son jugadores de una gran clarividencia y ese es un plus que la Argentina va a tener el miércoles.
1: Y hay un arrastre de ese campeón del mundo desde Qatar 2022 hasta acá, en buena parte del plantel, en el cuerpo técnico, en una idea, en la permanencia de buena parte de esos jugadores en la élite del fútbol mundial y con el peso propio del paso del tiempo que nadie le escapa. Pero Argentina está otra vez entre los cuatro. Pero es un seleccionado para respetar.
0: Argentina tiene mucho gol por todos lados. Convierta o no, uno siempre tiene la sensación de que va a llegar el gol.
1: Tiene cartas.
0: Es un boxeador que se te tira encima y te pega. Te pega en la cintura, no te está dando el golpe, pero te está pegando, te está castigando, te está ablandando, te está condicionando, te está llevando por delante. Y en algún momento, bueno, viene el golpe de nocaut, como ocurrió finalmente en el partido de ayer.
1: Resistía y resistía Suiza, daba la impresión de que quería llevar el partido a los penales, la vía por la que había eliminado a Colombia para llegar a estos cuartos de final, hasta que apareció un golazo de Julián Álvarez. ¿Vos pensás que le apuntó ahí?
0: No tengo ninguna duda. Hoy me crucé con Valdano, todo un honor para mí, un hombre con una enorme claridad para ver el fútbol. Y lo primero que me dijo cuando hablé del gol, la tiró ahí. La tiró exactamente a ese lugar. Le apuntó claramente todo el movimiento, toda la inclinación del cuerpo. Un verdadero golazo para sacar a la Argentina de un apuro. La Argentina tiene la media distancia de Messi, de Julián, de Paredes, que cuando las defensas rivales se abroquelan es algo que puede aliviar la situación. Tiene buena llegada por los costados, tiene centro desde la línea de fondo, genera situaciones que van a parar al córner y entonces ahí viene el Cuti Romero, viene el Licha Martínez.
1: A Callister, como ocurrió ayer.
0: Exacto. Es decir, la Argentina puede confiar. Es un partido parejo con Inglaterra. Yo respeto la formación de Inglaterra. Puede ser que se terminen como en aquella anécdota de Cassius Clay, de Muhammad Ali. ¿Conocés la historia de una pelea con Frazier en la que él ya no se quería parar? Estaba en el banco y le decía a Angelo Dundee, tirá la toalla, no puedo más. Y Angelo Dundee le dijo, lo único que te pido es que te pongas de pie. Y efectivamente, Muhammad Ali se puso de pie y cuando él se paró, Frazier no salió. No pudo seguir la pelea. Y esto es cuando ya no podés más, el último recurso. Y la Argentina, yo creo que puede perder, por supuesto, pero va a vender muy cara su derrota, por más cansado que esté.
1: Ayer la mano de nocaut. Señalan a Julián Álvarez como el futuro de la selección, además de ser el presente. ¿Le ves esa pasta como para ser cabeza de la reencarnación de esta selección? ¿Le ves condiciones como para ser ese líder?
0: Sí, el líder futbolístico sí. De hecho, su juego tiene liderazgo. Él sale a concertar, a buscar con los compañeros siempre. No es el goleador como Lautaro, que generalmente se queda entre los zagueros. Se queda, bueno, son actitudes distintas. A mí me gusta mucho la de Julián porque viene de atrás. Viene con dominio. No está parado de espaldas a los defensores, sino que da la cara,
1: llega
0: a los rivales y al arco, ¿no?
1: No da referencias. Vamos a ver a un pequeño Julián Álvarez. Para nosotros es una referencia ineludible esa imagen de Diego de niño, en Fiorito, en un potrero, contándole al mundo sus sueños. No fue el único. Alguna vez un muy pequeño Julián Álvarez también soñaba esto.
4: ¿Cuál es tu sueño que tenés en el fútbol? Si tuvieras que elegir, ¿cuál es tu sueño?
5: Jugar un mundial.
4: Julián, y si tuvieras que elegir, ¿quién es tu ídolo en el fútbol actualmente?
5: ¿Ah?
4: ¿Tu ídolo en el fútbol, tu jugador favorito? Sí.
1: Ahí escuchábamos a Julián Álvarez en el campo de juego del Club Atlético Calchín, Víctor Hugo, un pueblo muy pequeño para aquellos que nos ven en cualquier parte del mundo, del interior de la provincia de Córdoba, muy cercano a Jesús María. Allí está ubicado este pueblo que vio nacer a Julián Álvarez. Me tocó ver un partido del Mundial de Qatar 2022 en ese pueblo. 2 de la tarde, octavos de final con Australia, imagínate, en la Argentina, en el interior sobre todo, la ciudad está religiosa, no había nadie en la calle, hasta que en un lugar, en la vieja estación de tren, devenido en parrilla, había un grupo de chicos, nos acercamos con el móvil de C5N a ver qué podíamos sacar de ahí, y eran amigos y excompañeros del club de Julián Álvarez. Maravilloso, casi como si alguien nos hubiera dicho, muchachos, si esto no aparece acá, no hay nota. Y tuvimos la suerte de ver el partido con el tío de Julián Álvarez y un grupo de amigos. Julián Álvarez, hacía apenas 4 o 5 años, corría todavía en esos potreros.
0: Bueno, vamos a verlo a Scaloni otra vez. Y en este caso hablando justamente de Julián, de Lautaro, del futuro de la selección argentina.
3: El otro día cuando me decían que los goles del equipo el 70-80% lo había hecho Leo, yo decía y que Lautaro y Julián no habían marcado, no me preocupaba porque situación habían tenido, y hoy que hicieron gol menos me preocupa, al contrario, estoy contento. Sobre todo porque no es fácil estar en la situación que está Lautaro, sobre todo que había jugado los 4 primeros partidos, salió del equipo, entró Julián. Y en los 2 partidos que estuvo decisivo, y yo le tengo que agradecer el comportamiento que está teniendo. Bueno, no es fácil para mí tomar la decisión de que no juegue el 9 goleador de Italia, pero ya vieron cómo se sufre, y yo no la veo tan fácil como la ven ustedes, que jueguen todos. No es fácil, entonces ellos lo entienden. Lógicamente no estarán contentos, como tampoco lo estarán otros chicos, pero reman para adelante, tiran para adelante y tragan saliva, y al entrenador a lo mejor le tendrían que decir algo porque no lo ponen, no lo dicen, entrenan a full, te ponen en dificultad y cuando entran demuestran que están bien, y eso es algo para mí de lo mejor.
0: También es bueno, Alexis, mencionar la personalidad de Scaloni. Cuando en Qatar él quitó del equipo a Lautaro, que era una figura, parecía intocable en ese seleccionado argentino, para poner a Julián Álvarez, demostró que manejaba el grupo como él lo sentía. Habrá sabido hablarle a los jugadores, habrán conformado un muy buen grupo humano, pero a nadie le gusta salir después de una titularidad continuada como la que tenía Lautaro. Y a mí eso fue demostrativo de algo que venía pensando de Scaloni. Pese a que es joven, tiene mucha personalidad, maneja esto con evidente tranquilidad y los jugadores se dan cuenta.
1: Después cada uno tiene su receta, su librito, como se suele decir, pero se habla de Scaloni como alguien muy cercano a los jugadores, pero muy firme al momento de las decisiones.
0: Hablando de directores técnicos que se ponen un poco nerviosos, vamos a escuchar al técnico de Suiza. ¿Saben ustedes lo que pasó en el partido? ¿Qué minutos sería? ¿Sobre el final del primer tiempo?
1: No, un poco más. Iban cerca de 60 minutos, cuando ya era segundo tiempo, cuando es expulsado. Bien. En Bolo.
0: Y el jugador En Bolo,
1: sí,
0: decide fingir una falta. El árbitro le muestra tarjeta amarilla a Paredes. Si Paredes hubiera tenido amarilla, también podía costarle la expulsión, por lo menos en la primera decisión del árbitro. El VAR empieza a ver la jugada y se nota que el jugador suizo claramente fingió por completo, ni siquiera tuvo un roce con la pierna de Paredes. El árbitro revisa la decisión y dice, para Paredes no hay tarjeta amarilla porque no cometió falta. Y para el jugador que me procuró engañar, para el jugador que usó una mala arte, para el hombre que quiso sacar una ventaja desleal, otra amarilla. ¿Pero qué resultó? Que ya tenía una amarilla y por lo tanto dejó a Suiza con 10 jugadores. ¿Cuánto hay para discutir en esa decisión, no?
1: Una nueva regla, una modificación. Desde hace muchos años se pena la simulación, aunque muchas veces los árbitros mismos se hacen los distraídos. Pero desde este Mundial se revisa la segunda amarilla. Como esa acción de Mbolo era pasible de una segunda amarilla, es el VAR el que le advierte al árbitro de esa injusticia que se estaba cometiendo, porque ni siquiera había habido infracción.
0: Yo no lo voy a condenar por la trampa, porque la trampa es parte del juego. Lamentablemente para él, la trampa le salió muy mal y terminó con él afuera. Pero quiero decir que una de las cosas que me provoca rechazo en los jugadores es cuando apenas les cometen una falta, mientras caen, ya le están pidiendo al árbitro la tarjeta amarilla. Y esa es una condición, fíjense, que no me gusta. Pensemos en alguien que ha fingido una falta y que pretende que ese finalmente es un colega, se quede sin el campeonato del mundo de pronto, porque lo pudieron haber expulsado. Entonces te salió mal la trampa y mala suerte, lo lamento, pero la situación no tiene arreglo de acuerdo a lo que es el reglamento.
1: El que no lo aceptó de esta manera, aunque en parte sí, pero mostró su enojo, es Murat Yakin, el técnico de Suiza.
6: Die Mannschaft hat das nicht verdient, auf die Art und Weise auszuscheiden. Wir haben nicht nur gegen ein großes Argentinien gespielt oder gegen den Weltmeister, wir haben gegen knapp 70.000 argentinische Fans gespielt. Wir haben gegen den Schiedsrichter und gegen den VAR gespielt. Ich glaube, das sind einige. Einiges zu viel. Ja, jetzt können wir über jede einzelne Aktion gestern im Spiel diskutieren. Also für mich war schon mal die erste gelbe Karte nicht notwendig, weil er trifft in keiner Weise den Gegner. So theatralisch, wie der noch da gefallen ist und dann nachher der Schiedsrichter beim Spieler nachguckt, ob er Schmerzen hat. Also ich meine, da hätte auch der VAR einschreiten können. Die zweite Aktion für mich war kein Grund, dem argentinischen Spieler eine gelbe Karte zu geben. Deswegen kommt der VAR. Also für mich absolut unverständlich. Das hat mit Fußball Verstand überhaupt nichts zu tun. Aber wir können es jetzt nicht ändern. Die Regel finde ich unnötig. Absolut unnötig. Wenn es dann in einer Zone, wo es gefährlich sein kann, wenn es ein Schwalbe ist im 16er, da wird ja auch alles ein bisschen etwas anders gehandelt als außerhalb vom 16er. Aber in einer Zone, wo es überhaupt keine Bedeutung gehabt hat vom Spiel. Also, ich denke, da müssen Sie schon nochmal über die Bücher.
0: Es injusto que un partido de fútbol del Campeonato del Mundo se defina de esa manera. Pero son las reglas, son las que hemos aceptado. Hubo golazos que fueron anulados por la uña del delantero que quedaba en posición adelantada. Y decimos, qué barbaridad, así no se puede, esto no es el fútbol tal como lo hemos conocido. Pero son las reglas que hay. Y si las aceptamos, hay que jugar con ellas. Puede ser que la primera amarilla para el jugador suizo merezca alguna discusión. Se dan muchas de esas. Pero lo que no la admite es que el jugador cometió una falta, una deslealtad contra Paredes y eso terminó costándole, porque ya tenía tarjeta amarilla, la segunda y por tanto la tarjeta roja.
1: Y más allá de las polémicas que hay en torno a la Argentina en este Mundial, es una acción, Víctor Hugo, que ya había ocurrido en el primer partido de este Mundial. Almirón, el que después fue penado por taparse la boca, fue amonestado por una situación igual. Pretendió engañar al árbitro y fue corregido por el VAR.
0: ¿Cuánto vale tener mucho miedo? Que el partido sea complicado, que por ahí se pierde, que no llega el gol, que pasan los minutos y que nos vamos a penales contra Suiza. Y en los penales puede pasar cualquier cosa. Todo esto que le ha ocurrido a la Argentina en este partido, el de Egipto y el de Cabo Verde, me parece que tiene que ver con la locura del festejo de ayer, particularmente en Buenos Aires, que es la caja de resonancia más importante del país.
1: ¿Estás para una grande de muzzarella? Vamos a una pizzería típica argentina de la calle Corrientes y veamos cómo se vivió un nuevo triunfo del seleccionado.
7: Estamos en la pizzería Balchero, alistándose en la fiesta, siempre cuando incluso cuando fue la selección. Estoy viejo, ya tengo la garganta, pero aguante selección, vamos arriba, vamos Argentina.
8: Hay una amarilla para Paredes, por eso la están tirando para atrás, que se tiró de
9: vamos,
8: estamos nerviosos,
9: vamos 1-1 contra Suiza, como debo jugarla,
8: estamos
9: alentando, como siempre, vamos Argentina.

0: Un buen homenaje a Diego Maradona. Un buen homenaje a la Copa Occidental. ¡Vamos miércoles!
1: Jugar contra Inglaterra va a ser lo que estaba esperando Messi, ¿no? Un partido más allá de lo que va de lo que transciende en el fútbol. Allá pudo Maradona, vamos a ver si puede ahora Messi, que ya cumplió con todos los sueños de cada uno, ¿no?

0: El partido comenzó a las 22 horas de Argentina, sábado por la noche, ideal para quienes podían estar en una pizzería disfrutando, y además veíamos una imagen de un lugar muy cercano a un punto de reunión como es el Obelisco.
1: Pero hubo festejos en todo el mundo. Una vez más, la Argentina convocó a la admiración de los habitantes de otras grandes ciudades, porque esos festejos que se dan permanentemente en distintos, pero bien distintos lugares del mundo. Malasia, por ejemplo, mire a dónde vamos, Bangladesh, Londres, Roma, en cada una de las grandes ciudades donde viven muchos argentinos, además, se dan estos festejos. Y a veces se suma también la gente de ese país, con las mismas camisetas, porque hay como un contagio. Le tomás simpatía a un país y ¡zas!, te pones la camiseta.
0: Y el fútbol da esa excusa, como hemos visto en un montón de rincones, por otras selecciones para juntarse y celebrar, para compartir la alegría.
1: Hubo un hecho muy simpático con el alcalde de Kansas. Ahí donde se jugaba el partido, tomó un bombo, clásica manera de hacer percusión para alegrar los cantos, las fiestas, y acompañó, este es el alcalde de la ciudad de Kansas. Miren el entusiasmo que tenía, qué contagioso.

0: en el campeonato del mundo, la victoria, salir a las calles, cantar, abrazarse, saltar, porque esto tiene que ser interrumpido ferozmente por un régimen que hace de la represión una especie de escuela. Una escuela despreciable, por supuesto. El gobierno de Milei, de una ministra de apellido Monteoliva, salió nuevamente a las calles de Buenos Aires en forma particular para terminar con la fiesta. Váyanse a sus casas, la gente quería darle hasta que naciera el día siguiente, y ahí se generó una situación propia de este gobierno que sobrellevan los argentinos. La atrocidad neoliberal, acompañada además por los palos, los golpes, los gases, todo lo que envilece la vida de la ciudadanía. Está ahí seguramente la imagen de lo que fue la represión, me quedé esperándola porque quiero que lo vean, porque lamentablemente esta es una postal de lo que es hoy día la Argentina. Así como estos hinchas, los días miércoles cuando salen a protestar los jubilados porque ganan mal, por los motivos políticos que sean, siempre hay una brutal represión. Y se dio anoche, se la debemos porque vale la pena. Es una forma también de ser muy Telesur. La denuncia de los gobiernos que se comportan dictatorialmente con sus habitantes hasta cuando se da la maravilla de la alegría.
1: Nos vamos al primer corte y enseguida volvemos con más La Pelota No Se Mancha.

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1: Es un trabajo muy integrado, porque por un lado está la Comisión Presidencial para determinar qué infraestructuras están aptas o no para ser ocupadas, y luego está el plan de recuperación de las viviendas. Ya estamos interviniendo 186 edificios, 8.515 viviendas. Justamente están los vecinos esperando que sean reparadas para volver a sus casas. Y por otro lado están quienes perdieron completamente su vivienda, están siendo atendidos integralmente en los campamentos transitorios, pero ya abordando planes de construcción de vivienda. Lo más importante es la organización con la comunidad, que todo el trabajo del plan de la Comisión Presidencial, del Plan Venezuela Renace, sea de la mano con la comunidad. Incluso estamos incorporando sectores para la autoconstrucción con las comunidades organizadas para que esto lo superemos en unión nacional. Venezuela es un país sísmico, Venezuela siempre ha estado adaptando su normativa y en este momento estamos también con cooperación internacional revisando protocolos internacionales para que cuando salgamos a la construcción y a la reconstrucción sea con proyectos muy claros y sea sobre todo para atender la ciudad humana. Yo agradezco a la comunidad internacional, a los gobiernos del mundo que han brindado esta mano amiga Venezuela.
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0: Soy Débora Hurtado, soy de Guadalajara.
1: Maximino Heraclio Sánchez Pérez.
2: Maximiliano Bendaño.
3: Soy de la Ciudad de México, tengo 36 años.
4: De la Costa Chica de Guerrero.
3: Y pues estamos en el bosque de Chapultepec, el que querían conquistar pero no lo lograron. El gol de mi vida es haber crecido en este bosque.
5: Gol de mi vida sería poder apoyar a todos los que quiero. Algo que haya conquistado ha sido mi depresión. Siento que es algo que aún sigo conquistando, pero cada día mejoro en ello.
0: Creo que ser un poco más independiente. Estoy a punto de hacer un voluntariado yo, un mes sola.
1: Pues yo haber llegado aquí a México, de allá del estado.
4: El goal importante que tengo yo de este tiempo era de llegar a la Ciudad de México después de muchísimo tiempo.
5: ¿Quiénes conforman mi equipo? Mi madre, mi hermana, mi sobrino, mis amigos, que es un gran grupo. Ha sido una razón para seguir adelante.
0: Mi mamá y yo siempre hemos sido muy unidas desde que yo soy una niña. Siempre me ha apoyado en todo, a pesar de que ahorita está muerta de miedo porque me voy a ir. Para mí, mi familia es mi todo, la verdad. Y mis amigos también.
3: Familia, porque también mi familia es parte del bosque.
4: Mi equipo en la vida son personas que me adoptaron como familia y conocidos y amistades que tengo, que son los que me impulsan.
3: El Balón de Oro lo merece mi abuelo por haberme dejado o por habernos dejado los algodones de azúcar. Eso también es ser un gol, ¿no? No nada más construir una empresa, tener un negocio, sino realizarte en este ambiente que es así como mágico, ¿no?
5: A mi madre, ha sido una persona muy fuerte, ha soportado mis altas y mis bajas.
0: Mi mamá es mi Balón de Oro, es mi todo.
4: El Balón de Oro es al destino y a las personas que siempre me están apoyando. Cuando tú tienes esa fe, esa fuerza, tú puedes lograr completamente lo que tú quieras.
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7: El premio lo ha tenido el fútbol en sí mismo con las notables concurrencias que se han dado en este campeonato del mundo. El marketing, los jugadores, la promoción, todo ayudó para que este mundial pase a la historia como el que más espectadores ha tenido en los estadios en su desarrollo, y todavía quedan algunos partidos.
6: Y no solamente por una cantidad de partidos y de acumulación de juegos, sino por una concurrencia récord, lo que seguramente va a hacerle pensar a FIFA que está en el camino correcto.
7: Vamos a ver una gráfica que habla de los números, esto que estamos señalando, y que es un triunfo muy especial. Récord de espectadores. El Mundial Norteamérica 2026 tiene 6 millones y medio.
6: El Mundial de Rusia, sumado al Mundial de Qatar, llegaban a 6,4 millones de espectadores.
7: Es decir, que hay una diferencia sumando los dos mundiales anteriores. Está bien que uno se jugaba prácticamente en un país muy pequeño, en una sola ciudad, y el otro era en Rusia, que queda bastante más lejos en, no sé si en la distancia, pero sí en el concepto de las mismas. Así que el fútbol ha tenido un espaldarazo una vez más extraordinario, siempre viene creciendo. Cada día es más importante, cada vez es el gran entretenimiento de toda la humanidad. Viéndolo así desde hace muchos años, antes de Trump, incluso Estados Unidos había querido incursionar, lo advirtieron en los tiempos de Pelé. Cuando Pelé fue al Cosmos, era para tratar de que Estados Unidos empezara a participar del fútbol y pudiera ganar terreno en un deporte que no era el de ellos precisamente, pero los deportes de ellos no son mayoría en el mundo.
6: Los invitamos a ver una feria, Víctor Hugo, que habla del mundial, pero bien al estilo Telesur, muestra también las contradicciones, lo bueno y lo malo que tiene una Copa del Mundo.
2: Soy el director de Taller a Casapil, en la Ciudad de México, y estamos en el marco de la exposición de Mundiales a Mundiales, Pros y Contras, que es una exposición que reúne a 14 artistas tratando de mostrar en cada pieza lo que piensan o lo que sienten sobre el Mundial, sobre el acontecimiento cultural que significa todo esto que está sucediendo en México, ¿no? Que no es solamente un balón de fútbol con unos jugadores, sino que hay, pues, desde prostitución, hay abusos, hay desalojos, están pasando cosas en el mundo como genocidios. Entonces la idea era marcar aquí adentro alguna línea de conducta desde los artistas para con la cultura popular, ¿no? Esta exposición surge más que nada porque estamos en la Ciudad de México, que es uno de los epicentros del Mundial, y bueno, no podíamos quedarnos afuera de todo este momento histórico que está sufriendo la ciudad en el sentido positivo, ¿no? Entonces queríamos darle una visión más independiente, desde un lugar mucho más under, mostrarle y darle una oportunidad más a los espectadores y espectadoras que puedan venir a ver algo que no es comercial. En el sentido curatorial, esta exposición está armada un poco aleatoria, buscando también un poquito más que tiene que ver con la parte estética, no tanto conceptual. La pieza más conceptual es la Copa del Mundo. Está puesta en este espacio especialmente por una simbología que tiene que ver con la final de la Copa del Mundo, en la que los dos equipos pasan por adelante y por los costados de la Copa. Entonces la idea era que el espectador y la espectadora entre por aquí y haga una especie de pasillo. La pieza que tenemos aquí del Mojo, bueno, pues tiene que ver sobre todo con la situación que hay aquí en México de las desaparecidas. Bueno, es una de las más importantes porque es la que, un poquito de la que más habla de que están sucediendo en este país y que viene sucediendo, por supuesto, desde hace décadas. Entonces, bueno, me parecía importante que sea la pieza que nos recibe, ¿no?
6: El arte y el fútbol dentro de un mundial, maneras de expresar la cultura también de un pueblo que vive este mundial de manera muy particular. Un mundial que para la FIFA se traduce en billetes, en millones o billones de dólares.
7: ¿Y qué hace con ese dinero? ¿Cómo lo distribuye? ¿Cómo lo hace ver? ¿Cómo lo hace sentir? Tenemos este informe que es muy particular porque permite conocer cuánto ha recaudado la FIFA. ¿Con cuánto se queda la FIFA? ¿Tanto dinero necesita? ¿Cuánto se llevan los países? ¿Cuánto le llega a los jugadores, que son los artistas? ¿Les llegará a alguno de ellos la misma plata que a Infantino con los colosales salarios que tienen en la FIFA? Uno ve en televisión el nombre de varios personajes, jefe de tal cosa, un sillón de príncipe, otro con otro nombre de otra repartición, todos son salarios tremendos, fenomenales. Vamos a recorrer este camino.
8: El Mundial 2026 va a generar hasta 13 mil millones de dólares para un solo organismo. No para México, no para Estados Unidos, no para Canadá, para la FIFA. Y eso es solo el principio de esta pirámide del dinero. Así se ve la pirámide completa. Arriba, FIFA con 13 mil millones. Un escalón abajo, las 48 selecciones se reparten 727 millones. Eso es apenas el 5,6% de lo que gana la FIFA. Y sigue bajando. Si tu selección sale campeona, su federación se lleva hasta 194 millones de dólares en premios acumulados. ¿Y si tu selección queda última en fase de grupos? 9 millones. Suena a poco, hasta que recuerdas que sigue siendo 9 millones de dólares por perder. Pero esos millones no van directo al jugador. Van a la federación y cada país decide cómo repartirlos. Un jugador de una selección top puede llevarse cientos de miles de euros solo por la fase de grupos. Uno de una selección más chica, bastante menos. Mismo torneo, reglas completamente distintas. Y abajo de toda la pirámide, estás tú, el que compró el boleto, la playera, el viaje, la comida en el estadio. Tú no recibes nada de estos números. Tú eres el número. Eres parte de los 6 mil millones de interacciones que la FIFA ya proyectó. Nada de esto está mal por sí solo. Así funciona el negocio del deporte más grande del planeta. La pregunta es, ¿sabías la escala real antes de este video?
6: Una parte del negocio, ese que muestra FIFA, una FIFA multimillonaria. Vos preguntabas, Víctor Hugo, por los futbolistas, que son los trabajadores. Ni hablar de los trabajadores de otro orden. No ven nada de eso, pero son seguramente muchos de los que su dinero lo vuelcan en el deporte desde otro lado. en un fútbol, en un deporte en el que todo se apuesta.
7: Sí, las apuestas son una de las resultantes más discutibles, además, que se dan con el fútbol en general, porque la culpa no es estrictamente del Mundial, pero ha exacerbado esas conductas. Las presentamos en esta nota.
9: Yozgar tiene 18 años. Como muchos jóvenes, sabe que el fútbol es utilizado como anzuelo por plataformas de apuestas online, que ven en el Mundial una oportunidad para incrementar exponencialmente sus lucros. Hoy, uno de cada cuatro jóvenes admite dificultades para dejar de apostar.
10: Cuando ganas, se siente bien. Entonces, cuando quieres ganar o te sientes mal, necesitas así como apostar o esa sensación, no sé, genera algo. Apostar genera como algo, como una sensación rara. Entonces, pues con eso, nada más con que te den 1,000 pesos de regalo que dicen ahí, y ya te regalan, y con eso ya es suficiente para engancharte.
9: Esa experiencia podría ser una definición de la ciencia sobre la segregación de dopamina, la sustancia que genera placer en el cerebro. En esta clínica alertan que cada vez más personas buscan ayuda frente a la ludopatía. Además, la expansión de las plataformas digitales ha cambiado el perfil etario de los pacientes.
11: Hoy sabemos que la adicción es una enfermedad y es una enfermedad del cerebro. Lo que se enferma es el sistema de recompensa en el cerebro. El sistema de recompensa es este sistema que nos hace sentir placer. El consumo de cualquier sustancia, alcohol, marihuana, cocaína, anfetaminas, etcétera, y en este caso la apuesta, lo que hacen es secuestrar al sistema de recompensa y hacerle creer por las descargas de dopamina que no hay nada mejor o más importante para la vida que el consumo de la sustancia.
9: Un sistema silencioso que puede generar 7,000 millones y medio de dólares en lucros para las empresas durante el Mundial.
12: Estas plataformas de apuestas llegan a la población infantil a través de la publicidad. Una persona joven, un adolescente de 15, 16 años que tiene una cuenta de Instagram, ¿no? Y empieza a darle like a anuncios o a sus influencers que hablan sobre apuestas ahorita durante el Mundial. Bueno, pues te aseguro que no van a pasar más de 2 días que ese adolescente de 16 años va a estar recibiendo en todo su feed anuncios y anuncios y anuncios.
9: La edad promedio en que se empieza a apostar son los 13 años, cuando el cerebro humano aún está en periodo de formación, lo que torna urgente la necesidad de control también sobre la publicidad.
11: Y esta enfermedad en particular, la adicción al juego, pues tiene la característica, además, de que es la que más tiempo puede pasar desapercibida. ¿Por qué? Porque no se nota. Un borracho llega borracho y se le nota que está borracho. Una persona que acaba de perder el dinero, la cantidad de dinero que sea importante para él o para ella, puede pasar desapercibida sin que nadie más lo note, y generalmente se acercan a pedir ayuda o la gente a su alrededor se da cuenta que necesitan ayuda cuando el problema ya es realmente severo.
9: El Mundial terminará, pero la vida sigue para muchos que se endeudaron o se encuentran encarcelados en un sistema perverso que exigirá nuevas apuestas. Ignacio Lemus y Julia Nassif para Telesur.
6: Muy buen informe de nuestros compañeros Ignacio Lemus y Julia Nassif acerca de un flagelo, verdaderamente, una enfermedad. Y el informe que veían anteriormente, hecho con animación, es de Finanzas con Palitos. Allí encuentran un montón de información muy bien presentada.
7: Insisto en que hay un gran aporte de periodistas y deportistas muy conocidos en cada país que, yo insisto, creo que lo hacen, bueno, claro que hay apetencia de dinero, pero hay una cierta ingenuidad porque no deben conocer a fondo, no han estudiado el daño que le están haciendo a la comunidad con las apuestas. Y ellos ponen su rostro conocido y son todavía un incentivo más. Muy en broma les digo que apostaría cualquier cosa para saber cómo termina el problema de Bellingham con el director técnico del seleccionado inglés. Se están llevando mal, esto viene de antes del campeonato, porque parece ser Tuchel quería darle la máxima responsabilidad a Harry Kane. Harry Kane, fortalecerlo como el líder. Esto que hacen los técnicos muchas veces, como Scaloni con Messi, como Bilardo con Maradona. En rodear de toda la protección y toda la atención, todos los mimos que hay a un jugador en especial. Bellingham se debe haber dado cuenta, no se lleva bien, no lo pusieron en los partidos amistosos. Hubo un momento en que se creyó que no lo iba a traer al campeonato del mundo. Dijo algo el técnico alemán y, por supuesto, de sobrepique le pegó Bellingham muy, pero muy duro.
6: Vamos a ver la respuesta de la gran figura que tiene en este momento la selección británica a lo que dijo Tuchel. Tuchel no se quedó conforme con la victoria del otro día y Bellingham tenía algo para decir.
13: This has just been quite critical of the performance after the game. Does that show the standards that he expects, the standards you guys expect of each other, and maybe that there's more to come from the team?
14: Maybe, well, maybe he doesn't know what it's like to play in those kind of conditions against Erling Haaland, Odegaard, Nusash, Sorloth. You know, that's not an easy team to play against. So, you know, I think we've tried to create a positive environment. We should continue that going into the final four. I can't speak highly enough for the lads. You're not going to win every game popping the ball and making 1,000 passes. Sometimes you have to win dirty, and we've done that again tonight.
6: ¿Qué habrá pasado en ese vestuario después de que Tuchel haya visto las declaraciones de Bellingham?
7: Sí, Tuchel dijo lo que muchos directores técnicos, posiblemente para que sus jugadores no se queden en eso. No está mal. Yo esperaba todavía más, tenemos más para dar. Y Bellingham le dice, entendiendo que esto era un reproche, pero también pasándole facturas de un rencor, de algo que los ha separado en algún momento, diciendo, anda a jugar vos a la cancha, anda a jugar contra Haaland, contra Sorlo, con 33 grados de temperatura. No es fácil. Así que se pasaron ahí algunas declaraciones que no sé cómo pueden gravitar para el partido del miércoles, pero llegar peleado con tu director técnico no es lo más aconsejable.
6: Sobre todo porque de esto se está hablando mucho en la prensa británica y hay que ver cuánto revuelo genera puertas adentro. Yo no me quiero meter en el trabajo de Tuchel, pero lo dejaría sentado en el banco, ¿no? Para que no le haga daño a Argentina, así que se enoje un montón.
7: Sí, sí, sí, ¿cómo voy a decir eso?
6: Que le parezca inadmisible.
7: Afuera con Bellingham. Bueno, vamos a escuchar a Scaloni, a verlo, hablando de lo que siempre vuelve cuando juegan Inglaterra y Argentina. Malvinas, la historia, el partido del Azteca. Y Scaloni quiere poner las cosas en un término más futbolero.
6: Se están viendo muchas imágenes, sobre todo con la clasificación argentina ayer y la certeza de que van a jugar Inglaterra y Argentina, de peleas callejeras entre hinchas de un país y otro. Scaloni, al ser consultado, buscó llevar calma. Escúchenlo.
15: ¿Cómo imaginás que vas a vivir vos y los jugadores este partido? ¿Y qué mensaje le podés dar a todos los argentinos que estamos ansiosos y esperando?
16: Es un partido de fútbol, ¿eh? El mensaje es que es un partido de fútbol. No, no. No busquemos otra cosa. Es un partido de fútbol. Y vamos a jugar un partido de fútbol contra una gran selección que tiene un gran entrenador que lo aprecio, lo admiro mucho. Y es un partido de fútbol. Punto. No, no, no, no hay más que eso.
6: Es un partido de fútbol y punto, dice claro, Scaloni.
7: Hubo peleas, enfrentamientos, etc. No salgamos a pasarlo mal. Eso es con lo suyo. Porque estas cosas derivan en situaciones sumamente desagradables. Yo tengo una hija que vive en Londres y ya le pedí encarecidamente, le hice que me prometiera, porque se han reunido miles. Esas imágenes que tenemos de Londres, algunas me las ha enviado ella. Pero le he pedido, no salgamos, quedémonos en casa, veamos el partido en la casa, porque no es bueno afrontar riesgos. Se bebe mucho. Hay mucha excitación, aparece la bronca y nunca se sabe qué es lo que puede suceder. Yo digo Inglaterra porque sé que hay miles de argentinos que hasta ahora habían festejado muy tranquilamente las victorias argentinas. Pero también lo digo por los que están aquí, que han hecho un gran sacrificio para acompañar a la selección. Por favor, que no pase nada.
6: Es una historia que viene de hace muchísimos años. Ayer lamentábamos la muerte de Antonio Ratín. Y él es, quizás si se quiere, uno de los pioneros en esta rivalidad deportiva que hay con Inglaterra por parte de Argentina y nacía en el Mundial del 66. Escuchémoslo recuperando aquella historia.
17: Sí. Cuando llego al banderín del córner, flameaba la bandera inglesa en el banderín del córner. Sí. En los cuatro, donde se patean los, donde se ejecutan los córneres, estaban los cuatro banderines. Y yo cuando paso ahí, veo la bandera inglesa, se la retuerzo y los insulto.
18: sí.
17: a la tribuna que me estaba tirando chocolate.
18: Sí.
17: Bueno, empezaron a tirar lata de cerveza, ¿viste?
18: Claro.
17: Pero llena, no vacía. Tuve que salir corriendo y irme al vestuario.
18: Sí.
6: Tuve que salir corriendo, dice Ratín, un partido que pasó a la historia, entre otras cosas por su expulsión y porque cuando se iba de la cancha agarró ese banderín de Inglaterra.
7: Y dicen que se sentó en la alfombra,
6: De la reina.
7: Y todo lo que le pedía al árbitro, esto lo dijo mil veces, Ratín era, quiero un traductor, para que usted me entienda qué es lo que le estoy protestando. Pero el árbitro no se daba cuenta, justamente lo que más necesitaban era un traductor.
6: Era un intérprete. La historia siguió y tuvo a un tal Diego Armando Maradona como protagonista central en ese duelo memorable hace 40 años con Inglaterra. Escuchemos a Diego refiriéndose a aquella historia.
19: El primer gol fue el gol legítimo. Gol legítimo. Ok, la impresión es tuya, no es la impresión mía.
20: La maravilla.
19: ¿Cómo es? La maravilla es Raquel Welch, yo no soy maravilla.
20: Diego, en inglés.
19: No, yo en inglés no hablo. Querido, me está rompiendo.
20: Haz espacio.
19: Cuidado. No sé si maravilla, lindo gol. Yo lo considero lindo gol. Lindo gol porque fue en zigzag y cuando me salió el arquero lo eludí también y fue lindo gol, pero fue importante porque ahí estábamos asegurando la clasificación. Tan importante que si nosotros seguíamos manteniendo el 1-0, con el gol que nos hizo al final Inglaterra empatábamos. Así que fue importantísimo porque aseguramos el 2-0, que prácticamente era imposible llegar a Inglaterra. Si nos sentamos un poquito va a ser mejor, ¿eh?
7: El brazo a torcer. Un periodista fotógrafo mexicano capturó la única imagen que es prueba fehaciente de que el gol fue con la mano. Porque vos lo mirás por televisión. Yo estaba relatando el partido y dije que el gol fue con la mano. Me gusta, desde el punto de vista, en lo personal, haberlo hecho así. Dije, los ingleses tienen razón en la protesta. Y pregunto a Buenos Aires cómo había sido el gol. Y me dijeron que el gol había sido de cabeza, dos veces. Imaginen el susto que tenía. Porque uno lo mira por televisión y no está demasiado claro. Ese fotógrafo mexicano, al que, bueno, los piratas siempre se quedan con todo, otro fotógrafo inglés, le tomó la fotografía y la hizo suya, demostró que había mano clara, contundentemente, en el gol de Diego.
6: Siempre queremos más de Diego y en este caso despidiendo a Fidel. Con este recuerdo nos vamos a un nuevo corte.
21: Yo me equivoqué y pagué, pero
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23: Yo voy a contar una anécdota aquí que tenía muy, muy, muy adentro mío y cuando yo fui a ver la última vez a Fidel, entro y él estaba sentado y se quiere parar para recibirme. Y yo le digo, tranquilo, ¿no? Me dijo, te venís a despedir, ¿no? A mí me explotaron los ojos, digo, no, maestro, vengo a saludarlo porque antes no me dejaban. ¿Quién no te dejaba? Sabían lo que nosotros hacíamos a la madrugada hablando de fútbol y yo explicándote béisbol a vos. Todo esto no saben. Y yo llorando. Él me hablaba de béisbol, yo hablaba de fútbol, pero hablábamos sobre todo de política internacional, con mi comandante, con mi amigo, con mi segundo padre, sin ninguna duda, porque en los momentos difíciles donde nadie me abría las puertas, ni siquiera en mi país, él me las abrió.
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0: Ya vamos casi para 20 días de aquella tragedia que sacudió a toda la ciudad de Caracas, a Venezuela. Dos sismos de manera consecutiva que generaron muchísimo daño. Venezuela que de a poco se va poniendo de a pie, reconstruyéndose y que nos sigue entregando muchas historias conmovedoras a la distancia. Este es el caso de tres niños, Jeremías, Jouse y Ramón, que nos cuentan sobre la alegría y la esperanza en el medio del dolor.
1: ¿Cómo se portan ustedes en la escuela?
2: Yo saco como 30.
3: Ramón, esta no es una nota.
4: Aunque sí, no pasa de 30.
5: Jeremías Riática.
6: Yo usé Rodríguez.
7: Ramón Rodríguez.
8: Y mi sueño es tener
9: a mi familia.
10: Yo tengo 8 años y quiero tener un autobús y trabajar.
11: Mi sueño es cuidar a mi familia.
12: Gracias a Dios todos mis amigos sobrevivieron, que mi escuela era bonita por dentro, que a veces había muchas actividades de tambor.
13: Hola maestra, te quiero. Gracias a que sobreviviste.
14: Maestra, no sé qué le pasó, pero yo confío que ella está viva.
15: Mi maestra está viva, lo quiero mucho y la adoro.
16: Acompáñenos a conocer a nuestra familia.
17: Ella es mi mamá.
18: Ella es mi mamá.
19: Ella es mi hermanita.
20: Creo que
19: él es mi hermano.
21: Él es mi hermano.
22: ¿Qué vas a hacer?
21: Y él es mi hermano.
22: Hermano, un abrazo aquí al hermano que te está presentando a las cámaras.
23: No, bueno, mira, yo me siento contento, feliz por todos hermanos. Se acuerdan de uno y bueno, que están siempre para uno.
24: Venezuela para mí significa el corazón de mi vida.
25: Venezuela para mí significa que es un país bien bonito, que es el país más bonito y acariciado del mundo y que lo adoro mucho y que lo amo.
26: A mí me gusta este país, me gusta todo el mundo, hasta todos los mundos. Me quiero yo y mi familia.
27: ¡Viva Venezuela! ¡Chao!
28: Es un maravilloso regalo de la vida encontrar chicos así, tan queribles, tan simpáticos. Vengan que les voy a mostrar a mi familia y van caminando adelante orgullosos. Pero ahí se advierte también cómo están siendo contenidas las familias. Porque esta fue una nota que se hace como hacemos los periodistas. Andamos buscando y ahí aparece a veces algo que nos estruja el corazón, como ha sucedido seguramente en ustedes con esta nota. Y ahí estaban sus familias atendidas, contenidas, los niños pasándoselo dentro de la precariedad de esta etapa de sus vidas, pasándolo también muy bien. Me hizo mucho efecto positivo ver esta nota, por cierto, y espero que ustedes también.
0: Jeremías, Jouse y Ramón eran los protagonistas de esta historia y a esta historia justamente reaccionan los y las televidentes de Telesur.
29: Venezuela significa el corazón de mi vida. ¡Qué bellezura de chipilines! Ustedes son los corazones que hacen latir este terruño. Los amo, los amo.
30: ¡Los amo! Demasiado bellos todos los videos. Dios bendiga y cuide a todos los niños sobrevivientes. Los mantenga al lado de sus familias y aquellos que aún no aparecen, regresen a sus familias.
31: Dios los bendiga grandemente. Salud y sabiduría para ellos y todos los niños de Venezuela que están pasando este mal momento.
32: Lloré. Venezuela para mí significa que es el corazón de mi vida. Y ustedes son para Venezuela el presente más grande, mis niños amados. Dios los proteja y los bendiga siempre.
33: Escucharlos hablar con tanta madurez y amor me llena el corazón por completo. Uno es mi hermanito Jeremías, y Ramón y José son como si lo fueran. Verlos dar una lección de vida tan bonita a su corta edad es mi mayor orgullo. Los amo con la vida, mis niños.
0: Con la etiqueta Estamos con Venezuela, recibimos tus mensajes, los compartimos. Desde aquí una vez más, el abrazo afectuoso y solidario con el pueblo venezolano, allá 18 días de aquella tragedia.
28: Nos vamos. Qué bien me dejó esta nota, qué bien me hizo, en medio de tanto dolor. Pero nos vamos, porque se terminó el tiempo. ¿Cómo nos vamos?
0: Nos vamos a ir como cada día con un clásico de La Pelota No Se Mancha. Estamos entrando ya en la recta final. El domingo que viene a esta hora, Víctor Hugo, tendremos campeón del mundo. Por lo pronto, nos despedimos una vez más con Fútbol con Pimienta y nos veremos mañana.
28: Si Dios quiere.
1: Ayer fue un día tremendo. A ver si me baja el numen y hago para Telesur un poético resumen. Noruega se adelantó con un golazo de Andreas, pero pronto entró en peleas Inglaterra y reaccionó. Otra vez Bellingham dio ejemplo de su grandeza. Dos goles, vaya proeza. Definitivo el segundo. En esta Copa del Mundo se lució su sangre inglesa. Y los vikingos remaron, pero esta vez marcha atrás. Pues Haaland no fue capaz de marcar como esperaron. Eso sí, dignificaron el Mundial. Yo me endomingo y con orgullo distingo al gran equipo noruego, dando gracias por su juego y su espíritu vikingo. En el segundo partido, mucho Argentina sufrió. McAllister un gol marcó, pero Suiza empató. Ha sido otro juego muy sufrido. Aunque Julián, qué oportuno, fue goleador y tribuno. Su gol y fue faro para que luego Lautaro sentenciara el 3-1. Aunque Julián no hizo un gol, viéndolo con perspectiva, no hay palabra que describa su obra de arte en español. No hubo engaño ni farol, no hubo trampa ni engañifa, aunque ahora que todo es rifa, habrá algunos que dirán que el golazo de Julián fue un regalo de la FIFA. En fin, ya están confirmadas dos semifinales regias. Primero el España-Francia, luego Argentina-Inglaterra. En esta Copa del Mundo vuelven las cuatro potencias, las selecciones históricas, tres de Europa, una de América. Después de un mundial tan raro, lleno de tantas sorpresas, en el tramo decisivo solo cuatro grandes quedan. Los cuartos han sido duros, fiesta de los tiempos extras, con grandes eliminados como Marruecos y Bélgica, y un balón tocando un cable antes de caer a tierra, que todo el mundo lo vio menos la FIFA, que está ciega. Aunque el gran protagonista de ayer sin duda fue Bellingham, con su doblete británico que lo mete en la pelea por esa bota de oro que ya no sé quién se lleva. Mi balance general llega a una fase estupenda. Al Mundial del 26 grandes partidos le quedan, y otra vez un duelo histórico como en el Estadio Azteca, cuando la mano de Dios y el gol del siglo, ¿se acuerdan? Fiesta del fútbol mundial. Diego con la vista atenta y Telesur transmitiéndolo entre sorpresas y leyendas. La pelota sin mancharse y el deporte hecho poemas. 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

0: Un gusto saludarles, audiencia de Telesur. Soy Aaron Romero en esta emisión de Texto y Contexto. El pueblo venezolano enfrentó el 24 de junio el embate de la naturaleza. Dos potentes terremotos, uno de 7,2 y 7,5 grados, ocasionaron víctimas mortales, también heridos, así como destrozos en infraestructuras en seis entidades de Venezuela. Una de las zonas más afectadas fue el estado La Guaira, donde se concentró la mayor cantidad de personas fallecidas, heridos y también destrucción. En medio de la crisis humanitaria, el gobierno venezolano llamó a la unión de toda la población y también recibió el apoyo de la comunidad internacional. Sin embargo, operadores políticos contrarios a la gestión gubernamental usaron este evento para correr rumores, sacar provecho de esta situación e intentar propiciar un estallido social en el país. Las causas de estas irregularidades las vamos a ampliar en la presente emisión de Texto y Contexto.
1: Analistas denuncian cómo la propagación de noticias falsas tras el doblete sísmico de 2026 en Venezuela instrumentalizó el dolor humano mediante bulos alarmantes. Se resalta que agencias digitales usaron la catástrofe para generar pánico, desviando recursos de rescate y causando perjuicio psicológico en la población afectada. La desinformación funcionó como un arma psicológica, agravando el sufrimiento de las víctimas en medio de la emergencia natural.
0: Y por supuesto, para abordar este tema hemos invitado a Isabel Rivero de Armas. Ella es lexicógrafa y también analista del discurso. Bienvenida a la pantalla de Telesur.
2: Gracias.
0: También tenemos a Isalif Mateuf, psicóloga y docente universitaria. Bienvenida también. Gracias. Un agrado tenerla acá en la pantalla de Telesur. Y Arín Rodríguez, periodista, colega periodista y especialista en comunicación política. Bueno, docente también de la Universidad Simón Bolívar. Un gusto tenerlos acá a los tres. Fíjense. En este momento de noticias falsas en Venezuela y por supuesto en esta nueva realidad del país, que siempre durante los últimos prácticamente 27 años ha estado el pueblo venezolano expuesto a este tipo de noticias. ¿Por qué se da este fenómeno? Quisiera por supuesto comenzar contigo, Isabel. ¿Por qué se da este fenómeno de replicar noticias falsas, de esta guerra psicológica que se le aplica a la población?
2: Ok. Tú has hablado de que esto comenzó más o menos desde hace 27 años. Yo, por ejemplo, le vengo haciendo seguimiento desde el 2010, cuando se hablaba de la matriz de Estado fallido. Entonces, en ese momento, el Estado fallido es como una conclusión que se sustenta en violación de derechos humanos. Justamente después del 2015, eso aumentó. Está la matriz de Estado fallido, está la de violación de derechos humanos y se le suma, sobre todo en el 2017, la crisis humanitaria. Eso ha estado constantemente como reinventándose, nutriéndose, avanzando, construyendo una narrativa o varias narrativas, ¿no? Antes de que ocurriera esto, estaban trabajando con la crisis humanitaria sustentada en los problemas eléctricos, el problema salarial, el problema en los hospitales, etcétera. Y a la vez trabajaban la violación de derechos humanos justamente en un contexto, en el contexto de la ley de amnistía, Amnistía y Reconciliación Nacional, a pesar de que se daban datos importantes. Creo que los últimos datos abordaban un total de 8.000 beneficiados por esta ley. Igual continuaban hablando de violación de derechos humanos. O sea, siempre buscaban un episodio, por ejemplo, alguien que decía que fue torturado en la cárcel, etcétera. Siempre había como un abuso. Y ¿qué piensas tú? Crisis humanitaria, violación de derechos humanos, ¿cuál es la conclusión? Estado fallido, régimen o dictadura. Ahora, ¿qué ocurre? Ya se da una situación inédita, porque es una dupleta sísmica de gran magnitud que hubiese causado daños en cualquier parte del mundo, no simplemente en Venezuela. Yo creo que en Japón hubiese causado daños importantes, ¿no? Y fíjate cómo se crea el escenario. Está la crisis humanitaria, por la dupleta, se le suma ahora la violación de derechos humanos, porque ellos ni siquiera argumentan, manipulan diciendo que no hubo una atención inmediata.
0: Sí.
2: A pesar de que se tomaron medidas, se conformó, decretó el estado de emergencia, se instauró el estado mayor para dar respuesta, igualmente ellos dicen que buscan algo para decir, mira, las personas no fueron atendidas como esperaba, se aprovechan de que, oye, se necesitaba maquinaria especial, estaban llegando los rescatistas, o sea, era un proceso que no podía ser tan rápido como se esperaba, ¿no? ¿Y cuál es la conclusión de todo esto? Bueno, la conclusión es otra vez el Estado fallido, en régimen, en la dictadura. Entonces, sí. Fíjate cómo operan, que lo estábamos conversando, es algo monstruoso, es algo que psicológicamente ya no te dejan atravesar. Yo estoy tratando de atravesar el duelo y no me dejan atravesar el duelo.
0: Bueno, una palabra clave y es el tratamiento psicológico, Isabel. Voy a aprovechar también de hacerle esta pregunta ahora que tengo la especialista en psicología. Hace, por ejemplo, 27 años, cuando hubo otro tipo de evento natural en esta región de Venezuela, bueno, que afectaron también varios estados, estamos hablando de condiciones climáticas adversas que se precipitaron entonces en el denominado Estado Vargas en el año 1999, no existían las redes sociales, existían los medios de comunicación tradicionales, es decir, la prensa, la radio y la televisión, pero en este momento existen las redes sociales y a través de las redes sociales también, como bien lo ha dicho Isabel, también se transmite un mensaje, algunas veces no verificado, y que también ayuda a fomentar la angustia en la población. Entonces, en medio de este auge de la información a través de las redes sociales, ¿cómo la población entonces también puede, en cierta forma, darle un buen uso o un uso adecuado a este tipo de herramientas?
3: Bueno, mira, lo primero que tenemos que tener claro es que nosotros vivimos una catástrofe hace 15 días. Tiene categoría de catástrofe, ¿ok? Y sí, en efecto, una catástrofe, este sí es un hecho inusual y extraordinario. Como decía la profesora, son unos miserables que siguen en su agenda política. ¿Quién es una clase Epstein que no tiene ética, no tiene valores? O sea, sus valores son apropiarse de los recursos ajenos. No les importa incluso romper una cuestión como fue la tarjeta roja en el fútbol, ¿verdad? Y entonces las redes sociales funcionan como amplificadores de esa matriz. En particular porque los dueños de las redes sociales son los que tienen la posibilidad y se abrogan la potestad de filtrar la información. O sea, cuando te hablan de los algoritmos, no te están hablando de una cosa técnica, aséptica. No, hay una intencionalidad política. Y entonces, ¿qué es lo que hace eso? Va produciendo un conjunto de informaciones que en lo psicológico, como muy bien lo explicó la profesora, te va dejando la idea y la percepción, imagínate ahora audiovisual, ahí te deja la idea y la percepción de que están desamparados. ¿Qué fue lo primero que ellos hicieron? El tsunami y bajen todos para La Guaira. Bueno, yo les voy a decir qué efectos tuvo esa perversión del mal manejo de la información. Muchos jóvenes, bien intencionados, solidarios, sin la preparación, sin la formación, sin tener dimensión del problema, bajaron a apoyar. Y estuvieron todos esos días allí. Tuvieron 2-3 días. Sí. Bueno, a 15 días todavía las imágenes no se les borran. No pueden dormir. Siguen impactados porque no estaban preparados para este nivel de desastre, que repito, es una situación inusual y extraordinaria. Nosotros todavía estamos chocados por lo que pasó.
0: Sí.
3: Todavía, o sea, nosotros todavía nos estamos moviendo con todo lo que pasó. Por lo tanto, ese énfasis, esa manía de provocar ese estado fascista, no, es que la respuesta no la hubo. Señores, el tema está en que sí hay una contrainformación, pero que no le va, está bloqueada. O sea, a mí, yo tuve baneado en mis redes los medios públicos de Venezuela el día 25, 26 y 27. Baneados. O sea, tenía que ir específicamente yo al lugar a buscar la información porque no me aparecía.
0: Bueno, Isalí, fíjate, ahora que hablas también de una situación extraordinaria que vivió el país desde el día 24 de junio. Arín, pocos días después, la presidenta encargada de Venezuela, Delcy Rodríguez, convocó una rueda de prensa con medios internacionales. Hubo un momento que los representantes de estos medios de prensa internacional hicieron mucho hincapié en el nivel de atención que se le estaba destinando a las personas afectadas, los que perdieron tanto a sus familiares y los que perdieron la infraestructura, las viviendas como tal. Se hacía también mucha insistencia en la cantidad de víctimas. Te quería preguntar, como especialista también en el manejo del discurso a nivel de la comunicación, ¿cómo puede interpretarse esta insistencia de los medios de comunicación en hacer ver que, bueno, que el gobierno no le prestaba atención a la rabia de las familias que estaban afectadas en el central estado de La Guaira y que insistieran de manera particular sobre la cantidad de víctimas, incluso citando fuentes internacionales de organismos que decían que, bueno, que se habían traído cierta cantidad de bolsas para colocar los cadáveres? ¿Cómo puede interpretarse esto? ¿Será que esto es una nueva forma de hacer como necropolítica, en cierta forma?
4: Bueno, fíjate, quería hacer una corrección. Yo soy especialista en opinión pública y comunicación política de la Universidad Simón Bolívar. No soy docente de allí, porque sé que son muy... los compañeros de la Simón son muy celosos con su, sí, con su alma mater. Y bueno,
5: pero ahorita se van a contratar así, como docente.
4: Así tenemos que hacerlo. Fíjate, lo importante de esto, hay un fenómeno que se está presentando, ¿no? Y que se presenta, se manifiesta en medios de comunicación y se manifiesta en redes sociales, con nombres y apellidos. Este tipo de manifestaciones, quienes estudiamos la opinión pública sabemos que no son espontáneas. Es decir, si hay un elemento que hay que destacar de todo lo que ocurrió por esos días, es que quienes replicaban desde su casa, replicaban porque el algoritmo les lanzaba esta información, la información sesgada en torno a la no atención de la emergencia de forma adecuada en el momento, en unas primeras 48 horas que son claves, pero que son las primeras 48 horas críticas en cualquier situación de emergencia. Yo tuve la posibilidad y puedo hacer la comparación de debutar como reportero con la tragedia del estado Vargas. Y te puedo decir, allí pasaron cosas que no han pasado en esta oportunidad. Por ejemplo, hubo saqueos, hubo cierto caos en algunos momentos, y eso no tenía nada que ver con que se estuviera abordando o no bien la emergencia, sino porque realmente nadie está preparado para que se te venga encima un mar desde la montaña. En el caso del 99, las imágenes, tuve la oportunidad de hacer un recorrido por helicóptero y las imágenes eran impresionantes. Y hoy las imágenes que vemos desde helicóptero son 10 veces superior. Es decir, la magnitud de lo que ha ocurrido aquí rompe todos los esquemas de cualquier posibilidad de previsión que pueda tener cualquier estado. Así lo pienso, así lo digo. Pero el otro elemento, que es el elemento del estudio, sí, de la operación que se estaba montando, no tengo duda en decirlo. Había una operación montada. Las personas, y muy bien explicado aquí por nuestra compañera especialista, que están montados sobre un conjunto de líneas estratégicas ya muy bien definidas sobre el estado fallido y sobre la crisis humanitaria en Venezuela. Y como hay un estado fallido y como hay una crisis humanitaria, no es este gobierno el que puede manejarlo. Por lo tanto, nosotros aprovechamos, cuando digo nosotros, ese grupo político muy específico que tiene nombre y apellido, que tiene además un conjunto de influencers y un conjunto de personajes en redes sociales que todo desde hace mucho tiempo vienen tributando a esa misma, digamos, línea política. Por lo tanto, no estamos hablando de un hecho que sea un hecho casual, y quienes estamos haciendo el seguimiento desde hace muchos años, como la profesora, la psicóloga que se encuentra aquí con nosotros, sí, sobre este fenómeno, te podemos decir, Aarón, sin ningún tipo de duda, que lo que hubo fue una operación para tratar de dar un golpe de Estado en plena crisis. Es decir, sobre los escombros dar un golpe de Estado. Sobre los escombros cambiar las autoridades políticas de un país. Yo no sé si esto se había visto en alguna otra parte. Es realmente monstruoso pensar que hay personas que en medio de una crisis como esta y de unos escombros donde todavía hay seres humanos con vida, lo único que les interese sea poder acceder al poder político.
0: Bueno, vamos a seguir hablando sobre este tema, pero en la próxima parte, por supuesto, este texto y contexto dedicado a la información falsa y, por supuesto, malintencionada que surgió luego de la crisis generada por los eventos naturales de dos eventos sísmicos, 7,2, 7,5, y que impactaron de manera contundente a la población venezolana en este año 2026. Ya volvemos con más.

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0: Gracias por seguir con nosotros en esta emisión de Texto y Contexto. Queremos seguir hablando ahora de la etapa post-eventos sísmicos en Venezuela. Desde su punto de vista, que también maneja el discurso, ¿cuáles serían los principales retos que entonces estaría enfrentando la población de cara al proceso de recuperación que ha llamado la presidenta encargada a la unión, a toda Venezuela? ¿Cuáles serían los principales retos entonces en este momento?
1: Bueno, yo creo que más bien el reto lo tenemos nosotros, ¿no? Los que de alguna manera estamos comunicando, ¿no? Yo, por ejemplo, también soy profesora en la Universidad

0: que vincula la migración, como pasó en el 2025, de los venezolanos con la criminalidad. Justamente te están activando un marco cognitivo en el cual los migrantes o inmigrantes son una amenaza, una invasión, es decir, como una catástrofe, un desastre natural, etcétera. Y eso te hace que cuando tú escuches cualquier noticia de un inmigrante y esta noticia viene con ese grado de manipulación, tú inmediatamente, cognitivamente, la vas a aceptar y la vas a dar por cierta. Entonces, justamente, yo diría, la nueva comunicación es develar cómo se da ese grado de manipulación. La nueva comunicación consiste en evidenciar que justamente estos periodistas que, en resumen, lo que hicieron fue atacar porque estaban acusando a la presidenta encargada, la estaban acusando. No es la comunicación que queremos, no es la comunicación desde lo ético.
1: Sí.
0: Que ella me parece que la respuesta que ella dio, pero bueno, nosotros hablamos de estadísticas, hablamos de porcentajes, etcétera, y no se parte de una aseveración, de una generalización, que sí. Ellos prácticamente no eran testigos de los hechos, o sea, perdieron ese papel. Yo creo que hacia allá vamos.
1: Ahora, desde el punto de vista de la psicología, ¿cuál es la recomendación que usted le puede hacer, sobre todo a las personas que manejan el discurso, tanto en los medios de comunicación tradicional como en las redes sociales, los denominados youtubers, todas estas personas que también están surgiendo a través de las redes sociales?
2: Desde lo psicológico hay un elemento que es importante, y es que la palabra determina. Y el sentido no está nada más en la palabra, sino también en la imagen, en el sonido, en el movimiento, en todo lo que está allí. Y las redes son adictivas porque ellas disparan emociones. O sea, ponen al ser pensante, lo anulan y ponen al ser sintiente en lo que les interesa que sientan. Esa rabia, después que te instalas una creencia, desmontarla cuesta. Y entonces ahora nosotros vamos a entrar en una fase de mucho dolor, donde sí vamos a hacer un duelo. Dentro del duelo hay sentimientos muy, pues esos son cócteles de sentimientos, y entre ellos buscar culpables, ¿verdad? Entonces, bueno, ¿por qué está pasando? Y voy a buscar culpables. Y si yo vengo cargado con todo ese resentimiento que está generando una información totalmente sesgada que estoy viendo, porque yo le creo más a un tipo que es un video gamer que a un sismólogo, doctor de... Porque yo creo más en lo que dice aquel que lo que dice, ¿verdad? El problema de la autoridad de la información, de la confianza y la credibilidad de la información. Entonces, bueno, por supuesto, vas a tener un grupo de jóvenes muy angustiados, muy molestos, que no van a saber gestionar esa emocionalidad que está despertada allí. Entonces, la recomendación es que tiene que haber definitivamente una regulación en relación a las redes sociales, porque también los dueños de los medios tienen que hacerse responsables de las consecuencias que generan. Eso es fundamental.
1: Precisamente ahora que habla de este tipo de regulaciones que vienen a través de transnacionales que no son los medios tradicionales. Uh-huh. Antes estaban los magnates de la televisión, de la radio y de la prensa, pero ahora también están los magnates y se manejan así, transnacionales de la información, que también administran en este momento las redes sociales. Uh-huh. ¿Cómo se llega a este tipo de regulación que acaba de proponer la doctora psicóloga? Este tipo de regulación en medio de estas redes sociales que también se justifican con el tema de la libertad de expresión, para que también haya, me imagino que hay países que en Europa también tienen cierta regulación para este tipo de temas, Arín. Entonces, ¿cómo también puede llegarse a esta regulación para que haya responsabilidad sobre la información que se transmite a través de las redes sociales?
3: Fíjate que hay un elemento que es central para la manipulación, ¿no? La teoría de la opinión pública que te dice, yo para poder manipular tengo que tener una población desestabilizada emocionalmente, psíquicamente desestabilizada. Si yo te desestabilizo

0: Si yo estoy produciendo información que pueda ser capaz de desencadenar un conjunto de emociones que la gente no puede procesar, te pongo en un estado de vulnerabilidad para manipularte y para instalarte la matriz, el posicionamiento que yo quiero. En pocas palabras, todas las personas que empezaron a responder y a repostear cada uno de esos videos histéricos que comúnmente tenían un punto coincidencial, ¿no? La gran mayoría de ellos estaban fuera del país. La gran mayoría de estos influencers que se pusieron a decir, por ejemplo, que se estaban robando los niños, no hay una sola denuncia. Yo no la conozco. Yo soy periodista y como periodista trabajo con información verificada. Es decir, que eso sí lo podemos ver en un contraste entre los medios de comunicación formales y las redes sociales. Es decir, por lo menos los medios se mantuvieron un poco más plegados a la línea de mantener información oficial. Pero el otro tema, el tsunami, el tema bajen todos a La Guaira. O sea, un conjunto de líneas que estaban buscando excitar al reptil, a esa capacidad de supervivencia en un momento de extremo. Y lo delicado de todo esto es que cuando a ti te atacan el reptil, te ponen en una situación de supervivencia, y en la situación de supervivencia o tú oyes o atacas. Es decir, aquí lo que se estaba buscando es que hubiese una confrontación, y cuando hubo una campaña muy específicamente desarrollada contra los policías, contra los efectivos de la Fuerza Armada Nacional, se estaba buscando una caotización de ya un escenario caótico por un doble terremoto que además no es muy particular que suceda en ninguna parte del mundo. Es lo que quería decirte. Ahora, la profesora ha puesto un tema interesantísimo, que es el tema de las regulaciones. ¿Cuál es el problema? El problema es que no hay regulación. Y al no haber regulación, entonces el algoritmo hace realmente lo que le da la gana. Y el algoritmo hace mucho daño y la gente no está consciente que está siendo manipulada. Lo triste de todo esto, Aarón, y con esto termino, esta idea muy, muy clara que quiero dejar en este programa, es que quien se está dejando manipular muy probablemente está, aunque inconsciente, él quiere creer en esa información porque ya hay un trabajo previo que viene de 20, 25 años, donde se ha venido trabajando diciendo que los enemigos son los que están en el gobierno o los que tienen una camisa roja.
1: No, y también, Aarín, vale la pena preguntarse que quien controla también el algoritmo hace también lo que le da la gana en cierta forma en este tipo de escenario. Bueno, quiero agradecerles, Isabel Rivero, Isalif, Mateus, Aarín Rodríguez, por acompañarnos en este análisis sobre este periodo post-sísmico que ocurrió en Venezuela y que, bueno, lamentablemente sectores de la política adversos al gobierno intentaron aprovechar este escenario para entonces desordenar a la población venezolana, pero la unidad también de la población venezolana impidió que esto saliera adelante. Quisiera agradecerles nuevamente por acompañarnos en esta pantalla y, por supuesto, a ustedes, gracias por estar en sintonía de la pantalla de Telesur. Será hasta la próxima.

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2: Sentí que la cama me la jagan aquí así. 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
3: 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En este refugio, todo muy bien. Esperando un porvenir.
4: 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Por los momentos uno lo puede llamar como un hogar. 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Las personas son súper amables. 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Cada quien en su mente, en su vida, con lo que está pasando, porque también hay personas que tienen el sufrimiento más grande que uno.
6: Para aquellas madres que perdieron a sus familiares, a sus hijos, que sea Dios primeramente dándole fuerza para salir adelante. Y Él es el único que puede sanar esos corazones y esas heridas que quedaron.
2: Y he dicho para adelante, hasta que Dios quiera.
3: Nosotros los guaireños somos así, siempre ante las dificultades saliendo adelante.
6: Vivo en el estado más bello de Venezuela, La Guaira.
5: Adiós.
7: Adiós.
5: Sí, adiós.

¿Cómo están? 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Soy Aaron Romero y estos son nuestros titulares. Venezuela trabaja en un plan de ciudades antisísmicas y viviendas para afectados por los terremotos. Como parte del plan, Venezuela renace. Naciones del mundo sufren una crisis de climas extremos, con China sufriendo los embates del supertifón Babi. Mientras en Francia, las autoridades activaron la alerta máxima ante la tercera ola de calor que azota a este país europeo. Un incendio voraz en un bar de la ciudad de Bangkok, en Tailandia, dejó casi 30 personas fallecidas y al menos 63 heridas.

0: 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Y las paredes se meneaban y sentí abajo gritando.
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4: Vivo en el estado más bello de Venezuela, La Guaira.
3: Adiós.
5: Adiós.
3: Sí, adiós.
6: Así se expresa el pueblo venezolano. Como parte del plan Venezuela Renace, el gobierno nacional entregará 200 viviendas en las próximas semanas para las familias afectadas por los sismos del 24 de junio. Esta entrega cumple con las orientaciones emanadas por la presidenta encargada Delcy Rodríguez para garantizar el derecho a la vivienda de cientos de familias. El plan contempla 4 fases, las cuales incluye concretar proyectos de la gran misión Vivienda Venezuela, compra de inmuebles en el mercado secundario, construcción de urbanismos antisísmicos y reforzar la ley de arrendamientos para garantizar la seguridad jurídica de los propietarios e inquilinos. Se espera que con la implementación de estos proyectos se pueda atender a todas las familias que sufrieron daños materiales. Igualmente le comentamos que en Venezuela 2 aeronaves procedentes de Turquía arribaron al Aeropuerto Internacional Simón Bolívar con ayuda solidaria para todos los damnificados luego de los eventos sísmicos del 24 de junio. Tenemos el siguiente trabajo de nuestro compañero Roberto Hugo Presa.
7: Muchas gracias, buenas noches. Saludos desde la pista del Aeropuerto Internacional Simón Bolívar. Han llegado esta noche de domingo 2 aviones procedentes de Turquía. Son aeronaves que vienen a traer a todos los socorristas, esas brigadas de rescate que el gobierno de Turquía envió desde hace más de 2 semanas y que han permanecido acá en este lugar. Justamente han realizado labores de búsqueda y rescate en las zonas más devastadas por estos 2 terremotos, pero también quiero informarles que esta misma noche el canciller Iván Gil ha venido a despedir a estas brigadas de rescate de Turquía que ya parten en estas 2 aeronaves. Ahora, estos 2 aviones no vinieron solos. El gobierno turco ha enviado ayuda que ha sido recibida esta misma noche. Son 2 aviones que traen diferentes tipos de ayuda, insumos médicos, también tiendas de campaña y otra serie de instrumentos que van a ser utilizados por personas que trabajan en labores de reconstrucción. El canciller Gil ha agradecido al gobierno turco y el embajador de Turquía acá en Venezuela ha dicho que este es un gesto recíproco porque Venezuela es un gobierno amigo que también en momentos difíciles de su país ha estado presente. Ha sido un recibimiento de bastante ayuda y también la despedida emotiva de todos estos brigadistas que luego de 3 semanas de permanecer acá en este lugar y de realizar extensas labores de búsqueda y rescate, ahora parten para su nación. Esto es lo que tengo en directo desde el Aeropuerto Internacional Simón Bolívar. Vuelvo contigo hasta nuestros estudios.
6: Agradecidos con nuestro compañero Roberto Hugo Presa. Por otra parte, la comunidad del Caribe, la CARICOM, envió 88 contenedores de ayuda solidaria a Venezuela para mitigar los daños luego de los eventos sísmicos. El canciller venezolano Iván Gil recibió la cooperación humanitaria proveniente de 8 países de CARICOM en el puerto de La Guaira, el cual contiene medicinas, alimentos y materiales de construcción para reconstruir zonas afectadas por el doblete sísmico. El canciller agradeció ese esfuerzo de todos los miembros de la CARICOM en enviar el primer lote de ayuda solidaria como esfuerzo del gobierno venezolano para mitigar las necesidades de las personas afectadas. El Ministerio de Comunicación e Información de Venezuela ofreció un nuevo balance luego del doblete sísmico registrado el 24 de junio. Las cifras contabilizan 4.490 fallecidos, así como 16.740 heridos. 6.462 personas han sido rescatadas. La magnitud de la tragedia ha dejado 17.907 personas sin viviendas, 856 edificios afectados y 190 colapsados en su totalidad. Como parte de la asistencia a los afectados por los terremotos, se han atendido 120.794 familias y 32.401 pacientes, además de haber sido habilitados 108 campamentos transitorios. Han sido distribuidas 9.995 toneladas de alimentos y 18.507.166 litros de agua potable. Se contabilizan efectivos de seguridad 31.837 desplegados en las zonas afectadas, junto a 30.535 voluntarios registrados y 2.422 rescatistas internacionales atendiendo esta emergencia. Igualmente, desde el día 24 de junio, cuando se registraron los 2 eventos principales, se han registrado en este periodo 1.222 réplicas. Funvisis desmintió rumores de tsunami que buscan sembrar pánico en La Guaira y obstaculizar al mismo tiempo las labores de rescate y remoción de escombros luego de los terremotos del 24 de junio. A través de un comunicado expresaron lo siguiente: con el fin de desmentir los rumores difundidos con la mala intención de generar pánico en la población del estado de La Guaira y entorpecer las operaciones de búsqueda y rescate, recuperación de cuerpos, remoción de escombros y atención a las comunidades afectadas por el doble sismo ocurrido el 24 de junio de 2026, Funvisis, ente oficial en materia de investigación sismológica en Venezuela, informa lo siguiente para la tranquilidad del pueblo venezolano. Los sismos secundarios registrados después del evento principal del 24 de junio de 2026 se encuentran en el rango de magnitudes inferiores a 7 grados, por lo cual no tienen capacidad de generar un tsunami. Para que se produzca un tsunami es necesario que el fondo marino se desplace verticalmente. En el caso de La Guaira y el litoral central, el sistema de fallas es transcurrente, lo que significa que el movimiento es horizontal, sin levantamiento o hundimiento significativo del fondo marino. Por esta razón, estas fallas no generan tsunamis locales catastróficos.

Igualmente le compartimos lo siguiente. Surinam, en coordinación con venezolanos residentes en ese país, entregaron suministros de ayuda humanitaria para fortalecer la asistencia que reciben las víctimas de los dos sismos. La embajada venezolana en Paramaribo funcionó como centro de acopio y permitió que empresarios locales y civiles recolectaran 23 toneladas de insumos que posteriormente arribaron a la ciudad de La Guaira, mientras se espera la llegada de otro lote vía marítima. La sede diplomática se activó desde el pasado 26 de junio con el objetivo de facilitar la recepción, clasificación y embalaje de los insumos donados por la ciudadanía. Igualmente, Venezuela recibió un cargamento de ayuda solidaria proveniente de Rusia para contribuir con la asistencia a las personas afectadas por los terremotos. El cargamento humanitario arribó en las últimas horas a territorio venezolano como parte de los convenios vigentes entre ambas naciones. La ayuda incluye suministros médicos y alimenticios destinados a fortalecer los sistemas de atención a los más vulnerables.

Avanzamos con otros temas. Desde China esta vez, el Centro de Operaciones de Emergencia de Taiwán ofreció un balance tras el paso del super tifón Babi, que dejó 103 heridos y más de 14.600 residentes evacuados de sus hogares. Según el organismo, detalló que la mayoría de los lesionados fueron por caídas de motocicletas o bicicletas a causa de los fuertes vientos, que dejaron al menos 234.481 hogares sin servicio eléctrico. El organismo advirtió que Babi mantiene la intensidad, por lo que calificó de grave y compleja la situación para la prevención y respuesta. Según el último reporte, Babi se fortaleció a unos 460 kilómetros al este-sudeste de la línea fronteriza que divide las provincias costeras de Zhejiang y Fujian. ...27 personas fallecieron y otras 63 resultaron heridas, esto tras un voraz incendio registrado en un bar en la parte norte de la capital tailandesa. Estamos hablando de la ciudad de Bangkok. Cuando los servicios de emergencia llegaron al lugar, las llamas ya habían consumido por completo el edificio. El fuego se extendió rápidamente, dificultando las labores de rescate. El primer ministro de Tailandia, presente en el sitio, confirmó la cifra de víctimas fatales y precisó que los heridos fueron trasladados a centros hospitalarios. Las autoridades investigan las causas que originaron este siniestro, mientras los equipos forenses trabajan en la identificación de los cuerpos. Irán mantiene cerrado el tránsito por el Estrecho de Hormuz por movimientos militares ilegales de Estados Unidos. Mediante un comunicado, la autoridad del Estrecho del Golfo Pérsico afirmó que debido a los recientes movimientos ilegales de Estados Unidos, el tránsito por el Estrecho permanece suspendido hasta que se restablezca la estabilidad y la calma en la zona. Resaltó que la única vía oficial para obtener permiso de tránsito es mediante su sitio web y podrán recibir actualizaciones por la cuenta oficial de la red social X. Entre tanto, Irán advirtió a Estados Unidos que mantendrá firmeza en el control del Estrecho de Hormuz pese a las nuevas agresiones. Y el gobierno de Yemen dio un contundente mensaje de respaldo a la República Islámica de Irán frente a la escalada agresiva de Estados Unidos e Israel. El Ministerio de Asuntos Exteriores yemení subrayó que el pueblo iraní se mantiene invencible pese a las hostilidades y reafirmó el pleno derecho de Teherán a ejercer su legítima defensa, incluso atacando intereses estadounidenses en el marco de lo que calificó como unidad de frentes ante el imperialismo. La Cancillería yemení reveló además que existe una coordinación permanente entre ambos países sobre la coyuntura regional y advirtió que Yemen cuenta con opciones adicionales que podrían activarse si la situación lo exige. Esta postura surge tras la reanudación de los bombardeos de Washington contra territorio iraní y la consiguiente respuesta de represalia por parte de las fuerzas persas. La postura yemení advierte que la continuación de la agresión contra Irán no lograría sus objetivos y perjudicaría tanto a los agresores como a la economía global.

0: Revisamos ahora información cultural. La Biblioteca Nacional de Venezuela ha activado un plan de resguardo para proteger el patrimonio documental de la nación. Esta medida se dio tras confirmarse los daños estructurales en su sede principal, ubicada en el Foro Libertador de Caracas a raíz del doble terremoto del 24 de junio. El Instituto Autónomo Biblioteca Nacional y de Servicios de Bibliotecas informó que a pesar de los daños en las columnas del cuarto de máquinas de los ascensores, sus fondos patrimoniales, coleccionables especiales y manuscritos únicos no sufrieron daños. Sin embargo, se realizará un control sobre documentos de gran valor patrimonial como la colección fotográfica de América Latina y el Caribe para determinar si es necesario trasladarlos a otros espacios. Y en el Centro Cultural Casa con la Música en Río de Janeiro, en Brasil, se rindió homenaje a la emblemática cantante argentina Mercedes Sosa. El evento, que coincidió con el segundo aniversario del colectivo Argentinos Organizados, reunió a artistas, migrantes y organizaciones culturales para celebrar el legado de la reconocida cantante de música popular. La programación incluyó música folclórica en vivo, actuaciones del coral Batu Cabidi y del grupo Cantar La Ronda, así como también contó con una clase abierta de chacarera. Esta celebración, considerada como una manifestación de resistencia cultural, contó con el apoyo de la Fundación Mercedes Sosa y agrupaciones dedicadas al folclore de Argentina. En Chile conmemoran el 122 aniversario del natalicio de Pablo Neruda, con actividades que celebran el legado del Premio Nobel de Literatura. Entre las actividades destaca una exposición en la Universidad de Chile que presenta más de 1,000 piezas marinas donadas por Neruda, reflejando su interés científico. Además, la Casa de Bello celebra el centenario de 3 publicaciones del autor, como La Tentativa del Hombre Infinito, donde desafía las normas lingüísticas al eliminar la puntuación y las mayúsculas, El Habitante y su Esperanza, conocida como su única novela y Anillos, una obra que de prosa poética en colaboración con Tomás Lago. Recordar también que Neruda, conocido como uno de los poetas más influyentes del siglo XX, continúa muy presente en la actualidad, donde su legado sigue siendo estudiado en las universidades de todo el mundo. Y Bolivia redescubre el sector textil latinoamericano como un puente de identidad cultural y soberanía económica. Sus tejidos, cargados de saberes ancestrales y técnicas sostenibles, conquistan los ojos del país, consolidando también la moda regional como motor de orgullo e innovación comunitaria. En el marco de la Gran Noche de Museos y las Fiestas Julianas en La Paz, el grupo cultural latinoamericano CLULAP inauguró en el Museo Tambo una muestra colectiva que reúne la riqueza textil de Ecuador, El Salvador, México, Panamá, también otras naciones como Perú, República Dominicana y Uruguay. Abierta hasta el día 30 de julio, la exposición destaca al textil como expresión viva de memoria, identidad y territorio mediante fotografías, objetos y diseños contemporáneos. Y esto cuenta con el respaldo de la Secretaría Municipal de Culturas y el apoyo académico de la Universidad de los Andes. La iniciativa busca conectar la tradición con la modernidad, promoviendo un diálogo generacional sobre el patrimonio vivo de los pueblos latinoamericanos. 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

0: Hola, ¿cómo están? Bienvenidos a este nuevo episodio de La Cancha es Nuestra, que es nuestra, pero también es de todos ustedes los que se van conectando con nosotros a este programa con nostalgia, porque ya estamos a 12 de julio, 9 días nos faltan para finalizar el Mundial. Cada vez son menos partidos, menos programas también, pero por eso la invitación es a que ustedes estén cómodos, informados con nosotras. Habrá debate, información de última hora. Así que voy a empezar a saludar a mis compañeras y me traslado rapidito para Nueva York. Allá está Vivi. Hola, Vivi.
1: Hola, ¿cómo les va? Buenas tardes. Qué gusto saludarlas desde la cálida y bella Nueva York. Climatológicamente hablando, está precioso el día. Hay un sol que es bastante tórrido, pero está muy lindo. La misma sonrisa que tiene Argentina. Cantidad de argentinos desparramados en todas partes de Nueva York también, que ayer en la zona de fanáticos han celebrado lo que ha sido una victoria trabajada, dura, pero muy bien lograda por la selección de Scaloni, Messi y compañía, aunque los goles los hicieron otros también tan imprescindibles para pasar a Suiza, ya hablaremos de esto también. Así que había catarata de argentinos disfrutando, esperando el juego del próximo miércoles, que no será acá, será en Atlanta, y después sí, la final acá, si es que Argentina pasa a Inglaterra, reeditando un duelo que para los argentinos tiene categoría de clásico y unas cuantas cosas más. Pero bueno, el domingo próximo a esta hora se estará jugando la final acá en Nueva Jersey.
0: No, y felicitaciones, Vivi, porque lo decíamos al principio de nuestros programas, vamos a ver quiénes iremos quedando en la final. Bueno, salió Ecuador, salió Uruguay, salió Colombia y queda Vivi ahí al frente del cañón. Ahora me traslado a Caracas, porque ahí están mis compañeras. Hola, Marina y Janet.
2: Hola, ¿cómo andás, Nani? ¿Cómo andan, compañeras? Y sí, fuimos saliendo de a poquito y bueno, todavía la esperanza queda ahí, así que qué bueno que estés con la casaca argentina al firme, ¿no? Bueno, yo, ¿qué quieren que les diga? Ya sé que vamos a hablar también del partido de Argentina, pero también vamos a hablar del de Noruega, con Inglaterra. La verdad que quedé con una tristeza, sí. Una tristeza tan grande, sin entender tampoco. Yo sé que el técnico dijo que andaba medio fatigado Haaland, y Haaland mismo dijo que a partir del minuto 70 ya se encontraba fatigado y también con un problemita de lesión en una de sus piernas, pero decís, ¿por qué lo sacás? Es como esa presión, ese ídolo, esas cosas que a veces uno no los entiende, capaz que pensó que iba a llegar hasta la final y bueno, lo saco para cuidarlo, no sé, la verdad no sé qué pasó, pero claro, eso también me mató. Yo quería ver a un Haaland hasta el final, así quedaran fuera como quedaron fuera de este Mundial. Pero ¿qué les voy a decir? Así que ahora, Janet, ¿cómo andás?
3: Hola, Janet.
2: Y te digo igual.
3: Tan despectivo.
2: ¿Cómo ella me lo dice a mí? Me lo dice igual.
3: Bueno, sí, saludos mis queridas amigas, saludos que llegan hasta Nueva York y que también llegan hasta Cali, y también se quedan aquí. Un abrazo gigante también para Marina y para todos nuestros compañeros que hacen posible pues que este podcast llegue hasta sus hogares o desde donde ustedes nos estén viendo en este domingo. Asumo yo que están en sus casas mirando La Cancha es Nuestra. Sí, el día de ayer fue muy duro. Creo que la ropa de luto de Marina lo dice todo. Estamos tristes. Vimos juntas el partido y la verdad, yo aún me siento en duelo. Les decía, todavía me siento triste, pero la verdad es que Haaland hizo lo posible. Él estaba enjaulado totalmente con John Stone, con Mark Gary, con Esri Konsa. Lo enjaularon. Hizo muy bien su trabajo, Tuchel, se notaba la estrategia, ¿no? Y lo encarcelaron simplemente, no pudo salir de allí. Varias cosas que contar sobre el partido de ayer, sobre el partido de Noruega. Muchas cosas se dicen, las cámaras nos han dado también otras lecturas sobre lo que sucedió en el primero de los goles, y ustedes, pues ya hablaremos también del de Inglaterra, pero quiero que nos detengamos en este momento con el mal sabor de boca con el tema de Noruega, chicas. Ahora sí, bienvenidos, no, empecemos.
0: No, y estamos hablando de que, bueno, vamos a tener unas semifinales emocionantes porque ya los cuatro equipos han sido campeones del mundo. Argentina 3 veces, Inglaterra, bueno, no queda campeona desde 1966, pero ya tiene un mundial en su lista, España también en 2010, y bueno, Francia, que un datico, Didier Deschamps, ya lo ganó hace 4 años como entrenador, pero en 1998 lo hizo también como jugador. Entonces yo creo que eso habla también de la jerarquía, de la experiencia, de la historia, de cómo esas camisetas pesan. Así que yo creo que vamos a tener unas semifinales para alquilar balcón, pero empezando con ese partido de ayer, de emociones, de polémicas también. Yo creo que muchos tenían como que ya chuleado que Inglaterra iba a pasar, precisamente por su historia, porque este era apenas el 4º mundial de Noruega, pero yo creo que fue una selección que dio la pelea hasta el final. Sin embargo, sí siento que aquí pesó mucho la jerarquía de Inglaterra. Noruega de pronto no arriesgó mucho, más bien fue de cuidarse, de buscar tal vez los penales, porque precisamente se van a la largue, pero vimos a un Jude Bellingham que siendo un mediocampista está siendo el máximo anotador de Inglaterra, bueno, junto con Harry Kane, que es delantero, pero yo creo que el papel que está haciendo este jugador es determinante, y para muchos ese partido era la rivalidad en la cancha de Bellingham y de Haaland, porque sabemos que son grandes amigos. Así que bueno, esto es de irse cambiando camisetas, ¿no? Sobre todo nosotros que ya salimos de competencia.
2: Yo creo, a ver, que Noruega demostró realmente que puede, ¿querías hablar, Vivi?
1: No, dale, después te sigo.
2: Bien, que puede competir con grandes selecciones, sin lugar a dudas. O sea, para mí pasó de ser ese equipo de Haaland también. Demostró realmente, todo el tiempo demostró, pero como que para todos era muy Haaland-céntrico o Haaland-céntrico, sin lugar a dudas. Entonces me parece que ha demostrado que puede competir realmente con esas grandes potencias. Y bueno, ya era, yo no digo que un milagro, pero era ya bastante que haya llegado hasta estas instancias, sin lugar a dudas. Digo, lo estábamos diciendo, lo estábamos viendo, y Inglaterra no deja de ser Inglaterra también, ¿no? Ahora, yo no sé, hoy que hablabas que de repente la final, a ver cuál podría ser, que significa mucho, obviamente, lo que es Inglaterra-Argentina de repente, pero ¿será nuevamente como en Qatar-Francia-Argentina? ¿Se repetirá la misma historia? Yo es como que desde el principio tenía eso también, ¿no? Bueno, hay que ver lo que pasa, a ver si segundo Francia, como dicen ustedes, pero a ver si se repetirá también esa historia, a ver qué pasará, o bueno, o este Inglaterra, también está España, sin lugar a dudas, pero bueno, a ver cómo se va a posicionar. Y bueno, y después, como dijo Janet, que bueno, si quieren ustedes lo van contando, pero en ese partido, que realmente Janet, cuando lo fuimos a ver, yo nunca me di cuenta de que la pelota había tocado parte de como es que de un no hilo de cámara, porque exactamente, no, porque explican que ese cablecito o lo que sea es totalmente imperceptible.
3: Pero hay un tiro de cámara que sí lo logra, que sí lo logra, pero solamente lo puedes ver a posteriori. Pero se nota claramente que topa este spider cam, que se llaman a estas cámaras que están como una red sobre el campo, y esto sucede al inicio de la jugada. Por lo tanto, en teoría, debería haberse anulado ese primer gol, el primer gol de Bellingham.

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0: de los cuatro semifinalistas también, porque estamos hablando que todos se mantienen invictos. Y si hablamos de Francia y Argentina, no perdieron ni un solo partido, ni empataron siquiera en este mundial, mientras que Inglaterra, por ejemplo, tampoco perdió, pero empató un partido con Ghana, y España empató en ese partido debut ante Cabo Verde. Pero hablemos, Vivi, también de lo que fue la clasificación de Argentina, porque para los que vimos ese partido, de cierta forma Suiza estaba complicando mucho a los argentinos, intentó replegarse después de esa expulsión, que ha dado también muchísimo de qué hablar, porque nuevamente, bueno, surgen todas las incógnitas de por qué favorecen a Argentina, otros de que si el jugador en realidad estaba simulando, que yo creo que todos lo vimos, simuló. Lo que pasa es que el reglamento está y hay que cumplirlo. Pero ¿cómo lo viviste tú? ¿Cómo lo viste también? Porque de cierta forma estuvieron sufriendo, aunque al final terminan ganándolo y ganándolo muy bien.
1: Es que Argentina viene hace tres partidos sufriendo, como pasó con Egipto, que fue épico lo que sucedió, dar vuelta al 2-0, poniéndole gol, porque si esto no es con gol no se gana, pero además poniéndole mucho corazón, lo que decíamos, ese orgullo herido, y la aparición de jugadores muy cansados, que incluye a Messi, pero que te marca la diferencia por ahí en 2 metros, como puede pasar con este Haaland, que ayer el técnico decidió que salga. Pero el técnico argentino, que me parece de las mejores cosas que le ha pasado al fútbol argentino en décadas, toma decisiones en base a lo que va viendo. Hay una pieza fundamental en la mitad de la cancha, que es Rodrigo de Paul, y ya van dos partidos que no lo ve bien y lo saca, que además es un súper socio de Messi. Cambió nuevamente el volante central, Paredes. Paredes, chicas, cuando Argentina sale campeón del mundo, jugó aquel primer partido que perdió. Y no lo vio bien, perdió Argentina, hizo cambios decisivos, ahí asoman las figuras de Enzo Fernández y Alexis McAllister, hablo del 2022. Ahora no lo vio bien Alexis como número 5, lo vuelve a poner a Paredes y la está rompiendo, cortó ya 2 pelotas que tenían destino de gol como volante central. Y lo pone Alexis McAllister más adelante para darle volumen en el ataque. Sin embargo, Argentina está cansada, Argentina no brilla y Argentina ha tenido que ser estratégico y esperar los momentos para acelerar, para conectar y para poder hacer los goles. No le fue sencillo, la expulsión de Embolo o Embolo fue fundamental, como decías, Nani, esto de que cambió el reglamento, Embolo se tira, disimula una falta, cobra amarilla justamente para Paredes cuando lo revisan, porque ahora te permite el reglamento que el VAR revise la simulación de una amarilla, y en esa acción descubre que él la identidad estaba equivocada y había simulado una infracción. Segunda amarilla, la primera era correcta, la segunda amarilla fue por esto, a partir del cambio de reglamento, y eso también ha perjudicado a Suiza. Y también el excelente arquero que tiene, que lo hemos tratado acá, tuvo una acción no muy buena en uno de los goles y él también se siente muy triste por eso. Y la verdad que no hay nada que reprocharle a ese muy buen arquero que tiene. Pero y además Argentina es superior futbolísticamente, que no esté del todo bien, que le cueste los partidos, que haya jugadores cansados, que a veces no se conecten con tanta exactitud los pases filtrados entre líneas, los laterales, ¿sabes? Pero tiene tanta garra y tanto amor propio, más allá de Messi o incluido Messi a la cabeza, que después termina siendo superior. Y terminó ganando bien el partido. Sí. El gol de Julián Álvarez fue una obra preciosa.
0: Golazo.
1: El gol de Lautaro Martínez, el selló, viste vos, qué bien que estuvo. Y Alexis, a partir de una pelota detenida. En el fútbol se siguen repitiendo, aunque inventen de todo, cosas, chicas. Pelotas detenidas, bien tiradas, bien trabajadas, es posiblemente destino de gol. 2 cabezazos o 3 en el área, es posiblemente destino de gol. Ganar la mitad de la cancha te garantiza tener la pelota y lastimar mejor. Bueno, o sea, son sumatoria de cosas que en los 100 minutos, 90 y pico, 120... te da la diferencia. Y ahí aparece Bellingham, y ahí aparece Messi, Lautaro, Julián y compañía.
0: Mira y otra cosa, Vivi, el tema del banco, porque muchas veces vemos equipos donde no hay esos revulsivos que te puedan cambiar la cara de un partido. Yo sí quiero de verdad felicitar a Lautaro, por ejemplo. Lautaro entra y uno sabe que es un jugador que te va a hacer daño en la cancha, ya sea porque te haga un pase filtrado, porque te haga una asistencia, porque te haga un gol, como lo hizo ayer. Son jugadores que no necesitan estar desde el inicio, sino que incluso les resulta mejor entrar a un segundo tiempo. De pronto, cuando el equipo necesita quien resuelva, está ese jugador clave, y para mí lo fue él ayer y lo fue en el partido anterior también. Entonces, yo creo que es importante tener no solo esas 11 figuras del primer tiempo, sino esos que te pueden ayudar y te pueden colaborar, sobre todo cuando hay tanto desgaste físico.
2: Ese es el nivel de Argentina que la mayoría de equipos que estamos aquí presentes, de hecho tres, que no tenemos. Ustedes tienen, claro. La selección argentina tiene una selección maravillosa también sentada y a la espera. Y total, estratégicamente entrarán en el momento adecuado, por supuesto. Y no estamos hablando, estamos lanzándonos de un partido a otro, perdón. Pero no estamos hablando, además, también en el partido de Noruega, sobre el anulado, que también tuvo que ver con Haaland. El día de ayer, amigos, amigas televidentes, se aplicó una regla nueva de las tantas que hemos hablado, una regla que observa a Haaland hacerle una falta con las dos manos a su oponente. Así es, cae el pobre hombre, es imposible evitar la caída, y esto se observa en el VAR, y pues el gol de Noruega, que seguro habría cambiado la historia, no estaríamos con esta cara el día de hoy, seguro, o quién sabe. Cambió la historia del resultado.
3: Que fue al inicio de toda la jugada, exactamente.
2: Fue justamente al inicio de la jugada, y eso dice una de las nuevas reglas, que si al inicio de la jugada, exacto, en cualquier momento de la jugada, si sucede una falta así contra la humanidad de uno de tus oponentes, pues se anula el posible gol, y eso sucedió también ayer. Una lástima.
3: Totalmente. Bueno, compañeras, ayer recuerden que nosotros estábamos hablando del mediocampista sudafricano que lamentablemente falleció. No sabemos todavía, porque no ha sido oficial, los motivos del fallecimiento, pero bueno, mucha gente está manejando de que él sufría de mucha depresión últimamente, que se lo veía muy triste. Hay imágenes que muestran determinados festejos y él sentadito y solo. Bueno, ahí dime si diretes, no podemos sacar una conclusión por qué fue que falleció este joven mediocampista de 25 años que estuvo jugando hasta hacía poquito nomás, y precisamente que falleció. Pero esto igualmente abrió el debate sobre la salud mental de los jugadores de fútbol, y es un debate que nunca habría que cerrarlo, ¿no? No tiene que haber determinadas cosas para abrir determinados debates, pero es así. Y les voy a contar que hay un número que sorprende bastante, que son estudios de la Federación Internacional de Futbolistas Profesionales, que tiene que ver con las tasas elevadas en los jugadores de fútbol de ansiedad, de depresión y de estrés, que va hasta en un 38%, se habla de jugadores. Me parece un número muy grande de jugadores, de futbolistas profesionales, que experimentan en algún momento, tanto cuando están en pleno auge como también cuando se retiran del fútbol, porque ese también es otro tema del retiro del fútbol y todo lo que pasa. Por suerte siempre hay psicólogos deportivos, ¿no? Que estos psicólogos deportivos arrancaron más que nada para trabajar la cabeza y ganar partidos. Hoy en día el tema del psicólogo deportivo es más para cuidar la salud mental también, por supuesto que para ganar partidos, pero cuidar la salud mental de los deportistas, que todo va entrelazado igual, una cosa con la otra, sin lugar a dudas, pero se centran más en esto. Estamos hablando de que ya la psicología deportiva tiene unos 100 años, pero que se fue aplicando de a poco, y como decíamos hace un rato, ahora hubo un quiebre que hace que se abra nuevamente el debate, pero y que hubo varios quiebres en Uruguay. De hecho, hubo por el, creo que 2016, bueno, no recuerdo bien el año, no quiero decir mal, pero luego del 2010 hubo una seguidilla de jugadores que lamentablemente se suicidaron, jugadores muy conocidos para nosotros, como William Martínez, era un jugador muy conocido, y que lamentablemente ocurrió eso. Siempre nosotros venimos hablando también de cuántos psicólogos deportivos hay en cada equipo. equipo. Y les cuento que a partir de la década del 80 y del 90, las selecciones más importantes y los clubes de élites precisamente empezaron a incorporar este tipo de psicólogo deportivo, y más que nada el auge fue a partir de los 2000, ¿no? Más allá que sabemos que todos los equipos no los tienen, pero se ha vuelto más habitual. ¿Saben cuándo se volvió más habitual también? Más allá de los quiebres por jugadores que se han suicidado, sino por el tema de la pandemia. En el momento de la pandemia se volvió un gran auge el tema de los psicólogos deportivos, de cómo salir adelante, de cómo enfrentarla, etcétera, etcétera. Y acá es importante también que estuve buscando el tema de las razones del suicidio, de la depresión, del estrés también en los deportistas. La primera razón que hablan analistas, especialistas en esto, es la presión permanente que tienen, ya sea la presión por la familia, por la hinchada. ¿Se acuerdan que hablábamos de presión? Si será importante ese tema, por la hinchada, por la familia, por el técnico, por la prensa, por las redes sociales también, la presión que tienen estos jugadores, que un día son Dios y al otro día no son nadie, según lo que diga la prensa, según si salen el mejor jugador o ni la tocó la pelota, y la depresión que conllevan a sus hogares también, todo lo que conlleva en el ámbito familiar, porque no queda en la cancha eso, el jugador después se traslada y ver las noticias, ver que esa figura tan importante ya no es esa figura tan importante, como también, como decíamos hace un rato, cuando se retiran del fútbol, lo tienen todo y a veces pasan a no tenerlo nada de un día para el otro, de las luces, las cámaras, a no tener absolutamente nada. También otro de los temas, aunque parezca medio raro, pero es la soledad del deportista, porque muchos jugadores de fútbol suelen vivir aislados, a ver, cambian de ciudad o país, viven en concentraciones, en pretemporadas, muchas veces están alejados de su familia realmente, muchas veces no pueden acudir al parto de su mujer, a cuidar, también a estar junto en la enseñanza de sus hijos, los primeros pasos, en todo. Bueno, entonces, todas esas cosas también se van sumando. Otra de las razones son las lesiones, dicen. Las lesiones traen ansiedad, traen depresión, no saber si van a volver a jugar en ese equipo, si los van a volver a llamar.
2: Seguramente la edad también, ¿no? Va pasando los años.
3: Totalmente.
2: Y ellos, tal vez, ellos y ellas en ciertos deportes, como lo hemos mencionado aquí muchas veces, pues la edad es determinante. Cuando tienes que ser épico, es muy temprano, y seguramente van pasando los años y la cosa y los ánimos cambian también, y las expectativas sobre ti son otras.
3: Y exactamente, por eso también está el tema del retiro, que entre los 33 y 37 años, de algún modo u otro, y es más o menos la edad del retiro, más allá que ahora, bueno, se ven jugadores que están más tiempo, pero más allá de eso también lo que se habla mucho es la cultura del aguantarse, aguantar la depresión, tenés que ser fuerte, sos gran jugador, sos hombre, tenés que salir adelante, o sea, lo que la sociedad de alguna manera le hace creer. Entonces, esa presión también de que tiene que ser fuerte, también los reprime, porque muchos también jugadores de fútbol que sufren de depresión, que sufren de ansiedad, no se animan a decirlo para no quedar débiles, para también por miedo a que el equipo no los quiera. Ay, no, sufre de depresión, está con algún tipo de medicación, necesita algo, y mejor no lo vamos a poner, capaz que no aguanta la presión del partido de fútbol, capaz que no es bueno tenerlo en el equipo. Entonces, todos estos factores, compañeras, también, y muchos más, por supuesto, hacen que de alguna manera el jugador se sienta y esté en un 38% ya, porque es así, de gente con depresión, con estrés, con ganas de nada, y bueno, y después resulta también lo que no queremos, los casos extremos.
0: Sí, no, imagínense lo que significa, por ejemplo, en este mundial, para un jugador que rompe en algo, y digamos que ese no gol haya supuesto la eliminación de su equipo de la Copa del Mundo. Para un jugador, claro, que de pronto por una expulsión, también un marcador adverso, pues no sé, se vuelve abultado. Por ejemplo, lo que le pasó al deciso ayer, no sé, yo creo que son muchísimas situaciones. Yo hablaba puntualmente hace poco con un jugador acá en Colombia, porque había entrado en depresión, y él me contaba que tuvo una lesión que lo mantuvo casi un poco más de 8 o 9 meses por fuera de las canchas. Estaba muy cerca de fichar para un equipo en Brasil, luego tenía también oportunidad en Argentina, tenía ofertas en diferentes clubes y no se le da esta posibilidad. Y él me decía, yo entro en depresión porque... Y me dijo algo que es bien importante, de una lesión un jugador se puede recuperar en 6 meses, en 3 meses, dependiendo qué tan grave fue o no.

0: la vida sigue, al otro día todos tenemos que ir a trabajar, incluso ellos van a regresar a sus clubes, pero ya entrar a amenazar a la familia, a los hijos, al mismo jugador, me parece que eso ya es inconcebible.
1: Bueno, Vivi, cosas terribles se han visto en Colombia, ¿no? Precisamente por este tema, Vivi.
2: Sí, pienso en Escobar, puedo pasar por todos los países, claro, que están ustedes representando, nosotras representando también, el famoso maracanazo, Uruguay le gana a Brasil en el 50, y al arquero de Brasil, Barbosa, cuida los palos Barbosa, que hay una gran canción también, tiene que ver con que a ese hombre lo condenaron para toda la vida, y murió solo en la depresión, en el hambre, y en la desidia, inclusive se lo tomaba de mufa, de no mufa. Lo invitaban ni siquiera a que pueda entrar a un vestuario en Brasil, por ejemplo. Fue horrible lo que ha pasado con ese hombre, ¿no? Yo en Argentina tengo también muchos casos que conozco, que son de público conocimiento, que han atentado contra su vida, que se han quitado la vida, como Marina decía también en el caso de la pandemia, lo que ha hecho. Y el arquero de tu selección que ataja, Janet, que ataja en Argentina también, es muy importante las cosas que él ha hablado. Sí. Me parece un chico encantador. Bellísimo. De la manera en que siempre se ha referido a este tema. ¿Por qué lo digo? Porque cuando los grandes referentes, el Dibu Martínez, arquero de la selección argentina, fue uno de los primeros que también habló de la cantidad de horas que le dedican a sus terapias personales más allá de la colectiva que puedan tener o no algunas selecciones que por suerte tienen. Pero cuando una figura de relieve internacional, que a los niños, a los jóvenes les deja tanto con sus discursos, dicen, yo voy a terapia, yo necesito esta palabra, necesito esta ayuda, necesito descargar, usar anclajes emocionales. Ustedes vieron que algunos jugadores tienen aquí unas cintas, por ejemplo, ellos escriben frases acá que remiten a momentos de su vida importantes, al niño o a la madre o a lo que fuera, que también son técnicas que se utilizan a la gestión de las emociones, que los ayudan en la altísima competencia por todo esto que ustedes vienen hablando. Pero me parece que cuando ya alguien abre el juego y dice, sí, alguien importante en tanto, claro, le genera al otro algo, ¿no? A millones en el mundo. Es como, no sé, cuando la pandemia, una persona de mucho peso y llega y dice, vacúnense, vos te vacunás. Cuando tal cosa, las famosas campañas que los estados y los gobiernos también tienen que hacer, ¿no? Desde el Estado. Bueno, cuando un jugador dice, está bueno hacer terapia, es mi sostén, es mi momento. Bueno, eso también llega y permite abrir caminos que antes era impensado, porque la persona que iba al psicólogo era porque estaba loco. Así quedaba estigmatizado. Hoy es diferente, por suerte.
1: Bueno, chicas, creo que lastimosamente nuestro tiempo se ha terminado el día de hoy. Hoy no tenemos partido, mañana tampoco habrán partidos. De aquí volveremos a tener partido, emociones el día martes. De todas maneras, nosotros igual el día de mañana estaremos con ustedes. Firmes. Chao, chicas.
2: Martes
1: nos mañana
2: a las 15. Chao.
0: Gracias a todos los que se conectaron.
2: Francia, y el miércoles a las 15 jugará Inglaterra y Argentina.
1: Chau. Pendientísimos. Chao, chicos.
3: Chao.
1: Bye.
0: Partidazos, chao.

Bienvenidos y bienvenidas a una nueva emisión de Telesur Noticias. Soy Gustavo Prada, comenzamos con titulares. Venezuela trabaja en un plan de ciudades antisísmicas y viviendas para afectados por los terremotos como parte del plan Venezuela Renace. Países del mundo sufren una crisis de climas extremos, con China sufriendo los embates del supertifón Babi, mientras en Francia las autoridades activaron la alerta máxima ante la tercera ola de calor que azota la nación europea. Un incendio voraz en un bar de la ciudad de Bangkok, en Tailandia, dejó casi 30 personas fallecidas y al menos 63 heridas.

0: Como parte del plan Venezuela Renace, el Gobierno Nacional entregará 200 viviendas en las próximas semanas para las familias afectadas por los sismos del 24 de junio. La entrega cumple con las orientaciones emanadas por la presidenta encargada, Delcy Rodríguez, para garantizar el derecho a la vivienda de cientos de familias afectadas. El plan contempla cuatro fases, las cuales incluye concretar proyectos de la Gran Misión Vivienda Venezuela, compra de inmuebles en mercado secundario, construir urbanismos antisísmicos y reformar la ley de arrendamientos para garantizar la seguridad jurídica de los propietarios e inquilinos. Se espera que con la implementación de esos proyectos se pueda atender a todas las familias que sufrieron daños materiales. Dos aviones procedentes de Turquía llegaron al Aeropuerto Internacional Simón Bolívar con ayuda humanitaria como parte de la solidaridad del gobierno turco con los damnificados por los sismos del pasado 24 de junio. El canciller de Venezuela, Iván Gil, recibió la ayuda acompañado del embajador de Turquía en Caracas. Asimismo, las aeronaves también trasladarán de regreso a todo el equipo de rescatistas que el gobierno de Turquía envió hace más de dos semanas y que ha estado trabajando en las labores de búsqueda y rescate de personas en las zonas afectadas. A su vez, la solidaridad internacional se hace presente en momentos de adversidad mientras Venezuela continúa el proceso de recuperación y reconstrucción tras el doblete sísmico que azotó el país.
1: Sí, en nombre de la presidenta encargada, Delcy Rodríguez, queremos en primer lugar transmitir un mensaje de agradecimiento al gobierno turco, al pueblo turco, al presidente Erdogan, al embajador Aydan Karamanoglu, al canciller Hakan Fidan, con quien estuve conversando desde las primeras horas. Turquía ha sido una nación que respondió, bueno, en primer momento, cuando el doblete sísmico golpeó Venezuela y concretamente en la población del estado La Guaira, aquí estuvo la mano hermana, la mano amiga del gobierno turco.
0: La reconstrucción de Venezuela tras los terremotos del 24 de junio podría convertirse en un factor de reactivación económica siempre que el país logre superar las restricciones financieras impuestas por las medidas coercitivas unilaterales. Veamos más información en el siguiente material.
2: Aunque estimaciones internacionales calculan pérdidas millonarias, economistas venezolanos advierten que estos balances deben ser cotejados con estudios técnicos reales sobre el terreno. Señalan que buena parte de los daños reportados no compromete de forma estructural la capacidad productiva del país y que la reconstrucción habitacional, lejos de ser un freno, puede dinamizar al sector construcción, uno de los mayores generadores de empleo y encadenamientos productivos. En esa dirección, el Ejecutivo impulsa un plan maestro de reconstrucción basado en registro biométrico, evaluación científica de suelos y desarrollo de ciudades antisísmicas. El proyecto contempla soluciones transitorias, culminación de urbanismos ya iniciados y rehabilitación de viviendas afectadas, mientras se mantienen campamentos temporales para atender a miles de damnificados.
3: Para eso estamos aceleradamente trabajando en dos cosas. La primera de ellas es la construcción de una especie de campamentos, pero ellos sí unifamiliares, es decir, que van a ser una especie de viviendas de transición donde las personas van a estar en su familia, en su casa, con cocina, con baño, con habitación, mientras se construyen las viviendas definitivas. Y la segunda cosa que estamos haciendo también aceleradamente es, uno, consiguiendo viviendas de la Gran Misión Vivienda Venezuela que deben ser culminadas de manera rápida. Dos, comprando viviendas en el mercado secundario. Y tres, tenemos que trabajar en la Asamblea Nacional para hacer una reforma de las leyes, al menos de la ley de alquileres.
2: La clave, coinciden los especialistas, está en la liquidez. Venezuela reclama la liberación de sus activos retenidos en el exterior, el desbloqueo de fondos soberanos y el acceso a recursos internacionales que permitan financiar una recuperación sin recurrir a un nuevo endeudamiento.
3: La presidenta creó un fondo desde Venezuela Renace para ayudar a las juntas de condominio, porque nos hemos encontrado que hay edificios que fueron afectados todavía están aptos para que recibir a los vecinos y a las vecinas. Bueno, pero el edificio sufrió daño, se le dañó el ascensor, se le dañó la escalera, se le cayó la mampostería. Entonces se creó un fondo para que las juntas de condominio en Chacao, en San Bernardino, en Antímano, que se afectaron las viviendas, en El Paraíso, en La Guaira, por supuesto, puedan recibir unos fondos, dinero, y con ese dinero encargarse de la reparación junto con Venezuela Renace de las viviendas que pueden ser ocupadas nuevamente. La próxima semana se va a anunciar los primeros créditos para que la banca pública y privada abra una cartera de créditos para adquisición de vivienda de hasta un 80% de descuento a aquellas personas que quieran. Una persona que se le desplomó su apartamento en Catialamar o en Chacao, bueno, puede ir, conseguir un apartamento y el subsidio será hasta del 80% si lo quiere comprar.
2: En paralelo, el gobierno sostiene que la ayuda humanitaria y la reconstrucción deben quedar fuera de cualquier lógica de sanción. Bajo esa premisa, la emergencia podría transformarse en una oportunidad para repotenciar el aparato productivo nacional y acelerar un nuevo ciclo de crecimiento.
0: La comunidad del Caribe, CARICOM, envió 88 contenedores de ayuda solidaria a Venezuela para mitigar los daños tras los sismos del pasado 24 de junio. El canciller de Venezuela, Iván Gil, recibió la cooperación humanitaria de los 8 países del CARICOM en el puerto de La Guaira, el cual contiene medicinas, alimentos y materiales de construcción para reconstruir las zonas afectadas. Gil agradeció ese esfuerzo de todos los miembros de la CARICOM en enviar el primer lote de ayuda solidaria como un esfuerzo del gobierno venezolano para mitigar las necesidades de las personas afectadas de los terremotos. El Ministerio de Comunicación e Información de Venezuela ofreció un nuevo balance tras el doblete sísmico registrado en el país el pasado 24 de junio. Las cifras contabilizan 4.490 fallecidos y al menos 16.740 heridos, mientras 6.462 personas han sido rescatadas. La magnitud de la tragedia ha dejado 17.900 personas sin vivienda, 856 edificios afectados y 190 completamente colapsados. Como parte de la asistencia a los afectados por los sismos, se han atendido 120.794 familias y 32.400 pacientes, además de haber sido habilitados 108 campamentos transitorios. A su vez, han sido distribuidas 9.955 toneladas de alimentos y 18.507.100 litros de agua. Se contabilizan 31.800 efectivos desplegados junto a 30.535 voluntarios y 2.422 rescatistas internacionales atendiendo la emergencia. Cabe señalar que se han registrado 1.222 réplicas tras los movimientos telúricos del pasado 24 de junio. Por su parte, Fumbisis desmiente rumores de tsunami que buscan sembrar pánico en La Guaira y obstaculizar las labores de rescate y remoción de escombros tras el doble sismo del pasado 24 de junio. A través de un comunicado expresaron: con el fin de desmentir los rumores difundidos con la mala intención de generar pánico en la población del estado La Guaira y entorpecer las operaciones de búsqueda y rescate, recuperación de cuerpos, remoción de escombros y atención a las comunidades afectadas por el doble sismo ocurrido el 24 de junio de 2026, Fumbisis, ente oficial en materia de investigación sismológica en Venezuela, informa lo siguiente para la tranquilidad del pueblo venezolano. Los sismos secundarios registrados después del evento principal del 24 de junio se encuentran en el rango de magnitudes inferiores a 7.0, por lo cual no tienen capacidad de generar un tsunami. Para que se produzca un tsunami es necesario que el fondo marino se desplace verticalmente. En el caso de La Guaira y el litoral central, el sistema de fallas es transcurrente, lo que significa que el movimiento es horizontal, sin levantamiento o hundimiento significativo del fondo marino. Por esta razón, estas fallas no generan tsunamis locales catastróficos. También les contamos que Surinam, en coordinación con venezolanos residentes en ese país, entregaron suministros de ayuda humanitaria para fortalecer la asistencia que reciben las víctimas del doblete sísmico. La embajada venezolana en Paramaribo funcionó como centro de acopio y permitió que empresarios locales y civiles recolectaran 23 toneladas de insumos que posteriormente arribaron a la ciudad de La Guaira. Mientras se espera la llegada de otro lote vía marítima, la sede diplomática se activó desde el pasado 26 de junio con el objetivo de facilitar la recepción, clasificación y embalaje de los insumos donados por los ciudadanos. Venezuela recibió un cargamento de ayuda solidaria proveniente de Rusia para contribuir en la asistencia a las personas afectadas por el doblete sísmico. El cargamento humanitario arribó en las últimas horas a territorio venezolano como parte de los convenios vigentes entre ambas naciones. La ayuda incluye suministros médicos y alimenticios destinados a fortalecer los sistemas de atención en los sectores más vulnerables.
1: Estamos recibiendo este segundo vuelo, que no es la primera ayuda de la Federación de Rusia, que ya había aportado desde Caracas, desde Venezuela, desde nuestra patria, bueno, insumos para la atención de la emergencia ocasionada luego del doblete sísmico del 24 de junio. Hoy estamos recibiendo este segundo avión, 25 toneladas de insumos, de materiales médicos muy importantes. Aquí está llegando insulina. Recordemos que tenemos un acuerdo muy importante para el suministro de insulina con la Federación de Rusia. Bueno, allí ha salido el equipo ruso a apoyar a Venezuela.
0: El canciller venezolano reafirmó el compromiso de Rusia con respecto a los acuerdos entre ambas naciones.
1: Más allá de las palabras, de sentimiento, de acompañamiento que siempre tenemos de la Federación de Rusia, hoy se materializa con ayuda, con insumos, con materiales. Recordemos, entre ayer y hoy, más de 35 toneladas de ayuda directa que viene desde la Federación de Rusia hacia Venezuela, honrando esa sociedad estratégica que tenemos entre ambos países.
0: Momento de hacer una pausa, ya volvemos con más información.

España registró más de 1.600 muertes asociadas a las altas temperaturas, la ola de calor más fuerte que enfrenta el país desde el año 2017. El calor extremo provocó el fallecimiento de 622 personas en los primeros 9 días del mes de julio, según datos oficiales. En las últimas horas se ha reportado la mayor tasa de mortalidad con al menos 138 fallecimientos. Las temperaturas extremas superan los 42 grados Celsius y afectan a regiones como Cataluña, Andalucía, Madrid y el País Vasco. En China, el Centro de Operaciones de Emergencia de Taiwán ofreció un balance tras el paso del supertifón Babi, que dejó 103 heridos y más de 14.600 residentes evacuados. Según el organismo, detalló que la mayoría de las lesiones fueron por caídas de motocicletas o bicicletas a causa de los vientos fuertes que dejaron al menos 234.000 hogares sin electricidad. El organismo advirtió que Babi mantiene la intensidad, por lo que calificó de grave y compleja la situación para la prevención y respuesta. Según el último reporte, Babi fortaleció a unos 460 kilómetros al este-sudeste de la línea fronteriza que divide a las provincias costeras de Zhejiang y Fujian. Al menos 27 personas fallecieron y otras 63 resultaron heridas tras un voraz incendio registrado en un bar del norte de la capital tailandesa. El ministro de Tailandia, presente en el sitio, confirmó la cifra de víctimas fatales y precisó que los heridos fueron trasladados a centros hospitalarios. Las autoridades investigan las causas que originaron este siniestro, mientras los equipos forenses trabajan en la identificación de los cuerpos.

0: Irán mantiene cerrado todo el tránsito en el estrecho de Hormuz por movimientos militares ilegales por parte de Estados Unidos. Mediante un comunicado, la autoridad del estrecho del Golfo Pérsico afirmó que debido a los recientes movimientos ilegales de Estados Unidos, el tránsito por el estrecho permanece suspendido hasta que se establezca la estabilidad y la calma en la zona. Resaltó que la única vía oficial para obtener permiso de tránsito es mediante su sitio web y podrán recibir actualizaciones por la cuenta oficial de la red social X. Entre tanto, Irán advirtió a Estados Unidos que mantendrá firmeza en el control del estrecho de Hormuz pese a las nuevas agresiones. En este sentido, el gobierno de Yemen dio un contundente mensaje de respaldo a la República Islámica de Irán frente a la escalada agresiva de Estados Unidos e Israel. El Ministerio de Asuntos Exteriores yemení subrayó que el pueblo iraní se mantiene invencible pese a las hostilidades y reafirmó el pleno derecho de Teherán a ejercer su legítima defensa, incluso atacando intereses estadounidenses, en el marco de lo que calificó como unidad de frentes ante el imperialismo. Asimismo, la Cancillería reveló que existe una coordinación permanente entre ambos países sobre la coyuntura regional y advirtió que Yemen cuenta con opciones adicionales que podrían activarse si la situación lo exige. Esta postura surge tras la reanudación de los bombardeos de Washington contra territorio iraní y la consiguiente respuesta de represalia por parte de las fuerzas persas. La postura yemení advierte que la continuación de la agresión contra Irán no lograría sus objetivos y perjudicaría tanto a los agresores como a la economía mundial. En materia cultural les contamos que la Biblioteca Nacional de Venezuela ha activado un plan de resguardo para proteger el patrimonio documental del país. La decisión se dio tras confirmarse los daños estructurales en su sede principal ubicada en el Foro Libertador de Caracas a raíz del doblete sísmico del 24 de junio. El Instituto Autónomo Biblioteca Nacional y de Servicios de Bibliotecas informó que a pesar de los daños en las columnas del cuarto de máquinas de los ascensores, sus fondos patrimoniales, colecciones especiales y manuscritos únicos no sufrieron daños. Sin embargo, se realizará un control sobre documentos de gran valor patrimonial, como la colección fotográfica de América Latina y el Caribe, para determinar si es necesario trasladarlos a otros espacios de resguardo. Y en el Centro Cultural Casa con la Música, en Río de Janeiro, Brasil, se rindió homenaje a la emblemática cantante argentina Mercedes Sosa. El evento, que coincidió con el segundo aniversario del colectivo Argentinos Organizados, reunió artistas, migrantes y organizaciones culturales para celebrar el legado de la reconocida cantante de música popular. La programación incluyó música folclórica en vivo, actuaciones del coral Batucabidi y del grupo Cantar La Ronda, así como también contó con una clase abierta de chacarera. Esta celebración, considerada como una manifestación de resistencia cultural, contó con el apoyo de la Fundación Mercedes Sosa y agrupaciones dedicadas al folclore de Argentina. Y en Chile conmemoran el aniversario 122 del natalicio de Pablo Neruda, con actividades que celebran el legado del Premio Nobel de Literatura. Entre las actividades destaca una exposición en la Universidad de Chile que presenta más de 1,000 piezas marinas donadas por Neruda, reflejando su interés científico. Además, la Casa de Bello celebra el centenario de 3 publicaciones del autor, como La tentativa del hombre infinito, donde desafía las normas lingüísticas al eliminar la puntuación y mayúsculas, El habitante y su esperanza, conocida como su única novela, y Anillos, una obra de prosa poética en colaboración con Tomás Lago. Pablo Neruda, conocido como uno de los poetas más influyentes del siglo XX, continúa muy presente en la actualidad, donde su legado sigue siendo estudio en las universidades de todo el mundo. También les contamos que Bolivia redescubre el sector textil latinoamericano como un puente de identidad cultural y soberanía económica. Sus tejidos, cargados de saberes ancestrales y técnicas sostenibles, conquistan los ojos del país, consolidando la moda regional como un motor de orgullo e innovación comunitaria. En el marco de la Gran Noche de Museos y las Fiestas Julianas en La Paz, el grupo cultural latinoamericano GRULAC inauguró en el Museo Tambo, Quirquincho, una muestra colectiva que reúne la riqueza textil de Ecuador, El Salvador, México, Panamá, Perú, República Dominicana y Uruguay. Abierta hasta el 30 de julio, la exposición destaca al textil como una expresión viva de memoria, identidad y territorio mediante fotografías, objetos y diseños contemporáneos, con el respaldo de la Secretaría Municipal de Culturas y el apoyo académico de la Universidad de los Andes. Esta iniciativa busca conectar la tradición con la modernidad, promoviendo un diálogo generacional sobre el patrimonio vivo de los pueblos latinoamericanos. 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Así ponemos fin a la emisión. 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

0: Este es un trabajo muy integrado, porque por un lado está la Comisión Presidencial para determinar qué infraestructuras están aptas o no para ser ocupadas, y luego está el plan de recuperación de las viviendas. Ya estamos interviniendo 186 edificios, 8.515 viviendas. Justamente están los vecinos esperando que sean reparadas para volver a sus casas. Y por otro lado están quienes perdieron completamente su vivienda, están siendo atendidos integralmente en los campamentos transitorios, pero ya abordando planes de construcción de vivienda. Lo más importante es la organización con la comunidad, que todo el trabajo del plan de la Comisión Presidencial, del Plan Venezuela Renace, sea de la mano con la comunidad. Incluso estamos incorporando sectores para la autoconstrucción con las comunidades organizadas para que esto lo superemos en unión nacional. Venezuela es un país sísmico, Venezuela siempre ha estado adaptando su normativa y en este momento estamos también con cooperación internacional revisando protocolos internacionales para que cuando salgamos a la construcción y a la reconstrucción sea con proyectos muy claros y sea sobre todo para atender la ciudad humana. Yo agradezco a la comunidad internacional, a los gobiernos del mundo que han brindado esta mano amiga Venezuela.
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0: Luego del doblete sísmico y en medio del dolor, Venezuela avanza para atender a las familias. Mediante la habilitación de refugios temporales, la distribución multisectorial de agua, alimentos y asistencia médica de emergencia, y con el respaldo de brigadas internacionales solidarias, el tejido social del país se articula de forma unificada para levantar piedra con piedra a las comunidades afectadas. La actividad económica del país registra una reactivación progresiva, acompañada por el reinicio del calendario escolar en diversos sectores del territorio nacional. De este modo, las dinámicas urbanas comienzan a converger hacia una nueva normalidad, paralelamente al proceso de superación de las afectaciones sociales derivadas del evento sísmico. Ante el miedo natural y el colapso de las comunicaciones, el compromiso informativo se impuso. Las cámaras salieron a las calles para llevar certeza en medio de la incertidumbre. Fue una cobertura profundamente humana. Nuestros equipos se desplegaron por el territorio y combatieron la desinformación en tiempo real, demostrando que contar la verdad es, ante todo, un acto de profunda solidaridad.
1: La tarde del miércoles 24 de junio, Telesur tembló, no solo por el terremoto que sacudió nuestra sede, sino por la cobertura que iniciaría a partir de ese momento.
2: Así es, muchas gracias.
3: Sí, se están buscando.
4: Encontramos en el liceo.
5: De vida, si se quiere, normal.
6: Movimiento sísmico.
7: Todo un equipo interdisciplinario.
8: Pocos momentos, se estaban haciendo indagaciones.
9: Los compañeros que estábamos al frente, que teníamos responsabilidad en pantalla, organizarnos para ver qué era lo que teníamos que informar. Entonces se subió un grupo pequeño, tanto para el estudio como para el equipo de operaciones, y empezar a narrar todo lo que vino después. Porque las personas quieren saber exactamente, primero, qué fue lo que pasó, la información oficial.
1: Desde las inmediaciones del canal, las cámaras se encendieron, las corresponsalías se activaron y el temor a lo que podíamos encontrar en el recorrido era más fuerte que cualquier manual de cobertura.
10: Una vez pasó los dos terremotos, que en un principio no sabíamos que eran dos, sino que fue un lapso de tiempo bastante amplio, ¿no? Donde se sacudió absolutamente todo. El miedo, sin lugar a dudas, se apoderó de la mayoría de los compañeros. Algo natural, algo normal, pero había que sacar una emisión en vivo, ¿no? Lo primero que hicimos fue sacar una cámara afuera. Yo me posicioné allí en este punto y empezamos a informar a medida que llegaba la información, vale el término. Porque en ese momento uno como periodista se pone en el lugar de quien está en su casa y la gente quería saber qué estaba pasando. ¿Qué había pasado? ¿Cómo había pasado? ¿Dónde había pasado? Entonces eran muchas interrogantes en el aire, y quizás uno de los mayores miedos que tuvimos al hacer este recorrido fue saber a qué nos enfrentábamos, qué es lo que íbamos a ver, qué íbamos a contar.
1: El miedo nos hace humanos. Todos queríamos saber de nuestras familias. Los teléfonos sonaban, se colapsaban, se volvía a intentar.
11: Mi familia me está llamando. Y le dije al muchacho de operaciones, dile a mi familia que estoy bien, que no me ha pasado nada.
9: Bien, cuando ya estaba en la parte de afuera del edificio, que intenté comunicarme, yo dije, la comunicación está fallando. Bueno, incluso mi esposa, cuando me vio por televisión, fue cuando se enteró que yo estaba bien.
12: Obviamente uno en la mente se preguntaba, ¿estará bien toda mi familia? ¿Qué hacemos? ¿Los llamo? Entonces, al principio me dije a mí mismo, bueno, si están bien me van a empezar a llamar.
1: Y de a poco nos fuimos comunicando, pero no todos corríamos la misma suerte de saberlas bien y seguras. Bajo estos escombros estaba la familia de Pablo, uno de nuestros compañeros. Porque sí, hoy cubrimos una noticia que también nos incluye. Nuestras familias también están entre los atrapados.
13: Pablo, para mí, representa al venezolano promedio, solidario, de su familia, buena gente. En los peores momentos del bloqueo, me tocó estar aquí muchos meses. Y Pablo fue un sujeto mágico, en muchos sentidos. Año nuevo, ahora del 2025 al 2026, hicimos una videollamada. Él me llamó. Hicimos una videollamada con su esposa, con su hijo. Y bueno, a veces uno se pregunta por qué a la mejor gente le tocan estos desafíos tan tremendos. quizá porque tiene la fuerza. Pablo es un hombre con una fuerza espiritual, con una fuerza social, cultural, con un tremendo amor. Y duele, duele tremendamente. Y bueno, pero está esta familia también, que es Telesur, a la que Pablo le ha cocinado con amor, lo ha cuidado con amor, y sé que está rodeado de mucho amor.
1: Los periodistas desplegados hemos tenido que hacer pausas para llorar. Hemos bajado las cámaras un segundo para secarnos las mejillas. Nos hemos abrazado a los familiares de los atrapados, porque aunque no los conozcamos, sus lágrimas son también nuestras. A diario, Venezuela debe enfrentar otro sismo, el de las redes sociales. Información falsa se esparce como pólvora, genera angustia y afecta las labores.
2: Queremos hacer una denuncia, pero además el anuncio sobre esa denuncia. Gente inescrupulosa, inescrupulosa, que solo está buscando hacerle daño a nuestro pueblo, hacerle daño a la gente de La Guaira, ha dejado correr el rumor malsano, malintencionado, de que hay una alerta de tsunami. Nosotros queremos informar de manera responsable que no hay ninguna alerta de tsunami en ninguna parte de Venezuela.
13: Creo que la utilización del dolor en el periodismo, una cosa es emocionarse en cámara, que nos pasa a todos, pero la utilización como una herramienta, como un arma, ¿cierto?, de ese dolor, debiera ser un delito, debiera estar tipificado delito. Las y los periodistas que ocupan y disfrazan estas armas cognitivas como periodismo, deberán ser detenidos. Es un delito. Es un delito porque tú generas alarma pública, generas revictimización, generas el quiebre de la red social. Cuando los tejidos sociales se rompen, los países no pueden enfrentar situaciones como esta. Venezuela tiene un tejido social fuerte. Primero porque tiene una base cultural, que es así, digamos. Y luego porque han habido 27 años donde el tejido social ha sido fundamental, el mirarse unos a otros, el apoyarse unos a otros.
1: Los negacionistas de la atención que reciben los venezolanos han elegido ponerse una venda que los ciega de una realidad tan evidente como el sol. Hoy los venezolanos son un solo puño.
2: Aquí estamos nosotros desplegados igual por a lo largo y ancho de las zonas más afectadas, sobre todo Caraballeda para Catia la Mar. Y seguimos trabajando ya con maquinaria, con equipos de rescate. Ya estamos esperando un grupo de rescate de El Salvador que está por aterrizar.
1: Para mostrarlo, recorrimos los estados afectados por el doble sismo. Yaracuy, el epicentro. Falcón, Miranda, Trujillo, Carabobo, Aragua, Caracas y La Guaira, el epicentro de la tragedia.
3: El terremoto afectó, además del estado de La Guaira, que es el epicentro de la tragedia, afectó también otros estados, Trujillo, Falcón, Yaracuy, que es el epicentro del sismo. Y Telesur se desplegó hasta esos estados porque también había que mostrar esas historias. Es decir, teníamos un punto de transmisión instalado en La Guaira con unos compañeros y se envió un equipo a reportar lo que estaba pasando en otros estados, porque esas historias también había que contarlas.
4: Principalmente tuve el reto de visitar el interior de los estados como Carabobo y Aragua. Y no fue fácil ver la cantidad de viviendas afectadas, la cantidad de familias afectadas. Y es allí cuando te das cuenta del gran reto que supone para todos los venezolanos, incluyendo al Estado.
1: El Estado tiene el mayor de los desafíos: gobernar para todos, atender a todos, incluso a aquellos que son capaces de disipar noticias falsas a costa del dolor ajeno.
6: En Unión Nacional vamos a superar esta coyuntura y nuevamente agradecer en nombre de Venezuela a quienes de manera inmediata nos contactaron para expresar su solidaridad y apoyo. Muchísimas gracias.
1: Cada día tenemos el desafío de mostrar al mundo, con el mayor de los respetos, que Venezuela es un pueblo valiente, resiliente y solidario. Un pueblo que se ha unido sin descanso y que piedra por piedra reconstruirá el país para nuestros niños y niñas. Desde Venezuela para Telesur, Emily Caro.
0: A más de 2 semanas de los devastadores terremotos ocurridos el pasado 24 de junio, los habitantes de Caracas avanzan firmemente en la reactivación de su vida comercial, laboral y productiva. Las calles de alta concurrencia muestran una progresiva normalización con la apertura de negocios, la estabilización de las ventas y la regularización del abastecimiento con los proveedores. El Estado y las comunidades trabajan en conjunto para la reparación física de las estructuras afectadas. Estas labores se desarrollan bajo un fuerte ambiente de solidaridad para mitigar el impacto de la emergencia. Se mantiene un despliegue de asistencia humanitaria y de salud integral que prioriza a los adultos mayores y a las personas con movilidad reducida, especialmente en el estado costero de La Guaira, la zona más afectada y declarada en desastre.

0: sentí que la cama me la hagan aquí así. Y las paredes se meneaban y sentí abajo gritando.
1: Cuando voy bajando por el piso 6, que las paredes empezaron a caerse, me asomo, ya las torres estaban caídas, las demás. Me imaginé la magnitud del terremoto. También había afectado a los organismos competentes, policías, bomberos, defensa civil, todo. Imaginé que esas estructuras también se habían caído. Y bueno, después me enfoqué en ayudar a rescatar cadáveres, metiéndome en uno que otro hueco, a repartir agua, a ser empático, a ayudar a en lo que sea. Esa empatía de que a veces perdemos en estas tragedias, en estas calamidades.
2: Ahorita hay que seguir para adelante, no hay manera. Yo toda mi vida he querido ser futbolista, pero ese es mi deporte. Eso es lo que yo le decía a mi mamá cuando yo tenía los pies atrapados. Yo, en un momento yo he sentido uno de los pies. Yo le decía, mamá, he sentido uno de los pies, siento como voy a morir aquí, voy a perder mi carrera de futbolista. Si en algún momento llego a tenerla, ve, porque a lo mejor Dios me dé la oportunidad de llegar a tenerla.
3: Era como una palmera de coco, sí, para acá, para allá. Pero estamos aquí en la Iguataki, pasándola, jugando, comiendo, todo.
1: Aquí no tengo quejas de nada. En este refugio, todo muy bien, esperando un porvenir.
2: Nos tienen con un buen trato, nos dan todas nuestras comidas, gracias a Dios no estamos pasando hambre. Tenemos un techo donde quedarnos. Por los momentos uno lo puede llamar como un hogar. Tenemos nuestras camas cada uno, todo bien ubicado. Las personas son súper amables, los policías son amables, la gente de la institución. O sea, no hay falta de respeto, no nada. Cada quien en su mente, en su vida, con lo que está pasando, porque también hay personas que tienen el sufrimiento más grande que uno.
4: Para aquellas madres que perdieron a sus familiares, a sus hijos, que sea Dios que primeramente dándole fuerza para salir adelante. Y él es el único que puede sanar esos corazones y esas heridas que quedaron.
0: Y he dicho hasta adelante, hasta que Dios quiera.
1: Nosotros los guaireños somos así, siempre ante las dificultades saliendo adelante.
4: Vivo en el estado más bello de Venezuela, La Guaira.
3: Adiós.
5: Adiós.
3: Sí, adiós.

0: La sonrisa fácil, el gesto amable y las palabras solidarias no son solo una estrategia para resistir la sacudida del doble terremoto, son parte de la idiosincrasia del venezolano. Tras el impacto devastador del doblete sísmico, las fachadas agrietadas y el temor inicial han dado paso a una fuerza colectiva que desafía la tragedia. El trabajo de acondicionamiento de espacios para recibir a los afectados por el terremoto se mantiene en las diferentes comunidades. Chapellín, en la parroquia El Recreo, en Caracas, es una de ellas. Veamos.
1: Los pupitres han dado paso a literas, comedores, dispensadores de agua y elementos de centros de acopio. Es el Colegio Jesús Enrique Lozada, en la comunidad de Chapellín, en Caracas.
2: Soy parte del Circuito Comunal Negro Luis Villafaña, organización de acá del sector de Chapellín, donde hoy estamos abriendo nuestros brazos, nuestras posibilidades de atender a todos los venezolanos hermanos que hoy día atraviesan una terrible situación producto de la tragedia del terremoto del 24 de junio.
1: Las familias afectadas por el terremoto siguen llegando a los campamentos provisionales, donde son recibidos por lideresas de las comunidades que le esperan con brazos abiertos y una genuina solidaridad.
3: Hemos hecho desde cero una recolecta, primero de amor, segundo voluntario y tercero con muchas ganas, porque somos madres, somos mujeres de casa, de familia. Y sabemos que es duro lo que ha pasado.
2: Todo este equipo colaborador le brindamos los brazos abiertos a toda esta gente que viene muy golpeada, sobre todo emocionalmente, por esa tragedia que acaban de vivir. Pero bueno, aquí estamos nosotros también, pueblo, esperándolos para demostrarles cómo con cariño, con solidaridad, nosotros somos un pueblo valiente y entre todos seguiremos adelante.
1: La mayoría de quienes lideran estos cuidados son mujeres, todas con el mismo sentido de responsabilidad, como si fuesen destinadas a abrazar a los hijos de La Guaira y brindarles aliento en medio de la tristeza.
4: La mayoría somos madres, ¿sabes? Y hay demasiado, o sea, de lo que vemos en lo que está pasando, de que hay muchos niños que se quedaron sin familia, pues, y ese apoyo de madre, como uno como madre, de que se siente como obligada, o sea, no sé si es obligada, responsable, o sea, hay algo como que nos conecta con eso, que tenemos que hacerlo porque sí, ¿sabes?
5: Estamos recibiendo ropa, sábanas, para el pueblo, para recibir toda esa gente damnificada que viene de La Guaira. Aquí los esperamos con mucho amor, con mucha dedicación, trabajando para ustedes, porque sabemos que necesitan un abrazo solidario por todo lo que ha acontecido en este momento.
1: Para ellas, los niños que lloran son hijos de la patria, como si el dolor de cada padre perdido lo alojaran en sus corazones y quisieran minimizar el duelo de cada persona que perdió a alguien.
5: Hay que abrazarnos y hay que querernos mucho y seguir para adelante, porque esto no es de hoy nada más. Esto es un camino largo, largo, largo para todas esas familias que quedaron sin sus familiares.
1: La escuela fue adecuada, pero los rincones y cada cuidado empleado para mejorar el espacio tiene un objetivo: hacerlos sentir en hogar.
2: Y realmente ha sido un trabajo hermoso, un trabajo de hermandad, en el que ni ellos son el ministerio, ni nosotros somos la comuna, sino es que somos un solo equipo, un solo pueblo, para atender al pueblo dando lo mejor de nosotros.
1: Cada una de estas mujeres tiene sobre sí una historia propia, y por encima de la individualidad está el compromiso colectivo.
5: Hacemos esto de corazón, de verdad. ¿Por qué? Porque a pesar de que no tenemos familias en estas situaciones, sentimos, ¿verdad? Y queremos darle el apoyo a todas esas familias que quedaron damnificadas, que perdieron familia, que necesitan un abrazo solidario. Aquí estamos para ustedes.
1: La comunidad de Chapellín es parte de la parroquia El Recreo, donde ocurrió el desplome de un edificio. El dolor por los vecinos perdidos les hace comprometerse aún más con cada familia que necesita el apoyo de sus connacionales. Desde Chapellín, en Venezuela, Emily Caro, Telesur.
0: El gobierno de Venezuela ha desplegado un robusto operativo de atención integral y asistencia humanitaria tras la reciente contingencia sísmica en el país, con la movilización de más de 57.000 efectivos entre personal civil, militar, rescatistas internacionales y voluntarios, se ha priorizado la protección de la vida y la estabilidad de las comunidades afectadas. Gracias a este esfuerzo coordinado y las labores de búsqueda y salvamento, los equipos de emergencia han logrado rescatar con vida a más de 6.400 personas en las zonas de impacto. En el ámbito del censo y el registro oficial de la población, las autoridades gubernamentales han contabilizado a más de 17.900 personas que se quedaron sin vivienda. Para garantizar un resguardo seguro, digno y permanente, el Estado ha dispuesto un total de más de 87 campamentos transitorios distribuidos estratégicamente en las regiones afectadas. Actualmente, estas instalaciones ya albergan a más de 14.600 ciudadanos, ofreciéndoles alimentación, atención médica las 24 horas y un espacio de protección social mientras se avanza en soluciones habitacionales definitivas.

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0: En el escenario donde el cemento y el asfalto crujieron bajo el peso de las fuerzas telúricas, emergió la voz del reconocido poeta y escritor cubano Alexis Díaz Pimienta, con la agudeza y la sensibilidad que distingue a los creadores comprometidos con las causas de nuestro pueblo. Díaz Pimienta transformó el susto colectivo en trinchera de fe y resistencia a través de la poesía tradicional, haciendo uso de la décima espinela.
1: Terremoto en Venezuela, dos terribles terremotos y gritos, videos, fotos que hacen que todo nos duela. Dos terremotos, se hiera la sangre, puro estupor. Venezuela, tu dolor me tiene el alma encogida, qué injusta a veces la vida, cuánta pena, cuánto horror. La palabra terremoto hace temblar los cimientos de todos mis sentimientos. Hoy yo también estoy roto. Sin embargo, siento y noto que ante la muerte indigesta, doña Bárbara protesta. Simón Díaz se levanta con un nudo en la garganta y grita, ¿qué vaina es esta? Juan Lovera grita y pinta con varios pinceles rotos, viendo en videos y fotos que la Guaira está distinta. Y el Orinoco usa tinta de luz, improvisa hombradas, y Andrés Bello saca espadas, cadenas, escribe en grande y usa piedri. Blande, blande, otras lanzas coloradas. Bolívar lanza un venablo contra el más triste recuerdo y Arbelo pone de acuerdo a Florentino y el Diablo, que juntos van al retablo donde la muerte se exhibe. Y Andrés Eloy Blanco escribe su poema más dolido y Abreu orquesta el sonido del himno. ¡Caracas vive! Simón, el tío Simón, ahora es un caballo viejo que arrima el hombro parejo, más rescate que canción. Pese a la consternación, se crece el país entero. Hoy Aldemaro Romero, el mago del pentagrama, vuelve a Onda Nueva y nos llama a trabajar sin un pero y canta con voz surgida frente a la trágica escena, tonadas de luna llena, llena de esperanza y vida. Toda Venezuela erguida, país de tantos asombros y entre lágrimas y escombros de la montaña hasta el llano, el folclor venezolano arrima también los hombros. Hoy está Renio Tolina, más bombero que cantante, número uno delante y detrás de cada ruina. La muerte no se imagina cómo el amor nos convoca. Hoy Billo Frometa toca a Caracas con ahínco y el mambo número 5 con polvo y llanto en la boca. Hoy Lilia Vera improvisa su canto a la resistencia y Alma Llanera, emergencia folclórica y se eterniza. Entre el polvo y la ceniza, hoy José lo arrima el hombro, hoy es el rey del asombro y en lugar de ser humor, recoge rabia y dolor, piedra a piedra, escombro a escombro. Hoy Amador Vendayán, sensacional, sabatino, recorre el mismo camino de los que ayudando están. Muchos ya no volverán, pero ante el cruel desenlace, hoy Charles Barry renace del circo de las estrellas con mil cuñas, con mil mellas y de rescatista hace. Hoy Perucho Conde canta y desde la Guaira sueña que la rubia y la trigueña son un dúo que levanta escombros y no se espanta del amor y el sacrificio. Hoy los dos Luis Aparicio, mucho más que peloteros, son rescatistas, bomberos y ayudan desde el inicio. Hoy Vitico Davalillo blande el bate nuevamente para ayudar a su gente entre el polvo y los ladrillos. Todo pana es un caudillo dándole al amor pelea. Hoy Rubén Massa boxea contra la palabra muerte y pega fuerte, tan fuerte que a la muerte la noquea. Hoy van Rómulo Gallegos y la Doña y Juan Primito juntos en un solo grito de amor y de rabia ciegos. Hoy se acabaron los luego, los después, todo desgarra. Hoy Teresa de la Parra deja la literatura y con pedestre bravura la pala también agarra. Hoy Andrés Bello no escribe, el pensador, el jurista, ahora es otro rescatista gritando ¡Caracas vive! Hoy el amor sobrevive aunque la muerte los roba. Hoy don Aquiles Nazoa, sabiduría tranquila, es más Aquiles y en fila hacia Ítaca la proa. Hoy José Gregorio Hernández, el médico de los pobres, mete la tristeza en sobres grandes, manda cartas grandes a la punta de los Andes y un cóndor pasa y las lee. Hoy Venezuela posee más que un santo popular.

0: espada y pico. Venezuela, te salpico de luz, te quiero alumbrar. Hoy nuestra fe popular le pide al doctor Hernández que haga milagros más grandes, sobrevivientes allá. Terremoto en Venezuela. Edificios destruidos, muertos, desaparecidos, heridos, nada consuela. Imposible que no duela. Está rota realidad, roto el país. Es verdad, pero crece ante el horror. Un terremoto de amor y de solidaridad. Levántate, Venezuela. Con el alma te lo digo, todos estamos con... Estamos contanos, todos los seres humanos solidarios, aunque rotos después de estos terremotos. Rotos después de estos terremotos. Rotos después de estos terremotos. Hoy somos venezolanos.
1: La emergencia humanitaria provocada por el doble terremoto del pasado 24 de junio en Venezuela ha desatado una ola de exigencias internacionales para levantar las sanciones económicas que pesan sobre el país. Los sismos de magnitudes 7.2 y 7.5 han dejado un saldo de más de 3.600 fallecidos, más de 16.000 heridos y cuantiosos daños materiales que superan los 5.000 millones de dólares, equivalentes al 10% del Producto Interno Bruto venezolano. Ante este evento, más de 100 economistas internacionales firmaron un manifiesto exigiendo al gobierno estadounidense el cese inmediato de las medidas coercitivas. Los expertos señalan que la prioridad es humana antes que política. Asimismo, la ONU solicitó formalmente flexibilizar estas sanciones, insistiendo en que la ayuda humanitaria debe estar exenta de disputas políticas para garantizar la atención de más de 1 millón de damnificados. Hasta una próxima entrega de Realidades.

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Bienvenidos y bienvenidas a una nueva emisión de Telesur Noticias. Soy Gustavo Prada. Comenzamos con titulares. Venezuela trabaja en un plan de ciudades antisísmicas y viviendas para afectados por los terremotos, como parte del plan Venezuela Renace. Países del mundo sufren una crisis de climas extremos, con China sufriendo los embates del supertifón Babi, mientras en Francia las autoridades activaron la alerta máxima ante la tercera ola de calor que azota a la nación europea. Un incendio voraz en un bar de la ciudad de Bangkok, en Tailandia, dejó casi 30 personas fallecidas y al menos 63 heridas.

0: sentí que la cama me la jagan aquí así. Y las paredes se meneaban y sentí abajo gritando.
1: Cuando voy bajando por el piso 6, que las paredes empezaron a caerse, me asomo, ya las torres estaban caídas, las demás. Me imaginé la magnitud del terremoto. También había afectado a los organismos competentes, policías, bomberos, defensa civil, todo. Me imaginé que esas estructuras también se habían caído. Y bueno, después me enfoqué en ayudar a rescatar cadáveres, metiéndome en uno que otro hueco, a repartir agua, a ser empático, a ayudar en lo que sea. Esa empatía de que a veces...
2: Como parte del plan Venezuela

0: Renace, el gobierno nacional entregará 200 viviendas en las próximas semanas para las familias afectadas por los sismos del 24 de junio. La entrega cumple con las orientaciones emanadas por la presidenta encargada, Delcy Rodríguez, para garantizar el derecho a la vivienda de cientos de familias afectadas. El plan contempla cuatro fases, las cuales incluye concretar proyectos de la Gran Misión Vivienda Venezuela, compra de inmuebles en mercado secundario, construir urbanismos antisísmicos y reformar la ley de arrendamientos para garantizar la seguridad jurídica de los propietarios e inquilinos. Se espera que con la implementación de estos proyectos se pueda atender a todas las familias que sufrieron daños materiales. Dos aviones procedentes de Turquía llegaron al Aeropuerto Internacional Simón Bolívar con ayuda humanitaria como parte de la solidaridad del gobierno turco con los damnificados por los sismos del pasado 24 de junio. El canciller de Venezuela, Iván Gil, recibió la ayuda acompañado del embajador de Turquía en Caracas. Asimismo, las aeronaves también trasladarán de regreso a todo el equipo de rescatistas que el gobierno de Turquía envió hace más de dos semanas y que ha estado trabajando en las labores de búsqueda y rescate de personas en las zonas afectadas. A su vez, la solidaridad internacional se hace presente en momentos de adversidad, mientras Venezuela continúa el proceso de recuperación y reconstrucción tras el doblete sísmico.
1: En nombre de la presidenta encargada, Delcy Rodríguez, queremos en primer lugar transmitir un mensaje de agradecimiento al gobierno turco, al pueblo turco, al presidente Erdogan, al embajador Aydan Karamanoglu, al canciller Hakan Fidan, con quien estuve conversando desde las primeras horas. Turquía ha sido una nación que respondió, bueno, en primer momento, cuando el doblete sísmico golpeó Venezuela y concretamente en la población del estado La Guaira, aquí estuvo la mano hermana, la mano amiga del gobierno turco.
0: La reconstrucción de Venezuela tras los terremotos del 24 de junio podría convertirse en un factor de reactivación económica siempre que el país logre superar las restricciones financieras impuestas por las medidas coercitivas unilaterales. Veamos más información en el siguiente material.
2: Aunque estimaciones internacionales calculan pérdidas millonarias, economistas venezolanos advierten que estos balances deben ser cotejados con estudios técnicos reales sobre el terreno. Señalan que buena parte de los daños reportados no compromete de forma estructural la capacidad productiva del país y que la reconstrucción habitacional, lejos de ser un freno, puede dinamizar al sector construcción, uno de los mayores generadores de empleo y encadenamientos productivos. En esa dirección, el Ejecutivo impulsa un plan maestro de reconstrucción basado en registro biométrico, evaluación científica de suelos y desarrollo de ciudades antisísmicas. El proyecto contempla soluciones transitorias, culminación de urbanismos ya iniciados y rehabilitación de viviendas afectadas, mientras se mantienen campamentos temporales para atender a miles de damnificados.
3: Para eso estamos aceleradamente trabajando en dos cosas. La primera de ellas es la construcción de una especie de campamentos, pero ellos sí unifamiliares, es decir, que van a ser una especie de viviendas de transición donde las personas van a estar en su familia, en su casa, con cocina, con baño, con habitación, mientras se construyen las viviendas definitivas. Y la segunda cosa que estamos haciendo también aceleradamente es, uno, consiguiendo viviendas de la Gran Misión Vivienda Venezuela que deben ser culminadas de manera rápida. Dos, comprando viviendas en el mercado secundario. Y tres, tenemos que trabajar en la Asamblea Nacional para hacer una reforma de las leyes, al menos de la ley de alquileres.
2: La clave, coinciden los especialistas, está en la liquidez. Venezuela reclama la liberación de sus activos retenidos en el exterior, el desbloqueo de fondos soberanos y el acceso a recursos internacionales que permitan financiar una recuperación sin recurrir a un nuevo endeudamiento.
3: La presidenta creó un fondo desde Venezuela Renace para ayudar a las juntas de condominio, porque nos hemos encontrado que hay edificios que fueron afectados, todavía están aptos para que recibir a los vecinos y a las vecinas, bueno, pero el edificio sufrió daño, se le dañó el ascensor, se le dañó la escalera, se le cayó la mampostería. Entonces se creó un fondo para que las juntas de condominio en Chacao, en San Bernardino, en Antímano, que se afectaron unas viviendas, en El Paraíso, en La Guaira, por supuesto, puedan recibir unos fondos, dinero, y con ese dinero encargarse de la reparación junto con Venezuela Renace de las viviendas que pueden ser ocupadas nuevamente. La próxima semana se va a anunciar los primeros créditos para que la banca pública y privada abra una cartera de créditos para adquisición de vivienda de hasta un 80% de descuento a aquellas personas que quieran. Una persona que se le desplomó su apartamento en Catialamar o en Chacao, bueno, puede vivir, conseguir un apartamento y el subsidio será hasta del 80% si lo quiere comprar.
2: En paralelo, el gobierno sostiene que la ayuda humanitaria y la reconstrucción deben quedar fuera de cualquier lógica de sanción. Bajo esa premisa, la emergencia podría transformarse en una oportunidad para repotenciar el aparato productivo nacional y acelerar un nuevo ciclo de crecimiento.
0: La comunidad del Caribe, CARICOM, envió 88 contenedores de ayuda solidaria a Venezuela para mitigar los daños tras los sismos del pasado 24 de junio. El canciller de Venezuela, Iván Gil, recibió la cooperación humanitaria de los 8 países de CARICOM en el puerto de La Guaira, el cual contiene medicinas, alimentos y materiales de construcción para reconstruir las zonas afectadas tras el doblete sísmico. Gil agradeció ese esfuerzo de todos los miembros de la CARICOM en enviar el primer lote de ayuda solidaria como esfuerzo del gobierno venezolano para mitigar las necesidades de las personas afectadas de los terremotos. Y el Ministerio de Comunicación e Información de Venezuela ofreció un nuevo balance tras el doblete sísmico registrado en el país el pasado 24 de junio. Las cifras contabilizan 4.490 fallecidos, 16.740 heridos y 6.462 personas han sido rescatadas. La magnitud de la tragedia ha dejado 17.907 personas sin vivienda, 856 edificios afectados y 190 completamente colapsados. Como parte de la asistencia a los afectados por los sismos, se han atendido 120.700 familias y 32.400 pacientes, además de haber sido habilitados 108 campamentos transitorios. A su vez, han sido distribuidas 9.995 toneladas de alimentos y 18.507.166 litros de agua. Se contabilizan 31.837 efectivos desplegados en las zonas afectadas, junto a 30.535 voluntarios registrados y 2.400 rescatistas internacionales. Cabe señalar que se han registrado 1.222 réplicas tras los movimientos telúricos del pasado 24 de junio. Por su parte, Fumbisis desmiente los rumores de tsunami que buscan sembrar pánico en La Guaira y obstaculizar las labores de rescate y remoción de escombros tras el doble sismo. A través de un comunicado expresaron lo siguiente: con el fin de desmentir los rumores difundidos con la mala intención de generar pánico en la población de La Guaira y entorpecer las operaciones de búsqueda y rescate, recuperación de cuerpos, remoción de escombros y atención a las comunidades afectadas, Fumbisis, el ente oficial en materia de investigación sismológica en Venezuela, informa lo siguiente para la tranquilidad del pueblo venezolano. Reiteran lo siguiente: los sismos secundarios registrados después del evento principal del 24 de junio se encuentran en el rango de magnitudes inferiores a 7.0, por lo cual no tienen capacidad de generar un tsunami. Para que se produzca un tsunami, es necesario que el fondo marino se desplace verticalmente. En el caso de La Guaira, el litoral central, el sistema de fallas es transcurrente, lo que significa que el movimiento es horizontal, sin levantamiento o hundimiento significativo del fondo marino. Por esta razón, estas fallas no generan tsunamis locales catastróficos. También les contamos que Surinam, en coordinación con venezolanos residentes en ese país, entregaron suministros de ayuda humanitaria para fortalecer la asistencia que reciben las víctimas del doblete sísmico. La embajada venezolana en Paramaribo funcionó como centro de acopio y permitió que empresarios locales y civiles recolectaran 23 toneladas de insumos que posteriormente arribaron a la ciudad de La Guaira, mientras espera la llegada de otro lote vía marítima. La sede diplomática se activó desde el pasado 26 de junio con el objetivo de facilitar la recepción, clasificación y embalaje de los insumos donados por los ciudadanos. También Venezuela recibió un cargamento de ayuda solidaria proveniente de Rusia para contribuir en la asistencia a las personas afectadas por el doblete sísmico. El cargamento humanitario arribó en las últimas horas a territorio venezolano como parte de los convenios vigentes entre ambas naciones. La ayuda incluye suministros médicos y alimenticios destinados a fortalecer los sistemas de atención en los sectores más vulnerables.
1: Este segundo vuelo, que no es la primera ayuda de la Federación de Rusia, que ya había aportado desde Caracas, desde Venezuela, desde nuestra patria, bueno, insumo para la atención de la emergencia ocasionada luego del doblete sísmico del 24 de junio. Hoy estamos recibiendo este segundo avión, 25 toneladas de insumos, de materiales médicos muy importantes. Aquí está llegando insulina. Recordemos que tenemos un acuerdo muy importante para el suministro de insulina con la Federación de Rusia. Bueno, allí ha salido el equipo ruso a apoyar a Venezuela.
0: El canciller venezolano Iván Gil reafirmó el compromiso de Rusia con respecto a los acuerdos entre ambas naciones.
1: Más allá de las palabras de sentimiento, de acompañamiento que siempre tenemos de la Federación de Rusia, hoy se materializa con ayuda, con insumos, con materiales. Recordemos, entre ayer y hoy, más de 35 toneladas de ayuda directa que viene desde la Federación de Rusia hacia Venezuela, honrando esa sociedad estratégica que tenemos entre ambos países.
0: Hacemos una pausa y volvemos en breve con más de Telesur Noticias.

España registró más de 1.600 muertes asociadas a las altas temperaturas, la ola de calor más fuerte que enfrenta el país desde el 2017. El calor extremo provocó el fallecimiento de 622 personas en los primeros 9 días del mes de julio. Según datos oficiales, en las últimas horas se ha reportado la mayor tasa de mortalidad con al menos 138 fallecimientos. Las temperaturas extremas superan los 42 grados Celsius y afectan a regiones como Cataluña, Andalucía, Madrid y el País Vasco. En China, el Centro de Operaciones de Emergencia de Taiwán ofreció un balance tras el paso del supertifón Babi, que dejó 103 heridos y más de 14.000 residentes evacuados. Según el organismo, detalló que la mayoría de las lesiones fueron por caídas de motocicletas o bicicletas a causa de los vientos fuertes que dejaron 234.000 hogares sin electricidad. El organismo advirtió que Babi mantiene la intensidad, por lo que calificó de grave y compleja la situación para la prevención y respuesta. Según el último reporte, Babi fortaleció a unos 460 kilómetros al este-sudeste de la línea fronteriza que divide a las provincias costeras de Zhejiang y Fujian. Al menos 27 personas fallecieron y otras 63 resultaron heridas tras un voraz incendio registrado en un bar del norte de la capital tailandesa. Cuando los servicios de emergencia llegaron al lugar, las llamas ya habían consumido por completo el edificio. El fuego se extendió rápidamente, dificultando las labores de rescate. El primer ministro de Tailandia, presente en el sitio, confirmó la cifra de víctimas fatales y precisó que los heridos fueron trasladados a centros hospitalarios. Las autoridades investigan las causas que originaron el siniestro, mientras los equipos forenses trabajan en la identificación de los cuerpos.

0: Irán mantiene cerrado a todo el tránsito del Estrecho de Hormuz por movimientos militares ilegales de Estados Unidos. Mediante un comunicado, la autoridad del Estrecho del Golfo Pérsico afirmó que debido a los recientes movimientos ilegales de Estados Unidos, el tránsito por el Estrecho permanece suspendido hasta que se restablezca la estabilidad y la calma en la zona. Resaltó que la única vía oficial para obtener permiso de tránsito es mediante su sitio web y podrán recibir actualizaciones por la cuenta oficial de la red social X. Entre tanto, Irán advirtió a Estados Unidos que mantendrá firmeza en el control del Estrecho de Hormuz pese a las nuevas agresiones. Por su parte, el gobierno de Yemen dio un contundente mensaje de respaldo a la República Islámica de Irán frente a la escalada agresiva de Estados Unidos e Israel. El Ministerio de Asuntos Exteriores yemení subrayó que el pueblo iraní se mantiene invencible pese a las hostilidades y reafirmó el pleno derecho de Teherán a ejercer su legítima defensa, incluso atacando intereses estadounidenses en el marco de lo que calificó como unidad de frentes ante el imperialismo. Asimismo, la Cancillería reveló que existe una coordinación permanente entre ambos países sobre la coyuntura regional y advirtió que Yemen cuenta con opciones adicionales que podrían activarse si la situación lo exige. Esta postura surge tras la reanudación de los bombardeos de Washington contra territorio iraní y la consiguiente respuesta de represalia por parte de las fuerzas persas. Les contamos también que la Organización de las Naciones Unidas para la Educación, la Ciencia y la Cultura, UNESCO, señala que la mayoría de los países en desarrollo destinan más recursos al pago de su deuda externa que a la educación, justo cuando la ayuda internacional al sector proyecta una caída de hasta el 30%. En 2025, un total de 113 naciones priorizaron los compromisos financieros sobre la educación. Esta crisis es crítica en el África subsahariana, donde se gastó 3,6 veces más en deuda que en escuelas, y extrema en Sri Lanka, donde la diferencia fue de 16 veces. Además, la ayuda educativa a economías de ingresos bajos cayó un 21% en 2023, y en países como Afganistán y Liberia, la reducción ya superó el 40%. Por su parte, la UNESCO advirtió que esta situación atrapa a los países en un ciclo de austeridad que frena el crecimiento y debilita su capacidad de pago futuro. Ante escuelas desabastecidas y docentes sin salario, la organización urge a lograr acuerdos de alivio de deuda a largo plazo. La Biblioteca Nacional de Venezuela ha activado un plan de resguardo para proteger el patrimonio documental del país. La decisión se dio tras confirmarse los daños estructurales en su sede principal, ubicada en el Foro Libertador de Caracas, a raíz del doble terremoto del 24 de junio. El Instituto Autónomo Biblioteca Nacional y de Servicios de Bibliotecas informó que a pesar de los daños en las columnas del cuarto de máquinas de los ascensores, sus fondos patrimoniales, colecciones especiales y manuscritos únicos no sufrieron daños. Sin embargo, se realizará un control sobre documentos de gran valor patrimonial, como la colección fotográfica de América Latina y el Caribe, para determinar si es necesario trasladarlos a otros espacios de resguardo. Y en el Centro Cultural Casa con la Música, en Río de Janeiro, Brasil, se rindió homenaje a la emblemática cantante argentina Mercedes Sosa. El evento, que coincidió con el segundo aniversario del colectivo Argentinos Organizados, reunió artistas migrantes y organizaciones culturales para celebrar el legado de la reconocida cantante de música popular. La programación incluyó música folclórica en vivo, actuaciones del coral Batucabidi y del grupo Cantar la Ronda, así como también contó con una clase abierta de chacarera. Esta celebración, considerada como una manifestación de resistencia cultural, contó con el apoyo de la Fundación Mercedes Sosa y agrupaciones dedicadas al folclore de Argentina. 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
0: Así finalizamos la emisión. Sigan en sintonía de Telesur.

En 1930 se inauguró en Montevideo la primera Copa Mundial del Fútbol. Durante dos semanas, hasta el 30 de julio, 13 selecciones disputaron el torneo, con apenas 4 equipos europeos presentes debido a la crisis económica de 1929. Este torneo dejó huella en la historia del fútbol. El francés Lucien Laurent anotó el primer gol mundialista en el partido entre Francia y México. El 30 de julio, en el Estadio Centenario, Uruguay venció a Argentina 4-2, convirtiéndose en el primer campeón de la historia. 13 de julio de 1930, inicio de la primera Copa Mundial de Fútbol.

0: Es un trabajo muy integrado, porque por un lado está la comisión presidencial para determinar qué infraestructuras están aptas o no para ser ocupadas, y luego está el plan de recuperación de las viviendas. Ya estamos interviniendo 186 edificios, 8.515 viviendas. Justamente están los vecinos esperando que sean reparadas para volver a sus casas. Y por otro lado están quienes perdieron completamente su vivienda, están siendo atendidos integralmente en los campamentos transitorios, pero ya abordando planes de construcción de vivienda. Lo más importante es la organización con la comunidad, que todo el trabajo del plan de la Comisión Presidencial, del Plan Venezuela Renace, sea de la mano con la comunidad. Incluso estamos incorporando sectores para la autoconstrucción con las comunidades organizadas para que esto lo superemos en unión nacional. Venezuela es un país sísmico, Venezuela siempre ha estado adaptando su normativa y en este momento estamos también con cooperación internacional revisando protocolos internacionales para que cuando salgamos a la construcción y a la reconstrucción sea con proyectos muy claros y sea sobre todo para atender la ciudad humana. Yo agradezco a la comunidad internacional, a los gobiernos del mundo que han brindado esta mano amiga Venezuela.
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0: Hola, ¿qué tal? Qué gusto saludarles desde La Habana, Cuba, aquí en la avenida 23 del Vedado Capitalino. Nos encontramos en el Centro Cultural Fresa y Chocolate para un nuevo programa de Sala A para la señal de Telesur. Sean bienvenidos y bienvenidos para contarles historias del cine, de la vida y algo más. Ya comenzamos.
1: La Casa del Festival Internacional del Nuevo Cine Latinoamericano confirmó que el Hotel Nacional de Cuba proyectará de forma gratuita la laureada cinta Nido de Mantis. La obra, dirigida por el realizador Arturo Soto, se presentará como parte de un homenaje histórico al séptimo arte en la isla caribeña. El largometraje entrelaza un tráiler policiaco con diversos hitos de la historia de Cuba a través de un complejo triángulo amoroso. La producción cuenta con las destacadas actuaciones de Yara Maciel y Armando Miguel Gómez, consolidándose como una pieza clave de la cinematografía regional reciente. El comité organizador del Festival Internacional, El Grito, anunció que continúa abierta oficialmente su convocatoria para la edición 2026. Este evento, pionero en su estilo, busca impulsar y premiar a los realizadores de cine de horror, fantasía y ciencia ficción producido netamente en América Latina. La plataforma cinematográfica invitó a los creadores de la región a postular sus largometrajes y cortometrajes para formar parte de su programación competitiva. El certamen se consolida como un espacio fundamental para la exhibición del cine de género, brindando visibilidad a narrativas que exploran el suspenso y lo sobrenatural desde nuestra identidad cultural. El Guadalajara Film Festival anunció la apertura oficial de la convocatoria para la undécima edición de su programa WIP Latino. Este espacio está dirigido a cineastas latinoamericanos y creadores pertenecientes a comunidades BIPOC, residentes en Estados Unidos, con el objetivo de impulsar la finalización de sus largometrajes. La iniciativa ofrece a los seleccionados asesoría profesional especializada y premios en efectivo destinados exclusivamente a cubrir los costos del montaje final y la postproducción de sus obras audiovisuales. Los realizadores interesados en obtener este respaldo tienen como fecha límite para la recepción de sus postulaciones el próximo 18 de agosto. Diversas organizaciones y gremios del cine venezolano anunciaron la creación de la iniciativa Conecta Venezuela. Este proyecto de emergencia fue estructurado para brindar apoyo logístico y financiero directo a los trabajadores del sector audiovisual, que resultaron gravemente afectados por los recientes terremotos que impactaron al país. La plataforma tiene como objetivo principal recaudar fondos, canalizar recursos básicos y evaluar los daños en la infraestructura de productoras y viviendas de técnicos, cineastas y artistas locales. Los impulsores de la medida buscan garantizar la estabilidad de las familias vinculadas al séptimo arte nacional, mientras se desarrolla la etapa de reconstrucción y recuperación. Conecta Venezuela habilitó canales digitales para recibir donaciones y sumar esfuerzos con festivales y entidades cinematográficas aliadas en toda Iberoamérica. La solidaridad del gremio se mantiene activa para proteger a su capital humano y evitar la paralización de la industria en medio de la contingencia nacional.
0: Ahora nos vamos a nuestra sección en el set para conocer sobre el detrás de cámaras de una producción que nuestro equipo les tiene preparado. Vamos a ver.

0: Él se volvió a quien le había pegado y le dijo: si he hablado mal, prueba. Si he hablado bien, ¿por qué me pegas?
1: Golpes a mi puerta es una de las obras cinematográficas más potentes y aclamadas del cine latinoamericano de los años 90. Dirigida por el cineasta argentino-venezolano Alejandro Saderman y estrenada en 1994, la película se convirtió en un hito de la cinematografía de la región, llegando a ser nominada a los premios Goya y seleccionada para numerosos festivales internacionales. El guión cinematográfico se basó estrictamente en la obra de teatro homónima del dramaturgo argentino Juan Carlos Jené, quien se encontraba exiliado en Venezuela, huyendo de la dictadura militar de Videla. La obra original plantea un dilema ético profundo: dos monjas que viven en un barrio humilde de un país latinoamericano ficticio. Bajo una dictadura militar, deciden refugiar a un joven activista político perseguido por el régimen. El propio Juan Carlos Jené colaboró estrechamente en la adaptación del guión junto a Saderman, expandiendo el universo de la obra de teatro para adecuarlo al lenguaje visual y al ritmo del cine. La película se estructuró como una ambiciosa coproducción internacional en la que participaron Venezuela a través de Alejandro Saderman, Producciones y Foncine, Cuba mediante el Instituto Cubano del Arte e Industrias Cinematográficos, que aportó recursos logísticos y parte del elenco, y Reino Unido a través de la prestigiosa cadena pública Channel 4. Este modelo de financiamiento permitió que la película contara con un presupuesto sólido para su rodaje y una distribución internacional garantizada.

Llegamos a nuestra primera pausa. Manténgase con nosotros porque a la vuelta nos adentraremos en nuestro tema central del día de hoy. Lo habíamos anunciado en redes sociales. Estaremos conversando sobre el teatro universitario de nuestro país y también conocer de este formato en la región y su importancia para la formación de nuevos artistas. Ya volvemos enseguida.

0: 13 de julio de 1954. Fallece Frida Kahlo.
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0: Y estamos de regreso, lo decíamos antes de nuestra pausa. Hoy estaremos hablando sobre el teatro universitario, que además de su puesta en escena en las tablas, es una cantera de nuevos talentos que luego trascienden a la estética audiovisual. Para ello conversaremos con Carolina Oliveros, estudiante de la Universidad de La Habana en la carrera de Derechos, quien además es miembro del grupo de teatro universitario de La Habana, interpretando varias obras desde hace 2 años. Antes de conversar con nuestra invitada, vamos a ver el siguiente material.
1: A mediados del siglo XX, las universidades en América Latina dejaron de ser recintos exclusivos de las élites para convertirse en verdaderos laboratorios de transformación social. El teatro universitario nació con la firme convicción de romper definitivamente con la cultura burguesa y el arte comercial. Agrupaciones pioneras como los teatros experimentales en Chile y Colombia democratizaron el arte escénico, sacando las historias de los teatros de lujo para conectarlas directamente con las realidades de las masas trabajadoras. El objetivo ya no era el simple entretenimiento pasivo, sino despertar la conciencia crítica ciudadana y desafiar las históricas asimetrías de poder. Con la convulsa llegada de las décadas de los 60 y 70, marcadas por el intervencionismo extranjero y las brutales dictaduras militares, estas tablas se radicalizaron hasta convertirse en trincheras de militancia activa. Así se consolidó la creación colectiva, un método revolucionario que eliminó las jerarquías verticales entre directores y actores, construyendo el guión en asamblea a partir de los testimonios y las luchas del movimiento obrero y campesino. Ante la feroz represión y censura del Estado, el arte abandonó los campus académicos para tomar las plazas, los sindicatos y los barrios periféricos. Los grupos teatrales operaron como un megáfono insobornable de denuncia internacional contra las desapariciones forzadas y la imposición del modelo neoliberal. Con un profundo compromiso ético y político, el teatro universitario nuestro americano demostró que incluso bajo el terror de las armas, la voz y la resistencia de los pueblos jamás podrán ser silenciadas en el escenario de la historia.
0: Y ahora sí, llegamos al momento de nuestra entrevista. Me acompaña en el set Carolina Oliveros, estudiante de Derecho de la Universidad de La Habana y también actriz del grupo de teatro universitario de La Habana. Bienvenida.
2: Muchísimas gracias,
0: Brian. Bueno, Carolina, vamos a comenzar hablando. Ya habíamos hace unos minutos tenido pormenores de lo que es el teatro universitario, pero quería saber desde tu posición como actriz, ¿cuánto aporta esto a un artista?
2: Bueno, desde mi posición como actriz, Teatro Universitario de La Habana me ha aportado mucho, o sea, que ha sido la base de mi formación, del conocimiento que tengo de actuación. O sea, que desde una formación como actriz, Teatro Universitario te ayuda a estar en ese proceso de seguir adelante, de la formación, de todo. Además que va desde el ámbito, más allá del ámbito de actuación, sino que llega al ámbito personal, ya que Teatro Universitario, o sea, el teatro de por sí, te aporta más allá de elementos o instrumentos para actuar, sino en mi caso, para mi modo de ser, mi modo de vivir y mi modo de lo que quiero ser.
0: ¿Se reconoce el trabajo del teatro universitario? ¿Crees que se debería cambiar algo? ¿Crees que habría que darle un poco más de voz?
2: Bueno, yo creo que a modo general al teatro siempre hay que darle voz. Y no es que el Teatro Universitario de La Habana no se reconozca ni nada, o sea, es todo lo contrario. Nosotros tenemos un apoyo muy importante desde el Ministerio de Cultura, desde la Universidad de La Habana y todo lo consiguiente, pero sí considero que sí se le debería dar un poco más de voz a lo que es el teatro cubano actual, teatro en general, no solo el Teatro Universitario de La Habana.
0: Desde tu posición como actriz, somos jóvenes, somos universitarios de hecho, ¿cómo crees que pudiéramos llegar a esos universitarios en un mundo lleno de redes sociales, lleno de inteligencia artificial?
2: Bueno, considero que el teatro debería llegar, o sea, se debería adaptar a los tiempos. O sea, como los tiempos de ahora son de redes sociales, de inteligencia artificial y todas esas cosas, el teatro como tal lo que debe de hacer o trata de hacer es adaptarse a los tiempos de la actualidad. O sea, guiarse y apoyarse en esos medios de comunicación para la promoción y que así a través de la misma los propios jóvenes puedan llegar y conocer más acerca del teatro, de la formación de los actores y todo el contenido que tiene que ver.
0: ¿Cómo llegar al teatro universitario un joven que esté interesado en actuar? ¿Cómo debe presentarse?
2: Bueno, es muy fácil poder acceder al Teatro Universitario de La Habana. De hecho, cualquier persona puede ser tanto universitario como no universitario, sea estudiante o no. Teatro Universitario de La Habana en un principio, hace muchos años, desde 1941, creo que hasta 1978, no recuerdo bien, era solo para estudiantes universitarios, lo cual fue modificado tiempo después, donde cualquier estudiante puede acceder y pueden escribirnos a través de nuestras redes sociales, Teatro Universitario de La Habana, tanto en Instagram como en Facebook, y ahí solicitar y estar al tanto de, muchas veces lanzamos muchas convocatorias para adquirir más personas y estudiantes que estén interesados en participar.
0: Un mensaje a esos estudiantes que están indecisos, que no saben incluso lo que es el teatro universitario, no solo el Teatro Universitario de La Habana, no solo el Teatro Universitario Cubano, sino el Teatro Universitario de América Latina completa. ¿Cómo motivarlos a que conozcan más sobre estos formatos?
2: Pues nada, que se arriesguen y que no pierdan nada, al contrario. Estando en teatro universitario ganan mucho más, ganan experiencia, ganan métodos y formas de actuar en su vida cotidiana, además que es muy divertido y aprenden muchísimo acerca de todo, porque no solo, o sea, es teatro, pero se habla de muchísimas cosas, además que la experiencia de vivir y hacer teatro va más allá de lo personal o de lo aficionado o lo de profesional, va de que puedes ser quien tú quieras ser, simplemente eso.
0: Bueno, Carolina, ahora nos vamos a una pausa y a la vuelta continuamos nuestra conversación con la invitada que tenemos en el día de hoy para las recomendaciones de la semana. Volvemos enseguida con más de Sala Solo por Telesur.

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0: continuamos nuestra conversación junto a nuestra invitada Carolina Oliveros para las recomendaciones de la semana. ¿Qué serie?
1: Bueno, serie tengo muchas, pero You, una serie que se llama You, que me gusta mucho, tiene varias temporadas y va de, no sé, de la posesividad, de la toxicidad y el amor también, porque el personaje principal, a pesar de que sea una persona posesiva, incluso un asesino que llegó a matar a aquellas mujeres a las que amó en su momento, recomiendo esa, pues bueno.
0: Y para finalizar, ¿qué filmografía nos puedes recomendar?
1: Bueno, recomiendo de sí o sí Se Permuta, que es una película cubana, una comedia. Si bien habla de las andanzas y las dificultades que se tuvo en aquel tiempo, nada, como su nombre le indica, habla de las permutas y los líos que se pueden armar y las algarabías que existen entre la sociedad cubana y lo que fue en su época.
2: Esta casa parece un infierno.
3: Vieja, será posible que ella, tu propia hija, haya pensado que tú... Vieja, si ha pensado tan mal de ti, es tan sinvergüenza como mi...
2: Ella no piensa nada más.
4: Mi china linda, qué vulgar. Yo sé que tú me quieres porque te lo he visto en los ojos. Tú también tienes que haber leído en los míos que yo estoy loco por ti. China, mañana me voy movilizado un mes por la unidad militar. Cuando regrese estoy dispuesto a lo que tú quieras. Tuyo siempre.
0: Ahora te invito a que conozcamos más sobre la banda sonora de la película que me recomiendas. Sobre la banda sonora de Se Permuta, les proponemos el siguiente material.
5: Un clásico del cine cubano que se escucha con el corazón. Se Permuta, un film estrenado en 1983. Ópera prima de Juan Carlos Tavío, es mucho más que una comedia satírica sobre las permutas o traspasos de viviendas en La Habana. Este largometraje es también un viaje musical inolvidable, donde la banda sonora se convierte en un personaje más. La música original, compuesta por Juan Márquez, envuelve la historia con calidez, mientras que el tema principal, el bolero El amor se acaba, del cantautor Osvaldo Rodríguez, se roba el corazón de la escena.

0: acabar.
1: Rodríguez, junto a su agrupación Los 5U4, imprime un sello único a la película con un sonido que la crítica bautizó como boleros electrónicos. Una fusión audaz entre la tradición del bolero cubano y los sintetizadores de los años 80. Esta estética musical, tan moderna como nostálgica, subraya a la perfección el choque entre las aspiraciones de clase de la protagonista y la rebeldía juvenil de su hija. La partitura de Márquez, junto a los temas de Rodríguez, ambienta la trama y la dota de una cadencia tropical picante, que realza el humor inteligente de su director, Juan Carlos Tavío. La música se convierte así en el latido de una Habana que sueña, permuta y baila, consolidando a Se Permuta como un clásico donde el ritmo y la sátira van de la mano y cuya banda sonora sigue siendo tan vibrante y recordada como sus icónicos diálogos.
2: Mira, ¿cuánto tuvo que dar la vieja tuya por la permuta esa?
3: Venga, ¿tú dices dinero?
2: Claro.
3: Oye, mi mamá no tuvo que dar un kilo por esa permuta.
2: Oh.
3: Ay, niño, tú no conoces a mi mamá. Mira, cuando ella se le mete una cosa en la cabeza, no para hasta que la consigue. Lo que pasa es que, claro, ya ella le había cogido tirse al barrio, porque decía, imagínate, yo en la universidad y este ambiente aquí, que a ella no le gustaba, que te daba, que en otro lugar. Porque la gente se va a dejar algo bueno, entonces, no sé, inventado todo eso.
4: Bueno, Carolina, muchas gracias por haber estado con nosotros para Las Señales del Sur.
5: Nada, gracias a ti, Brian, y al programa Sala A y al canal Tele Sur por la invitación y dar a conocer también Teatro Universitario de La Habana y lo que es el teatro cubano universitario y la actuación en sí.
4: A nuestros espectadores, gracias por sintonizarnos. Nosotros nos reencontraremos la próxima semana a la misma hora con más historias del cine, de la vida y algo más. A usted lo invito a que nos siga en YouTube, también en X e Instagram. Ahí podemos conversar sobre futuros invitados. Nosotros nos vemos la próxima semana. Yo soy Brian Pavó y esto fue Sala por Telesur.

0: rescate de Tamara aproximadamente 106 horas, hombre. Ingresar al espacio que habíamos abierto desde un principio, un espacio pequeño de aproximadamente 13 metros. El aire es escaso porque un espacio reducido que nosotros mismos, a través de los escombros, fuimos abriendo. El primero que lo escuchó fui yo. Al principio no fue como que muy claro, solamente la voz de ayuda, ayúdenme. Yo estaba escarbando, le vi la mitad de la cara porque ella solamente respiraba por una fosa nasal, porque el resto de ella estaba tapiada, y le hicimos la promesa de que la íbamos a sacar con vida. Y pues yo me la coloqué en el pecho, con sus piernitas ella misma me ayudó a impulsar, y así fuimos saliendo hasta que yo me sentí un poco ahogado y la logré colocar en la tabla para que mis compañeros terminaran de hacer la extracción. Luego me ayudaron a mí a salir del espacio, y pues cuando ya salimos, pues la emoción fue muy grande.
1: Niña de 13 años que salvaron de los escombros allá en los PP 25 Tanahuarena, de los dos terremotos que sucedieron, y les vengo a dar un

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Bienvenidos y bienvenidas a una nueva emisión de Telesur Noticias. Soy Gustavo Prada, comenzamos con titulares. Venezuela entrega las primeras viviendas a afectados por los terremotos como parte del Plan Venezuela Renace, mientras trabaja en un plan de ciudades sismo resistentes. Al menos 17 mexicanos han perdido la vida en Estados Unidos bajo custodia del Servicio de Control de Inmigración y Aduanas, conocidos como ICE. Cientos de personas en Suecia se movilizaron en rechazo al genocidio israelí contra la Franja de Gaza, en Palestina.

0: sentí que la cama me la rasan aquí así. Y las paredes se meneaban y sentí abajo gritando.
1: Cuando voy bajando por el piso 6, que las paredes empezaron a caerse, me asomo, ya las torres estaban caídas, las demás. Me imaginé la magnitud del terremoto. También había afectado a los organismos competentes, policías, bomberos, defensa civil, todo. Imaginé que esas estructuras también se habían caído. Y bueno, después me enfoqué en ayudar a rescatar cadáveres, metiéndome en uno que otro hueco, a repartir agua, a ser empático, a ayudar en lo que sea. Esa empatía de que a veces perdemos en estas tragedias, en estas calamidades.
2: Como parte del Plan Venezuela Renace, el Gobierno Nacional entregará 200 viviendas en las próximas semanas para las familias afectadas por los sismos del 24 de junio. La entrega cumple con las orientaciones emanadas por la presidenta encargada, Delcy Rodríguez, para garantizar el derecho a la vivienda de cientos de familias. El plan contempla 4 fases, las cuales incluye concretar proyectos de la Gran Misión Vivienda Venezuela, compra de inmuebles en mercado secundario, construir urbanismos antisísmicos y reformar la ley de arrendamientos para garantizar la seguridad jurídica de los propietarios e inquilinos.

0: Se espera que con la implementación de estos proyectos se pueda atender a todas las familias que sufrieron daños materiales. Dos aviones procedentes de Turquía llegaron al Aeropuerto Internacional Simón Bolívar con ayuda humanitaria como parte de la solidaridad del gobierno turco con los afectados por los sismos del pasado 24 de junio. El canciller de Venezuela, Iván Gil, recibió la ayuda acompañado del embajador de Turquía en Caracas. Asimismo, las aeronaves también trasladarán de regreso a todo el equipo de rescatistas que el gobierno de Turquía envió hace más de dos semanas y que ha estado trabajando en las labores de búsqueda y rescate de personas en las zonas afectadas. A su vez, la solidaridad internacional se hace presente en momentos de adversidad mientras Venezuela continúa su recuperación.
1: Y en nombre de la presidenta encargada, Delcy Rodríguez, queremos en primer lugar transmitir un mensaje de agradecimiento al gobierno turco, al pueblo turco, al presidente Erdogan, al embajador Aydan Karamanoglu, al canciller Hakan Fidan, con quien estuve conversando desde las primeras horas. Turquía ha sido una nación que respondió, bueno, en primer momento, cuando el doblete sísmico golpeó Venezuela y concretamente en la población del estado La Guaira, aquí estuvo la mano hermana, la mano amiga del gobierno turco.
0: La reconstrucción de Venezuela tras los terremotos del 24 de junio podría convertirse en un factor de reactivación económica siempre que el país logre superar las restricciones financieras impuestas por las medidas coercitivas unilaterales. Veamos más información en el siguiente material.
2: Aunque estimaciones internacionales calculan pérdidas millonarias, economistas venezolanos advierten que estos balances deben ser cotejados con estudios técnicos reales sobre el terreno. Señalan que buena parte de los daños reportados no compromete de forma estructural la capacidad productiva del país y que la reconstrucción habitacional, lejos de ser un freno, puede dinamizar al sector construcción, uno de los mayores generadores de empleo y encadenamientos productivos. En esa dirección, el Ejecutivo impulsa un plan maestro de reconstrucción basado en registro biométrico, evaluación científica de suelos y desarrollo de ciudades antisísmicas. El proyecto contempla soluciones transitorias, culminación de urbanismos ya iniciados y rehabilitación de viviendas afectadas, mientras se mantienen campamentos temporales para atender a miles de damnificados.
3: Para eso estamos aceleradamente trabajando en dos cosas. La primera de ellas es la construcción de una especie de campamentos, pero ellos sí unifamiliares, es decir, que van a ser una especie de viviendas de transición donde las personas van a estar en su familia, en su casa, con cocina, con baño, con habitación, mientras se construyen las viviendas definitivas. Y la segunda cosa que estamos haciendo también aceleradamente es, uno, consiguiendo viviendas de la Gran Misión Vivienda Venezuela que deben ser culminadas de manera rápida. Dos, comprando viviendas en el mercado secundario. Y tres, tenemos que trabajar en la Asamblea Nacional para hacer una reforma de las leyes, al menos de la ley de alquileres.
2: La clave, coinciden los especialistas, está en la liquidez. Venezuela reclama la liberación de sus activos retenidos en el exterior, el desbloqueo de fondos soberanos y el acceso a recursos internacionales que permitan financiar una recuperación sin recurrir a un nuevo endeudamiento.
3: La presidenta creó un fondo desde Venezuela Renace para ayudar a las juntas de condominio, porque nos hemos encontrado que hay edificios que fueron afectados, todavía están aptos para que recibir a los vecinos y a las vecinas, bueno, pero el edificio sufrió daño, se le dañó el ascensor, se le dañó la escalera, se le cayó la mampostería. Entonces se creó un fondo para que las juntas de condominio en Chacao, en San Bernardino, en Antímano, que se afectaron unas viviendas, en El Paraíso, en La Guaira, por supuesto, puedan recibir unos fondos, dinero, y con ese dinero encargarse de la reparación junto con Venezuela Renace de las viviendas que pueden ser ocupadas nuevamente. La próxima semana se va a anunciar los primeros créditos para que la banca pública y privada abra una cartera de créditos para adquisición de vivienda de hasta un 80% de descuento a aquellas personas que quieran, una persona que se le desplomó su apartamento en Catealamar o en Chacao, bueno, puede ir, conseguir un apartamento y el subsidio será hasta del 80% si lo quiere comprar.
2: En paralelo, el gobierno sostiene que la ayuda humanitaria y la reconstrucción deben quedar fuera de cualquier lógica de sanción. Bajo esa premisa, la emergencia podría transformarse en una oportunidad para repotenciar el aparato productivo nacional y acelerar un nuevo ciclo de crecimiento.
0: La comunidad del Caribe, CARICOM, envió 88 contenedores de ayuda solidaria a Venezuela para mitigar los daños tras los sismos del pasado 24 de junio. El canciller de Venezuela, Iván Gil, recibió la cooperación humanitaria de los 8 países de CARICOM en el puerto de La Guaira, el cual contiene medicinas, alimentos y materiales de construcción para reconstruir las zonas afectadas tras el doblete sísmico. Gil agradeció ese esfuerzo de todos los miembros de la CARICOM en enviar el primer lote de ayuda solidaria como esfuerzo del gobierno venezolano para mitigar las necesidades de las personas afectadas tras los terremotos. Y el Ministerio de Comunicación e Información de Venezuela ofreció un nuevo balance tras el doblete sísmico registrado en el país el pasado 24 de junio. Las cifras contabilizan 4.490 fallecidos, 16.740 heridos, mientras que 6.462 personas han sido rescatadas. La magnitud de la tragedia ha dejado 17.907 personas sin vivienda, 856 edificios afectados y 190 completamente colapsados. Como parte de la asistencia a los afectados por los sismos, se han atendido 120.794 familias y 32.401 pacientes, además de haber sido habilitados 108 campamentos transitorios. A su vez, han sido distribuidas 9.955 toneladas de alimentos y 18.500.100 litros de agua. Se contabilizan 31.837 efectivos desplegados, junto a 30.535 voluntarios y 2.422 rescatistas, atendiendo la emergencia. Cabe señalar que se han registrado 1.222 réplicas tras los movimientos telúricos del pasado 24 de junio. Por su parte, Fumbisis desmiente los rumores de tsunami que buscan sembrar pánico en La Guaira y obstaculizar las labores de remoción de escombros y rescate tras el doble sismo el pasado 24 de junio. A través de un comunicado expresaron: con el fin de desmentir los rumores difundidos con la mala intención de generar pánico en la población del estado La Guaira y entorpecer las operaciones de búsqueda y rescate, recuperación de cuerpos, remoción de escombros y atención a las comunidades, Fumbisis, ente oficial en materia de investigación sismológica en Venezuela, informa lo siguiente para la tranquilidad del pueblo venezolano. Los sismos secundarios registrados después del evento principal del 24 de junio se encuentran en el rango de magnitudes inferiores a 7.0, por lo cual no tienen capacidad de generar un tsunami. Para que se produzca un tsunami, es necesario que el fondo marino se desplace verticalmente. En el caso de La Guaira y el litoral central, el sistema de fallas es transcurrente, lo que significa que el movimiento es horizontal, sin levantamiento o hundimiento significativo del fondo marino. Por esta razón, estas fallas no generan tsunamis locales catastróficos. En este contexto, los trabajadores guaireños dejan en evidencia la campaña de desinformación de la canalla mediática y cuentan la verdad de los trabajos que realizan en la entidad. Escuchemos.
4: De la mañana de este sábado 11 de julio, esta es la situación que se reporta acá en Caraballeda. Eso que ustedes ven ahí a mis espaldas es una máquina que está depositando escombros a orillas de la playa, a orillas del mar. Esto es una denuncia que hay que hacer pública sin duda alguna, porque se ha repetido en reiteradas ocasiones que no se depositen escombros cerca del mar.
5: Nombre, Juan Proyecto, Servicios Generales.
6: El jefe de servicios generales de proyectos está en el sector de la llanada. Nos viene a explicar qué es lo que estaba haciendo este payloader que se encuentra a nuestras espaldas, acá en la desembocadura de este río.
5: Realmente nos encontramos limpiando los cauces de los ríos, ya que hemos tenido bastantes cuestiones meteorológicas que vienen sucediendo en el estado, viene lloviendo a raíz del terremoto, y nos encontramos removiendo para abrir los cauces para que no haya inundaciones, haya desvío de aguas negras, aguas blancas, ya que se rompieron muchísimas en el estado, y que esa información que anda por ahí por las redes la vamos a desmentir, porque sí estamos trabajando por el estado, nos encontramos trabajando por el estado y no nos vamos a detener hasta que el estado esté al 100% funcional. Entonces, bueno, lo que la señorita vienen de Caracas o vienen de otro estado a hacer malas instrucciones, a traer prácticamente a meter en la cabeza cosas que realmente no son. Y nosotros sí nos encontramos trabajando día y noche, no solamente de día, nos encontramos día y noche. Mire, fíjense, hoy es domingo, el señor acaba de venir a corroborar y realmente nos encontramos trabajando.
1: Un espacio donde aparentemente fue denunciado con disposición de escombros fuera de lo autorizado, y estamos en la desembocadura del río La Llanada. Se hizo una toma desde este puente hacia acá con una maquinaria que estaba en esta zona. Se decía que estaban trabajando con, que estaban disponiendo escombros en esta zona de la playa, y resulta que es falso.
0: El rescate de cuerpos sin vida es también muy importante porque permite a las familias comenzar el duelo en este doloroso proceso. No es una tarea rápida ni fácil, y en ella los rescatistas lugareños tienen un rol clave. Veamos los detalles de parte de nuestra compañera Paola Dragnich.
7: Cristóbal tiene 4 nietos, uno de ellos aún está atrapado. Su cuerpo yace bajo los escombros de uno de los tantos edificios en los que él mismo ha trabajado como rescatista. Hoy acude a los llamados de ayuda con uno de los más pequeños, Sebastián, que sigue sus pasos como el pequeño topo de La Guaira. Hace ya 15 años que tienen la brigada Urema.
8: Bueno, sacamos la brigada y hemos hecho bastante práctica en la montaña, en los puentes aquí, por lo menos en los de aquí estos lados. Y también hemos trabajado en vivo, pues. Nosotros trabajamos en los operativos, trabajamos en las playas, tratando de salvar vidas como se dice, pues.
7: Conoce La Guaira como la palma de su mano. Por eso su labor resulta clave para los cuerpos policiales y brigadistas. Ellos confían en él, incluso acuden a sus llamados rápidamente. Cristóbal es el contacto con los vecinos y él con las brigadas.
8: Entonces, ahorita creo que estoy arriba, que me acaban de informar que hay una persona allá arriba enterrada, y van a prestar apoyo a los muchachos de Sucre, provincial de Sucre. Estoy esperando para subo para allá. Y bueno, nos estamos aquí por rato, un rato ya también con los muchachos de los topos allá en Caribe. Y bueno, cuando necesiten estamos.
7: Cada día hace semanas. Cristóbal nos cuenta que es una cadena completa. Los cuerpos sin vida están siendo rescatados lentamente porque es un trabajo cuidadoso antes de que la maquinaria pesada pueda trabajar.
8: Compartimos ahí, pues, igual que ellos piden el apoyo de nosotros para otras cosas, pues, también se apoya, pues, porque cualquier cuerpo policial, bombero, guardia, lo que sea, porque ahorita estamos trabajando todos en conjunto, somos una sola familia, por decir.
7: Necesitan a Cristóbal para que los guíe. El pequeño Sebastián se queda en un puesto de salud. El recorrido cerro arriba es incierto. El paisaje duele mucho. Los vecinos de Renacer 3 en Los Corales arriba saben de desastres. El deslave de 1999 arrasó con este lugar. Ahora fue el terremoto. No es fácil llegar ahí y la conmoción continúa. Francis bailaba el San Juan en el pueblo ese 24 de junio. El primer temblor la hizo correr a casa.
9: Cuando llegó aquí, yo, mierda, señor, mi gente, mi vecino, Raideli. Por un momento me olvidé, mi familia ha quedado, pero estaba allá arriba, pura gente amiga.
7: La ayuda llega lento arriba. Son tantos los focos en La Guaira que gracias a rescatistas como Cristóbal es posible saber de esos puntos más remotos. Los vecinos no han parado de trabajar.
10: La mayoría se quedaron en la caleta, buscaron de coger y ¡bla! Ahí fue que se quedaron, porque yo quería también estaba buscando una familia mía, la buscamos en el cuarto y nada, hasta que todavía no la he encontrado.
7: Cristóbal inspecciona con destreza. Los rescatistas del Estado Sucre le siguen. No es un cuerpo, son varios los que permanecen atrapados. Se requerirá mucha más ayuda e irán por ella. Cristóbal los volverá a guiar. Italo Retamal y Paola Dragnik, Telesur, La Guaira.
0: Surinam, en coordinación con venezolanos residentes en ese país, entregaron suministros de ayuda humanitaria para fortalecer la asistencia que reciben las víctimas del doblete sísmico. La embajada venezolana en Paramaribo funcionó como centro de acopio y permitió que empresarios locales y civiles recolectaran 23 toneladas de insumos que posteriormente arribaron a la ciudad de La Guaira. Mientras se espera la llegada de otro lote vía marítima, la sede diplomática se activó desde el pasado 26 de junio con el objetivo de facilitar la recepción, clasificación y embalaje de los insumos donados. Venezuela recibió un cargamento de ayuda solidaria proveniente de Rusia para contribuir en la asistencia a las personas afectadas por el doblete sísmico. El cargamento humanitario arribó en las últimas horas a territorio venezolano como parte de los convenios vigentes entre ambas naciones. La ayuda incluye suministros médicos y alimenticios destinados a fortalecer los sistemas de atención en los sectores más vulnerables. El canciller venezolano Iván Gil reafirmó el compromiso de Rusia con respecto a los acuerdos entre ambas naciones.
1: Más allá de las palabras de sentimiento, de acompañamiento que siempre tenemos de la Federación de Rusia, hoy se materializa con ayuda, con insumos, con materiales. Recordemos, entre ayer y hoy más de 35 toneladas de ayuda directa que viene desde la Federación de Rusia hacia Venezuela, honrando esa sociedad estratégica que tenemos entre ambos países.
0: Hasta acá la información sobre Venezuela. Por supuesto, seguiremos actualizando la información. Momento de pasar a otros temas. Al menos 17 mexicanos han perdido la vida bajo custodia del Servicio del Control de Inmigración y Aduanas de Estados Unidos, el ICE. Las causas abarcan desde complicaciones médicas y negligencias, pasando por supuestos suicidios, hasta episodios de violencia o uso excesivo de la fuerza en los arrestos. Dos casos aún esperan autopsia o investigación. Asimismo, el ICE ha divulgado apenas 5 informes de defunción y en al menos 3 expedientes de mexicanos fallecidos. El relato clínico queda relegado ante un apartado que prioriza el historial migratorio y penal, lo que evidencia un trato deshumanizante. Además, las complicaciones médicas son la causa individual más recurrente, lo que denuncia una vez más las precarias condiciones de salud y la falta de atención oportuna en los centros de detención.

Irán mantiene cerrado el tránsito en el estrecho de Hormuz por movimientos militares ilegales de Estados Unidos. Mediante un comunicado, la autoridad del estrecho del Golfo Pérsico afirmó que debido a los recientes movimientos ilegales de Estados Unidos, el tránsito por el estrecho permanece suspendido hasta que se establezca la calma en la zona. Resaltó que la única vía oficial para obtener permiso de tránsito es mediante su sitio web y podrán recibir actualizaciones por la red social X. Entretanto, Irán advirtió a Estados Unidos que mantendrá la firmeza en el control del estrecho de Hormuz pese a las nuevas agresiones. Mientras que en Suecia, cientos de personas se movilizaron en Estocolmo, la capital, en contra de los ataques israelíes a la Franja de Gaza. Los manifestantes se movilizaron contra las continuas violaciones al alto al fuego en el enclave palestino, además de las restricciones a la ayuda humanitaria. Bajo consignas y el ondeo de banderas palestinas, exigen el fin del bloqueo y la ocupación israelí en la Franja de Gaza. La movilización formaba parte de las continuas protestas internacionales que exigen el fin del genocidio contra Palestina.

España registró más de 1.600 muertes asociadas a las altas temperaturas, la ola de calor más fuerte que enfrenta el país desde 2017. El calor extremo provocó el fallecimiento de 622 personas en los primeros 9 días del mes de julio, según datos oficiales. En las últimas horas se ha reportado la mayor tasa de mortalidad con al menos 138 fallecimientos. Las temperaturas extremas superan los 42 grados Celsius y afectan a regiones como Cataluña, Andalucía, Madrid y el País Vasco. Y en China, el Centro de Operaciones de Emergencia de Taiwán ofreció un balance tras el paso del supertifón Babi, que dejó 103 heridos y más de 14.600 residentes evacuados. Según el organismo, detalló que la mayoría de las lesiones fueron por caídas de motocicletas o bicicletas a causa de los fuertes vientos que dejaron al menos 234.000 hogares sin electricidad. El organismo advirtió que Babi mantiene la intensidad, por lo que calificó de grave y compleja la situación. Según el último reporte, Babi fortaleció unos 460 kilómetros al este de la línea fronteriza que divide las provincias costeras de Zhejiang y Fujian. Así finalizamos la emisión. 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

1930 se inauguró en Montevideo la primera Copa Mundial del Fútbol. Durante dos semanas, hasta el 30 de julio, 13 selecciones disputaron el torneo, con apenas 4 equipos europeos presentes debido a la crisis económica de 1929. Este torneo dejó huella en la historia del fútbol. El francés Lucien Laurent anotó el primer gol mundialista en el partido entre Francia y México. El 30 de julio, en el Estadio Centenario, Uruguay venció a Argentina 4-2, convirtiéndose en el primer campeón de la historia. 13 de julio de 1930, inicio de la primera Copa Mundial de Fútbol.

0: Ahorita estamos con cooperación técnica muy puntual, muy especializada para lo que tiene que ver con la fase de recuperación y reconstrucción de la zona más impactada por el doblete sísmico. Estamos viendo el plan de retiro de material, viendo todo el proceso de recuperación de servicios en el estado de La Guaira, específicamente una planta de tratamiento de agua servida que surte a todo Macuto que se había impactado por el terremoto. El servicio eléctrico en el estado ya está recuperado un 96%. Bueno, recuperando toda la línea de distribución, de transmisión, las subestaciones para poder garantizar el sistema eléctrico. En lo que tiene que ver con distribución de agua potable, la recuperación es de un 84%, pero en las zonas colapsadas completamente se está sirviendo agua con cisterna, es decir, que seguimos con el área de las telecomunicaciones. Cantebé, que también se vio muy afectada, está en un proceso pleno y franco de recuperación. Estamos en contacto con los sectores privados para la recuperación y la reconstrucción. Yo he hablado de 10 motores de la economía que se activan a partir de este doblete sísmico para dar un impulso a la recuperación económica, que no se pierda la senda a la recuperación económica, porque estamos en trabajo acompasado, todo el gobierno nacional desplegado y en articulación plena con los sectores privados.
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0: Un gusto saludarles, audiencia de Telesur. Soy Aaron Romero en esta emisión de Texto y Contexto. El pueblo venezolano enfrentó el 24 de junio el embate de la naturaleza. Dos potentes terremotos, uno de 7,2 y 7,5 grados, ocasionaron víctimas mortales, también heridos, así como destrozos en infraestructuras en seis entidades de Venezuela. Una de las zonas más afectadas fue el estado La Guaira, donde se concentró la mayor cantidad de personas fallecidas, heridos y también destrucción. En medio de la crisis humanitaria, el gobierno venezolano llamó a la unión de toda la población y también recibió el apoyo de la comunidad internacional. Sin embargo, operadores políticos contrarios a la gestión gubernamental usaron este evento para correr rumores, sacar provecho de esta situación e intentar propiciar un estallido social en el país. Las causas de estas irregularidades las vamos a ampliar en la presente emisión de Texto y Contexto.
1: Analistas denuncian cómo la propagación de noticias falsas tras el doblete sísmico de 2026 en Venezuela instrumentalizó el dolor humano mediante bulos alarmantes. Se resalta que agencias digitales usaron la catástrofe para generar pánico, desviando recursos de rescate y causando perjuicio psicológico en la población afectada. La desinformación funcionó como un arma psicológica, agravando el sufrimiento de las víctimas en medio de la emergencia natural.
0: Y por supuesto, para abordar este tema hemos invitado a Isabel Rivero de Armas. Ella es lexicógrafa y también analista del discurso. Bienvenida a la pantalla de Telesur.
2: Gracias.
0: También tenemos a Isalif Mateuf, psicóloga y docente universitaria. Bienvenida también. Gracias. Un agrado tenerla acá en la pantalla de Telesur. Y Arín Rodríguez, periodista, colega periodista y especialista en comunicación política. Bueno, docente también de la Universidad Simón Bolívar. Un gusto tenerlos acá a los tres. Fíjense. En este momento de noticias falsas en Venezuela y, por supuesto, en esta nueva realidad del país, que siempre durante los últimos prácticamente 27 años ha estado el pueblo venezolano expuesto a este tipo de noticias. ¿Por qué se da este fenómeno? Quisiera, por supuesto, comenzar contigo, Isabel. ¿Por qué se da este fenómeno de replicar noticias falsas, de esta guerra psicológica que se le aplica a la población?
2: Ok. Tú has hablado de que esto comenzó más o menos desde hace 27 años. Yo, por ejemplo, le vengo haciendo seguimiento desde el 2010, cuando se hablaba de la matriz de Estado fallido. Entonces, en ese momento, el Estado fallido es como una conclusión que se sustenta en violación de derechos humanos. Justamente después del 2015, eso aumentó. Está la matriz de Estado fallido, está la de violación de derechos humanos y se le suma, sobre todo en el 2017, la crisis humanitaria. Eso ha estado constantemente como reinventándose, nutriéndose, avanzando, construyendo una narrativa o varias narrativas, ¿no? Antes de que ocurriera esto, estaban trabajando con la crisis humanitaria sustentada en los problemas eléctricos, el problema salarial, el problema en los hospitales, etcétera. Y a la vez trabajaban la violación de derechos humanos justamente en un contexto, en el contexto de la ley de amnistía y reconciliación nacional, a pesar de que se daban datos importantes. Creo que los últimos datos abordaban un total de 8.000 beneficiados por esta ley. Igual continuaban hablando de violación de derechos humanos. O sea, siempre buscaban un episodio, por ejemplo, alguien que decía que fue torturado en la cárcel, etcétera. Siempre había como una voz. Y ¿qué piensas tú? Crisis humanitaria, violación de derechos humanos, ¿cuál es la conclusión? Estado fallido, régimen o dictadura. Ahora, ¿qué ocurre? Ya se da una situación inédita, porque es una dupleta sísmica de gran magnitud que hubiese causado daños en cualquier parte del mundo, no simplemente en Venezuela. Yo creo que en Japón hubiese causado daños importantes, ¿no? Y fíjate cómo se crea el escenario. Está la crisis humanitaria por la dupleta, se le suma Ahora, la violación de derechos humanos, porque ellos ni siquiera argumentan, manipulan diciendo que no hubo una atención inmediata.
0: Sí.
2: A pesar de que se tomaron medidas, se conformó, decretó el estado de emergencia, se instauró el estado mayor para dar respuesta. Igualmente ellos dicen que buscan algo para decir, mira, las personas no fueron atendidas como esperaba. Se aprovechan de que, se necesitaba maquinaria especial, estaban llegando los rescatistas, o sea, era un proceso que no podía ser tan rápido como se esperaba, ¿no? ¿Y cuál es la conclusión de todo esto? Bueno, la conclusión es otra vez el Estado fallido, en régimen, en la dictadura. Entonces, sí. Fíjate cómo operan, que lo estábamos conversando, es algo monstruoso, es algo que psicológicamente ya no te dejan atravesar. Yo estoy tratando de atravesar el duelo y no me dejan atravesar el duelo.
0: Bueno, una palabra clave y es el tratamiento psicológico, Isabel. Voy a aprovechar también de hacerle esta pregunta ahora que tengo la especialista en psicología. Hace, por ejemplo, 27 años, cuando hubo otro tipo de evento natural en esta región de Venezuela, bueno, que afectaron también varios estados, estamos hablando de condiciones climáticas adversas que se precipitaron entonces en el denominado Estado Vargas en el año 1999, no existían las redes sociales, existían los medios de comunicación tradicionales, es decir, la prensa, la radio y la televisión, pero en este momento existen las redes sociales y a través de las redes sociales también, como bien lo ha dicho Isabel, también se transmite un mensaje, algunas veces no verificado, y que también ayuda a fomentar la angustia en la población. Entonces, en medio de este auge de la información a través de las redes sociales, ¿cómo la población entonces también puede, en cierta forma, darle un buen uso o un uso adecuado a este tipo de herramientas?
3: Bueno, mira, lo primero que tenemos que tener claro es que nosotros vivimos una catástrofe hace 15 días. Tiene categoría de catástrofe, ¿ok? Y sí, en efecto, una catástrofe, este sí es un hecho inusual y extraordinario. Como decía la profesora, son unos miserables que siguen en su agenda política. ¿Quién es una clase que no tiene ética, no tiene valores? O sea, sus valores son apropiarse de los recursos ajenos. No les importa incluso romper una cuestión como fue la tarjeta roja en el fútbol, ¿verdad? Y entonces las redes sociales funcionan como amplificadores de esa matriz. En particular porque los dueños de las redes sociales son los que tienen la posibilidad y se abrogan la potestad de filtrar la información. O sea, cuando te hablan de los algoritmos, no te están hablando de una cosa técnica, aséptica. No, hay una intencionalidad política. Y entonces, ¿qué es lo que hace eso? Va produciendo un conjunto de informaciones que en lo psicológico, como muy bien lo explicó la profesora, te va dejando la idea y la percepción, imagínate ahora audiovisual, ahí te deja la idea y la percepción de que están desamparados. ¿Qué fue lo primero que ellos hicieron? El tsunami y bajen todos para La Guaira. Bueno, yo les voy a decir qué efectos tuvo esa perversión del mal manejo de la información. Muchos jóvenes, bien intencionados, solidarios, sin la preparación, sin la formación, sin tener dimensión del problema, bajaron a apoyar. Y estuvieron todos esos días allí. Tuvieron 2-3 días. Sí. Bueno, a 15 días todavía las imágenes no se les borran. No pueden dormir. Siguen impactados porque no estaban preparados para este nivel de desastre. Que repito, es una situación inusual y extraordinaria. Nosotros todavía estamos chocados por lo que pasó.
0: Sí.
3: Todavía, o sea, nosotros todavía nos estamos moviendo con todo lo que pasó. Por lo tanto, ese énfasis, esa manía de provocar ese estado fascista, no, es que la respuesta no la hubo. Señores, el tema está en que sí hay una contrainformación, pero que no le va, está bloqueada. O sea, yo tuve baneado en mis redes los medios públicos de Venezuela el día 25, 26 y 27, baneados. O sea, tenía que ir específicamente yo al lugar a buscar la información, porque no me aparecía.
0: Bueno, Isalí, fíjate, ahora que hablas también de una situación extraordinaria que vivió el país desde el día 24 de junio. Arín, pocos días después, la presidenta encargada de Venezuela, Delcy Rodríguez, convocaba una rueda de prensa con medios internacionales. Hubo un momento que los representantes de estos medios de prensa internacional hicieron mucho hincapié en el nivel de atención que se le estaba destinando a las personas afectadas, los que perdieron tanto a sus familiares y los que perdieron la infraestructura, las viviendas como tal. Se hacía también mucha insistencia en la cantidad de víctimas. Te quería preguntar, como especialista también en el manejo del discurso a nivel de la comunicación, ¿cómo puede interpretarse esta insistencia de los medios de comunicación en hacer ver que, bueno, que el gobierno no le prestaba atención a la rabia de las familias que estaban afectadas en el central estado de La Guaira y que insistieran de manera particular sobre la cantidad de víctimas, incluso citando fuentes internacionales de organismos que decían que, bueno, que se habían traído cierta cantidad de bolsas para colocar los cadáveres? ¿Cómo puede interpretarse esto? ¿Será que esto es una nueva forma de hacer como necropolítica en cierta forma?
4: Bueno, fíjate, quería hacer una corrección. Yo soy especialista en opinión pública y comunicación política de la Universidad Simón Bolívar. No soy docente de allí, porque sé que son muy... los compañeros de la Simón son muy celosos con su, sí, con su alma mater. Y bueno,
5: pero ahorita se van a contratar como docente.
4: Así tenemos que hacerlo. Fíjate, lo importante de esto, hay un fenómeno que se está presentando, ¿no? Y que se presenta, se manifiesta en medios de comunicación y se manifiesta en redes sociales, con nombres y apellidos. Este tipo de manifestaciones, quienes estudiamos la opinión pública sabemos que no son espontáneas. Es decir, si hay un elemento que hay que destacar de todo lo que ocurrió por esos días, es que quienes replicaban desde su casa, replicaban porque el algoritmo les lanzaba esta información, la información sesgada en torno a la no atención de la emergencia de forma adecuada en el momento, en unas primeras 48 horas que son claves, pero que son las primeras 48 horas críticas en cualquier situación de emergencia. Yo tuve la posibilidad y puedo hacer la comparación de debutar como reportero con la tragedia del estado Vargas. Y te puedo decir, allí pasaron cosas que no han pasado en esta oportunidad. Por ejemplo, hubo saqueos, hubo cierto caos en algunos momentos, y eso no tenía nada que ver con que se estuviera abordando o no bien la emergencia, sino porque realmente nadie está preparado para que se te venga encima un mar desde la montaña. En el caso del 99, las imágenes, tuve la oportunidad de hacer un recorrido por helicóptero y las imágenes eran impresionantes. Y hoy las imágenes que vemos desde helicóptero son 10 veces superior. Es decir, la magnitud de lo que ha ocurrido aquí rompe todos los esquemas de cualquier posibilidad de previsión que pueda tener cualquier estado. Así lo pienso, así lo digo. Pero el otro elemento, que es el elemento del estudio, sí, de la operación que se estaba montando, no tengo duda en decirlo. Había una operación montada. Las personas, y muy bien explicado aquí por nuestra compañera especialista, que están montados sobre un conjunto de líneas estratégicas ya muy bien definidas sobre el Estado fallido y sobre la crisis humanitaria en Venezuela. Y como hay un Estado fallido y como hay una crisis humanitaria, no es este gobierno el que puede manejarlo. Por lo tanto, nosotros aprovechamos, cuando digo nosotros, ese grupo político muy específico que tiene nombre y apellido, que tiene además un conjunto de influencers y un conjunto de personajes en redes sociales que todo, desde hace mucho tiempo, vienen tributando a esa misma, digamos, línea política. Por lo tanto, no estamos hablando de un hecho que sea un hecho casual, y quienes estamos haciendo el seguimiento desde hace muchos años, como la profesora, la psicóloga que se encuentra aquí con nosotros, sí, sobre este fenómeno, te podemos decir, Aarón, sin ningún tipo de duda, que lo que hubo fue una operación para tratar de dar un golpe de Estado en plena crisis. Es decir, sobre los escombros, dar un golpe de Estado. Sobre los escombros, cambiar las autoridades políticas de un país. Yo no sé si esto se había visto en alguna otra parte. Es realmente monstruoso pensar que hay personas que en medio de una crisis como esta y de unos escombros donde todavía hay seres humanos con vida, lo único que les interese sea poder acceder al poder político.
0: Bueno, vamos a seguir hablando sobre este tema, pero en la próxima parte, por supuesto, este texto y contexto dedicado a la información falsa y, por supuesto, malintencionada que surgió luego de la crisis generada por los eventos naturales de dos eventos sísmicos, 7,2, 7,5, y que impactaron de manera contundente a la población venezolana en este año 2026. Ya volvemos con más.

Este es un trabajo muy integrado, porque por un lado está la Comisión Presidencial para determinar qué infraestructuras están aptas o no para ser ocupadas, y luego está el plan de recuperación de las viviendas. Ya estamos interviniendo 186 edificios, 8.515 viviendas, justamente están los vecinos esperando que sean reparadas para volver a sus casas. Y por otro lado están quienes perdieron completamente su vivienda, están siendo atendidos integralmente en los campamentos transitorios, pero ya abordando planes de construcción de viviendas. Lo más importante es la organización con la comunidad, que todo el trabajo del plan de la Comisión Presidencial, del Plan Venezuela Renace, sea de la mano con la comunidad. Incluso estamos incorporando sectores para la autoconstrucción con las comunidades organizadas para que esto lo superemos en unión nacional. Venezuela es un país sísmico, Venezuela siempre ha estado adaptando su normativa y en este momento estamos también con cooperación internacional revisando protocolos internacionales para que cuando salgamos a la construcción y a la reconstrucción sea con proyectos muy claros y sea sobre todo para atender la ciudad humana. Yo agradezco a la comunidad internacional, a los gobiernos del mundo que han brindado esta mano amiga Venezuela.

0: Gracias por seguir con nosotros en esta emisión de Texto y Contexto. Queremos seguir hablando ahora de la etapa post-eventos sísmicos en Venezuela. Desde su punto de vista, que también maneja el discurso, ¿cuáles serían los principales retos que entonces estaría enfrentando la población de cara al proceso de recuperación que ha llamado la presidenta encargada a la unión, a toda Venezuela? ¿Cuáles serían los principales retos entonces en este momento?
1: Bueno, yo creo que más bien el reto lo tenemos nosotros, ¿no? Los que de alguna manera estamos comunicando, ¿no? Yo, por ejemplo, también soy profesora en la Universidad Internacional de las Comunicaciones, justamente en el área de posgrado, y estamos construyendo cómo debe ser esa comunicación, ¿no? Y yo creo que esa comunicación, que en nuestro contexto sería una comunicación contrahegemónica, ¿no?, se orienta justamente a evidenciar el grado de manipulación, evidenciar los diferentes tipos de manipulación. Y obviamente que las noticias falsas constituyen un tipo de manipulación. Hay otros tipos de manipulación. Por ejemplo, cuando te vinculan la migración, como pasó en el 2025, de los venezolanos con la criminalidad. Justamente te están activando un marco cognitivo en el cual los migrantes o inmigrantes son una amenaza, una invasión, es decir, como una catástrofe, un desastre natural, etcétera. Y eso te hace que cuando tú escuches cualquier noticia de un inmigrante y esta noticia viene con ese grado de manipulación, tú inmediatamente, cognitivamente, la vas a aceptar y la vas a dar por cierta. Entonces, justamente, yo diría, la nueva comunicación es develar cómo se da ese grado de manipulación. La nueva comunicación consiste en evidenciar que justamente estos periodistas que en resumen lo que hicieron fue atacar porque estaban acusando a la presidenta encargada, la estaban acusando. No es la comunicación que queremos, no es la comunicación desde lo ético.
0: Sí.
1: Que ella me parece que la respuesta que ella dio, pero bueno, nosotros hablamos de estadísticas, hablamos de porcentajes, etcétera, y no se parte de una aseveración, de una generalización, que sí. Ellos prácticamente no eran testigos de los hechos, o sea, perdieron ese papel. Yo creo que hacia allá vamos.
0: Ahora, desde el punto de vista de la psicología, ¿cuál es la recomendación que usted le puede hacer, sobre todo a las personas que manejan el discurso, tanto en los medios de comunicación tradicional como en las redes sociales, los denominados youtubers, todas estas personas que también están surgiendo a través de las redes sociales?
2: Desde lo psicológico hay un elemento que es importante, y es que la palabra determina. Y el sentido no está nada más en la palabra, sino también en la imagen, en el sonido, en el movimiento, en todo lo que está allí. Y las redes son adictivas porque ellas disparan emociones. O sea, ponen al ser pensante lo anulan y ponen al ser sintiente en lo que les interesa que sientan. Esa rabia, después que te instalas una creencia, desmontarla cuesta. Y entonces ahora nosotros vamos a entrar en una fase de mucho dolor, donde sí vamos a hacer un duelo. Dentro del duelo hay sentimientos muy, pues esos son cócteles de sentimientos, y entre ellos buscar culpables, ¿verdad? Entonces, bueno, ¿por qué está pasando? Y voy a buscar culpables. Y si yo vengo cargado con todo ese resentimiento que está generando una información totalmente sesgada que estoy viendo, porque yo le creo más a un tipo que es un video gamer que a un sismólogo, doctor de... Porque yo creo más en lo que dice aquel que lo que dice, ¿verdad? El problema de la autoridad de la información, de la confianza y la credibilidad de la información. Entonces, bueno, por supuesto, vas a tener un grupo de jóvenes muy angustiados, muy molestos, que no van a saber gestionar esa emocionalidad que está despertada allí. Entonces, la recomendación es que tiene que haber definitivamente una regulación en relación a las redes sociales, porque también los dueños de los medios tienen que hacerse responsables de las consecuencias que generan. Eso es fundamental.
0: Precisamente ahora que habla de este tipo de regulaciones, regulaciones que vienen a través de transnacionales que no son los medios tradicionales. Okay. Antes estaban los magnates de la televisión, de la radio y de la prensa, pero ahora también están los magnates y se manejan así, transnacionales de la información, que también administran en este momento las redes sociales. ¿Cómo se llega a este tipo de regulación que acaba de proponer la doctora psicóloga? Este tipo de regulación en medio de estas redes sociales que también se justifican con el tema de la libertad de expresión, para que también haya, me imagino que hay países que en Europa también tienen cierta regulación para este tipo de temas, Arín. Entonces, ¿cómo también puede llegarse a esta regulación para que haya responsabilidad sobre la información que se transmite a través de las redes sociales?
3: Fíjate que hay un elemento que es central para la manipulación, ¿no? La teoría de la opinión pública, ¿qué te dice? Yo, para poder manipular, tengo que tener una población desestabilizada emocionalmente, psíquicamente desestabilizada. Si yo te desestabilizo, si yo estoy produciendo información que pueda ser capaz de desencadenar un conjunto de emociones que la gente no puede procesar, te pongo en un estado de vulnerabilidad para manipularte y para instalarte la matriz, el posicionamiento que yo quiero. En pocas palabras, todas las personas que empezaron a responder y a repostear cada uno de esos videos histéricos que comúnmente tenían un punto coincidencial, ¿no? La gran mayoría de ellos estaban fuera del país. La gran mayoría de estos influencers que se pusieron a decir, por ejemplo, que se estaban robando los niños, no hay una sola denuncia. Yo no la conozco. Yo soy periodista y como periodista trabajo con información verificada. Es decir, que eso sí lo podemos ver en un contraste entre los medios de comunicación formales y las redes sociales. Es decir, por lo menos los medios se mantuvieron un poco más plegados a la línea de mantener información oficial. Pero el otro tema, el tsunami, el tema bajen todos a La Guaira. O sea, un conjunto de líneas que estaban buscando excitar al reptil, a esa capacidad de supervivencia en un momento de extremo. Y lo delicado de todo esto es que cuando a ti te atacan el reptil, te ponen en una situación de supervivencia, y en la situación de supervivencia o tú oyes o atacas. Es decir, aquí lo que se estaba buscando es que hubiese una confrontación, y cuando hubo una campaña muy específicamente desarrollada contra los policías, contra los efectivos de la Fuerza Armada Nacional, se estaba buscando una caotización de ya un escenario caótico por un doble terremoto que además no es muy particular que suceda en ninguna parte del mundo. Es lo que quería decirte. Ahora, la profesora ha puesto un tema interesantísimo, que es el tema de las regulaciones. ¿Cuál es el problema? El problema es que no hay regulación. Y al no haber regulación, entonces el algoritmo hace realmente lo que le da la gana. Y el algoritmo hace mucho daño y la gente no está consciente que está siendo manipulada. Lo triste de todo esto, Aarón, y con esto termino, esta idea muy, muy clara que quiero dejar en este programa, es que quien se está dejando manipular muy probablemente está, aunque inconsciente, él quiere creer en esa información porque ya hay un trabajo previo que viene de 20, 25 años, donde se ha venido trabajando diciendo que los enemigos son los que están en el gobierno o los que tienen una camisa roja.
0: No, y también, Arín, vale la pena preguntarse que quien controla también el algoritmo hace también lo que le da la gana en cierta forma en este tipo de escenario. Bueno, quiero agradecerles, Isabel Rivero, Isalif Mateus.

0: 13 de julio de 1954, fallece Frida Kahlo.
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Bienvenidos y bienvenidas a una nueva emisión de Telesur Noticias. Soy Gustavo Prada, comenzamos con titulares. Venezuela entrega las primeras viviendas a los afectados por los terremotos como parte del Plan Venezuela Renace, mientras trabaja en un plan de ciudades sismo resistentes. Bomberos de Reino Unido continúan las labores de sofocación de incendios forestales al norte de Gales. En China asciende a 135 el número de muertos tras el paso del supertifón Babi por Taiwán.

0: sentí que la cama me la agarraqueaba y las paredes se meneaban y sentí abajo gritando.
1: Cuando voy bajando por el piso 6, que las paredes empezaron a caerse, me asomo, ya las torres estaban caídas, las demás. Me imaginé la magnitud del terremoto. También había afectado a los organismos competentes, policías, bomberos, defensa civil, todo. Me imaginé que esas estructuras también se habían caído. Y bueno, después me enfoqué en ayudar a rescatar cadáveres, metiéndome en uno que otro hueco, a repartir agua, a ser empático, a ayudar en lo que sea. Esa empatía de que a veces perdemos en estas tragedias, en estas calamidades.
2: Como parte del Plan Venezuela Renace, el Gobierno Nacional entregará 200 viviendas en las próximas semanas para las familias afectadas por los sismos del 24 de junio. La entrega cumple con las orientaciones emanadas por la presidenta encargada, Delcy Rodríguez, para garantizar el derecho a la vivienda de cientos de familias afectadas. El plan contempla 4 fases, las cuales incluye concretar proyectos de la Gran Misión Vivienda Venezuela, compra de inmuebles en mercado secundario, construir urbanismos antisísmicos y reformar la ley de arrendamientos para garantizar la seguridad jurídica de propietarios e inquilinos. Se espera que con la implementación de estos proyectos se pueda atender a todas las familias que sufrieron daños materiales. Dos aviones procedentes de Turquía llegaron al Aeropuerto Internacional Simón Bolívar con ayuda humanitaria como parte de la solidaridad del gobierno turco con los damnificados por los sismos del 24 de junio. El canciller de Venezuela, Iván Gil, recibió la ayuda acompañado del embajador de Turquía en Caracas. Asimismo, las aeronaves también

0: Trasladarán de regreso a todo el equipo de rescatistas que el gobierno de Turquía envió hace más de dos semanas y que ha estado trabajando en las labores de búsqueda y rescate de personas en las zonas afectadas. A su vez, la solidaridad internacional se hace presente en momentos de adversidad mientras Venezuela continúa su proceso de recuperación.
1: Y en nombre de la presidenta encargada, Delcy Rodríguez, queremos en primer lugar transmitir un mensaje de agradecimiento al gobierno turco, al pueblo turco, al presidente Erdogan, al embajador Aydan Karamanoglu, al canciller Hakan Fidan, con quien estuve conversando desde las primeras horas. Turquía ha sido la nación que respondió, bueno, en primer momento, cuando el doblete sísmico golpeó Venezuela y concretamente en la población del estado La Guaira. Aquí estuvo la mano hermana, la mano amiga del gobierno turco.
0: Asimismo, el canciller de Venezuela, Iván Gil, informó que la presidenta encargada, Delcy Rodríguez, condecoró a cada uno de los rescatistas y a los canes que participaron en las labores con la orden Héroes de Venezuela. Veamos.
1: Igualmente queremos agradecer, bueno, al contingente de hombres que han venido a trabajar junto a los rescatistas venezolanos, junto a nuestro personal de protección civil, general de brigada M.E. Bezquier, que ha estado al frente de esta contingente. Los mejores hombres de Turquía han estado de la mano en estas operaciones de rescate. Nosotros no tenemos palabras para agradecimiento. Han sido condecorados por la presidenta Delcy Rodríguez con la orden Héroes de Venezuela, tanto a cada uno de los hombres trabajadores, a los canes que han estado también rescatando personas y, por supuesto, al gobierno y al hermano pueblo turco.
0: Por su parte, el embajador de Turquía en Venezuela, Aydan Karamanoglu, destacó la cooperación entre ambos países tras los sismos del pasado 24 de junio.
2: Todos nuestros organismos se movilizaron para apoyar a nuestros hermanos de Venezuela, como Venezuela lo había hecho en su momento, el 6 de febrero del 2023, cuando nosotros tuvimos los terremotos. Vinieron rápidamente aquí 75 personal de las Fuerzas Armadas Turcas, de la Administración de Desastres y Situación de Emergencia, del Creciente Rojo, y también del contingente de salud turco, para apoyar en las operaciones de rescate. Llevan aquí dos semanas en las operaciones de rescate. Hoy nos toca despedirlos para Turquía, pero hemos aprovechado los dos aviones que vienen para recogerlos para traer ayuda humanitaria.
0: La reconstrucción de Venezuela tras los terremotos del 24 de junio podría convertirse en un factor de reactivación económica siempre que el país logre superar las restricciones financieras impuestas por las medidas coercitivas unilaterales. Veamos más información en el siguiente material.
3: Aunque estimaciones internacionales calculan pérdidas millonarias, economistas venezolanos advierten que estos balances deben ser cotejados con estudios técnicos reales sobre el terreno. Señalan que buena parte de los daños reportados no compromete de forma estructural la capacidad productiva del país y que la reconstrucción habitacional, lejos de ser un freno, puede dinamizar al sector construcción, uno de los mayores generadores de empleo y encadenamientos productivos. En esa dirección, el Ejecutivo impulsa un plan maestro de reconstrucción basado en registro biométrico, evaluación científica de suelos y desarrollo de ciudades antisísmicas. El proyecto contempla soluciones transitorias, culminación de urbanismos ya iniciados y rehabilitación de viviendas afectadas, mientras se mantienen campamentos temporales para atender a miles de damnificados.
4: Para eso estamos aceleradamente trabajando en dos cosas. La primera de ellas es la construcción de una especie de campamentos, pero ellos sí unifamiliares, es decir, que van a ser una especie de viviendas de transición donde las personas van a estar en su familia, en su casa, con cocina, con baño, con habitación, mientras se construyen las viviendas definitivas. Y la segunda cosa que estamos haciendo también aceleradamente es, uno, consiguiendo viviendas de la Gran Misión Vivienda Venezuela, que deben ser culminadas de manera rápida. Dos, comprando viviendas en el mercado secundario. Y tres, tenemos que trabajar en la Asamblea Nacional para hacer una reforma de las leyes, al menos de la ley de alquileres.
3: La clave, coinciden los especialistas, está en la liquidez. Venezuela reclama la liberación de sus activos retenidos en el exterior, el desbloqueo de fondos soberanos y el acceso a recursos internacionales que permitan financiar una recuperación sin recurrir a un nuevo endeudamiento.
4: La presidenta creó un fondo desde Venezuela Renace para ayudar a las juntas de condominio, porque nos hemos encontrado que hay edificios que fueron afectados, todavía están aptos para que recibir a los vecinos y a las vecinas, bueno, pero el edificio sufrió daño, se le dañó el ascensor, se le dañó la escalera, se le cayó la mampostería. Entonces se creó un fondo para que las juntas de condominio en Chacao, en San Bernardino, en Antímano, que se afectaron unas viviendas, en El Paraíso, en La Guaira, por supuesto, puedan recibir unos fondos, dinero, y con ese dinero encargarse de la reparación junto con Venezuela Renace de las viviendas que pueden ser ocupadas nuevamente. La próxima semana se va a anunciar los primeros créditos para que la banca pública y privada abra una cartera de créditos para adquisición de vivienda de hasta un 80% de descuento a aquellas personas que quieran. Una persona que se le desplomó su apartamento en Catealamar o en Chacao, bueno, puede ir, conseguir un apartamento y el subsidio será hasta del 80% si lo quiere comprar.
3: En paralelo, el gobierno sostiene que la ayuda humanitaria y la reconstrucción deben quedar fuera de cualquier lógica de sanción. Bajo esa premisa, la emergencia podría transformarse en una oportunidad para repotenciar el aparato productivo nacional y acelerar un nuevo ciclo de crecimiento.
0: La comunidad del Caribe, CARICOM, envió 88 contenedores de ayuda solidaria a Venezuela para mitigar los daños tras los sismos del pasado 24 de junio. El canciller de Venezuela, Iván Gil, recibió la cooperación humanitaria de los 8 países de CARICOM en el puerto de La Guaira, el cual contiene medicinas, alimentos y materiales de construcción para reconstruir las zonas afectadas. Gil agradeció ese esfuerzo de todos los miembros de la CARICOM en enviar el primer lote de ayuda solidaria como esfuerzo del gobierno venezolano para mitigar las necesidades de los afectados. Y el Ministerio de Comunicación e Información de Venezuela ofreció un nuevo balance tras el doblete sísmico registrado en el país. Las cifras contabilizan 4.490 fallecidos y al menos 16.740 heridos, mientras 6.400 personas han sido rescatadas. La magnitud de la tragedia ha dejado 17.900 personas sin vivienda, 856 edificios afectados y 190 completamente colapsados. Como parte de la asistencia a los afectados por los sismos, se han atendido 120.700 familias y 32.400 pacientes, además de haber sido habilitados 108 campamentos transitorios. A su vez, han sido distribuidas 9.900 toneladas de alimentos y 18.500.000 litros de agua. Se contabilizan 31.837 efectivos desplegados junto a 30.500 voluntarios y 2.422 rescatistas internacionales atendiendo la emergencia. Cabe señalar que se han registrado 1.222 réplicas tras los movimientos telúricos del pasado 24 de junio. Fumbisis desmiente los rumores de tsunami que buscan sembrar pánico en La Guaira y obstaculizar las labores de rescate y remoción de escombros tras el doblete sísmico. A través de un comunicado expresaron lo siguiente: con el fin de desmentir los rumores difundidos con la mala intención de generar pánico en la población en el estado La Guaira y entorpecer las operaciones de búsqueda y rescate, recuperación de cuerpos y remoción de escombros, Fumbisis, el ente oficial en materia de investigación sismológica en Venezuela, informa lo siguiente para la tranquilidad del pueblo venezolano. Los sismos secundarios registrados después del evento principal del 24 de junio se encuentran en el rango de magnitudes inferiores a 7.0, por lo cual no tiene capacidad de generar un tsunami. Para que se produzca un tsunami es necesario que el fondo marino se desplace verticalmente. En el caso de La Guaira, y el litoral central, el sistema de fallas es transcurrente, lo que significa que el movimiento es horizontal, sin levantamiento o hundimiento significativo del fondo marino. Por esta razón, estas fallas no generan tsunamis locales catastróficos. En este contexto, los trabajadores guaireños dejan en evidencia la campaña de desinformación de la canalla mediática y cuentan la verdad de los trabajos que realizan en la entidad.
5: De la mañana de este sábado 11 de julio, esta es la situación que se reporta acá en Caraballeda. Eso que ustedes ven ahí a mis espaldas es una máquina que está depositando escombros a orillas de la playa, a orillas del mar. Esto es una denuncia que hay que hacer pública sin duda alguna, porque se ha repetido en reiteradas ocasiones que no se depositen escombros cerca del mar.
6: Mi nombre es Juan Proyecto, Servicios Generales.
7: El jefe de servicios generales de proyectos está en el sector de la llanada. Nos viene a explicar qué es lo que estaba haciendo este payloader que se encuentra en nuestras espaldas acá en la desembocadura de este río.
6: Realmente nos encontramos limpiando los cauces de los ríos, ya que hemos tenido bastantes cuestiones meteorológicas que vienen sucediendo en el estado. Viene lloviendo a raíz de terremoto y nos encontramos removiendo para abrir los cauces para que no haya inundaciones, haya desvío de aguas negras, aguas blancas, ya que se rompieron muchísimas en el estado, y que esa información que anda por ahí por las redes la vamos a desmentir, porque sí estamos trabajando por el estado, nos encontramos trabajando por el estado y no nos vamos a detener hasta que el estado esté al 100% funcional. Entonces, bueno, lo que la señorita vienen de Caracas o vienen de otro estado a hacer malas instrucciones, a traer prácticamente, a meter en la cabeza cosas que realmente no son. Que nosotros sí nos encontramos trabajando día y noche, no solamente de día, nos encontramos día y noche. Mire, fíjense, hoy es domingo, el señor acaba de venir a corroborar y realmente nos encontramos trabajando.
7: Un espacio donde aparentemente fue denunciado con disposición de escombros fuera de lo autorizado, y estamos en la desembocadura del río La Llanada. Se hizo una toma desde este puente hacia acá con una maquinaria que estaba en esta zona. Se decía que estaban trabajando que estaban disponiendo escombros en esta zona de la playa, y resulta que es falso.
0: El rescate de cuerpos sin vida es también muy importante porque permite a las familias comenzar el proceso del duelo. No es una tarea rápida ni fácil, y en ella los rescatistas lugareños tienen un rol importante. Veamos más detalles con nuestra compañera Paola Dragnich.
8: Cristóbal tiene 4 nietos. Uno de ellos aún está atrapado. Su cuerpo yace bajo los escombros de uno de los tantos edificios en los que él mismo ha trabajado como rescatista. Hoy acude a los llamados de ayuda con uno de los más pequeños, Sebastián, que sigue sus pasos como el pequeño topo de La Guaira. Hace ya 15 años que tienen la Brigada Urema.
9: Bueno, sacamos la brigada y hemos hecho bastante práctica en la montaña, en los puentes aquí, por lo menos en los de aquí estos lados. Y también hemos trabajado en vivo, pues. Nosotros trabajamos en los operativos, trabajamos en las playas, tratando de salvar vidas, como se dice, pues.
8: Conoce La Guaira como la palma de su mano, por eso su labor resulta clave para los cuerpos policiales y brigadistas. Ellos confían en él, incluso acuden a sus llamados rápidamente. Cristóbal es el contacto con los vecinos y él con las brigadas.
9: Entonces, ahorita creo que estoy arriba, que me acaban de informar que hay una persona allá arriba enterrada, y van a prestar apoyo a los muchachos de Sucre, provincial de Sucre. Estoy esperando para que subo para allá. Y bueno, nos estamos aquí por rato, un rato ya también con los muchachos los topos allá en Caribe. Y bueno, cuando necesiten estamos.
8: Cada día hace semanas. Cristóbal nos cuenta que es una cadena completa. Los cuerpos sin vida están siendo rescatados lentamente porque es un trabajo cuidadoso antes de que la maquinaria pesada pueda trabajar.
9: Compartimos ahí, pues, igual que ellos nos piden el apoyo de nosotros para otras cosas, también se apoya, pues, porque cualquier cuerpo policial, bombero, guardia, lo que sea, porque estamos, ahorita estamos trabajando todos en conjunto. Somos una sola familia, por decir.
8: Necesitan a Cristóbal para que los guíe. El pequeño Sebastián se queda en un puesto de salud. El recorrido cerro arriba es incierto. El paisaje duele mucho. Los vecinos de Renacer 3 en Los Corales arriba saben de desastres. El deslave de 1999 arrasó con este lugar. Ahora fue el terremoto. No es fácil llegar ahí y la conmoción continúa. Francis bailaba el San Juan en el pueblo ese 24 de junio. El primer temblor la hizo correr a casa.
10: Cuando llegó aquí, yo, mierda, señor, mi gente, mi vecino, Raideli. Por un momento me olvidé, mi familia aquí abajo, pero cuando estaba allá arriba, pura gente arriba.
8: La ayuda llega lento arriba. Son tantos los focos en La Guaira que gracias a rescatistas como Cristóbal es posible saber de esos puntos más remotos. Los vecinos no han parado de trabajar.
11: La mayoría se quedaron en la caleta, buscaron de coger y bla, bla, se quedaron ahí fue que se quedaron, porque yo quería también estaba buscando una familia mía, la buscamos en el cuarto y nada, hasta que todavía no la he encontrado.
8: Cristóbal inspecciona con destreza, los rescatistas del Estado Sucre le siguen. No es un cuerpo, son varios los que permanecen atrapados. Se requerirá mucha más ayuda e irán por ella. Cristóbal los volverá a guiar. Italo Retamal y Paula Dragnik, Telesur, La Guaira.
0: Surinam, en coordinación con venezolanos residentes en ese país, entregaron suministros y ayuda humanitaria para fortalecer la asistencia que reciben las víctimas del doblete sísmico. La embajada venezolana en Paramaribo funcionó como centro de acopio y permitió que empresarios locales y civiles recolectaran 23 toneladas de insumos que posteriormente arribaron a la ciudad de La Guaira, mientras espera la llegada de otro lote vía marítima. La sede diplomática se activó desde el pasado 26 de junio con el objetivo de facilitar la recepción, clasificación y embalaje de los insumos donados. Venezuela recibió un cargamento de ayuda solidaria proveniente de Rusia para contribuir en la asistencia a las personas afectadas por el doblete sísmico. El cargamento humanitario arribó en las últimas horas a territorio venezolano como parte de los convenios vigentes entre ambas naciones. La ayuda incluye suministros médicos y alimenticios destinado a fortalecer los sistemas de atención en los sectores más vulnerables.
1: Estamos recibiendo este segundo vuelo, que no es la primera ayuda de la Federación de Rusia, que ya había aportado desde Caracas, desde Venezuela, desde nuestra patria, bueno, insumos para la atención de la emergencia ocasionada luego del doblete sísmico del 24 de junio. Hoy estamos recibiendo este segundo avión, 25 toneladas de insumos, de materiales médicos muy importantes. Aquí está llegando insulina. Recordemos que tenemos un acuerdo muy importante para el suministro de insulinas con la Federación de Rusia. Bueno, allí ha salido el equipo ruso a apoyar a Venezuela.
0: Y el canciller venezolano Iván Gil reafirmó el compromiso de Rusia con respecto a los acuerdos entre ambas naciones.

Pasamos a otra información. Al menos 17 mexicanos han perdido la vida bajo custodia del servicio del ICE, el Control de Inmigración y Aduanas de Estados Unidos. Las causas abarcan desde complicaciones médicas y negligencias, pasando por supuestos suicidios, hasta episodios de violencia o uso excesivo de la fuerza en los arrestos. Dos casos aún esperan autopsia o investigación. Asimismo, el ICE ha divulgado apenas 5 informes de defunción y en al menos 3 expedientes de mexicanos fallecidos, el relato clínico queda relegado ante un apartado que prioriza el historial migratorio y penal, lo que evidencia un trato deshumanizante. Además, las complicaciones médicas son la causa individual más recurrente, lo que denuncia una vez más las precarias condiciones de salud y la falta de atención oportuna en los centros de detención.

Cuerpos de bomberos de Reino Unido combaten un incendio forestal en la montaña de Conwy, ubicada en el norte de Gales. Las autoridades declararon el estado de emergencia ante el avance descontrolado de un gran incendio forestal en la montaña, mientras que las llamas consumen las laderas cercanas al paso de Sinchnant, obligando a los residentes locales a evacuar inmediatamente. Actualmente, los cuerpos de bomberos combaten de forma simultánea al menos 19 incendios forestales entre Inglaterra y Gales, en medio de una alerta meteorológica de riesgo excepcional tras semanas de altas temperaturas. En este contexto, el gobierno de Francia desplegó un operativo de emergencia para contener el fuego que consume cientos de hectáreas en el bosque de Fontainebleau, al suroeste de París. La magnitud de las llamas alimentadas por la ola de calor obligó a la evacuación de viviendas y provocó el colapso de las principales redes de transporte hacia el sur del país, mientras continúan las labores de sofocación con la implementación de cisternas aéreas. En China, la cifra de fallecidos a causa del tifón Babi se elevó a 136, a pesar de que el sistema meteorológico se degradó a tormenta tropical. Babi impactó inicialmente la provincia de Zhejiang y volvió a tocar tierra poco después, registrando vientos máximos de nivel 13. Aunque el fenómeno perdió intensidad al amanecer, las autoridades meteorológicas advirtieron que el peligro persiste debido a su capacidad para transportar humedad hacia vastas regiones del este, centro, norte y noreste del país. Tras su paso por Zhejiang, el foco de riesgo se trasladó hacia el interior, en la provincia de Anhui, donde más de 10.000 personas fueron evacuadas preventivamente y los embalses realizaron descargas controladas de más de 120 mil millones de metros cúbicos de agua. Y a la crisis provocada por las inundaciones derivadas del tifón Babi se suma una inusual amenaza biológica, la fuga masiva de serpientes venenosas, incluidas diversas especies de cobras, tras el desbordamiento de granjas de cría en el sur del país. Las autoridades sanitarias confirmaron un incremento en los ingresos hospitalarios por mordeduras de estos reptiles en la región. Médicos de hospitales locales reportan la atención de múltiples víctimas y confirman el fallecimiento de una persona a causa de un ataque, intensificando la alerta entre los equipos de emergencia que aún enfrentan los estragos del fenómeno meteorológico. Así despedimos la emisión. 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

1930 se inauguró en Montevideo la primera Copa Mundial del Fútbol. Durante dos semanas, hasta el 30 de julio, 13 selecciones disputaron el torneo, con apenas 4 equipos europeos presentes debido a la crisis económica de 1929. Este torneo dejó huella en la historia del fútbol. El francés Lucien Laurent anotó el primer gol mundialista en el partido entre Francia y México. El 30 de julio, en el Estadio Centenario, Uruguay venció a Argentina 4-2, convirtiéndose en el primer campeón de la historia. 13 de julio de 1930, inicio de la primera Copa Mundial de Fútbol.

0: Quiero anunciar que estaremos realizando en los campamentos transitorios, en atención a un cronograma progresivo, estaremos realizando el registro único de vivienda para conocer a detalle la situación de cada una de las personas que está en el campamento relacionado a su hogar. Así que con mucho orden, a través del sistema de capta huellas, estaremos elaborando este registro único de vivienda. También he decidido crear un fondo en el Fondo de Venezuela Renace para atender, apoyar a las juntas de condominio en las reparaciones de sus edificios que fueron impactados por el doble terremoto. De igual manera, ya la banca pública y privada está culminando los detalles para dar inicio a la cartera hipotecaria con un subsidio de hasta el 80% para personas que fueron igualmente afectadas en el doble terremoto en sus viviendas. Y por último, hemos creado en los campamentos transitorios ciudades del emprendimiento, distintos proyectos de emprendimiento para quienes están allí, quienes perdieron vivienda, quienes perdieron incluso su fuente de trabajo o su fuente de actividad económica, tengan opciones de distintos proyectos productivos en el área de siembra, en el área de producción de proteínas, en el área de servicios también, y puedan de alguna manera tener complementariedad en la actividad económica desde el campamento transitorio.
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0: Desde el Parque Bitzevo, Moscú, Rusia, les acompaña Oleg Jasinski. Y así comienza Destino Verde, el espacio de su multimedia Telesur que te invita a explorar los tesoros naturales del planeta, con conciencia y respeto. Gambia se encuentra en la costa atlántica africana, rodeada territorialmente por Senegal. Es conocida mundialmente como el paraíso de los observadores de aves. Su modesta proporción en tamaño lo equipara en ubicación estratégica y diversidad de hábitats, lo que la convierte en un destino de primer nivel para el orniturismo.
1: En cada continente, la sangre en nuestros corazones nos mueve a un destino de nuestra gran madre, la Tierra, que extiende sus brazos por océanos, montañas, llanuras y glaciares, todos llenos de vida, regalando momentos conmovedores. La naturaleza en todo su esplendor nos llama a cuidar y proteger esta maravillosa herencia.
0: 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Ahora sí, te presentamos las noticias más destacadas sobre turismo, ecología y sustentabilidad.
2: En un reciente estudio, con el análisis de imágenes satelitales, se han identificado parches de nueva vegetación asociados a la reintroducción de tortugas en el desierto del Sahara. En una propuesta innovadora, investigadores se plantearon en el año 2021 la liberación de 500 tortugas africanas de espuelas en la frontera sur del Sahara para impulsar la recuperación de la vegetación autóctona. 5 años después de su liberación, se pudo comprobar la transformación del hábitat mediante imágenes satelitales. Este tipo de tortugas autóctonas, cuyo hábitat natural es el Sahel, construye madrigueras de hasta 15 metros de longitud para protegerse del calor y el frío de forma instintiva. Esa labor de construcción rompe la costra del suelo, lo que permite que pase el agua y, en definitiva, crea condiciones más favorables para que las semillas puedan germinar, lo cual constituye una alternativa viable frente a los proyectos clásicos de reforestación y, afortunadamente, ha mostrado sus frutos este 2026. El turismo aéreo en Venezuela sigue ajustando rutas tras los terremotos del 24 de junio. El cierre temporal de Maiquetía ha generado cambios constantes en itinerarios, demoras y una alta presión sobre terminales alternas como Valencia, Maracaibo, Barcelona y Puerto Cabello. Desde la Asociación Venezolana de Agencias de Viaje y Turismo, advierten que la programación de vuelos se modifica día a día, haciendo más compleja la planificación de los viajeros y exigiendo mayor flexibilidad en cada traslado. En respuesta a la emergencia, aerolíneas como Air Europa y Copa Airlines han reforzado sus operaciones hacia Valencia para mantener abiertos los puentes aéreos entre Venezuela, Europa y Centroamérica. El mensaje para quienes viajan es claro: confirmar vuelos, anticipar equipaje y mantener la calma, porque en tiempos de crisis la conectividad también se convierte en una forma de resiliencia.
3: Mientras Venezuela avanza en la atención de la emergencia, el sector turístico también se convierte en una red de apoyo para quienes recorren el país. El Ministerio de Turismo activó una coordinación permanente con hoteles, posadas y prestadores de servicios turísticos para orientar, asistir y brindar respaldo tanto a visitantes como a las comunidades que lo requieran. Esta articulación busca que quienes se encuentran en el territorio venezolano cuenten con información, alojamiento y acompañamiento durante esta etapa de recuperación. Al mismo tiempo, la ministra Daniela Cabello convocó a la población a sumarse a la solidaridad mediante los centros de acopio habilitados en la sede del Ministerio de Turismo, en las oficinas del Instituto Nacional de Turismo y en el complejo La Flor de Venezuela en Barquisimeto, donde continúa la recepción de ayuda para las familias afectadas.
0: Recorrer Banjul, la capital de Gambia, es viajar a una ciudad donde el pasado colonial, la vida urbana y la biodiversidad conviven en un mismo paisaje. Hoy nos adentramos en una ruta diferente, los enclaves naturales y culturales más sorprendentes del país, donde la observación de aves no es solo una actividad turística, sino parte de la identidad local. Aquí los cielos se llenan de color con especies que han convertido a Gambia en uno de los destinos más atractivos para los amantes de la naturaleza. Así que activa tu mapa interactivo de Sí Curioso y acompáñanos en este recorrido por rincones, historias y secretos geográficos que todavía esperan ser descubiertos.

la República Soberana de Gambia, la joya del África Occidental. Está rodeada por completo por Senegal y atravesada por el majestuoso río homónimo. Con una extensión de 11.295 kilómetros cuadrados, para el año 2024 poseía una población de 2,42 millones de habitantes. Su capital, Banjul, alberga unas 35.000 personas. En cambio, su zona metropolitana agrupa a las ciudades de Banjul, Kanifing y Brikama, con más de 450.000 habitantes. Es recomendable saber que el país se divide en dos regiones marcadas. La zona costera de fácil acceso con hoteles y todos los servicios, y la interior, ideal para la observación de vida silvestre, donde encuentras las especies más raras y salvajes. Una de las reservas más antiguas de Gambia y cercana a la capital es la Reserva Natural de Abuko, un ecosistema a 13 grados 23 minutos 36 segundos al norte y 16 grados 38 minutos y 37 segundos al oeste, ideal para observar especies como los turaco violeta y de Guinea.

0: 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Cuando el doblete sísmico golpeó severamente a Caracas, el silencio de la tragedia se apoderó de la ciudad. Entre los escombros y la incertidumbre, el olfato de tsunami se convirtió en la guía definitiva. Este noble Border Collie desafió al desastre, marcando el camino para que los equipos de rescate pudieran localizar a los afectados. Tras 9 años, Tsunami mantiene su compromiso inquebrantable. Continúa en el terreno hasta localizar a la última víctima, preparando así el camino hacia su definitivo y merecido retiro.
1: Venezuela renace.

0: En Gambia, el gran espectáculo de la naturaleza no está solo en la tierra, también está en el cielo. A diferencia de otros destinos africanos famosos por sus safaris, este país costero y fluvial se ha convertido en un santuario para la observación de aves. Más de 560 especies habitan sus reservas manglares y riberas, haciendo del ornitorismo una de sus experiencias más atractivas y sustentables. Hoy recorreremos los mejores rincones de Gambia para descubrir a las grandes protagonistas de sus cielos.
1: Gambia es conocido mundialmente como el paraíso para los observadores de aves. A pesar de ser el país más pequeño de África continental, su ubicación estratégica y diversidad de hábitats lo convierten en un destino de primer orden para la práctica del orniturismo. Alberga más de 560 especies de aves registradas en un territorio muy compacto, permitiéndole a los visitantes apreciar una cantidad asombrosa de especies diferentes en pocos días y sin realizar largos desplazamientos, lo que es uno de sus grandes atractivos. Gracias al que el país se encuentra en una zona de transición ecológica entre el semidesierto Sahel y el bosque tropical, atrae tanto a especies residentes africanas como a aves migratorias de Europa. Desde las costas del Atlántico arranca la aventura en Banjul, la capital de Gambia y el corazón cultural de esta joya del África Occidental. Esta acogedora ciudad ofrece una experiencia mucho más tranquila y auténtica que las zonas de resort, de playa o las profundidades fluviales del interior del país. A diferencia de otras capitales africanas que suelen ser bulliciosas, Banjul tiene un aire solemne con calles amplias, arquitectura colonial bien conservada y un ritmo de vida relajado. Entre sus atractivos más populares destacan el Arch 22, un arco de triunfo de 35 metros de altura que marca la entrada a la capital y desde el cual puedes disfrutar de las mejores vistas panorámicas de Banjul y del Océano Atlántico. En Banjul, la experiencia comienza en el Mercado Alber, un colorido punto de encuentro donde las aromas, las artesanías y los sabores locales reflejan el alma de Gambia. Muy cerca de la capital, el Tambi Wetland Complex invita a recorrer sus manglares en kayak o barca, mientras aves exóticas y la recolección tradicional de ostras conectan a los visitantes con la vida local y el turismo sustentable. Y para completar la aventura, el ferry Banjul Barra ofrece una auténtica experiencia para descubrir el ritmo cotidiano de este rincón del África Occidental. Kotu Creek, un arroyo cerca de la zona turística costera hacia el este de la capital, es perfecto para principiantes. Este lugar es famoso por sus observatorios de aves, mientras que más al sur, por la costa atlántica, se encuentra la región de Tanji y su reserva de aves, una zona que combina lagunas, manglares y playas. Es un punto crítico para ver aves costeras y rapaces, como buitres encapuchados tras la descarga de pesca de los muelles de la zona. Cerca de Tanji hallarás el bosque de Brufut, conocido por su ambiente relajado y tranquilos senderos. El pueblo de Karton, situado a unos 60 kilómetros de Banjul, es un refugio para el ecoturismo, la cultura local y la relajación. Su ecosistema es de humedales costeros y una antigua cantera convertida en reserva natural, donde se pueden observar especies como garcetas, cormoranes y a menudo chotacabras. Para finalizar este recorrido hacia el este, siguiendo el curso del río Gambia, ubicarás a Tendaba Camp, un campamento base esencial para explorar los bolongs o canales del manglar y llegar al Parque Nacional Kiangwes. En barco es ideal para avistar aves acuáticas como el avesol africano e incluso tener la posibilidad de avistar la rara ganga cuadricinta o el búho pescador de Pel.
0: El turismo en Gambia es más que aves. Durante los primeros meses de 2026, algunos de los cruceros más grandes y completos del mundo han visitado sus puertos y un número creciente de turistas internacionales han disfrutado de las actividades que las comunidades locales organizan para darles la bienvenida. A continuación, compartimos con ustedes algunas de las ventajas que posee este país africano para el disfrute de la temporada vacacional, como su red de guías locales altamente especializados y que te darán visualizaciones y comentarios en redes.
1: En redes sociales, Gambia se está ganando el título de la Costa de la Sonrisa, no solo por sus paisajes, sino por la cercanía y hospitalidad de su gente. Creadores de contenido y viajeros destacan las experiencias auténticas que ofrece este destino africano. Recorridos con guías locales, observación de aves exóticas y contacto directo con comunidades que apuestan por el turismo sustentable y responsable. Entre noviembre y abril, cuando llegan las aves migratorias y el clima es más agradable, Gambia se convierte en un escenario perfecto para descubrir y compartir en redes.
0: Las cientos de especies de aves que habitan Gambia encuentran refugio en sus extensos bosques, manglares y grandes árboles emblemáticos. Ecosistemas que sostienen la vida silvestre y convierten a este país en uno de los destinos más importantes de ornitorismo en África Occidental. Al regresar de la pausa, conoceremos las especies y grupos de flora más representativos de esta nación africana. No se despeguen.

0: niño?
1: Antoine. Estoy jugando, mi mamá me deja tratar mi pelota. Te quiero mucho, mamá, te quiero mucho, papá. Se te tranquilo, todo está bien.
2: Trajeron para acá, para el Gonen, y yo estoy demasiado agradecida que gracias a Dios nos dieron un refugio aquí. Deberíamos de preocuparnos menos y siempre decirnos todo, en nuestra mente todo va a estar bien y todo va a mejorar, porque Venezuela es un país súper fuerte.
0: Arroz con leche, me quiero casar con una viudita de la capital.
3: Y el imperialismo que al principio tal vez subestimó a nuestro pueblo y a nuestra revolución, hoy no la subestima, y que mientras exista el socialismo por un lado, el capitalismo y el imperialismo por otro, habrá lucha ideológica dura y de las más sutiles formas. Fidel Castro.
4: 13 de julio de 1979. Discurso pronunciado en el acto de graduación del destacamento pedagógico Manuel Ascunce Domenech, celebrado en el Teatro Karl Marx, La Habana, Cuba.
3: De las cenizas del dolor, hoy florece la gratitud más profunda.
5: Rezando y apoyando porque no haya más fallecidos, no haya más víctimas y que el pueblo venezolano pueda recuperarse pronto.
6: Nuestras manos se tienden y nuestros corazones, a través también de las oraciones, se extienden hasta cada uno de los venezolanos.
7: Está de más decir que además de la solidaridad de los que están allí ahora, de los médicos y demás colaboradores, tiene toda la solidaridad del pueblo cubano y del gobierno cubano.
3: Venezuela renace.
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0: Entre manglares, ríos y árboles gigantes, Gambia revela uno de los paisajes naturales más sorprendentes de África Occidental. Su vegetación nace del encuentro entre el Sahara y las selvas tropicales, creando ecosistemas vitales para la biodiversidad del país. Los manglares dominan las riberas del río Gambia, protegiendo las costas y sirviendo de hogar a cientos de especies. Mientras tanto, en el interior del territorio, el majestuoso baobab, el legendario árbol de la vida, se levanta como uno de los grandes símbolos naturales y culturales de la nación africana.
1: A lo largo del río Gambia, los manglares dominan el paisaje y funcionan como los grandes pulmones naturales del país. Entre sus raíces se recolectan las famosas ostras gambianas y habitan cientos de aves acuáticas. Más hacia las sabanas, el baobab, conocido como el árbol de la vida, se convierte en el gran símbolo nacional. Este monumental sobreviviente posee un amplio uso local, ya que prácticamente todo el árbol se utiliza. Los frutos son llamados pan de mono y con ellos se elaboran jugos ricos en vitamina C. Las hojas tienen propiedades para su utilización como medicinas y la corteza es ideal para fabricar cuerdas. En muchas aldeas de Gambia, el baobab es el centro de la vida comunitaria y representa la longevidad, gracias a que muchos de sus ejemplares tienen cientos de años.
0: Gambia es un santuario de vida silvestre. Entre sus especies más emblemáticas destaca el carraca abisinio, el ave nacional cuyo intenso plumaje azul y turquesa lo ha convertido en uno de los grandes símbolos naturales del país. Pero la fauna gambiana también esconde depredadores imponentes como el cocodrilo del Nilo. Y aunque es uno de los reptiles más poderosos de África, en lugares sagrados como Kachikali, los visitantes pueden observarlos e incluso tocarlos, en una experiencia única que mezcla naturaleza, cultura y tradición local. A continuación descubriremos más datos curiosos sobre la morfología y las especies más fascinantes de la fauna de Gambia.
1: El carraca abisinio, o Coracias abisinicus, es una de las aves más representativas de la sabana gambiana. Emparentado con martines pescadores y abejarucos, este elegante ejemplar puede alcanzar hasta 42 centímetros de longitud, incluyendo sus largas plumas caudales, que parecen serpentinas en pleno vuelo. Su plumaje azul turquesa cambia de tonalidad con la luz del sol, mientras su espalda en tonos ocres, su frente blanquecina y máscara oscura alrededor de sus ojos le dan una apariencia inconfundible. Como dato curioso, en Gambia, el carraca abisinio es especialmente apreciado por los fotógrafos, ya que suele posar con tranquilidad entre los paisajes de la Costa de la Sonrisa, debido a que no es un ave asustadiza y posa elegantemente para las fotos. En las sabanas de Gambia destaca el carraca abisinio, una de las aves más llamativas de la Costa de la Sonrisa. Su intenso plumaje azul turquesa, que cambia de tonalidad con la luz del sol, y sus largas plumas en la cola lo convierten en un espectáculo natural para los visitantes y fotógrafos. Además de su belleza, esta elegante ave es conocida por su comportamiento tranquilo, posando con facilidad entre los paisajes de la sabana gambiana. Su técnica de caza es singular, ya que se posa en los cables de luz, postes o ramas altas para examinar con cuidado el terreno, y cuando detecta movimiento se lanza en picado. Es común observar a esta ave realizando vuelos acrobáticos que consisten en exhibiciones territoriales donde realiza giros y piruetas en el aire, mientras emite graznidos fuertes y roncos. Prefiere zonas de matorral seco y áreas cultivadas y se adapta muy bien a la presencia humana. Suele anidar en cavidades de árboles, a menudo huecos viejos de pájaros carpinteros o en grietas de edificios, y generalmente pone de 2 a 4 huevos blancos. Ambos padres participan en la defensa del nido, mostrando una gran agresividad contra posibles depredadores.
0: Buitres, manglares y grandes ecosistemas. Gambia ha puesto la conservación en el centro de su futuro ambiental. El país impulsa uno de los planes más importantes de África Occidental para proteger a los buitres, aves clave para el equilibrio natural y cada vez más amenazadas en el continente. Al mismo tiempo avanza en la restauración masiva de manglares, un proyecto que podría recuperar hasta 10.000 hectáreas de ecosistemas degradados y fortalecer la protección de sus costas y su biodiversidad.
1: El Plan Nacional de Conservación de Buitres, con apoyo internacional para frenar los envenenamientos que amenazan a estas aves clave en los ecosistemas africanos. Como parte del proyecto, ya se colocó un rastreador GPS a un buitre sombrío, especie en peligro crítico. Al mismo tiempo, Gambia avanza en uno de los programas de restauración de manglares más importantes de África Occidental, con la meta de recuperar 10.000 hectáreas para este 2026. Entre sus avances recientes se contabiliza la siembra de más de 12.000 plántulas en la región de Lower River, no solo para el cambio climático capturando carbono, sino también devolver el hábitat a especies acuáticas y aves zancudas que son fundamentales para el ornitorismo.
0: 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Cada historia, comentario y rincón que descubrimos juntos también construye conciencia. 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

aquí con toda esta solidaridad, con toda esta empatía, con este trabajo en conjunto, creemos en un nuevo renacer para Venezuela. Fíjate que ha sido un golpe muy duro para los adultos. Imagínate para los niños el impacto psicológico que queda. Si queda para nosotros, para ellos. Bueno, y aquí es donde estamos apoyando, aquí es donde estamos dando ese granito de arena. Tenemos que pasar esa línea, tenemos que pasar esa línea. Allá, ya pasó, estamos renaciendo. Este es el nuevo renacer de Venezuela, el antes y el después.

0: Mostrando que la verdadera unión no tiene fronteras.
1: Tengan mucha fuerza, más que todo unión, para que no desvanezcan.
2: Que Dios dé fortaleza, Él es quien nos da esperanza, paz y sobre todo pues poder descansar en Él a los familiares.
3: Mensaje a los hermanos venezolanos que se recuperen de esta tragedia que te dio del terremoto que les pasó. Muchas bendiciones para Venezuela.
0: Venezuela renace.

Bienvenidos y bienvenidas a una nueva emisión de Telesur Noticias. Soy Gustavo Prada. Comenzamos con titulares. Venezuela entrega las primeras viviendas a los afectados por los terremotos como parte del plan Venezuela Renace, mientras trabaja en un plan de ciudades sismo resistentes. China asciende a 135 el número de heridos tras el paso del supertifón Babi por Taiwán. La Guardia Revolucionaria de Irán ataca bases de Estados Unidos en Jordania y Bahrein en respuesta a la escalada de la agresión estadounidense.

0: sentí que la cama me la jagan aquí así. Y las paredes se meneaban y sentí abajo gritando.
1: Cuando voy bajando por el piso 6, que las paredes empezaron a caerse, me asomo, ya las torres estaban caídas, las demás. Me imaginé la magnitud del terremoto. También había afectado a los organismos competentes, policías, bomberos, defensa civil, todo. Me imaginé que esas estructuras también se habían caído. Y bueno, después me enfoqué en ayudar a rescatar cadáveres, metiéndome en uno que otro hueco, a repartir agua, a ser empático, a ayudar en lo que sea. Esa empatía de que a veces perdemos en estas tragedias, en estas calamidades.
2: Como parte del plan Venezuela Renace, el Gobierno Nacional entregará 200 viviendas en las próximas semanas para las familias afectadas por los sismos del 24 de junio. La entrega cumple con las orientaciones emanadas por la presidenta encargada, Delcy Rodríguez, para garantizar el derecho a la vivienda de cientos de familias afectadas. El plan contempla 4 fases, las cuales incluye concretar proyectos de la Gran Misión Vivienda Venezuela, compra de inmuebles en mercado secundario, construir urbanismos antisísmicos y reformar la ley de arrendamientos para garantizar la seguridad jurídica de los propietarios. Se espera que con la implementación de estos proyectos se pueda atender a todas las familias que sufrieron daños materiales. Dos aviones procedentes de Turquía llegaron al Aeropuerto Internacional Simón Bolívar con ayuda humanitaria como parte de la solidaridad del gobierno turco con los afectados por los sismos del sábado 24 de junio. El canciller de Venezuela, Iván Gil, recibió la ayuda acompañado del embajador de Turquía en Caracas. Asimismo, las aeronaves también trasladarán de regreso a todo el equipo de rescatistas que el gobierno de Turquía envió hace más de 2 semanas y que ha estado trabajando en las labores de búsqueda y rescate de personas en las zonas afectadas. A su vez, la solidaridad internacional se hace presente en momentos de adversidad, mientras Venezuela continúa el proceso de recuperación y reconstrucción tras el doblete sísmico.
3: Sí, en nombre de la presidenta encargada, Delcy Rodríguez, queremos en primer lugar transmitir un mensaje de agradecimiento al gobierno turco, al pueblo turco, al presidente Erdogan

0: al embajador Aydan Karamanoglu, al canciller Hakan Fidan, con quien estuve conversando desde las primeras horas. Turquía ha sido la nación que respondió, bueno, en primer momento, cuando el doblete sísmico golpeó Venezuela y concretamente en la población del estado La Guaira, aquí estuvo la mano hermana, la mano amiga del gobierno turco.
1: Asimismo, el canciller de Venezuela, Iván Gil, informó que la presidenta encargada, Delcy Rodríguez, condecoró a cada uno de los rescatistas y a los canes que participaron en las labores con la Orden Héroes de Venezuela.
0: Igualmente queremos agradecer, bueno, al contingente de hombres que han venido a trabajar junto a los rescatistas venezolanos, junto a nuestro personal de protección civil, general de brigada M.E. Bergier, que ha estado al frente de esta contingente. Los mejores hombres de Turquía han estado de la mano en estas operaciones de rescate. Nosotros no tenemos palabras para agradecimiento. Han sido condecorados por la presidenta Delcy Rodríguez con la Orden Héroes de Venezuela, tanto a cada uno de los hombres trabajadores, a los canes que han estado también rescatando personas y, por supuesto, al gobierno y al hermano pueblo turco.
1: Por su parte, el embajador de Turquía en Venezuela, Aydan Karamanoglu, destacó la cooperación entre ambos países tras los sismos del pasado 24 de junio.
2: Todos nuestros organismos se movilizaron para apoyar a nuestros hermanos de Venezuela, como Venezuela lo había hecho en su momento, el 6 de febrero del 2023, cuando nosotros tuvimos los terremotos. Vinieron rápidamente aquí 75 personal de las Fuerzas Armadas Turcas, de la Administración de Desastres y Situación de Emergencia del Creciente Rojo y también del contingente de salud turco para apoyar en las operaciones de rescate. Llevan aquí 2 semanas en las operaciones de rescate. Hoy nos toca despedirlos para Turquía, pero hemos aprovechado los 2 aviones que vienen para recogerlos para traer ayuda humanitaria.
1: La comunidad del Caribe, CARICOM, envió 88 contenedores de ayuda solidaria a Venezuela para mitigar los daños tras los sismos del pasado 24 de junio. El canciller de Venezuela, Iván Gil, recibió la cooperación humanitaria de los 8 países de CARICOM en el puerto de La Guaira, el cual contiene medicinas, alimentos y materiales de construcción para reconstruir las zonas afectadas. Gil agradeció ese esfuerzo de todos los miembros de la CARICOM en enviar el primer lote de ayuda solidaria como esfuerzo del gobierno venezolano para mitigar las necesidades de las personas afectadas. Y el Ministerio de Comunicación e Información de Venezuela ofreció un nuevo balance tras el doblete sísmico registrado en el país. Las cifras contabilizan 4.490 fallecidos y al menos 16.700 heridos, mientras 6.400 personas han sido rescatadas. La magnitud de la tragedia ha dejado 17.900 personas sin vivienda, 856 edificios afectados y 190 completamente colapsados. Como parte de la asistencia a los afectados por los sismos, se han atendido 120.000 familias y 32.400 pacientes, además de haber sido habilitados 108 campamentos transitorios. A su vez, han sido distribuidos 9.995 toneladas de alimentos y 18.500.000 litros de agua. Se contabilizan 31.800 efectivos desplegados en las zonas afectadas, junto a 30.535 voluntarios y 2.400 rescatistas internacionales atendiendo la emergencia. Cabe señalar que se han registrado 1.222 réplicas tras los movimientos telúricos del pasado 24 de junio. Por su parte, Fumbisis desmiente rumores de tsunami que buscan sembrar pánico en La Guaira y obstaculizar las labores de rescate y remoción de escombros tras el doble sismo del pasado 24 de junio. A través de un comunicado expresaron lo siguiente: con el fin de desmentir los rumores difundidos con la mala intención de generar pánico en la población del estado La Guaira y entorpecer las labores de búsqueda y rescate, recuperación de cuerpos y remoción de escombros, Funvisis, el ente oficial en materia de investigación sismológica en Venezuela, informa lo siguiente para la tranquilidad del pueblo venezolano. Los sismos secundarios registrados después del evento principal del 24 de junio de 2026 se encuentran en el rango de magnitudes inferiores a 7.0, por lo cual no tiene capacidad de generar un tsunami. Para que se produzca un tsunami es necesario que el fondo marino se desplace verticalmente. En el caso de La Guaira y el litoral central, el sistema de fallas es transcurrente, lo que significa que el movimiento es horizontal, sin levantamiento o hundimiento significativo del fondo marino. Por esta razón, estas fallas no generan tsunamis catastróficos. Entre tanto, los trabajadores guaireños dejan en evidencia la campaña de desinformación de la canalla mediática y cuentan la verdad de los trabajos que realizan en la entidad.
3: De este sábado 11 de julio, esta es la situación que se reporta acá en Caraballeda. Eso que ustedes ven ahí a mis espaldas es una máquina que está depositando escombros a orillas de la playa, a orillas del mar. Esto es una denuncia que hay que hacer pública sin duda alguna porque se ha repetido en reiteradas ocasiones que no se depositen escombros cerca del mar.
4: ¿Cómo es? Servicios Generales.
5: El jefe de servicios generales de proyectos está en el sector de la llanada. Nos viene a explicar qué es lo que estaba haciendo este payloader que se encuentra en nuestras espaldas acá en la desembocadura de este río.
4: Realmente nos encontramos limpiando los cauces de los ríos, ya que hemos tenido bastantes cuestiones meteorológicas que vienen sucediendo en el estado. Viene lloviendo a raíz de terremoto y nos encontramos removiendo para abrir los cauces para que no haya inundaciones, haya desvío de aguas negras, aguas blancas, ya que se rompieron muchísimas en el estado, y que esa información que anda por ahí por las redes la vamos a desmentir, porque sí estamos trabajando por el estado, nos encontramos trabajando por el estado y no nos vamos a detener hasta que el estado esté al 100% funcional. Entonces, bueno, lo que la señorita vienen de Caracas o vienen de otro estado a hacer malas instrucciones, a traer prácticamente, a meter en la cabeza cosas que realmente no son. Y nosotros sí nos encontramos trabajando día y noche, no solamente de día, nos encontramos día y noche. Mira, fíjense, hoy es domingo, el señor acaba de venir a corroborar y realmente nos encontramos trabajando.
5: Un espacio donde aparentemente fue denunciado con disposición de escombros fuera de lo autorizado, y estamos en la desembocadura del río La Llanada. Se hizo una toma desde este puente hacia acá con una maquinaria que estaba en esta zona. Se decía que estaban trabajando con, que estaban disponiendo escombros en esta zona de la playa, y resulta que es falso.
1: El rescate de cuerpos sin vida es también muy importante porque permite a las familias comenzar el duelo en este proceso doloroso. No es una tarea rápida ni fácil, y en ella los rescatistas lugareños tienen un rol importante. Veamos más detalles de nuestra compañera Paola Dragnich.
6: Cristóbal tiene 4 nietos, uno de ellos aún está atrapado. Su cuerpo yace bajo los escombros de uno de los tantos edificios en los que él mismo ha trabajado como rescatista. Hoy acude a los llamados de ayuda con uno de los más pequeños, Sebastián, que sigue sus pasos como el pequeño topo de La Guaira. Hace ya 15 años que tienen la Brigada Urema.
7: Bueno, sacamos la brigada y hemos hecho bastante práctica en la montaña, en los puentes aquí, por lo menos en los de estos lados. Y también hemos trabajado en vivo, pues. Nosotros trabajamos en los operativos, trabajamos en las playas, tratando de salvar vidas, como se dice, pues.
6: Conoce La Guaira como la palma de su mano. Por eso, su labor resulta clave para los cuerpos policiales y brigadistas. Ellos confían en él, incluso acuden a sus llamados rápidamente. Cristóbal es el contacto con los vecinos y él con las brigadas.
7: Entonces, ahorita creo que voy para allá arriba, que me acaban de informar que hay una persona allá arriba enterrada y van a prestar apoyo a los muchachos de Sucre, el presidente de Sucre. Estoy esperando para que subo para allá. Y bueno, nos estamos aquí por rato, un rato ya también con los muchachos los topos allá en el Caribe. Y bueno, cuando necesiten estamos.
6: Cada día hace semanas. Cristóbal nos cuenta que es una cadena completa. Los cuerpos sin vida están siendo rescatados lentamente porque es un trabajo cuidadoso antes de que la maquinaria pesada pueda trabajar.
7: Compartimos ahí, pues, igual que ellos nos piden el apoyo a nosotros para otras cosas, pues, también se apoya, pues, porque cualquier cuerpo policial, bombero, guardia, lo que sea, porque estamos, ahorita estamos trabajando todos en conjunto, somos una sola familia, por decir.
6: Necesitan a Cristóbal para que los guíe. El pequeño Sebastián se queda en un puesto de salud. El recorrido cerro arriba es incierto. El paisaje duele mucho. Los vecinos de Renacer 3 en Los Corales arriba saben de desastres. El deslave de 1999 arrasó con este lugar. Ahora fue el terremoto. No es fácil llegar ahí y la conmoción continúa. Francis bailaba el San Juan en el pueblo ese 24 de junio. El primer temblor la hizo correr a casa.
8: Cuando llegó aquí, yo, mierda, señor, mi gente, mi vecino, Raideli. Por un momento me olvidé, mi familia aquí abajo, pero porque estaba allá arriba, pura gente arriba.
6: La ayuda llega lento arriba. Son tantos los focos en La Guaira que gracias a rescatistas como Cristóbal es posible saber de esos puntos más remotos. Los vecinos no han parado de trabajar.
9: La mayoría sacaron la escalera, buscaron de coger y bla. Ahí fue que se quedaron, porque yo también estaba buscando una familia mía, la buscamos en el cuarto y nada, hasta que todavía no la encontraba.
6: Cristóbal inspecciona con destreza. Los rescatistas del Estado Sucre le siguen. No es un cuerpo, son varios los que permanecen atrapados. Se requerirá mucha más ayuda e irán por ella. Cristóbal los volverá a guiar. Italo Retamal y Paula Dragnik, Telesur, La Guaira.
1: Surinam, en coordinación con venezolanos residentes en ese país, entregaron suministro de ayuda humanitaria para fortalecer la asistencia que reciben las víctimas del doblete sísmico. La embajada venezolana en Paramaribo funcionó como centro de acopio y permitió que empresarios locales civiles recolectaran 23 toneladas de insumos que posteriormente arribaron a la ciudad de La Guaira. Mientras espera la llegada de otro lote vía marítima, la sede diplomática se activó desde el pasado 26 de junio con el objetivo de facilitar la recepción, clasificación y embalaje de los insumos donados por los ciudadanos. Venezuela recibió un cargamento de ayuda solidaria proveniente de Rusia para contribuir en la asistencia a las personas afectadas por el doblete sísmico. El cargamento humanitario arribó en las últimas horas a territorio venezolano como parte de los convenios vigentes entre ambas naciones. La ayuda incluye suministros médicos y alimenticios destinados a fortalecer los sistemas de atención en los sectores más vulnerables.
0: Estamos recibiendo este segundo vuelo, que no es la primera ayuda de la Federación de Rusia, que ya había aportado desde Caracas, desde Venezuela, desde nuestra patria, bueno, insumos para la atención de la emergencia ocasionada luego del doblete sísmico del 24 de junio. Hoy estamos recibiendo este segundo avión, 25 toneladas de insumos, de materiales médicos muy importantes. Aquí está llegando insulina. Recordemos que tenemos un acuerdo muy importante para el suministro de insulina con la Federación de Rusia. Bueno, allí ha salido el equipo ruso a apoyar a Venezuela.
1: El canciller venezolano Iván Gil reafirmó el compromiso de Rusia con respecto a los acuerdos entre ambas naciones.
0: Más allá de las palabras de sentimiento, de acompañamiento que siempre tenemos de la Federación de Rusia, hoy se materializa con ayuda, con insumos, con materiales. Recordemos, entre ayer y hoy más de 35 toneladas de ayuda directa que viene desde la Federación de Rusia hacia Venezuela, honrando esa sociedad estratégica que tenemos entre ambos países.
1: Momento de hacer una breve pausa, ya volvemos.

En China, el paso del tifón Babi ha dejado un saldo de 135 heridos en Taiwán. Aunque el sistema meteorológico degradó el fenómeno a tormenta tropical, los efectos de su trayectoria continúan afectando la región. Babi impactó inicialmente la provincia de Zhejiang y volvió a tocar tierra poco después, registrando vientos máximos de nivel 13. Aunque el fenómeno perdió intensidad al amanecer, las autoridades meteorológicas advirtieron que el peligro persiste debido a su capacidad para transportar humedad hacia vastas regiones del este, centro, norte y noreste del país. Tras su paso por Zhejiang, el foco de riesgo se trasladó hacia el interior, en la provincia de Anhui, donde más de 10.000 personas fueron evacuadas preventivamente y los embalses realizaron descargas controladas de más de 1.120 millones de metros cúbicos de agua. A la crisis provocada por las inundaciones derivadas del tifón Babi se suma una inusual amenaza biológica, la fuga masiva de serpientes venenosas, incluidas diversas especies de cobras, tras el desbordamiento de granjas de cría en el sur del país. Las autoridades sanitarias confirmaron un incremento en los ingresos hospitalarios por mordeduras de estos reptiles en la región. Médicos de hospitales locales reportan la atención de múltiples víctimas y confirman el fallecimiento de una persona a causa de un ataque, intensificando la alerta entre los equipos de emergencia que aún enfrentan los estragos del fenómeno meteorológico.

0: Irán mantiene cerrado todo el tránsito en el estrecho de Hormuz por movimientos militares ilegales de Estados Unidos. Mediante un comunicado, la autoridad del estrecho del Golfo Pérsico afirmó que debido a los recientes movimientos ilegales de Estados Unidos, el tránsito por el estrecho permanece suspendido hasta que se restablezca la estabilidad y la calma en la zona. Resaltó que la única vía oficial para obtener permiso de tránsito es mediante su sitio web y podrán recibir actualizaciones en la cuenta oficial de la red social X. Entre tanto, Irán advirtió a Estados Unidos que mantendrá firmeza en el control del estrecho de Hormuz pese a las nuevas agresiones. Y en Irán, la Guardia Revolucionaria Islámica ejecutó nuevos ataques a bases militares estadounidenses en Jordania y Bahrein. Esta masiva operación se encuentra enmarcada en la represalia contra las agresiones perpetradas por el ejército estadounidense, destruyendo centros de mando, almacenes de armamento y hangares de aeronaves de inteligencia estadounidense. Por otra parte, la Guardia Revolucionaria informó que sus fuerzas navales interceptaron y detuvieron anoche dos buques infractores en el estrecho de Hormuz. Cientos de personas se movilizaron en Estocolmo, Suecia, contra los ataques israelíes a la Franja de Gaza. Los manifestantes se movilizaron contra las continuas violaciones al alto al fuego en el enclave palestino, además de las restricciones a la ayuda humanitaria. Bajo consignas y el ondeo de banderas palestinas, exigen el fin del bloqueo y la ocupación israelí en la Franja de Gaza. 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

0: 1930 se inauguró en Montevideo la primera Copa Mundial del Fútbol. Durante dos semanas, hasta el 30 de julio, 13 selecciones disputaron el torneo, con apenas 4 equipos europeos presentes debido a la crisis económica de 1929. Este torneo dejó huella en la historia del fútbol. El francés Lucien Laurent anotó el primer gol mundialista en el partido entre Francia y México. El 30 de julio, en el Estadio Centenario, Uruguay venció a Argentina 4-2, convirtiéndose en el primer campeón de la historia. 13 de julio de 1930, inicio de la primera Copa Mundial de Fútbol.
1: Las enfermeras.
2: Digamos que esos ojitos verdes son de Sara y esos marroncitos son de Beatriz. Muy probablemente Sara estaba de guardia y Beatriz estaba en la casa.
1: Y empezó eso.
2: Inmediatamente, en cuestión de media hora después, Sara con el personal del hospital empezaban a recibir gente. A Beatriz la fueron a buscar donde ella vive, en un jeep de la comuna que cuadró la directora. El 24 de junio, ahí estaba Beatriz, en esa guardia con Sara y el personal médico. A la viejita que llegó de primerito, todos le cogieron cariño. Sara y Beatriz la agarraron para ella. Y ahí estaban, al pie del cañón. La viejita el 28 de junio a las 5 de la tarde les pidió que la sacaran a coger aire. A buena vaina, chico. Se vino la tristeza. Ahí estaban Sara y Beatriz. Esos ojitos de las que pudiesen ser Sara y Beatriz son testigos de lo ocurrido. Lo más seguro es que para el día 28, con casi 4 días sin dormir, no menos de 100 personas pasaron por el bálsamo de sus manos. Cualquier parecido con la coincidencia es pura realidad. Heroínas de Venezuela.
3: Tenemos desplegado a todo el gobierno nacional en todo el estado de La Guaira. Desde la policía, todo el personal del Ministerio de Salud, del Poder Regular, instituciones públicas y privadas. Todo venezolano está desplegado, brindándole la atención a la población que la está requiriendo.
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Era el día de San Juan, 24 de junio. Los tambores sonaban aquí en la costa. Venezuela conmemoraba también los 205 años de la Batalla de Carabobo, el día que marcó su independencia. Pero en medio de la celebración, la tierra respondió. Las paredes temblaron. Solo 39 segundos bastaron y en 39 segundos todo cambió. Edificios de 10, de 12 hasta 14 pisos se desplomaron, hogares enteros quedaron reducidos a polvo, historias completas se interrumpieron, familias enteras quedaron atrapadas bajo los escombros tras el doble terremoto de 7,2 y 7,5 que sacudió 6 estados del país. La capital sintió el impacto, pero La Guaira fue el epicentro del dolor, la zona cero. 190 infraestructuras colapsaron, más de 3.500 personas fallecieron, más de 6.400 fueron rescatadas y 856 edificios resultaron afectados. Pero incluso entre la devastación, algo más comenzó a levantarse. Una fuerza inquebrantable emergió desde las ruinas. Se activó una respuesta nacional e internacional sin precedentes. La presidenta encargada, Delcy Rodríguez, ordenó una comisión presidencial para atender la emergencia y una movilización cívico-militar que unió esfuerzos, voluntades y esperanzas. Protección Civil, bomberos, voluntarios, Cruz Roja y equipos de rescate de más de 30 países se sumaron a una sola misión: salvar vidas. Con tecnología de punta, micrófonos ultrasensibles y caninos entrenados, comenzó una carrera contra el tiempo y en medio del silencio aparecieron los milagros. El niño Carlos Miguel Colmenares, Marlene Santana, Aarón Cantillo y Hernán Gil, quien sobrevivió 8 días bajo los escombros desafiando toda lógica. Cada rescate fue un grito de vida, aplausos, lágrimas y un país entero aferrado a la esperanza, porque Venezuela no se rinde, no abandona, no olvida. Ante la tragedia responde con unidad, con solidaridad, con humanidad. Y hoy, entre las ruinas, también comienza a levantarse. Venezuela no está sola, Venezuela renace. Pongamos el punto online.

0: El jueves 2 de julio se logró el sorprendente rescate de Hernán Alberto Gil Flores, un guardia de seguridad de 44 años que sobrevivió más de 180 horas atrapado tras los terremotos de magnitud 7,2 y 7,5 que sacudieron a Venezuela el pasado 24 de junio. Gil se encontraba en su garita de hormigón en el sótano del estacionamiento de la residencia Sol Marino Garden 1, adyacente al centro comercial Galerías Playa Grande, ubicado en Catealamar, estado La Guaira. La localización inicial ocurrió el quinto día gracias al Cuerpo de Búsqueda y Rescate SAR de Costa Rica, que utilizó micrófonos ultrasensibles de alta tecnología para detectar los latidos de su corazón a través de los escombros y al confirmar que estaba con vida y encapsulado bajo 7 pisos de concreto.
1: Soy la esposa de Hernán Gil, el hombre que fue encontrado con vida en la garita de la residencia Sol Marino Garden 1 por el terremoto que ocurrió el 24 de junio. Bueno, el día 28 mi esposo lo encontraron con vida. Quiero agradecer a todas las personas que han colocado su granito de arena, todos los rescatistas que han estado aquí de diferentes países, en especial a los de la Cruz Roja y sobre todo la Cruz Roja de Costa Rica, porque ellos fueron quienes accedieron al lugar y escucharon la voz de mi esposo y se dieron cuenta que sí había gente con vida allí. Y bueno, esto es un milagro y con el cual voy a estar agradecida eternamente, porque sin ese granito de arena y sin esa labor ardua que ellos hicieron ese día, mi esposo no lo hubieran podido encontrar. Y gracias a Dios lo encontraron con vida y en este momento se está realizando la labor de rescate.
0: La operación era sumamente peligrosa debido al riesgo inminente de un desplome secundario. Brigadas especializadas de 8 países, incluyendo a Venezuela, Chile, Costa Rica, El Salvador, México, Portugal y Estados Unidos, trabajaron de manera coordinada utilizando gatas hidráulicas para apuntalar las losas superiores y cavando túneles paralelos en un esfuerzo sobrehumano.
2: Bueno, obviamente y sin duda, el rescate complejo que nos tocó, considerando que había una víctima que pudimos confirmar que estaba viva bajo la estructura del edificio que estaba a su espalda. Primero, confirmar que efectivamente había una víctima viva con nuestro equipo de búsqueda técnica y posteriormente hacer una vía, una brecha para poder llegar hasta él con la finalidad de rescatarlo. Había que pasar por zonas que estaban, digamos, algo inestables y luego romper para poder penetrar y alcanzar donde él estaba fue un largo y delicado trabajo, porque tampoco puedes generar tú misma, digamos, colapso secundario producto de golpes, de movimientos bruscos. Entonces es un trabajo muy minucioso.
0: Tras romper la barrera crítica de una semana bajo tierra, Hernán Gil fue extraído sano y salvo en medio del júbilo de los equipos de emergencia. Incluso la esposa de Hernán, Gubismar González, indicó que nunca perdió la fe y que siempre confió en la providencia.
3: Desde el primer momento siempre tuve la fe intacta, porque a pesar de que ocurrió el terremoto, yo sabía que podía encontrar a mi esposo vivo bajo los escombros y Dios hizo el milagro.
4: Este era el lugar donde recibían a los migrantes venezolanos. Ese día 142 personas habían llegado desde Estados Unidos con el plan Vuelta a la Patria para reencontrarse con sus familias. Pero lamentablemente murieron 46 y 6 funcionarios del CERIL. 81 personas fueron rescatadas. Pero también hay historias que se tienen que contar. En medio del dolor, cuando todo parece perdido, la esperanza se abre paso. Macuto, aquí en el estado de La Guaira, se convirtió en el epicentro de una lucha contra el tiempo. Un despliegue de rescate sin precedentes, donde cada minuto contaba y cada vida importaba más allá de las 72 horas, ese límite que los expertos marcan como decisivo. La vida siguió aferrándose entre los escombros. Los ojos del país y del mundo se posaron sobre esas ruinas. Brigadas nacionales e internacionales unieron fuerzas en una carrera frenética impulsada por la esperanza. Y en medio del silencio y la oscuridad se escucharon voces, voces que se negaron a rendirse, voces que hoy son el testimonio de resiliencia, de valentía y de una humanidad que incluso en la tragedia se niega a desaparecer.
0: El viernes 26 de junio, socorristas expertos junto a venezolanos voluntarios lograron rescatar a un niño en la localidad de Caraballeda, una de las zonas que quedó devastada tras el terremoto. Los equipos de búsqueda y rescate continuaron realizando su labor y horas después, la Brigada de Colombia lograron detectar y extraer con vida a otro niño de 11 años llamado José, que se encontraba bajo los escombros en una edificación en la localidad de Los Corales del estado La Guaira. También la jornada de rescate estuvo marcada entre el lunes 29 y martes 30 de junio con una encomiable resiliencia, pues un pequeño llamado Cliever Morán, de tan solo 3 años, fue localizado y extraído con éxito en el edificio Los Corales Garden 1, estado La Guaira, gracias al despliegue especializado de la Misión Humanitaria de Jordania. Además, el grupo de búsqueda y rescate encontró a Carlos Miguel Colmenares, un adolescente de 12 años que conmovió a toda la nación. El joven logró mantenerse con vida confinado en un estrecho y asfixiante hueco de vida, un espacio mínimo formado por el colapso de las estructuras que impidió que fuera aplastado. Los rescatistas lograron introducir micrófonos de fibra óptica para evaluar su estado y lograr culminar su misión. Luego del rescate, Carlos reseñó cómo pasó todo.
5: Todo empezó a moverse violentamente, veía las luces tambaleándose, veía cómo todo empezaba a temblar fuerte. Pensé lo más rápido que pude y me escondí debajo de una mesa. Me quedaba quieto viendo la nada porque apenas entraba la luz. Es decir, ni siquiera había luz, era todo negro. Así, cuando yo abría los ojos, era lo mismo que como los tenía cerrados. Era como si estuviera ciego y eso era algo desesperante, pero yo me pude controlar y no gasté más energía. Ya llevaba mucho tiempo gritando. Ese momento yo tenía la voz cansada y ya estaba rindiéndome de todo. Ya me iba a rendir, pero un trabajador me escuchó, no sé, y ahí fue que me identificaron y me pudieron sacar.
4: Este doble rescate en La Guaira ya se inscribe como uno de los capítulos más conmovedores y extraordinarios de esta tragedia. La unión entre tecnología de punta, cooperación internacional y el trabajo incansable de los equipos de rescate se encontró con algo aún más poderoso, la voluntad inquebrantable de vivir, la de estos niños que se negaron a apagarse y así en medio de la aflicción y del dolor, lo que parecía imposible se transformó en esperanza, un símbolo de resistencia, una certeza que abraza a todo un país, porque incluso en los momentos más oscuros, la vida siempre encuentra la forma de abrir su paso.
6: Han pasado varias noches desde el fuerte movimiento telúrico que afectó a Venezuela. El devastador impacto se refleja con crudeza en el estado de La Guaira, donde los familiares de las personas atrapadas bajo toneladas de concreto esperan recuperar los cuerpos para darles el último adiós. Este es el caso de tres primos, quienes confirman que no descansarán hasta encontrar a sus seres queridos.
7: Estamos aquí tratando de sacar los cuerpos de mis familiares, mi hermana, mis dos sobrinos y el papá. Ya tengo una hermana que pudimos recuperar el cuerpo y ya se cremó. Pero estamos aquí en la lucha desde el día de que llegué. Mis primos ya tienen ya varios días, desde el día cero. Y estamos ahí tratando de recuperarlos para poder, aunque sea, tener algo de y poderlos llorar.
6: En medio de la penumbra y como parte de los actos recurrentes de solidaridad aparecen personas que voluntariamente reparten alimentos a quienes durante la noche y la madrugada buscan entre las estructuras colapsadas.
8: Esta tenemos una productora de eventos, hacemos eventos musicales y nada, todo lo de la productora, otros amigos, nuestros socios y todos los aliados nos unimos y bueno, estamos en esto. Juan más que todo, que viene todos los días, a toda hora, ayudando a todos los que lo necesiten.
6: A esta titánica tarea se han sumado los diferentes grupos de bomberos de diversos estados de Venezuela que con esmero, ahínco y persistencia pretenden ofrecer algo de sosiego a los familiares que esperan impacientes alguna razón de su ser querido.
9: Lo primordial es recuperar los cadáveres para entregarle a sus familiares, que ellos realmente vean la pérdida, que sí son sus familiares que están ahí. Y lo otro es para que cuando las máquinas empiecen a remover los escombros no vaya a haber otro problema con el tipo de la recuperación, con las máquinas, pues. Las retrocadoras puedan entrar, hacer su trabajo y bueno.
6: Así transcurren las noches en una de las zonas más afectadas por el terremoto. Tras más de una semana de labores continuas para la ubicación y extracción de personas, la presidenta encargada señaló que a pesar de haber decretado el duelo nacional, la fase de búsqueda y rescate no ha finalizado. Hasta el momento se han logrado rescatar a más de 6.400 personas con vida. Hernán Darío Tobar Gaitán, La Guaira, Telesur, Venezuela.

0: 13 de julio de 1954, fallece Frida Kahlo.
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0: En medio de la tragedia aquí en la cinta costera de La Guaira, un milagro. Fue una carrera contra el tiempo de 106 horas, 5 días de angustia, donde el sonido de las herramientas y la fe de un pueblo fueron el único faro de esperanza. Protección Civil de Trujillo, Venezuela, los topos de México y la propia comunidad demostraron que cuando se trata de salvar vidas, no existen fronteras. Incluso en medio del dolor, Aarón, con 21 años, se aferró a la vida. Y entre esa hazaña también hubo símbolos. Tsunami, el perro rescatista venezolano que logró salvar 26 vidas. Toda la esperanza de un país. Porque en la oscuridad siempre hay quien busca, quien resiste y quien logra encontrar vidas.
1: Mi nombre es Jorge Vin, soy director del equipo canino de intervención en desastres Casarecit, una ONG voluntaria aquí está el sistema de protección civil. Mi binomio es Tsunami, un perro de búsqueda de personas sepultadas bajo escombros, deslizamiento de tierra, y tiene 9 años. En este evento hemos contabilizado la recuperación de 26 personas con vida con Tsunami.
2: En lo profundo de estos escombros se encuentra Aarón.
3: Entonces hay que romper esa, va a salir, salen los pies. Dice que el dorso y la cabeza están en la cabeza en una escalera y el dorso en el unicel. Entonces en cuanto salen va a salir.
2: Es el quinto día del proceso de rescate del joven de 21 años que quedó 17 metros debajo de los escombros.
4: El día 27 nos traímos a Catara y seguimos realizando la búsqueda de reconocimiento y localizamos a Aarón. Tuvimos el primer contacto auditivo, conversamos y le prometimos que le iban a hacer su rescate. Hasta el día de que llegaron los compañeros de México y reforzaron nuestro equipo acá en Venezuela.
5: Es un trabajo en equipo porque hasta la señora que nos dio cafecito participó en el rescate. Aquí no hay un equipo de especialistas o un equipo de alguien en especial que hizo este rescate. Aquí fuimos todos los que están aquí, todos participamos, hasta la señora que nos dio una torta, un café.
2: Luego de 106 horas, Aarón fue rescatado. Salió como un héroe. Resistió, pero dos personas que estaban junto a él murieron. Los rescatistas se lo arrebataron a la muerte. Estaba a 17 metros de profundidad.
6: De quienes se acercaban a la zona más cercana allí, que no lo dejáramos solo, que lo ayudáramos, que no lo abandonáramos. Obviamente siempre con una buena actitud. Bueno, para ser un joven de 21 años, digamos que emocionalmente supo manejarse muy bien en una situación tan compleja. Y eso aquí afuera a nosotros nos motivaba aún más de poderlo ayudar y extraerlo de la zona donde estaba.
2: Triunfó la vida, la esperanza. Celebraron el milagro y un nuevo renacer. Hubo lágrimas y los topos mexicanos y los rescatistas venezolanos se fundieron en abrazos.
7: Las ganas de vivir. Las ganas de vivir, las oraciones, tengo entendido que pertenece a la iglesia, había muchas familiares de él que estaban ahí, amigos en cuanto a la iglesia. Su mamá venía en camino y su hermano también como que sí llegó, pero había mucho apoyo, mucha gente que estaba con él y mucha gente le gritaba, le apoyaba.
2: Las ganas de vivir, eso salvó a Aarón y la perseverancia de los rescatistas.
0: De esta galería salió Aarón, el milagro de la vida. Y las labores de rescate y salvamento continúan, no se suspenden, dijo la presidenta encargada, Delcy Rodríguez. Mientras los equipos de rescate continúan también desplegados a lo largo y ancho de la cinta costera del estado de La Guaira.
8: El mismo miércoles 24 de junio en la noche, el jueves 25 y el viernes 26 de junio, durante las primeras 24 a 48 horas posteriores al doble sismo que azotó a Venezuela, se llevaron a cabo las primeras labores de salvamento. Los operativos iniciales se ejecutaron bajo condiciones de extrema peligrosidad, marcadas por una densa nube de polvo original e incendios activos en las líneas de gas locales debido a las fugas de combustible. En este adverso escenario, Marlene Santana, una mujer de 69 años, logró sobrevivir al colapso inicial de su vivienda en la localidad de Playa Grande, estado La Guaira. La ciudadana salvó su vida al resguardarse estratégicamente en los marcos estructurales internos de su hogar y, a pesar de sufrir un fuerte golpe en la cabeza, logró mantenerse con vida durante aproximadamente 60 horas dentro de un espacio sumamente reducido que se formó tras el derrumbe de la estructura.
9: ¡Ay, qué bello, sí!
10: ¡Sí!
9: ¡Ay, sí, ahí
10: tenemos! ¡Ya te vi, ya te vi!
9: ¡Ay, Lumi!
10: ¡Ya te vi!
9: ¡Ay, Dios mío, mira!
10: ¡Ya te vi!
9: ¡Ay, Dios bendito sea, mi señor!
10: ¡Ya, hija! ¡Ya te sacamos!
8: El rescate de Santana se logró gracias al coordinado trabajo de los equipos de búsqueda integrados por brigadistas de rescate de El Salvador, Venezuela y Ecuador, los cuales lograron estabilizar la estructura y extraer a la mujer de entre los escombros. Al momento de ser liberada, la historia de la sobreviviente conmovió a la opinión pública y su primera petición al personal de emergencia fue que le dieran un refresco.
11: Ellos me traen a mi agua en una manguerita de esta. Fue el agua más rica del mundo que probé. No lo cambio por nada. Él me dice, ¿qué más quiero yo? Yo le digo que una... Pero de verdad no se lo dije como una medida de que era de verdad lo que quería, sino ya me había tomado esa agua que me sabía tan rica, que venía de un huequito, con una manguerita y chupe, señor. Ay, yo no quería que eso se acabara. Cuando veo que la manguerita está saliendo, que se va por ahí para arriba. Entonces me dice, ¿estás viendo la manguera? Yo le digo, sí, la voy a agarrar porque no quiero que se vaya, no, ya se terminó.
8: Por otro lado, la presidenta encargada de Venezuela, Delcy Rodríguez, en rueda de prensa realizada el pasado 2 de julio, informó que más de 130 países se solidarizaron con Venezuela y aclaró que en medio de las réplicas, el primero a quien llamó fue al coordinador humanitario de las Naciones Unidas en Venezuela, Gianluca Rampolla, para coordinar equipos de rescate internacionales y una respuesta humanitaria para las víctimas del terremoto.
12: El gobierno de inmediato pidió a Naciones Unidas de apoyar la coordinación de los rescatistas, de la respuesta humanitaria y ahora también de toda la parte médica. Estamos hablando de 1,000 y más edificios afectados. Tenemos, acabo de decirlo, 50 equipos de rescate, más los equipos de la Protección Civil venezolana. A usted se haga el cálculo de cuánto toma para llegar a cada edificio. Entonces, puedo apostar que si vamos a cualquier de los terremotos de los últimos años, vamos a ver familiares intentando rescatar a sus propios amados. Y esto no es una justificación, es simplemente la realidad.
0: Y a 10 días de la tragedia, ya comenzó la reconstrucción. Estos 20 edificios que están detrás de mí ya tienen luz verde tras la evaluación de la Comisión Presidencial. Y en 8 semanas, 600 familias podrán dejar atrás el campamento temporal para volver a sus casas. Pero esta historia no se mide solo en estructuras, sino en vidas. Marlene aferrada a lo que quedó de su hogar, Aarón resistiendo a 17 metros de profundidad, Carlos Miguel venciendo la oscuridad y Hernán Gil sobreviviente tras 8 días bajo el concreto. No son solo relatos de supervivencia, son la prueba de que en la hora más oscura la muerte no tuvo la última palabra. Cada rescate fue posible por una sincronía extraordinaria. Rescatistas, voluntarios, tecnología de punta y el apoyo de más de 30 naciones, unidos por una sola fuerza, la voluntad de salvar vidas. Detrás de cada bloque removido estuvo un país que se negó a rendirse. Desde los equipos internacionales, los rescatistas venezolanos, organismos de seguridad, comunidad, Cruz Roja, hasta el gesto más simple de un café o una oración. La respuesta fue una sola: solidaridad. Porque Venezuela no se define por la magnitud de su tragedia, sino por su capacidad de levantarse unidas. La presidenta encargada, Delcy Rodríguez, prometió no descansar hasta ver renacer al estado de La Guaira. Hoy, entre escombros que se levantan y familias que se aferran a la esperanza, se sostiene una certeza. Venezuela no está sola y La Guaira renace. Las labores continúan, la promesa sigue firme. No se dejará atrás a nadie. Pusimos el punto en la I.

0: Luego de ocurrir la inspección, si ves esta etiqueta en tu edificación, quiere decir que tu estructura no presenta daños que afecten la integridad del comportamiento de tu edificación. Eso quiere decir que puedes hacer tu vida como la venías haciendo antes, de manera cotidiana.
1: La etiqueta amarilla implica, en esta metodología del semáforo, un uso restringido de su edificación o de algunos espacios de esa edificación. Luego de la inspección visual rápida, hemos encontrado algunos daños o leves o moderados en la tabiquería, en las paredes o en la estructura, en los elementos estructurales, en las columnas, en las vigas o en los muros, que nos hacen pensar que sería conveniente no tener un uso permanente en esa edificación. Mientras viene la segunda etapa de inspección más detallada, donde vamos a enviar expertos a esos edificios etiquetados de amarillo para que puedan dilucidar con precisión ese nivel de riesgo. Quizás algunos edificios etiquetados como amarillo en el segundo nivel puedan bajar a verde y reocuparse.
2: La etiqueta roja es la etiqueta más severa que se puede poner luego de una inspección técnica al edificio. Esta etiqueta roja se coloca cuando hay daños graves, daños severos, por lo que la edificación no puede ser habitada. Es necesario desalojarla. Esta etiqueta no es una orden de demolición. Hay que respetar la colocación de esta etiqueta roja en esas edificaciones. Luego de colocarse esta etiqueta, viene una segunda fase de estudios detallados que pueden conducir a reparación o reforzamiento o demolición.
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Bienvenidos y bienvenidas a una nueva emisión de Telesur Noticias. Soy Gustavo Prada, comenzamos inmediato con titulares. Venezuela entrega las primeras viviendas a afectados por los terremotos como parte del Plan Venezuela Renace, mientras trabaja en un plan de ciudades sismoresistentes. Colombia enfrenta inundaciones en la región noreste, situación que llevó a las autoridades a declarar el estado de calamidad pública en el departamento de Arauca. La Guardia Revolucionaria de Irán ataca bases de Estados Unidos en Jordania y Bahrein en respuesta a la escalada de la agresión estadounidense.

0: sentí que la cama me la jajan aquí así. Y las paredes se meneaban y sentí abajo gritando.
1: Cuando voy bajando por el piso 6, que las paredes empezaron a caerse, me asomo, ya las torres estaban caídas, las demás. Me imaginé la magnitud del terremoto. También había afectado a los organismos competentes, policías, bomberos, defensa civil, todo. Imaginé que esas estructuras también se habían caído. Y bueno, después me enfoqué en ayudar a rescatar cadáveres, metiéndome en uno que otro hueco, a repartir agua, a ser empático, a ayudar en lo que sea. Esa empatía de que a veces perdemos en estas tragedias, en estas calamidades.
2: Como parte del Plan Venezuela Renace, el Gobierno Nacional entregará 200 viviendas en las próximas semanas para las familias afectadas por los sismos del 24 de junio. La entrega cumple con las orientaciones emanadas por la presidenta encargada, Delcy Rodríguez, para garantizar el derecho a la vivienda de cientos de familias afectadas. El plan contempla 4 fases, las cuales incluye concretar proyectos de la Gran Misión Vivienda Venezuela, compra de inmuebles en mercado secundario, construir urbanismos antisísmicos y reformar la ley de arrendamientos para garantizar la seguridad jurídica de propietarios e inquilinos. Dos aviones procedentes de Turquía llegaron al Aeropuerto Internacional Simón Bolívar con ayuda humanitaria. Eso como parte de la solidaridad del gobierno turco con los afectados por los sismos del pasado 24 de junio. El canciller de Venezuela, Iván Gil, recibió la ayuda acompañado del embajador de Turquía en Caracas. Asimismo, las aeronaves también trasladarán de regreso a todo el equipo de rescatistas que el gobierno de Turquía envió hace más de 2 semanas y que ha estado trabajando en las labores de búsqueda y rescate de personas en las zonas afectadas. A su vez, la solidaridad internacional se hace presente en momentos de adversidad, mientras Venezuela continúa el proceso de recuperación y reconstrucción tras el doblete sísmico que azotó el país.
3: Sí, en nombre de la presidenta encargada, Delcy Rodríguez, queremos en primer lugar transmitir un mensaje de agradecimiento al gobierno turco, al pueblo turco, al presidente Erdogan, al embajador Aydan Karamanoglu, al canciller Hakan Fidan, con quien estuve conversando desde las primeras horas. Turquía ha sido la nación que respondió, bueno, en primer momento, cuando el doblete sísmico golpeó Venezuela y concretamente en la población del estado La Guaira, aquí estuvo la mano hermana, la mano amiga del gobierno turco.
2: Asimismo, el canciller de Venezuela, Iván Gil, informó que la presidenta

0: Presidenta encargada Delcy Rodríguez condecoró a cada uno de los rescatistas y los canes que participaron en las labores con la Orden Héroes de Venezuela. Escuchemos.
1: Igualmente queremos agradecer, bueno, al contingente de hombres que han venido a trabajar junto a los rescatistas venezolanos, junto a nuestro personal de protección civil, general de brigada M.B. Esquier, que ha estado al frente de esta contingente. Los mejores hombres de Turquía han estado de la mano en estas operaciones de rescate. Nosotros no tenemos palabras para agradecimiento. Han sido condecorados por la presidenta Delcy Rodríguez con la Orden Héroes de Venezuela, tanto a cada uno de los hombres trabajadores, a los canes que han estado también rescatando personas y, por supuesto, al gobierno y al hermano pueblo turco.
0: Por su parte, el embajador de Turquía en Venezuela, Aydan Karamanoglu, destacó la cooperación entre ambos países tras los sismos del pasado 24 de junio.
2: Todos nuestros organismos se movilizaron para apoyar a nuestros hermanos de Venezuela, como Venezuela lo había hecho en su momento, el 6 de febrero del 2023, cuando nosotros tuvimos los terremotos. Vinieron rápidamente aquí 75 personal de las Fuerzas Armadas Turcas, de la Administración de Desastres y Situación de Emergencia del Creciente Rojo y también del contingente de salud turco para apoyar en las operaciones de rescate. Llevan aquí 2 semanas en las operaciones de rescate. Hoy nos toca despedirlos para Turquía, pero hemos aprovechado los 2 aviones que vienen para recogerlos para traer ayuda humanitaria.
0: La comunidad del Caribe, CARICOM, envió 88 contenedores de ayuda solidaria a Venezuela para mitigar los daños tras los sismos del pasado 24 de junio. El canciller de Venezuela, Iván Gil, recibió la cooperación humanitaria de los 8 países de CARICOM en el puerto de La Guaira, el cual contiene medicinas, alimentos y materiales de construcción para reconstruir las zonas afectadas tras el doblete sísmico. Gil agradeció ese esfuerzo de todos los miembros de la CARICOM en enviar el primer lote de ayuda solidaria como esfuerzo del gobierno venezolano para mitigar las necesidades de las personas afectadas. Y el Ministerio de Comunicación e Información de Venezuela ofreció un nuevo balance tras el doblete sísmico del pasado 24 de junio. Las cifras contabilizan 4.490 fallecidos y al menos 16.740 heridos, mientras 6.462 personas han sido rescatadas. La magnitud de la tragedia ha dejado 17.907 personas sin vivienda, 856 edificios afectados y 190 completamente colapsados. Como parte de la asistencia a los afectados por los sismos, se han atendido 120.000 familias y 32.400 pacientes, además de haber sido habilitados 108 campamentos transitorios. A su vez, han sido distribuidas 9.995 toneladas de alimentos y 18.507.000 litros de agua. Se contabilizan 31.837 efectivos desplegados en las zonas afectadas, junto a 30.535 voluntarios registrados y 2.422 rescatistas internacionales. Cabe señalar que se han registrado 1.222 réplicas tras los movimientos telúricos del pasado 24 de junio. Por su parte, Fumbisis desmiente los rumores de tsunami que buscan sembrar pánico en La Guaira y obstaculizar las labores de rescate y remoción de escombros tras el doble sismo. A través de un comunicado expresaron lo siguiente: con el fin de desmentir los rumores difundidos con la mala intención de generar pánico en la población del estado La Guaira y entorpecer las operaciones de búsqueda y rescate, recuperación de cuerpos, remoción de escombros y atención a las comunidades afectadas, Fumbisis, el ente oficial en materia de investigación sismológica en Venezuela, informa lo siguiente para la tranquilidad del pueblo venezolano. Los sismos secundarios registrados después del evento principal del 24 de junio se encuentran en el rango de magnitudes inferiores a 7.0, por lo cual no tiene capacidad de generar un tsunami, Para que se produzca un tsunami es necesario que el fondo marino se desplace verticalmente. En el caso de La Guaira y el litoral central, el sistema de fallas es transcurrente, lo que significa que el movimiento es horizontal, sin levantamiento o hundimiento significativo del fondo marino. Por esta razón, estas fallas no generan tsunamis. Entre tanto, los trabajadores guaireños dejan en evidencia la campaña de desinformación de la canalla mediática y cuentan la verdad de los trabajos que realizan en la entidad.
3: De la mañana de este sábado 11 de julio, esta es la situación que se reporta acá en Caraballeda. Eso que ustedes ven ahí a mis espaldas es una máquina que está depositando escombros a orillas de la playa, a orillas del mar. Esto es una denuncia que hay que hacer pública sin duda alguna, porque se ha repetido en reiteradas ocasiones que no se depositen escombros cerca del mar.
4: ¿Cómo es? Proyecto, Servicios Generales.
5: El jefe de Servicios Generales de Proyectos está en el sector de la Llanada. Nos viene a explicar qué es lo que estaba haciendo este payloader que se encuentra a nuestras espaldas acá en la desembocadura de este río.
4: Realmente nos encontramos limpiando los cauces de los ríos, ya que hemos tenido bastantes cuestiones meteorológicas que vienen sucediendo en el estado. Viene lloviendo a raíz de terremoto y nos encontramos removiendo para abrir los cauces para que no haya inundaciones, haya desvío de aguas negras, aguas blancas, ya que se rompieron muchísimas en el estado, y que esa información que anda por ahí por las redes la vamos a desmentir, porque sí estamos trabajando por el estado, nos encontramos trabajando por el estado y no nos vamos a detener hasta que el estado esté al 100% funcional. Entonces, bueno, lo que la señorita vienen de Caracas o vienen de otro estado a hacer malas instrucciones, a traer prácticamente, a meter en la cabeza cosas que realmente no son. Y nosotros sí nos encontramos trabajando día y noche, no solamente de día, nos encontramos día y noche. Mire, fíjense, hoy es domingo, el señor acaba de venir a corroborar y realmente nos encontramos trabajando.
5: Un espacio donde aparentemente fue denunciado con disposición de escombros fuera de lo autorizado, y estamos en la desembocadura del río La Llanada. Se hizo una toma desde este puente hacia acá con una maquinaria que estaba en esta zona. Se decía que estaban trabajando que estaban disponiendo escombros en esta zona de la playa, y resulta que es falso.
0: Surinam, en coordinación con venezolanos residentes en ese país, entregaron suministros de ayuda humanitaria para fortalecer la asistencia que reciben las víctimas del doblete sísmico. La embajada venezolana en Paramaribo funcionó como centro de acopio y permitió que empresarios locales y civiles recolectaran 23 toneladas de insumos que posteriormente arribaron a la ciudad de La Guaira, mientras se espera la llegada de otro lote vía marítima. La sede diplomática se activó desde el pasado 26 de junio con el objetivo de facilitar la recepción, clasificación y embalaje de los insumos donados. El rescate de cuerpos sin vida es también muy importante porque permite a las familias comenzar el proceso del duelo. No es una tarea rápida ni fácil, y en ella los rescatistas lugareños tienen un rol clave. Veamos más detalles con nuestra compañera Paola Dragnich.
6: Cristóbal tiene 4 nietos, uno de ellos aún está atrapado. Su cuerpo yace bajo los escombros de uno de los tantos edificios en los que él mismo ha trabajado como rescatista. Hoy acude a los llamados de ayuda con uno de los más pequeños, Sebastián, que sigue sus pasos como el pequeño topo de La Guaira. Hace ya 15 años que tienen la brigada Urema.
7: Bueno, sacamos la brigada y hemos hecho bastante práctica en la montaña, en los puentes aquí, por lo menos en los de estos lados. Y también hemos trabajado en vivo. Pues. Nosotros trabajamos en los operativos, trabajamos en las playas, tratando de salvar vidas, como se dice, pues.
6: Conoce La Guaira como la palma de su mano. Por eso su labor resulta clave para los cuerpos policiales y brigadistas. Ellos confían en él incluso acuden a sus llamados rápidamente. Cristóbal es el contacto con los vecinos y él con las brigadas.
7: Sí, ahorita creo que estoy arriba, que me acaban de informar que hay una persona allá arriba enterrada y van a prestar apoyo a los muchachos de Sucre, provincial de Sucre. Estoy esperando para si subo para allá. Y bueno, nos estamos aquí por rato. Un rato ya también con los muchachos los topos allá en Caribe. Y bueno, cuando nos necesiten estamos.
6: Cada día hace semanas. Cristóbal nos cuenta que es una cadena completa. Los cuerpos sin vida están siendo rescatados lentamente porque es un trabajo cuidadoso antes de que la maquinaria pesada pueda trabajar.
7: Compartimos ahí, pues, igual que no piden el apoyo de nosotros para otras cosas, también se apoya, pues, porque cualquier cuerpo policial, bombero, guardia, lo que sea, porque ahorita estamos trabajando todos en conjunto, somos una sola familia, por decir.
6: Necesitan a Cristóbal para que los guíe. El pequeño Sebastián se queda en un puesto de salud. El recorrido cerro arriba es incierto. El paisaje duele mucho. Los vecinos de Renacer 3 en Los Corales arriba saben de desastres. El deslave de 1999 arrasó con este lugar. Ahora fue el terremoto. No es fácil llegar ahí y la conmoción continúa. Francis bailaba el San Juan en el pueblo ese 24 de junio. El primer temblor la hizo correr a casa.
8: Cuando llegó aquí yo, mierda, señor, mi gente, mi vecino, Raideli. Por un momento me olvidé, mi familia ha quedado, pero porque estaba allá arriba, pura gente amiga.
6: La ayuda llega lento arriba. Son tantos los focos en La Guaira que gracias a rescatistas como Cristóbal es posible saber de esos puntos más remotos. Los vecinos no han parado de trabajar.
9: La mayoría sacaron la escalera, buscaron de coger y bla, se quedaron ahí fue que se quedaron, porque yo también estaba buscando una familia mía, la buscamos en el cuarto y nada, hasta que todavía no la encontraba.
6: Cristóbal inspecciona con destreza, los rescatistas del estado Sucre le siguen. No es un cuerpo, son varios los que permanecen atrapados. Se requerirá mucha más ayuda e irán por ella. Cristóbal los volverá a guiar. Italo Retamal y Paola Dragnik, Telesur, La Guaira.
0: Venezuela recibió un cargamento de ayuda solidaria proveniente de Rusia para contribuir en la asistencia a las personas afectadas por el doblete sísmico. El cargamento humanitario arribó en las últimas horas a territorio venezolano como parte de los convenios vigentes entre ambas naciones. La ayuda incluye suministros médicos y alimenticios destinado a fortalecer los sistemas de atención en los sectores más vulnerables.
10: Estamos recibiendo este segundo vuelo, que no es la primera ayuda de la Federación de Rusia, que ya había aportado desde Caracas, desde Venezuela, desde nuestra patria, bueno, insumo para la atención de la emergencia ocasionada luego del doblete sísmico del 24 de junio. Hoy estamos recibiendo este segundo avión, 25 toneladas de insumos, de materiales médicos muy importantes. Aquí está llegando insulina. Recordemos que tenemos un acuerdo muy importante para el suministro de insulina con la Federación de Rusia. Bueno, allí ha salido el equipo ruso a apoyar a Venezuela.
0: El canciller venezolano Iván Gil reafirmó el compromiso de Rusia con respecto a los acuerdos entre ambas naciones.
10: Más allá de las palabras de sentimiento, de acompañamiento que siempre tenemos de la Federación de Rusia, hoy se materializa con ayuda, con insumos, con materiales. Recordemos, entre ayer y hoy más de 35 toneladas de ayuda directa que viene desde la Federación de Rusia hacia Venezuela, honrando esa sociedad estratégica que tenemos entre ambos países.
0: Momento de hacer una pequeña pausa, ya volvemos con más de Telesur Noticias.

Estamos de vuelta para informarles. Cuba decretó el duelo oficial tras el fallecimiento del emir padre de Qatar. Durante el periodo de vigencia, la bandera nacional se izará a media asta en los edificios públicos e instituciones militares del país. El duelo oficial, decretado con motivo del fallecimiento de Hamad bin Khalifa Al Thani, concluirá a la medianoche del 14 de julio de 2026. Al respecto, el presidente cubano Miguel Díaz-Canel expresó su profundo pesar por la pérdida de un entrañable amigo de Cuba. El mandatario destacó su papel junto al comandante en jefe en la promoción de la fructífera cooperación bilateral en el ámbito de la salud, citando como símbolo de esta hermandad al hospital cubano en Dukhan, inaugurado con su presencia el 10 de enero de 2012.

Colombia enfrenta inundaciones en la región noreste, situación que llevó a las autoridades a declarar el estado de calamidad pública en el departamento de Arauca. La declaratoria responde a las inundaciones que han damnificado a más de 9.000 familias y afectado infraestructura vial crítica en todo el departamento. La Unidad Nacional para la Gestión de Riesgo de Desastres documentó la magnitud de la emergencia mediante sobrevuelos en Arauquita, municipio que concentra la mayor afectación, con más de 5.000 familias perjudicadas. En respuesta, el gobernador de Arauca, Renson Martínez, se trasladó a la zona para supervisar la entrega de asistencia humanitaria. En tanto, en China, el paso del tifón Babi ha dejado un saldo de 135 heridos en Taiwán. Aunque el sistema meteorológico degradó el fenómeno a tormenta tropical, los efectos de su trayectoria continúan afectando la región. Babi impactó inicialmente la provincia de Zhejiang y volvió a tocar tierra poco después, registrando vientos máximos de nivel 13. Aunque el fenómeno perdió intensidad al amanecer, las autoridades meteorológicas advirtieron que el peligro persiste debido a su capacidad para transportar humedad hacia vastas regiones del este, norte, centro y noreste del país. Tras su paso por Zhejiang, el foco de riesgo se trasladó hacia el interior, en la provincia de Anhui, donde más de 10.000 personas fueron evacuadas preventivamente y los embalses realizaron descargas controladas de más de 1.120 millones de metros cúbicos de agua. Y en este contexto, a la crisis provocada por las inundaciones derivadas del tifón Babi se suma una inusual amenaza biológica, la fuga masiva de serpientes venenosas, incluidas diversas especies de cobras, tras el desbordamiento de granjas de cría en el sur del país. Las autoridades sanitarias confirmaron un incremento en los ingresos hospitalarios por mordeduras de estos reptiles en la región. Médicos de hospitales locales reportan la atención de múltiples víctimas y confirman el fallecimiento de una persona a causa de un ataque intensificado. La alerta entre los equipos de emergencia que aún enfrentan los estragos del fenómeno meteorológico.

0: En Irán, la Guardia Revolucionaria Islámica ejecutó nuevos ataques a bases militares estadounidenses en Jordania y Bahrein. Esta masiva operación se encuentra enmarcado en la represalia contra las agresiones perpetradas por el ejército estadounidense, destruyendo centros de mando, almacenes de armamento y hangares de aeronaves de inteligencia estadounidense. Por otra parte, la Guardia Revolucionaria informó que sus fuerzas navales interceptaron y detuvieron anoche dos buques infractores en el estrecho de Hormuz. Y el cuerpo de la Guardia Revolucionaria Islámica de Irán confirmó el inicio de la cuarta fase de sus operaciones defensivas, la cual incluyó ataques contra bases militares estadounidenses ubicadas en Kuwait. A través de un comunicado, la Guardia informó que tras un ataque terrestre provocaron la destrucción de las plataformas de lanzamiento de misiles tipo HIMARS, al igual que la quema total del almacén de municiones en el interior de la base. El comunicado expresa que la reciente operación se enmarca en su legítima defensa a causa de la agresión por parte de Estados Unidos. 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

0: 1930 se inauguró en Montevideo la primera Copa Mundial del Fútbol. Durante dos semanas, hasta el 30 de julio, 13 selecciones disputaron el torneo, con apenas 4 equipos europeos presentes debido a la crisis económica de 1929. Este torneo dejó huella en la historia del fútbol. El francés Lucien Laurent anotó el primer gol mundialista en el partido entre Francia y México. El 30 de julio, en el Estadio Centenario, Uruguay venció a Argentina 4-2, convirtiéndose en el primer campeón de la historia. 13 de julio de 1930, inicio de la primera Copa Mundial de Fútbol.
1: Sentí que la cama me la rasgan aquí así. Y las paredes se meneaban y sentí abajo gritando.
2: Cuando voy bajando por el piso 6, que las paredes empezaron a caerse, me asomo, ya las torres estaban caídas, las demás. Me imaginé la magnitud del terremoto. También había afectado a los organismos competentes, policías, bomberos, defensa civil, todo. Imaginé que esas estructuras también se habían caído. Y bueno, después me enfoqué en ayudar a rescatar cadáveres, metiéndome en uno que otro hueco, a repartir agua, a ser empático, ayudar en lo que sea. Esa empatía de que a veces perdemos en estas tragedias, en estas calamidades.
3: Ahorita hay que seguir para adelante, no hay manera. Yo toda mi vida he querido ser futbolista, pero ese es mi deporte. Eso es lo que yo le decía a mi mamá cuando yo tenía los pies atrapados. En un momento yo he sentido uno de los pies. Yo le decía, mamá, sentí uno de los pies, siento como voy a morir aquí, voy a perder mi carrera de futbolista. Si en algún momento llego a tenerla, ve, porque a lo mejor Dios me dé la oportunidad de llegar a tenerla.
4: Era como una palmera de coco, sí, para acá, para allá. Pero estamos aquí en la Iguataki, pasándola, jugando, comiendo.
2: Aquí no tengo quejas de nada. En este refugio, todo muy bien. Esperando un porvenir.
3: Nos tienen con un buen trato, nos dan todas nuestras comidas, gracias a Dios no estamos pasando hambre. Tenemos un techo donde quedarnos. Por los momentos uno lo puede llamar como un hogar. Tenemos nuestras camas cada uno, todo bien ubicado. Las personas son súper amables. Los policías son amables, la gente de la institución. O sea, no hay falta de respeto, no nada. Cada quien en su mente, en su vida, con lo que está pasando, porque también hay personas que tienen el sufrimiento más grande que uno.
5: Por aquellas madres que perdieron a sus familiares, a sus hijos, que sea Dios que primeramente dándole fuerza para salir adelante. Y Él es el único que puede sanar esos corazones y esas heridas que quedaron.
1: Y he dicho adelante, hasta que Dios quiera.
2: Nosotros los guaireños somos así, siempre ante las dificultades saliendo adelante.
5: Vivo en el estado más bello de Venezuela, La Guaira.
4: Adiós.
6: Adiós.
4: Sí, adiós.

0: ¿Y cómo le va? Sean bienvenidas y bienvenidos a Sanamente, nuestro espacio dedicado a la salud y a su bienestar. Soy Aisa García y hoy hablaremos sobre qué alimentos podemos comer, cuáles no, por qué no, cómo manipularlos para que sea seguro consumirlos. ¿Realmente sabemos cuándo un alimento sigue siendo seguro para nuestra salud, cuándo es inocuo, etcétera? ¿Qué prácticas en casa pueden protegernos o ponernos en riesgo sin que nosotros nos demos cuenta? Estas son las preguntas que abordaremos con nuestra invitada, una experta, es especialista en el área de la inocuidad y seguridad alimentaria. Ella es Mónica Basabe Rivera, quien es química de alimentos con maestría en ciencia y tecnología de alimentos, y bueno, es profesora y jefa de planta piloto de ingeniería de alimentos en la Universidad Iberoamericana de México. Bienvenida, Mónica.
1: Muchas gracias, Aisa.
0: Hablamos de inocuidad de alimentos. ¿Qué es esto? Porque suena como un término raro, pero es algo con lo que lidiamos día a día sin saberlo, ¿cierto?
1: Sí, yo creo que la manera más fácil de entenderlo es saber que un producto debe de ser seguro para su consumo. Inocuidad quiere decir seguridad, que no nos va a hacer daño, y eso, digamos que en las palabras más cortas que pudiéramos ponerlo, eso es.
0: ¿Cómo nosotros, que no somos expertos en química de alimentos, logramos la inocuidad de los alimentos? ¿Qué hay que hacer?
1: Cuando los alimentos se procesan, en casa, en los productos que se elaboran en la calle, en un restaurante, en la industria, y todos tienen el propósito de que haya muchas transformaciones dentro de esos alimentos, no solo para que sepan bien, sino para que sean seguros para su consumo. La diferencia es que un producto que se procesa en la industria tiene controles estrictos. Claro. Por ejemplo, cuando nosotros cocinamos en casa, pues no tenemos un termómetro ni tenemos a lo mejor un timer. Algunos sí podrían hacerlo, pero cotidianamente eso no se hace. Y entonces no llegar a las temperaturas y tiempos adecuados provocan que el alimento no se cueza lo suficiente como para eliminar la carga microbiana que puede estar presente ellos de forma natural.
0: Se cuece en exceso y a veces al revés, ¿no?
1: Sí, lo más riesgoso, digamos desde el punto de vista de inocuidad, es que el producto no alcance el tiempo y la temperatura suficientes para eliminar ese riesgo al que llamamos microbiano, es decir, microorganismos que están presentes por la naturaleza, porque esos microorganismos están en el ambiente o son propios de esas fuentes de origen animal o vegetal. Pero si se cuece demasiado tiempo, lo que se puede perder son nutrientes. Pero ahorita nos estamos centrando en ese riesgo microbiológico
0: cuando
1: que puede
0: no
1: afectar
0: bien
1: la salud.
0: Elaborados.
1: Datos. Correcto.
0: Uh-huh. Ya, yo recuerdo el caso de los cisticercos, uh-huh, que están en los cerdos.
1: Sí.
0: Y que si no cocinas bien el cerdo, pues esto te afecta muchísimo, ¿no? Y puedes padecer de cisticercosis. Es el caso que me viene a la mente.
1: Sí, hay varios. Ese, por ejemplo, es de un parásito, pero eso se pueden ver incluso a simple vista.
0: ¿Se pueden
1: vista.
0: Ver?
1: Sí, sí.
0: ¿Cuando un cerdo producto tiene cisticercos?
1: Así es. En el tejido, en la carne, sí, por ejemplo, cuando se va a un rastro y el animal muere y se prepara que pueda para que pueda consumirse, se puede ver la presencia de estos parásitos. Pero estamos hablando de riesgos microbiológicos, es decir, de aquello que no vemos.
0: ¿Que no ves?
1: Que lo vuelve todavía más peligroso.
0: ¿Como cuando no lavas bien las verduras?
1: Puede ser, cuando no lavamos bien las verduras o, por ejemplo, en el caso de los productos de origen animal, que no se llevan a la cocción adecuada para eliminar el riesgo microbiológico o, por ejemplo, en el caso de la leche, que requiere pasteurizarse para eliminar a esos microorganismos.
0: ¿Y qué otros ejemplos hay, digamos, de comidas que necesitan ser ciertamente bien elaboradas, o sea, con el tiempo de cocción, como usted dice, adecuado?
1: Todo es una relación tiempo-temperatura. Si nosotros no cuidamos las condiciones adecuadas, no podemos eliminar a los microorganismos que causan daño. A estos microorganismos se les llaman patógenos. Sin embargo, los procesos alimentarios que están controlados en la industria buscan además que estas condiciones de tiempo y temperatura eliminen a los microorganismos que son causantes de deterioro. es decir, los que aceleran que los alimentos se echen a perder y por lo tanto que no podamos tenerlos accesibles por un periodo más largo. Y también lo que se busca en estas condiciones controladas es que no dañemos vitaminas, nutrientes o colores, claro, que están presentes en el alimento.
0: ¿Y qué pasa cuando, por ejemplo, hacemos arroz y lo congelamos o cuando congelamos el frijol? ¿Qué pasa con eso? Porque algunas personas lo congelan, digo, voy a los ejemplos más sencillos, sin ponerle condimentos, en el caso del frijol, y hay otras personas que sí los congelan ya preparados, cocinados, listos para sacar del congelador y calentarlos, ¿no? ¿Qué riesgos tenemos con esto?
1: Bueno, hay que entender que cuando nosotros sometemos a congelación a un producto, lo único que estamos haciendo es retardar el crecimiento de los microorganismos. Es como nosotros, hace frío y nos sentimos como no tan energéticos, y lo mismo sucede con los microorganismos. Okay. Entonces ellos no tienen la posibilidad de reproducirse tan rápidamente y quedan como en un estado de letargia, para entenderlo de una manera más clara. Pero eso no significa que el alimento haya eliminado ese riesgo microbiológico.
0: ¿Y cuando los hierves después o los calientas, se elimina el riesgo?
1: Sí, básicamente hay muchas tecnologías, pero las más comunes y las que llevamos a cabo en casa son siempre aumentando la temperatura. En la industria existen nuevas tecnologías que lo que buscan es reducir el impacto de del calor y que buscan de igual forma eliminar tanto a microorganismos patógenos, que ya dijimos que son los que hacen daño, pero igualmente aquellos que pueden acortar la vida útil de un producto.
0: También conocemos casos de los alimentos que vienen enlatados y que muchas personas los abren y después, así en la lata y todo, dejan los residuos para la noche o para mañana. ¿Correcto o incorrecto?
1: No habría ningún riesgo si las personas tuvieran higiene en general y una forma adecuada de manipular las latas. Lo adecuado es que nosotros podamos utilizar el alimento que está en la lata y que se pueda cerrar para que no entre en contacto con el ambiente junto con otros alimentos y que no pueda haber intercambio, por ejemplo, de aromas o de sabores. Y en cuestión de riesgo microbiológico, pues es muy importante, por ejemplo, no dejar una cuchara con la que ya se sirvió o que incluso la metemos a la boca. Entonces, para eso es preferible guardarlo en un recipiente y que quede herméticamente sellado.
0: ¿Y qué pasa con esas personas que están cocinando y usan una cuchara u otra cosa, prueban el alimento que están cocinando, luego devuelven la cuchara a la cazuela, luego de nuevo van probando a lo largo del proceso? ¿Eso es correcto o incorrecto?
1: Incorrecto. Lo que se debe de hacer es sí probarlo, pero a lo mejor colocarlo del recipiente en una cuchara donde yo lo voy a probar para que así no haya a esto que se le denomina contaminación cruzada.
0: Ahora, doctora, hablemos de los alimentos que traen fecha de caducidad. ¿Por qué es tan importante percatarnos de la fecha de caducidad?
1: En la industria se llevan controles muy estrictos. ¿Qué quiere decir eso? Que se hacen pruebas tanto microbiológicas, físicas y químicas para asegurar la calidad de los productos. Nosotros no hacemos todo eso cuando preparamos un alimento y nos guiamos más bien por los sentidos para saber si el producto huele bien, se ve bien, sabe bien. Pero no nos podemos dar el lujo que cuando se procesan alimentos y que van a una población importante, a un gran número de personas, pues tengamos un riesgo en el que sea solo por apreciación. Tenemos que basarnos en datos científicos, en valores numéricos, que son resultados de análisis.
0: Claro.
1: Y resultado de esos análisis se deriva esta fecha, que es obligatoria por las normas. Cada país tiene diferentes normativas, pero esto es algo general en términos de normatividad. Existe la fecha de caducidad, que es la fecha de consumo seguro del alimento. Después de esta fecha, existe la posibilidad de que crezcan microorganismos en cantidad que te puedan hacer daño.
0: ¿Cuál es la diferencia entre las etiquetas que dicen fecha de caducidad y consumo preferente?
1: Son dos fechas importantes.
0: A ver.
1: La que es obligatoria, como mencionaba hace un momento, es fecha de caducidad y asegura que el producto sea seguro para su consumo. Pero una fecha de consumo preferente es aquella que se basa en los atributos sensoriales. Es decir, si un producto va a saber todavía crujiente, cremoso, con mucho aroma, una textura rica, que es lo que esperamos cuando nosotros consumimos un alimento. Generalmente un alimento que se prepara en el momento tiene todos estos atributos. Pero conforme va pasando el tiempo, pues el producto ya no está tan suave o tan crujiente Y ese tiempo es al que se le llama fecha de consumo preferente. Pero eso no quiere decir que el producto no sea seguro.
0: Y bueno, nos llega la pregunta de con qué productos tenemos que tener más cuidado sobre el tema de la caducidad. Es buena pregunta.
1: Ok, todos los productos que están envasados tienen esta fecha y es muy importante saber que en los productos cárnicos es donde más atención debemos de tener. Estos productos tienen agua, como todo el resto de los productos, pero además tienen proteínas y tienen grasas. Eso quiere decir que los microorganismos que pueden vivir naturalmente sobre estos productos pueden alimentarse de diferentes fuentes y el riesgo se vuelve mayor.
0: ¿Cárnicos encierra todo?
1: Sí, productos de origen animal.
0: ¿Qué riesgos están asociados a los alimentos enlatados?
1: Mira, los alimentos enlatados son los más seguros que existen. Y te voy a decir por qué. Cuando hay situaciones de riesgo, por ejemplo, cuando hay catástrofes, inundaciones, temblores, cualquier otro problema que se pueda presentar por cuestiones naturales o desastres naturales, los alimentos que llegan a rescatar son los alimentos enlatados. Eso quiere decir que el proceso que siguieron permite que estos alimentos sean seguros, porque no solo eliminaron la carga microbiana de microorganismos patógenos, pero también de aquellos que causan el deterioro. Por eso es que estos productos se pueden almacenar sin refrigeración por un periodo mucho más largo. Sin embargo, hay que tener cuidado porque cuando las latas están abombadas, quiere decir que el envase...
0: Es una señal,
1: claro,
0: inequívoca.
1: Por supuesto, el envase sufrió una fisura y permitió que el aire entrara en contacto con el interior.
0: Y eso lo echó a perder.
1: Y hay un riesgo potencial de que incluso pudiera causar la muerte. Y lo importante es que el envasado es lo que permite que este producto sea seguro y por eso además se pone esta fecha de caducidad. Hay algunas latas que se abollan y eso es porque se manipulan, se caen y se golpean.
0: Se caen.
1: Pero eso no necesariamente quiere decir que el envase esté fisurado.
0: Es más bien cuando se inflan, ¿no?
1: Sí, pero hay que tener cuidado. Es importante aclarar que en la industria existen equipos especializados para probar que el envase esté en condiciones ideales. Lo que se hace es algo similar a lo que sucede con los neumáticos. Se sumergen en agua con presión y si se observa el desprendimiento de burbujas, es decir, de aire, quiere decir que el envase está dañado.
0: Eso se hace en la industria, no es para hacerlo en la casa.
1: Por supuesto.
0: En la cotidianidad.
1: Así es.
0: Es una excelente aclaración. ¿Qué le parece, doctora Mónica, que nos vayamos a una breve pausa para luego seguir hablando de inocuidad y seguridad alimentaria?
1: Con mucho gusto.
0: Atentos, ya volvemos en breve con Mónica Basávez Rivera, quien es química de alimentos con maestría en ciencia y tecnología.

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0: Estamos de vuelta. Nuestra invitada de hoy es Mónica Basabe Rivera, quien es química de alimentos con maestría en ciencia y tecnología de alimentos. También es jefa de planta piloto de ingeniería de alimentos de la Universidad Iberoamericana. Y nuestro tema, no lo pasa por alto, es un tema muy importante. Es qué alimentos no debemos consumir o porque están caducados o porque fueron mal elaborados, etcétera, etcétera. Y ese es nuestro tema hoy, Mónica. Ahora nos llega otra pregunta de la cuenta de @sanamente_tls. Quieren saber si se puede consumir un alimento si solo tiene una pequeña parte en mal estado.
1: Esto es algo muy delicado y la verdad es que hay dos puntos importantes que destacar. El primero es que cuando nosotros vemos esto que mencionamos que está en mal estado, ya es la evidencia del crecimiento microbiano. Vemos como esta pelucita o vemos este algodón sobre la superficie.
0: Un algodoncito
1: producto.
0: Blanco, ¿no?
1: Eso quiere decir que
0: como
1: los microorganismos
0: ya crecieron.
1: Exacto. Mm-hmm. Pero imagínate que antes eran no visibles a simple vista, pero ahora están en tal cantidad que ya los podemos ver. No podemos en ningún momento quitar una porción de este producto y consumirlo, porque químicamente ya se están produciendo muchos cambios, que si seguramente alguien se atreviera a hacerlo, el sabor ya va a ser diferente y seguramente vamos a tener estragos estomacales. El eliminar una porción del alimento que ya tiene crecimiento microbiano implica un riesgo potencial porque sobre todo los hongos se reproducen por esporas. ¿Qué quiere decir esto? No sé si conocen la flor del diente de león, que son florecitas que crecen silvestres. Y que se soplan. Se reproducen estos hongos por esporas y simplemente por cuestión ambiental, estas esporas pueden depositarse en otros lugares y entonces crecer. El problema es que se pueden generar toxinas, que no es otra cosa más que un veneno que producen los microorganismos y que esto puede hacer todavía agravar la situación de un cuadro gastrointestinal.
0: ¿Qué elementos debemos tomar en cuenta para que estas conservas que hacemos o esta comida que guardamos sea rigurosamente elaborada?
1: Hoy en día existen muchos materiales audiovisuales a los que podemos tener acceso y que están avalados por programas de gobierno, tanto nacional como internacional, por ejemplo, de Food and Drug Administration o, por ejemplo, en Profeco, y nos hablan sobre tecnologías alimentarias, cómo cuidar y cómo llevar a cabo todos estos procesos caseros. Es muy importante controlar tiempos y temperaturas y cuidar que haya un sellado hermético, es decir, que no haya aire, porque algunos de estos microorganismos también dependen del aire para poder crecer.
0: Mónica, ¿y qué pasa cuando volvemos a congelar un alimento que ya descongelamos para consumirlo, pero luego no pudimos consumirlo y lo volvemos a congelar? ¿Eso debe hacerse o ya no se debe volver a congelar el alimento?
1: Existe un riesgo y te platico un poquito cómo va. Si nosotros descongelamos porciones muy grandes y estos productos se quedan por mucho tiempo, otra vez el factor tiempo, expuestos al ambiente y sin querer se contaminan, porque yo puse un trapo, una cuchara, un cuchillo o algún otro producto o utensilio que estuvo en contacto con otro alimento, por ejemplo crudo, puedo provocar contaminación cruzada. Y a lo mejor no me di cuenta y lo vuelvo a congelar. ¿Qué quiere decir? Que estos microorganismos pueden tener tiempo suficiente para que puedan crecer y generar incluso toxinas. Los microorganismos en condiciones naturales se reproducen cada 20 minutos. Si nosotros lo metemos a congelar, los microorganismos se van a quedar ahí estáticos y cuando nosotros los descongelamos, entonces si no cuidamos las condiciones para eliminarlos, pues nos podemos enfermar. Lo mejor que podemos hacer es porcionar los alimentos para solamente descongelar aquello que vayamos a consumir. Pero fue una porción pequeña y la verdad no me sentía con tanto apetito y la volví a congelar y cuidé de sellarla, que no estuviera contacto en el ambiente. No hay riesgo microbiológico, pero sí hay riesgo sensorial. Porque los cristales de hielo rompen las estructuras, ya sea vegetales o las estructuras animales, y entonces se pierde textura.
0: Interesantísimo. Y bueno, en esto un papel importante es el lavado de manos. Eso lo doy por descartado, hay que hacerlo siempre, pero ¿Hay algún tipo de lavado de mano especial a la hora en que nosotros vamos a elaborar los alimentos que nos prestamos a cocinar?
1: Sí, la verdad es que somos de memoria corta. Nosotros pasamos no hace mucho la pandemia de COVID,
0: sí,
1: y vimos que el lavarse las manos salva vidas. Hay evidencia, a lo mejor ahorita no tengo los números en la mente, pero el hecho de lavarse las manos y desinfectarse las manos disminuyó el número de enfermedades transmitidas por alimentos, es decir, causadas por aquellos microorganismos que contaminaron algún producto y que fueron causa de una enfermedad. El lavado de manos es esencial siempre y sobre todo cuando se tocan productos de origen animal. Naturalmente estos tipos de productos están asociados con microorganismos como Salmonella, Escherichia coli y algunos otros que pueden ser letales. Entonces, si nosotros, por ejemplo, tocamos huevo porque estuvimos preparando huevo, tengo que lavarme las manos.
0: ¿Por qué? ¿Qué trae el huevo?
1: Salmonella.
0: Salmonella.
1: Y esa es una bacteria que forma parte del intestino de las aves de forma natural. Pero nosotros tenemos que tomar estas precauciones. El peligro está ahí, pero disminuimos el riesgo.
0: Esto también ocurre cuando estamos con gripa.
1: Sí.
0: Y estamos elaborando alimentos, sí o sí, hay que ponerse el cubrebocas, que también es una de las experiencias de la pandemia. Sí o sí.
1: De preferencia, sí.
0: Sí.
1: Estrictamente hablando, cuando el impacto, por ejemplo, de preparación de alimentos en un restaurante o a lo mejor, sobre todo en la industria, todo eso se tiene que cuidar porque el riesgo es mayor.
0: Nos llega otra pregunta a la cuenta de @sanamente_tls y quieren que les dé más detalle por qué no se puede en una misma tabla de picar o cortar carne cruda y verduras, por ejemplo.
1: Porque los microorganismos que están asociados a los productos de origen animal y vegetal son diferentes. Y hay microorganismos que pueden sobrevivir en los productos de origen animal cuando hay esta contaminación cruzada, ahora sobreviven a otro ambiente. Y entonces nosotros estamos provocando que estos microorganismos se vuelvan más resistentes. A eso se le llama contaminación cruzada y debemos de evitarlo. Entonces, sí tenemos, hoy hay muchas formas de cómo poder hacerlo de una manera más segura. Hay cuchillos con mangos con diferente color, tablas con diferente color, incluso algunas que están avaladas por FDA y que tienen un material que evita que se hagan como estas fisuras cada vez que cortamos.
0: Sí, caray, de pronto descubres en la comida pedacitos de la tabla.
1: Y eso es contaminación física.
0: Eso es contaminación.
1: Y nosotros la estaríamos provocando de una manera no intencional, porque esa es la contaminación, y esos materiales llegan al alimento y pueden afectar la salud.
0: ¿Es cierto o falso que no se debe lavar el pollo crudo?
1: Es totalmente cierto. No se debe de lavar. Uno de los microorganismos que está asociados a la carne de pollo se llama, además de Salmonella, hay otro, que se llama Campylobacter jejuni. Este microorganismo es el responsable de diarreas número uno en el mundo. Y este microorganismo está de forma natural en la superficie del pollo. Así que si yo tomo el trozo de pollo y lo pongo en la tabla y después quito y ahí pico, así es como se va a contaminar los productos de origen vegetal. Y si esos, por ejemplo, no van a sufrir un tratamiento térmico, los voy a consumir crudos, entonces tengo el microorganismo vivo que me estoy consumiendo. Ese es uno de los riesgos.
0: ¿Pero por qué no se debe lavarlo?
1: Claro, si yo, por ejemplo, llevo el trozo de pollo y lo lavo, lo que hago es que las gotas de agua lo que hacen es esparcir a esos microorganismos, no es solo en la tarja, sino a lo mejor si tenemos el escurridor en los platos o en las cucharas. Te explico un poquito, como para que tengamos claro qué podría suceder. Si hemos ido a algún restaurante o algún lugar en donde nos lavamos las manos y hay estos secadores de manos, sí, de aire, el lavado de manos muchas veces no es eficiente. Y lo que acabamos viendo es en la superficie mugre. Vemos que se ve la pared sucia. Ese es el mejor ejemplo que yo te podría dar de qué es lo que pasa, de cómo esos microorganismos pasan de la mano a una superficie. Entonces, en el pollo, los microorganismos que están sobre la superficie, pues fácilmente pueden depositarse a otros sitios, simplemente por el hecho de que las gotas pues van a salpicar y contaminar de esa forma.
0: Entonces, cuando traemos el pollo, hay que lanzarlo directo al sartén.
1: Así es, o al agua hirviendo.
0: Y si viene con la grasa, retirársela con...
1: Sí, se retira, puedes ayudarte a lo mejor de algún utensilio, puedes retirarlo y cocerlo. Incluso si tu producto está congelado, el producto congelado, puedes ponerlo directamente en el agua y no esperar este
0: ¿Qué
1: tiempo.
0: ¿Qué mitos le gustaría desmentir en torno a este tema de la inocuidad y la seguridad alimentaria? Yo me imagino que hay muchísimo.
1: Bueno, podría decir que más vale, por ejemplo, lavar el pollo y eliminar el riesgo que pudiera estar asociado con él. Ya vimos que esto no es seguro, así que el pollo no se lava. Que puedo utilizar un trapo para eliminar los microorganismos de la superficie y con eso tampoco voy a tener un riesgo. El trapo va a ser el vehículo para que haya mayor contaminación. Tengo que lavar y desinfectar. Otro mito también puede estar relacionado con pensar que un producto está próximo a su fecha de caducidad y por lo tanto tengo que tirarlo. Si un producto está próximo, quiere decir que todavía es seguro y entonces la recomendación es preparémoslo o donémoslo, pero no desperdiciemos alimentos.
0: No hay que desperdiciar alimentos y hay que saber elaborarlos bien. Hay mucho que aprender para no caer en errores que nos lleven a riesgos mayores. Gracias.
1: Encantada.
0: Bueno, después de esta charla, hoy me queda más claro a mí en lo personal que la seguridad alimentaria no depende solo de las grandes industrias, de lo que viene enlatado, sino también de nosotros con pequeñas decisiones cotidianas en casa. Mónica nos ha dado algunos tips. En fin, se trata de cuidar lo que comemos, porque es esencial, porque eso también es cuidarnos nosotros mismos y cuidar a quienes más queremos. Gracias por acompañarnos en Sanamente. Soy Aisa García y los espero aquí la próxima semana. Espero que su jornada siga siendo maravillosa. Hasta pronto.

0: aquí con toda esta solidaridad, con toda esta empatía, con este trabajo en conjunto, creemos en un nuevo renacer para Venezuela. Fíjate que ha sido un golpe muy duro para los adultos. Imagínate para los niños el impacto psicológico que queda. Si queda para nosotros, para ellos. Bueno, y aquí es donde estamos apoyando, aquí es donde estamos dando ese granito de arena. Tenemos que pasar esa línea, tenemos que pasar esa línea allá. Ya pasó, estamos renaciendo. Este es el nuevo renacer de Venezuela, el antes y el después. Y por eso, bueno, nuestro grano de arena lo estamos aportando con la gente solidaria, con la gente empática, con la gente que tiene conciencia ciudadana. Es aquí donde nos vemos, en el nuevo renacer de Venezuela.
1: Como venezolano, ahorita ha habido mucha unión. Yo creo que nuestro país se va a reconstruir porque nosotros somos muy unidos, ¿sabes? Hemos vencido muchas, muchas cosas que nos han pasado.
2: Yo tengo fe y certeza de que nosotros nos vamos a levantar.

Nueva emisión de Telesur Noticias. Soy Gustavo Prada. Comenzamos con titulares. Venezuela entrega las primeras viviendas a los afectados por los terremotos como parte del Plan Venezuela Renace, mientras trabaja en un plan de ciudades sismo-resistentes. Bomberos de Reino Unido continúan las labores de sofocación de incendios forestales al norte de Gales. La Guardia Revolucionaria Islámica de Irán ataca bases de Estados Unidos en Jordania y Bahrein en respuesta a la escalada de la agresión estadounidense.

0: sentí que la cama me la jajan aquí así. Y las paredes se meneaban y sentí abajo gritando.
1: Cuando voy bajando por el piso 6, que las paredes empezaron a caerse, me asomo, ya las torres estaban caídas, las demás. Me imaginé la magnitud del terremoto. También había afectado a los organismos competentes, policías, bomberos, defensa civil, todo. Me imaginé que esas estructuras también se habían caído. Y bueno, después me enfoqué en ayudar a rescatar cadáveres, metiéndome en uno que otro hueco, a repartir agua, a ser empático, a ayudar a, en lo que sea. Esa empatía de que a veces perdemos en estas tragedias, en estas calamidades.
2: Como parte del plan Venezuela Renace, el gobierno nacional entregará 200 viviendas en las próximas semanas para las familias afectadas por los sismos del 24 de junio. La entrega cumple con las orientaciones emanadas, con las orientaciones de la presidenta encargada, Delcy Rodríguez, para garantizar el derecho a la vivienda de cientos de familias afectadas. El plan contempla 4 fases, las cuales incluye concretar proyectos de la Gran Misión Vivienda Venezuela, compra de inmuebles en mercado secundario, construir urbanismos antisísmicos y reformar la ley de arrendamientos para garantizar la seguridad jurídica de los propietarios e inquilinos. Se espera que con la implementación de estos proyectos se pueda atender a todas las familias que sufrieron daños materiales. Dos aviones procedentes de Turquía llegaron al Aeropuerto Internacional Simón Bolívar con ayuda humanitaria como parte de la solidaridad del gobierno turco con los damnificados por los sismos del pasado 24 de junio. El canciller de Venezuela, Iván Gil, recibió la ayuda acompañado del embajador de Turquía en Caracas. Asimismo, las aeronaves también trasladarán de regreso a todo el equipo de rescatistas que el gobierno de Turquía envió hace más de 2 semanas y que ha estado trabajando en las labores de búsqueda y rescate de personas en las zonas afectadas. A su vez, la solidaridad internacional se hace presente en momentos de adversidad, mientras Venezuela continúa el proceso de recuperación y reconstrucción tras el doblete sísmico.
3: Sí, en nombre de la presidenta encargada, Delcy Rodríguez, queremos en primer lugar transmitir un mensaje de agradecimiento al gobierno turco, al pueblo turco, al presidente Erdogan, al embajador Aydan Karamanoglu, al canciller Hakan Fidan, con quien estuve conversando desde las primeras horas. Turquía ha sido una nación que respondió, bueno, en primer momento, cuando el doblete sísmico golpeó Venezuela y concretamente en la población del estado La Guaira, aquí estuvo la mano hermana, la mano amiga del gobierno turco.
2: Asimismo, el canciller de Venezuela, Iván Gil, informó que la presidenta encargada, Delcy Rodríguez, condecoró a cada uno de los rescatistas y a los canes que participaron en las labores de búsqueda y rescate con la Orden Héroes de Venezuela.
3: Igualmente queremos agradecer, bueno, al contingente de hombres que han venido a trabajar junto a los rescatistas venezolanos, junto a nuestro personal de protección civil, general de brigada M.E. Bergier, que ha estado al frente de esta contingente. Los mejores hombres de Turquía han estado de la mano en estas operaciones de rescate. Nosotros no tenemos palabras para agradecimiento, han sido condecorados

0: la presidenta Delcy Rodríguez con la orden Héroes de Venezuela, tanto a cada uno de los hombres trabajadores, a los canes que han estado también rescatando personas y, por supuesto, al gobierno y al hermano pueblo turco.
1: Por su parte, el embajador de Turquía en Venezuela, Aydan Karamanoglu, destacó la cooperación entre ambos países tras los sismos del pasado 24 de junio.
2: Todos nuestros organismos se movilizaron para apoyar a nuestros hermanos de Venezuela, como Venezuela lo había hecho en su momento el 6 de febrero del 2023, cuando nosotros tuvimos los terremotos. Vinieron rápidamente aquí 75 personal de las Fuerzas Armadas Turcas, de la Administración de Desastres y Situación de Emergencia del Creciente Rojo y también del contingente de salud turco para apoyar en las operaciones de rescate. Llevan aquí 2 semanas en las operaciones de rescate. Hoy nos toca despedirlos para Turquía, pero hemos aprovechado los 2 aviones que vienen para recogerlos para traer ayuda humanitaria.
1: La comunidad del Caribe, CARICOM, envió 88 contenedores de ayuda solidaria a Venezuela para mitigar los daños tras los sismos del pasado 24 de junio. El canciller de Venezuela, Iván Gil, recibió la cooperación humanitaria de los 8 países de CARICOM en el puerto de La Guaira, el cual contiene medicinas, alimentos y materiales de construcción para reconstruir las zonas afectadas. Gil agradeció ese esfuerzo de todos los miembros de la CARICOM en enviar el primer lote de ayuda solidaria como esfuerzo del gobierno venezolano para mitigar las necesidades de las personas afectadas. Y el Ministerio de Comunicación e Información de Venezuela ofreció un nuevo balance tras el doblete sísmico registrado el pasado 24 de junio. Las cifras contabilizan 4.490 fallecidos y al menos 16.740 heridos, mientras 6.462 personas han sido rescatadas. La magnitud de la tragedia ha dejado 17.900 personas sin vivienda, 856 edificios afectados y 190 colapsados. Como parte de la asistencia a los afectados por los sismos, se han atendido 120.794 familias y 32.400 pacientes, además de haber sido habilitados 108 campamentos transitorios. A su vez, han sido distribuidas 9.900 toneladas de alimentos y 18.500.000 litros de agua. Se contabilizan 31.800 efectivos desplegados en las zonas afectadas, junto a 30.535 voluntarios registrados y 2.422 rescatistas internacionales. Cabe señalar que se han registrado 1.222 réplicas tras los movimientos telúricos. Por su parte, Fumbisis desmiente los rumores de tsunami que buscan sembrar pánico en La Guaira y obstaculizar las labores de rescate y remoción de escombros tras el doble sismo del pasado 24 de junio. A través de un comunicado expresaron lo siguiente: con el fin de desmentir los rumores difundidos con la mala intención de generar pánico en la población del estado La Guaira y entorpecer las operaciones de búsqueda y rescate, recuperación de cuerpos, remoción de escombros y atención a las comunidades afectadas, Fumbisis, ente oficial en materia de investigación sismológica en Venezuela, informa lo siguiente para la tranquilidad del pueblo venezolano. Los sismos secundarios registrados después del evento principal del 24 de junio de 2026 se encuentran en el rango de magnitudes inferiores a 7.0, por lo cual no tiene capacidad de generar un tsunami. Para que se produzca un tsunami es necesario que el fondo marino se desplace verticalmente. En el caso de La Guaira y el litoral central, el sistema de fallas es transcurrente, lo que significa que el movimiento es horizontal, sin levantamiento o hundimiento significativo del fondo marino. Por esta razón, estas fallas no generan tsunamis. Entre tanto, los trabajadores guaireños dejan en evidencia la campaña de desinformación de la canalla mediática y cuentan la verdad de los trabajos que realizan. Escuchemos.
3: la mañana de este sábado 11 de julio. Esta es la situación que se reporta acá en Caraballeda. Eso que ustedes ven ahí a mis espaldas es una máquina que está depositando escombros a orillas de la playa, a orillas del mar. Esto es una denuncia que hay que hacer pública sin duda alguna, porque se ha repetido en reiteradas ocasiones que no se depositen escombros cerca del mar.
4: El jefe de servicios generales de proyectos está en el sector de la llanada. Nos viene a explicar qué es lo que estaba haciendo este payloader que se encuentra en nuestras espaldas acá en la desembocadura de este río.
5: Realmente nos encontramos limpiando los cauces de los ríos, ya que hemos tenido bastantes cuestiones meteorológicas que vienen sucediendo en el estado. Viene lloviendo a raíz de terremotos y nos encontramos removiendo para abrir los cauces para que no haya inundaciones, haya desvío de aguas negras, aguas blancas, ya que se rompieron muchísimas en el estado, y que esa información que anda por ahí por las redes la vamos a desmentir, porque sí estamos trabajando por el estado, nos encontramos trabajando por el estado y no nos vamos a detener hasta que el estado esté al 100% funcional. Entonces, bueno, lo que la señorita vienen de Caracas o vienen de otro estado a hacer malas instrucciones, a traer prácticamente, a meter en la cabeza cosas que realmente no son. Que nosotros sí nos encontramos trabajando día y noche, no solamente de día, nos encontramos día y noche. Mira, fíjense, hoy es domingo, el señor acaba de venir a corroborar y realmente nos encontramos trabajando.
4: Un espacio donde aparentemente fue denunciado con disposición de escombros fuera de lo autorizado, y estamos en la desembocadura del río La Llanada. Se hizo una toma desde este puente hacia acá con una maquinaria que estaba en esta zona. Se decía que estaban trabajando con, que estaban disponiendo escombros en esta zona de la playa, y resulta que es falso.
1: Surinam, en coordinación con venezolanos residentes en ese país, entregaron suministros de ayuda humanitaria para fortalecer la asistencia que reciben las víctimas del doblete sísmico. La embajada venezolana en Paramaribo funcionó como centro de acopio y permitió que empresarios locales y civiles recolectaran 23 toneladas de insumos que posteriormente arribaron a la ciudad de La Guaira, mientras se espera la llegada de otro lote vía marítima. La sede diplomática se activó desde el pasado 26 de junio con el objetivo de facilitar la recepción, clasificación y embalaje de los insumos donados. El rescate de cuerpos sin vida es también muy importante porque permite a las familias comenzar el proceso del duelo. No es una tarea rápida ni fácil, y en ella los rescatistas lugareños tienen un rol importante. Veamos más detalles con nuestra compañera Paola Dragnich.
6: Cristóbal tiene 4 nietos, uno de ellos aún está atrapado. Su cuerpo yace bajo los escombros de uno de los tantos edificios en los que él mismo ha trabajado como rescatista. Hoy acude a los llamados de ayuda con uno de los más pequeños, Sebastián, que sigue sus pasos como el pequeño topo de La Guaira. Hace ya 15 años que tienen la brigada Urema.
7: Bueno, sacamos la brigada y hemos hecho bastante práctica en la montaña, en los puentes aquí, por lo menos en los de aquí, estos lados. Y también hemos trabajado en vivo. Pues nosotros trabajamos en los operativos, trabajamos en las playas, tratando de salvar vidas, como se dice, pues.
6: Conoce La Guaira como la palma de su mano. Por eso su labor resulta clave para los cuerpos policiales y brigadistas. Ellos confían en él. Incluso acuden a sus llamados rápidamente. Cristóbal es el contacto con los vecinos y él con las brigadas.
7: Entonces, ahorita creo que estoy arriba, que me acaban de informar que hay una persona allá arriba enterrada, y van a prestar el apoyo a los muchachos de Sucre, provincial de Sucre. Estoy esperando para si subo para allá. Y bueno, nos estamos aquí por un rato ya también con los muchachos de los topos allá en Caribe. Y bueno, cuando necesiten estamos.
6: Cada día hace semanas. Cristóbal nos cuenta que es una cadena completa. Los cuerpos sin vida están siendo rescatados lentamente porque es un trabajo cuidadoso antes de que la maquinaria pesada pueda trabajar.
7: compartimos ahí, pues, igual que ellos piden el apoyo de nosotros para otras cosas, pues, también se apoya, pues, porque cualquier cuerpo policial, bombero, guardia, lo que sea, porque estamos, ahorita estamos trabajando todos en conjunto, somos una sola familia, por decir.
6: Necesitan a Cristóbal para que los guíe. El pequeño Sebastián se queda en un puesto de salud. El recorrido cerro arriba es incierto. El paisaje duele mucho. Los vecinos de Renacer 3 en Los Corales arriba saben de desastres. El deslave de 1999 arrasó con este lugar. Ahora fue el terremoto. No es fácil llegar ahí y la conmoción continúa. Francis bailaba el San Juan en el pueblo ese 24 de junio. El primer temblor la hizo correr a casa.
8: Cuando llegó aquí, yo, mierda, señor, mi gente, mi vecino, Raideli. Por un momento me olvidé, mi familia quedaba, pero porque estaba allá arriba, pura gente amiga.
6: La ayuda llega lento arriba. Son tantos los focos en La Guaira que gracias a rescatistas como Cristóbal es posible saber de esos puntos más remotos. Los vecinos no han parado de trabajar.
9: La mayoría se quedaron en la escalera. Buscaron de coger y ahí fue que se quedaron.
6: Con destreza, los rescatistas del Estado Sucre le siguen. No es un cuerpo, son varios los que permanecen atrapados. Se requerirá mucha más ayuda e irán por ella. Cristóbal los volverá a guiar. Italo Retamal y Paola Dragnik, Telesur, La Guaira.
1: Venezuela recibió un cargamento de ayuda solidaria proveniente de Rusia para contribuir en la asistencia a las personas afectadas por el doblete sísmico. El cargamento humanitario arribó en las últimas horas a territorio venezolano como parte de los convenios vigentes entre ambas naciones. La ayuda incluye suministros médicos y alimenticios destinados a fortalecer los sistemas de atención en los sectores más vulnerables.
0: Estamos recibiendo este segundo vuelo, que no es la primera ayuda de la Federación de Rusia, que ya había aportado desde Caracas, desde Venezuela, desde nuestra patria, bueno, insumos para la atención de la emergencia ocasionada luego del doblete sísmico del 24 de junio. Hoy estamos recibiendo este segundo avión, 25 toneladas de insumos, de materiales médicos muy importantes. Aquí está llegando insulina. Recordemos que tenemos un acuerdo muy importante para el suministro de insulina con la Federación de Rusia. Bueno, allí ha salido el equipo ruso a apoyar a Venezuela.
1: El canciller venezolano reafirmó el compromiso de Rusia con respecto a los acuerdos entre ambas naciones.
0: Más allá de las palabras de sentimiento, de acompañamiento que siempre tenemos de la Federación de Rusia, hoy se materializa con ayuda, con insumos, con materiales. Recordemos, entre ayer y hoy más de 35 toneladas de ayuda directa que viene desde la Federación de Rusia hacia Venezuela, honrando esa sociedad estratégica que tenemos entre ambos países.
1: Hacemos una pausa breve, ya volvemos.

Cuerpos de bomberos de Reino Unido combaten un incendio forestal en la montaña de Conwy, ubicada en el norte de Gales. Las autoridades declararon el estado de emergencia ante el avance descontrolado de un gran incendio forestal en la montaña, mientras que las llamas consumen las laderas cercanas al paso de Sishnant, obligando a los residentes locales a evacuar inmediatamente. Actualmente, los cuerpos de bomberos combaten de forma simultánea al menos 19 incendios forestales entre Inglaterra y Gales, en medio de una alerta meteorológica de riesgo excepcional tras semanas de altas temperaturas. En este contexto, el gobierno de Francia desplegó un operativo de emergencia para contener el fuego que consume cientos de hectáreas en el bosque de Fontainebleau, al sureste de París. La magnitud de las llamas, alimentadas por ola de calor, obligó a la evacuación de viviendas y provocó el colapso de las principales redes de transporte hacia el sur del país, mientras continúan las labores de sofocación con la implementación de cisternas aéreas.

0: En Irán, la Guardia Revolucionaria Islámica ejecutó nuevos ataques a bases militares de Estados Unidos en Jordania y Bahrein. Esta masiva operación se encuentra enmarcada en la represalia contra las agresiones perpetradas por el ejército estadounidense, destruyendo centros de mando, almacenes de armamento y hangares de aeronaves de inteligencia de Estados Unidos. Por otra parte, la Guardia Revolucionaria informó que sus fuerzas navales interceptaron y detuvieron anoche dos buques infractores en el estrecho de Hormuz. Y el cuerpo de la Guardia Revolucionaria de Irán confirmó el inicio de la cuarta fase de sus operaciones defensivas, la cual incluyó ataques contra bases militares estadounidenses ubicadas en Kuwait. A través de un comunicado, la Guardia informó que tras un ataque terrestre provocaron la destrucción de las plataformas de lanzamientos de misiles tipo HIMARS, al igual que la quema total del almacén de municiones en el interior de la base. El comunicado expresa que la reciente operación se enmarca en su legítima defensa a causa de la agresión por parte de Estados Unidos. 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
0: Así finalizamos la emisión. 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

En 1930 se inauguró en Montevideo la primera Copa Mundial del Fútbol. Durante dos semanas, hasta el 30 de julio, 13 selecciones disputaron el torneo, con apenas cuatro equipos europeos presentes debido a la crisis económica de 1929. Este torneo dejó huella en la historia del fútbol. El francés Lucien Laurent anotó el primer gol mundialista en el partido entre Francia y México. El 30 de julio, en el Estadio Centenario, Uruguay venció a Argentina 4-2, convirtiéndose en el primer campeón de la historia. 13 de julio de 1930, inicio de la primera Copa Mundial de Fútbol.

0: nosotros como Privado de Libertad estamos aportando nuestro granito de arena también para apoyar a cada una de esas familias voluntariamente, con gozo, porque nos sentimos que verdaderamente Venezuela en estos momentos nos necesita a todos unidos.
1: Queremos decirles que lo vamos a apoyar hasta el final. Y bueno, hay una palabra de Dios que dice que Dios no da batalla que no podamos llevar.

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0: Cuando la Tierra sacude a un país, también pone a prueba la capacidad del mundo para responder. Y en el caso de Venezuela, esa respuesta no se hizo esperar. Más de 147 naciones y una treintena de organismos internacionales activaron una red de cooperación que hoy sigue salvando vidas y acompañando la recuperación de las comunidades afectadas por los terremotos del pasado 24 de junio. Rescatistas, médicos, psicólogos, bomberos y voluntarios cruzaron fronteras para trabajar hombro a hombro con miles de venezolanos en labores de búsqueda y asistencia. A ellos se suman hospitales de campaña, toneladas de alimentos, medicamentos, plantas potabilizadoras, equipos de emergencia y ayuda económica procedente de América, Europa, Asia y Asia Occidental. Pero detrás de cada avión que aterriza y de cada buque que llega a puerto, hay algo aún más valioso: la decisión de miles de personas de tender una mano sin preguntar de dónde viene quien la necesita. Hoy conoceremos cómo esa solidaridad internacional no solo está acelerando la recuperación de Venezuela, sino que también recuerda que, cuando la humanidad actúa unida, la cooperación entre los pueblos puede convertirse en la fuerza más poderosa para vencer la adversidad.
1: La respuesta internacional no se ha detenido. A medida que avanzan las labores de rescate, Venezuela continúa recibiendo cooperación humanitaria de gobiernos, organizaciones multilaterales y pueblos solidarios. México sostiene un contingente permanente de rescatistas y envía nuevos cargamentos de ayuda. China aporta más de 80 toneladas de suministros y anuncia un paquete adicional para la recuperación. España instala un hospital de campaña mientras organizaciones británicas recaudan millones para atender a las comunidades afectadas. En total, 147 países y más de 30 organismos internacionales respaldan la emergencia, demostrando que la cooperación y la solidaridad siguen siendo herramientas fundamentales para salvar vidas y acelerar la reconstrucción.
0: Mientras Venezuela enfrenta una de las mayores emergencias de su historia reciente, la solidaridad internacional continúa creciendo. La ayuda humanitaria no se detiene. 147 países y más de 30 organismos internacionales han articulado una amplia red de cooperación para respaldar las labores de rescate, la atención médica y la recuperación de las zonas más afectadas. Una respuesta que trasciende fronteras y confirma que, ante una tragedia de esta magnitud, la acción colectiva sigue siendo el recurso más valioso para proteger vidas. El apoyo llega desde todos los continentes. México mantiene en territorio venezolano un contingente de 300 rescatistas, médicos, psicólogos y especialistas, además de enviar dos buques con más de 2.000 metros cúbicos de agua, medicamentos, alimentos e insumos esenciales. China, por su parte, ya hizo arribar más de 80 toneladas de ayuda de emergencia, entre plantas potabilizadoras, generadores eléctricos, tiendas de campaña y mantas, al tiempo que anunció nuevos cargamentos para acompañar la fase de recuperación.
2: Un sonido tenue, una señal. La Brigada de los Topos Aztecas de México está ahí en Caraballeda. Son los últimos hálitos de posible vida. Las esperanzas no se agotan, aunque el tiempo se acaba. Por eso la tecnología resulta imprescindible.
3: Esa tecnología nos permite llegar más lejos en menos tiempo y poder determinar incluso víctimas atrapadas con los menores sonidos que puedan ejecutar. Nosotros los podemos leer y saber si hay vida, no hay vida, dónde están, a qué distancia, arriba, abajo, en medio, y poder hacer modelos matemáticos incluso o de inteligencia artificial para saber si esos ruidos que escuchamos corresponden a la vida humana o son descartables de la vida humana que pueden ser viciados por algunas otras cosas.
2: Latidos cardíacos e incluso parpadeos son algunos de los sonidos que pueden detectar y clasificar con la tecnología ultrasónica.
4: Y después se realiza ya con la parte de inteligencia artificial y con algoritmos ese tipo de estudio para determinar si eso no es, si es sonido de fondo, si es, determinar varios errores que se puede suceder al momento.
2: Pero una cosa es detectar posible vida y otra, comenzar los trabajos de búsqueda bajo toneladas de escombros. Los topos no están solos. Al llamado respondieron ellos, la fuerza de rescate del gobierno vietnamita.
5: Nuestro gobierno decidió que mandaran una delegación compuesta rescatistas con 124 rescatistas de nuestro país que componen el Ministerio de la FAA y Ministerio de Seguridad Pública de Vietnam, contando como 120 rescatistas para apoyar al pueblo venezolano. En este momento llegamos aquí realizando el plan de realizando en escenarios, buscando las víctimas y tratar de sacando las víctimas muertas y vivas lo que podemos.
2: La barrera del idioma parece diluirse a pesar de la evidente dificultad del vietnamita. La alianza colaborativa con los topos aztecas avanza en esta indagación y en las que puedan seguir, porque la búsqueda de vidas cada vez más difícil sigue siendo la primera meta.
5: Y cuando llegamos aquí, según información de la delegación de mexicanos, diciendo que en cuatro pisos que tiene un señal vivo, así que nosotros realizamos actividades, mandamos colegas para llevar la máquina también y con los aperos operativos para ubicar y detectar la señal vivos.
2: La combinación entre la tecnología y la experiencia directa permiten acortar la angustia de familiares en una acción rápida. Aquí se descartan esas señales, pero su labor seguirá en toda La Guaira y, como pocas brigadas, la de Vietnam también extrae cuerpos sin vida.
5: Es lo que queremos, porque sabemos que ya están muertos, pero siempre tratamos de extraer el cuerpo completo para entregar a la familia, para que quita un poquito el dolor de familiares por el fallecimiento de estos familiares. Esa es la idea.
2: Un proceso difícil y doloroso, pero que en el esfuerzo de ellos ofrece algo de paz para que las familias hagan el duelo. Los vietnamitas no se irán de Venezuela y sus perros tampoco.
5: Nosotros estamos aquí hasta que Venezuela todavía que nos necesite.
2: En medio de la mayor tragedia que enfrenta el país, la solidaridad internacional también entrega esa luz de esperanza. Ítalo Retamal y Paola Dragnik, Telesur, La Guaira.
0: La respuesta internacional también fortalece la atención sanitaria. España desplegó un hospital de campaña equipado con urgencias, laboratorio, radiología, farmacia y servicios de salud mental para atender gratuitamente a la población afectada. Al mismo tiempo, brigadas especializadas de América, Europa, Asia y Asia Occidental trabajan junto a miles de rescatistas venezolanos en la búsqueda de sobrevivientes, la remoción de escombros y la asistencia a las familias que permanecen en refugios temporales.
6: Es algo que nadie de ustedes esperaba. Sé que muchos han perdido a seres queridos, que muchos están en los hospitales y que se aferran a Dios, porque mañana será un nuevo día. Si Dios quiere, van a lograr superar esto. Nosotros desde Cabo Verde queremos decir que nuestros corazones están con ustedes y nuestras oraciones también.
7: El mensaje para el pueblo de Venezuela es el siguiente: tengan resiliencia, tengan esperanza, tengan fe y trabajen también para reconstruir. Lamentablemente, lo que ha ocurrido no se puede cambiar. No podemos volver atrás, pero así es la vida. Queremos enviar un abrazo de consuelo y decir que el pueblo caboverdiano está con el pueblo venezolano.
8: Es una situación muy difícil. La estoy siguiendo por las noticias y es muy triste lo que está pasando. Este es realmente un mensaje de apoyo, con la esperanza de que todo mejore, porque creo que Dios ayuda a quien lo necesita y ustedes ciertamente lo necesitan en este momento. Desde Cabo Verde y desde todo el mundo, incluido Portugal, estamos enviando apoyo y deseando que las cosas vuelvan a la normalidad lo antes posible.
9: Deseo mucha fuerza, una pronta recuperación a los heridos y consuelo a quienes han perdido a sus familiares. El pueblo caboverdiano está con el pueblo venezolano.
0: A la cooperación gubernamental se suma la movilización de organizaciones humanitarias y de miles de ciudadanos alrededor del mundo. Solo en el Reino Unido, la campaña impulsada por el Comité de Emergencia para Desastres superó los 13 millones de dólares en apenas 5 días para financiar refugios, agua potable, alimentos y atención médica. En medio de la emergencia, cada brigada, donación y gesto de solidaridad reafirman que la ayuda internacional sigue siendo una herramienta indispensable para salvar vidas y acompañar la reconstrucción del país bolivariano.

0: De las cenizas del dolor, hoy florece la gratitud más profunda.
1: Rezando y apoyando porque no haya más fallecidos, no haya más víctimas y que el pueblo venezolano pueda recuperarse pronto.
2: Nuestras manos se tienden y nuestros corazones, a través también de las oraciones, se extienden hasta cada uno de los venezolanos.
3: Está de más decir que además de la solidaridad de los que están allí ahora, de los médicos y demás colaboradores, tiene toda la solidaridad del pueblo cubano y del gobierno cubano.
0: Venezuela renace.
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0: La respuesta humanitaria no solo se mide en las más de 80 toneladas de insumos enviadas por China a Venezuela, en los buques cargados de ayuda despachados por México, en las decenas de toneladas remitidas por Uruguay o en los millones de dólares recaudados por organizaciones humanitarias. Su verdadera dimensión está en la capacidad de los pueblos para cooperar cuando la vida está en riesgo. Médicos, rescatistas, bomberos, psicólogos, brigadas caninas y voluntarios de más de 147 países han demostrado que la solidaridad internacional no es un discurso, es una acción concreta que salva vidas y acelera la recuperación de comunidades enteras. En esta ocasión conoceremos la historia de Hernán Gil Flores, el hombre que permaneció 8 días bajo los escombros hasta ser rescatado en una operación conjunta entre equipos venezolanos y costarricenses. También analizaremos el reconocimiento otorgado a los rescatistas nacionales e internacionales y cómo, en medio de la adversidad, la cooperación entre los pueblos termina convirtiéndose en el rostro más humano de las migraciones.
1: Las toneladas de ayuda cuentan una parte de la historia. La otra se escribe entre los escombros, donde la colaboración internacional adquiere rostro y nombre. Cada vida rescatada es el resultado de una cadena de solidaridad que une a rescatistas, médicos, voluntarios y comunidades de distintos países. Así ocurrió con Hernán Gil Flores, cuya localización y rescate fue posible gracias al trabajo coordinado entre equipos venezolanos y costarricenses. Una historia que demuestra que, cuando la vida depende de cada minuto, las fronteras dejan de existir.
2: Víctima de terremoto. Repito, nuestro personal de rescate ha logrado liberar a Hernán Gil en Venezuela. Víctima de terremoto.
3: Fueron 114 horas de arduo y delicado trabajo. La Cruz Roja de Costa Rica realizó el primer contacto. El equipo de bomberos USAR de Chile lideró la operación técnica en una acción coordinada con equipos de distintos países.
4: Nani, fala conmigo. Buenas tardes.
5: Buenas tardes.
4: ¿A dónde estás? ¿Alcanza a llegar la luz de aquí arriba? ¿Estás bien?
6: Hernán, necesito que mires un poco hacia la cámara.
7: Lo pedí a Dios porque mi familia, mis hijos, es algo indescriptible, ¿verdad? Pero bueno, aquí estoy, Dios me escuchó y no fue fácil, pero aquí estoy.
3: Esa tarde del 24 de junio, la tierra empezó a temblar. Hernán estaba en su turno como guardia de seguridad.
7: Y ahí ya todo era negro, ya todo estaba oscuro, ya todo no estaba, era nada fácil.
8: Yo quería como morir, porque vi el edificio totalmente derrumbado. Yo dije, él está allá adentro. Seguramente pasó lo que no queríamos que pasara. Bueno, muchas cosas vinieron a mi mente.
3: Guzmimar pernoctó afuera de la edificación desplomada sin dudarlo. Eran 140 toneladas las que sepultaban cualquier posibilidad de vida, menos la esperanza.
8: Con las ayudas, había muchas personas, voluntarios, ayudando con comidita a todas las personas que estaban por allá alrededor buscando a sus familiares.
3: En las entrañas de los escombros retorcidos y en total oscuridad, Hernán comenzó a sentir que lo buscaban.
7: Fue un sonido, sí. Ellos estaban como, se escuchaban taladros, como que se estuvieran taladrando, como que se estuvieran removiendo escombros, pero a lo lejos. Yo lo que hacía era gritar y pedir auxilio, auxilio, auxilio. Nunca dejé de pedir auxilio. Y siempre, o sea, y mantuve la calma, porque eso también fue un factor muy importante, que mantenerme en calma, pues no perder la cordura en ese momento, porque de verdad el espacio era muy, muy, un chiquitico, entonces, wow, fue no fue fácil.
3: La confirmación a viva voz y el compromiso de más de 100 rescatistas fue incansable.
9: Es una situación compleja y como situación compleja vamos a requerir varias fuerzas de tarea aquí por el bienestar de esa persona. Contesta fuerte, se escucha muy fuerte y entonces con la ayuda de todos esa persona va a salir.
3: Piedra a piedra, un movimiento en falso podría derrumbar aún más la precaria estabilidad de los escombros.
7: En un momento me hace un llamado, me hace un llamado un rescatista y yo tenía, estaba en una esquina y en esa esquina estaba un hueco donde yo podía expulsarme un poquito y agarrar aire. Bueno, yo escuchaba, ahí escuché una voz de uno de los rescatistas y me tomó mis datos, como me llamaba, mis datos de Hernán Alberto Gil Flores. Y ahí empezamos a tener contacto con, ahí empezaron a buscarme. Porque ellos me preguntaban si estaba arriba o estaba abajo o estaba en los lados.
3: Afuera, oraciones, rezos y vigilia. Los medios de comunicación transmitiendo día y noche para registrar el momento exacto en el que Hernán emergía de las profundidades tras 8 días sepultado.
8: Usted tranquila, que así sea, que tengamos que hacer lo que tengamos que hacer, de ahí lo vamos a sacar. Tenga fe, señora. Bueno, hicieron muchísimas cosas ahí, soportes, unos soportes de madera muy, muy buenos para reforzar allí, para que no se viniera en los escombros en, mientras ellos estuvieran haciendo el trabajo. Hicieron, me cuenta él, que hicieron unos túneles también, unos túneles para hacer más fácil la salida de él, por, también por la forma como él había caído allí y duró muchos días así.
3: Hernán repasa cada segundo. La hidratación que pudieron suministrarle fue clave. Recuperó algo de fuerzas y entonces, con la estructura para el rescate, él también tuvo que maniobrar.
7: Espectacular. Porque cuando sale, uno cuando iba a la salida fue un poco compleja porque ya a la salida los pies me habían quedado dentro de la silla como estaba, pero como que me estaba hundiendo y me sentía tan impotente de no poder salir, de no poderme expulsar y ellos estaban ahí. Yo los tenía como aquí, sí, ellos me decían, tú puedes, Hernán, tú puedes, por tus hijos, por mis hijos.
8: Uy, una alegría. Mis hijos gritaban de alegría y, mamá, mi papá está vivo, decían niños. Mi papá está vivo, yo te lo dije que no lloraras porque mi papá está vivo.
3: La atención médica era urgente. Su familia pudo verlo recién, ya en el hospital. El milagro es completo porque apenas tiene secuelas.
8: Cuando lo vi, bueno, fue una alegría. Que bueno, yo lo abracé y él me miró y me dijo, ¿tú pensabas que te ibas a librar de mí?
7: Me dijeron que era un guerrero. Y soy un guerrero.
8: ¿Lo es?
7: Sí, lo soy. Que era muy valiente.
3: En la habitación 620 por fin hay silencio, pero en los recuerdos de Hernán aún está el sonido de esos taladros que rajaron el concreto para encontrarlo. Un ruido liberador que muchos no alcanzaron a escuchar. Hernán piensa en ellos.
7: Yo estoy muy triste al final, no sé, me siento así como porque al ver todo, porque yo me he visto pues las imágenes de La Guaira, de cómo están, de así como estuve yo expuesto, puede haber ahorita a esta hora personas también en la misma condición, entonces eso me da un poco de pesar pues, y bueno, que sigamos buscando a esas personas que podrían estar en algún rinconcito y que bueno, que Dios los ilumine.
3: Una luz que no se apaga en La Guaira ni en la esperanza de todo un país que, como Hernán, se pone de pie. Yarlenis Rosales, Jesús Romero y Paola Dragnic, Telesur, La Guaira.
1: El Estado venezolano anunció la condecoración Héroe de Venezuela para los rescatistas internacionales y el reconocimiento al personal nacional que permaneció en primera línea desde el primer momento de la emergencia. Más que una distinción protocolar, el homenaje reivindica a quienes cruzaron océanos y fronteras para tender una mano al pueblo venezolano y confirma que la cooperación humanitaria también se construye desde el reconocimiento mutuo. Es por ello que el gobierno bolivariano impuso la medalla de héroes y heroínas de Venezuela a la Brigada de Rescatistas Cubanos y sus perros a su apoyo en las labores de búsqueda y rescate tras los sismos que afectaron al país el pasado 24 de junio. En este contexto, la presidenta encargada de Venezuela, Delcy Rodríguez, entregó condecoraciones al personal de rescate nacional en reconocimiento a las labores de salvamento y recuperación ejecutadas durante la contingencia sísmica.
10: Y he decidido enviar una carta, entre otros, al rey de Inglaterra para que liberen el oro que está retenido en el Banco de Inglaterra. Ese oro es de nuestro pueblo y ese oro debe estar para atender, bueno, las consecuencias terribles, trágicas, de este doble terremoto.
1: Mientras avanzan las labores de recuperación, la ayuda internacional sigue llegando. Uruguay inició el envío de más de 60 toneladas de asistencia humanitaria con medicamentos, alimentos, suplementos nutricionales y artículos de higiene para las comunidades afectadas. Es un esfuerzo que se suma al de decenas de países que mantienen activo el puente humanitario hacia Venezuela, convencidos de que reconstruir un país también significa acompañar a su gente en el camino de volver a empezar. Las migraciones suelen narrarse desde quienes parten, pero las grandes emergencias también revela a quienes llegan. Llegan sin conocer a las víctimas, sin hablar siempre el mismo idioma y muchas veces sin esperar nada a cambio. Llegan porque entienden que la solidaridad es un compromiso compartido. La historia de Hernán Gil Flores, rescatado gracias al esfuerzo conjunto de venezolanos y costarricenses, resume esa certeza. Cuando la humanidad decide actuar unida, ninguna frontera es más fuerte que el derecho a salvar una vida.
0: Hay acontecimientos que cambian el paisaje de una nación, y hay otros que también cambian la forma en que el mundo decide mirarla. Las emergencias naturales no distinguen ideologías, fronteras ni diferencias culturales, por eso su respuesta más eficaz tampoco debería hacerlo. Lo que Venezuela ha vivido en estos días deja una enseñanza que trasciende la coyuntura. En un tiempo marcado por los conflictos, las barreras y los discursos de división, la cooperación internacional ha demostrado que es posible construir puentes donde otros levantan muros. Cuando los pueblos deciden compartir conocimiento, capacidades en una herramienta de transformación. Desde la perspectiva del sur global, esta experiencia también reafirma que las naciones pueden encontrar en la cooperación horizontal una respuesta más humana, más justa y más efectiva frente a los grandes desafíos de nuestro tiempo. Porque reconstruir no es solo levantar infraestructuras, es recuperar la confianza, fortalecer los lazos entre los pueblos y recordar que la dignidad humana siempre debe estar en el centro de cualquier acción. Al final las emergencias pasan. Lo que permanece es la memoria de quienes decidieron no ser indiferentes. Y esa, quizás, sea la lección más valiosa que hoy nos deja Venezuela. Hasta aquí esta emisión de Entre Fronteras. Nos vemos la siguiente semana con más historias. Hasta entonces.

0: Quiero anunciar que estaremos realizando en los campamentos transitorios, en atención a un cronograma progresivo, estaremos realizando el registro único de vivienda para conocer a detalle la situación de cada una de las personas que está en el campamento relacionado a su hogar. Así que con mucho orden, a través del sistema de capta huellas, estaremos elaborando este registro único de vivienda. También he decidido crear un fondo en el Fondo de Venezuela Renace para atender, apoyar a las juntas de condominio en las reparaciones de sus edificios que fueron impactados por el doble terremoto. De igual manera, ya la banca pública y privada está culminando los detalles para dar inicio a la cartera hipotecaria con un subsidio de hasta el 80% para personas que fueron igualmente afectadas en el doble terremoto en sus viviendas. Y por último, hemos creado en los campamentos transitorios ciudades del emprendimiento, distintos proyectos de emprendimiento para quienes están allí, quienes perdieron vivienda, quienes perdieron incluso su fuente de trabajo o su fuente de actividad económica, tengan opciones de distintos proyectos productivos en el área de siembra, en el área de producción de proteínas, en el área de servicios también, y puedan de alguna manera tener complementariedad en la actividad económica desde el campamento transitorio.
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El cuerpo de la Guardia Revolucionaria de Irán confirmó el inicio de la cuarta fase de sus operaciones defensivas, la cual incluyó ataques contra bases militares de Estados Unidos en Kuwait. El mundo vive los efectos del cambio climático. En Asia, el supertifón Babi causa inundaciones y deslizamientos de tierra, mientras bomberos en Europa trabajan en controlar los incendios forestales que azotan la región.

0: sentí que la cama me la jazan aquí así. Y las paredes se meneaban y sentí abajo gritando.
1: Cuando voy bajando por el piso 6, que las paredes empezaron a caerse, me asomo, ya las torres estaban caídas, las demás. Me imaginé la magnitud del terremoto. También había afectado a los organismos competentes, policías, bomberos, defensa civil, todo. Me imaginé que esas estructuras también se habían caído. Y bueno, después me enfoqué en ayudar a rescatar cadáveres, metiéndome en uno que otro hueco, a repartir agua, a ser empático, ayudar a en lo que sea. Esa empatía de que a veces perdemos en estas tragedias, en estas calamidades.
2: Como parte del Plan Venezuela Renace, el Gobierno Nacional entregará 200 viviendas en las próximas semanas para las familias afectadas por los sismos del 24 de junio. La entrega cumple con las orientaciones emanadas por la presidenta encargada, Delcy Rodríguez, para garantizar el derecho a la vivienda de cientos de familias. El plan contempla 4 fases, las cuales incluye concretar proyectos de la Gran Misión Vivienda Venezuela, compra de inmuebles en mercado secundario, construir urbanismos antisísmicos y reformar la ley de arrendamientos para garantizar la seguridad jurídica de los propietarios e inquilinos. Se espera que con la implementación de estos proyectos se pueda atender a todas las familias afectadas. Dos aviones procedentes de Turquía llegaron al Aeropuerto Internacional Simón Bolívar con ayuda humanitaria como parte de la solidaridad del gobierno turco con los afectados por los sismos del 24 de junio. El canciller de Venezuela, Iván Gil, recibió la ayuda acompañado del embajador de Turquía en Caracas. Asimismo, las aeronaves también trasladarán de regreso a todo el equipo de rescatistas que el gobierno de Turquía envió hace más de 2 semanas y que ha estado trabajando en las labores de búsqueda y rescate de personas en las zonas afectadas. A su vez, la solidaridad internacional se hace presente en momentos de adversidad mientras Venezuela continúa su proceso de recuperación.
3: Sí, en nombre de la presidenta encargada, Delcy Rodríguez, queremos en primer lugar transmitir un mensaje de agradecimiento al gobierno turco, al pueblo turco, al presidente Erdogan, al embajador Aydan Karamanoglu, al canciller Hakan Fidan, con quien estuve conversando desde las primeras horas. Turquía ha sido una nación que respondió, bueno, en primer momento, cuando el doblete sísmico golpeó Venezuela y concretamente en la población del estado La Guaira, aquí estuvo la mano hermana, la mano amiga del gobierno turco.
2: Asimismo, el canciller de Venezuela, Iván Gil, informó que la presidenta encargada, Delcy Rodríguez, condecoró a cada uno de los rescatistas y a los canes que participaron en las labores con la orden Héroes de Venezuela.
3: Igualmente queremos agradecer, bueno, al contingente de hombres que han venido a trabajar junto a los rescatistas venezolanos, junto a nuestro personal de protección civil, general de brigada M. Bezquier, que ha estado al frente de esta contingente. Los mejores hombres de Turquía han estado de la mano en estas operaciones de rescate. Nosotros no tenemos palabras para agradecimiento. Han sido condecorados por la presidenta Delcy Rodríguez con la orden Héroes de Venezuela, tanto a cada uno de los hombres trabajadores, a los canes que han estado también rescatando personas y, por supuesto, al gobierno y al hermano pueblo turco.
2: Por su parte, el embajador de Turquía en Venezuela, Aydan Karamanoglu, destacó la cooperación entre ambos países tras los sismos del pasado 24 de junio.

0: Todos nuestros organismos se movilizaron para apoyar a nuestros hermanos de Venezuela, como Venezuela lo había hecho en su momento el 6 de febrero del 2023, cuando nosotros tuvimos los terremotos. Vinieron rápidamente aquí 75 personal de las Fuerzas Armadas Turcas, de la Administración de Desastres y Situación de Emergencia del Creciente Rojo y también del contingente de salud turco, para apoyar en las operaciones de rescate. Llevan aquí 2 semanas en las operaciones de rescate. Hoy nos toca despedirlos para Turquía, pero hemos aprovechado los 2 aviones que vienen para recogerlos para traer ayuda humanitaria.
1: La comunidad del Caribe, CARICOM, envió 88 contenedores de ayuda solidaria a Venezuela para mitigar los daños tras los sismos del pasado 24 de junio. El canciller de Venezuela, Iván Gil, recibió la cooperación humanitaria de los 8 países de CARICOM en el puerto de La Guaira, el cual contiene medicinas, alimentos y materiales de construcción para reconstruir las zonas afectadas tras el doblete sísmico. Gil agradeció ese esfuerzo de todos los miembros de la CARICOM en enviar el primer lote de ayuda solidaria como esfuerzo del gobierno venezolano para mitigar las necesidades de las personas. El Ministerio de Comunicación e Información de Venezuela ofreció un nuevo balance oficial tras el doblete sísmico registrado en el país el pasado 24 de junio. Las cifras contabilizan 4.490 fallecidos, al menos 16.740 heridos, mientras 6.462 personas han sido rescatadas. La magnitud de la tragedia ha dejado 17.907 personas sin vivienda, 856 edificios afectados y 190 completamente colapsados. Como parte de la asistencia a los afectados por los sismos, se han atendido 120.794 familias y 32.401 pacientes, además de haber sido habilitados 108 campamentos transitorios. A su vez, han sido distribuidas 9.995 toneladas de alimentos y 18.507.166 litros de agua. Se contabilizan 31.837 efectivos desplegados en las zonas afectadas, junto a 30.535 voluntarios registrados y 2.422 rescatistas internacionales atendiendo la emergencia. Cabe señalar que se han registrado 1.222 réplicas tras los movimientos telúricos del pasado 24 de junio. Por su parte, Fumbisis desmiente los rumores de tsunami que buscan sembrar pánico en La Guaira y obstaculizar las labores de rescate y remoción de escombro tras el doble sismo del pasado 24 de junio. A través de un comunicado expresaron lo siguiente: con el fin de desmentir los rumores difundidos con la mala intención de generar pánico en la población del estado La Guaira y entorpecer las labores de búsqueda y rescate, recuperación de cuerpos, remoción de escombros y atención a las comunidades afectadas, Fumbisis, ente oficial en materia de investigación sismológica en Venezuela, informa lo siguiente para la tranquilidad del pueblo venezolano. Los sismos secundarios registrados después del evento principal del 24 de junio de 2026 se encuentran en el rango de magnitud inferior a 7.0, por lo cual no tiene capacidad de generar un tsunami. Para que se produzca un tsunami, es necesario que el fondo marino se desplace verticalmente. En el caso de La Guaira y el litoral central, el sistema de fallas es transcurrente, lo que significa que el movimiento es horizontal, sin levantamiento o hundimiento significativo del fondo marino. Por esta razón, estas fallas no generan tsunamis. Entre tanto, los trabajadores guaireños dejan en evidencia la campaña de desinformación de la canalla mediática y cuentan la verdad de los trabajos que se realizan.
2: De de la mañana de este sábado 11 de julio. Esta es la situación que se reporta acá en Caraballeda. Eso que ustedes ven ahí a mis espaldas es una máquina que está depositando escombros a orillas de la playa, a orillas del mar. Esto es una denuncia que hay que hacer pública sin duda alguna, porque se ha repetido en reiteradas ocasiones que no se depositen escombros cerca del mar.
3: El jefe de servicios generales de proyectos está en el sector de la llanada. Nos viene a explicar qué es lo que estaba haciendo este payloader que se encuentra en nuestras espaldas acá en la desembocadura de este río.
4: Realmente nos encontramos limpiando los cauces de los ríos, ya que hemos tenido bastantes cuestiones meteorológicas que vienen sucediendo en el estado, viene lloviendo a raíz del terremoto, y nos encontramos removiendo para abrir los cauces para que no haya inundaciones, haya desvío de aguas negras, aguas blancas, ya que se rompieron muchísimas en el estado, y que esa información que anda por ahí por las redes la vamos a desmentir, porque sí estamos trabajando por el estado, nos encontramos trabajando por el estado y no nos vamos a detener hasta que el estado esté al 100% funcional. Entonces, bueno, lo que la señorita vienen de Caracas o vienen de otro estado a hacer malas instrucciones, a traer prácticamente, a meter en la cabeza cosas que realmente no son. Que nosotros sí nos encontramos trabajando día y noche, no solamente de día, nos encontramos día y noche. Mire, fíjense, hoy es domingo, el señor acaba de venir a corroborar y realmente nos encontramos trabajando.
3: Un espacio donde aparentemente fue denunciado con disposición de escombros fuera de lo autorizado, y estamos en la desembocadura del río La Llanada. Se hizo una toma desde este puente hacia acá con una maquinaria que estaba en esta zona. Se decía que estaban disponiendo escombros en esta zona de la playa, y resulta que es falso.
1: Surinam, en coordinación con venezolanos residentes en ese país, entregaron suministros de ayuda humanitaria para fortalecer la asistencia que reciben las víctimas del doblete sísmico. La embajada venezolana en Paramaribo funcionó como centro de acopio y permitió que empresarios locales y civiles recolectaran 23 toneladas de insumos que posteriormente arribaron a la ciudad de La Guaira, mientras espera la llegada de otro lote vía marítima. La sede diplomática se activó desde el pasado 26 de junio con el objetivo de facilitar la recepción, clasificación y embalaje de los insumos donados por los ciudadanos. El rescate de los cuerpos sin vida es también muy importante porque permite a las familias comenzar el proceso del duelo. No es una tarea rápida ni fácil, y en ella los rescatistas lugareños tienen un rol importante. Veamos más detalles con nuestra compañera Paola Dragnich.
5: Cristóbal tiene 4 nietos. Uno de ellos aún está atrapado. Su cuerpo yace bajo los escombros de uno de los tantos edificios en los que él mismo ha trabajado como rescatista. Hoy acude a los llamados de ayuda con uno de los más pequeños, Sebastián, que sigue sus pasos como el pequeño topo de La Guaira. Hace ya 15 años que tienen la brigada Urema.
6: Bueno, sacamos la brigada y hemos hecho bastante práctica en la montaña, en los puentes aquí, por lo menos en los de aquí, estos lados. Y también hemos trabajado en vivo, pues. Nosotros trabajamos en los operativos, trabajamos en las playas, tratando de salvar vidas como se dice, pues.
5: Conoce La Guaira como la palma de su mano. Por eso su labor resulta clave para los cuerpos policiales y brigadistas. Ellos confían en él, incluso acuden a sus llamados rápidamente. Cristóbal es el contacto con los vecinos y él con las brigadas.
6: Entonces, ahorita creo que estoy arriba, que me acaban de informar que hay una persona allá arriba enterrada, y van a prestar apoyo a los muchachos de Sucre, provincial de Sucre. Estoy esperando para subo para allá. Y bueno, nos estamos aquí por un rato ya también con los muchachos de los topos allá en Caribe. Y bueno, cuando nos necesiten estamos.
5: Cada día hace semanas. Cristóbal nos cuenta que es una cadena completa. Los cuerpos sin vida están siendo rescatados lentamente porque es un trabajo cuidadoso antes de que la maquinaria pesada pueda trabajar.
6: compartimos ahí, pues, igual que ellos piden el apoyo de nosotros para otras cosas, pues, también se apoya, pues, porque cualquier cuerpo policial, bombero, guardia, lo que sea, porque estamos, ahorita estamos trabajando todos en conjunto, somos una sola familia, por decir.
5: Necesitan a Cristóbal para que los guíe. El pequeño Sebastián se queda en un puesto de salud. El recorrido cerro arriba es incierto. El paisaje duele mucho. Los vecinos de Renacer 3 en Los Corales arriba saben de desastres. El deslave de 1999 arrasó con este lugar. Ahora fue el terremoto. No es fácil llegar ahí y la conmoción continúa. Francis bailaba el San Juan en el pueblo ese 24 de junio. El primer temblor la hizo correr a casa.
7: Cuando llegó aquí, yo, mierda, señor, mi gente, mi vecino, Raideli. Por un momento me olvidé, mi familia quedaba abajo, pero cuando estaba allá arriba, pura gente amiga.
5: La ayuda llega lento arriba. Son tantos los focos en La Guaira que gracias a rescatistas como Cristóbal es posible saber de esos puntos más remotos. Los vecinos no han parado de trabajar.
8: La mayoría se quedaron en la escalera, buscaron de coger y ¡bla! Se quedaron ahí fue que se quedaron, porque yo quería también estaba con una familia mía, la buscamos en el cuarto y nada, hasta que todavía no la he encontrado.
5: Cristóbal inspecciona con destreza. Los rescatistas del Estado Sucre le siguen. No es un cuerpo, son varios los que permanecen atrapados. Se requerirá mucha más ayuda e irán por ella. Cristóbal los volverá a guiar. Italo Retamal y Paola Dragnik, Telesur, La Guaira.
1: Venezuela recibió un cargamento de ayuda solidaria proveniente de Rusia para contribuir en la asistencia a las personas afectadas por el doblete sísmico. El cargamento humanitario arribó en las últimas horas a territorio venezolano como parte de los convenios vigentes entre ambas naciones. La ayuda incluye suministros médicos y alimenticios destinados a fortalecer los sistemas de atención en los sectores más vulnerables.
9: Estamos recibiendo este segundo vuelo, que no es la primera ayuda de la Federación de Rusia, que ya había aportado desde Caracas, desde Venezuela, desde nuestra patria, bueno, insumos para la atención de la emergencia ocasionada luego del doblete sísmico del 24 de junio. Hoy estamos recibiendo este segundo avión, 25 toneladas de insumos, de materiales médicos muy importantes. Aquí está llegando insulina. Recordemos que tenemos un acuerdo muy importante para el suministro de insulina con la Federación de Rusia. Bueno, allí ha salido el equipo ruso a apoyar a Venezuela.
1: El canciller venezolano Iván Gil reafirmó el compromiso de Rusia con respecto a los acuerdos entre ambas naciones.
9: Más allá de las palabras de sentimiento, de acompañamiento que siempre tenemos de la Federación de Rusia, hoy se materializa con ayuda, con insumos, con materiales. Recordemos, entre ayer y hoy más de 35 toneladas de ayuda directa que viene desde la Federación de Rusia hacia Venezuela, honrando esa sociedad estratégica que tenemos entre ambos países.

En Irán, la Guardia Revolucionaria Islámica ejecutó nuevos ataques a bases militares estadounidenses en Jordania y Bahrein. Esta masiva operación se encuentra enmarcada en la represalia contra las agresiones perpetradas por el ejército estadounidense, destruyendo centros de mando, almacenes de armamento y hangares de aeronaves de inteligencia estadounidense. Por otra parte, la Guardia Revolucionaria informó que sus fuerzas navales interceptaron y detuvieron anoche dos buques infractores en el estrecho de Hormuz. El cuerpo de la Guardia Revolucionaria de Irán confirmó el inicio de la confirmó ataques contra bases militares estadounidenses ubicadas en Kuwait. A través de un comunicado, la Guardia Revolucionaria informó que tras un ataque terrestre provocaron la destrucción de las plataformas de lanzamientos de misiles tipo HIMARS, al igual que la quema total del almacén de municiones en el interior de la base. El comunicado expresa que la reciente operación se enmarca en su legítima defensa a causa de la agresión por parte de Estados Unidos.

0: En China, el paso del tifón Babi ha dejado un saldo de 135 heridos en Taiwán. Aunque el sistema meteorológico degradó el fenómeno a tormenta tropical, los efectos de su trayectoria continúan afectando la región. Babi impactó inicialmente la provincia de Zhejiang y volvió a tocar tierra poco después, registrando vientos máximos de nivel 13. Aunque el fenómeno perdió intensidad al amanecer, las autoridades meteorológicas advirtieron que el peligro persiste debido a su capacidad para transportar humedad hacia vastas regiones del este, centro y norte del país. Tras su paso por Zhejiang, el foco de riesgo se trasladó hacia el interior, en la provincia de Anhui, donde más de 10.000 personas fueron evacuadas preventivamente y los embalses realizaron descargas controladas de más de 1.120 millones de metros cúbicos de agua. A la crisis provocada por las inundaciones derivadas del tifón Babi se suma una inusual amenaza biológica, la fuga masiva de serpientes venenosas, incluidas diversas especies de cobras, tras el desbordamiento de granjas de cría en el sur del país. Las autoridades sanitarias confirmaron un incremento en los ingresos hospitalarios por mordeduras de estos reptiles. Médicos de hospitales locales reportan la atención de múltiples víctimas y confirman el fallecimiento de una persona a causa de un ataque, intensificando la alerta entre los equipos de emergencia que aún enfrentan los estragos del fenómeno meteorológico. Y España registró más de 1.600 muertes asociadas a las altas temperaturas, la ola de calor más fuerte que enfrenta el país desde 2017. El calor extremo provocó el fallecimiento de 622 personas en los primeros 9 días del mes de julio, según datos oficiales. En las últimas horas se ha reportado la mayor tasa de mortalidad con al menos 138 fallecimientos. Las temperaturas extremas superan los 42 grados Celsius y afectan a regiones como Cataluña, Andalucía, Madrid y el País Vasco. Cuerpos de bomberos de Reino Unido combaten un incendio forestal en la montaña de Conwy, ubicada en el norte de Gales. Las autoridades declararon el estado de emergencia ante el avance descontrolado de un gran incendio forestal en la montaña, mientras que las llamas consumen las laderas cercanas al paso de Sichant, obligando a los residentes locales a evacuar inmediatamente. Actualmente los cuerpos de bomberos combaten de forma simultánea al menos 19 incendios forestales entre Inglaterra y Gales, en medio de una alerta meteorológica de riesgo excepcional tras semanas de altas temperaturas. En este contexto, el gobierno de Francia desplegó un operativo de emergencia para contener el fuego que consume cientos de hectáreas en el bosque de Fontainebleau, al sureste de París. La magnitud de las llamas, alimentadas por olas de calor, obligó a la evacuación de viviendas y provocó el colapso de las principales redes de transporte hacia el sur del país, mientras continúan las labores de sofocación con la implementación de cisternas aéreas. Y ahora les contamos que la Administración de Deportes de China y el Ministerio de Relaciones Exteriores del gigante asiático promueven, junto a los cuerpos diplomáticos de América Latina, intercambios a través del deporte en pos de fortalecer relaciones. Más detalles en la historia del periodista Ángel Santa Cruz.
1: Los nexos deportivos entre China y América Latina se hacen palpables mediante la práctica de varios deportes, entre ellos el fútbol femenino, el cual cuenta en Beijing con una academia conjunta que bajo el nombre South America Football Academy fomenta el desarrollo de la disciplina bajo la guía de entrenadores latinoamericanos.
2: Somos de Sudamérica y se imaginan un montón de cosas, de juego bonito, como decimos. La idea es que aprendan las cosas que no pueden aprender en un club, que es mucha táctica. Entonces aquí les brindamos más la alegría del fútbol, de divertirse.
1: Para las niñas practicantes chinas, el fútbol representa una manera de socializar con otras culturas a la vez que se divierten.
3: Me llevaron a una clase de prueba y luego vi a un grupo de niños pateando la pelota. Así que pensé, oh, esto es tan divertido.
1: Las actividades deportivas convergen en el gigante asiático con disciplinas tradicionales como tenis de mesa y bádminton, dos de los deportes más practicados en la nación, que devienen expresión de confraternidad con practicantes de América Latina al unir culturas en los terrenos.
4: Mirándose atrás en el curso de los intercambios entre China y América Latina, desde la fundación de la Nueva China, el deporte siempre ha sido un vínculo importante entre los corazones y las mentes de ambas partes. China ayudó a construir estadios para nuestros países latinoamericanos, donde equipos deportivos, y ambas partes han organizado conjuntamente intercambios de artes marciales, y entrenadores chinos y latinoamericanos han mantenido una interacción deportiva constante, que hizo que nos uniéramos más a través de los deportes.
1: El deporte trasciende más allá de las fronteras, llevando un mensaje de amistad en cada práctica deportiva, tal como se evidencia en las relaciones entre China y América Latina, quienes no conocen de rivalidad en terrenos, sino de mandades en pos de construir un futuro compartido. En la cama de Leonardo Marrero, desde Beijing, China, Ángel Santa Cruz, Telesur.
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0: Luego del doblete sísmico y en medio del dolor, Venezuela avanza para atender a las familias. Mediante la habilitación de refugios temporales, la distribución multisectorial de agua, alimentos y asistencia médica de emergencia, y con el respaldo de brigadas internacionales solidarias, el tejido social del país se articula de forma unificada para levantar piedra con piedra a las comunidades afectadas. La actividad económica del país registra una reactivación progresiva, acompañada por el reinicio del calendario escolar en diversos sectores del territorio nacional. De este modo, las dinámicas urbanas comienzan a converger hacia una nueva normalidad, paralelamente al proceso de superación de las afectaciones sociales derivadas del evento sísmico. Ante el miedo natural y el colapso de las comunicaciones, el compromiso informativo se impuso. Las cámaras salieron a las calles para llevar certeza en medio de la incertidumbre. Fue una cobertura profundamente humana. Nuestros equipos se desplegaron por el territorio y combatieron la desinformación en tiempo real, demostrando que contar la verdad es, ante todo, un acto de profunda solidaridad.
1: La tarde del miércoles 24 de junio, Telesur tembló, no solo por el terremoto que sacudió nuestra sede, sino por la cobertura que iniciaría a partir de ese momento.
2: Así es, muchas gracias.
3: Sí, se están buscando.
4: Encontramos en el liceo.
5: De vida, si se quiere, normal.
6: Movimiento sísmico.
7: Todo un equipo interdisciplinario.
8: En pocos momentos se estaban haciendo indagaciones.
9: Los compañeros que estábamos al frente, que teníamos responsabilidad en pantalla, organizarnos para ver qué era lo que teníamos que informar. Entonces se subió un grupo pequeño, tanto para el estudio como para el equipo de operaciones, y empezar a narrar todo lo que vino después. Porque las personas quieren saber exactamente, primero, qué fue lo que pasó, la información oficial.
1: Desde las inmediaciones del canal, las cámaras se encendieron, las corresponsalías se activaron y el temor a lo que podíamos encontrar en el recorrido era más fuerte que cualquier manual de cobertura.
10: Una vez pasó los dos terremotos, que en un principio no sabíamos que eran dos, sino que fue un lapso de tiempo bastante amplio, ¿no? Donde se sacudió absolutamente todo. El miedo, sin lugar a dudas, se apoderó de la mayoría de los compañeros. Algo natural, algo normal, pero había que sacar una emisión en vivo, ¿no? Lo primero que hicimos fue sacar una cámara afuera. Yo me posicioné allí en este punto y empezamos a informar a medida que llegaba la información, vale el término. Porque en ese momento uno como periodista se pone en el lugar de quien está en su casa, y la gente quería saber qué estaba pasando, qué había pasado, cómo había pasado, dónde había pasado. Entonces eran muchas interrogantes en el aire, y quizás uno de los mayores miedos que tuvimos al hacer este recorrido fue saber a qué nos enfrentábamos, qué es lo que íbamos a ver, qué íbamos a contar.
1: El miedo nos hace humanos. Todos queríamos saber de nuestras familias. Los teléfonos sonaban, se colapsaban, se volvía a intentar.
11: Mi familia me está llamando. Y le dije al muchacho de operaciones, dile a mi familia que estoy bien, que no me ha pasado nada.
9: Bien, cuando ya estaba en la parte de afuera del edificio, que intenté comunicarme, yo dije, la comunicación está fallando. Bueno, incluso mi esposa, cuando me vio por televisión, fue cuando se enteró que yo estaba bien.
12: Obviamente uno en la mente se preguntaba, ¿estará bien toda mi familia? ¿Qué hacemos? ¿Los llamo? Entonces, al principio me dije a mí mismo, bueno, si están bien me van a empezar a llamar.
1: Y de a poco nos fuimos comunicando, pero no todos corríamos la misma suerte de saberlas bien y seguras. Bajo estos escombros estaba la familia de Pablo, uno de nuestros compañeros, porque sí, hoy cubrimos una noticia que también nos incluye. Nuestras familias también están entre los atrapados.
13: Pablo, para mí, representa al venezolano promedio, solidario, de su familia, buena gente. En los peores momentos del bloqueo, me tocó estar aquí muchos meses. Y Pablo fue un sujeto mágico, en muchos sentidos. Año nuevo, ahora del 2025 al 2026, hicimos una videollamada. Él me llamó. Hicimos una videollamada con su esposa, con su hijo. Y bueno, a veces uno se pregunta por qué a la mejor gente le tocan estos desafíos tan tremendos. quizá porque tiene la fuerza. Pablo es un hombre con una fuerza espiritual, con una fuerza social, cultural, con un tremendo amor. Y duele, duele tremendamente. Y bueno, pero está esta familia también, que es Telesur, a la que Pablo le ha cocinado con amor, lo ha cuidado con amor, y sé que está rodeado de mucho amor.
1: Los periodistas desplegados hemos tenido que hacer pausas para llorar. Hemos bajado las cámaras un segundo para secarnos las mejillas. Nos hemos abrazado a los familiares de los atrapados, porque aunque no los conozcamos, sus lágrimas son también nuestras. A diario, Venezuela debe enfrentar otro sismo, el de las redes sociales. Información falsa se esparce como pólvora, genera angustia y afecta las labores.
2: Queremos hacer una denuncia, pero además el anuncio sobre esa denuncia. Gente inescrupulosa, inescrupulosa, que solo está buscando hacerle daño a nuestro pueblo, hacerle daño a la gente de La Guaira, ha dejado correr el rumor malsano, malintencionado, de que hay una alerta de tsunami. Nosotros queremos informar de manera responsable que no hay ninguna alerta de tsunami en ninguna parte de Venezuela.
13: Creo que la utilización del dolor en el periodismo, una cosa es emocionarse en cámara, que nos pasa a todos, pero la utilización como una herramienta, como un arma, ¿cierto?, de ese dolor, debiera ser un delito, debiera estar tipificado delito. Las y los periodistas que ocupan y disfrazan estas armas cognitivas como periodismo, deberán ser detenidos. Es un delito. Es un delito porque tú generas alarma pública, generas revictimización, generas el quiebre de la red social. Cuando los tejidos sociales se rompen, los países no pueden enfrentar situaciones como esta. Venezuela tiene un tejido social fuerte. Primero porque tiene una base cultural, que es así, digamos. Y luego porque han habido 27 años donde el tejido social ha sido fundamental, el mirarse unos a otros, el apoyarse unos a otros.
1: Los negacionistas de la atención que reciben los venezolanos han elegido ponerse una venda que los ciega de una realidad tan evidente como el sol. Hoy los venezolanos son un solo puño.
2: Aquí estamos nosotros desplegados igual por a lo largo y ancho de las zonas más afectadas, sobre todo Caraballeda para Catialamar, y seguimos trabajando ya con maquinaria, con equipos de rescate. Ya estamos esperando un grupo de rescate de El Salvador que está por aterrizar.
1: Para mostrarlo, recorrimos los estados afectados por el doble sismo: Yaracuy, el epicentro; Falcón, Miranda, Trujillo, Carabobo, Aragua, Caracas y La Guaira, el epicentro de la tragedia.
3: El terremoto afectó, además del estado de La Guaira, que es el epicentro de la tragedia, afectó también otros estados: Trujillo, Falcón, Yaracuy, que es el epicentro del sismo. Y Telesur se desplegó hasta esos estados porque también había que mostrar esas historias. Es decir, teníamos un punto de transmisión instalado en La Guaira con unos compañeros y se envió un equipo a reportar lo que estaba pasando en otros estados, porque esas historias también había que contarlas.
4: Principalmente tuve el reto de visitar el interior de los estados como Carabobo y Aragua, y no fue fácil ver la cantidad de viviendas afectadas, la cantidad de familias afectadas. Y es allí cuando te das cuenta del gran reto que supone para todos los venezolanos, incluyendo al Estado.
1: El Estado tiene el mayor de los desafíos: gobernar para todos, atender a todos, incluso a aquellos que son capaces de disipar noticias falsas a costa del dolor ajeno.
6: En Unión Nacional vamos a superar esta coyuntura y nuevamente agradecer en nombre de Venezuela a quienes de manera inmediata nos contactaron para expresar su solidaridad y apoyo. Muchísimas gracias.
1: Cada día tenemos el desafío de mostrar al mundo, con el mayor de los respetos, que Venezuela es un pueblo valiente, resiliente y solidario. Un pueblo que se ha unido sin descanso y que piedra por piedra reconstruirá el país para nuestros niños y niñas. Desde Venezuela para Telesur, Emily Caro.
0: A más de 2 semanas de los devastadores terremotos ocurridos el pasado 24 de junio, los habitantes de Caracas avanzan firmemente en la reactivación de su vida comercial, laboral y productiva. Las calles de alta concurrencia muestran una progresiva normalización con la apertura de negocios, la estabilización de las ventas y la regularización del abastecimiento con los proveedores. El Estado y las comunidades trabajan en conjunto para la reparación física de las estructuras afectadas. Estas labores se desarrollan bajo un fuerte ambiente de solidaridad para mitigar el impacto de la emergencia. Se mantiene un despliegue de asistencia humanitaria y de salud integral que prioriza a los adultos mayores y a las personas con movilidad reducida, especialmente en el estado costero de La Guaira, la zona más afectada y declarada en desastre.

0: No podemos soltarle la pata a nuestros animales de compañía. Ellos son miembros importantes de nuestra familia. Aquí estamos nosotros, agarrándonos de las manos, agarrándolos a ellos de las patas. Desde el día cero, a pesar de todo lo que pasó, nunca cerramos. Aquí estamos activos, tenemos quirófano, tenemos rayos X, ecografía, hematologías de emergencia.
1: Hemos visto todo tipo de animales con cualquier tipo de patología. Han llegado con sus paticas rotas. Acá todos somos una familia y los vamos a tratar de apoyar uno por uno lo más que podamos.
0: Abajo en La Guaira estamos haciendo despliegues. Salimos de Maiquetía y desplegamos 3-4 grupos de veterinarios y auxiliares veterinarios y van hacia los lados de La Salina y hacia los lados de Los Caracas, haciendo puntos de atención en toda el área. Ya la emergencia pasó. Ahora nos toca el recuperarnos, el ayudarnos y el ser solidarios. Y no nos soltemos de las manos ni las patas de nuestros animales de compañía.
1: Todo el amor, todo el cariño, porque ellos son parte de nuestra familia.
0: Para nosotros en Misión Nevado, la capacidad de amar es infinita.
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0: La sonrisa fácil, el gesto amable y las palabras solidarias no son solo una estrategia para resistir la sacudida del doble terremoto, son parte de la idiosincrasia del venezolano. Tras el impacto devastador del doblete sísmico, las fachadas agrietadas y el temor inicial han dado paso a una fuerza colectiva que desafía la tragedia. El trabajo de acondicionamiento de espacios para recibir a los afectados por el terremoto se mantiene en las diferentes comunidades. Chapellín, en la parroquia El Recreo, en Caracas, es una de ellas. Veamos.
1: Los pupitres han dado paso a literas, comedores, dispensadores de agua y elementos de centros de acopio. Es el Colegio Jesús Enrique Lozada, en la comunidad de Chapellín, en Caracas.
2: Soy parte del Circuito Comunal Negro Luis Villafaña, organización de acá del sector de Chapellín, donde hoy estamos abriendo nuestros brazos, nuestras posibilidades de atender a todos los venezolanos hermanos que hoy día atraviesan una terrible situación producto de la tragedia del terremoto del 24 de junio.
1: Las familias afectadas por el terremoto siguen llegando a los campamentos provisionales, donde son recibidos por lideresas de las comunidades que le esperan con brazos abiertos y una genuina solidaridad.
3: Hemos hecho desde cero una recolecta, primero de amor, segundo voluntario y tercero con muchas ganas, porque somos madres, somos mujeres de casa, de familia. Y sabemos que es duro lo que ha pasado.
2: Todo este equipo colaborador le brindamos los brazos abiertos a toda esta gente que viene muy golpeada, sobre todo emocionalmente, por esa tragedia que acaban de vivir. Pero bueno, aquí estamos nosotros también, pueblo, esperándolos para demostrarles cómo con cariño, con solidaridad, nosotros somos un pueblo valiente y entre todos seguiremos adelante.
1: La mayoría de quienes lideran estos cuidados son mujeres, todas con el mismo sentido de responsabilidad, como si fuesen destinadas a abrazar a los hijos de La Guaira y brindarles aliento en medio de la tristeza.
4: La mayoría somos madres, ¿sabes? Y hay demasiado, o sea, de lo que vemos en lo que está pasando, de que hay muchos niños que se quedaron sin familia, pues, y ese apoyo de madre, como uno como madre, de que se siente como obligada, o sea, no sé si es obligada, responsable, o sea, hay algo como que nos conecta con eso, que tenemos que hacerlo porque sí, ¿sabes?
5: Estamos recibiendo ropa, sábanas, para el pueblo, para recibir toda esa gente damnificada que viene de La Guaira. Aquí los esperamos con mucho amor, con mucha dedicación, trabajando para ustedes, porque sabemos que necesitan un abrazo solidario por todo lo que ha acontecido en este momento.
1: Para ellas, los niños que lloran son hijos de la patria, como si el dolor de cada padre perdido lo alojaran en sus corazones y quisieran minimizar el duelo de cada persona que perdió a alguien.
5: Hay que abrazarnos y hay que querernos mucho y seguir para adelante, porque esto no es de hoy nada más. Esto es un camino largo, largo, largo para todas esas familias que quedaron sin sus familiares.
1: La escuela fue adecuada, pero los rincones y cada cuidado empleado para mejorar el espacio tiene un objetivo: hacerlo sentir en hogar.
2: Y realmente ha sido un trabajo hermoso, un trabajo de hermandad, en el que ni ellos son el ministerio, ni nosotros somos la comuna, sino es que somos un solo equipo, un solo pueblo, para atender al pueblo dando lo mejor de nosotros.
1: Cada una de estas mujeres tiene sobre sí una historia propia, y por encima de la individualidad está el compromiso colectivo.
5: Hacemos esto de corazón, de verdad. ¿Por qué? Porque a pesar de que no tenemos familias en estas situaciones, sentimos, ¿verdad? Y queremos darle el apoyo a todas esas familias que quedaron damnificadas, que perdieron familia, que necesitan un abrazo solidario. Aquí estamos para ustedes.
1: La comunidad de Chapellín es parte de la parroquia El Recreo, donde ocurrió el desplome de un edificio. El dolor por los vecinos perdidos les hace comprometerse aún más con cada familia que necesita el apoyo de sus connacionales. Desde Chapellín, en Venezuela, Emily Caro, Telesur.
0: El gobierno de Venezuela ha desplegado un robusto operativo de atención integral y asistencia humanitaria tras la reciente contingencia sísmica en el país, con la movilización de más de 57.000 efectivos entre personal civil, militar, rescatistas, internacionales y voluntarios, se ha priorizado la protección de la vida y la estabilidad de las comunidades afectadas. Gracias a este esfuerzo coordinado y las labores de búsqueda y salvamento, los equipos de emergencia han logrado rescatar con vida a más de 6.400 personas en las zonas de impacto. En el ámbito del censo y el registro oficial de la población, las autoridades gubernamentales han contabilizado a más de 17.900 personas que se quedaron sin vivienda. Para garantizar un resguardo seguro, digno y permanente, el Estado ha dispuesto un total de más de 87 campamentos transitorios distribuidos estratégicamente en las regiones afectadas. Actualmente, estas instalaciones ya albergan a más de 14.600 ciudadanos, ofreciéndoles alimentación, atención médica las 24 horas y un espacio de protección social mientras se avanza en soluciones habitacionales definitivas.

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0: En el escenario donde el cemento y el asfalto crujieron bajo el peso de las fuerzas telúricas, emergió la voz del reconocido poeta y escritor cubano Alexis Díaz Pimienta. Con la agudeza y la sensibilidad que distingue a los creadores comprometidos con las causas de nuestro pueblo, Díaz Pimienta transformó el susto colectivo en trinchera de fe y resistencia a través de la poesía tradicional, haciendo uso de la décima espinela.
1: Terremotos en Venezuela, dos terribles terremotos y gritos, videos, fotos que hacen que todo nos duela. Dos terremotos, se hiera la sangre, puro estupor. Venezuela, tu dolor me tiene el alma encogida, qué injusta a veces la vida, cuánta pena, cuánto horror. La palabra terremoto hace temblar los cimientos de todos mis sentimientos. Hoy yo también estoy roto. Sin embargo, siento y noto que ante la muerte indigesta, doña Bárbara protesta. Simón Díaz se levanta con un nudo en la garganta y grita, ¿qué vaina es esta? Juan Lovera grita y pinta con varios pinceles rotos, viendo en videos y fotos que la Guaira está distinta. Y el Orinoco usa tinta de luz, improvisa hombradas, y Andrés Bello saca espadas, cadenas, escribe en grande y usa piedri. Blande, blande, otras lanzas coloradas. Bolívar lanza un venablo contra el más triste recuerdo y Arbelo pone de acuerdo a Florentino y el Diablo, que juntos van al retablo donde la muerte se exhibe. Y Andrés Eloy Blanco escribe su poema más dolido y Abreu orquesta el sonido del himno. ¡Caracas vive! Simón, el tío Simón, ahora es un caballo viejo que arrima el hombro parejo, más rescate que canción. Pese a la consternación, se crece el país entero. Hoy Aldemaro Romero, el mago del pentagrama, vuelve a Onda Nueva y nos llama a trabajar sin un pero y canta con voz surgida frente a la trágica escena, tonadas de luna llena, llena de esperanza y vida, toda Venezuela erguida. País de tantos asombros y entre lágrimas y escombros de la montaña hasta el llano, el folclor venezolano arrima también los hombros. Hoy está Renio Tolina, más bombero que cantante, número uno delante y detrás de cada ruina. La muerte no se imagina cómo el amor nos convoca. Hoy Billo Frometa toca a Caracas con ahínco y el mambo número 5 con polvo y llanto en la boca. Hoy Lilia Vera improvisa su canto a la resistencia y alma llanera, emergencia folclórica y se eterniza. Entre el polvo y la ceniza, hoy José lo arrima el hombro, hoy es el rey del asombro y en lugar de ser humor, recoge rabia y dolor, piedra a piedra, escombro a escombro. Hoy Amador Vendayán, sensacional, sabatino, recorre el mismo camino de los que ayudando están. Muchos ya no volverán, pero ante el cruel desenlace, hoy Charles Barry renace del circo de las estrellas con mil cuñas, con mil mellas y de rescatista hace. Hoy Perucho Conde canta y desde la Guaira sueña que la rubia y la trigueña son un dúo que levanta escombros y no se espanta del amor y el sacrificio. Hoy los dos Luis Aparicio, mucho más que peloteros, son rescatistas, bomberos y ayudan desde el inicio. Hoy Vitico Davalillo blande el bate nuevamente para ayudar a su gente entre el polvo y los ladrillos. Todo pana es un caudillo dándole al amor pelea. Hoy Rubén Massa boxea contra la palabra muerte y pega fuerte, tan fuerte que a la muerte la noquea. Hoy van Rómulo Gallegos y la Doña y Juan Primito juntos en un solo grito de amor y de rabia ciegos. Hoy se acabaron los luego, los después, todo desgarra. Hoy Teresa de la Parra deja la literatura y con pedestre bravura la pala también agarra. Hoy Andrés Bello no escribe, el pensador, el jurista, ahora es otro rescatista gritando ¡Caracas vive! Hoy el amor sobrevive aunque la muerte los roba. Hoy don Aquiles Nazoa, sabiduría tranquila, es más Aquiles y en fila hacia Ítaca la proa. Hoy José Gregorio Hernández, el médico de los pobres, mete la tristeza en sobres grandes, manda cartas grandes a la punta de los Andes y un cóndor pasa y las lee. Hoy Venezuela posee más que un santo popular, cada casa es un altar, todo el mundo reza y cree. Hoy va Cecilia Mujica, la pola venezolana, con Manuela Sáenz, su hermana de otra época, y rubrica heroísmo y no claudica. Se crecen ante el dolor, mientras el libertador vuelve a ensillar a Palomo y erguido sobre su lomo es otro rescatador. Hoy la Navidad con Billo tiene un amargo sabor y tu sábado, Amador, es un sábado sin brillo. Dolor ladrillo a ladrillo, pero empatía y grandeza. Hoy toda América reza mientras Rómulo Gallego escribe párrafos ciegos de dolor y de tristeza. Hoy el bate de Vitico, en vez de estar cabizbajo, se suma al duro trabajo de rescate, espala y pico. Venezuela, te salpico de luz, te quiero alumbrar. Hoy nuestra fe popular le pide al doctor Hernández que haga milagros más grandes, sobrevivientes hallar. Terremoto en Venezuela, edificios destruidos, muertos, desaparecidos, heridos, nada consuela, imposible que no duela. Está rota realidad, roto el país, es verdad, pero crece ante el horror un terremoto de amor y de solidaridad. Levántate, Venezuela. Con el alma te lo digo, todos estamos contigo. Levántate, Venezuela. Levántate, Venezuela. Juntando pechos y manos, todos los seres humanos solidarios, aunque rotos después de estos terremotos, hoy somos venezolanos.
0: La emergencia humanitaria provocada por el doble terremoto del pasado 24 de junio en Venezuela ha desatado una ola de exigencias internacionales para levantar las sanciones económicas que pesan sobre el país. Los sismos de magnitudes 7.2 y 7.5 han dejado un saldo de más de 3.600 fallecidos, más de 16.000 heridos y cuantiosos daños materiales que superan los 5.000 millones de dólares, equivalentes al 10% del Producto Interno Bruto venezolano. Ante este evento, más de 100 economistas internacionales firmaron un manifiesto exigiendo al gobierno estadounidense el cese inmediato de las medidas coercitivas. Los expertos señalan que la prioridad es humana antes que política. Asimismo, la ONU solicitó formalmente flexibilizar estas sanciones, insistiendo en que la ayuda humanitaria debe estar exenta de disputas políticas para garantizar la atención de más de 1 millón de damnificados. Hasta una próxima entrega de Realidades.

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0: Momento de informarnos, ¿cómo andan? Feliz semana, que todo lo que haya que reparar acá en el corazón pueda ser reparado, haya un mínimo de esperanza, porque si estamos bien, así, todo lo otro fluye, ¿sí? Feliz día.
1: Queda restablecido sistema electroenergético nacional en Cuba.

0: TikTok. Revisemos esto. Unión Eléctrica de Cuba informa el sistema fue restablecido en su totalidad. Entonces, etiquetas a continuación. No al bloqueo energético, restablecimiento, sistema eléctrico, unidades generadoras. Las autoridades mantienen de todas formas el llamado a la población a hacer un uso racional de la energía en horas que aún se consideran críticas.
1: Comenzamos con Cuba, que informó que el Servicio Eléctrico Nacional quedó interconectado en todo el país. Esto en medio de la crisis energética provocada por el cerco petrolero y a pesar de las presiones de Estados Unidos. La Unión Eléctrica de Cuba informó que se encuentran en línea las unidades 3 y 4 de la termoeléctrica Carlos Manuel de Céspedes, en Cienfuegos, y la unidad 1 de la central termoeléctrica Lidio Ramón Pérez Felton, en Holguín. El proceso de reconexión había avanzado por etapas durante la madrugada. El restablecimiento del servicio eléctrico se realiza de forma gradual en la medida como se permitan las condiciones, a pesar del bloqueo energético de Estados Unidos.
0: El canciller denunció lo siguiente: sectores anticubanos que viven en Estados Unidos se articulan con el Departamento de Estado para justificar el crimen y la agresión contra el pueblo cubano. Los cubanos enfrentamos la dura realidad cotidiana con severas privaciones y sufrimientos, pero en paz, solidarios y unidos, es lo que dijo en sus redes digitales. Cuba superará el desafío.
1: A través de la red social X, el canciller de Cuba, Bruno Rodríguez Parrilla, expresó lo siguiente: la mafia anticubana se ha unido con sus exponentes habituales en torno al Departamento de Estado para justificar el crimen y la agresión contra el pueblo cubano, con el oportunismo que también es habitual de intentar movilizar el inmenso poderío militar y tecnológico de Estados Unidos contra Cuba. Mientras tanto, nosotros los cubanos enfrentamos la dura realidad cotidiana con graves privaciones y sufrimiento, pero en paz, solidarios y unidos, luchando para superar el momento, confiados en que de tan gran desafío saldremos juntos. Cuba está firme. Cuba no es una amenaza. El bloqueo sí.
0: Cuba trabaja para poner en marcha 176 transformaciones económicas y sociales enfocadas en descentralizar la economía. Con esto se busca aprovechar al máximo las potencialidades.

0: Cientos de personas manifestaron en Nueva York contra este bloqueo estadounidense a Cuba, denuncian políticas injerencistas de Trump.
1: Por cierto, que cientos de personas en Nueva York se movilizaron para rechazar el bloqueo económico de Estados Unidos contra Cuba. Durante la jornada de este sábado, la coalición Cuba Sí de Nueva York y New Jersey, junto a decenas de organizaciones solidarias, denunciaron las políticas y acciones injerencistas que realiza la administración de Donald Trump contra la nación antillana. Los movilizados explicaron que las políticas imperialistas solo incrementan el sufrimiento de las familias cubanas. Los protestantes repudiaron las medidas dictadas el pasado 29 de enero y el 1 de mayo de 2026, debido a que somete a un castigo colectivo

0: a la población cubana a través del bloqueo de hidrocarburos.
1: Como parte del Plan Venezuela Renace, el gobierno entrega 200 viviendas en las próximas semanas a los afectados por los sismos. Este tema lo vamos a revisar con la etiqueta Venezuela Renace, Gobierno Nacional, Familias Afectadas por Sismos, Nuevas Viviendas. Se espera que con la implementación de estos proyectos ya se pueda atender a las familias que sufrieron daños materiales.
0: Bien, como parte del Plan Venezuela Renace, el Gobierno Nacional entregará 200 viviendas en las próximas semanas para las familias afectadas por los sismos del 24 de junio. La entrega cumple con las orientaciones emanadas por la presidenta encargada de Venezuela, Delcy Rodríguez, para garantizar el derecho a la vivienda de cientos de familias afectadas. El plan contempla cuatro fases, las cuales incluyen concretar proyectos de la Gran Misión Vivienda Venezuela, compra de inmuebles en mercado secundario, construir urbanismos antisísmicos y reformar la ley de arrendamientos para garantizar la seguridad jurídica de los propietarios e inquilinos. Se espera que con la implementación de estos proyectos se pueda atender a todas las familias quienes sufrieron daños materiales.
1: Venezuela trabaja en plan de ciudades antisísmicas y viviendas para afectados por los terremotos. Primer portal que vamos a revisar. Se acelera un plan de construcción de ciudades antisísmicas y viviendas transitorias para atender a los afectados. Siguiente portal. Gobierno Nacional ha localizado 40 terrenos para construir ciudades antisísmicas. Lo dijo el presidente de la Asamblea Nacional, Jorge Rodríguez, máxima autoridad de la Comisión del Estado Mayor para la creación de campamentos transitorios. Evalúan a esta hora todas las condiciones de habilitabilidad de los edificios y ayer aquellos que quedaron abajo, ya ven cómo se prepara también el levantamiento de nueva infraestructura. Siguiente portal, encuentran más de 40 terrenos para construir viviendas antisísmicas y buscan más espacios. Es lo mismo que la información anterior, este medio de comunicación también elige mostrar esa foto y el autor de esa declaración, que es Jorge Rodríguez. España registró más de 1.600 muertes asociadas a la ola de calor, que es la más fuerte que enfrenta el país desde el año 2017. Crisis climática, ola de calor, supertifón Babi, alta tasa de mortalidad, las cuatro etiquetas que vamos a revisar ahora. En China también agregamos que el Centro de Operaciones de Emergencia de Taiwán dio un balance tras el paso del supertifón Babi. 103 heridos y más de 14.600 residentes evacuados.

0: En China, el Centro de Operaciones de Emergencia de Taiwán dio el balance, allí la información.
1: ¡Chinchón, hola!

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1: Dejamos el super tifón Barry con la cantidad de heridos que les dije, con la actualización de daños, con la cantidad de evacuados, para ver también qué pasa en Italia. El Ministerio de Salud decretó estado de alerta roja para Florencia y Perugia. Con Barry había algo que faltaba ahí, que se va a llevar el número de evacuados con la actualización, que es 1.700.000. Acá, con la ola de calor en este país europeo, también, además de las previsiones, se preparan para las peores estimaciones. Protección Civil está desplegada, las autoridades sanitarias también, buscan evitar, sobre todo entre los sectores más vulnerables, niños, mujeres embarazadas, adultas mayores, buscan evitar que se engrose ese número de fallecidos.
2: Italia ha decretado alerta roja para 2 de sus ciudades ante la tercera ola de calor extrema que azota a la nación europea. Este domingo el Ministerio de Salud precisó que las altas temperaturas van a impactar a la región de Florencia y Perugia en el centro del país. A propósito, autoridades se mantienen activadas en la zona para poder atender a los más vulnerables como las mujeres embarazadas, niñas, niños y también ancianos. En paralelo, otras 6 ciudades han decretado alerta amarilla como medida preventiva frente a las temperaturas que podrían alcanzar hasta los 42 grados Celsius. El gobierno de Italia ha decretado alerta roja para 2 de sus ciudades ante la tercera ola de calor extrema que azota a la nación europea. Este domingo el Ministerio de Salud precisó que las altas temperaturas van a impactar a la región de Florencia y Perugia en el centro del país. A propósito, autoridades se mantienen activadas en la zona para poder atender a los más vulnerables como las mujeres embarazadas, niñas, niños y también ancianos. En paralelo, otras 6 ciudades han decretado alerta amarilla como medida preventiva frente a las temperaturas que podrían alcanzar hasta los 42 grados Celsius.
1: Tifón Barry debilitado, toca tierra en China, mantienen alerta más de 10 regiones, tienen el primer portal de comunicación. Es un gigantesco tifón, el diámetro de circulación es casi el equivalente a la superficie de Venezuela como país. Imagínense el tamaño y el impacto de este fenómeno. China eleva alerta por inundaciones ante azote de tifón Barry en vastas regiones, dice este otro portal. Se eleva el domingo, se elevó amarillo, no hoy lunes, esto es el domingo. El tifón Barry genera graves daños. Me voy también al tercer portal. Francia cierra temporalmente 3 reactores nucleares por la ola de calor. El principal proveedor de energía francés dijo este domingo 3 reactores fueron cerrados y entre 8 que funcionan se baja entonces la potencia.

0: pendientes de la reapertura de Hormuz, sueñan y sueñan, y hay que ver cómo escala el precio del crudo en este momento. Telegram tiene otras informaciones, el Telegram de Telesur, y quiero mostrarles también. Parlamento de Israel anuncia elecciones generales para el 27 de octubre. Se cumple el calendario, serían las primeras elecciones convocadas en la fecha legal en casi 40 años. Perú, Cancillería desestima resolución de la ONU y rechaza liberar a Pedro Castillo. Así entonces el vaivén político que lleva adelante este país, que tiene a un presidente democráticamente electo tras las rejas. Autoridades de Houston acusan al FBI de ocultar pruebas en el caso de un mexicano asesinado por el ICE. El encubrimiento desata esta crisis institucional en Houston, mientras los activistas califican el operativo migratorio como una cacería de latinos. El arte siempre es un bálsamo. Miren esta danza, estos bailarines haciendo una presentación. Esto es el Festival Internacional Joropo al Parque en la Plaza de Bolívar en Bogotá, la capital colombiana. Con este cartel de grandes exponentes del joropo, un género musical originario de los llanos de Colombia y Venezuela, inició el sábado el Festival Internacional Joropo al Parque. Hablamos de tecnología, hablamos de IA, ahora que se sabe que en la reconstrucción se va a usar esta herramienta, que en Japón es muy usada. Vamos a chequear entonces tecnología de vanguardia a continuación.
1: Tras el doblete sísmico del 24 de junio en Venezuela, se activó uno de los mayores despliegues logísticos de la región. En emergencias así, cada segundo cuenta. La primera línea de defensa estuvo en los bolsillos de la gente, utilizando los acelerómetros de millones de teléfonos inteligentes como sensores en tiempo real. El sistema procesó datos masivos para emitir alertas tempranas antes del impacto principal. En el terreno, equipos especializados usaron tecnología de punta, sensores acústicos capaces de filtrar voces bajo toneladas de concreto, cámaras de 360 grados y microdrones que mapearon zonas inaccesibles sin arriesgar vidas humanas. Incluso con las redes caídas, el internet satelital mantuvo la coordinación médica activa. Ciencia, tecnología y capital humano unidos para salvar vidas.

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1: Nosotros como Privado de Libertad estamos aportando nuestro granito de arena también para apoyar a cada una de esas familias voluntariamente, con gozo, porque nos sentimos que verdaderamente Venezuela en estos momentos nos necesita todos unidos.
2: Queremos decirles que lo vamos a apoyar hasta el final. Y bueno, hay una palabra de Dios que dice que Dios no da batalla que no podamos llegar.

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0: Irán mantiene cerrado a todo tránsito el estrecho de Hormuz por movimientos militares ilegales de Estados Unidos. Mediante un comunicado, la autoridad del estrecho del Golfo Árabe Pérsico afirmó que debido a los recientes movimientos ilegales de Estados Unidos, el tránsito por el estrecho permanece suspendido hasta que se restablezca la estabilidad y la calma en la zona. Resaltó que la única vía oficial para obtener permiso de tránsito es mediante su sitio web y podrá recibir actualizaciones por la cuenta oficial de la red social X. Entre tanto, Irán advirtió a Estados Unidos que mantendrá firmeza en el control del estrecho de Hormuz pese a las nuevas agresiones.
1: Irán mantiene cerrado el tránsito por el estrecho de Hormuz. Cerrado. Los movimientos militares de Estados Unidos han generado este efecto. Entonces, vamos a la primera etiqueta, estrecho de Hormuz. La segunda, movimientos militares ilegales. La tercera, firmeza. Ataques de Estados Unidos, cuarta etiqueta. Irán advirtió a Estados Unidos, seguirá firme controlando el estrecho de Hormuz pese a las nuevas agresiones.
0: Irán y Omán acuerdan mantener el diálogo sobre el estrecho de Hormuz para alcanzar un entendimiento que garantice la seguridad de la navegación. El portavoz de la Cancillería iraní, Ismail Baghaei, explicó que las reuniones celebradas la víspera abordaron mecanismos para la gestión del tránsito y el tráfico marítimo en esta vía estratégica. También resaltó que cualquier acuerdo sobre la administración del estrecho de Hormuz debe alcanzarse mediante consultas directas entre Teherán y Mascate. Las declaraciones se realizan tras el encuentro del canciller iraní con su homólogo omaní, donde afirman que la gestión de navegación les corresponde exclusivamente a los estados ribereños y que cualquier reapertura se realizará conforme a los acuerdos alcanzados entre estas dos naciones.
1: El Ministerio de Exteriores iraní advirtió que cualquier país que permita el uso de su territorio o de sus instalaciones para lanzar ataques contra Irán será considerado objetivo legítimo de sus acciones de defensa. Teherán insta, por lo tanto, a los países vecinos a impedir que Estados Unidos use sus bases o infraestructuras para atacar Irán. Señalan que esa obligación está contemplada en el derecho internacional, la de legítima defensa si es atacado. Es una advertencia en medio de esta nueva escalada militar. Además, hay que decir que falleció el antiguo líder de Qatar, el emir padre Hamad bin Khalifa Al Thani, a los 74 años. Etiquetas entonces, líder de Qatar. Importante aquí sacar el audio. Hamad bin Khalifa, porque es un fallecimiento y ayer Venezuela ha enviado a través de un comunicado sus condolencias. Transformación económica, cuarta etiqueta. Durante sus 18 años de gobierno, Doha vivió una importante transformación económica y de desarrollo con la expansión de sus reservas de gas natural, infraestructuras, aumento de inversión extranjera.
0: Falleció este domingo el antiguo líder de Qatar, Hamad bin Khalifa Al Thani, a los 74 años, con una trayectoria marcada por la modernización del Estado y alianzas internacionales. El jeque gobernante del Estado transformó la nación en un actor global en diplomacia, medios e inversión y luego rompió la tradición al ceder voluntariamente el poder a su hijo. Durante sus 18 años de gobierno, Doha vivió una importante transformación económica y de desarrollo con la expansión de sus reservas de gas natural, el desarrollo de infraestructura y el aumento de inversión extranjera. En su mandato, el país registró un importante avance en el sector energético, lo que provocó un rápido aumento de los ingresos del país.
1: Por si ayer no se informaron, por si ayer no leyeron, no miraron televisión, la presidenta de Venezuela, Delcy Rodríguez, expresó sus condolencias al pueblo de Qatar ante el fallecimiento de Su Alteza el emir padre del Estado, el jeque Hamad bin Khalifa Al Thani. Desde sus redes sociales, la mandataria encargada resaltó su contribución en el fortalecimiento de lazos de amistad y cooperación entre Qatar y Venezuela.
0: Tras la muerte del ex líder catarí, la presidenta encargada de Venezuela, Delcy Rodríguez, destacó: con profundo dolor hemos recibido la noticia del fallecimiento de Su Alteza el emir padre del Estado de Qatar, jeque Hamad bin Khalifa Al Thani. expresamos nuestras más sentidas condolencias a su Alteza el Emir, a la distinguida familia Al-Thani y al hermano pueblo catarí. Resaltamos su legado y liderazgo en la edificación de un país moderno y de trascendencia internacional, así como su invaluable contribución al fortalecimiento de los lazos de amistad y cooperación entre Qatar y Venezuela. Elevamos nuestras oraciones por su eterno descanso y nos solidarizamos con el pueblo de Qatar en este momento de profundo dolor.
1: En un mundo ubicado en medio de las redes sociales y de la inteligencia artificial, ¿qué papel juega ir al teatro, por ejemplo? Vivir teatro, sentir ganas de ir al teatro. Carolina lo tiene claro, adaptarse, apoyarse en medios digitales para conectar finalmente. La tecnología no es el enemigo, sino un puente para descubrir formación actoral, la pasión por las tablas, vivir un momento donde el arte nos conecta con lo mejor de nosotros.
2: ¿Cómo crees que pudiéramos llegar a esos universitarios en un mundo lleno de redes sociales, lleno de inteligencia artificial?
3: Bueno, considero que el teatro debería llegar, o sea, se debería adaptar a los tiempos. O sea, como los tiempos de ahora son de redes sociales, de inteligencia artificial y todas esas cosas, el teatro como tal lo que debe de hacer o trata de hacer es adaptarse a los tiempos de la actualidad. O sea, guiarse y apoyarse en esos medios de comunicación para la promoción y que así a través de la misma los propios jóvenes puedan llegar y conocer más acerca del teatro, de la formación de los actores y todo el contenido que tiene que ver.
1: Vemos este trabajo gráfico, la política exterior de Estados Unidos y el desgaste de sus intervenciones militares. Esta es una crítica también a la reticencia a aceptar los fracasos militares en Asia Occidental y satiriza la idea de reincidir en viejos conflictos complejos, mostrando un imperio exhausto que cae bajo el peso de su propio equipamiento militar. Será hasta luego todas las redes sociales a continuación. Allí tenemos presencia. Siempre la invitación es que participen, se suman, vayan conociendo la información. Y también vamos a hablar ahora de esos milagros que multiplican la esperanza. Siempre al cierre, los veo en un ratito en Agenda Abierta o, si la noticia lo amerita antes, pues venimos antes.
4: Ayer tuve la oportunidad de conocer a John Lester y le pedí una ayuda de marcadores, dibujos y chucherías para más de 300 niños aquí en La Guaira.

0: sentí que la cama me la hagan aquí así. Y las paredes se meneaban y sentí abajo gritando.
1: Cuando voy bajando por el piso 6, que las paredes empezaron a caerse, me asomo, ya las torres estaban caídas, las demás. Me imaginé la magnitud del terremoto. También había afectado a los organismos competentes, policías, bomberos, defensa civil, todo. Imaginé que esas estructuras también se habían caído. Y bueno, después me enfoqué en ayudar a rescatar cadáveres, metiéndome en uno que otro hueco, a repartir agua, a ser empático, a ayudar a, en lo que sea. Esa empatía de que a veces perdemos en estas tragedias, en estas calamidades.
2: Ahorita hay que seguir para adelante, no hay manera. Yo toda mi vida he querido ser futbolista, pero ese es mi deporte. Eso es lo que yo le decía a mi mamá cuando yo tenía los pies atrapados. En un momento yo he sentido uno de los pies. Yo le decía, mamá, he sentido uno de los pies, siento como voy a morir aquí, voy a perder mi carrera de futbolista. Si en algún momento llego a tenerla, pues porque a lo mejor Dios me dé la oportunidad de llegar a tenerla.
3: Era como una palmera de coco, sí, para acá, para allá. Pero estamos aquí en Naiguataki, pasándola, jugando, comiendo, todo.
1: Aquí no tengo quejas de nada. En este refugio, todo muy bien, esperando un porvenir.
2: Nos tienen con un buen trato, nos dan todas nuestras comidas, gracias a Dios no estamos pasando hambre. Tenemos un techo donde quedarnos. Por los momentos uno lo puede llamar como un hogar. Tenemos nuestras camas cada uno, todo bien ubicado. Las personas son súper amables, los policías son amables, la gente de la institución. O sea, no hay falta de respeto, no nada. Cada quien en su mente, en su vida, con lo que está pasando, porque también hay personas que tienen el sufrimiento más grande que uno.
4: Para aquellas madres que perdieron a sus familiares, a sus hijos, que sea Dios que primeramente dándole fuerza para salir adelante. Y Él es el único que puede sanar esos corazones y esas heridas que quedaron.
0: Y echa para adelante hasta que Dios quiera.
1: Nosotros los guaireños somos así, siempre ante las dificultades saliendo adelante.
5: Vivo en el estado más bello de Venezuela, La Guaira.
3: Adiós.
6: Adiós.
3: Sí, adiós.
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0: Momento de iniciar una semana más y una emisión más de Impacto Económico. Gracias por su compañía. Mi nombre es Daniel Rosas y si me permite, vamos a comenzar con los titulares de esta emisión. En nuestro mundo hoy le contamos que el gobierno de Venezuela entregará las primeras 200 viviendas afectadas o a personas afectadas por los sismos de la semana. Eso será la semana próxima. En nuestro espacio de análisis hablaremos sobre la inseguridad alimentaria. Organismos internacionales como la ONU informó que cerca de 266 millones de personas sufren altos niveles de inseguridad alimentaria aguda. Y en nuestro recorrido digital le contamos, arranca la huelga de taxistas y conductores del transporte rural en Túnez. No se vayan, vamos a comenzar. Como le adelantaba en el resumen, abrimos hoy en Venezuela porque tras 19 días del doblete sísmico que enluta a la nación caribeña, el gobierno nacional entregará las primeras 200 viviendas a personas afectadas por los sismos. Eso será la próxima semana. Vamos a ver detalles en el siguiente material.
1: El gobierno de Venezuela anunció que la próxima semana iniciará la entrega de las primeras 200 viviendas destinadas a las familias damnificadas por los sismos del pasado 24 de junio. Así lo dio a conocer el presidente de la Asamblea Nacional de Venezuela y jefe del Estado Mayor para Campamentos Transitorios, Jorge Rodríguez, quien además informó que la presidenta encargada, Delcy Rodríguez, avanza en un plan integral que incluye la construcción, compra y culminación de estructuras habitacionales de aproximadamente 25.000 viviendas, según las proyecciones oficiales, todas adaptadas al riesgo sísmico.
2: Hay una búsqueda acelerada de espacios para construir lo que la presidenta ha denominado ciudades antisísmicas y viviendas antisísmicas, sobre todo ciudades y viviendas que no sean depósitos de gente, sino que sean ciudades y viviendas con urbanismo, con escuelas, con canchas, con centros comerciales, con actividad, para que las personas puedan sentirse a gusto en ese espacio.
1: Ante la magnitud de la emergencia, el Ejecutivo Nacional, liderado por la presidenta encargada, Delcy Rodríguez, ha intensificado las gestiones diplomáticas para financiar la reconstrucción mediante la liberación de recursos soberanos bloqueados ilegalmente en el extranjero. La mandataria envió una carta formal al rey de Inglaterra exigiendo la devolución del oro venezolano retenido en el Banco de Inglaterra.
3: Y he decidido enviar una carta, entre otros, al rey de Inglaterra para que liberen el oro que está retenido en el Banco de Inglaterra. Ese oro es de nuestro pueblo y ese oro debe estar para atender, bueno, las consecuencias terribles, trágicas de este doble terremoto. Venezuela tiene recursos con qué recuperarse, con qué levantarse.
1: En este mismo sentido, el viceministro de Políticas Antibloqueo, William Castillo, especificó que el Estado venezolano mantiene el reclamo ante el FMI por 5.000 millones de dólares en derechos especiales de giro retenidos por el organismo.
0: Pasamos a otras latitudes y le contamos que la Armada del Cuerpo de la Guardia Revolucionaria Islámica de Irán anunció el cierre del Estrecho de Hormuz hasta nuevo aviso. Así lo dieron a conocer las autoridades del Estrecho del Golfo Pérsico, quienes afirmaron que debido a los recientes movimientos ilegales de Estados Unidos, el tránsito por el Estrecho permanece suspendido hasta que se restablezca la estabilidad y la calma en la zona. Asimismo, se anunció que la única vía oficial para obtener permiso de tránsito es mediante su sitio web y podrán recibir actualizaciones mediante su cuenta oficial en la red social X. Irán advirtió a Estados Unidos que mantendrá con la fuerza del control el Estrecho de Hormuz pese a las nuevas agresiones estadounidenses. Le cuento ahora que el motor económico de Sudáfrica se ve en riesgo ante una nueva ola de protestas en contra de la población migrante. El descontento es impulsado por una tasa de desempleo que roza el 33% y la rebaja de la previsión de crecimiento económico para este 2026 al 1%, que detonaron una serie de movilizaciones antiinmigrantes en Sudáfrica y que tuvieron su punto álgido en una marcha nacional. A pesar de que las protestas se desarrollaron de forma pacífica, las alarmas de los economistas se activaron ante una inminente escasez de mano de obra en áreas críticas del motor productivo. El impacto de las bajas laborales ya resiente al sector minorista. Y bueno, pues esto ha afectado el suministro de las populares tiendas Spaza, pequeños comercios que sostienen el comercio informal y también comprometiendo plataformas logísticas como ShopRite 6060, donde pues al menos la cuarta parte de los repartidores son sudafricanos. El movimiento antiinmigrante lleva años gestándose mientras Sudáfrica lucha en contra del lento crecimiento y la profunda desigualdad económica. Le cuento que en Indonesia se ha lanzado oficialmente el plan para la producción de biodiesel estándar B50. El programa B50 es un combustible diésel compuesto por un 50% de aceite de palma y un 50% de diésel convencional, pues el presidente Prabowo Subianto inauguró esta política en Java Occidental con el objetivo de impulsar la autosuficiencia energética y disminuir la dependencia de los combustibles importados. De acuerdo con el Ministerio de Energía y Recursos Minerales, el consumo interno de aceite de palma para la producción del carburante escalará hasta un máximo de 17 millones de toneladas anuales bajo este nuevo esquema, una nueva demanda de al menos 40% más, lo que representa un desafío en parte por los fenómenos climáticos que suelen afectar la oferta de cultivos. Asimismo, expertos señalaron que el éxito a largo plazo del B50 requerirá fuertes inversiones para superar retos estructurales en la cadena de suministro, tales como la disponibilidad de metanol, la infraestructura de almacenamiento y la logística de distribución. Le cuento ahora que en Francia la presión inflacionaria golpea el bolsillo y el nivel de vida de la población. El encarecimiento de energía ha superado a la mayoría de las naciones europeas en una crisis inflacionaria que detona constantes oleadas de huelgas y movilizaciones sociales. Testimonios recogidos en París por la cadena CGTN reflejan que la pérdida del poder adquisitivo, la abrumadora carga impositiva y las escasas perspectivas laborales constituyen las principales preocupaciones de los ciudadanos franceses, quienes denuncian un abandono estatal hacia los emprendedores y artesanos locales. Más allá de la urgencia económica, el malestar social en el país galo expone demandas estructurales complejas. Mientras sectores de la población exigen medidas gubernamentales inmediatas para mitigar la crisis climática y energética, otros ciudadanos urgen una reforma profunda al sistema educativo nacional y advierten con preocupación que las generaciones más jóvenes heredarán un panorama social con menor bienestar y mayores dificultades que el actual. Vamos a escuchar algunas declaraciones.
4: Recibimos poca o ninguna ayuda estatal como emprendedores y pagamos muchos impuestos. Siento que mi nivel de vida ha disminuido, ya que tenemos menos poder adquisitivo.
5: Hay que abordar la crisis energética y climática hoy, o tendremos que enfrentarla mañana. En este frente no estamos haciendo lo suficiente y me gustaría que actuáramos en materia de clima y energía.
0: Hacemos una pausa y en nuestro espacio análisis hablaremos sobre la inseguridad alimentaria. Organismos internacionales como la ONU informó que cerca de 266 millones de personas sufren altos niveles de inseguridad alimentaria aguda. Volvemos con toda la información. Es Impacto Económico.

0: Venezuela abraza al mundo y el mundo abraza a Venezuela, demostrando que la verdadera unión no tiene fronteras.
1: Tengan mucha fuerza, más que todo unión, para que no desvanezcan.
2: Que Dios dé fortaleza, Él es quien nos da esperanza, paz y sobre todo pues poder descansar en Él a los familiares.
3: Mensaje a los hermanos venezolanos que se recuperen de esta tragedia que te dio del terremoto que les pasó. Muchas bendiciones para Venezuela.
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0: En nuestro espacio de análisis hablaremos sobre la inseguridad alimentaria que organismos internacionales como la ONU han informado que cerca de 266 millones de personas sufren de estos altos niveles de inseguridad alimentaria aguda. De acuerdo con el informe conjunto de la FAO y el Programa Mundial de Alimentos de las Naciones Unidas, regiones en África subsahariana, Medio Oriente y partes de América Latina enfrentan un riesgo inminente de hambruna o niveles catastróficos de desnutrición aguda si no se toman medidas urgentes. Los conflictos bélicos son el principal motor que irrumpe la producción agrícola y el comercio, exacerbando la vulnerabilidad de millones de personas que ya vivían en condiciones precarias. Ante este panorama alarmante, los organismos internacionales instan a la comunidad global a movilizar asistencia humanitaria inmediata y a financiar programas de resiliencia agrícola para salvar vidas. La ONU enfatiza que la ventana de oportunidad para prevenir una tragedia humanitaria masiva se está cerrando rápidamente, por lo que es crucial garantizar el acceso seguro a las zonas de conflicto y estabilizar los mercados locales de alimentos. Revisemos los diferentes factores que inciden en la inseguridad alimentaria.
1: Durante décadas, la seguridad alimentaria fue considerada principalmente un asunto agrícola. La discusión se centraba en las cosechas, la productividad del campo y la capacidad de los países para producir suficientes alimentos para sus poblaciones. Sin embargo, la realidad económica del siglo XXI ha transformado profundamente esa visión. Hoy, los alimentos se encuentran en el centro de una compleja red de factores financieros, comerciales, energéticos y geopolíticos que están redefiniendo la manera en que el mundo produce, distribuye y consume sus recursos esenciales. Las tensiones internacionales, la acumulación especulativa de los grandes capitales, las guerras, las sanciones económicas y la creciente fragmentación del comercio mundial han puesto de manifiesto una vulnerabilidad que durante años permaneció oculta: la dependencia global de cadenas de suministro altamente interconectadas. Cuando una ruta marítima se ve afectada por un conflicto, cuando un país restringe exportaciones estratégicas o cuando aumentan los costos de la energía, las consecuencias terminan llegando a los mercados, los supermercados y las mesas de millones de personas. A esta situación se suman los efectos cada vez más visibles de la crisis climática: sequías prolongadas, inundaciones, olas de calor y fenómenos meteorológicos extremos que afectan regiones agrícolas fundamentales para la producción mundial de cereales, oleaginosas y otros alimentos básicos. En este contexto, la seguridad alimentaria ya no puede entenderse únicamente como la capacidad de producir alimentos. También depende de quién controla los fertilizantes, quién domina las rutas comerciales, quién posee capacidad logística y qué países tienen la capacidad de garantizar el abastecimiento en momentos de crisis.
0: En medio de este escenario, América Latina emerge como una de las regiones con mayor potencial para influir en el futuro alimentario mundial. El continente concentra importantes reservas de agua dulce, vastas extensiones de tierra cultivable y una destacada capacidad exportadora de alimentos. Brasil, Argentina, México y otros países latinoamericanos desempeñan un papel fundamental en el suministro global de cereales, carnes, frutas y productos agrícolas. En un contexto en donde la seguridad alimentaria adquiere una dimensión geopolítica cada vez mayor, estos recursos podrían incrementar el peso estratégico de la región dentro de la economía internacional. A ver, sin embargo, diversos especialistas advierten que el desafío no consiste únicamente en exportar más. También implica fortalecer la producción local, desarrollar cadenas de valor, mejorar la infraestructura y garantizar que los beneficios derivados de la actividad agrícola contribuyan al desarrollo interno de las sociedades latinoamericanas. Ante este escenario, la Organización de las Naciones Unidas para la Alimentación y la Agricultura, la FAO, junto al Programa Mundial de Alimentos, han lanzado un desesperado llamado de acción anticipatoria a la comunidad internacional. Ambos organismos demandan con urgencia un fondo de 202 millones de dólares para blindar la agricultura y subsistencia de casi 9 millones de personas en 22 países que están en alto riesgo. El plan preventivo de las Naciones Unidas busca mitigar los choques climáticos previstos para finales de 2026 y principios de 2027 en regiones clave de África, Asia y América Latina. La financiación se destinará a transferencias monetarias directas, distribución de semillas resistentes a la sequía, obras de protección y contra inundaciones y almacenamiento de agua en naciones vulnerables que van desde Etiopía, Sudán y Afganistán hasta Colombia y Haití.
2: Ha pasado la mitad de junio y las lluvias aún no han llegado. Actualmente cultivamos caña de azúcar. Mira las plantas detrás de mí. Se están marchitando porque no ha llovido. Y debido al tiempo de sequía, también tenemos que retrasar la siembra de algodón.
0: Y a todo hay que sumar que un posible super El Niño podría provocar pérdidas de hasta 342 mil millones de dólares en la producción agrícola. Este escenario puede poner en grave riesgo a unos 500 millones de pequeños agricultores, especialmente en zonas vulnerables, según un estudio de la firma Resilience citado este domingo en el diario El Independiente. Bueno, según el informe, las pérdidas en productos clave como granos, café, cacao y ganado podrían alcanzar el 14%. Esto a su vez podría disparar entre un 50 y un 100% el precio de los alimentos básicos, afectando tanto a productores de países como India, Vietnam y Tailandia, como a consumidores de otras regiones, incluido el Reino Unido. Este fenómeno climático, marcado por el calentamiento de las aguas del Pacífico, altera los patrones de lluvia en África, Asia y América Latina, lo que puede provocar graves sequías e inundaciones extremas. Hacemos una segunda pausa. Como parte de nuestro recorrido digital, le contamos, arranca la huelga de taxistas y conductores del transporte rural en Túnez, pero hay más información, así que no se vaya, volvemos.

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Estamos de vuelta en Impacto Económico, momento de hacer recorrido digital. Iniciamos con el diario o el medio Le Press, que nos informa que en Túnez la población se enfrenta a una jornada de parálisis este lunes. Dice esta información que los trabajadores del transporte público sin licencia realizarán una huelga general para expresar el rechazo del sector hacia el fracaso de las negociaciones con el Ministerio de Transporte en referencia a diversas reivindicaciones profesionales. Entre las exigencias de las autoridades de la huelga, de los autores de la huelga, resaltan el aumento de las tarifas de transporte y revisión de casos profesionales pendientes. Esta huelga afectará a taxis individuales, taxis compartidos, taxis turísticos y vehículos de transporte rural. Pasamos a RT en español, que nos muestra el siguiente titular. Una ola de despidos golpea a uno de los sectores clave de la economía. El portal hace referencia al reciente caso de la empresa Amazon, misma que ha presentado una gran cantidad de despidos masivos que han dejado a miles de exempleados enfrentando un mercado laboral cada vez más saturado, marcado por nuevos recortes en el sector tecnológico y el avance de la inteligencia artificial. Los exempleados han expresado que en diversos casos han tardado meses en conseguir empleo, mientras que otros continúan sin recibir respuestas tras cientos de postulaciones, presentándose en estos individuos frustración, agotamiento y una pérdida de identidad tras los despidos. Esta situación se da en un contexto en donde Amazon ha despedido a más de 57 mil empleados desde el 2022. Y en Estados Unidos, el sector tecnológico ha eliminado unos 140 mil puestos de trabajo este año y la inteligencia artificial fue mencionada como motivo en cerca del 23% de los anuncios de recortes en 2026. Continuamos con CGTN en español, portal que nos informa que China acelera la digitalización del sector energético con inversiones superiores a los 42 mil millones de yuanes. De acuerdo con esa información, la Administración Nacional de Energía del gigante asiático ha impulsado una serie de políticas para promover la incorporación de tecnologías digitales en toda la cadena industrial. Destacó que la digitalización ya se extiende a actividades como el despacho de electricidad, la operación y mantenimiento de instalaciones, el comercio de energía y la inspección de equipos. Y en la actualidad, diversas empresas en el territorio nacional han incorporado grandes modelos de inteligencia artificial para mejorar la eficiencia operativa, mientras que en la industria del petróleo y el gas, estas herramientas se aplican en exploración, producción, seguridad, protección ambiental y también gestión empresarial. Y para cerrar nuestro recorrido digital, visitamos el portal TV BRICS, que nos ofrece el siguiente titular. Indonesia exportó por primera vez lomo de atún congelado desde la provincia oriental de Maluku a Tailandia. El volumen del lote fue de 11 toneladas y su valor superó los 1,000 millones de rupias indonesias, equivalentes a unos 55 mil dólares. Este fue despachado desde el puerto de Yos Sudarso en la ciudad de Ambon, tras obtener el certificado de calidad y seguridad de los productos pesqueros emitido por el Ministerio de Asuntos Marítimos y Pesca de Indonesia. Y según las autoridades, en el futuro se prevé reforzar el control de calidad en todas las etapas de la cadena de suministro, desde la captura del pescado hasta el procesamiento y el envasado, con el fin de aumentar la competitividad de los productos del mar indonesios, estimular la diversificación de la producción y también ampliar la lista de países importadores. Momento de revisar los indicadores petroleros al inicio de la presente jornada. El West Texas Intermediate, el WTI, marcó un precio de $73.77. Eso representa un alza de $2.33. En el caso del barril del Brent, de referencia en Europa, su precio se ubicó en $78.42, subiendo $2.45. Y finalmente revisamos al crudo promediado por la OPEP, que marcó un precio de $75.09. Llegamos hacia el final de esta emisión. Gracias por iniciar la semana con la señal de Telesur. Recuerda que en telesurtv.net, que es nuestro portal, hay más información a su disposición. Yo me despido por ahora, pero le invito a seguir a la señal de Telesur, ya que hay mucho más para usted. Siga con nosotros.

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1: Las enfermeras.
2: Digamos que esos ojitos verdes son de Sara y esos marroncitos son de Beatriz. Muy probablemente Sara estaba de guardia y Beatriz estaba en la casa.
1: Y empezó eso.
2: Inmediatamente, en cuestión de media hora después, Sara con el personal del hospital empezaban a recibir gente. A Beatriz la fueron a buscar donde ella vive, en un jeep de la comuna que cuadró la directora. El 24 de junio, ahí estaba Beatriz, en esa guardia con Sara y el personal médico. A la viejita que llegó de primerito, todos le cogieron cariño. Sara y Beatriz la agarraron para ella. Y ahí estaban, al pie del cañón. La viejita el 28 de junio a las 5 de la tarde les pidió que la sacaran a coger aire. A buena vaina, chico. Se vino la tristeza. Ahí estaban Sara y Beatriz. Esos ojitos de las que pudiesen ser Sara y Beatriz son testigos de lo ocurrido. Lo más seguro es que para el día 28, con casi 4 días sin dormir, no menos de 100 personas pasaron por el bálsamo de sus manos. Cualquier parecido con la coincidencia es pura realidad. Heroínas de Venezuela.
3: Tenemos desplegado a todo el gobierno nacional en todo el estado de La Guaira. Desde la policía, todo el personal del Ministerio de Salud, del Poder Regular, instituciones públicas y privadas. Todo venezolano está desplegado, brindándole la atención a la población que la está requiriendo.
4: En 1930 se inauguró en Montevideo la primera Copa Mundial del Fútbol. Durante 2 semanas, hasta el 30 de julio, 13 selecciones disputaron el torneo, con apenas 4 equipos europeos presentes debido a la crisis económica de 1929. Este torneo dejó huella en la historia del fútbol. El francés Lucien Laurent anotó el primer gol mundialista en el partido entre Francia y México. El 30 de julio, en el Estadio Centenario, Uruguay venció a Argentina 4-2, convirtiéndose en el primer campeón de la historia. 13 de julio de 1930, inicio de la primera Copa Mundial de Fútbol.

0: Queremos, de lo que ansiamos, de lo que nos falta por conseguir. Vamos con esta agenda y la pregunta en Telegram. Ojalá todos cumplamos nuestros sueños. Asia cierra nuevamente el estrecho de Hormuz. Ese es el interrogante en Telegram. Asistimos a una antesala de crisis energética global sin precedentes. ¿Qué dicen ustedes? ¿Trump terminará entrampado en su propia retórica? ¿Irán conseguirá la victoria? ¿Trump reculará otra vez? ¿Cómo se darán las cosas? Vamos a arrancar.
1: Vamos. A 19 días del doble terremoto que sacudió Venezuela, el gobierno nacional mantiene los operativos de recuperación de cuerpos y remoción de escombros en La Guaira y otras zonas afectadas del país. En paralelo, se han habilitado 108 campamentos transitorios en Caracas, La Guaira, Miranda y Aragua, con una capacidad instalada de más de 25.000 plazas, donde se brinda asistencia médica y se evalúa la reinserción laboral de los afectados, al tiempo que avanzan los trabajos para la creación de una ciudad antisísmica que garantice la seguridad ciudadana. Más adelante abordaremos el entorno geopolítico de Asia Occidental, luego que Irán suspendiera el tráfico marítimo en el estrecho de Hormuz ante las acciones violatorias de Estados Unidos. Tras el ataque conjunto estadounidense-israelí contra Teherán en febrero del 2026, la región se ha visto sumergida en un conflicto bélico que amenaza con socavar la estabilidad global.
0: Revisamos Telesur. Gobierno de Venezuela impulsa plan maestro de reconstrucción habitacional con tecnología biométrica. El presidente de la Asamblea Nacional, jefe del Estado Mayor para campamentos transitorios, mostró este plan que habla de cómo se prevé atender esta coyuntura que está atravesando Venezuela, donde hay familias damnificadas que necesitan vivienda. El funcionario indicó el inicio de un registro único, un sistema biométrico con tecnología capta huellas, que emite un comprobante con un código QR que funciona como certificado oficial para la asignación de un nuevo hogar. Me voy también a mostrarles el otro portal, BTV. Remueven escombros en las vías críticas de La Guaira luego de los sismos. Está avanzando también esta tarea, saneamiento continuo de espacios públicos y de las vías. Avanzo al siguiente portal. Vamos a chequear aquí. Últimas noticias, medio de comunicación privado. Cifras oficiales, 4.490 personas fallecidas tras los terremotos. Hay 108 campamentos transitorios. Hay que decir aquí que se trabaja y mucho para que en cada uno de esos espacios se pueda dar una vida digna que sostenga esa familia hasta que llega la nueva vivienda. De inmediato se suma con nosotros Andrea Romero. Bienvenida.
2: Buenos días, Marcela. Buenos días a toda la audiencia. Iniciando una nueva semana. Una nueva semana, 13 de julio, y avanzan las labores aquí en el estado de La Guaira, que se han mantenido de manera incesable desde aquel 24 de junio que sacudió un doble sismo a este estado, siendo el más afectado, y desde entonces el estado venezolano ha activado ciertos despliegues. Despliegue para la remoción de escombros, búsqueda de sobrevivientes, recuperación de personas fallecidas, también la inspección de las infraestructuras que quedaron de pie, también la habilitación de los campamentos transitorios. Muy importante resaltar que son campamentos transitorios. Aquí las personas están a la espera de ser reubicadas. Mientras tanto, se les está dando la atención médica, la atención pertinente, alimentación y todo aquello lo necesario para resguardar sus vidas mientras el Estado le da respuesta en cuanto a lo que tiene que ver con las políticas habitacionales. Aquí en el Estado de La Guaira se mantienen sin cesar las labores de remoción de escombros que se han habilitado para aclarar ciertos lugares donde están siendo depositados estos escombros. No están siendo lanzados al mar. La maquinaria que se ha visto cerca al mar es para poder habilitar los espacios que puedan avanzar el agua. También recordemos que mediante estos sismos ocurridos se hubo interrupción con respecto a lo que tiene que ver con aguas blancas, aguas servidas, y para eso también se está haciendo los trabajos de rehabilitación en los puentes donde hay tuberías. Es lo que hemos podido observar aquí, por lo menos en la zona de Caraballeda, también en Catia la Mar, hay habilitados campamentos transitorios y se están realizando todas estas labores. Hasta el momento, de acuerdo al parte

0: ofrecido el día de ayer, se contabilizan 4.333 fallecidos y más de 16.700 heridos. Los campamentos transitorios están habilitados en Caracas, en el estado Miranda, en el estado La Guaira, aquí donde nos encontramos en este momento, y también en el estado Aragua. Hay muchos espacios habilitados para brindar esta atención pertinente y que las personas afectadas resguarden sus vidas mientras tanto. Son campamentos transitorios. Ya para el mes de septiembre, como lo decía el presidente de la Asamblea Nacional, Jorge Rodríguez, se estima que estén ya desalojados todos los campamentos transitorios, que la mayoría son escuelas, para así dar reinicio a las actividades escolares en los lugares donde sufrieron más afectaciones por los sismos del pasado 24 de junio. Ya han transcurrido casi 20 días y desde entonces las labores se mantienen, las personas, las familias en la búsqueda de sus seres queridos, en la remoción de escombros, buscando recuperar a las personas siniestradas por este doble sismo ocurrido el pasado 24 de junio. Transporte público habilitado aquí en el estado de La Guaira, algunos comercios también dando apertura para reconstruir una cotidianidad después de lo sucedido y así de alguna u otra forma contribuir al crecimiento de Venezuela.
1: Gracias, allí estamos desde La Guaira. Gracias, André. Vamos a abrir el espacio de análisis con Martín Pulgar, politólogo, magíster en filosofía de la guerra, analista político. ¿Cómo te va, profe? Buen día.
2: Buenos días, muchas gracias por la oportunidad que me brindas.
1: Gracias a ti. Hablemos de esta tarea, de este Venezuela renace, de este concepto que ya es una realidad y tiene un aterrizaje porque ya se entregan las 200 primeras viviendas a personas que lo están necesitando tras los sismos, profesor.
2: Sí, bueno, por supuesto que digamos lo que vivimos Venezuela, lo que vivió nuestro país ha sido de un impacto importante,
3: no solamente para la infraestructura, no solamente para la geografía, por el temblor, el terremoto que ha significado, sino para cada uno de nosotros, de punto de vista anímico, de punto de vista humano. Realmente todos tenemos de alguna manera un amigo familiar o alguien cercano que ha sido impactado por ese terremoto, en la pérdida de vida o en la pérdida de sus infraestructuras, de su vivienda o de su comercio. Realmente ha sido una situación bastante importante para la historia de Venezuela desde el punto de vista sísmico. Y creo que en este caso el Estado venezolano ha dado una respuesta importante, decidida, con experiencias que ha tenido todo el sistema de protección civil y de atención de desastres que tiene Venezuela, ha demostrado una capacidad inmediata prácticamente. Si hacemos una comparación con los otros países en la cual tragedias similares han sucedido, Venezuela, su sistema político, el gobierno y el Estado han podido responder en forma inmediata a buena parte de las necesidades dentro de una conmoción, en una emergencia, por supuesto, de esta naturaleza, que es precedente para Venezuela, pero para muchos países del mundo, muchos países, un impacto de destrucción que ha tenido la región, especialmente La Guaira, que ha estado concentrada fundamentalmente en la importante destrucción de estos sismos, pero también en otras regiones, en Caracas, en Aragua, en Maracay, en otras ciudades del país también han sido impactados y el Estado ha dado respuesta. Siempre las exigencias sobrepasan muchas veces a las posibilidades de los estados en estos elementos de conmoción inicial, pero la respuesta y la cooperación internacional son piezas clave para poder responder tanto a la primera fase del inicio, que es la atención a las víctimas y la búsqueda de los supervivientes, de los sobrevivientes dentro de los escombros y dentro de la destrucción que se generó, y ahora en esta fase que tiene que ver con el abordaje de aquellos que han perdido sus viviendas y que deben atendidos a través de estos refugios temporales, y en una fase posterior a lo que tiene que ser con la entrega de vivienda y ya asumir las acciones de reconstrucción de la infraestructura civil destruida.
1: Hablamos también de emociones y pasiones desatadas vía fake news de las malsanas contra Venezuela. Creo que ese es un buen capítulo para abordar, una vez que en la jornada el gobierno de Venezuela, a través del Ministerio de Comunicación, indica que hay un nuevo fake news. En este caso participa una trabajadora del Universal, un medio de comunicación, que indica de manera falsa que se están echando escombros al mar. Creo que hablar de estas fake news también hoy es hablar de Venezuela.
3: Bueno, por supuesto que la guerra multimedia que Venezuela ha sufrido en los últimos tiempos no ha cesado, a pesar de la conmoción que hemos tenido de estos sismos. Digamos, la guerra multiforme sigue estando presente a nivel internacional y a nivel nacional, especialmente a través de los medios hegemónicos globales, pero también a través de esta especie de necrofilia, de buscar likes y visualizaciones y generar una especie de audiencia a partir de la conmoción humana que se tiene, ¿no? Y la creación, por supuesto, de cualquier elemento que pueda ser manipulado, o ya sea exagerado o manipulado, abiertamente manipulado a través de la fake news, como tú decías, en esta guerra, digamos, mediática, esta guerra de medios de comunicación que Venezuela sigue viviendo y en este momento sigue existiendo. Esa es una, pero se puede decir infinidad ya en este corto tiempo de la falta de atención del Estado venezolano, el abandono, la crítica a la militarización, como si en todas partes del mundo, cuando se produce un impacto de esta naturaleza, las Fuerzas Armadas y las Fuerzas de Seguridad de los Estados no actúan para contener cualquier intento de subversión del orden o de saqueo o de alguna manera impactar el orden interno, crítica, digamos, sobre la calidad constructiva, por ejemplo, de las viviendas dentro del interés social, donde ha sido ínfimo de la construcción social de vivienda que se dio en Venezuela, de los impactados ha sido una cifra muy menor si la comparamos con las actividades privadas o las construcciones privadas que se impactaron, pues, que no tiene nada que ver inclusive ni con la calidad ni con manos involucradas en elementos de corrupción, porque es que lo que sucede realmente es una conmoción y un tipo de sismo y un tipo de impacto natural que ha hecho que unas viviendas de sólidas construcciones y cumpliendo con las rigurosidades técnicas también se desplomaran, como suele pasar en muchos de estos escenarios. Y por supuesto implicará el abordaje técnico para perfeccionar las capacidades de construcciones futuras, pero digamos todo eso es parte de la fake news contra el Estado venezolano, contra la revolución bolivariana, bueno, y así podemos contar infinidad de elementos, atribuciones de robo de insumos, por ejemplo, a particulares usando imágenes que nada tienen que ver con la tragedia o con los bienes, o la manipulación del alcalde de Panamá sobre haber infiltrado algunos chips para ver hacia dónde se movía la ayuda humanitaria y hacer de eso una noticia para su beneficio, pero para también contra el Estado venezolano y contra la revolución en sí. Podemos decir que la guerra contra Venezuela, esta guerra multiforme, esta guerra que tiene una expresión mediática pero que tiene muchísimas otras aristas, sigue estando abierta, sigue estando funcionando, y Venezuela tiene que seguir venciendo y enfrentando todo ese tipo de comentarios y demostrando con capacidad de gestión que se puede ejercer una adecuada acción dentro de este elemento tan trágico que ha vivido Venezuela.
1: Muchas gracias, profesor.
3: Bueno, gracias a ti.
1: Nos vamos a ir a la pausa. El gobierno de Nicaragua envió un mensaje oficial al presidente chino Xi Jinping lamentando las graves pérdidas humanas y materiales que dejaron las tormentas en distintas regiones del país. Vemos este material, pausa y volvemos.

0: Quiero anunciar que estaremos realizando en los campamentos transitorios, en atención a un cronograma progresivo, estaremos realizando el registro único de vivienda para conocer a detalle la situación de cada una de las personas que está en el campamento relacionado a su hogar. Así que con mucho orden, a través del sistema de capta huellas, estaremos elaborando este registro único de vivienda. También he decidido crear un fondo en el Fondo de Venezuela Renace para atender, apoyar a las juntas de condominio en las reparaciones de sus edificios que fueron impactados por el doble terremoto. De igual manera, ya la banca pública y privada está culminando los detalles para dar inicio a la cartera hipotecaria con un subsidio de hasta el 80% para personas que fueron igualmente afectadas en el doble terremoto en sus viviendas. Y por último, hemos creado en los campamentos transitorios ciudades del emprendimiento, distintos proyectos de emprendimiento para quienes están allí, quienes perdieron vivienda, quienes perdieron incluso su fuente de trabajo o su fuente de actividad económica, tengan opciones de distintos proyectos productivos en el área de siembra, en el área de producción de proteínas, en el área de servicios también, y puedan de alguna manera tener complementariedad en la actividad económica desde el campamento transitorio.
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0: De inmediato vamos a revisar también decisiones que toman nuestros gobernantes y que impactan en nuestros bolsillos. El motor económico sudafricano está en riesgo porque hay una nueva ola de protestas. La población migrante es el eje en cuestión. Hay un descontento impulsado por una tasa de desempleo que roza el 33% y la rebaja de previsión de crecimiento económico al 1% para este año detonan movilizaciones antimigrantes en Sudáfrica, que ya tuvieron un punto muy alto con una marcha nacional. A pesar de que las protestas se hacen de forma pacífica, las alarmas de los economistas se activan porque hay una inminente escasez de mano de obra en zonas críticas del motor productivo. Se sabe que los ciudadanos del país no realizan algún tipo de tareas por considerarlas o peligrosas o difíciles desde lo físico, y esas tareas son cubiertas por la mano de obra migrante, que además suele ser pagada a tercera parte de lo que cobra un local. Pequeños comercios, también hay otras tiendas, hay plataformas logísticas que en este momento van a tener graves problemas con el acceso a la mano de obra. Ni hablar de los repartidores, que son sudafricanos. El movimiento antimigrante lleva años gestándose. Sudáfrica lucha contra el lento crecimiento y no es de ahora. La desigualdad económica aparece y también aparecen estas heridas. Mientras Macron y la selección francesa andan también peleándose con Rajoy, tienen una situación de inflación en el país donde el nivel de vida de los franceses es lo que baja. Ahí tienen algunos datos del encarecimiento de la energía que ha llevado a la mayoría de los países europeos a una crisis de inflación que detona continuas huelgas y movilizaciones sociales. Testimonios en París, recogidos por la cadena china CGTN, muestran que la pérdida del poder adquisitivo, la abrumadora carga impositiva, las escasas perspectivas laborales constituyen preocupaciones para estos ciudadanos. A cuanto al barril de crudo, reiniciados los ataques a Estados Unidos e Irán, tenemos que el WTI marca $73.77, el Brent está en $78.42 y el crudo OPEP por barril $75.09. Hasta aquí las económicas. Irán suspendió el tráfico por el estrecho de Hormuz. Tenemos una pregunta en Telegram para hablar de esto, ya le vamos a mostrar. ¿Qué es lo que ocurre? Portales de comunicación para mostrar la situación. Primer portal, ¿cómo titula este tema? Vamos a ver, Telesur. Irán y Omán coordinan seguridad del estrecho de Hormuz en medio del cierre definitivo. Ya estos gobiernos han decidido dar continuidad a las negociaciones políticas y técnicas, pero tienen este gran punto entre las manos y es una papa caliente, créanme. Teherán busca y avanza en consultas técnicas, pero hay un memorando de Islamabad, que es el acuerdo que había firmado con Estados Unidos, que está roto. Siguiente portal de comunicación, Al-Mayadeen. Ahí lo tienen. Irán, memorando de entendimiento, terminó por violaciones de Estados Unidos. Así de clarito, el Ministerio de Exteriores de Irán confirmó, Estados Unidos violó varias partes de los 14 artículos del memorando de entendimiento. Entonces, hoy por hoy, el acuerdo está finalizado. Tercer portal de comunicación, de inmediato, IRNA. Ahí va a aparecer, Irán advierte que ninguna acción contra el país quedará sin respuesta. Y no es una amenaza, es una certeza, que creo que es peor. El vicecanciller de Irán, Karim Abadi, dijo, la estrategia de respuesta contundente contra cualquier agresión militar debe mantenerse, y pidió al Parlamento represalias predefinidas ante posibles atentados contra líderes y altos cargos. Ahí tienen todo un panorama de lo que está pasando. Guillermo Anús, de inmediato, desde el Líbano, bienvenido.
1: Hola, colegas. Saludos, amables televidentes. Efectivamente, este domingo ha presenciado una intensa jornada de intercambio de fuego entre la República Islámica de Irán y Estados Unidos, después de que Estados Unidos había llevado a cabo ataques aéreos contra varias posiciones militares y también infraestructura civil en el sur de la República Islámica de Irán, que alcanzaron, según el Comando Central de las Fuerzas Militares estadounidenses, a sistemas de misiles y también a defensa aérea y lanchas rápidas pertenecientes a la Guardia o Cuerpo de Guardianes de la Revolución Islámica de Irán. Estos ataques, según Estados Unidos, es para mantener abierto el estrecho de Hormuz ante el tránsito marítimo de los buques mercantes y los petroleros, alegando que la República Islámica de Irán está atacando a los buques mercantes y también petroleros para impedir el tránsito en el estrecho de Hormuz. La República Islámica de Irán afirmó que cerró oficialmente el estrecho de Hormuz ante el tránsito marítimo debido a las agresiones de Estados Unidos y debido a sus intentos de abrir vías marítimas paralelas a la definida por el Cuerpo de Guardianes de la Revolución Islámica de Irán, en una violación al memorando de entendimiento, y también intentando realmente impedir que la República Islámica de Irán imponga su control sobre el estrecho de Hormuz. El Cuerpo de Guardianes de la Revolución Islámica de Irán afirmó que el estrecho de Hormuz es aguas territoriales, pertenece a la República Islámica de Irán, no permiten la injerencia extranjera y no permiten que ningún otro país que venga de lo más lejos de los confines del mundo para imponer sus reglas en este estrecho de Hormuz. Hay que destacar realmente que Estados Unidos afirmó que llevó a cabo ataques contra 140 objetivos militares de la República Islámica de Irán en Bandar Abbas, también en la en Sirk y en Qusm, y asimismo en Yazd, todo en el sur de la República Islámica de Irán. Hay un director de un centro de telecomunicaciones de Irán que perdió la vida y dos de sus compañeros que resultaron heridos. En respuesta, el Cuerpo de Guardianes de la Revolución Islámica de Irán ha llevado a cabo también ataques combinados con misiles y también aviones no tripulados que alcanzaron a las bases militares norteamericanas en Kuwait, Qatar, Bahrein y Jordania, afirmando también que alcanzaron a los sistemas de defensa aérea Patriot de Estados Unidos y también a sistemas de radares, a instalaciones de reparación de helicópteros y también a instalaciones de aviones de reconocimiento electrónico y también a instalaciones para el control y mando de los aviones no tripulados norteamericanos en diferentes partes de las bases militares norteamericanas, como dije, en los países vecinos, afirmando también que los países vecinos del Golfo realmente no tan solo facilitaron su territorio para los ataques norteamericanos, sino también están participando en estos ataques, advirtiendo que el Cuerpo de Guardianes de la Revolución Islámica de Irán no quedaría de brazos cruzados y seguirá con su operación militar en defensa de su soberanía y también su control sobre el estrecho de Hormuz, que Estados Unidos intenta violar y intenta decir que está abierto ante la navegación marítima. Como dije, el Cuerpo de Guardianes de la Revolución Islámica de Irán sigue con los ataques y la autoridad del Estrecho de Hormuz anunció oficialmente el cierre del Estrecho de Hormuz, asegurando que está abierto únicamente a las embarcaciones que tienen un permiso excepcional y que estos permisos deben ser solicitados a través de un sitio oficial que pertenece a la República Islámica de Irán. Mientras tanto, la Cancillería de Irán condenó en los términos más enérgicos los ataques y las agresiones de Estados Unidos, afirmando que constituyen una violación al memorando de entendimiento, a las negociaciones y también a la Carta de Naciones Unidas, y pide de la comunidad internacional de Naciones Unidas actuar y condenar las agresiones estadounidenses sionistas contra la República Islámica de Irán. Esta es toda la información que tenemos por ahora. Adelante.
0: Muchas gracias, Hisham. Omar Flores está con nosotros, es analista internacional. Omar, ¿este es el eterno círculo vicioso que entrampa a Estados Unidos?
2: Bueno, de alguna manera sí. Hay que plantear que en principio Trump hizo o intentó hacer una salida de Irán, y lo que plantea una salida de Irán, una salida de lo que es el estrecho de Hormuz, digamos, el conflicto centrado en el estrecho de Hormuz, por la inviabilidad de sostener este conflicto por más tiempo en los términos en los que se estaba dando. Frente a eso, lo que busca hacer Irán, la República Islámica de Irán, es maximizar de alguna manera las ganancias en relación a lo que fue indudablemente un triunfo sobre el dentro del campo de batalla. En ese sentido, lo que estamos viendo es manifestaciones impresionantes, digamos, en torno a la figura de el ayatolá Ali Khamenei, que es, digamos, una figura central desde el punto de vista no solamente político, sino desde el punto de vista religioso, ¿no? Es, y además cayó, digamos, como mártir, digamos, desde el punto de vista de lo que es la resistencia chiita, cuya influencia se extiende mucho más allá de Irán, ¿no?
3: Y esto, digamos, esta situación en la cual emerge esta figura prácticamente sagrada que proyecta la influencia a nivel regional de la República Islámica, va a tener consecuencias geopolíticas de todo tipo para los intereses norteamericanos. Por lo cual, la corporación militar industrial, digamos, sí, los sectores de poder que responden al interés estratégico norteamericano le están dando a Trump, bueno, de acá no te puedo decir, digamos, ¿no? Estas bases que tenemos en el Golfo tienen que continuar ahí, y en definitiva, el conflicto referente a la situación económica global y los precios de la energía tiene que ser postergada por, digamos, nuestro interés estratégico, ¿no? Y ahí, digamos, nuevamente, Israel se convierte en el aliado que necesita Estados Unidos para, de alguna manera, neutralizar esta creciente influencia y, fundamentalmente, revertir la situación que está impuesta en el campo de batalla, que es el control efectivo de Irán sobre el Estrecho de Hormuz, que está reflejado tanto en los acuerdos que firmó en Islamabad con Vance, digamos, la República Islámica, como por los que se firmaron posteriormente con Marco Rubio y con el propio Trump.
0: Muchas gracias, Omar. No quise interrumpir el punto de vista, así quedaba todo completico y quedó así. Vamos de inmediato a ver la pregunta en Telegram. Cierra nuevamente el Estrecho de Hormuz. De eso hablaba nuestro invitado precisamente. Preguntamos si asistimos a la antesala de una crisis energética global sin precedentes. Sí, opina el 57%. Trump termina entrampado en su propia retórica. 5%, no sé, me hace mal la incertidumbre. 14%, no, Trump regulará otra vez. 24%, nadie en su sano juicio firma un acuerdo para luego romperlo. Ahí tienen las visualizaciones. Sigan ustedes en Telegram porque hay tiempo para participar. Pausa rápida y volvemos.

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0: Nos preparamos un cambio, vámonos, nos esperan en La Habana. Bienvenido Rey Gómez y a todo el equipo.
1: Hola, Marce querida, a ti y a la audiencia de Telesur. Muchas gracias por esta ventana que siempre se abre en la agenda abierta de nuestra multiestatal. Bueno, pues comienzo informándoles que a las 6:30 de la mañana de este domingo quedó interconectado el sistema eléctrico nacional desde Pinar del Río, o sea, el extremo occidental del país, hasta Guantánamo, el extremo oriental. Tras su caída total, como sabemos, el pasado viernes, la segunda en solo una semana. El proceso de recuperación permitió sincronizar las principales termoeléctricas, sin embargo, se mantiene el déficit por capacidades de generación. Esto, siempre me gusta traducirlo al lenguaje del pueblo, se mantienen los apagones. ¿Por qué? Bueno, pues por lo denunciado ya, el cerco energético de Estados Unidos. El gobierno nacional priorizó el restablecimiento de electricidad en hospitales, sistemas de bombeo de agua y otras áreas esenciales a través de la instalación de microsistemas. Aquí tenemos reacciones. Por ejemplo, el presidente Miguel Díaz-Canel Bermúdez afirmaba este fin de semana que la caída del sistema eléctrico nacional afectó las labores de recuperación en medio del cerco petrolero, como les decía, impuesto por la Casa Blanca. A través de la red digital X, el mandatario expresó: la nueva caída del sistema eléctrico nacional, con muy pocos días de diferencia, recordemos que el lunes también sufrimos una desconexión total, añade tensiones a la recuperación, pero los eléctricos no se rinden, dice el jefe de Estado. Ya hay máquinas en arranque, otras sincronizando y subiendo cargas, proceso muy complejo bajo el genocida cerco petrolero. Cuba no es una amenaza, Estados Unidos sí. El canciller Bruno Rodríguez Parrilla se sumaba a esta denuncia, así lo decía. La mafia anticubana se ha unido con sus exponentes habituales en torno al Departamento de Estado para justificar el crimen y la agresión contra el pueblo cubano, con el oportunismo, que también es habitual, de intentar movilizar el inmenso poderío militar y tecnológico de Estados Unidos contra Cuba. Mientras tanto, decía Bruno, nosotros los cubanos enfrentamos la dura realidad cotidiana con graves privaciones y sufrimiento, pero en paz, solidarios y unidos, luchando para superar el momento, confiados en que de tan gran desafío saldremos juntos. Cuba está firme, Cuba no es una amenaza, el bloqueo sí. Voy a aprovechar este momento, Marcela y estimada audiencia, para revisar el reporte de la Unión Eléctrica para este lunes. ¿Qué se pronostica para el horario pico? Bueno, hay una disponibilidad de 1.155 megawatts con demanda máxima prevista de 3.150. Esto calza de alguna manera lo que les venía explicando, que a pesar de recuperarse el sistema eléctrico nacional, progresivamente se mantienen los déficits en capacidades de generación. ¿Qué déficit se espera entonces? 1.990 megawatts. Para una afectación pronosticada de 2.020 megavatios. Vamos a avanzar porque mientras el país sufre los efectos del bloqueo de Estados Unidos, en especial el cerco energético, emprendedores cubanos buscan alternativas. Les voy a explicar. Una joven de Tahuasco, por solo mencionar un ejemplo, en la central provincia de Santi Spíritus, convirtió un oficio de familia en un proyecto que contribuye al cambio de matriz energética, la prestación de servicios hasta entonces inexistentes en dicha localidad y genera empleo para mujeres desvinculadas del trabajo. Se llama Dayana, es licenciada en educación, retomó la costura en 2016, de acuerdo con una información publicada por el rotativo Escambray. Como trabajadora, por cuenta propia en 2016, se reitero, ya retomó la costura y fue sumando mujeres desvinculadas laboralmente. Hoy el proyecto no solo confecciona textiles, sino que personaliza prendas, ofrece diseño gráfico, fotografía y vende insumos para la costura. O sea, se ha diversificado. Su mercado ya trasciende los límites del municipio y la provincia. Para sobrellevar las dificultades, instalaron un kit solar que garantiza la operación continua de este taller. En tiempos complejos entonces, iniciativas como Confeccionarte, así se llama este proyecto, demuestran que la reinvención y la solidaridad son caminos posibles para el desarrollo local en Cuba. De Cuba seguimos hablando. En paralelo continúan las muestras de solidaridad internacional. Amigos en Zimbabue realizaron una importante donación en beneficio del pueblo. Gracias al proyecto Debemos Amar a Cuba, se logró adquirir equipos de respaldo energético para el quirófano del Instituto de Gastroenterología, preciso, Instituto de Gastroenterología de La Habana. La donación permitirá que el centro médico mantenga su funcionamiento pese al bloqueo del gobierno estadounidense. La Habana reiteró su reconocimiento a esta muestra de compromiso que garantiza servicios vitales para la salud y denuncia una vez más las medidas unilaterales que atentan contra el derecho a la vida y el desarrollo del país caribeño.
0: ¿Sabe qué movimiento tiene?
1: Y también la ciudad asturiana de Gijón acogió durante 3 jornadas la 18ª edición del Encuentro Estatal de Solidaridad con Cuba, evento que se celebra cada 2 años. El encuentro reunió a decenas de colectivos solidarios y asociaciones de toda la geografía española que reafirmaron su compromiso con Cuba y su rechazo al bloqueo estadounidense. Los participantes desarrollaron mesas de trabajo, debates, actividades culturales en las que se abordó la actualidad cubana, los avances en materia social y científica, así como la vigencia del legado de Fidel. Los asistentes coincidieron en la necesidad de fortalecer los lazos de hermandad entre los pueblos y denunciar las medidas coercitivas que afectan al pueblo cubano, al tiempo que reiteraron su apoyo incondicional a la revolución. Tenemos también una información que llega desde la presidencia de Cuba. Nuestro mandatario Miguel Díaz-Canel Bermúdez expresó sus condolencias la víspera al pueblo catarí por el fallecimiento de su ex emir. El jefe de Estado expresó: "Con profundo pesar conocimos la triste noticia del fallecimiento de Su Alteza, el jeque Hamad bin Khalifa Al Thani, emir padre del Estado de Qatar, destacado estadista, quien contribuyó de manera decisiva al desarrollo del moderno y pujante Estado de Qatar. Así como los históricos lazos de amistad y solidaridad entre nuestras naciones, fue un entrañable amigo del pueblo cubano y del comandante en jefe. Cuba, dice Díaz-Canel, comparte el dolor que embarga al amigo pueblo catarí y extiende sus sentidas condolencias al emir de Qatar, Su Alteza el jeque Tamir bin Hamad Al Thani, a su familia, al gobierno y a ese hermano pueblo". Muy a propósito de este particular, en solidaridad con el pueblo catarí, el gobierno cubano decretó duelo nacional. Así lo expresa la cuenta en X de la Asamblea. Como señal de duelo, la bandera nacional fue izada hasta media asta en los edificios públicos e instituciones militares. La medida entró en vigencia este lunes a las 6 de la mañana hora local y se extenderá hasta el martes 14 de julio a las 12 de la noche. De manera general, Marcela querida y estimada audiencia de Telesur, estas son las informaciones que compartimos con ustedes a esta hora gracias a esta ventana que ya tradicionalmente se abre en horas de la mañana a través de la agenda abierta. Como siempre, les deseo un buen día, les expreso mi cálido abrazo y el mensaje: estamos con Venezuela.
0: El corazón que llega hasta La Habana. Gracias, Rey, gracias, equipo. Pausa rápida.

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6: Es un trabajo muy integrado, porque por un lado está la comisión presidencial para determinar qué infraestructuras están aptas o no para ser ocupadas, y luego está el plan de recuperación de las viviendas. Ya estamos interviniendo 186 edificios, 8.515 viviendas. Justamente están los vecinos esperando que sean reparadas para volver a sus casas. Y por otro lado están quienes perdieron completamente su vivienda, están siendo atendidos integralmente en los campamentos transitorios, pero ya abordando planes de construcción de viviendas. Lo más importante es la organización con la comunidad, que todo el trabajo del plan de la Comisión Presidencial, del Plan Venezuela Renace, sea de la mano con la comunidad. Incluso estamos incorporando sectores para la autoconstrucción con las comunidades organizadas para que esto lo superemos en unión nacional. Venezuela es un país sísmico, Venezuela siempre ha estado adaptando su normativa y en este momento estamos también con cooperación internacional revisando protocolos internacionales para que cuando salgamos a la construcción y a la reconstrucción sea con proyectos muy claros y sea sobre todo para atender la ciudad humana. Yo agradezco a la comunidad internacional, a los gobiernos del mundo que han brindado esta mano amiga Venezuela.

0: Seguimos con el tiempo deportivo en nuestra pantalla. Ganó Argentina, por supuesto que Argentina se prepara y con todo para lo que se le viene. Janet también y está con nosotros.
1: Bienvenida, Marce, ¿cómo estás?
0: ¿Todo bien?
1: Por favor, tu energía.
0: Qué lindo, vamos adelante.
1: Así es, vamos a hablar en este momento sobre deportes.

0: y nos encontramos ya en la recta final de este Mundial 2026. Efectivamente, como bien nos decía Marce, pues la fase de cuartos está llegando también, llegó también a su final, con dos partidazos que dejaron sin palabras a más de uno. Las redes explotaron nuevamente al dejar en evidencia, clara evidencia, fallas que no fueron observadas por el presidente de la FIFA, Gianni Infantino, y también por el arbitraje, por lo que federaciones y países han levantado su firme voz de protesta. En Suiza salieron a marchar contra la FIFA y su presidente Gianni Infantino. Los manifestantes protestaron contra la comercialización del deporte, la corrupción institucional, los arbitrajes, los horarios de los partidos y los modelos de negocios modernos impuestos. La movilización que se desató en el marco de la Copa del Mundo 2026 escaló rápidamente tras la eliminación de la selección de Suiza ante Argentina en los cuartos de final. Denuncian decisiones arbitrales tendenciosas y un supuesto favoritismo hacia la selección albiceleste, avivado por la polémica expulsión por simulación del delantero suizo Brel Embolo tras la intervención del VAR. Y ese que fue el segundo partido de cuartos de final, del cierre de cuartos de final, no fue el único que estuvo pues bajo el escrutinio. El primer partido entre Noruega e Inglaterra también tuvo muchas críticas. En el programa La Pelota No Se Mancha de este domingo, los conductores Víctor Hugo Morales y Alexis Stefsik analizaron el triunfo de la selección argentina ante Suiza en cuartos de final del Mundial 2026. Una victoria, a su juicio, complicada. Escuchamos.
1: La épica retornó una vez más para acompañar a la selección argentina, ganando un partido anoche Alexis Stefsik muy difícil frente a Suiza, que terminó siendo un equipo muy guapo, un dignísimo rival en inferioridad de condiciones que comprometió a la Argentina y que jugó un dignísimo partido de cuartos de final.
2: Parece que si el campeón del mundo no sufre, no tiene sentido. Le pasó con Cabo Verde, le pasó con Egipto, le pasó con Suiza. Tres partidos a los que llegaba desde la lógica que muchas veces el fútbol desconoce como el gran favorito y sin embargo tuvo que trabajar mucho.
0: Eso también lo comentamos en La Pelota No Se Mancha, en nuestro segundo podcast, Cuatro Mujeres Hablando de la Cancha Es Nuestra, en Multimedia del Sur, todos invitados e invitadas, por supuesto. Varios sucesos ocurridos en Venezuela en junio nos han mostrado el lado más humano de la familia venezolana y los periodistas no escapan de este sentimiento. Veamos.
1: Es un maravilloso regalo de la vida encontrar chicos así, tan queribles, tan simpáticos. Vengan que les voy a mostrar a mi familia y van caminando adelante orgullosos. Pero ahí se advierte también cómo están siendo contenidas las familias. Porque esta fue una nota que se hace como hacemos los periodistas. Andamos buscando y ahí aparece a veces algo que nos estruja el corazón, como ha sucedido seguramente en ustedes con esta nota. Y ahí estaban sus familias atendidas, contenidas, los niños pasándoselo dentro de la precariedad de esta etapa de sus vidas, pasándolo también muy bien. Me hizo mucho ustedes también.
0: 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En Telesur queremos conocer y celebrar tu historia en nuestro nuevo concurso. Por eso los invitamos a todos ustedes a participar y que nos cuenten y compartan con nosotros cuál fue el gol de su vida. Y ahora veremos pues algunos de los testimonios que nos han llegado. Adelante. Testimonios que nos han llegado. Adelante.
3: Mi gol de vida fue transformar mis conocimientos en oportunidades que me permiten vivir con mayor equilibrio. Gracias a ello, hoy puedo disfrutar de lo que me apasiona y pasar más tiempo creando recuerdos junto a mis seres queridos.
4: Hola, ¿qué tal? Soy Diego Messer, soy docente y músico acá en Argentina. Y bueno, mi gol de vida fue cuando trabajando con estudiantes adultos en primaria para adultos en la Villa 31, participamos del programa Jóvenes y Memoria, un programa que en Argentina ya no tiene financiamiento, pero bueno, en ese entonces hicimos un proyecto donde lo presentamos en Chapadmalal, acá en la playa de la provincia de Buenos Aires, y bueno, fue para muchas estudiantes, sobre todo mujeres muy relegadas del estudio, conocer no solamente lo que fueron los hoteles de Chapadmalal, sino también conocer el mar por primera vez. Así que bueno, eso fue el gol de vida dentro de tantos en la educación argentina.
0: 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Fácil. Ustedes graben su video o pueden escribir también su historia, la suben a sus redes con el hashtag Mi Gol de Vida y además pues arroben a Telesur TV, pongan su nombre obviamente y además el país en el que se encuentran. Muchas sorpresas maradonianas llegarán para ustedes si son los ganadores y esperemos que sí. Fuerte abrazo para todos ustedes y yo devuelvo pues la pelota de este mundial a mi querida Marcela. Marcela, estamos contigo.
5: Muchas gracias y se viene el mundo de la cultura. Hasta luego, Yanea, y aparece Katia también, lista y presta. ¿Cómo estás?
6: ¿Cómo
5: estás? Jornada.
6: Feliz jornada para ti y para todos ustedes. Iniciamos la semana con buenas noticias.
5: A respirar.
6: Vamos. A respirar.

0: Y la ruta de la esperanza continúa llenando de alegría a los niños afectados en Venezuela por los terremotos. Aquí hubo jornadas recreativas y artísticas, el campamento temporal ubicado en el Colegio Adventista Ricardo Greenwich en El Paraíso, Caracas, recibió la oportunidad de ayudar a sanar los traumas generados por los sismos. Los infantes participaron en dinámicas de pintura, show de payasos, elaboración de muñecas de trapo, pintacaritas y reutilización de materiales reciclables para actividades creativas. La jornada tuvo como objetivo seguir brindando espacios de contención para el cuidado de la salud mental de toda la familia. Y en La Paz, Bolivia, inició el encuentro de teatro breve y dramaturgia Guido Arce. Esto es una jornada que se va a desarrollar durante 16 días. Este es el Quinza Tunca Pusini, que es 34 en el idioma aymara. Cuatro escenarios paceños representan 43 obras hasta el próximo 26 de julio. Más de 30 grupos, compañías e instituciones participan entre artistas consagrados y nuevas generaciones. El festival rinde homenaje a Guido Arce con obras, conversatorios y la propuesta audiovisual Misión Guido Arce. Todas las funciones son gratuitas y buscan acercar el teatro a todo el público. Vamos a cambiar de continente. En China se presenta una muestra fotográfica que expone los intercambios culturales entre Asia y Europa. La Universidad de Lengua y Cultura de Beijing es el lugar donde las comunidades educativas, culturales y diplomáticas del país pueden conocer el diálogo intercultural y artístico de los continentes. Cada sección de la exposición brinda la oportunidad de visualizar un mosaico rico y único que incluye paisajes, fiestas populares, monumentos, eventos ceremoniales y vida cotidiana que entablan un panorama vibrante. La muestra fotográfica representa la coexistencia entre las diferentes culturas y la amistad que las une. Finalizamos nuestro segmento de cultura, nuestro primer día de la semana. Finalizamos en buen tiempo.
1: Así mismo, eso sí. Nos propusimos y 9:26 y está presentada nuestra agenda del día. Gracias a todos. Nos vamos.

0: Ahorita estamos con cooperación técnica muy puntual, muy especializada para lo que tiene que ver con la fase de recuperación y reconstrucción de la zona más impactada por el doblete sísmico. Estamos viendo el plan de retiro de material, viendo todo el proceso de recuperación de servicios en el estado de La Guaira, específicamente una planta de tratamiento de agua servida que surte a toda Macuto que se había impactado por el terremoto. El servicio eléctrico en el estado ya está recuperado en un 96%. Bueno, recuperando toda la línea de distribución, de transmisión, las subestaciones para poder garantizar el sistema eléctrico. En lo que tiene que ver con distribución de agua potable, la recuperación es de un 84%, pero en las zonas colapsadas completamente se está sirviendo agua con cisterna, es decir, que seguimos con el área de las telecomunicaciones. Cantebé, que también se vio muy afectada, está en un proceso pleno y franco de recuperación. Estamos en contacto con los sectores privados para la recuperación y la reconstrucción. Yo he hablado de 10 motores de la economía que se activan a partir de este doblete sísmico para dar un impulso a la recuperación económica, que no se pierda la senda a la recuperación económica, porque estamos en trabajo acompasado, todo el gobierno nacional desplegado y en articulación plena con los sectores privados.
1: Y el imperialismo que al principio tal vez subestimó a nuestro pueblo y a nuestra revolución, hoy no la subestima, y que mientras exista el socialismo por un lado, el capitalismo y el imperialismo por otro, habrá lucha ideológica dura y de las más sutiles formas. Fidel Castro.
2: 13 de julio de 1979. Discurso pronunciado en el acto de graduación del destacamento pedagógico Manuel Ascunce Domenech, celebrado en el Teatro Karl Marx, La Habana, Cuba. 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
2: En 1930 se inauguró en Montevideo la primera Copa Mundial del Fútbol. Durante dos semanas, hasta el 30 de julio, 13 selecciones disputaron el torneo, con apenas 4 equipos europeos presentes debido a la crisis económica de 1929. Este torneo dejó huella en la historia del fútbol. El francés Lucien Laurent anotó el primer gol mundialista en el partido entre Francia y México. El 30 de julio, en el Estadio Centenario, Uruguay venció a Argentina 4-2, convirtiéndose en el primer campeón de la historia. 13 de julio de 1930, inicio de la primera Copa Mundial de Fútbol.

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por el doblete sísmico y anuncia que entregará las primeras viviendas. Esto como parte del plan Venezuela Renace. Vamos con nuestro siguiente titular. Las Fuerzas Armadas de Yemen denunciaron que Arabia Saudita atacó el aeropuerto internacional de Sanaa con una serie de bombardeos aéreos, poniendo fin a la fase de desescalada entre ambos países. También les comentaremos que el mundo vive los efectos del cambio climático. En Asia, el supertifón Babi causa inundaciones y deslizamientos de tierra, mientras los bomberos en Europa trabajan para controlar los incendios forestales que azotan la región. Vamos a revisar de inmediato la situación en Venezuela.

0: Bueno, como les comentábamos en los titulares, como parte del plan Venezuela Renace, el gobierno de este país entregará 200 viviendas en las próximas semanas para las familias que resultaron afectadas por los sismos del 24 de junio. La entrega cumple con las orientaciones emanadas por la presidenta encargada Delcy Rodríguez para garantizar el derecho a la vivienda de cientos de familias afectadas. El plan contempla cuatro fases, las cuales incluyen concretar proyectos de la Gran Misión Vivienda Venezuela, la compra de inmuebles en el mercado secundario, también construir urbanismos antisísmicos y reformar la ley de arrendamientos para garantizar así la seguridad jurídica de propietarios e inquilinos. Se espera que con la implementación de estos proyectos se pueda atender a todas las familias que sufrieron daños materiales. Se desmienten denuncias sobre la supuesta presencia de escombros en las playas del estado La Guaira. Desde la zona La Llanada, nuestro compañero Hernán Tobar nos amplía los detalles. Adelante, Hernán.
1: Gracias, un saludo para todos ustedes. Nosotros nos hemos desplazado hasta una zona aquí en La Guaira llamada La Llanada, donde había algunas denuncias, supuestas denuncias, de que los escombros que se estaban recogiendo de los edificios que están caídos, pues estaban trayendo y expulsándose hacia el mar o hacia las orillas del mar. Una serie de fake news que han estado rodando por diferentes redes sociales. Como les digo, este es el canal de La Llanada y al fondo, pues ustedes ven, está totalmente limpio. No hay ninguna clase de contaminación que se esté dando al mar o que se esté arrojando estos escombros al mar o por lo menos a la playa. Ustedes ven cómo está totalmente limpia esta parte de este estado. Y hemos podido constatar en otros canales también que hay unas máquinas retroexcavadoras, inclusive tratando de quitar los sedimentos para que bajen las aguas que caen aquí al mar. Por el contrario, no hay ninguna actividad que se esté desarrollando en relación a esas supuestas denuncias de que los escombros se estaban arrojando al mar. Y como ustedes ven, por lo menos en esta parte de lo que se conoce como La Llanada, está totalmente limpio y el mar está totalmente limpio, perfecto, sin ninguna clase de, digámoslo, intromisión de los escombros o de maquinaria, como ustedes lo pueden ver. Esta es la información que tenemos desde La Guaira. Sigan ustedes con más de Telesur.
0: Muchas gracias a nuestro compañero Hernán Tobar. Ahí lo tienen entonces, la información desde el sector La Llanada en La Guaira. Desmentido el arrojo de escombros al mar, que es una de las denuncias que se habían manejando y que hay que tener bastante cuidado, pues se trata de preservar el medio ambiente y las costas de la entidad, que fue bastante afectada por los sismos. Seguimos con información de Venezuela. Dos aviones procedentes de Turquía llegaron al Aeropuerto Internacional Simón Bolívar con la ayuda humanitaria como parte de la solidaridad del gobierno turco con los damnificados por los sismos del pasado 24 de junio. El canciller de Venezuela, Iván Gil, recibió la ayuda acompañado del embajador de Turquía en Caracas. Asimismo, las aeronaves también trasladarán de regreso a todo el equipo de rescatistas que el gobierno de Turquía envió hace más de dos semanas y que ha estado trabajando en labores de búsqueda y rescate de personas en las zonas afectadas.

0: A su vez, la solidaridad internacional se hace presente en estos momentos de adversidad, mientras Venezuela continúa el proceso de recuperación y reconstrucción tras el doblete sísmico que azotó al país.
1: Sí, en nombre de la presidenta encargada, Delcy Rodríguez, queremos en primer lugar transmitir un mensaje de agradecimiento al gobierno turco, al pueblo turco, al presidente Erdogan, al embajador Aydan Karamanoglu, al canciller Hakan Fidan, con quien estuve conversando desde las primeras horas. Turquía ha sido la nación que respondió, bueno, en primer momento, cuando el doblete sísmico golpeó Venezuela y concretamente en la población del estado La Guaira. Aquí estuvo la mano hermana, la mano amiga del gobierno turco.
0: El canciller de Venezuela, Iván Gil, informó que la presidenta encargada, Delcy Rodríguez, condecoró a cada uno de los rescatistas y a los canes que participaron en las labores con órdenes héroes de Venezuela. Vamos a verlos.
1: Igualmente queremos agradecer, bueno, al contingente de hombres que han venido a trabajar junto a los rescatistas venezolanos, junto a nuestro personal de protección civil, general de brigada M. Bestier, que ha estado al frente de esta contingente. Los mejores hombres de Turquía han estado de la mano en estas operaciones de rescate. Nosotros no tenemos palabras para agradecimiento. Han sido condecorados por la presidenta Delcy Rodríguez con la orden Héroes de Venezuela, tanto a cada uno de los hombres trabajadores, a los canes que han estado también rescatando personas y, por supuesto, al gobierno y al hermano pueblo turco.
0: Por su parte, el embajador de Turquía en Venezuela, Aydan Karamanoglu, destacó la cooperación entre ambos países tras los sismos del pasado 24 de junio.
2: Todos nuestros organismos se movilizaron para apoyar a nuestros hermanos de Venezuela, como Venezuela lo había hecho en su momento, el 6 de febrero del 2023, cuando nosotros tuvimos los terremotos. Vinieron rápidamente aquí 75 personal de las Fuerzas Armadas Turcas, de la Administración de Desastres y Situación de Emergencia del Creciente Rojo y también del contingente de salud turco para apoyar en las operaciones de rescate. Llevan aquí 2 semanas en las operaciones de rescate. Hoy nos toca despedirlos para Turquía, pero hemos aprovechado los 2 aviones que vienen para recogerlos para traer ayuda humanitaria.
0: La comunidad del Caribe, la CARICOM, envió 88 contenedores de ayuda solidaria a Venezuela para mitigar los daños tras los sismos del pasado 24 de junio. El canciller de Venezuela, Iván Gil, recibió la cooperación humanitaria de los 8 países de CARICOM en el puerto de La Guaira, el cual contiene medicinas, alimentos y materiales de construcción para reconstruir las zonas afectadas tras el doblete sísmico. Gil agradeció este esfuerzo de todos los miembros de la CARICOM en enviar el primer lote de ayuda solidaria como esfuerzo del gobierno venezolano para mitigar las necesidades de las personas afectadas de los terremotos. Bien, el Ministerio de Comunicación e Información de Venezuela ha ofrecido un balance tras este doblete sísmico registrado en el país el pasado 24 de junio. Se lo presentamos. Las cifras contabilizan 4.490 fallecidos, al menos 16.740 heridos, mientras 6.462 personas han sido rescatadas. La magnitud de la tragedia ha dejado 17.907 personas sin vivienda, 856 edificios afectados y 190 completamente colapsados. Como parte de la asistencia a los afectados por los sismos, se han atendido 120.794 familias y 32.401 pacientes, además de haber sido habilitados 108 campamentos transitorios. A su vez, han sido distribuidas 9.995 toneladas de alimentos y 18.507.166 litros de agua. Se contabilizan 31.837 efectivos desplegados en las zonas afectadas, junto a 30.535 voluntarios registrados y 2.422 rescatistas internacionales atendiendo esta emergencia. Cabe señalar que se han registrado 222 réplicas tras los movimientos telúricos del pasado 24 de junio. Bien, momento de hacer una pausa, pero usted no se vaya. Al regreso les comentaremos que las Fuerzas Armadas de Yemen denuncian a Arabia Saudita atacó el aeropuerto internacional de Sanaa con una serie de bombardeos aéreos, poniendo fin de este modo a la fase de desescalada entre ambos países. Ya regresamos.

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0: Cuando el doblete sísmico golpeó severamente a Caracas, el silencio de la tragedia se apoderó de la ciudad. 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
0: En 1930 se inauguró en Montevideo la primera Copa Mundial del Fútbol. Durante 2 semanas, hasta el 30 de julio, 13 selecciones disputaron el torneo, con apenas 4 equipos europeos presentes debido a la crisis económica de 1929. Este torneo dejó huella en la historia del fútbol. El francés Lucien Laurent anotó el primer gol mundialista en el partido entre Francia y México. El 30 de julio, en el Estadio Centenario, Uruguay venció a Argentina 4-2, convirtiéndose en el primer campeón de la historia. 13 de julio de 1930, inicio de la primera Copa Mundial de Fútbol.

0: Gracias por estar con nosotros. Actualizamos la situación en Asia Occidental. Las Fuerzas Armadas de Yemen denunciaron una serie de ataques aéreos contra el aeropuerto internacional de Sanaa por parte de Arabia Saudita, lo que pone fin a la desescalada de hostilidades entre ambas naciones. Los hutíes declararon que los bombardeos de Arabia Saudita buscan privar a miles de pacientes y viajeros de sus derechos básicos garantizados al impedir que un avión civil iraní aterrizara. Las fuerzas yemeníes advirtieron que cualquier otra violación al espacio aéreo del país provocará respuesta en zonas estratégicas de Arabia Saudí. Yemen hace un llamado a las Naciones Unidas y a la comunidad internacional, así como a las organizaciones humanitarias internacionales, para que asuman su responsabilidad ante el continuo asedio saudí. Y China afirma la gran importancia de recuperar la seguridad y la libre navegación al estrecho de Hormuz. Nuestro corresponsal Ángel Santa Cruz desde Beijing nos informa. Adelante, Ángel.
1: Sí, saludos colegas desde Beijing. China afirmó hoy que la pronta recuperación de la seguridad y la libre navegación en el estrecho de Hormuz responde a los intereses de todas las partes y llamó a gestionar de forma adecuada la situación en esa vía marítima. Dichas palabras las pronunció el portavoz del Ministerio de Relaciones Exteriores de China, Lin Yang, en conferencia de prensa. Según el vocero, el estrecho de Hormuz constituye una ruta destinada a la navegación internacional y su funcionamiento normal reviste importancia vital para el comercio y la estabilidad regional y a nivel mundial. Lin expresó que China está dispuesta a mantener la comunicación con los países involucrados y con la comunidad internacional sobre este asunto y que las cuestiones relacionadas con el tránsito por el estrecho deben tratarse de manera apropiada y con una respuesta prudente a las preocupaciones ampliamente compartidas por la comunidad internacional. Washington y Teherán firmaron en junio un memorando de entendimiento que incluía un alto al fuego tras una mediación de Qatar y Pakistán como paso previo a un acuerdo definitivo. Sin embargo, Trump anunció el 8 de julio el fin de la tregua en medio de una nueva escalada militar entre ambos países. Por ahora, es todo en noticias. Devolvemos la señal a los estudios centrales de Telesur en Caracas, Venezuela.
0: Gracias, Ángel Santa Cruz, por el reporte desde China. Seguimos. En Irán, la Guardia Revolucionaria Islámica ejecutó nuevos ataques a bases militares estadounidenses en Jordania y Bahrein. Esta masiva operación se encuentra enmarcada en la represalia contra las agresiones perpetradas por el ejército estadounidense, destruyendo centros de mando, almacenes de armamento y hangares de aeronaves de inteligencia estadounidenses. Por otra parte, la Guardia Revolucionaria informó que sus fuerzas navales interceptaron y detuvieron anoche dos buques infractores en el estrecho de Hormuz. El cuerpo de la Guardia Revolucionaria de Irán confirmó el inicio de la cuarta fase de sus operaciones defensivas, la cual incluyó ataques contra bases militares estadounidenses ubicadas en Kuwait. A través de un comunicado, la Guardia Revolucionaria de Irán informó que tras un ataque terrestre provocaron la destrucción de las plataformas de lanzamiento de misiles tipo HIMARS, al igual que la quema total del almacén de municiones en el interior de la base. El comunicado expresa que la reciente operación se enmarca en su legítima defensa a causa de la agresión por parte de los Estados Unidos. Vamos a profundizar el día de hoy en este tema. Para ello sumamos al análisis a nuestro invitado Iñaki Gil de San Vicente, analista internacional intelectual vasco. Bienvenido a Reporte 360. Queremos que nos diga pues qué significa este ataque de la Guardia Revolucionaria de Islam a Kuwait, cómo se interpreta ahora o se reconfigura la situación geopolítica. Toda vez que había muchas expectativas con la firma de este memorándum de entendimiento ocurrido en junio pasado. Bienvenido.
2: Buenas tardes. Bueno, en realidad no se reconfigura absolutamente nada. Sin oído la evolución de los sucesivos ataques imperialistas norteamericanos y del ente israelí con la ayuda de la OTAN europea contra el pueblo de Irán como extensión de los ataques contra el pueblo de Palestina, de Yemen, del Líbano, etcétera, etcétera, vemos que la doctrina militar la doctrina militar de la Guardia Revolucionaria, y del pueblo iraní, del gobierno iraní, sigue siendo la misma. Lo que ocurre es que nosotros, desde la mentalidad occidental y pensando la realidad del mundo solamente desde la mentalidad y desde la doctrina militar y político-militar occidental, no estamos preparados para entender cuál es la concepción de la defensa nacional, no solamente de Irán, sino de la defensa nacional de Eurasia en general, de Irán, de Rusia, de Bielorrusia, de China, de Corea, ¿no? Este es el primer punto. Cuando nosotros comentamos muchas cuestiones, lo hacemos automáticamente y sin darnos cuenta desde los códigos de pensamiento occidentales que están marcados por una perspectiva colonizadora e imperialista y una concepción de la guerra, de, como dijo un historiador, una guerra breve, atroz y vulgar y exterminadora, ¿no? Bien. Ocurre que desde hace un tiempo Irán, pero otros países, lo que está haciendo ahora en estos momentos la Federación Rusa contra el ejército de la OTAN en Ucrania, o la planificación militar que está teniendo China Popular contra el imperialismo norteamericano y el imperialismo japonés y el imperialismo australiano, o la propia concepción de defensa que ha tenido, por ejemplo, y tiene además de Irán, tienen otros países que se están defendiendo en otros continentes. Lo que ocurre es que cuando nosotros entendemos la prensa o creemos entender la prensa occidental, pensamos que Irán, en este caso, está funcionando siempre de respuesta en respuesta. Si no tiene una visión de largo alcance. Irán sí tiene esa visión de largo alcance, e Irán ha dicho desde hace mucho tiempo cuál es el grueso de su estrategia. Y ahora Irán lo que está haciendo simplemente es responder una y otra vez desde una perspectiva de larga visión histórica a la miopía norteamericana, a la miopía sionista y a la miopía de las empresas energéticas occidentales, que quieren, a cualquier precio, quieren que se abra el estrecho de Hormuz, quieren derrotar a Irán en una guerra, como he dicho, de unas perspectivas a corto plazo. Irán lo que está haciendo es actuar con cautela, sabiendo que cada paso que da es un paso que previamente ya estaba esperado. Y concluyo, cuando Irán aceptó el acuerdo, el preámbulo del acuerdo, la carta inicial del acuerdo, ya advirtió desde un principio que eso no era una negociación, que eso no era un pacto final, que eso no era el fin del camino, sino que simplemente era el comienzo de lo que podría ser una previa solución del conflicto. Y esto es lo que está pasando. Irán no se fía ni de Estados Unidos, ni del ente sionista, ni de Europa. Y no se fía con toda la razón del mundo, y por eso a cualquier provocación o a cualquier irracionalidad norteamericana o sionista responde con lo que tenía previsto y lo que ya había advertido que iba a ocurrir. En este sentido, si superamos, para terminar, si superamos nuestra miopía occidental, estamos viendo que realmente quien dirige el proceso, en este caso y desde hace bastante tiempo, es Irán.
0: Muchísimas gracias a Iñaki Gil, analista internacional, por su aporte a esta hora para Telesur, para Reporte 360. Complicado entonces el escenario entre Irán y Kuwait en contexto en Asia Occidental. Gracias. Seguimos ahora actualizando información en materia climatológica.

0: Comenzamos en China. El paso del tifón Babi ha dejado un saldo de 135 heridos en Taiwán. Aunque el sistema meteorológico degradó el fenómeno a tormenta tropical, los efectos de su trayectoria continúan afectando a la región. Babi impactó inicialmente la provincia de Zhejiang y volvió a tocar tierra poco después, registrando vientos máximos de nivel 13. Aunque el fenómeno perdió intensidad al amanecer, las autoridades meteorológicas advirtieron que el peligro persiste debido a su capacidad para transportar humedad hacia vastas regiones del este, centro, norte y noreste del país. Tras su paso por Zhejiang, el foco de riesgo se trasladó hacia el interior en la provincia de Anhui, donde más de 10.000 personas fueron evacuadas previamente y los embalses realizaron descargas controladas de más de 1.120 millones de metros cúbicos de agua. Asciende a 13 el número de muertes y se registran al menos 28 desaparecidos tras los incendios forestales al sur de España en la región de Andalucía. El incendio arrasó con más de 7.000 hectáreas de superficie, provocando el desalojo de 1.600 personas de la provincia de Almería. Las autoridades destacan que las llamas iniciaron el jueves 9 de julio y se lograron extinguir el domingo. Asimismo, el gobierno español destacó que visitará las zonas afectadas, destacando la cooperación entre las autoridades nacionales y regionales. También se trasladarán a la zona el jefe de ejecutivos, la vicepresidenta tercera y la ministra para la transición ecológica y el reto demográfico. En este contexto, el gobierno de Francia desplegó un operativo de emergencia para contener el fuego que consume cientos de hectáreas en el bosque de Fontainebleau, al sureste de París. La magnitud de las llamas, alimentadas por la ola de calor, obligó a la evacuación de viviendas y provocó el colapso de las principales redes de transporte hacia el sur del país. Mientras, continúan las labores de sofocación con la implementación de cisternas aéreas. Bueno, y con este seguimiento a la situación climatológica en el mundo, llegamos al final de su reporte 360. 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
1: 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Animate que queremos conocerte.

0: ¿Qué tal? ¿Qué tal? ¿Cómo le va? Le doy la bienvenida a una nueva edición de Vidas, la revista cultural de Telesur. Soy Aisa García y hoy les saludo desde nuestros estudios en la Ciudad de México. Quiero que me acompañen en un viaje más por Venezuela, ya que aún quedan muchas historias que contar sobre la tragedia que vivió el pueblo venezolano el 24 de junio pasado. Continuaremos hoy compartiendo experiencias y conectando realidades. Cada testimonio que veremos en Vidas es un ladrillo en esta nueva historia que construyen los venezolanos con ahínco y sobre todo con mucho espíritu de lucha. Buscaremos entender no solo lo que pasó el 24 de junio, sino lo que está por venir, lo que sigue, las lecciones aprendidas, los lazos fortalecidos y las muestras de solidaridad. Pero lo más relevante a esta altura, que es el compromiso colectivo, de eso también hablaremos. Y en medio de todo, vamos a ver qué fue noticia, novedad cultural esta semana.
1: En Venezuela, autoridades culturales e ingenieros inspeccionaron diversas instalaciones históricas en el estado de La Guaira con el fin de evaluar los daños producidos por los terremotos del pasado 24 de junio e iniciar su pronta recuperación. Durante el despliegue se verificó el estado del Fortín, El Vigía y el Castellete de Reverón. Asimismo, se constató que la Escuela de Música Juan Manuel Castellanos presentó severos deterioros, por lo que sus actividades quedarán temporalmente suspendidas. Los trabajos de rehabilitación se ejecutarán en coordinación con la Gobernación Regional. En paralelo, se mantiene el operativo de atención colectiva desde el Polideportivo José María Vargas, actual centro de acopio de la entidad. En respuesta inmediata ante la contingencia generada por el reciente doblete sísmico en la capital, diversas instituciones culturales unieron esfuerzos para brindar apoyo integral a los ciudadanos afectados mediante una estrategia de cooperación vecinal. Los Museos de Ciencias, Bellas Artes, Carlos Cruz Diez y de Arquitectura coordinaron actividades lúdicas y formativas dirigidas a niños y jóvenes de las comunidades de la Gran Misión Vivienda Venezuela en los alrededores de la Avenida Bolívar. Además de la recreación para atender la parte emocional, estos espacios mantienen las puertas abiertas, facilitando el acceso a servicios básicos como agua y electricidad, con el fin de compensar las incomodidades materiales de las familias afectadas. La Compañía Nacional de Teatro visitó el campamento transitorio Carlos Fiol, ubicado en La Guaira, para realizar una jornada de acompañamiento social, humano y cultural a las familias refugiadas tras el devastador terremoto del pasado 24 de junio. La iniciativa contó con el acompañamiento de las autoridades de la institución en un centro de atención que actualmente alberga a 112 personas afectadas por la contingencia sísmica. Durante el encuentro solidario se ofreció una programación con fragmentos de sainetes tradicionales para los adultos, así como dinámicas creativas, lectura de cuentos y juegos didácticos destinados a reconfortar a los niños y niñas del lugar. En medio de la conmoción por los sismos que han sacudido a Venezuela, un héroe de cuatro patas se despide. Tsunami, el legendario perro rescatista, ha sido honrado con una ola de manifestaciones artísticas tras anunciarse que esta será su última misión oficial. El canino, que junto a otros como Mali, ha sido un pilar en la búsqueda de sobrevivientes en el reciente doblete sísmico. El artista Josué Benjamín creó una figura con el mensaje «Gracias por tanto, Tsunami, dejas una huella imborrable». La artista Alejandra Cedeño le dedicó una pieza gráfica destacando que es un consuelo hecho cuatro patas. En Guayaquil, Ecuador, el creador Orlando Martínez León confeccionó un títere artesanal con fines benéficos para apoyar a las víctimas de la tragedia. Con un historial que incluye despliegues en los terremotos de Turquía y Siria, la vaguada en Brasil, los deslaves de las Tejerías y Cumanacoa, la crecida del río Torbes y el doblete sísmico en Venezuela, Tsunami se retira dejando una huella imborrable. Su labor no solo facilitó la localización de personas en estructuras colapsadas, sino que brindó un profundo consuelo moral a un país que se mantiene de pie.

Vamos a una breve pausa en Vidas, pero recuerde que nuestra cuenta es @VidasTelesur, tanto en X como en Instagram, y bueno, está disponible para recibir sus opiniones, recomendaciones y también comentarios. Ya volvemos.

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0: El doble sismo en Venezuela sorprendió al fotógrafo caraqueño Félix Gerardi en plena labor. Félix percibió cómo el piso se abría y el techo crujía. Vivió segundos de incertidumbre absoluta. Esta experiencia lo marcó profundamente, transformando su percepción sobre la fragilidad humana y cómo a través de ella valoramos nuestra existencia. Veamos su historia.
1: En medio de la celebración popular de San Juan Félix Gerardi, tuvo una corazonada que lo llevó a resguardarse. Ese instinto, esa conexión con lo intangible. A veces, el mayor refugio no es un edificio, sino la certeza de haber seguido una voz que solo el alma reconoce.
2: Fíjate, a mí me pasó fue que, bueno, la historia es muy particular. Yo iba haciendo el San Juan de San Agustín, estaba sanjuaneando, como decimos nosotros, y de pronto algo me dijo, vete a tu casa. Algo me llevó y me dijo, vámonos a tu casa. Y me agarró exactamente en el puente de San Agustín. Me agarró en el puente de San Agustín. Y yo vi, y yo ahí sentí una paz, una armonía conmigo, con el espíritu, con el alma, y dije, ¿qué se va a hacer después de esto?
1: El doblete sísmico no solo sacudió edificios, quebró certezas. Félix entendió que la verdadera reconstrucción empieza por dentro. Despojarse de lo superficial, abrazar lo esencial y redescubrir la conexión humana por encima del ego.
2: El temblor me agarró exactamente en este punto. Los dos terremotos, las dos movidas, y fíjate, yo vi a la gente corriendo allá abajo porque estábamos en el San Juan, y yo me quedé aquí parado y dije, porque aquí no hay edificio que me caiga encima, ni nada. Después que pasó todo, me quedé aquí en paz así, pidiéndole a San Juanito que me dejara aquí vivo un rato más.
1: Gerardi vio el miedo en los rostros, sintió la tierra moverse dos veces, eligió la respiración sobre el grito. Su presencia fue un ancla silenciosa en medio del caos. A veces, la mayor valentía no es huir, sino quedarse y sostenerse en el aquí y el ahora.
2: Enseñando a la gente a mirarse, a entenderse, a saber lo importante que somos para un mundo mejor, para un mundo bello, para un mundo que se está naciendo, como diría el maestro Huaycaipuro, con la fuerza y el coraje de lo que somos venezolanos, de la vocación, la dignidad que estamos demostrando es única. Y creo que todos los extranjeros que han venido aquí a ayudar se están dando cuenta de la calidad de gente que somos los venezolanos.
1: El sismo arrebató vidas, marcó heridas y dejó cicatrices en la ciudad, pero Félix no se quedó en el lamento. Convirtió la pérdida en impulso para abrazar, para ayudar, para estar. Cada caja cargada, cada visita a los afectados fue un acto de resistencia amorosa. El dolor no se borra, se transmuta en presencia.
2: Creo que somos luz y somos venezolanos, y eso es lo fundamental. Yo estoy reflejando esa luz que tienen todos los venezolanos a través de los que se nos han ido espiritualmente y los que estamos aquí. Somos luz y no nos van a pagar, no van a hacerlo, no es posible, porque de verdad nosotros estamos convencidos de que somos todos juntos grandes seres humanos, y por eso es que no merecemos vivir en paz y en armonía y en alegría. Y yo estoy reflejando todo eso a través de la naturaleza, de cada gesto que nos muestra la Pachamama, y ahí es, creo que es donde está la esencia de nosotros como venezolanos. Somos luz. Entender este momento, reflexionarlo, claro, ya como venezolano en general, es la solidaridad que hemos tenido. Yo estuve en la UCB ayudando a la gente a cargar cajas, he estado en la parroquia viendo cómo ayudar a la gente en San Agustín. Fuimos a ayudar a la gente de la sabana. Y creo que esta solidaridad que uno va demostrando, porque bueno, nuestro corazón es tan grande y ya tan lleno de luz, que nosotros lo hacemos por vocación.
1: Muchos pudieron grabar el sismo. La cámara de Gerardi no captó el momento exacto del temblor, pero sí registró lo que vino después: el reencuentro de vecinos, niños jugando en la calle, la vida abriéndose paso entre los escombros.
2: Es dar cariño, abrazo. Que digan ahora que hay pandemia, que hay enfermedades, no importa. Lo importante es sentirnos el afecto, sentir la luz que somos. Y entonces empecé, estoy fotografiando todo lo que tiene que ver con la Pachamama que nos va a hacer renovarnos, nos va a hacer ver de nuevo la luz, porque fíjate, creo que ahora mi reflexión más profunda ha sido de, mis talleres cambian la dinámica, cambian, porque ahora tenemos que ser más humanos, desprendernos un poco de toda esta tecnología que nos ha manipulado, nos ha manejado. Y creo que lo fundamental de esta historia es que renacemos como el ave fénix, con las alas más abiertas, con el cariño más profundo, sobre todo por un país que nos enseñó Bolívar y que nos está mostrando una patria diferente. Cosa que me ha pasado maravillosa, ver niños de nuevo jugando en la calle, verlos juntos, que son vecinos y no se habían visto nunca, encontrarse, jugar al aire, jugar al escondite, jugar al avión. Eso ha sido maravilloso, encontrarlos en las calles, y eso es lo que te da coraje para seguir construyendo y soñando que lo que vamos a hacer aquí en adelante son los maravillosos seres humanos que somos.
1: Lo que Félix Gerardi nos deja no es una crónica del desastre, sino una lección de humanidad en movimiento. Cuando la tierra se abre, también lo hace el corazón, y en esa grieta podemos elegir entre el miedo o la entrega. Él eligió la entrega, la calma, el abrazo. Quizás el verdadero terremoto no fue el que sacudió al suelo, sino el despertar de la conciencia.

Sin duda, lo que vivió Félix Gerardi junto con miles de venezolanos los confrontó con lo impredecible de la existencia. Desde entonces, el ruido de la ciudad no se volvió a escuchar de la misma manera. El sismo no solo sacudió y estremeció la tierra, también transformó la vida y hasta el destino de miles de personas. Vamos a una breve pausa en Vidas, pero no se vaya, que aún hay mucho más por contarles.

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0: La historia que sigue es sobre una iniciativa que lleva sonrisas y esperanza también a niñas y niños, y es que con pequeños gestos se puede cambiar la vida de muchos al llevar solidaridad a quienes más lo necesitan. Vamos a contarle de una iniciativa que se denomina el Hospital de Peluches y consiste en una hermosa labor que hace más llevaderos los momentos difíciles. Conozcamos más de este singular Hospital de Peluches.
1: En un rincón de Caracas, un grupo de mujeres ha encontrado una forma extraordinaria de sembrar alegría. No usan batas blancas ni estetoscopios, sino agujas, hilo y una inmensa dosis de ternura. Son las voluntarias del Hospital de Peluches, un proyecto que se ha dedicado a una misión tan sencilla como profunda: reparar juguetes viejos y devolverles la vida para regalarlos a niños en situación vulnerable.
2: El Hospital de los Peluches está inspirado en la idea de unir reciclaje y reutilización con un impacto social en los niños del país. Viene dado, yo soy educadora, salí de la educación formal y me gusta mucho el tema ambiental, soy biólogo y por eso me dedico a esto. El motor principal son nuestros niños, los niños del país. El darles algo más allá de meramente la comida y la bebida, que lo necesitan, pero también necesitan psicológicamente distraerse un poco, abstraerse de las realidades a veces duras, de lo que les está pasando en este momento con el terremoto. Y nosotros siempre hemos pensado que en todas épocas en este país se necesita la educación. Es el eje transversal para todo y con eso educamos.
1: La esencia de esta iniciativa va mucho más allá del reciclaje. Cada muñeca peinada, cada osito cosido y cada peluche arreglado con amor representa un acto de dignidad y un mensaje de esperanza. No se trata solo de un objeto, sino de un símbolo, de que alguien ha pensado en ellos, de que su felicidad importa y de que, a pesar de las dificultades, hay manos dispuestas a crear un momento de magia.
2: Hay muchísimas historias, niños que lo reciben, niños que van a operarse y que se abrazan al peluche cuando estaban llorando, niños que están en cama en los hospitales y bueno, se consuelan con un peluche, peluches que abrazan a los niños, o niños que nos vienen a abrazar a nosotras después del peluche. Nosotros siempre tenemos la idea que en todo momento tenemos el mensaje adecuado para llevar a la sociedad y poder ayudar. En este momento la ayuda de los peluches es invaluable porque son peluches que pasaron el terremoto y que van buscando nuevos amigos para poder jugar y estar con ellos.
1: Para las voluntarias, muchas de ellas jubiladas, el proceso se ha convertido en una terapia colectiva. Es una red de apoyo donde el trabajo manual se transforma en un vínculo emocional, cosiendo no solo telas, sino también ilusiones.
2: Nosotros hemos aprendido que hay cosas que no se pueden reutilizar, que hay que terminar de reciclarlas porque no se pueden arreglar. Algún peluche duro, algún peluche antiguo, algún peluche que hemos lavado y se deshace la tela. Entonces sí, han habido peluches que nos han dado la pauta de por dónde seguir o por dónde ir. Por ejemplo, peluches muy grandes para niños que viven en casas muy pequeñas, o peluches muy grandes que ahora un niño está en una carpa, ¿qué va a hacer con un peluche tan grande? Entonces nosotros vamos agarrando todo ese tipo de ideas a raíz de lo que hemos hecho y de algunos actos fallidos, por así decirlo.
1: El Hospital de Peluches ha restaurado más de 70.000 juguetes para niños vulnerables en Venezuela. Tras el doblete sísmico, esta labor se ha convertido en un acto de solidaridad esencial. Con aguja e hilo, sus voluntarias cosen esperanza, demostrando que la ternura y la creatividad pueden reconstruir sonrisas incluso en los contextos más difíciles.
0: Hoy desde México reiteramos nuestra solidaridad con las familias venezolanas afectadas por este doblete sísmico y también nuestra solidaridad con todo el pueblo que se ha movilizado para la reconstrucción. Así llegamos al final de esta edición de Vidas y bueno, antes de despedirnos queremos agradecer a quienes enviaron su ayuda solidaria desde muchas partes del mundo. El equipo de Telesur, tanto de Caracas como de México y de otros muchos sitios donde estamos, quiere aprovechar esta edición de Vidas para enviar toda su energía a los venezolanos y también reiterar su compromiso con la verdad, su compromiso de aportar información útil, información confirmada y que no genere alarmas innecesarias, amplificando la voz de las comunidades afectadas, en fin, haciendo lo que nosotros en Telesur denominamos un periodismo responsable, tanto en la pantalla que ustedes están viendo como a través de las redes sociales. Nuestras cuentas están a la orden. Síganos en Telesur TV, arroba Telesur TV es nuestra cuenta principal, y también la de este programa, que es arroba Vidas Telesur. Nos vemos en el próximo programa de Vidas. Soy Aisa García y yo agradezco muchísimo su compañía. Un fuerte abrazo.

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1: Yo creo, he creído siempre, y pienso que lógicamente ustedes también lo creen, que la educación es el arma más poderosa que tiene el hombre para crear una ética, para crear una conciencia, para crear un sentido del deber, un sentido de la organización, de la disciplina, de la responsabilidad. Fidel Castro.
0: 13 de julio de 1979. Discurso pronunciado en el acto de graduación del destacamento pedagógico Manuel Ascunce Domenech, celebrado en el Teatro Karl Marx, La Habana, Cuba.
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1: El rescate de Tamara aproximadamente 106 horas, hombre. Ingresar al espacio que habíamos abierto desde un principio, un espacio pequeño de aproximadamente 13 metros. El aire es escaso porque un espacio reducido que nosotros mismos, a través de los escombros, fuimos abriendo. El primero que lo escuchó fui yo. Al principio no fue como que muy claro, solamente la voz de ayuda, ayúdenme. Yo estaba escarbando, le vi la mitad de la cara porque ella solamente respiraba por una fosa nasal, porque el resto de ella estaba tapiada, y le hicimos la promesa de que la íbamos a sacar con vida. Y pues yo me la coloqué en el pecho, con sus piernitas ella misma me ayudó a impulsar, y así fuimos saliendo hasta que yo me sentí un poco ahogado y la logré colocar en la tabla para que mis compañeros terminaran de hacer la extracción. Luego me ayudaron a mí a salir del espacio, y pues cuando ya salimos, pues la emoción fue muy grande.
2: Niña de 13 años que salvaron de los escombros allá en la OPP 25 Tanahuarena, de los dos terremotos que sucedieron. Y les vengo a dar un saludo a los muchachos de Trujillo que me ayudó a salir de ahí, y de verdad muchas gracias, muchachos, mucha fuerza, sigan rescatando gente.
1: Ella miró a los ojos y dio las gracias. Le dio las gracias a mis compañeros. No decaí, porque es un momento fuerte de haber cumplido una promesa a una niña que no conozco, que no sabía quién era, pero la promesa se le hizo y se le cumplió, gracias a Dios.
2: Cuando sea grande quiero ser médico, quiero ser rescatista, y sigan así, mucha fuerza, mucha, pero mucha fuerza.
1: Venezuela es fuerte y sabemos que vamos a salir adelante, siempre salimos adelante.
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0: yo.
1: 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Te quiero mucho, mamá, te quiero mucho, papá. Se te implantó, todo está bien.
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Bienvenidas y bienvenidos a Telesur Noticias. Les saluda Luis Guillermo García de Encomo en nombre de todo un equipo que de inmediato les presenta Venezuela. Venezuela renace.

0: Así es, Venezuela renace y para eso vamos a acudir al trabajo que nos hace nuestra corresponsal Michelle Ramírez, que está en uno de los campamentos, uno de los tantos, campamento transitorio en el sector San Martín. Hola, ¿cómo estás, Michelle?
1: Hola, ¿qué tal, Luis Guillermo? Saludos para ti y toda la audiencia de Telesur que nos sintoniza hasta ahora. Nosotros nos encontramos en San Martín, esto es el centro norte de la ciudad capital, específicamente en el colegio Soesique Silva, que está sirviendo precisamente como un campamento transitorio donde se están albergando aquí cerca de 400 personas que, por supuesto, fueron afectadas por este doblete sísmico que se registró en la nación el pasado miércoles 24 de junio. Acá están estas familias entonces que sufrieron daño en sus viviendas, algunos con pérdidas totales, otros con pérdidas en infraestructuras. Estamos ahora mismo en lo que es la cocina y parte de la cancha de este campamento, donde se están haciendo también actividades recreativas para los niños y los jóvenes que están acá en este campamento transitorio. Queremos mostrarles en imágenes que ustedes puedan ver parte de lo que es la cocina. Quiero contarles precisamente que esta cocina está siendo acondicionada, como ustedes pueden ver en imágenes, para poder estar operativa a partir del día de mañana. Recordemos, por supuesto, que estos campamentos transitorios están siendo acondicionados para garantizar, Luis Guillermo, lo que es el bienestar y la mayor tranquilidad de cada uno de los afectados de este doblete sísmico. Vemos entonces la labor que hacen cada uno de los voluntarios que están en este campamento, acondicionando cada uno de estos espacios para poder hacer lo que es el acondicionamiento entonces de lo que será el comedor. Vemos también hacia este lado lo que es la dotación que les llegó a ellos precisamente acá de camas. Esto es para ampliar precisamente la capacidad de este campamento y de esta manera, por supuesto, albergar aquí a más personas y también garantizar, como decíamos, la comodidad. Vemos también algunos insumos que han llegado, algunas dotaciones de alimentos. Recordemos que en este campamento el comedor será instalado a partir del día de mañana para que ellos puedan, por supuesto, junto a las cocineras de la patria, hacer esta labor de lo que es la alimentación. Avanzamos un poco más, precisamente nos acompañan también acá los voceros de esta comunidad, también los encargados, responsables de este campamento transitorio, y lo que estamos viendo aquí es justamente la cancha de este colegio en el que se están haciendo, y les vamos a mostrar más adelante, actividades recreativas. Hacia el otro lado están los niños también, haciendo estas actividades recreativas de esparcimiento. Recordemos entonces que uno de los más afectados en materia de salud mental han sido precisamente los niños. Vemos un mural de Venezuela Renace, que es precisamente esta campaña, esta misión además que ha desarrollado el Estado venezolano para la reconstrucción de todas las viviendas afectadas y también la atención integral de estas familias. Ahora sí entramos entonces en el área donde están los niños. Queremos compartirles a ustedes estas imágenes tan lindas ahora mismo y vean entonces la jornada que se está llevando a cabo acá. Los niños, los adolescentes de este campamento transitorio, que en su mayoría son de acá mismo, de esta zona, de este sector, están entonces acá teniendo un espacio de recreación, de esparcimiento, y esto forma parte de la atención integral que brindan cada uno de estos campamentos transitorios. Para conocer los detalles sobre las labores que se están haciendo en este campamento transitorio, conversamos ahora mismo y a mi lado se encuentra entonces la responsable de este campamento. Ella es Yamilet, quien nos va a contar entonces estas labores, el balance de cuántas familias hay acá. Bienvenida a las pantallas de Telesur.
2: Bueno, buenos días. Desde la parroquia San Juan nos encontramos en el campamento transitorio Soesique Silva, ubicado en Avenida José Ángel Lama. Aquí tenemos los compañeros del urbanismo Corazón de mi Patria, OPP 67. Ellos se encuentran aquí ahorita, 109 familias, 443 personas. Tenemos niños con pérdida entre 0 hasta los 2 años. Tenemos 6 masculinos y 6 femeninos de esos niños acá. Tenemos también niños desde los 5 años hasta los 12, son 34 masculinos, 36 femeninos. Y tenemos 20 adultos mayores, masculinos y 13 femeninos. Entonces, desde el patio central está la gente de la Fonden haciendo un registro biométrico y facial para la entrada y salida de cada uno de los compañeros que van a hacer vida aquí en este campamento. Aquí se ha hecho la reestructuración en la pintada de la cancha, como ya la pudieron ver anteriormente. Tenemos aquí a los compañeros pintacaritas, tenemos a los globos inflables, la cama elástica, para la recreación y el esparcimiento de los niños, para que, bueno, ellos tengan que hacer y no pasen todo el día de ocio y quemando ahí las calorías pues que tienen. Aquí nos encontramos también voceras del urbanismo, la compañera del Frente Bolaño, el director del colegio y parte de la familia y la milicia, para que se encuentra también parte en el tema de seguridad, la milicia, la policía, la guardia del pueblo. Y nos encontramos aquí, todos aquí, bueno, pasándole la mano a esta gente, como ya sabes, un doble terremoto que les causó efecto a sus viviendas. Gracias a Dios, este urbanismo tuvo etiqueta amarilla, ¿verdad? Y ellos se van a ir pronto a sus hogares. Gracias a Dios, no tuvieron pérdida total. Y bueno, el Estado va a reestructurar y va a habilitar esa vivienda para que ellos puedan volver felices, contentos a su casa. Entonces, en estos momentos, aquí estamos nosotros, el Poder Popular, la comunidad organizada, abrazándolos para que ellos se sientan cómodos y se sientan bien. Bueno, el alimento nos lo trae el Ministerio de Alimentación, algunas lo manda el Capitán Diosdado Cabello, y así sucesivamente, pues. Pero aquí estamos, en la lucha en el día a día, en la lucha de que los compañeros se sientan bien, se sientan cómodos, en medio de su desesperación, de su angustia y en medio de esa tristeza que nos embarga, porque es difícil no sentirte triste. Abrazamos desde aquí, desde la parroquia San Juan, con mucho amor, mucho cariño, a nuestros compañeros de La Guaira, que también fue donde hubo la tragedia más grande y bueno, esperanzados de que sigan apareciendo personas con vida.
1: Señora Yamilet, cuéntenos, ¿qué los motiva a ustedes a estar acá sirviéndole a la comunidad en este tiempo tan difícil?
2: Mira, ahorita el que no se sensibilice con todo lo que está pasando es difícil. Todos aquí, toda Venezuela y los demás países se están abocando hoy al tema que ocurrió aquí en Venezuela, como es un doble terremoto. Y bueno, a nosotros nos aboca el servir a la comunidad, el ayudar al hermano, al vecino, al compañero, y el venezolano se caracteriza por eso, por ese amor que nos sale desde lo más profundo en ver a una persona necesitada y tenderle la mano.
1: Muchísimas gracias entonces por sus declaraciones allí. Escuchábamos entonces a Yamilet, ella es la responsable de este campamento transitorio. Es así entonces como se encuentra, Luis Guillermo, este campamento transitorio en el que vemos no solamente se les brinda una atención en materia de alojamiento, de hospedaje, sino que hay acá también toda una jornada de recreación para los niños, para los jóvenes, para que ellos puedan precisamente, esparcirse y también drenar, además de este impacto que ha causado el doble terremoto en lo que es la salud mental. Hay acá también, importante destacar, atención médica de forma permanente. De hecho, ahora mismo se está llevando a cabo una jornada de vacunación para estas personas que están acá. También hay acá todo un cuerpo de seguridad garantizando precisamente el resguardo de cada uno de estos niños. Y vemos entonces lo que es la fusión del Poder Popular con el Estado venezolano en cada uno de estos campamentos transitorios para garantizar una atención integral a las y los venezolanos afectados por el doble terremoto.
0: Ramírez desde San Martín, Caracas, Venezuela. Y cambiamos de país y de tema además, porque la Federación Rusa está condenando los ataques de Ucrania contra sus instalaciones nucleares, calificando la agresión como terrorismo nuclear. Vamos a Moscú, nuestro compañero Ali Yasinski nos dice qué está pasando allá. Adelante, Alec, saludos.
3: Saludos desde la capital rusa, queridos amigos. Al menos 7 personas han muerto y 43 más resultaron heridas por los ataques ucranianos contra la central nuclear de Zaporozhye y la ciudad vecina de Energodar desde mediados de marzo, informó el director general de la Corporación Estatal Rusa de Energía Atómica Rosatom, Alexei Lihachev. El alcance de los ataques contra la ciudad de Energodar va más allá de lo razonable, afirmó Lihachev tras las negociaciones entre las delegaciones de Rusia y el Organismo Internacional de Energía Atómica, OIEA. Él precisó que desde mediados de marzo la planta ha sufrido más de 460 ataques de drones ucranianos y más de 15 golpes de artillería. De acuerdo con palabras de Lihachov, los informes del OIEA no reflejan plenamente la amenaza que Kiev representa para la central. Y según él, cualquier intento de silenciar esos bombardeos ucranianos equivale a alentar una mayor escalada. Sin embargo, Alexei Lihachov comentó que las negociaciones con el OIEA de este 10 de julio fueron fructíferas, ya que por primera vez desde el año 2022 se acordó una serie de medidas prácticas. Por su parte, el director del OIEA, Rafael Grossi, calificó la situación de la seguridad nuclear en la central nuclear de Zaporozhye como muy delicada y sensible, señalando que no se puede tolerar ningún tipo de ataques contra ninguna central nuclear. Que se llamen Búcher, Zaporozhye o Kursk, no vemos ninguna diferencia. Las centrales nucleares nunca pueden ser atacadas, destacó Grossi. En las últimas semanas, Kiev intensificó sus ataques contra la planta, las zonas y las zonas aledañas. Recordemos que la central de Zaporozhye es la central nuclear más grande de Europa. Desde el Ministerio de Asuntos Exteriores rusos precisaron que estos ataques muestran que Kiev va por el camino del terrorismo nuclear. Desde Moscú, para Telesur, Oleg Yasinski.
0: Gracias, Oleg. Pero vamos a quedarnos en Rusia, porque ese país impidió ataques con drones planificados desde Ucrania contra sus aeródromos militares. Vamos entonces ahora a hablar con Oded Díaz, que está en otra parte de Moscú. Adelante, Oded.
4: Saludos, colegas. Gracias por el contacto. El Servicio Federal de Seguridad de Rusia confirmó este lunes que sus fuerzas frustraron atentados con drones planeados por los servicios de inteligencia ucranianos contra aeródromos militares ubicados en las provincias de Amur y Chelyabinsk. El organismo detalló mediante un comunicado que se habla de ataques de una magnitud y amenaza sin precedentes que se planearon con la participación directa de tutores occidentales. Los drones FPV fueron ingresados a territorio ruso mediante vehículos aéreos no tripulados de ala fija y globos aerostáticos de la provincia rusa de Briansk fueron trasladados en carros con remolques de doble fondo a donde se encuentran los aeródromos, sitio desde donde se ensamblaron en garajes rentados. El Servicio de Seguridad aseguró que cada acción ilícita estaba bajo un estricto control operativo de los servicios de inteligencia rusos y se documentaba. Los presuntos implicados fueron detenidos y se incautaron dos estaciones móviles de control para drones mediante comunicaciones por satélite, celulares, wifi y radio, además de 24 drones FPV equipados con módulos de control de red neuronal resistentes a la guerra electrónica de fabricación británica, estadounidense, canadiense y sueca, cargados con ojivas que contenían más de un kilo de explosivos. Frente al desgaste de las tropas ucranianas en el frente, las autoridades de Kiev han determinado utilizar el lanzamiento de drones al interior de Rusia como su mecanismo más efectivo para afectar al gigante euroasiático. Tal es así que el Ministerio de Defensa de Rusia informó hoy que los sistemas de defensa antiaérea del país derribaron 926 drones ucranianos de tipo avión durante la última jornada. Además, las fuerzas de la flota del Mar Negro rusa destruyeron una lancha no tripulada de las Fuerzas Armadas de Ucrania. Desde el inicio de la operación militar especial, las defensas rusas han destruido más de 180.000 drones ucranianos. Asimismo, las Fuerzas Armadas de Ucrania perdieron más de 1.400 militares en todos los frentes durante las últimas 24 horas. Hasta aquí algunos pormenores de este particular. Ahora devolvemos la señal.
0: Gracias, Odette. Con este reporte de Odette desde Rusia, cerramos esta ronda de Telesur Noticias. Hasta una próxima oportunidad.

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1: Luego de ocurrir la inspección, si ves esta etiqueta en tu edificación, quiere decir que tu estructura no presenta daños que afectan la integridad del comportamiento de tu edificación. Eso quiere decir que puedes hacer tu vida como la venías haciendo antes, de manera cotidiana.
2: La etiqueta amarilla implica, en esta metodología del semáforo, un uso restringido de su edificación o de algunos espacios de esa edificación. Luego de la inspección visual rápida, hemos encontrado algunos daños o leves o moderados en la tabiquería, en las paredes o en la estructura, en los elementos estructurales, en las columnas, en las vigas o en los muros, que nos hacen pensar que sería conveniente no tener un uso permanente en esa edificación. Mientras viene la segunda etapa de inspección más detallada, donde vamos a enviar expertos a esos edificios etiquetados de amarillo para que puedan dilucidar con precisión ese nivel de riesgo. Quizás algunos edificios etiquetados como amarillo en el segundo nivel puedan bajar a verde y reocuparse.
3: La etiqueta roja es la etiqueta más severa que se puede poner luego de una inspección técnica al edificio. Esta etiqueta roja se coloca cuando hay daños graves, daños severos, por lo que la edificación no puede ser habitada. Es necesario desalojarla. Esta etiqueta no es una orden de demolición. Hay que respetar la colocación de esta etiqueta roja en estas edificaciones. Luego de colocar esta etiqueta viene una segunda fase de estudios detallados que pueden conducir a reparación o reforzamiento o demolición.
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Hola, hola, feliz lunes. Estrenamos la última semana de disputa del Mundial 2026 festejando el cumpleaños de Lamine Yamal. La búsqueda de la Copa ya cerró sus cuartos de final y solo cuatro selecciones siguen en carrera: Francia, España, Inglaterra y Argentina. Este fin de semana tuvimos que despedir a Erling Haaland, una lástima, una de las grandes figuras del torneo y el hombre que convirtió a Noruega en la sensación de esta Copa, sin duda alguna. Pero su camino terminó ante una Inglaterra que encontró en Jude Bellingham a su nuevo jefe, dos goles, liderazgo y boleto a semifinales directamente. Argentina, por su parte, sigue defendiendo la corona, aunque no sin cuestionamientos. La albiceleste necesitó tiempo extra para superar a una Suiza con 10 jugadores nada más en un partido marcado por esa expulsión del onceavo muy discutida. Ganó 3-1, pero volvió a dejar abierta la pregunta: ¿este es el oficio del campeón o Argentina está sobreviviendo muy cerca del abismo? Se vienen dos semifinales de alto voltaje: Francia frente a España y el clásico cargado de historia entre Argentina e Inglaterra. Aquí vamos a repasar los resultados, las figuras, las polémicas y todo lo que deja este Mundial antes de entrar en su recta definitiva. Soy Janet Lozada, importada desde Ecuador hasta Caracas, y desde ya les digo, acomódense porque el balón todavía tiene mucho que contar. Comenzamos con Deportes Telesur.

Siempre lo digo, yo quisiera que ustedes viesen lo que sucede detrás de cámaras, la emoción que existe aquí, la buena energía, el buen ambiente, que nosotros por supuesto queremos que llegue también a ustedes a través de sus pantallas. Les comentamos lo siguiente, los cuartos de final, como ya lo dijimos, pues nos dejaron grandes actuaciones individuales y como siempre los debates no se hicieron esperar. Por eso el equipo de producción de Deportes Telesur elaboró su 11 ideal de esta fase del Mundial 2026, premiando el rendimiento, el liderazgo y el impacto de los futbolistas en los partidos más exigentes del torneo. Este es nuestro equipo. ¿Coinciden con nosotros? Vamos a verlo, ¿les parece bien? Allí los tenemos. Bajo los tres palos elegimos al argentino Emiliano Dibu Martínez. Determinante, una vez más, en los momentos de máxima presión y garantía de seguridad para la albiceleste. En la línea defensiva, de izquierda a derecha, a ver, aparecen el francés Lucas Digne, incansable en su recorrido por la banda. El argentino Lisandro Martínez, por supuesto, cómo no, sólido en los duelos y líder de su saga. El español Pau Cubarsí, que sigue sorprendiendo por su madurez pese a su juventud. Y el inglés Esri Conza, firme en la marca y muy seguro en el juego aéreo. En el medio campo, el español Rodri aporta el equilibrio y la pausa, mientras que el argentino Leandro Paredes complementa con recuperación, intensidad y experiencia. Como enlace, cómo no colocar al mejor amigo de Haaland, consagrado en cuartos, el inglés Jude Bellingham, quien fue una de las grandes figuras de los cuartos de final, gracias a su liderazgo, su despliegue y su capacidad para aparecer en los momentos decisivos. Y en ataque, el francés Kylian Mbappé por la izquierda, el también francés Ousmane Dembélé por la derecha y como referente de área, el argentino Julián Álvarez, cuya movilidad, entrega y efectividad pues lo convierten sin duda alguna en el delantero ideal de nuestro equipo. Este es el once ideal elaborado por la producción de Deportes Telesur, recuérdalo usted, tras los cuartos de final. Ahora queda abierta la pregunta, ¿a quién agregarían o a quién sacarían ustedes? Cuéntenos, o esta sería una muy buena conversación para este almuerzo o cena con su familia.

0: Vamos a mostrar en este momento cómo quedó el resultado de cuartos de final decididos este fin de semana. Los mejores cuatro según sus resultados, Francia y España, se enfrentarán mañana martes 14 de julio en el AT&T Stadium en Texas y el miércoles a día seguido en Atlanta, en el Mercedes-Benz Stadium, se enfrentan Argentina e Inglaterra. Ambos partidos a la misma hora. Allí los tenemos. Bueno, en este momento, ¿qué les parece, amigos y amigas, si nos vamos a conectar con nuestros enviados especiales y nuestros grandes amigos que durante todo este mes pues hemos estado conversando diariamente? Está en México Carlos Montero y Viviana Vila desde Nueva York. Bienvenidos, amigos, a este espacio de Deportes Telesur. Tenemos mucho que conversar con ustedes. Seguro ustedes tienen información pues de primera mano, mucho más fresca. Goleadores, para quienes piensan en números, que hay muchas personas que pensamos en números, pues también están aquí, para aquí en Deportes Telesur, para darnos algunas luces. Francia y España. Francia tiene Mbappé, Dembélé, juntos 13 goles. España pues tiene a Oyarzabal, Merino. Y si sumamos también al tercero, pues estaría el cumpleañero Yamal. Juntos, los tres, suman 7. ¿Qué es lo que nos está diciendo esto? Querido Carlos, Viviana, bienvenidos.
1: Viviana, adelante, las damas primero.
2: Hola, Carlos. Hola, Janet. Buenos días para todos y para todas. ¿Cómo están? Bueno, muy expectante de estas primeras pinceladas que dio Janet, que nos introduce en un tema muy interesante, justamente que tiene que ver con estas elecciones que estarán jugando a todo y nada a partir de las próximas horas. Así que muy expectante.
0: Estamos seguro que sí, todos estamos muy, muy expectantes. Carlos, danos algunas luces, ¿cómo se siente también en México? Tú que has estado muy de cerca viviendo la experiencia y la emoción, cuéntanos sobre los números precisamente de los que hablábamos, ¿cómo tú lo estás mirando para el día de mañana entre las dos primeras y dentro de las cuatro mejores de toda la Copa? Cuéntanos.
1: Quiero destacar el buen momento que está pasando el fútbol mundial. Janet decía que Yamil Yamal cumple hoy 19 años. Es el futuro de este deporte en un mundial donde Luka Modric, Rolando, más probablemente Messi se despidan. Hay jóvenes que están empujando y vienen con mucha fuerza. Aquí en México justamente hay una polémica que a mí me parece un poquito extraña. Gilberto Mora, Morita le dicen, tiene solamente 17 años, una de las figuras de México, tiene un futuro espectacular por delante y se lo está criticando mucho a este chico de 17 años, tendría que estar en el secundario, en el quinto año de la secundaria, porque se lo vio el fin de semana con la hinchada de Noruega remando y dicen, no, eso no viene bien porque está México eliminado, pero son chicos muy jóvenes, hay que entenderlo. Yamil Yamal también, lo vemos a él con su hermanito de que tiene unos 6 años, son chicos jóvenes y eso es lo bueno, que está el futuro en buenas manos. En cuanto a tu pregunta, Francia-España, el duelo de mañana, en Estados Unidos, donde el fútbol está creciendo, pero es el cuarto o quinto deporte más popular, el más importante es el fútbol, pero el fútbol americano. Y en el fútbol americano se dice lo siguiente, que porque en el fútbol americano hay dos equipos, uno de la defensiva y otro de la ofensiva, que van intercambiando dependiendo el momento del partido. En Estados Unidos se dice que el fútbol americano, que la ofensiva entretiene a la audiencia, pero la defensa la que gana campeonatos. Entonces veremos qué pasa si trasladamos esto al partido de mañana. España, una defensiva espectacular, le hicieron solamente un gol en este mundial, en el último partido contra Bélgica, y Francia tiene a los cuatro magníficos que van a ir con todo. Entonces, si nos fijamos en lo que dicen en Estados Unidos, va a ganar España, pero yo, a mí me entretiene mucho el fútbol, me gusta mucho Francia, me gusta cómo maneja la pelota estos cuatro magníficos, y si tendría que poner las fichas mañana, las pondría en Francia.
0: Sabes que muchos opinamos lo mismo que tú, pero como diría mi querida compañera Viviana, pues esto es con goles, nunca se sabe. Veremos qué sucede. En cuestión números, también Messi tiene, es uno de los grandes goleadores, está peleando la bota de oro, tiene 8, supera a Kane con, que tiene, me parece, 6 hasta este momento, pero Inglaterra tiene también a Bellingham, que tiene 6 goles. Argentina tiene, por supuesto, también a Martínez. ¿Cómo lo ves tú, mi querida Vivi?
2: Bueno, exactamente así. No lo podés medir el fútbol cuando hablas de un partido solo por esos números. Primero que las marcas están para ser batidas, para ser superadas, y en eso también hay un juego que es paralelo a lo que vaya a ocurrir. Veremos si son los equipos los que ganan partido en estas instancias finales, el equipo en sí, en la construcción táctica y estrategia, o si hay, como en tantos partidos del Mundial hemos visto, arrestos individuales que te marcan la diferencia. Un Bellingham, un Kane, un Messi, Julián, Lautaro, Enzo Fernández, si será Dembélé, si será Merino, o sea, o Mbappé. ¿Serán los equipos y esas construcciones? Como decimos habitualmente, los partidos se ganan desde la mitad de la cancha a partir de una buena defensa. Argentina tiene al Cuti Romero y a Lisandro Martínez. No siempre vienen en el retroceso. El Dibu, que estaba en ese once ideal, no tuvo un buen Mundial, excepto el último partido, que sí estuvo bien. Pero esos dos también te convirtieron goles y son dos leones en el fondo. Y Argentina tiene hasta acá algo que lo ha destacado. No jugó siempre bien. El último partido con Suiza, que tuvo un hombre menos, no jugó un partido a la altura de las circunstancias futbolísticas del equipo de Scaloni, y sin embargo, como con Egipto, sacó a relucir desde Messi, Lautaro y compañía, Leandro Paredes en la mitad de la cancha, ratificado como titular más allá de una molestia física, volvió a relucir algo que es un fuego sagrado, que es un león herido que sale justamente a deglutirse al rival. A veces cansado, pero con mucha vergüenza deportiva, a veces desparramándose en la cancha sin tener buenas conexiones. Pero claro, llegan las mejores. Entonces enfrente hay una Inglaterra que también tiene sus propios argumentos. Por eso no es tan sencillo decir de qué manera va a salir. Lo que sí sostengo es que los números son solo un indicador. Es como decir, chicos, cuando Scaloni en la conferencia de prensa dijo: es solo un partido, no mezclemos la política. Bilardo antes del 86 había dicho algo similar. Y sabemos todos que no es solo un partido. Ni hablar en los 80, que veníamos de la guerra de Malvinas, la dictadura genocida de nuestro país. Pero para Messi será la primera vez con Inglaterra. Argentina ya dejó 2 veces a Inglaterra en el camino también, en instancias decisivas de cuarto u octavo.
0: Parece que tuvimos ahí un pequeño problema con los en vivos, con este en vivo con Viviana. Ya nos conectamos nuevamente con ella. Ella nos estaba dando, Viviana nos estaba dando una lectura bastante interesante. Por supuesto, números son números, estos son goles y esto es estrategia también, por supuesto. Esto fue a partir del segundo partido que tendremos el día miércoles. Del partido del día de mañana, ¿qué me cuentas que será con Francia? Tú me decías que era tu favorito. Cuéntame algo más a profundidad, querido Carlos.
1: Te cuento, estaba hablando Viviana sobre el partido Argentina-Inglaterra, sus connotaciones políticas aquí en el Estadio Azteca. En 1986 Argentina le ganó a Inglaterra, a 4 años después de la Guerra de Malvinas, con el gol de Diego, considerado el gol del siglo y el gol de la mano. Pero ¿por qué te hablo sobre esto antes de responder tu pregunta de España y Francia? Porque España y Francia también tiene connotaciones políticas ese partido que se va a jugar mañana. Es un duelo de selecciones europeas, de potencias europeas. Pero Mariano Rajoy fue primer ministro de España. Él dijo lo siguiente, lo que caldeó bastante el ánimo y se lo acusa de racista. Él dijo: Francia tiene un equipo fabuloso, pero no son franceses. Lo que pasa es que la mayoría de esos jugadores franceses son hijos de, nacieron en el extranjero y fueron sus padres y se mudaron a Francia. Entonces eso generó mucha polémica en cuanto a si ese tono racista de lo que dijo Rajoy, que indudablemente lo que dice Rajoy, que no lo comparto para nada, mucha gente lo piensa. Francia tiene excelentes jugadores, pero que no nacieron en Francia, que sus padres fueron a vivir ahí, ahí estuvieron los chicos, por eso se hicieron ciudadanos franceses. Pero bueno, en el campo deportivo sigo sosteniendo, va a ser un partido muy, muy, muy difícil. España solamente le hicieron un gol. Francia viene con mucha potencia delantera y yo creo que, si tengo que decidir, yo creo que Francia le gana a España y va a volver a jugar una final de la Copa del Mundo como la hizo en Qatar. Quería darte una información, me preguntabas de información nueva que teníamos. Se conocen, son 104 partidos en este Mundial, se jugaron 100, faltan 4 partidos, las 2 semifinales por el tercer y cuarto puesto y por el campeonato. La FIFA anunció que en este Mundial se batieron los récords de audiencia. Cuando comenzábamos decía que las entradas eran muy caras, y sí, son carísimas, pero consiguieron vender más entradas que lo hicieron en Qatar o en la Copa Mundial anterior en Rusia. Entonces, en cuanto a número, ¿qué es lo que busca la FIFA? Nosotros hablamos muchas veces de este negocio que es el fútbol, un negocio que busca ganar más plata. Se dice que en el próximo Mundial van a incorporar más selecciones, pero la audiencia respondió, la audiencia fue a ver a los partidos, un Mundial que se jugó, como ustedes saben, en 3 naciones, aquí en México, donde fue la inauguración, en Canadá y en Estados Unidos, donde va a ser la final, en el estadio de Nueva Jersey. Entonces, en cuanto a números, este Mundial le está dando lo que quería Gianni Infantino, que es ganar dinero, además de las polémicas internas que hablamos en profundidad nosotros, pero esta es la situación a esta hora, Janet.
0: Bueno, tenemos mucho todavía que hablar el día de hoy. Estrenamos la última semana del Mundial, no con fútbol todavía, pero sí con muchas expectativas. No se puede divorciar de ninguna manera partidos entre selecciones que representan a países y divorciarlas de sus políticas y de la historia política. De esto nos estabas hablando, querida Viviana.
2: Seguramente, por eso digo que está cargado de simbología más allá de las declaraciones de Messi, que es su primer partido con Inglaterra, de Scaloni, que dijo es solo un partido de fútbol, le tengo mucho respeto a los jugadores, por supuesto todos le tenemos respeto a todos los jugadores, los argentinos y los ingleses, que no tienen nada que ver los jugadores con la guerra de Malvinas ni lo que pasó en los 80, pero hoy en día hasta los propios jugadores en la cancha cantan que nos saltas un inglés, contagiado también por la hinchada, que es como un grito de guerra que se tiene en nuestro país desde siempre. Esa simbología hablaba, por supuesto que es un partido de fútbol, lo mismo dijo Bilardo antes de jugar en el Azteca, lo mismo dijo Diego, y ya sabemos que era en ese momento solo un partido de fútbol. Quiero decir algo, porque para mi gusto son todos cabuleros, lo que pasa es que no lo terminan de reconocer, al menos el 95% de la gente lo es. Argentina le pidió a la FIFA jugar con la camiseta azul si Inglaterra juega con la blanca. Las dos veces que le ganó fue con la camiseta azul, Inglaterra tenía la blanca, esto pasó en la mano de Dios y en la jugada de todos los tiempos en el Azteca también. Y otra cosa es que la FIFA para esta semifinal y final va a cambiar la pelota también. Será por marketing, para venta, etcétera, etcétera, pero va a haber cambio de pelota y pidieron también el cambio de camiseta. Datitos de color, todavía por supuesto no están confirmadas las formaciones y si lo están para los técnicos, porque hay jugadores que están tocados en Argentina, solamente el Cuti, Romero y Paredes, mínimos calambres, producto del cansancio, pero ya están bien, mínimas modificaciones, si las hubiera para el equipo argentino.
0: Cabuleros, para quienes no entendemos muy bien este argot, pues son cábalas, que se maneja muchísimo en el deporte. Dinos, Carlos.
1: Jared, no, quería agregar un dato que va a favorecer a Argentina en este duelo. Varios de los jugadores de la selección argentina juegan en Inglaterra. Entonces, cuando estaba ese cántico, el que nos salta es un inglés, veíamos a los chicos de McAllister, del Dibu Martínez, que viven en Inglaterra, que estaban medio molestos, no molestos, incómodos ante esa situación, pero la ventaja para Argentina, que como son varios los jugadores nuestros de Argentina que juegan en Inglaterra, se conocen la estrategia, conocen cómo más o menos van a planificar este partido, y esa es una ventaja para la selección argentina, que varios de sus jugadores son estrellas en la Premier League, y eso indudablemente Scaloni lo va a aprovechar y le va a sacar el mayor provecho posible.
0: antes de despedirnos, queridos amigos, cuéntenme ustedes cuál será el partido a su juicio, según su evaluación, el partido que dentro de 10 años se hablará de este Mundial. A mi juicio, pues Argentina, Cabo Verde, por supuesto, Bocinha, maravilloso, el pequeño frente al campeón, etcétera, etcétera. ¿Qué opinan ustedes? Carlos, dime.
1: Va a ser muy difícil porque la final de hace 4 años entre Argentina y Francia, cuando Francia remonta, que estaba perdiendo 2-0, eso fue realmente memorable. Entonces creo que hay mucho fútbol. Hasta ahora, si nos basamos en lo que se jugó hasta ahora en estos 100 partidos, estaría de acuerdo contigo. Ese de Argentina y Cabo Verde fue algo insólito, porque era una nación pequeña de medio de 1 millón de habitantes contra los campeones del mundo, y la pelearon, la lucharon y casi lo hacen caer al campeón y no pudieron. Pero vamos a ver qué pasa en esta final, porque vienen 2 semifinales de primer nivel. España-Francia podría ser una final. Argentina-Inglaterra tiene todos los poderes y niveles de un gran partido, y vamos a ver quién va a la final y cómo va a ser eso. Pero si nos pasamos hasta ahora, estoy de acuerdo contigo, Argentina-Cabo Verde.
0: Muy bien, ¿y qué opinas tú, mi querida Vivi?
2: Por supuesto, lo digo en la previa de Argentina-Inglaterra, sin ese partido, hasta ahora para mí el de Egipto con Argentina, porque si después de perder 2-0 no daban vuelta ese partido de la forma en que se jugaron los últimos 15 minutos, hoy no estaríamos hablando de este partido de Argentina instalado en semifinales, y no estaríamos hablando de una selección capaz de reponerse en la adversidad como lo hizo la que dirige Scaloni.
0: Bueno, en 10 años conversamos. Amigos, nos vemos muy pronto. Seguramente en el transcurso del día nos volveremos a encontrar. Muchísimas gracias por haber estado con nosotros. Y nosotros, amigos y amigas televidentes, nos despedimos solamente por un par de minutos. ¿Les parece bien? No se aleje tanto, por favor, porque ya sabe que no tardamos. Así que solamente un tecito rápido y ya regresamos con más de Deportes Telesur.

0: es que hoy sí no les dimos tiempo ni para el cafecito, ¿verdad? Comparto con ustedes, yo también me quedé con las ganas, pero bueno, continuemos, y es que tenemos mucho aún que contarles y esta media hora se va rapidito. La Copa Mundial de Fútbol 2026, celebrada en Estados Unidos, Canadá y México, que estamos viviendo en este momento, pues estableció un nuevo récord de asistencias al superar el número de aficionados de los mundiales de Rusia 2018 y también de Qatar 2022. A pocos días de culminar la presente edición organizada por tres países de Norteamérica, la FIFA emitió un informe donde refiere que se han alcanzado nuevos hitos en cuanto al número de asistencia registrada, registrando un total de 6.527.410 aficionados que hicieron presencia únicamente en los 100 encuentros disputados hasta los cuartos de final. Es decir, todavía nos faltan algunas fechas más. Este número se va a superar. Dicha cifra también superó la asistencia de la edición de Rusia 2018, que registró un total de 3.031.768 espectadores, mientras que en Qatar 2022 pues se acumuló 3.404.252 asistencias. Cabe mencionar que aún falta disputarse las dos semifinales del partido por el tercer lugar y la gran final, donde se asegura que este número pues irá aumentando y este récord será aún superior, confirmando el impacto de la primera Copa del Mundo con 48 selecciones. Pero es que también tenemos que analizar que fueron muchos más partidos. Hubo además una fase extra de los 16avos de final, por lo tanto, pues no sé en qué podemos basarnos para poder analizar realmente este número. Por supuesto, si el próximo Mundial tiene más países, más elecciones, pues evidentemente habrán más asistencias de los aficionados. Con esta última nota, seguramente ustedes piensan como yo, sí, la FIFA y Gianni Infantino, pues tuvieron razón, ¿no? Sus objetivos fueron cumplidos. ¿Necesitaban más dinero? Pues lo lograron. En otras noticias, tras su eliminación en los 16avos de final, Senegal destituye al entrenador Pep Thiaw, convirtiéndose con ello en el 15º entrenador en ser despedido tras la Copa del Mundo. La información presentada este domingo fue acompañada con la noticia de la remoción de todo el cuerpo técnico, no solamente el DT, de todo el cuerpo técnico. Esto luego de una reunión del comité ejecutivo, quien resolvió aplicar la medida de forma inmediata y aperturar el procedimiento de reemplazos de la plantilla técnica de la selección, alegando que el objetivo es iniciar un proceso de reorganización profunda. Según el comunicado de la Federación Senegalesa de Fútbol, la entidad explica que la decisión se adopta tras la revisión de resultados y perspectivas, ya que el desempeño del equipo durante el Mundial no fue el esperado, expresando que tras avanzar tercero en la fase de grupo, fueron eliminados en la fase siguiente, denotando deficiencia estratégica en su participación. También Ecuador decidió exactamente lo mismo. Ya veremos qué es lo que sucede con el futuro DT de la selección ecuatoriana. 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Y este es el momento preciso en donde vamos a escuchar algunos de los videos que nos han llegado. Adelante, producción.
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0: 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Yo me despido por ahora. Ya nos iremos encontrando en el transcurso del día un poquito más, pero el día de mañana, nuevamente, Deportes Telesur estará con ustedes a las 11 de la mañana. Paz.

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0: buenos días, bienvenidos y bienvenidas a Conexión Global, programa donde te contamos lo que otros prefieren callar. Qué lindo, Carjalí, Jané, ¿cómo andan? Qué lindo volver a estar juntas.
1: Volvimos a estar juntas.
2: Bombón y burbuja conmigo.
0: Exactamente. Bombón, burbuja y bellota, las chicas superpoderosas y empoderadas como debe ser.
1: Exactamente.
0: Bueno, si les parece, entonces arrancamos con los titulares del día de hoy.
2: Iniciamos.
0: El gobierno nacional atiende a más de 120.000 familias venezolanas que han resultado afectadas debido al doblete sísmico y anuncia que va a entregar las primeras viviendas como parte del plan Venezuela Renace. Tras la fallida política de seguridad del gobierno de Daniel Noboa, los homicidios han aumentado 500% al norte de Quito. Las Fuerzas Armadas de Yemen denunciaron a Arabia Saudita el ataque al aeropuerto internacional de Sanaa con una serie de bombardeos aéreos poniéndole fin a la fase de desescalada entre ambos países. El cuerpo de la Guardia Revolucionaria de Irán ha confirmado el inicio de la cuarta fase de sus operaciones defensivas, la cual incluye ataques contra bases militares de Estados Unidos en Kuwait.
3: Y en deportes, la Copa Mundial de Fútbol 2026, celebrado en Estados Unidos, Canadá y México, estableció un nuevo récord de asistencia de público, donde superó el número de la asistencia de los Mundiales 2018 y Qatar 2022.
1: Y ahora nos vamos a ir con materia cultural. Más adelante les vamos a comentar sobre jóvenes voluntarios en Gaza que buscan preservar el patrimonio cultural que ha sido afectado por las agresiones de Israel.

Y como parte del plan Venezuela Renace, el gobierno nacional va a entregar 200 viviendas en las próximas semanas para las familias afectadas debido a los sismos del pasado 24 de junio. La entrega cumple con las orientaciones emanadas por la presidenta encargada Delcy Rodríguez para poder garantizar el derecho a la vivienda de cientos de familias afectadas. El plan contempla cuatro fases, las cuales incluye concretar proyectos de la Gran Misión Vivienda Venezuela, compra de inmuebles en mercado secundario, construir urbanismos antisísmicos y reformar la ley de arrendamientos para poder garantizar la seguridad jurídica de los propietarios e inquilinos. Se espera que con la implementación de estos proyectos se pueda atender a todas las familias que han sufrido daños materiales.

0: Y ahora vamos a sumar a nuestra compañera Belén de los Santos desde Caracas. Belén, muy buenos días. ¿Por dónde andás específicamente?
1: ¿Cómo estás, Marina? Estamos acá en la parroquia Catedral al oeste de Caracas. Hablabas recién de la Gran Misión Venezuela Renace y estamos justamente metidos en el medio del proceso de uno de los aspectos vitales que tiene que ver con la supervisión, inspección de los edificios de cada una de las parroquias, uno de los elementos y momentos claves de esta etapa de reconstrucción que emprende Venezuela. En este caso nos acompaña Alexander Sánchez, él es parlamentario de la comuna Cacique Carapaica y nos comentaba, bueno, hoy vamos a estar acompañando, Marina, un proceso de inspección ocular de los edificios afectados en la parroquia, a lo que ya se viene sucediendo y evaluando justamente para ver cómo se encuentran los edificios, cuáles necesitan reparación, ¿cierto? Y cómo se sigue en una segunda etapa. Coméntenos, Alexander, entonces, ¿qué es lo que vamos a ver hoy? ¿Quiénes participan de esa inspección?
2: Sí, buenos días. Bueno, nos encontramos en la parroquia Catedral, en la comuna Cacique Carapaica, y estamos dentro o en el marco de la Comisión Presidencial para la Evaluación de la Habitabilidad de la Vivienda. Ahí están los compañeros ingenieros estructurales, ingenieros civiles, están los compañeros de riesgo, Protección Civil, bomberos de Caracas, pero también está integrado por la Comisión de las BRISOC, las Brigadas de Soluciones de la Alcaldía de Caracas y del Gobierno de Caracas. En este momento, además, se integra el Poder Popular a través de las comunas. Muchos de los reportes que han tenido este sistema ha sido de las comunidades, vecinos y vecinas de las parroquias. Hasta ahora hemos evaluado 25 infraestructuras que son multifamiliares y ellos han arrojado 20 en color verdes, 4 en color amarillo y 1 en color rojo, y esto es porque tiene fallas estructurales en las columnas. Para nosotros evaluar todo este proceso con los compañeros responsables profesionales y técnicos en la materia, nos vamos a cada una de las viviendas y cada una de las infraestructuras de viviendas residenciales multifamiliares. ¿Esto con qué fin? Hacer el chequeo, inspección y evaluación de las estructuras como columnas y vigas o de la mampostería, paredes y todo el friso que se trajo como consecuencia los dos terremotos más las 1.100 réplicas. Esto indica que efectivamente desde la Comisión Presidencial para la Evaluación de la Habitabilidad de la Vivienda, presidido por Francisco Garcés, ha sido además un trabajo arduo, titánico con el Poder Popular, porque hemos inspeccionado en la ciudad de Caracas cientos de edificaciones que han arrojado positivo, gracias al Señor Dios Todopoderoso. Pero además, esto nos permite en el acompañamiento de la Gran Misión Venezuela Renace construir, reconstruir, rehabilitar, refaccionar, como en este caso lo estamos viviendo en una de las edificaciones de la parroquia Catedral, que está siendo rehabilitado, refaccionado, reparado. Esto con una demolición controlada del tanque aéreo, que tenía 2 metros de alto y las columnas estaban muy deterioradas, producto del sismo, ¿no? Pero esto indica la integración del poder nacional, del poder regional, del poder municipal y del poder popular, integrado para coadyuvar en el acompañamiento de nuestros vecinos y vecinas, no solamente en la evaluación estructural de la edificación, sino en la evaluación emocional, a través del movimiento de recreadores y recreadoras, a través de psicólogos, psicopedagogos, que estamos también acompañándolos en función de atender en aras de calmar las aguas y ese temor que todavía tiene nuestra población. Nuestros vecinos y vecinas lo acompañamos y les damos aliento para seguir adelante en este proceso de devastación ocurrido por los 2 terremotos.
1: Alexander, justamente un proceso de vital importancia en este momento, en esta etapa de reconstrucción, que también implica ese acompañamiento emocional, de conocimiento, de explicar a las personas, bueno, en qué estado se encuentra la vivienda y qué es lo que pueden esperar, qué es lo que es seguro hacer, cómo proceder. ¿Nos podés explicar, y a la audiencia, para que quede claro, para llevar también tranquilidad, cuál es la diferencia entre el código amarillo y el rojo, para que cada uno también sepa, se informe y comunique al resto de los habitantes?
2: Sí, el semáforo es claro. Cuando hablamos de el código verde, estamos hablando de que estructural, pero también en la mampostería no ocurrió ningún daño. Cuando hablamos de código amarillo, Estamos hablando de que efectivamente las columnas y las vigas no fueron afectados, pero sí la mampostería, el friso, el ornato, una pared se vino entera, etcétera, etcétera. Sin embargo, estructuralmente está habitable, porque la habitabilidad te permite desde las estructuras de como vigas y columnas decir efectivamente esto no va a colapsar. Y el color rojo es un color que eminentemente implica afectación no solamente en la mampostería, en las paredes friso, sino también en las columnas y en las vigas. Sin embargo, el patólogo con un escáner y todos los profesionales y técnicos en la materia revisan exhaustivamente para ver si está en proceso de colapso o puede hacer un tratamiento en función de mejorar las condiciones de la viga y la columna y así tener entonces la como consecuencia la habitabilidad. El rojo no implica que haya colapsado o que va a colapsar la edificación. El rojo lo que implica es una alerta mayor para nuestras autoridades a través de la Comisión Presidencial de la Evaluación de la Habitabilidad, pero también de los campamentos transitorios. En el caso de las de Venezuela estamos con 108 campamentos transitorios y la construcción de vivienda, que es el Estado Mayor, presidido por nuestro presidente de la Asamblea Nacional, Jorge Rodríguez, y con ello evaluar si hay que trasladar esas familias a los campamentos transitorios, que en el caso son 108, y acompañarlo, acompasarlo con todo este calma y cordura en este momento de afectación. Esto indica además que el Poder Popular asume no solamente la custodia, sino la seguridad de que no ocurra ninguna un hecho distinto a que dejen cerrados sus apartamentos, sus edificaciones y nadie se les meta, se les cuele por ahí en materia de seguridad. Es decir, que estamos jugando el Poder Nacional, Regional, Municipal y el Poder Popular una misma tonada. Esto indica o implica mayor voluntad, mayor esfuerzo de los vecinos y vecinas a llevarse o ser trasladados a los campamentos transitorios, a organizarse y tener la seguridad y la certeza que hay un gobierno que garantiza la vida.
1: Muchas gracias, Alexander, por acompañarnos. Esto es lo que sucede, Marina, desde el territorio. Esta coordinación que implica la evaluación técnica, el trabajo para las reparaciones y también llevarle la información y la confianza y el apoyo emocional a las familias que están claramente transitando todo este proceso, en muchos casos, de volver a sus viviendas, de ver las reparaciones y de ver garantizado ese derecho a la tranquilidad después de los terremotos del 24 de junio. Vuelvo con vos.
0: Belén, muchísimas gracias y muy bien esa pregunta respecto al semáforo, porque es algo que todavía la gente tiene duda y puede generar un poco de angustia. Así que muchísimas gracias, Belén. Y ahora vamos a sumar a nuestra compañera Andrea Romero desde La Guaira con más detalles. Andrea, contanos cómo va todo por ahí.
3: Hola Marina, saludos para ti y para toda la audiencia. Nos encontramos en Caraballeda, a la altura de Caribe, donde las maquinarias están haciendo sus labores de remoción de escombros y también búsqueda de sobrevivientes, como el rescate de personas fallecidas. Vamos a conversar con uno de los voluntarios que está aquí con esta maquinaria pesada. Cuéntenos acerca de las labores que están realizando, su nombre, su apellido y bienvenido a la pantalla de Telesur.
4: Muy buenas, mi nombre es José Pérez, yo vengo en representación de la máquina de guerra de CBG Casamatriz, como lo es el grupo de volqueteros. Venimos también con las empresas tuteladas del Estado Bolívar, de la CBG, como son Sidor, Alcaza, Benalum, CBG Logística, si se me escapa otro, son muchas. Estamos haciendo los trabajos de removición de escombros. Hay otro grupo, los bomberos, rescatistas de las diferentes empresas del Estado, como la de Guayana, valga la redundancia, están haciendo la misma labor. El proceso es un poco lento e incómodo, pero vamos haciendo la labor que se nos encomendó. Así que nosotros estamos desde aquí, desde el 26, cuando empezó el evento. Tratamos, en los primeros días nos unimos a los rescatistas, los que no somos rescatistas, nos unimos a los rescatistas y después, posteriormente, agarramos nuestros camiones y empezamos a remover los escombros. Pero la empresa de Guayana, los del Estado de Bolívar, están presentes aquí prestando el apoyo a nuestros hermanos de La Guaira en representación de todo el Estado de Bolívar y la ayuda que han mandado los demás en los diferentes Ay, se me escapa, que tantas cosas que hemos visto.
3: Usted dice que es un proceso lento e incómodo. ¿De qué se trata? ¿Cómo es este proceso realmente? Porque hay muchas personas que están a la espera de poder rescatar los cuerpos de sus personas fallecidas, de sus seres queridos, pero que también exigen la maquinaria. ¿Cómo es ese proceso? Porque hay un proceso que hay que respetar, un protocolo en cuanto a la búsqueda y luego el inicio como tal de la maquinaria.
4: Bueno, lo que pasa es que hay que entender también a las personas, son desesperados. Por ejemplo, las máquinas están trabajando y están metidos en el medio y a veces el desespero incomoda. Por eso es que es un poco lento e incómodo. Pero tú no le puedes decir a una persona, mira, estamos trabajando, ¿qué tal? Quítate de ahí. Porque son familiares buscando y uno tiene que entender, pero es un poquito lento por eso. Pero el trabajo se está haciendo. Lo estamos haciendo con bueno, no te podría explicar cómo, pero sí lo estamos haciendo con... prestando el apoyo. Mira, a ver, como se puede observar ahí, ahí va uno de las máquinas de guerra. Estamos aquí haciendo el trabajo, la labor es muy, muy organizado, pero como te digo, ve, si te pones a ver al fondo, ellos están esperando sus familiares fallecidos. Nosotros los sacamos porque están metidos en los escombros, así como están los rescatistas, y es un proceso que incomoda mucho el trabajo de la maquinaria pesada. Acuérdate que hay losas, se resbalan y entonces no vamos a rescatar uno, no vamos un cuerpo, sino vamos a rescatar tres.
3: Y también hay vigas, hay otros materiales comprometidos, también la electricidad.
4: No, gracias a Dios en esta zona ya cortaron la electricidad, que nos ha dado play al proceso, que sea más rápido, pero te imaginarías, un cable, una cuestión, no. Pero no, sí se está trabajando, estamos haciendo todo lo posible. De hecho, ayer creo que hubo rescate de personas con vida todavía, gracias a Dios, pero estamos en eso, ¿vale? Es un poco lento y complicado, pero vamos viento en popa, como quien dice.
3: Es seguro, es un proceso seguro también. Bien lo escuchábamos, se han rescatado personas con vida, a pesar de que ya ha pasado dos semanas de aquel 24 de junio, que un doble sismo afectó gravemente al estado de La Guaira, que es donde nos encontramos. Aquí está la maquinaria, empezó a laborar desde tempranas horas, aquí son las 11 y 52 minutos de la mañana, casi mediodía, y transcurren las labores que fueron activadas desde el primer momento para brindar el apoyo necesario a las personas afectadas, a la búsqueda de posibles sobrevivientes, que se ha logrado conseguir sobrevivientes y todavía los familiares mantienen la fe y la esperanza de conseguir a sus seres queridos y también ya están en la fase de la recuperación de personas que quedaron bajo los escombros. Como ya lo escuchaban, son muchas cosas que comprometen estas labores, como los materiales, incluso lo pesado que puede ser un pedazo de techo, una columna, una viga, que también compromete la seguridad de las personas que están debajo de estos escombros. Así transcurren las labores aquí en Caribe, a la altura de Caraballeda, en el estado La Guaira. A esta hora vemos la maquinaria haciendo lo suyo, Marina. Retornamos el contacto al estudio.
0: Andrea, muchísimas gracias como siempre por la información y ahora vamos a sumar a nuestra compañera Michelle Ramírez, que está desde Caracas. Michelle, muy buenos días. Específicamente, ¿desde dónde estás?
5: Hola Marina, ¿qué tal? Saludos para ti y toda la audiencia de Telesur. Nosotros estamos en este momento en San Martín, esto es al centro norte de la capital venezolana, en el colegio Zoe Sique Silva, que está fungiendo como precisamente un campamento transitorio que está albergando a más de 400 personas que son provenientes de acá, de este mismo sector, de esta misma zona, que sufrieron en sus viviendas los daños producto precisamente de este doblete sísmico que se registró en la nación venezolana el pasado miércoles 24 de junio y que hasta la fecha ha dejado a más de 4.000 personas fallecidas y a miles de personas heridas. Y por supuesto, frente a ese escenario, entonces el Estado venezolano ha desplegado lo que son los territorios, los campamentos transitorios a nivel nacional. Hay más de 100 campamentos instalados ya en todo el territorio venezolano para atender a esta familia y justamente este espacio donde yo estoy es uno de ellos. Lo que quiero mostrarles para que ustedes vean en imágenes es parte de estas actividades recreativas y de esparcimientos que se hacen por parte de voluntarios y voluntarias que llegan a este lugar a brindar, digamos, una mano amiga, a mostrar esta solidaridad, pero con los niños, con los jóvenes, con los adolescentes. de este campamento para que ellos puedan precisamente, Marina, entretenerse, también despejar un poco la mente, porque es cierto que este doble terremoto que se registró en la nación venezolana afectó y golpeó, hay que decirlo, la salud mental de las y los venezolanos, especialmente en poblaciones vulnerables como lo son los niños y los adolescentes. Entonces, en estos campamentos lo que se hace es brindarles, además de alojo, de hospedaje, de alimentación, de atención médica, también se les brinda un acompañamiento emocional, un acompañamiento psicológico a cada uno de ellos, conformando entonces lo que es la atención integral, es decir, en todas las áreas necesarias para el bienestar de cada una de estas personas que están en este campamento transitorio. Específicamente las personas que están en este campamento transitorio, en su mayoría no tuvieron pérdida total de sus viviendas, sino que tuvieron daños en infraestructuras y por ende en sus hogares se colocó la etiqueta amarilla, que quiere decir que está habitable pero que tiene daños en infraestructura. Entonces, mientras avanza la misión Venezuela Renace para reparar y reconstruir cada una de sus viviendas, están entonces ellos acá recibiendo esta mano amiga de parte del propio pueblo venezolano, en fusión, por supuesto, con el gobierno nacional.
0: Michelle, muchísimas gracias, como siempre, por la información. Seguimos en contacto. Nosotros ahora nos vamos a, continuamos mejor dicho, con Venezuela, porque el país está recibiendo insumos médicos de la Organización Panamericana de la Salud en apoyo a las y los afectados por el doblete sísmico. Equipos médicos del estado La Guaira han confirmado haber recibido un cargamento de equipos por parte de la Organización Panamericana de la Salud con la finalidad de facilitar el trabajo de los epidemiólogos, en la región. Dicha cooperación está enfocada en la distribución de medicamentos, equipos de diagnóstico y también materiales tecnológicos en las zonas priorizadas. Autoridades sanitarias garantizan el flujo continuo de tratamientos y atención primaria para todas las familias afectadas en las comunidades. Y se desmienten las acusaciones que señalaban la existencia de desechos en las playas del estado La Guaira. Las plataformas digitales se han inundado de denuncias que aseguraban que los residuos y escombros de los edificios afectados debido a los terremotos estaban siendo arrojados de manera intencional al mar. Como podemos ver en estas imágenes, las playas de La Guaira se encuentran totalmente limpias y también libres de contaminación, demostrando que no existe ningún tipo de operativo con maquinaria ni ningún tipo de alteración en el entorno marino. Y en simultáneo, el Ministerio de Ecosocialismo de Venezuela ha asegurado tener cero tolerancia ante vertidos ilícitos y delitos ambientales en las costas del país. A través de un comunicado, el Ministerio ha detallado lo siguiente. El Ministerio del Poder Popular para el Ecosocialismo, en su rol de ente rector de la gestión ambiental en el país, reafirma: nuestras costas y cuerpos de agua no son depósitos de residuos. Verter desechos sólidos, líquidos o cualquier sustancia contaminante en el mar o en espacios naturales es una actividad ilícita que conlleva a sanciones que van desde multas hasta procesos penales, así como la obligación de restaurar los espacios afectados. Para ello, se han dispuesto espacios autorizados y vertederos controlados que deben ser utilizados obligatoriamente. La protección del ambiente es una tarea de todos y todas, y desde el Gobierno Nacional reafirmamos nuestro compromiso con la gestión ambiental responsable y la acción conjunta para garantizar un futuro sostenible para las presentes y futuras generaciones.

0: Nos vamos a Cuba porque el país restablece el sistema eléctrico tras nuevo apagón en medio de las averías en el suministro electroenergético producto de la asfixia por parte de Estados Unidos. Desde La Habana, Evelyn, con los detalles. Hola, Evelyn.
1: Saludos, colega, para ti, para la teleaudiencia de Telesur. Así es, restablecen el sistema electroenergético nacional tras el segundo apagón en una semana. La empresa eléctrica Unión Eléctrica Nacional anunció que la madrugada de este domingo fue restablecido el sistema electroenergético nacional luego de la desconexión del viernes último que provocó el segundo apagón total del país en menos de una semana. Según el reporte, quedaron conectadas todas las provincias a las 6:30 de la madrugada. Sin embargo, permanecen fuera de servicio por averías dos unidades de la termoeléctrica Mariel y una de Felton, mientras cuatro unidades más están en mantenimiento. La crisis energética se ha agravado desde comienzos de 2026, luego que el gobierno estadounidense anunciara que sancionaría a las naciones que exportaran combustibles a la isla. En los últimos seis meses, la isla solo ha recibido un cargamento ruso de 100.000 toneladas de crudo, pese a que requiere alrededor de 8 buques de combustible mensuales para operar con normalidad. El canciller Bruno Rodríguez atribuyó la nueva desconexión del CEN a la hostilidad de Estados Unidos y al recrudecimiento del bloqueo. Hasta aquí la información. Nosotros devolvemos la señal a los estudios centrales.
0: Muchas gracias, Evelyn Leiva, desde Cuba. Y ahora nos vamos a la República Argentina, porque el gobierno de Javier Milei ha abandonado el reactor nuclear argentino Carem con un 80% de avance y 690 millones de dólares invertidos, y dio paso para que empresas extranjeras culminen con el proyecto. Desde Buenos Aires tenemos a nuestro compañero Fabián Restivo. ¿Qué tal, Fabián?
2: ¿Qué tal? ¿Cómo están? Bueno, primero, como siempre, mandar saludos, abrazos a los venezolanos, a las venezolanas, a todos los equipos que están trabajando para reconstruirse del desastre ocurrido el pasado 24 de junio. No son saludos solamente míos, gente que me para en la calle, pregunta cómo están, mandan abrazos, esto. Por el lado argentino, bueno, el presidente Javier Milei finalmente sigue declarando que está interesado en el desarrollo nuclear argentino, y por otro lado está absolutamente confirmado desde la noche de ayer y la mañana de hoy que el reactor nuclear Karen quedó absolutamente abandonado, al tiempo que se dice que el presidente dice que está interesado en el desarrollo nuclear. El reactor Karen, que tiene una inversión de 690 millones de dólares, un avance estructural del 80%, está abandonado, con los pastizales crecidos, con el cilindro del reactor inundado de agua y con la apertura. Habíamos dicho hace unas semanas, que habían sido invitados inversores extranjeros a visitar la planta donde se desarrolla el reactor nuclear Karen. Con la idea de que se hagan inversiones, que entren inversiones para el desarrollo nuclear. Las inversiones están hechas. Lo que sucede ahora es que están abandonados y el personal técnico capacitado, garantizado internacionalmente, certificado, fue despedido. Y la central nuclear está completamente abandonada. ¿La idea? Bueno, la idea es que, según anunció el propio presidente Javier Milei, van a venir inversiones extranjeras para desarrollar un reactor nuclear que ya está, que ya existe. Definitivamente no solamente hay una cuestión económica ahí, hay una entrega absoluta de la soberanía nacional, entregando un producto nacional que está casi terminado para que se diga que la inversión extranjera es quien trae progreso al país. Esto es lo que tenemos por ahora. Sigo con ustedes, adelante.
0: Muchas gracias, Fabián, por la información, y ahora nos vamos a Ecuador porque los homicidios en el país han alcanzado un aumento del 500%, lo decíamos en los titulares, esto es en los últimos 10 años, cifras que posicionaron el 2026 como el más violento en la historia. Vamos a sumar a nuestra compañera Elena Rodríguez para que nos amplíe la información. Buenos días, Elena.
3: Hola, Marina, qué gusto saludarte. Saludos también para nuestra audiencia. directa en América Latina y el mundo. Al igual que Fabián, nos sumamos desde Quito, la capital de los ecuatorianos, para expresar nuestra solidaridad con el pueblo venezolano. Al igual que Fabián, insisto, no solamente lo digo como Elena Rodríguez, sino como la corresponsalía y también por la gente que nos para en la calle y nos dice, nos expresa la solidaridad con el pueblo venezolano tras este devastador o estos devastadores terremotos que azotaron a ese país suramericano, país de hermano, el pasado 24 de junio. Y así es, tal como lo decías tú, la violencia que atraviesa el norte de Quito, la capital de Ecuador, sigue en ascenso. Según datos oficiales recopilados por medios locales, los homicidios en el distrito La Delicia, una zona que agrupa varios barrios populares al norte de la ciudad, se dispararon en un 500% en la última década. La cifra pasó de solo 4 homicidios entre enero y mayo de 2017, periodo en el que gobernaba Rafael Correa, a 24 casos en ese mismo periodo este año 2026, durante el gobierno de Daniel Noboa. Con esto, el año en curso ya se perfila como el más violento en la historia reciente de ese sector de la capital ecuatoriana. Los hechos recientes ilustran la gravedad de la situación. Solamente para comentar, para graficar, para ejemplificar, el 1 de julio, una profesora de educación física fue asesinada a plena luz del día cuando dos sicarios simularon entregarle un ramo de flores para luego dispararle a quemarropa. Apenas días antes, el 29 de junio, la policía capturó a 3 personas que transportaban granadas de uso militar en lo que las autoridades describen como un plan para atacar un restaurante de comida rápida en la zona. Los artefactos explosivos fueron confirmados como de fabricación militar, con capacidad de causar daño en un radio de hasta 50 metros. La jueza que llevó ese caso calificó los hechos como atentados terroristas contra la ciudad de Quito y ordenó prisión preventiva para uno de los detenidos. Este episodio se suma a una serie de indicadores que muestran más bien cómo estructuras del crimen organizado están consolidando presencia en zonas que hasta hace poco se consideraban relativamente seguras dentro de la capital. Lo propio sucedió a pocas cuadras de aquí cuando en la madrugada estalló un artefacto explosivo, se sintió el estruendo en toda la capital ecuatoriana, o al menos en el norte de la capital, y posteriormente se encontró un carro incinerado, un coche bomba en los exteriores del puente Guayasamín. Este fenómeno no ocurre de manera aislada, se enmarca en una crisis de seguridad que atraviesa Ecuador desde hace varios años y que se ha agravado desde el gobierno de Lenín Moreno, luego en el gobierno de Guillermo Lasso y ahora en el gobierno de Daniel Noboa. El país cerró 2025, lo digo con precisión, con más de 9.000 homicidios a nivel nacional, la cifra más alta de su historia reciente. Analistas, expertos, coinciden en que las organizaciones criminales han ido desplazando sus operaciones hacia zonas que antes registraban baja incidencia delictiva, como ocurre ahora en el norte de Quito, demostrando así el fracaso, dicen muchos, de la política de seguridad del gobierno de Noboa.
0: Muchísimas gracias, como siempre, por la información desde Ecuador y también por el saludo hacia Venezuela, tanto vos como Fabián Restivo. Ahora nosotros nos vamos con Guerra en Asia.

0: y entramos de lleno en guerra en Asia Occidental y les contamos que la ocupación israelí continúa atacando a diversos puntos en la franja de Gaza, causando la muerte de civiles y aumentando la destrucción en la región. Nuestra corresponsal Uday Ghazi desde el lugar nos amplía la información. Vamos con ella.
1: Ha sido un fin de semana bastante complicado en el interior de la Franja de Gaza, como lo son prácticamente todos los días en el interior del enclave costero palestino. Han sido unos días donde literalmente los ataques no han cesado, han habido bombardeos, muertes, así como incursiones militares y adentramientos en distintos puntos del interior de la Franja de Gaza. Comenzar por el viernes, en donde el régimen de Israel realizó distintos ataques en distintos puntos de la Franja de Gaza, pero precisamente centrándose en el centro del enclave costero palestino, en la zona de Al-Maghazi, la zona de Al-Bureish, en donde se reportó ataques a tiendas de campaña. Lo mismo sucedió en la zona noroeste de la Franja de Gaza, la zona de Al-Zaitun y la zona de Al-Shija'iyah, en donde también ha sido objetivo de ataque durante la jornada del viernes. El sábado, lamentablemente, la situación empeoró mucho, donde el régimen de Israel atacó a un coche civil en el centro de la Franja de Gaza, concretamente en la zona de El Wadi de Gaza. Ese ataque que provocó la muerte de dos gazatíes y aproximadamente la lesión de 5 personas. Un ataque a plena luz del día y sin previo aviso. Pero el día más complicado fue el día de ayer, en donde se llevaron a cabo más de 4 ataques en el interior de la Franja de Gaza. El primero de ellos sucedió en la ciudad de Gaza, muy cerca de donde me encuentro en este momento, en donde el régimen de Israel bombardeó por más de 4 misiles un edificio civil, provocando la muerte de 4 personas en ese mismo ataque y provocando una destrucción enorme en el terreno. Más tarde se bombardeó la zona norte del enclave costero palestino, provocando también la muerte de al menos 2 personas. Y la zona sur, concretamente la zona de Jan Yunes, también se realizaron ataques y disparos de balas reales contra ciudadanos en tiendas de campaña, provocando la lesión de varios ciudadanos civiles, así como la muerte de niños. Una menor de 9 años murió en ese lugar. Y en el día de hoy está siendo algo más o menos de lo mismo. Se ha bombardeado una motocicleta en la zona norte del enclave costero palestino, provocando la muerte de 2 gazatíes. También en el día de hoy se han reportado muchas incursiones militares, literalmente en el norte, centro y sur de la Franja de Gaza. En la zona norte la incursión se ha llevado a cabo en la zona de Al-Shija'iyah, en donde el régimen de Israel se ha adentrado y ha puesto bloques amarillos. Al parecer el régimen de Israel quiere en este momento aumentar su control en el interior de la Franja de Gaza. Lo mismo ha pasado en la zona de Al-Bureish, pero ese adentramiento ha sido mucho más complicado, ya que se ha realizado con distintos ataques en esa zona, provocando la lesión de varios gazatíes y la muerte de al menos 2 personas. Y en la zona norte de la Franja de Gaza, concretamente la zona de Rafah, también se han producido adentramientos del régimen de la ocupación y al parecer estos adentramientos en 3 zonas del enclave costero palestino y de manera simultánea significa que el régimen de Israel quiere aumentar su expansión, quiere aumentar la zona amarilla en el interior del enclave costero palestino. Todos estos ataques que hemos mencionado anteriormente y todas estas incursiones vienen después de que supuestamente haya habido un avance en las negociaciones. Hace aproximadamente una semana hablábamos de avances y ese supuesto traslado hacia la segunda fase de la tregua humanitaria. También estábamos hablando de la posibilidad de la entrada del Comité Nacional, de este supuesto gobierno tecnócrata en el interior de la Franja de Gaza, pero podemos ver que en el terreno nada ha cambiado. No ha entrado en el interior de la Franja de Gaza hasta este momento el gobierno tecnócrata, tampoco ha habido un retroceso de las tropas israelíes, sino que todo lo contrario, están habiendo incursiones explosiones, también los ataques no han cesado, hay ataques de manera diaria y por lo tanto en el terreno todo es totalmente lo contrario a lo que estamos escuchando en los medios de comunicación y por eso mismo las facciones palestinas así como la población gazatí sigue enviando mensajes de emergencia de que la situación en el interior del enclave costero palestino no mejora. Igualmente en el día de hoy el Ministerio de Sanidad palestino ha enviado un mensaje urgente asegurando de que no hay combustible y que más del 70% de los coches de ambulancia están totalmente parados y por tanto podemos ver cómo incluso el sistema sanitario, la situación humanitaria en general en el interior de la Franja de Gaza también sigue empeorando poco a poco como podemos ver hasta este mismo instante.
0: Gracias, Uda, como siempre, por la información. Y ahora continuamos con más y les contamos que el gobierno de la República Islámica de Irán denuncia que la declaración de Reino Unido, Francia y Alemania sobre presuntos ataques iraníes en el Estrecho de Hormuz carecen de legitimidad. El portavoz de la Cancillería iraní ha condenado la declaración conjunta de los tres países, señalando que estos insisten en tergiversar la realidad. El vocero afirma que Reino Unido, Francia y Alemania aún están a tiempo de desempeñar un papel constructivo y responsable ante la evolución de los conflictos en la región. Asimismo, se sostiene que la actual crisis que enfrenta Asia Occidental y el mundo es consecuencia de la agresión de Estados Unidos y de su aliado sionista en febrero de 2026. Y nos vamos a Yemen porque sus fuerzas armadas han denunciado una serie de ataques aéreos contra el aeropuerto internacional de Sanaa por parte de Arabia Saudita, lo que le pone fin a la desescalada de hostilidades entre las dos naciones. Los hutíes declararon que los bombardeos de Arabia Saudita buscan privar a miles de pacientes y de viajeros de sus derechos básicos al impedir que un avión civil iraní aterrizara. Las fuerzas yemeníes han advertido que cualquier otra violación a este espacio aéreo del país provocará una respuesta en zonas estratégicas de Arabia Saudí. Yemen hace un llamado a las Naciones Unidas y a la comunidad internacional, así como a organizaciones humanitarias internacionales para que asuman su responsabilidad ante el continuo asedio saudí.

0: Precisamente para hablar de esta temática vamos a sumar a nuestro invitado, Nicolás Jadwa Sawan, analista internacional. Nicolás, muy buenos días.
1: Hola, buenos días, María, gusto de saludarte.
0: Gracias igualmente, Nicolás. A ver, ¿por qué Arabia Saudita decide romper ahora una desescalada que con altibajos, podemos decir, se mantenía desde 2022? ¿Qué cambió en este tablero regional para que Riyad vuelva precisamente a atacar a Saná?
1: Bueno, tú lo defines muy bien. Cuando dices qué cambió en el tablero regional para justificar este asunto. Si tú observas, ¿qué es lo que está pasando? Hay un acuerdo de alto el fuego en el Líbano y el Estado criminal infanticida continúa asesinando población civil. Recién veíamos la acción del Estado infanticida en Gaza, donde también hay un alto el fuego. Veíamos nosotros que en Irán, que hay un alto al fuego, que Estados Unidos nunca lo ha respetado, también hay agresiones. Y el alto al fuego que hay entre Yemen con Arabia Saudita, bueno, Arabia Saudita lo rompe, como también a las agresiones a Hashad al-Shaab en Irak. ¿Qué es lo que nos dice esto? Que Estados Unidos, con sus pistoleros en Medio Oriente, vale decir, con los sicarios de Arabia Saudita y los sicarios israelíes, están tratando de liquidar a toda fuerza que se oponga a los intereses norteamericanos de apropiarse de los recursos naturales por las fuerzas naturales, bueno, el petróleo y el gas. Y nosotros vemos que en América Latina también ellos buscan apoderarse de cualquier lugar donde haya petróleo. Esta es una problemática internacional que está relacionada con el declive enorme que tiene el dólar, con el intento de salvarse de la defunción definitiva del imperio como hegemonía única, función definitiva del imperio como hegemonía única al mundo. O sea, es todo un contexto internacional que desgraciadamente siempre Estados Unidos, que es una potencia imperial que está muriendo, desgraciadamente Baña muere matando.
0: Nicola, lamentablemente no tenemos tiempo, la verdad que da para hablar y mucho, porque también uno siente que estamos en las puertas, sin lugar a duda, de una guerra a gran escala, ¿no? Con todo esto que está sucediendo, no solo aquí, sino a nivel geopolítico, en varios países que tienen que ver con toda esta problemática. Pero lamentablemente me están diciendo que debemos cerrar ahora la entrevista, pero muchísimas gracias como siempre por tu clara explicación y por tu tiempo, Nicola.
1: No, por nada, gracias a ti.
0: Hasta luego. Nosotros continuamos con más y les contamos precisamente que en Irán la Guardia Revolucionaria Islámica ha ejecutado nuevos ataques a bases militares estadounidenses en Jordania y Bahrein. Esta masiva operación se encuentra enmarcada en la represalia contra las agresiones perpetradas por el ejército estadounidense, destruyendo centros de mando, almacenes de armamento y hangares de aeronaves de inteligencia estadounidense. Por otra parte, la Guardia Revolucionaria ha informado que sus fuerzas navales interceptaron y detuvieron anoche dos buques infractores en el estrecho de Hormuz. Y el Mundial no ha parado, el Mundial continúa, falta poquito para que termine, pero aún continúa y qué partidazos. Así que ahora vamos con deporte y vamos con ella, vamos con Janet.

Así es, querida Marina y amigos televidentes, estamos ya en la recta final, la última semana del Mundial ha empezado ya, empezamos sin partidos todavía, el día de mañana tendremos el primero y estamos pues con los nervios a tope. La Copa Mundial de Fútbol 2026 pues celebrada en Estados Unidos, Canadá y México. La Copa Mundial de Fútbol 2026 pues celebrada en Estados Unidos, Canadá y México, como lo sabemos, estableció, les contamos, un nuevo récord de asistencia de ciudadanos, de gente, de hinchadas, al superar el número de aficionados de los mundiales de Rusia 2018 y de Qatar 2022. A pocos días de culminar la presente edición organizada por tres países de Norteamérica, la FIFA emitió un informe donde refiere que se han alcanzado nuevos hitos en cuanto al número de asistencia registrado en un total de 6 millones, escúchelo bien, 6.527.410 aficionados hasta el momento, aún faltan partidos, que hicieron pues presencia únicamente en los 100 encuentros disputados hasta los cuartos de final. Dicha cifra superó la asistencia de la pasada edición de Rusia 2018, que registró un total de 3.031.768 seguidores, mientras que en Qatar 2022 acumuló 3.404.252 asistencia de aficionados. Cabe mencionar que pues aún falta disputarse, como les decíamos, las dos semifinales del partido por el tercer lugar y la gran final, donde se seguirá pues seguro aumentando el récord de asistencia, confirmando el impacto de la primera Copa del Mundo con 48 selecciones. Si este era el objetivo, que claramente este era el objetivo de la FIFA, pues lo ha logrado. Y en otras noticias, tras su eliminación en los 16avos de final, Senegal destituye a su entrenador Rep Diaw, convirtiéndose con ello en el 15º entrenador en ser despedido tras la Copa del Mundo. La información presentada este domingo fue acompañada con la noticia de la remoción de todo el cuerpo técnico. No solamente se fue el DT, todo el cuerpo técnico lo acompañó. Esto luego de una reunión del comité ejecutivo, quien resolvió aplicar la medida de forma inmediata y aperturar el procedimiento de reemplazos de la plantilla técnica de la selección, alegando que el objetivo es iniciar un proceso de reorganización profunda. Según el comunicado de la Federación Senegalesa de Fútbol, la entidad explica que la decisión se adopta tras la revisión de resultados y perspectivas, ya que el desempeño del equipo durante el Mundial no fue el esperado, el proyectado, expresando que tras avanzar tercero en la fase de grupos, fueron eliminados en la fase siguiente, denotando deficiencia estratégica en su participación. Cosa similar sucedió con la selección ecuatoriana. Soy ecuatoriana, así que, bueno, todavía tenemos mucha expectativa sobre quién será nuestro futuro DT. Quien ya no tiene expectativa es Uruguay. Diego Forlán fue anunciado como el nuevo director técnico interino de la selección de Uruguay. La información fue confirmada por el presidente de la asociación. Asumirá el banquillo de la Celeste luego de la salida de Marcelo Bielsa, tras la temprana eliminación de Uruguay del Mundial de 2026. Además, el ex delantero se encargará de dirigir al paralelo a la selección sub-20. Su contrato se extenderá hasta marzo de 2027, porque lo dijimos, es interino, y como principal objetivo pues tendrá el renovar el proyecto deportivo de la selección absoluta y guiar a la selección sub-20 en el sudamericano que la categoría pues espera y se realizará en enero de 2027. Esta será la primera experiencia de Diego Forlán como seleccionador nacional. Anteriormente dirigió en clubes como Peñarol en el 2020 y Atenas de San Carlos en el 2021. Bueno, pues la mejor de las suertes para Uruguay. Eso es todo en cuanto a noticias deportivas hasta este momento. Nosotros nos seguiremos encontrando seguro durante el día con más noticias. Y bueno, pues regresamos contigo, mi querida María.

0: Gracias, querida Yané, por el pase. Una veintena de jóvenes voluntarios buscan preservar el patrimonio cultural de Gaza tras las agresiones por parte del régimen israelí. Vamos a ver.
1: En un campamento de Jan Yunis, al sur de Gaza, un equipo compuesto por 20 jóvenes se dedican a salvaguardar cientos de objetos arqueológicos, patrimoniales y culturales que fueron destruidos durante la agresión del gobierno sionista. Llamados los guardianes del patrimonio, estos voluntarios han rescatado piezas que estaban en posesión de aficionados o coleccionistas privados en todo el territorio. Actualmente se resguarda en este lugar, rodeado por otras tiendas de campaña que dan cobijo a palestinos desplazados.
2: Tras la agresión contra la Franja de Gaza desde finales de 2023 hasta la actualidad, los objetos arqueológicos y patrimoniales se han visto amenazados, al igual que los edificios históricos y la mayoría de los museos han sido destruidos. Por lo tanto, el objetivo era salvaguardar estos objetos y trasladarlos a un lugar seguro en este depósito.
1: Son más de 600 las piezas recuperadas por estos guardianes. Después de que los lugares donde estaban se volviesen inseguras a raíz de los ataques israelíes. Aún así, la coordinadora del programa señala que la tienda de campaña, que sirve como almacén, no cuenta con todas las condiciones necesarias para resguardar los objetos.
2: Tenemos monedas que se ven afectadas por la humedad debido a nuestra proximidad al mar. Esto provoca la formación de una pátina verdosa en los objetos de cobre y las monedas. Los objetos arqueológicos, como la cerámica, también se ven afectados por la humedad ambiental. Además, el lugar se ha vuelto inseguro debido a los repetidos ataques aéreos en las zonas adyacentes a la tienda.
1: Pese a esta situación, la protección de las piezas patrimoniales y culturales es un objetivo claro que persiguen estos voluntarios, con la idea de transmitirlos a las próximas generaciones.
2: A través de nuestro trabajo en este almacén o refugio, deseamos transmitir a toda la comunidad de la Franja de Gaza el mensaje de preservar los objetos históricos significa preservar la identidad y la memoria de un pueblo. Los objetos que conservamos pueden ser legados a nuestros hijos y a las generaciones futuras.
1: Casi 3 años de ataques y genocidio por parte de Israel, el patrimonio cultural de Gaza ha sufrido graves daños, incluyendo más de 160 sitios culturales y patrimoniales. Las destrucciones abarcan desde edificios históricos y museos hasta lugares religiosos y yacimientos arqueológicos.
0: Y ya finalizamos nuestro segmento de cultura en Conexión Global. Vuelvo con ustedes, chicas.
3: Muchas gracias, Karchalí, Janet, muchas gracias. Vos, ¿por qué no se dieron cuenta antes lo de Forlán, no? Capaz que podría haber mirado un poco, ¿sabe?, el tema de la selección, ¿no? Ahora lo viene cuando termina el Mundial y bueno, no sé.
4: La historia ya está escrita, quién sabe y sucedía lo mismo, quién sabe y no. Nunca lo sabremos, lo importante es lo que va a suceder de ahora en adelante. Lo que me llama la atención es que les llame la atención a la FIFA y hayan sacado un comunicado sobre, wow, es impresionante, pero en esta Copa reventamos con las entradas. Hay muchísimas más, pero por supuesto que iban a haber más. Aumentaron a 48 selecciones con más partidos, más de 100 partidos.
3: Y ese era el objetivo.
4: Sí. Ese era el objetivo.
3: Sea, crónica de una muerte anunciada, era clarísimo. Bueno, compañeras, gracias Karchalí, como siempre.
0: Gracias a ustedes y a ustedes.
3: Y gracias a todos y todas por acompañarnos, claro que sí. Nos reencontramos a la brevedad. Que tengan una gran jornada. Chau, chau. Bye.

0: nosotros como Privado de Libertad estamos aportando nuestro granito de arena también para apoyar a cada una de esas familias voluntariamente, con gozo, porque nos sentimos que verdaderamente Venezuela en estos momentos nos necesita a todos unidos.
1: Queremos decirles que lo vamos a apoyar hasta el final. Y bueno, hay una palabra de Dios que dice que Dios no da batalla que no podamos llevar.

0: ¿Qué tal? Les habla Jorge Gestoso. En el programa de hoy, el destino manifiesto y la doctrina Monroe, con otro notable invitado, Olmedo Beluche, sociólogo directamente desde Ciudad de Panamá. Olmedo Beluche, una cálida bienvenida al programa.
1: Gracias por la invitación, Jorge.
0: Olmedo, de una manera muy sencilla, ¿qué fue el destino manifiesto?
1: El destino manifiesto, en principio, fue un artículo de un periodista norteamericano que después se extendió como un uso ideológico que pretende justificar la expansión de los Estados Unidos, sobre todo hacia México y lo que hoy es el oeste americano, con una base religiosa. Decir que Dios le dio a Estados Unidos la misión de llevar la civilización a estas regiones, a estos pueblos bárbaros, que incluía a los hispanoamericanos, mexicanos o a los indígenas que poblaban todavía en ese tiempo gran parte del oeste americano.
0: ¿Por qué el año 1845 es tan importante para esto de la doctrina del destino manifiesto?
1: Bueno, justamente sale en el momento en que Estados Unidos se dispone a arrebatarle a México, Texas y el oeste americano. Y es el gran justificador ideológico para esa agresión que hacen los Estados Unidos mediante una guerra de invasión contra México y quitarle todo ese territorio, que va desde Texas hasta California, en última instancia, una guerra que dura hasta 1846-47. Y el gran justificador es ese: Dios le dijo a Estados Unidos supuestamente esa misión en nombre de la civilización.
0: ¿Cuál dirías tú que es la relación, si alguna, entre el destino manifiesto y la doctrina Monroe? Y explícanos de qué se trata la doctrina Monroe.
1: La doctrina Monroe fue elaborada en 1823 por John Quincy Adams, que era el secretario de Estado, y el presidente de los Estados Unidos, James Monroe. Lleva el nombre del presidente porque él la leyó en su informe anual al Congreso de los Estados Unidos, pero fue elaborada por John Quincy Adams, que sería presidente posteriormente. Y el problema central en ese momento es que las potencias europeas habían creado lo que se

0: tendencia de Hispanoamérica, porque se no armó invasiones posteriores entre 1821 y 1823. Pero los franceses invaden España, fusilan al general Egeo, restauran a Fernando VII con todo su poder absolutista. Entonces, en ese momento, Estados Unidos lanza la doctrina América para los americanos, que es la frase que resume esa doctrina Monroe. Es decir, que exige que los europeos no restauren el sistema colonial que había en América, porque ya ellos tenían una visión de que ser ellos los hegemónicos en este continente. Y casualmente, bueno, justo coincide con el inicio de la convocatoria que hace Bolívar al Congreso Anfictiónico de Panamá, también para responder a esa amenaza que venía de Europa.
1: Y esto, digamos, tiene alguna influencia en las acciones o en las intervenciones de Estados Unidos en el siglo XIX y XX, este tipo de doctrina, o como tú le quieras llamar, del destino manifiesto y la doctrina Monroe.
0: Sí, es que la doctrina Monroe permanece vigente hasta el presente, durante 200 años. Es la doctrina de la política norteamericana hacia nuestro continente, donde ellos se aseguran ser el eje dominante, el imperialismo dominante, y nosotros su patio trasero, proveedor de materias primas para su industria. Entonces, la doctrina Monroe ha adquirido diversas formas ideológicas, justificaciones, incluso que le hayan llamado corolarios, como quien dice, actualizaciones a la doctrina en diversos momentos. Bueno, en 1845 lo fundamental para Estados Unidos fue el ataque sobre México y quitarle todo lo que hoy es el oeste americano. Posteriormente hubo la experiencia de los filibusteros en Centroamérica, que incluso llegaron a tratar de anexar a Nicaragua como una estrella más de la bandera norteamericana, y fueron derrotados por los países centroamericanos que se armaron para enfrentarlos. Posteriormente, en 1880, el corolario Rutherford Hayes a la doctrina, cuando Francia empezó a construir un canal por Panamá, entonces ellos lanzaron la doctrina de que Estados Unidos tendría que controlar o no podía ser excluido de ningún canal que se hiciera por Centroamérica. Y así hasta 1904, cuando el señor Teodoro Roosevelt hizo su corolario Roosevelt a la doctrina Monroe también. Ha tenido diversos nombres en diversos momentos.
1: ¿Y dirías tú que cuáles fueron los países latinoamericanos que más sintieron el impacto de la doctrina Monroe?
0: En principio, en el siglo XIX, sin duda México, sin duda Centroamérica, sobre todo Panamá y Nicaragua. Panamá fue separado de Colombia para imponerle un tratado para la construcción del canal en 1903. Pero 5 años antes también estuvo la guerra hispano-norteamericana de 1898, en la que Estados Unidos atacó a España para quitarle sus últimas colonias en el Caribe, que eran Cuba y Puerto Rico, y convertirlas en un sistema colonial que Puerto Rico mantiene hasta el día de hoy. Ese proceso de expansión ha ido evolucionando poco a poco, y posteriormente hacia Centroamérica, a mitad del siglo XX, con la doctrina de seguridad nacional, sirvió para justificar el apoyo a los militares y diversos golpes de Estado, igual que la represión política a los opositores durante ese periodo 1950 y pico hacia 1970, que estuvo vigente la doctrina de seguridad nacional contra la amenaza comunista, supuestamente, pero que también es parte de la doctrina Monroe.
1: Aquí tú has dicho en varias de tus investigaciones, y leo tus palabras, que el destino manifiesto no desapareció, simplemente cambió de discurso y de formas de intervención. ¿Cómo se manifiesta esta transformación?
0: Bueno, ellos han ido actualizando de acuerdo a las circunstancias, ¿no? En algún momento, a principios del siglo XX, le llamaron la doctrina del gran gajote, que decía Teodoro Roosevelt. Habla suavemente y ten un gran gajote en la mano para imponer tu voluntad. Eso fue lo que pasó en Panamá con toda claridad. la intervención

0: para separarnos de Colombia e imponer el tratado. Posteriormente fue la política del buen vecino, que le llamó Franklin Delano Roosevelt, previo a la Segunda Guerra Mundial, para aliar nuestros países bajo la tutela de los Estados Unidos. Y después de la Segunda Guerra Mundial, la doctrina de seguridad nacional, como hemos dicho, y el Tratado Interamericano de Asistencia Recíproca, para imponer con una alianza militar estilo OTAN, en la que Estados Unidos supuestamente combatía la amenaza de la Unión Soviética y nos ponía bajo su control. Luego vino la doctrina de James Carter, que se llamó de la acción democrática, y el neoliberalismo. Y finalmente ahora tenemos al señor Donald Trump con su corolario Trump y su doctrina Donhoe, que es la actualización en este momento de esa doctrina.
1: Es decir, tú dirías que la actualización de esa doctrina es realmente lo que podría llamarse la continuidad histórica de el destino manifiesto.
0: Así es, del destino manifiesto y de la doctrina Monroe. Como la doctrina Monroe decía claramente América para los americanos, y es lo que han tratado de hacer, el señor Donald Trump, en su doctrina de seguridad nacional, que publicó en noviembre de 2025, dice con toda claridad que el corolario a esa doctrina actual es que no permitirán que ninguna potencia extracontinental controle recursos naturales estratégicos, llámese petróleo, litio, tierras raras, y agrego yo que tampoco controle sitios estratégicos de tránsito como el Canal de Panamá. Y así ha actuado, tratando de sacar, en este caso está hablando de China, en última instancia, la influencia china del continente es lo que están tratando de cortar. Y eso se vio claro en Panamá, se vio claro en Chile cuando intentaron hacer un acuerdo con China sobre fibra óptica. Es lo que está pasando en este momento.
1: Entonces, ¿sería exagerado decir que ese tipo de relacionamiento con los países de América Latina es hoy por hoy colonialismo o neocolonialismo, o cómo lo llamas tú?
0: Sigue siendo un esfuerzo colonialista e imperialista de dominación de los Estados Unidos. En ese sentido, no ha cambiado mucho las circunstancias. Estados Unidos, así como invadió Nicaragua, invadió Panamá a principios del siglo XX, invadió Dominicana también, la intervino en Venezuela, en este momento ha hecho acciones completamente graves, como la agresión contra Venezuela, el cerco, el secuestro de su presidente Nicolás Maduro y la diputada Silvia Flores, el cerco de hambre contra Cuba, que es una cosa que va contra todo el derecho internacional y los derechos humanos, las presiones contra el gobierno panameño y ahora las intervenciones en los procesos electorales de Honduras, de Perú y de Colombia, que ha sido bastante descarado.
1: Olmedo Beluche, te invito a hacer una pequeña pausa. Estamos hablando con Olmedo Beluche directamente desde Ciudad de Panamá. Estamos hablando sobre el destino manifiesto. Ya regresamos.

0: sentí que la cama me la jazan aquí así. Y las paredes se meneaban y sentí abajo gritando.
1: Cuando voy bajando por el piso 6, que las paredes empezaron a caerse, me asomo, ya las torres estaban caídas, las demás. Me imaginé la magnitud del terremoto. También había afectado a los organismos competentes, policías, bomberos, defensa civil, todo. Me imaginé que esas estructuras también se habían caído. Y bueno, después me enfoqué en ayudar a rescatar cadáveres, metiéndome en uno que otro hueco, a repartir agua, a ser empático, a ayudar en lo que sea. Esa empatía de que a veces perdemos en estas tragedias, en estas calamidades.
2: Ahorita hay que seguir para adelante, no hay manera. Yo toda mi vida he querido ser futbolista, pero ese es mi deporte. Eso es lo que yo le decía a mi mamá cuando yo tenía los pies atrapados. En un momento he sentido uno de los pies. Yo le decía, mamá, he sentido uno de los pies, siento como voy a morir aquí, voy a perder mi carrera de futbolista. Si en algún momento llego a tenerla, ve, porque a lo mejor Dios me dé la oportunidad de llegar a tenerla.
3: Era como una palmera de coco, sí, para acá, para allá. Pero estamos aquí en Naiguataki, pasándola, jugando, comiendo, todo.
1: Aquí no tengo quejas de nada. En este refugio, todo muy bien. Esperando un porvenir.
2: Nos tienen con un buen trato, nos dan todas nuestras comidas, gracias a Dios, no estamos pasando hambre. Tenemos un techo donde quedarnos. Por los momentos uno lo puede llamar como un hogar. Tenemos nuestras camas cada uno, todo bien ubicado. Las personas son súper amables, los policías son amables, la gente de la institución. O sea, no hay falta de respeto, no nada. Cada quien en su mente, en su vida, con lo que está pasando, porque también hay personas que tienen el sufrimiento más grande que uno.
4: Para aquellas madres que perdieron a sus familiares, a sus hijos, que sea Dios que primeramente dándole fuerza para salir adelante. Y Él es el único que puede sanar esos corazones y esas heridas que quedaron.
0: Y echa para adelante hasta que Dios quiera.
1: Nosotros los guaireños somos así, siempre ante las dificultades saliendo adelante.
5: Vivo en el estado más bello de Venezuela, La Guaira.
3: Adiós.
6: Adiós.
3: Sí, adiós.
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0: Continuamos hablando con Olmedo Beluche directamente desde Ciudad de Panamá. Olmedo, sociólogo, estamos hablando sobre el destino manifiesto. Olmedo, entonces, estas actuales disputas sobre migración, sobre comercio, sobre seguridad, sobre narcotráfico, ¿son también aspectos de este destino manifiesto, esta doctrina Monroe, corolario Trump?
1: Así es, el señor Donald Trump actúa siguiendo ese principio de la política internacional de los Estados Unidos. Es más, cuando él asume en enero de 2025, él cita como un modelo que quiere imitar al presidente William McKinley. McKinley fue el presidente que antecedió a Theodore Roosevelt. Roosevelt fue vicepresidente de McKinley. Y al final fue presidente porque McKinley fue asesinado por un anarquista. Pero él quiere recordar ese momento del gran garrote, es decir, un momento de la expansión de la política norteamericana, de control absoluto sobre el continente. Y es lo que se está haciendo. Un elemento nuevo también que ha implementado Trump es este famoso escudo de las Américas, en la que una serie de presidentes de ultraderecha se han puesto bajo una orden, parece que militar, con la excusa del combate al narcotráfico. Posteriormente, el señor Peter Hegseth, el secretario de Guerra de los Estados Unidos, ha dicho que en su doctrina de seguridad nacional la frontera de Estados Unidos llega hasta Ecuador, por ende ya nos consideran completamente colonizados. Ese es un problema que es parte de eso.
0: O sea que estamos viendo, dirías tú, nuevas formas de intervención, ya no militares, ya no con tanques en la calle.
1: Sí, bueno, hay militares. Lo que vimos en Venezuela es claramente una intervención militar. Hay una amenaza contra Cuba muy grave, con graves presiones. Pero como están gobernando nuestros países gobiernos de derecha que son completamente vasallos de los Estados Unidos, a veces no necesita llegar a mucha presión. Es el caso de Panamá. Trump, desde que antes de asumir el mandato en 2025, empezó una campaña para decir que el canal de Panamá estaba en manos de los chinos y que no los habían regalado por un dólar y que había que Estados Unidos debía recuperar el canal. Entonces bastó esas presiones del señor Trump, y en el primer viaje del secretario de Estado, cuando sale de Estados Unidos, viene a Panamá y Centroamérica, y el gobierno panameño enseguida rompe el acuerdo comercial de la Ruta de la Seda con China. Posteriormente firman un acuerdo de bases militares de entrenamiento de tropas norteamericanas que estaban prohibidas por el Tratado Torrijos-Carter de 1977, que dice con toda claridad que después de la aplicación de los tratados, solo Panamá tendrá fuerzas armadas en el entorno del canal. Ahora volvieron las bases militares. Finalmente forzaron que la Corte Suprema expulse a una empresa china que controlaba los dos puertos terminales del canal de Panamá, y incluso se dice, no se ha confirmado porque el gobierno se niega a decirlo, que los buques de la Armada de los Estados Unidos están pasando gratis por el canal, obviamente pagado por el pueblo panameño. Entonces hay forcejeo militar, hay amenazas de sanciones, pero también hay gobiernos lacayos en nuestros países que ceden sin mucha presión a los intereses de los Estados Unidos.
0: Entonces, ¿qué desafíos enfrentan los gobiernos latinoamericanos para tratar de preservar su soberanía frente a este tipo de presiones?
1: Bueno, creo que somos los pueblos de América Latina los que tenemos que retomar el sueño de Bolívar de unidad para luchar por sostener nuestra independencia, si queremos tener un futuro que no sea de esclavos al servicio de los intereses de los Estados Unidos. Porque nuestros gobiernos que nos están imponiendo, ya sea por una vía supuestamente electoral, pero donde hay evidente intervención extranjera, lo cual es fraudulento, inclusive aparentemente en los conteos de votos, e inclusive en el voto extranjero, como se muestra en Perú, como se muestra en Colombia, como se muestra en Honduras. Entonces, tenemos que crear una unidad latinoamericana política para retornar ese sueño de Bolívar, de la independencia, a partir de la unidad. Este año se ha conmemorado 200 años del Congreso Anfictiónico que convocó Bolívar en Panamá para unirnos y defender nuestra soberanía. Nuestros gobiernos pretenden que esa unidad esté hegemonizada por los Estados Unidos, y eso se le ha llamado panamericanismo, con organismos como la OEA, que hizo su sesión la semana pasada en Panamá, convocado por el gobierno panameño. Pero nosotros repudiamos eso. Hay que volver al sueño de Bolívar de una Hispanoamérica o Latinoamérica y el Caribe unida, pero sin la tutela de los Estados Unidos. Recuperar lo que el presidente Hugo Chávez empezó con una CELAC independiente, con UNASUR, con Petrocaribe y con otras iniciativas de ese tipo, como el ALBA, que buscaban nuestra autonomía económica, política y social.
0: ¿Cuál es tu reacción a la especulación de muchos analistas que este corolario Trump de la doctrina Monroe del destino manifiesto, los próximos en la mira son Lula en Brasil y Claudia Sheinbaum en México?
1: Yo lo creo factible. El deseo de Donald Trump es unificar políticamente a todo el continente bajo su égida política de extrema derecha y completamente controlado por los Estados Unidos. Si yo fuera brasileño, tendría que pensar muy bien, cuidar ese proceso electoral, que no vaya a ser intervenido por los Estados Unidos, como ha pasado en Colombia y en Perú. Pero es bastante difícil. Entonces, ese es su objetivo. Y otro tanto con México, con la excusa del narcotráfico, es la forma como él interviene sobre la política mexicana. Entonces, yo creo que lo bueno, la parte positiva, es que los pueblos no están vencidos y están luchando y resistiendo frente a estas políticas. Hay que ver si, por ejemplo, él logra ganar las elecciones de mitad de término en Estados Unidos en noviembre. Si no lo lograra, sería una victoria que neutralizaría gran parte de estas políticas. Pero estamos en un momento difícil y negativo, donde se están de independencia que se habían conquistado hasta ahora.
0: Olmedo Beluche, muchísimas gracias por estar con nosotros.
1: Gracias a usted.

0: enfermeras. Digamos que esos ojitos verdes son de Sara y esos marroncitos son de Beatriz. Muy probablemente Sara estaba de guardia y Beatriz estaba en la casa.
1: Y empezó eso.
0: Inmediatamente, en cuestión de media hora después, Sara con el personal del hospital empezaban a recibir gente. A Beatriz la fueron a buscar donde ella vive, en un jeep de la comuna que cuadró la directora. El 24 de junio, ahí estaba Beatriz, en esa guardia con Sara y el personal médico. A la viejita que llegó de primerito, todos le cogieron cariño. Sara y Beatriz la agarraron para ella. Y ahí estaban, al pie del cañón. La viejita el 28 de junio a las 5 de la tarde les pidió que la sacaran a coger aire. A buena vaina, chico. Se vino la tristeza. Ahí estaban Sara y Beatriz. Esos ojitos de las que pudiesen ser Sara y Beatriz son testigos de lo ocurrido. Lo más seguro es que para el día 28, con casi 4 días sin dormir, no menos de 100 personas pasaron por el bálsamo de sus manos. Cualquier parecido con la coincidencia es pura realidad. Heroínas de Venezuela.
2: Tenemos desplegado a todo el gobierno nacional en todo el estado de La Guaira, desde la policía, todo el personal del Ministerio de Salud, del Poder Popular, instituciones públicas y privadas. Todo venezolano está desplegado.
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0: Momento de iniciar una semana más y una emisión más de Impacto Económico. Gracias por su compañía. Mi nombre es Daniel Rosas y, si me permite, vamos a comenzar con los titulares de esta emisión. En Nuestro Mundo Hoy le contamos que el gobierno de Venezuela entregará las primeras 200 viviendas afectadas o a personas afectadas por los sismos de la semana. Eso será la semana próxima. En nuestro espacio de análisis hablaremos sobre la inseguridad alimentaria. Organismos internacionales como la ONU informó que cerca de 266 millones de personas sufren altos niveles de inseguridad alimentaria aguda. Y en nuestro recorrido digital le contamos, arranca la huelga de taxistas y conductores del transporte rural en Túnez. No se vayan, vamos a comenzar. Como le adelantaba en el resumen, abrimos hoy en Venezuela porque tras 19 días del doblete sísmico que enluta a la nación caribeña, el gobierno nacional entregará las primeras 200 viviendas a personas afectadas por los sismos. Eso será la próxima semana. Vamos a ver detalles en el siguiente material.
1: El gobierno de Venezuela anunció que la próxima semana iniciará la entrega de las primeras 200 viviendas destinadas a las familias damnificadas por los sismos del pasado 24 de junio. Así lo dio a conocer el presidente de la Asamblea Nacional de Venezuela y jefe del Estado Mayor para Campamentos Transitorios, Jorge Rodríguez, quien además informó que la presidenta encargada, Delcy Rodríguez, avanza en un plan integral que incluye la construcción, compra y culminación de estructuras habitacionales de aproximadamente 25 mil viviendas, según las proyecciones oficiales, todas adaptadas al riesgo sísmico.
2: Hay una búsqueda acelerada de espacios para construir lo que la presidenta ha denominado ciudades antisísmicas y viviendas antisísmicas, sobre todo ciudades y viviendas que no sean depósitos de gente, sino que sean ciudades y viviendas con urbanismo, con escuelas, con canchas, con centros comerciales, con actividad, para que las personas puedan sentirse a gusto en ese espacio.
1: Ante la magnitud de la emergencia, el Ejecutivo Nacional, liderado por la presidenta encargada, Delcy Rodríguez, ha intensificado las gestiones diplomáticas para financiar la reconstrucción mediante la liberación de recursos soberanos bloqueados ilegalmente en el extranjero. La mandataria envió una carta formal al rey de Inglaterra exigiendo la devolución del oro venezolano retenido en el Banco de Inglaterra.
3: Y he decidido enviar una carta, entre otros, al rey de Inglaterra para que liberen el oro que está retenido en el Banco de Inglaterra. Ese oro es de nuestro pueblo y ese oro debe estar para atender, bueno, las consecuencias terribles, trágicas de este doble terremoto. Venezuela tiene recursos con qué recuperarse, con qué levantarse.
1: En este mismo sentido, el viceministro de Políticas Antibloqueo, William Castillo, especificó que el Estado venezolano mantiene el reclamo ante el FMI por 5 mil millones de dólares en derechos especiales de giro retenidos por el organismo.
0: Pasamos a otras latitudes y le contamos que la Armada del Cuerpo de la Guardia Revolucionaria Islámica de Irán anunció el cierre del Estrecho de Hormuz hasta nuevo aviso. Así lo dieron a conocer las autoridades del Estrecho del Golfo Pérsico, quienes afirmaron que debido a los recientes movimientos ilegales de Estados Unidos, el tránsito por el Estrecho permanece suspendido hasta que se restablezca la estabilidad y la calma en la zona. Asimismo, se anunció que la única vía oficial para obtener permiso de tránsito es mediante su sitio web y podrán recibir actualizaciones mediante su cuenta oficial en la red social X. Irán advirtió a Estados Unidos que mantendrá con la fuerza del control el Estrecho de Hormuz pese a las nuevas agresiones estadounidenses. Le cuento ahora que el motor económico de Sudáfrica se ve en riesgo ante una nueva ola de protestas en contra de la población migrante. El descontento es impulsado por una tasa de desempleo que roza el 33% y la rebaja de la previsión de crecimiento económico para este 2026 al 1%, que detonaron una serie de movilizaciones antiinmigrantes en Sudáfrica y que tuvieron su punto álgido en una marcha nacional. A pesar de que las protestas se desarrollaron de forma pacífica, las alarmas de los economistas se activaron ante una inminente escasez de mano de obra en áreas críticas del motor productivo. El impacto de las bajas laborales ya resiente al sector minorista. Y bueno, pues esto ha afectado el suministro de las populares tiendas Spaza, pequeños comercios que sostienen el comercio informal y también comprometiendo plataformas logísticas como ShopRite 6060, donde pues al menos la cuarta parte de los repartidores son sudafricanos. El movimiento antiinmigrante lleva años gestándose mientras Sudáfrica lucha en contra del lento crecimiento y la profunda desigualdad económica. Le cuento que en Indonesia se ha lanzado oficialmente el plan para la producción de biodiesel estándar B50. El programa B50 es un combustible diésel compuesto por un 50% de aceite de palma y un 50% de diésel convencional, pues el presidente Prabowo Subianto inauguró esta política en Java Occidental con el objetivo de impulsar la autosuficiencia energética y disminuir la dependencia de los combustibles importados. De acuerdo con el Ministerio de Energía y Recursos Minerales, el consumo interno de aceite de palma para la producción del carburante escalará hasta un máximo de 17 millones de toneladas anuales bajo este nuevo esquema, una nueva demanda de al menos 40% más, lo que representa un desafío en parte por los fenómenos climáticos que suelen afectar la oferta de cultivos. Asimismo, expertos señalaron que el éxito a largo plazo del B50 requerirá fuertes inversiones para superar retos estructurales en la cadena de suministro, tales como la disponibilidad de metanol, la infraestructura de almacenamiento y la logística de distribución. Le cuento ahora que en Francia la presión inflacionaria golpea el bolsillo y el nivel de vida de la población. El encarecimiento de energía ha superado a la mayoría de las naciones europeas en una crisis inflacionaria que detona constantes oleadas de huelgas y movilizaciones sociales. Testimonios recogidos en París por la cadena CGTN reflejan que la pérdida del poder adquisitivo, la abrumadora carga impositiva y las escasas perspectivas laborales constituyen las principales preocupaciones de los ciudadanos franceses, quienes denuncian un abandono estatal hacia los emprendedores y artesanos locales. Más allá de la urgencia económica, el malestar social en el país galo expone demandas estructurales complejas. Mientras sectores de la población exigen medidas gubernamentales inmediatas para mitigar la crisis climática y energética, otros ciudadanos urgen una reforma profunda al sistema educativo nacional y advierten con preocupación que las generaciones más jóvenes heredarán un panorama social con menor bienestar y mayores dificultades que el actual. Vamos a escuchar algunas declaraciones.
4: Recibimos poca o ninguna ayuda estatal como emprendedores y pagamos muchos impuestos. Siento que mi nivel de vida ha disminuido, ya que tenemos menos poder adquisitivo.
5: Hay que abordar la crisis energética y climática hoy, o tendremos que enfrentarla mañana. En este frente no estamos haciendo lo suficiente y me gustaría que actuáramos en materia de clima y energía.
0: Hacemos una pausa y en nuestro espacio análisis hablaremos sobre la inseguridad alimentaria. Organismos internacionales como la ONU informó que cerca de 266 millones de personas sufren altos niveles de inseguridad alimentaria aguda. Volvemos con toda la información. 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

0: Quiero anunciar que estaremos realizando en los campamentos transitorios, en atención a un cronograma progresivo, estaremos realizando el registro único de vivienda para conocer a detalle la situación de cada una de las personas que está en el campamento relacionado a su hogar. Así que con mucho orden, a través del sistema de capta huellas, estaremos elaborando este registro único de vivienda. También he decidido crear un fondo en el Fondo de Venezuela Renace para atender, apoyar a las juntas de condominio en las reparaciones de sus edificios que fueron impactados por el doble terremoto. De igual manera, ya la banca pública y privada está culminando los detalles para dar inicio a la cartera hipotecaria con un subsidio de hasta el 80% para personas que fueron igualmente afectadas en el doble terremoto en sus viviendas. Y por último, hemos creado en los campamentos transitorios ciudades del emprendimiento, distintos proyectos de emprendimiento para quienes están allí, quienes perdieron vivienda, quienes perdieron incluso su fuente de trabajo o su fuente de actividad económica, tengan opciones de distintos proyectos productivos en el área de siembra, en el área de producción de proteínas, en el área de servicios también, y puedan de alguna manera tener complementariedad en la actividad económica desde el campamento transitorio.
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0: En nuestro espacio de análisis hablaremos sobre la inseguridad alimentaria que organismos internacionales como la ONU han informado que cerca de 266 millones de personas sufren de estos altos niveles de inseguridad alimentaria aguda. De acuerdo con el informe conjunto de la FAO y el Programa Mundial de Alimentos de las Naciones Unidas, regiones en África subsahariana, Medio Oriente y partes de América Latina enfrentan un riesgo inminente de hambruna o niveles catastróficos, de desnutrición aguda si no se toman medidas urgentes. Los conflictos bélicos son el principal motor que irrumpe la producción agrícola y el comercio, exacerbando la vulnerabilidad de millones de personas que ya vivían en condiciones precarias. Ante este panorama alarmante, los organismos internacionales instan a la comunidad global a movilizar asistencia humanitaria inmediata y a financiar programas de resiliencia agrícola para salvar vidas. La ONU enfatiza que la ventana de oportunidad para prevenir una tragedia humanitaria masiva se está cerrando rápidamente, por lo que es crucial garantizar el acceso seguro a las zonas de conflicto y estabilizar los mercados locales de alimentos. Revisemos los diferentes factores que inciden en la inseguridad alimentaria.
1: Durante décadas, la seguridad alimentaria fue considerada principalmente un asunto agrícola. La discusión se centraba en las cosechas, la productividad del campo y la capacidad de los países para producir. La realidad económica del siglo XXI ha transformado profundamente esa visión. Hoy, los alimentos se encuentran en el centro de una compleja red de factores financieros, comerciales, energéticos, y geopolíticos, que están redefiniendo la manera en que el mundo produce, distribuye y consume sus recursos esenciales. Las tensiones internacionales, la acumulación especulativa de los grandes capitales, las guerras, las sanciones económicas y la creciente fragmentación del comercio mundial han puesto de manifiesto una vulnerabilidad que durante años permaneció oculta. La dependencia global de cadenas de suministro altamente interconectadas, cuando una ruta marítima se ve afectada por un conflicto, cuando un país restringe exportaciones estratégicas, o cuando aumentan los costos de la energía. Las consecuencias terminan llegando a los mercados, los supermercados y las mesas de millones de personas. A esta situación se suman los efectos cada vez más visibles de la crisis climática, sequías prolongadas, inundaciones, olas de calor y fenómenos meteorológicos extremos que afectan regiones agrícolas fundamentales para la producción mundial de cereales, oleaginosas y otros alimentos básicos. En este contexto, la seguridad alimentaria ya no puede entenderse únicamente como la capacidad de producir alimentos. También depende de quién controla los fertilizantes, quién domina las rutas comerciales, quién posee capacidad logística y qué países tienen la capacidad de garantizar el abastecimiento en momentos de crisis.
0: En medio de este escenario, América Latina emerge como una de las regiones con mayor potencial para influir en el futuro alimentario mundial. El continente concentra importantes reservas de agua dulce, vastas extensiones de tierra cultivable y una destacada capacidad exportadora de alimentos. Brasil, Argentina, México y otros países latinoamericanos desempeñan un papel fundamental en el suministro global de cereales, carnes, frutas y productos agrícolas. En un contexto en donde la seguridad alimentaria adquiere una dimensión geopolítica cada vez mayor, estos recursos podrían incrementar el peso estratégico de la región dentro de la economía internacional. A ver, sin embargo, diversos especialistas advierten que el desafío no consiste únicamente en exportar más. También implica fortalecer la producción local, desarrollar cadenas de valor, mejorar la infraestructura y garantizar que los beneficios derivados de la actividad agrícola contribuyan al desarrollo interno de las sociedades latinoamericanas. Ante este escenario, la Organización de las Naciones Unidas para la Alimentación y la Agricultura, la FAO, junto al Programa Mundial de Alimentos, han lanzado un desesperado llamado de acción anticipatoria a la comunidad internacional. Ambos organismos demandan con urgencia un fondo de 202 millones de dólares para blindar la agricultura y subsistencia de casi 9 millones de personas en 22 países que están en alto riesgo. El plan preventivo de las Naciones Unidas busca mitigar los choques climáticos previstos para finales de 2026 y principios de 2027 en regiones clave de África, Asia y América Latina. La financiación se destinará a transferencias monetarias directas, distribución de semillas resistentes a la sequía, obras de protección y contra inundaciones y almacenamiento de agua en naciones vulnerables que van desde Etiopía, Sudán y Afganistán hasta Colombia y Haití.
2: Ha pasado la mitad de junio y las lluvias aún no han llegado. Actualmente cultivamos caña de azúcar. Mira las plantas detrás de mí. Se están marchitando porque no ha llovido. Y debido al tiempo de sequía, también tenemos...
0: Y a todo hay que sumar que un posible super El Niño podría provocar pérdidas de hasta 342 mil millones de dólares en la producción agrícola. Este escenario puede poner en grave riesgo a unos 500 millones de pequeños agricultores, especialmente en zonas vulnerables, según un estudio de la firma Resilience citado este domingo. Según un estudio de la firma Resilience citado este domingo en el diario El Independiente. Bueno, según el informe, las pérdidas en productos clave como granos son 50 y un 100% el precio de los alimentos básicos, afectando tanto a productores de países como India, Vietnam y Tailandia, como a consumidores de otras regiones, incluido el Reino Unido. Este fenómeno climático, marcado por el calentamiento de las aguas del Pacífico, altera los patrones de lluvia en África, Asia y América. Altera los patrones de lluvia en África, Asia y América Latina, lo que puede provocar graves sequías e inundaciones extremas. Hacemos una segunda pausa. Como parte de nuestro recorrido digital, le contamos, arranca la huelga de taxistas y conductores del transporte rural en Túnez, pero hay más información, así que no se vaya, volvemos.

0: Este es un trabajo muy integrado, porque por un lado está la Comisión Presidencial para determinar qué infraestructuras están aptas o no para ser ocupadas, y luego está el plan de recuperación de las viviendas. Ya estamos interviniendo 186 edificios, 8.515 viviendas. Justamente están los vecinos esperando que sean reparadas para volver a sus casas. Y por otro lado están quienes perdieron completamente su vivienda, están siendo atendidos en construcción de viviendas. Lo más importante es la organización con la comunidad, que todo el trabajo del plan de la Comisión Presidencial, del Plan Venezuela Renace, sea de la mano con la comunidad. Incluso estamos incorporando sectores para la autoconstrucción con las comunidades organizadas para que esto lo superemos en unión nacional. Venezuela es un país sísmico, Venezuela siempre ha estado adaptando su normativa y en este momento estamos también con cooperación internacional revisando protocolos internacionales para que cuando salgamos a la construcción y a la reconstrucción sea con proyectos muy claros y sea sobre todo para atender la ciudad humana. Yo agradezco a la comunidad internacional, a los gobiernos del mundo que han brindado esta mano amiga Venezuela.
1: Cuando el doblete sísmico golpeó severamente a Caracas, el silencio de la tragedia se apoderó de la ciudad. Entre los escombros y la incertidumbre, el olfato de tsunami se convirtió en la guía definitiva. Este noble Border Collie desafió el desastre, marcando el camino para que los equipos de rescate pudieran localizar a los afectados. Tras 9 años, Tsunami mantiene su compromiso inquebrantable. Continúa en el terreno hasta localizar al...
2: Venezuela renace.

Estamos de vuelta en Impacto Económico, momento de hacer recorrido digital. Iniciamos con el diario o el medio Le Press, que nos informa que en Túnez la población se enfrenta a una jornada de parálisis este lunes. Dice esta información que los trabajadores del transporte público sin licencia realizarán una huelga general para expresar el rechazo del sector hacia el fracaso de las negociaciones con el Ministerio de Transporte en referencia a diversas reivindicaciones profesionales. Entre las exigencias de las autoridades de la huelga, de los autores de la huelga, resaltan el aumento de las tarifas de transporte y revisión de casos profesionales pendientes. Esta huelga afectará a taxis individuales, taxis compartidos, taxis turísticos y vehículos de transporte rural. Pasamos a RT en español, que nos muestra el siguiente titular. Una ola de despidos golpea a uno de los sectores clave de la economía. El portal hace referencia al reciente caso de la empresa Amazon, misma que ha presentado una gran cantidad de despidos masivos que han dejado a miles de exempleados enfrentando un mercado laboral cada vez más saturado, marcado por nuevos recortes en el sector tecnológico y el avance de la inteligencia artificial. Los exempleados han expresado que en diversos casos han tardado meses en conseguir empleo, mientras que otros continúan sin recibir respuestas tras cientos de postulaciones, presentándose en estos individuos frustración, agotamiento y una pérdida de identidad tras los despidos. Esta situación se da en un contexto en donde Amazon ha despedido a más de 57,000 empleados desde el 2022 y en Estados Unidos el sector tecnológico ha eliminado unos 140,000 puestos de trabajo este año y la inteligencia artificial fue mencionada como motivo en cerca del 23% de los anuncios de recortes en 2026. Continuamos con CGTN en español, portal que nos informa que China acelera la digitalización del sector energético con inversiones superiores a los 42,000 millones de yuanes. De acuerdo con esa información, la Administración Nacional de Energía del gigante asiático ha impulsado una serie de políticas para promover la incorporación de tecnologías digitales en toda la cadena industrial. Destacó que la digitalización ya se extiende a actividades como el despacho de electricidad, la operación y mantenimiento de instalaciones, el comercio de energía y la inspección de equipos. Y en la actualidad, diversas empresas en el territorio nacional han incorporado grandes modelos de inteligencia artificial para mejorar la eficiencia operativa, mientras que en la industria del petróleo y el gas, estas herramientas se aplican en exploración, producción, seguridad, protección ambiental y también gestión empresarial. Y para cerrar nuestro recorrido digital, visitamos el portal TV BRICS, que nos ofrece el siguiente titular. Indonesia exportó por primera vez lomo de atún congelado desde la provincia oriental de Maluku a Tailandia. El volumen del lote fue de 11 toneladas y su valor superó los 1,000 millones de rupias indonesias, equivalentes a unos 55,000 dólares. Este fue despachado desde el puerto de Yos Sudarso en la ciudad de Ambol, tras obtener el certificado de calidad y seguridad de los productos pesqueros emitido por el Ministerio de Asuntos Marítimos y Pesca de Indonesia. Y según las autoridades, en el futuro se prevé reforzar el control de calidad en todas las etapas de la cadena de suministro, desde la captura del pescado hasta el procesamiento y el envasado, con el fin de aumentar la competitividad de los productos del mar indonesios, estimular la diversificación de la producción y también ampliar la lista de países importadores. Momento de revisar los indicadores petroleros al inicio de la presente jornada. El West Texas Intermediate, el WTI, marcó un precio de $73.77. Eso representa un alza de $2.33. En el caso del barril del Brent, de referencia en Europa, su precio se ubicó en $78.42, subiendo $2.45. Y finalmente revisamos al crudo promediado por la OPEP, que marcó un precio de $75.09. Llegamos hacia el final de esta emisión. Gracias por iniciar la semana con la señal de Telesur. Recuerda que en telesurtv.net, que es nuestro portal, hay más información a su disposición. Yo me despido por ahora, pero le invito a seguir a la señal de Telesur, ya que hay mucho más para usted. Siga con nosotros.

Ahorita estamos con cooperación técnica muy puntual, muy especializada para lo que tiene que ver con la fase de recuperación y reconstrucción de la zona más impactada por el doblete sísmico. Estamos viendo el plan de retiro de material, viendo todo el proceso de recuperación de servicios en el estado de La Guaira, específicamente una planta de tratamiento de agua servida que surte a toda Macuto, que se había en 6%, bueno, recuperando toda la línea de distribución, de transmisión, las subestaciones para poder garantizar el sistema eléctrico en lo que tiene que ver con distribución de agua potable. La recuperación es de un 84%, pero en las zonas colapsadas completamente se está sirviendo agua con cisterna, es decir, que seguimos con el área de las telecomunicaciones. Cantebé, que también se vio muy afectada, está en un proceso pleno y franco de recuperación. Estamos en contacto con los sectores privados para la recuperación y la reconstrucción. Yo he hablado sísmico para dar un impulso a la recuperación económica, que no se pierda la senda de la recuperación económica, porque estamos en trabajo acompasado, todo el gobierno nacional desplegado, y en articulación plena con los sectores privados.

0: Bueno, ingresamos al universo de todo lo que tiene que ver con la Internet. Hacemos conexión digital y estamos, por supuesto, entonces entrando con los iconos, las aplicaciones. Las redes sociales, todo eso. Les saluda Luis Guillermo García Bencoma. En nombre de todo el equipo, les presentamos con imágenes qué es lo que vamos a tratar hoy.
1: Venezuela atiende a más de 120.000 familias que resultaron afectadas por el doblete sísmico. Irán confirmó el inicio de la cuarta fase de sus operaciones defensivas. En Asia, el supertifón Babi causa inundaciones y deslizamientos de tierra. Finaliza la fase de cuartos de final del Mundial de Fútbol 2020.
0: Bueno, entonces, esos son los temas que vamos a tratar en conexión digital y ahora vamos con el momento TikTok. Bueno, nuestro primer tema entonces nos lleva a las siguientes etiquetas. Vamos a mostrarlas, pues. Venezuela renace. Familias atendidas, doblete sísmico, entrega de viviendas. Veamos entonces de qué se trata. El gobierno nacional ha atendido y anuncia que entregará las primeras viviendas como parte del plan Venezuela Renace. Un TikTok para eso.
2: A 19 días del doblete sísmico que enluta a la nación caribeña, el gobierno nacional entregará las primeras 200 viviendas a personas afectadas por los sismos. Eso será la próxima semana. Vamos a ver detalles en el siguiente material.
3: El gobierno de Venezuela anunció que la próxima semana iniciará la entrega de las primeras 200 viviendas destinadas a las familias damnificadas por los sismos del pasado 24 de junio. Así lo dio a conocer el presidente de la Asamblea Nacional de Venezuela y jefe del Estado Mayor para Campamentos Transitorios, Jorge Rodríguez, quien además informó que la presidenta encargada, Delcy Rodríguez, avanza en un plan integral que incluye la construcción, compra y culminación de estructuras habitacionales de aproximadamente 25.000 viviendas.
0: Recuerdo que todos los posts de TikTok los pueden conseguir en nuestra cuenta de TikTok, específicamente en Telesur Clips, como este que vamos a ver a continuación. Desde el estado de La Guaira, el gobierno de Venezuela mantiene los trabajos de recuperación de cuerpos y recolección de...
4: Julio, y avanzan las labores aquí en el estado de La Guaira, que se han mantenido de manera incesable desde aquel 24 de junio que sacudió un doble sismo a este estado, siendo el más afectado, y desde entonces el estado venezolano ha activado ciertos despliegues, despliegue para la remoción de escombros, búsqueda de sobrevivientes, recuperación de personas fallecidas, también la inspección de las infraestructuras que quedaron de pie, también la habilitación de los campamentos transitorios. Muy importante resaltar que son campamentos transitorios. Aquí las personas están a la espera de ser reubicadas. Mientras tanto se les está dando la atención médica, la atención pertinente, alimentación y todo aquello que tiene que ver con las políticas habitacionales.
0: Con el siguiente clip se desmienten las denuncias sobre la supuesta presencia de escombros en las playas del estado de La Guaira. Veamos por qué.
5: Nosotros nos hemos desplazado hasta una zona aquí en La Guaira.
0: En las playas del estado de La Guaira. Veamos por qué.
5: Nosotros nos hemos desplazado hasta una zona aquí en La Guaira llamada La Llanada, donde habiendo de los edificios

0: Venezuela tras el doblete sísmico.
1: Veamos, la guerra multiforme sigue estando presente a nivel internacional y a nivel nacional, especialmente a través de los medios hegemónicos globales, pero también a través de esta especie de necrofilia, de buscar likes y visualizaciones y generar una especie de audiencia a partir de la conmoción humana que se tiene, ¿no? Infinidad. Ya el abandono, la crítica a la militarización, como si en todas partes del mundo, cuando se produce un impacto de esta naturaleza, las Fuerzas Armadas y las Fuerzas de Seguridad de los Estados no actúan para contener cualquier intento de subversión del orden o de saqueo o de alguna manera impactar el orden interno.
0: Bueno, ahora con cuatro etiquetas vamos a presentarles lo que es noticia en el mundo. Asia Occidental. Operaciones de presentarles lo que es noticia en el mundo. Asia Occidental, operaciones defensivas, ataques y agresiones estadounidenses. Veamos a fondo esta conexión. A fondo esta conexión. A fondo esta conexión. De ataques con drones contra la base de las Fuerzas Armadas de Estados Unidos en Kuwait, respondiendo a lo que califican de agresiones ilegales estadounidenses en Oriente Medio. Vamos a verlo.

0: Y ante esto, en una entrevista exclusiva para Telesur, el analista internacional Iñaki Gil señaló que la prensa occidental puede interpretar que Irán no tiene un plan de largo alcance. Sin embargo, recordó que el país persa había precisado el acuerdo. Como un paso previo a la resolución del conflicto. Así lo dijo Iñaki.
1: Pensamos que Irán, en este caso, está funcionando siempre de respuesta en respuesta. Y no tiene, o que no tiene una visión de largo alcance. Irán sí tiene esa visión de largo alcance. E Irán ha dicho desde hace mucho tiempo cuál es el grueso de su estrategia. Y ahora, cuando Irán aceptó el acuerdo, el preámbulo del acuerdo, la carta inicial del acuerdo, ya advirtió desde un principio que eso no era una negociación, que eso no era un pacto final, que eso no era el fin del camino, sino que simplemente era el comienzo de lo que podría ser una previa solución del conflicto.
0: Bueno, hemos seleccionado tres portales para ilustrar este tema. El primero de ellos es de nuestra casa, de Telesur, donde dice que Irán ataca radares estratégicos de Estados Unidos en Omán e instalaciones militares en Bahrein. Y agrega que el Cuerpo de Guardianes de la Revolución Islámica de Irán informó que ejecutó dos nuevas fases de su operación de represalia a las recientes agresiones militares de Estados Unidos contra territorio iraní. El segundo portal es de Al-Mayadeen. Dice, Irán, dos puntos. Memorando de entendimiento terminó por violaciones de Estados Unidos, y agrega que el portavoz de la Cancillería de Irán y miembro del equipo negociador, Ismail Baghaei, denunció las violaciones de Estados Unidos al memorando de entendimiento y subrayó que el acuerdo finalizó con la actitud estadounidense. Y el tercer portal que estamos viendo en pantalla es de IRNA, que dice que las Fuerzas Armadas de Irán no permitirán que Estados Unidos interfiera en el estrecho de Hormuz. Y agrega que las Fuerzas Armadas iraníes aseguraron que responderán con severidad a cualquier interrupción causada por el ejército estadounidense contra los buques mercantes y petroleros que operan fuera de la ruta designada por Teherán. Y de ese clima bélico vamos a pasar justamente al cambio climático. Esto ocurre en muchas partes del planeta. Con las etiquetas lo vamos a conocer. Tifón Babi, China, ola de calor y crisis climática. Vamos a desarrollar este tema en conexión digital de la siguiente manera. Tras su paso por el Pacífico, el tifón Babi ha tocado suelo chino debilitado. Sin embargo, su impacto continúa generando una estricta vigilancia en diversas provincias. Las autoridades locales han mantenido las alertas activas ante el riesgo de fuertes precipitaciones y ráfagas de vientos residuales que podrían afectar a la infraestructura y a la seguridad de los residentes. Los equipos de emergencia permanecen desplegados para monitorear la evolución.

0: Solución del fenómeno, priorizando la protección de las zonas más vulnerables, tal como veremos en el siguiente TikTok.
1: Tifón Babi debilitado toca tierra en China, mantiene en alerta más de 10 regiones, tienen el primer portal de comunicación. Es un gigantesco tifón, el diámetro de circulación es casi el equivalente a la superficie de Venezuela como país. Imagínense el tamaño y el impacto de este fenómeno. China eleva alerta por inundaciones ante azote de tifón Babi en vastas regiones, dice este otro portal. Se eleva el domingo, se elevó amarillo, no hoy lunes, esto es del domingo. El tifón Babi genera graves daños.
0: En torno a estos temas, España registró más de 1.600 muertes, escuchen, 1.600 muertes asociadas a la ola de calor más intensa que enfrenta ese país desde 2017. Las regiones afectadas incluyen a Cataluña, Andalucía, Madrid y el País Vasco, es decir, varias regiones, tal como veremos a continuación.
2: España registró más de 1.600 muertes asociadas a las altas temperaturas, la ola de calor más fuerte que enfrenta el país desde 2017. El calor extremo provocó el fallecimiento de 622 personas en los primeros 9 días del mes de julio, según datos oficiales. En las últimas horas, las temperaturas extremas superan los 42 grados Celsius y afectan a regiones como Cataluña, Andalucía, Madrid y el País Vasco.
0: Bueno, los tres portales que hemos seleccionado para este tema están comenzando con CGTN de China. Ahí lo tienen. Continúan las labores de rescate y limpieza en la región autónoma de la etnia Xuan de Guangxi tras el paso del tifón Maizak. Decenas de vehículos han ingresado al pueblo de Shenlong para apoyar las operaciones de ayuda. Durante varios días, al menos 160 rescatistas trabajaron sin descanso en turnos que se extendían por 72 horas continuas para despejar la carretera de la zona. El segundo portal es Global Times, que dice que el tifón Babi, que se desplaza hacia el norte, provoca lluvias torrenciales en el noreste de China, lo que conlleva a la suspensión de las clases y actividades laborales en Liaoning y Jilin. El Centro Meteorológico Nacional de China mantuvo entonces una alerta azul por el tifón, pronosticando que Babi continuará moviéndose hacia el noreste a una velocidad de 10 a 15 kilómetros por hora, pero debilitándose gradualmente. Y el último portal que lo tenían delante de mí, el de RFI, la radio de Francia Internacional, al menos 2.700 muertos por las olas de calor en Inglaterra y Gales en mayo y junio. Según un estudio, dice que el Reino Unido y gran parte de Europa vivieron dos olas de calor sin precedentes en los últimos 2 meses. Ante esta situación, analistas subrayan que el ser humano ha sido el responsable de dichos cambios climáticos, como han dicho varios expertos. Vamos a hacer una breve pausa y luego regresamos con más de Conexión Digital.

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0: primera vez en la historia de los mundiales de fútbol, las semifinales se jugarán con las selecciones que conforman el top 4 del ranking FIFA. Así como lo están escuchando, en dicha clasificación, la albiceleste de Lionel Scaloni aparecía en la cima del listado, seguido de cerca por España y Francia de segundo y tercer lugar, mientras que apenas fuera del top 3 se encuentra Inglaterra. Esta es la primera vez que desde que existe el ranking FIFA, que los primeros 4 de este listado terminan siendo los semifinalistas en la Copa del Mundo. Cabe mencionar que durante el desarrollo del Mundial, la FIFA también ha actualizado el ranking en el que Francia ascendió al liderato desplazando a Argentina y España al segundo y tercer puesto respectivamente, mientras que Inglaterra se mantiene en la cuarta posición.
1: Bueno, para este tema entonces, la Copa del Mundo que está por disputarse entre martes y miércoles para las semifinales y luego la final el domingo. Bueno, conoceremos quiénes son los que están compitiendo por alzar la Copa del Mundo. Y esto lo hacemos con las siguientes etiquetas: semifinales, Copa del Mundo, mundiales y la fanaticada, que sin esa no sería posible. Bueno, ayer Inglaterra dejó por fuera a Noruega en una prórroga. En nuestro programa La Cancha es Nuestra, Nani Flores comentó que Noruega no arriesgó lo suficiente frente a la experiencia de juego de Inglaterra. Vamos a ver cómo fue que lo dijo en este TikTok.
2: Pensando con ese partido de ayer, de emociones, de polémicas también, yo creo que muchos tenían como que ya chuleado que Inglaterra iba a pasar precisamente por su historia, porque este era apenas el cuarto mundial de Noruega, pero yo creo que fue una selección que dio la pelea hasta el final. Sin embargo, sí siento que aquí pesó mucho la jerarquía de Inglaterra. Noruega de pronto no arriesgó mucho, más bien fue de cuidarse, de buscar tal vez los penales, porque precisamente se van a la largue, pero vimos a un Jude Bellingham que, siendo un mediocampista, está siendo el máximo anotador de Inglaterra, bueno, junto con Harry Kane, que es delantero, pero yo creo que el papel que está haciendo este jugador es determinante, y para muchos ese partido era la rivalidad en la cancha de Bellingham y de Haaland, porque sabemos que son grandes amigos. Así que bueno, esto es de irse cambiando camisetas, ¿no? Sobre todo nosotros que ya salimos de competencia.
1: Bueno, según los expertos y expertas, la victoria de Inglaterra 2-1 frente a Noruega dejó un episodio muy polémico y determinante en el desarrollo del partido, tal como veremos.
3: Bueno, eso, lo que estaba diciendo, que en la pelota tiene ese chip, lo que dijiste recién, Janet, para no repetirme, pero se quedan con ese reclamo. ¿Y qué dice la FIFA? No hubo movimiento, no hubo registro. Si le pones la lupa muy, muy, muy encima de la pelota, pareciera que cambia la dirección. Cuando cambia la dirección, es en realidad porque tocó en un objeto externo, que es lo que no se permite. Exacto. Y que ameritaba la revisión del VAR. Bueno, lo que no sucedió, no sucedió. A mí me dejó dudas también. Creo igualmente que en el balance es correcto futbolísticamente que hayan ganado Inglaterra, que ha sido mejor que Noruega. Coincido, Mari, que Noruega está para pelear cosas importantes, pero todavía le falta dar ese salto para terminar estando como estas cuatro, siendo las mejores selecciones del Mundial. Me parece que si vos te pones a contar, están llegando cuatro selecciones que son realmente potencias y candidatas, más allá de Haaland, que hubiera marcado diferencia, ¿no? Me parece que Inglaterra asoma firmemente como candidata y será para Argentina un durísimo escollo el próximo miércoles en Atlanta.
1: Vamos a hacer una conexión digital, algo realmente novedoso. Bueno, durante el partido de Inglaterra versus Noruega, los árbitros de FIFA aplicaron una nueva regla de las que tanto se ha hablado en La Cancha es Nuestra. Y es que el jugador noruego Erling Haaland, el gigante, puso las dos manos sobre el británico Elliot Anderson, haciendo inevitable que se cayera. Y esto contó como una falta. ¿Qué creen ustedes? ¿Escuchamos la explicación?
4: El día de ayer, amigos, amigas televidentes, se aplicó una regla nueva de las tantas que hemos hablado. Uh-huh. Una regla que observa a Haaland hacerle una falta con las dos manos a su oponente, así es, cae el pobre hombre, es imposible evitar la caída, y esto se observa en el VAR, y pues el gol de Noruega, que seguro habría cambiado la historia, no estaríamos con esta cara el día de hoy seguro, o quién sabe, cambió la historia del resultado, okay, fue justamente al inicio de la jugada, y eso dice una de las nuevas reglas, que si al inicio de la jugada, exacto, en cualquier momento de la jugada, si sucede una falta así contra la humanidad de uno de tus oponentes, pues se anula el posible gol, y eso sucedió también ayer.
1: Ahora, según los especialistas, aunque Argentina le ganó a Suiza pasando a las semifinales, bueno, la derrota de este país suizo no fue tan deslucida, destacó en la cancha. Veamos por qué.
5: La épica retornó una vez más para acompañar a la selección argentina, ganando un partido anoche, Alexis Sepsic, muy difícil frente a Suiza, que terminó siendo un equipo muy guapo, un dignísimo rival en inferioridad de condiciones, que comprometió a la Argentina y que jugó un dignísimo partido de cuartos de final.
6: Parece que si el campeón del mundo no sufre, no tiene sentido. Le pasó con Cabo Verde, le pasó con Egipto, le pasó con Suiza. Tres partidos a los que llegaba desde la lógica que muchas veces el fútbol desconoce como el gran favorito, y sin embargo tuvo que trabajar mucho. Quizás el común de los espectadores o nosotros mismos no teníamos una real dimensión de lo que podía hacer Suiza, que sin tanto brillo, por muchos momentos le quitó la pelota a la Argentina y lo puso en varios problemas.
5: Sí, sí, le jugó muy bien. Era tan buen equipo como nos imaginábamos del segundo escalón. Hasta aquí la Argentina ha ganado todos los partidos que tenía que ganar, porque son adversarios que están un poquito por debajo en la historia, en la categoría de jugadores, etcétera. Este partido frente a Suiza estaba complicado hasta que ocurrió algo de lo que vamos a hablar en instantes, nada más, que fue la expulsión de un jugador suizo, dejando el equipo con 10 a expensas de la Argentina. La Argentina le fue tirando todo el peso encima.
1: Ahora, el fútbol nos enseña que las victorias más importantes no siempre ocurren dentro de la cancha, sino en el día a día, enfrentando nuestros propios retos, tal como veremos en este clip de TikTok.
7: Soy Débora Hurtado, soy de Guadalajara.
8: Maximino Heraclio Sánchez Pérez.
9: Maximiliano Vendaño.
10: Soy de la Ciudad de México, tengo 36 años.
11: De la Costa Chica de Guerrero.
10: Pues estamos en el bosque de Chapultepec, el que querían conquistar pero no lo lograron. El gol de mi vida es haber crecido en este bosque.
12: Gol de mi vida sería poder apoyar a todos los que quiero. Algo que haya conquistado ha sido mi depresión. Siento que es algo que aún sigo conquistando, pero cada día mejoro en ello.
13: Creo que ser un poco más independiente. Estoy a punto de hacer un voluntariado yo, un mes sola.
8: Yo haber llegado aquí a México de allá del estado.
11: El gol importante que tengo yo de este tiempo era de llegar a la Ciudad de México después de muchísimo tiempo.
12: ¿Quiénes conforman mi equipo? Mi madre, mi hermana, mi sobrino, mis amigos, que es un gran grupo. Ha sido una razón para seguir adelante.
13: Mi mamá y yo siempre hemos sido muy unidas desde que yo soy una niña. Siempre me ha apoyado en todo, a pesar de que ahorita está muerta de miedo porque me voy a ir. Para mí, mi familia es mi todo, la verdad. Y mis amigos también.
10: Familia, porque también mi familia es parte del bosque.
8: Mujer, tus hijos.
11: Mi equipo en la vida son personas que me adoptaron como familia y conocidos y amistades que tengo, que son los que me impulsan.
10: El Balón de Oro lo merece mi abuelo, por haberme dejado o por habernos dejado los algodones de azúcar. Eso también es ser un gol, ¿no? No nada más construir una empresa, tener un negocio, sino realizarte en este ambiente que es así como mágico, ¿no?
12: A mi madre, ha sido una persona muy fuerte, ha soportado mis altas y mis bajas.
13: Mi mamá es mi Balón de Oro, es mi todo.
11: El Balón de Oro es al destino y a las personas que siempre me están apoyando. Cuando tú tienes esa fe, esa fuerza, tú puedes lograr completamente lo que tú quieras.
1: Ahora en Conexión Digital queremos verte allí en esa pantalla. Queremos ver cuál es tu equipo, cuál es el balón de oro de tu vida y sobre todo cuál es el gol de tu vida. Bueno, puedes hacerlo sumándote a las redes contando con nuestro respaldo. De esta manera.
9: Mi gol de vida fue transformar mis conocimientos en oportunidades que me permiten vivir con mayor equilibrio. Gracias a ello, hoy puedo disfrutar de lo que me apasiona y pasar más tiempo creando recuerdos junto a mis seres queridos.
1: Nuestro momento Telegram suele estar ubicado en nuestra casa, en el portal de Telesur TV. Ahí lo están viendo, además incluso pueden tomar con este código QR las informaciones que vamos a mostrar a continuación. Por ejemplo, en Colombia, el gobierno entrante de Abelardo de la Espriella, bajo la gestión del canciller designado Omar Bula Escobar, ejecutará el cierre de las sedes diplomáticas en Cuba y Nicaragua, alineando su postura a los gobiernos de derecha y extrema derecha de la región. El otro que puedes conseguir allí en nuestro portal de Telegram es que Rusia interceptó al menos 342 drones ucranianos en un ataque masivo que incluyó el asedio de 350 artefactos hacia Moscú. La caída de fragmentos dejó 3 fallecidos y 5 heridos en total. Y el tercero de estos momentos de Telegram de nosotros es que el gigante euroasiático en conjunto con China desplegaron buques de guerra para la realización de prácticas de tiro y maniobras tácticas conjuntas en el Mar Amarillo entre el 6 y el 13 de julio, en plena ejecución. Bueno, una conexión siempre va de ida y vuelta, ¿verdad? Ya hicimos de aquí para allá, ahora de allá para acá, ¿cómo lo hacemos? Bueno, a través de nuestras redes sociales. Vamos a mostrárselas una a una para que entonces puedan enviar sus mensajes. Nos encuentran en TikTok, en arroba Telesur TV Piso Oficial, en Instagram también, en arroba Telesur TV, en nuestra página de Facebook, muy sencillo, Telesur, y también estamos en Telegram como arroba Telesur Piso TV. Ajá, y no te olvides del YouTube, como arroba Señal en Vivo Sur. Conexión digital total, de aquí para allá y de allá para acá. Bueno, vamos a ir despidiendo entonces el programa. Cuidar la nutrición de los adultos mayores después de un desastre no consiste únicamente en entregar alimentos, significa garantizar que reciban una dieta suficiente, segura y culturalmente cercana, que preserve su fuerza, su autonomía y su dignidad, porque la fortaleza de una comunidad empieza por cuidar con lo que la tierra ofrece a quienes guardan la memoria y la experiencia de todo un pueblo. Así que despedimos esta conexión digital justamente con un video que muestra todo eso. Hasta la próxima, ¿sí?
14: La medicina natural para el buen vivir recuerda que una buena alimentación no depende de productos sofisticados, sino de aprovechar los alimentos frescos y disponibles en cada comunidad. En los países del sur global, granos como los frijoles, lentejas o caraotas, tubérculos como la yuca, la papa o el camote, cereales tradicionales como el maíz o la avena, además de frutas y verduras de temporada, aportan la energía, las proteínas, la fibra y los micronutrientes que el organismo necesita para recuperarse después de una emergencia. En momentos de... También es fundamental mantener una hidratación adecuada y recurrir, cuando sea posible, a preparaciones tradicionales como caldos, sopas y bebidas naturales elaboradas con hierbas de uso común, como manzanilla, jengibre o hierbabuena, que favorecen la hidratación, alivian molestias digestivas leves y brindan una sensación de bienestar y acompañamiento. Estas prácticas no sustituyen la atención médica cuando es necesaria, pero pueden complementar el cuidado cotidiano. La alimentación también cumple una función emocional. Compartir una comida caliente, conservar recetas familiares o cocinar en comunidad ayuda a reducir el estrés, fortalece los vínculos y devuelve una sensación de normalidad, especialmente en las personas mayores que han perdido su hogar o sus rutinas.

0: aquí con toda esta solidaridad, con toda esta empatía, con este trabajo en conjunto, creemos en un nuevo renacer para Venezuela. Fíjate que ha sido un golpe muy duro para los adultos. Imagínate para los niños el impacto psicológico que queda. Si queda para nosotros, para ellos. Bueno, y aquí es donde estamos apoyando, aquí es donde estamos dando ese granito de arena. Tenemos que pasar esa línea, tenemos que pasar esa línea allá. Ya pasó, estamos renaciendo. Este es el nuevo renacer de Venezuela, el antes y el después. Y por eso, bueno, nuestro grano de arena lo estamos aportando. Con la gente solidaria, con la gente empática, con la gente que tiene conciencia ciudadana. Es aquí donde nos vemos, en el nuevo renacer de Venezuela.
1: Como venezolano, ahorita ha habido mucha unión. Yo creo que nuestro país se va a reconstruir porque nosotros somos muy unidos, ¿sabes? Hemos vencido muchas cosas que nos han pasado.
2: Yo tengo fe y certeza de que nosotros nos vamos a levantar de esto.

0: Hola, ¿qué tal? Qué gusto saludarles desde La Habana, Cuba, aquí en la avenida 23 del Vedado Capitalino. Nos encontramos en el Centro Cultural Fresa y Chocolate para un nuevo programa de Sala A para la señal de Telesur. Sean bienvenidos y bienvenidos para contarles historias del cine, de la vida y algo más. Ya comenzamos.
1: La Casa del Festival Internacional del Nuevo Cine Latinoamericano confirmó que el Hotel Nacional de Cuba proyectará de forma gratuita la laureada cinta Nido de Mantis. La obra, dirigida por el realizador Arturo Soto, se presentará como parte de un homenaje histórico al séptimo arte en la isla caribeña. El largometraje entrelaza un tráiler policiaco con diversos hitos de la historia de Cuba a través de un complejo triángulo amoroso. La producción cuenta con las destacadas actuaciones de Yara Maciel y Armando Miguel Gómez, consolidándose como una pieza clave de la cinematografía regional reciente. El comité organizador del Festival Internacional, El Grito, anunció que continúa abierta oficialmente su convocatoria para la edición 2026. Este evento, pionero en su estilo, busca impulsar y premiar a los realizadores de cine de horror, fantasía y ciencia ficción producido netamente en América Latina. La plataforma cinematográfica invitó a los creadores de la región a postular sus largometrajes y cortometrajes para formar parte de su programación competitiva. El certamen se consolida como un espacio fundamental para la exhibición del cine de género, brindando visibilidad a narrativas que exploran el suspenso y lo sobrenatural desde nuestra identidad cultural. El Guadalajara Film Festival anunció la apertura oficial de la convocatoria para la undécima edición de su programa WIP Latino. Este espacio está dirigido a cineastas latinoamericanos y creadores pertenecientes a comunidades BIPOC, residentes en Estados Unidos, con el objetivo de impulsar la finalización de sus largometrajes. La iniciativa ofrece a los seleccionados asesoría profesional especializada y premios en efectivo destinados exclusivamente a cubrir los costos del montaje final y la postproducción de sus obras audiovisuales. Los realizadores interesados en obtener este respaldo tienen como fecha límite para la recepción de sus postulaciones el próximo 18 de agosto. Diversas organizaciones y gremios del cine venezolano anunciaron la creación de la iniciativa Conecta Venezuela. Este proyecto de emergencia fue estructurado para brindar apoyo logístico y financiero directo a los trabajadores del sector audiovisual, que resultaron gravemente afectados por los recientes terremotos que impactaron al país. La plataforma tiene como objetivo principal recaudar fondos, canalizar recursos básicos y evaluar los daños en la infraestructura de productoras y viviendas de técnicos, cineastas y artistas locales. Los impulsores de la medida buscan garantizar la estabilidad de las familias vinculadas al séptimo arte nacional, mientras se desarrolla la etapa de reconstrucción y recuperación. Conecta Venezuela habilitó canales digitales para recibir donaciones y sumar esfuerzos con festivales y entidades cinematográficas aliadas en toda Iberoamérica. La solidaridad del gremio se mantiene activa para proteger a su capital humano y evitar la paralización de la industria en medio de la contingencia nacional.
0: Ahora nos vamos a nuestra sección en el set para conocer sobre el detrás de cámaras de una producción que nuestro equipo les tiene preparado. Vamos a ver.

0: Él se volvió a quien le había pegado y le dijo: si he hablado mal, prueba. Si he hablado bien, ¿por qué me pegas?
1: Golpes a mi puerta es una de las obras cinematográficas más potentes y aclamadas del cine latinoamericano de los años 90. Dirigida por el cineasta argentino-venezolano Alejandro Saderman y estrenada en 1994, la película se convirtió en un hito de la cinematografía de la región, llegando a ser nominada a los premios Goya y seleccionada para numerosos festivales internacionales. El guión cinematográfico se basó estrictamente en la obra de teatro homónima del dramaturgo argentino Juan Carlos Jené, quien se encontraba exiliado en Venezuela, huyendo de la dictadura militar de Videla. La obra original plantea un dilema ético profundo: dos monjas que viven en un barrio humilde de un país latinoamericano ficticio. Bajo una dictadura militar, deciden refugiar a un joven activista político perseguido por el régimen. El propio Juan Carlos Jené colaboró estrechamente en la adaptación del guión junto a Saderman, expandiendo el universo de la obra de teatro para adecuarlo al lenguaje visual y al ritmo del cine. La película se estructuró como una ambiciosa coproducción internacional en la que participaron Venezuela a través de Alejandro Saderman, Producciones y Foncine. Cuba, mediante el Instituto Cubano del Arte e Industrias Cinematográficos, que aportó recursos logísticos y parte del elenco, y Reino Unido a través de la prestigiosa cadena pública Channel 4. Este modelo de financiamiento permitió que la película contara con un presupuesto sólido para su rodaje y una distribución internacional garantizada.

Llegamos a nuestra primera pausa. Manténgase con nosotros porque a la vuelta nos adentraremos en nuestro tema central del día de hoy. Lo habíamos anunciado en redes sociales. Estaremos conversando sobre el teatro universitario de nuestro país y también conocer de este formato en la región y su importancia para la formación de nuevos artistas. Ya volvemos enseguida.

0: aproximadamente 106 horas hombres. Ingresar al espacio que habíamos abierto desde un principio, un espacio pequeño de aproximadamente 13 metros. El aire es escaso porque un espacio reducido que nosotros mismos, a través de los escombros, fuimos abriendo. El primero que lo escuchó fui yo. Al principio no fue como que muy claro, solamente la voz de ayuda, ayúdenme. Yo estaba escarbando, le vi la mitad de la cara, porque ella solamente, respiraba por una fosa nasal, porque el resto ella estaba tapiada. Y le hicimos la promesa de que la íbamos a sacar con vida. Y pues yo me la coloqué en el pecho. Con sus piernitas ella misma me ayudó a impulsar. Y así fuimos saliendo hasta que yo me sentí un poco ahogado y la logré colocar en la tabla para que mis compañeros terminaran de hacer la extracción. Luego me ayudaron a mí a salir del espacio y pues cuando ya salimos, pues la emoción fue muy grande.
1: Hoy la de Catara, la niña de 13 años que salvaron de los escombros allá en los BP25 Tanaguarena, de los dos terremotos que sucedieron. Y les vengo a dar un saludo a los muchachos de Trujillo que me ayudó a salir de ahí. Y de verdad, muchas gracias, muchachos. Mucha fuerza. Sigan rescatando gente.
0: Ella miró a los ojos y dio las gracias. Le dio las gracias a mis compañeros. No decaí porque es un momento fuerte de haber cumplido una promesa a una niña que no conozco, que no sabía quién era, pero la promesa se le hizo y se le cumplió, gracias a Dios.
1: Cosa, cuando sea grande quiero ser médico, quiero ser rescatista y sigan así, mucha fuerza, mucha pero mucha fuerza.
0: Venezuela es fuerte y sabemos que vamos a salir adelante, siempre salimos adelante.
2: Cuando el doblete sísmico golpeó severamente a Caracas, el silencio de la tragedia se apoderó de la ciudad. Entre los escombros y la incertidumbre, el olfato de tsunami se convirtió en la guía definitiva. Este noble Border Collie desafió el desastre, marcando el camino para que los equipos de rescate pudieran localizar a los afectados. Tras 9 años, Tsunami mantiene su compromiso inquebrantable. Continúa en el terreno hasta localizar a la última víctima, preparando así el camino hacia su definitivo y merecido retiro.
3: Venezuela renace.

0: Y estamos de regreso, lo decíamos antes de nuestra pausa. Hoy estaremos hablando sobre el teatro universitario, que además de su puesta en escena en las tablas, es una cantera de nuevos talentos que luego trascienden a la estética audiovisual. Para ello conversaremos con Carolina Oliveros, estudiante de la Universidad de La Habana en la carrera de Derechos, quien además es miembro del grupo de teatro universitario de La Habana, interpretando varias obras desde hace 2 años. Antes de conversar con nuestra invitada, vamos a ver el siguiente material.
1: A mediados del siglo XX, las universidades en América Latina dejaron de ser recintos exclusivos de las élites para convertirse en verdaderos laboratorios de transformación social. El teatro universitario nació con la firme convicción de romper definitivamente con la cultura burguesa y el arte comercial. Agrupaciones pioneras como los teatros experimentales en Chile y Colombia democratizaron el arte escénico, sacando las historias de los teatros de lujo para conectarlas directamente con las realidades de las masas trabajadoras. El objetivo ya no era el simple entretenimiento pasivo, sino despertar la conciencia crítica ciudadana y desafiar las históricas asimetrías de poder. Con la convulsa llegada de las décadas de los 60 y 70, marcadas por el intervencionismo extranjero y las brutales dictaduras militares, estas tablas se radicalizaron hasta convertirse en trincheras de militancia activa. Así se consolidó la creación colectiva, un método revolucionario que eliminó las jerarquías verticales entre directores y actores, construyendo el guión en asamblea a partir de los testimonios y las luchas del movimiento obrero y campesino. Ante la feroz represión y censura del Estado, el arte abandonó los campus académicos para tomar las plazas, los sindicatos y los barrios periféricos. Los grupos teatrales operaron como un megáfono insobornable de denuncia internacional contra las desapariciones forzadas y la imposición del modelo neoliberal. Con un profundo compromiso ético y político, el teatro universitario nuestro americano demostró que incluso bajo el terror de las armas, la voz y la resistencia de los pueblos jamás podrán ser silenciadas en el escenario de la historia.
0: Y ahora sí, llegamos al momento de nuestra entrevista. Me acompaña en el set Carolina Oliveros, estudiante de Derecho de la Universidad de La Habana y también actriz del grupo de teatro universitario de La Habana. Bienvenida.
2: Muchísimas gracias,
0: Brian. Bueno, Carolina, vamos a comenzar hablando. Ya habíamos hace unos minutos tenido pormenores de lo que es el teatro universitario, pero quería saber desde tu posición como actriz, ¿cuánto aporta esto a un artista?
2: Bueno, desde mi posición como actriz, Teatro Universitario de La Habana me ha aportado mucho, o sea, que ha sido la base de mi formación, del conocimiento que tengo de actuación. O sea, que desde una formación como actriz, Teatro Universitario te ayuda a estar en ese proceso de seguir adelante, de la formación, de todo. Además que va desde el ámbito, más allá del ámbito de actuación, sino que llega al ámbito personal, ya que Teatro Universitario, o sea, el teatro de por sí, te aporta más allá de elementos o instrumentos para actuar, sino en mi caso, para mi modo de ser, mi modo de vivir y mi modo de lo que quiero ser.
0: ¿Se reconoce el trabajo del teatro universitario? ¿Crees que se debería cambiar algo? ¿Crees que habría que darle un poco más de voz?
2: Bueno, yo creo que a modo general al teatro siempre hay que darle voz. Y no es que el Teatro Universitario de La Habana no se reconozca ni nada, o sea, es todo lo contrario. Nosotros tenemos un apoyo muy importante desde el Ministerio de Cultura, desde la Universidad de La Habana y todo lo consiguiente, pero sí considero que sí se le debería dar un poco más de voz a lo que es el teatro cubano actual, teatro en general, no solo Teatro Universitario de La Habana.
0: Desde tu posición como actriz, somos jóvenes, somos universitarios de hecho, ¿cómo crees que pudiéramos llegar a esos universitarios en un mundo lleno de redes sociales, lleno de inteligencia artificial?
2: Bueno, considero que el teatro debería llegar, o sea, se debería adaptar a los tiempos, o sea, como los tiempos de ahora son de redes sociales, de inteligencia artificial y todas esas cosas, el teatro como tal lo que debe de hacer o trata de hacer es adaptarse a los tiempos de la actualidad, o sea, guiarse y apoyarse en esos medios de comunicación para la promoción y que así a través de la misma los propios jóvenes puedan llegar y conocer más acerca del teatro, de la formación de los actores y todo el contenido que tiene que ver.
0: ¿Cómo llegar al teatro universitario un joven que esté interesado en actuar? ¿Cómo debe presentarse?
2: Bueno, es muy fácil poder acceder al Teatro Universitario de La Habana. De hecho, cualquier persona puede ser tanto universitario como no universitario, sea estudiante o no. Teatro Universitario de La Habana, en un principio, hace muchos años, desde 1941, creo que hasta 1978, no recuerdo bien, era solo para estudiantes universitarios, lo cual fue modificado tiempo después, donde cualquier estudiante puede acceder y pueden escribirnos a través de nuestras redes sociales, Teatro Universitario de La Habana, tanto en Instagram como en Facebook, y ahí solicitar y estar al tanto de, muchas veces lanzamos muchas convocatorias para adquirir más personas y estudiantes que estén interesados en participar.
0: Un mensaje a esos estudiantes que están indecisos, que no saben incluso lo que es el teatro universitario, no solo el Teatro Universitario de La Habana, no solo el Teatro Universitario Cubano, sino el Teatro Universitario de América Latina completa. ¿Cómo motivarlos a que conozcan más sobre estos formatos?
2: Pues nada, que se arriesguen y que no pierdan nada, al contrario. Estando en teatro universitario ganan mucho más, ganan experiencia, ganan métodos y formas de actuar en su vida cotidiana. Además que es muy divertido y aprenden muchísimo acerca de todo. Porque no solo, o sea, es teatro, pero se habla de muchísimas cosas. Además que la experiencia de vivir y hacer teatro va más allá de lo personal o de lo aficionado o lo de profesional, va de que puedes ser quien tú quieras ser, simplemente eso.
0: Bueno, Carolina, ahora nos vamos a una pausa y a la vuelta continuamos nuestra conversación con la invitada que tenemos en el día de hoy para las recomendaciones de la semana. Volvemos enseguida con más de Sala, solo por Telesur.

0: yo.
1: Antoine, estoy jugando, mi mamá me deja tanto mi pelota. Te quiero mucho, mamá, te quiero mucho, papá. Se te tranquilo, todo está bien.
2: Trajeron para acá, para el Gonen, y yo estoy demasiado agradecida que gracias a Dios nos dieron un refugio aquí. Deberíamos de preocuparnos menos y siempre decirnos todo en nuestra mente, todo va a estar bien y todo va a mejorar, porque Venezuela es un país súper fuerte.
0: Arroz con leche, me quiero casar con una viudita de la capital.
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0: y continuamos nuestra conversación junto a nuestra invitada Carolina Oliveros para las recomendaciones de la semana. ¿Qué serie?
1: Bueno, serie tengo muchas, pero You, una serie que se llama You, que me gusta mucho, tiene varias temporadas y va de, no sé, de la posesividad, de la toxicidad y el amor también, porque el personaje principal, a pesar de que sea una persona posesiva, incluso es un asesino que llegó a matar a aquellas mujeres a las que amó en su momento, recomiendo esa, pues bueno.
0: Y para finalizar, ¿qué filmografía nos puedes recomendar?
1: Bueno, recomiendo de sí o sí Se Permuta, que es una película cubana, una comedia, si bien habla de las andanzas y las dificultades que se tuvo en aquel tiempo, nada, como su nombre lo indica, habla de las permutas y los líos que se pueden armar y las algarabías que existen entre la sociedad cubana y lo que fue en su época.
2: Esta casa parece un infierno.
3: Vieja, será que ella, tu propia hija, haya pensado que tú... Vieja, si ha pensado tan mal de ti, es tan sinvergüenza como mi...
2: Ella no piensa nada mal.
4: Mi china linda. Qué vulgar. Yo sé que tú me quieres porque te lo he visto en los ojos. Tú también tienes que haber leído en los míos que yo estoy loco por ti. China, mañana me voy movilizado un mes por la unidad militar. Cuando regrese estoy dispuesto a lo que tú quieras. Tuyo siempre, la salita.
0: Ahora te invito a que conozcamos más sobre la banda sonora de la película que me recomiendas. Sobre la banda sonora de Se Permuta, les proponemos el siguiente material.
5: Un clásico del cine cubano que se escucha con el corazón. Se Permuta, un film estrenado en 1983. Ópera prima de Juan Carlos Tavío, es mucho más que una comedia satírica sobre las permutas o traspasos de viviendas en La Habana. Este largometraje es también un viaje musical inolvidable, donde la banda sonora se convierte en un personaje más. La música original, compuesta por Juan Márquez, envuelve la historia con calidez, mientras que el tema principal, el bolero El amor se acaba, del cantautor Osvaldo Rodríguez, se roba el corazón de la escena.

0: Rodríguez, junto a su agrupación Los 5U4, imprime un sello único a la película con un sonido que la crítica bautizó como boleros electrónicos. Una fusión audaz entre la tradición del bolero cubano y los sintetizadores de los años 80. Esta estética musical, tan moderna como nostálgica, subraya a la perfección el choque entre las aspiraciones de clase de la protagonista y la rebeldía juvenil de su hija. La partitura de Márquez, junto a los temas de Rodríguez, ambienta la trama y la dota de una cadencia tropical picante, que realza el humor inteligente de su director, Juan Carlos Tavío. La música se convierte así en el latido de una Habana que sueña, permuta y baila, consolidando a Se Permuta como un clásico donde el ritmo y la sátira van de la mano y cuya banda sonora sigue siendo tan vibrante y recordada como sus icónicos diálogos.
1: ¿Y ahora cuánto tuvo que dar la vieja tuya por la permuta esa?
2: Venga tú, ¿tú dices dinero?
1: Claro.
2: Oye, mi mamá no tuvo que dar un kilo por esa permuta.
1: Oh.
2: Ay, niño, tú no conoces a mi mamá. Mira, cuando ella se le mete una cosa en la cabeza, no para hasta que la consigue. Lo que pasa es que, claro, ella ya le había cogido tirsi al barrio, porque decía, imagínate, yo en la universidad y este ambiente aquí, que a ella no le gustaba, que el pedado, que otro lugar. Porque ¿por qué se va a casar con un bueno? Entonces, no sé. El pedado no es el...
3: Bueno, Carolina, muchas gracias por haber estado con nosotros para Las Señales del Sur.
4: Nada, gracias a ti, Brian, y al programa Sala A y al canal Tele Sur por la invitación y dar a conocer también Teatro Universitario de La Habana y lo que es el teatro cubano universitario y la actuación en sí.
3: A nuestros espectadores, gracias por sintonizarnos. Nosotros nos reencontraremos la próxima semana a la misma hora con más historias del cine, de la vida y algo más. A usted lo invito a que nos siga en YouTube, también en X e Instagram. Ahí podemos conversar sobre futuros invitados. Nosotros nos vemos la próxima semana. Yo soy Brian Pavó y esto fue Sala por Telesur.

0: Luego de ocurrir la inspección, si ves esta etiqueta en tu edificación, quiere decir que tu estructura no presenta daños que afecten la integridad del comportamiento de tu edificación. Eso quiere decir que puedes hacer tu vida como la venías haciendo antes, de manera cotidiana.
1: La etiqueta amarilla implica en esta metodología del semáforo un uso restringido de su edificación o de algunos espacios de esa edificación. Luego de la inspección visual rápida hemos encontrado algunos daños o leves o moderados en la tabiquería, en las paredes o en la estructura, en los elementos estructurales, en las columnas, en las vigas o en los muros, que nos hacen pensar que sería conveniente no tener un uso permanente en esa edificación. Mientras viene la segunda etapa de inspección más detallada, donde vamos a enviar expertos a esos edificios etiquetados de amarillo para que puedan dilucidar con precisión ese nivel de riesgo. Quizás algunos edificios etiquetados como amarillo en el segundo nivel puedan bajar a verde y reocuparse.
2: La etiqueta roja es la etiqueta más severa que se puede poner luego de una inspección técnica al edificio. Esta etiqueta roja se coloca cuando hay daños graves, daños severos, por lo que la edificación no puede ser habitada. Es necesario desalojarla. Esta etiqueta no es una orden de demolición. Hay que respetar la colocación de esta etiqueta roja en esas edificaciones. Luego de colocar esta etiqueta viene una segunda fase de estudios detallados que pueden conducir a reparación o reforzamiento o demolición.
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¿Qué tal? ¿Cómo están? Muy buenas tardes. Bienvenidos a una nueva ronda de Telesur Noticias desde Caracas, Venezuela. Les saludamos en la interpretación del lenguaje de señas, Elvis Torres y esta servidora Evelyn Guarenas. Ya estamos listos para presentar para ustedes las informaciones más destacadas de este lunes 13 de julio del 2026. Comenzamos con los titulares.

El gobierno nacional atiende a más de 120.000 familias venezolanas que resultaron afectadas por el doblete sísmico y anuncia que entregará las primeras viviendas como parte del plan Venezuela Renace. La presidenta Claudia Sheinbaum reitera su llamado a la unidad frente a los fallecimientos de mexicanos a manos del ICE e insta a la protección de los derechos humanos de los connacionales en Estados Unidos. Tras la agresión saudí a la capital yemení, el movimiento de resistencia Ansarullah ha advertido la intención de cerrar el estrecho de Bab el-Mandeb.

Como parte del plan Venezuela Renace, el gobierno nacional entregará 200 viviendas en las próximas semanas para las familias afectadas por los sismos del 24 de junio. La entrega cumple con las orientaciones emanadas por la presidenta encargada Delcy Rodríguez para garantizar el derecho a la vivienda de cientos de familias afectadas. El plan contempla cuatro fases, las cuales incluyen concretar proyectos de la Gran Misión Vivienda Venezuela, compra de inmuebles en el mercado secundario, construir urbanismos antisísmicos y también reformar la ley de arrendamientos para garantizar la seguridad jurídica de los propietarios e inquilinos. Se espera que con la implementación de estos proyectos se pueda atender a todas las familias que sufrieron daños materiales. El Instituto Autónomo Consejo Nacional de Derechos de Niños, Niñas y Adolescentes, el IDENA, desplegó un sistema de protección en los campamentos transitorios. El IDENA, junto a otros entes institucionales, desplegó la operación para atender a las infancias y adolescentes tras el doblete sísmico del 24 de junio del 2026 en los estados La Guaira, Miranda y también en la capital venezolana, Caracas. Las comisiones dictan medidas de orden hospitalario o de abrigo según la complejidad del caso de los menores de edad para asumir el acompañamiento necesario. La estrategia sectorial también abordará la salud mental de las familias afectadas por los movimientos telúricos a través de planes de convivencia estable en los campamentos transitorios. La comunidad del Caribe, la CARICOM, envió 88 contenedores de ayuda solidaria a Venezuela para mitigar los daños tras los sismos del pasado 24 de junio. El canciller de Venezuela, Iván Gil, recibió la cooperación humanitaria de 8 países de CARICOM en el puerto de La Guaira, el cual contiene medicinas, alimentos y materiales de construcción para reconstruir las zonas afectadas tras el doblete sísmico. Gil agradeció este esfuerzo de todos los miembros de la CARICOM en enviar el primer lote de ayuda solidaria con esfuerzo del gobierno venezolano para mitigar las necesidades de las personas afectadas por los terremotos.

y se desmienten las acusaciones que señalaban la existencia de desechos en las playas del estado La Guaira. Las plataformas digitales se inundaron de denuncias que aseguraban que los residuos y escombros de los edificios afectados por los terremotos estaban siendo arrojados intencionalmente

A través de un comunicado, el Ministerio detalló. El Ministerio del Poder Popular para el Ecosocialismo, en su rol de ente rector de la gestión ambiental en el país, reafirma: nuestras costas y cuerpos de agua no son depósitos de residuos. Verter desechos sólidos, líquidos o cualquier sustancia contaminante en el mar o en los espacios naturales es una actividad ilícita que conlleva sanciones que van desde multas hasta procesos penales, así como la obligación de restaurar los espacios afectados. El texto detalla que para ello se han dispuesto espacios autorizados y vertederos controlados que deben ser utilizados obligatoriamente. La protección del ambiente es una tarea de todos y todas, y desde el Gobierno Nacional reafirmamos nuestro compromiso con la gestión ambiental responsable y la acción conjunta para garantizar un futuro sostenible para los presentes y futuras generaciones. Momento de hacer una pausa en Telesur Noticias. En breve regresamos con más.

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0: Gracias por estar con nosotros en Telesur Noticias. El gobierno de Cuba anuncia nuevas regulaciones que agilizan y perfeccionan la inversión extranjera. Desde La Habana, Evelyn Leiva nos amplía. Adelante.
1: Saludos, colega, para ti, para la teleaudiencia de Telesur. Así es, el gobierno cubano publicó en la Gaceta Oficial el decreto 153 del Consejo de Ministros, modificativo del decreto 325 que contiene el reglamento de la Ley de Inversión Extranjera, con el objetivo de hacer más eficientes y ágiles los procesos asociados a la llegada de capital foráneo al país. La viceministra de Comercio Exterior y la Inversión Extranjera, Janet Vázquez Valdés, explicó que las modificaciones forman parte de un conjunto de decisiones anunciadas en noviembre pasado durante la Feria Internacional de La Habana. Entre las novedades se encuentra la introducción de una nueva metodología para la presentación de los planes de negocios, en sustitución de los estudios de factibilidad técnico-económica que se exigían anteriormente. Asimismo, se establecen plazos perentorios para las diferentes fases del proceso de inversión y la certificación de documentos quedará a cargo de las partes interesadas. Mientras, el Ministerio de Comercio Exterior y la Inversión Extranjera se concentrará principalmente en evaluar los aspectos esenciales de las propuestas. Hasta aquí la información, nosotros devolvemos la señal a los estudios centrales.
0: Muchas gracias a nuestra compañera Evelyn Leiva desde La Habana por el reporte. Avanzamos. El gobierno de México reitera su llamado a la unidad nacional ante el fallecimiento de connacionales a manos de ICE en territorio estadounidense e insta a la protección de los derechos humanos de los migrantes. En su rueda de prensa matutina diaria, la presidenta Claudia Sheinbaum anunció la formalización de denuncias penales en fiscalías estatales de Estados Unidos tras la muerte de 17 migrantes mexicanos detenidos por el Servicio de Control de Inmigración y Aduanas. La mandataria informó que Washington se mostró receptivo para iniciar un proceso de investigación y esclarecer las causas de los fallecimientos de los connacionales. En este sentido, la jefa de Estado resaltó la importancia de ejercer la unidad nacional en defensa de los derechos humanos, ya que competen a todas las fuerzas políticas del Estado federal.
2: Yo conmino, yo hago un llamado a que...

0: la Comisión Permanente, todos los partidos políticos, hagan un llamado a la protección de los derechos humanos de los mexicanos en Estados Unidos, porque genera indignación ver las imágenes de este mexicano, de cómo fallece. Entonces, no podemos solamente seguir con cartas diplomáticas que no han dado resultados. Entonces, por eso pasamos a decir que investigue el Departamento de Justicia a quien resulte responsable. Igual los departamentos de justicia o las fiscalías estatales en donde ocurrieron estos hechos. Y también la carta al Alto Comisionado de Derechos Humanos de Naciones Unidas, pidiéndole también su intervención en este caso. Eso no tendría por qué lastimar la relación con el gobierno de Estados Unidos.
1: La presidenta de México, Claudia Sheinbaum, aclaró que la denuncia sobre las muertes de los connacionales no busca generar un conflicto con los Estados Unidos, sino más bien hacer justicia cuando se violan los derechos humanos.
0: Pues yo digo, no se trata de generar conflicto, ni mucho menos, pero tampoco puede uno, como gobierno y como mexicanas y mexicanos, decir, no vayamos a decir nada porque no vaya a ser que haya algún problema con la relación con el gobierno del presidente Trump. No, tenemos relación en términos del comercio, tenemos relación con la seguridad, pero tenemos que levantar la voz cuando hay violación a los derechos humanos de nuestros connacionales y llevar acciones. Y en eso deberíamos estar de acuerdo todas y todos los mexicanos. No importa nuestra posición política, no importa nuestra posición económica, no importa si somos del sur, del norte o del centro. Todas y todos los mexicanos debemos decir no debe ocurrir una violación a los derechos humanos de los mexicanos en el exterior, ni en México ni en el exterior.
1: Breve pausa en Telesur Noticias, en breve estamos de vuelta.

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El gobierno de la República Islámica de Irán denuncia que la declaración de Reino Unido, Francia y Alemania sobre presuntos ataques iraníes en el estrecho de Hormuz carecen de legitimidad. El portavoz de la Cancillería iraní, Ismail Baghaei, condenó la declaración conjunta de los tres países, señalando que estos insisten en tergiversar la realidad. El vocero afirma que Reino Unido, Francia y Alemania aún están a tiempo de desempeñar un papel constructivo y responsable ante la evolución de los conflictos en la región. Asimismo, Baghaei sostiene que la actual crisis que enfrenta Asia Occidental y el mundo es consecuencia de la agresión de Estados Unidos y de su aliado sionista en febrero del 2026.

Yemen amenaza con cerrar el estrecho de Bab el Mandeb, lo que podría causar que el petróleo internacional alcance los $200. Este lunes, un miembro del movimiento de la resistencia de Ansarullah declaró que podría cerrar el estrecho de Bab el Mandeb, por donde transitan millones de barriles de crudo provenientes del Golfo Pérsico con destino hacia Europa y Norteamérica. Esta advertencia se produce tras el ataque de Arabia Saudita contra el aeropuerto de Sanaa con el objetivo de impedir el aterrizaje de un avión con ciudadanos yemeníes. De efectuarse la medida, la región enfrentaría una doble restricción, siendo la primera el estrecho de Hormuz, lo que afectaría los mercados energéticos, el comercio de bienes y otros insumos esenciales. Las Fuerzas Armadas de Yemen denunciaron una serie de ataques aéreos contra el aeropuerto internacional de Sanaa por parte de Arabia Saudita, lo que pone fin a la desescalada de hostilidades entre ambas naciones. Los hutíes declararon que los bombardeos de Arabia Saudita buscan privar a miles de pacientes y viajeros de sus derechos básicos garantizados, al impedir que un avión civil iraní aterrizara. Las fuerzas yemeníes advirtieron que cualquier otra violación al espacio aéreo del país provocará una respuesta en zonas estratégicas de Arabia Saudí. Yemen hace un llamado a las Naciones Unidas y a la comunidad internacional, así como a organizaciones humanitarias internacionales, para que asuman su responsabilidad ante el conjunto asedio saudí.

En Irán, la Guardia Revolucionaria Islámica ejecutó nuevos ataques a bases militares estadounidenses en Jordania y Bahrein. Esta masiva operación se encuentra enmarcada en la represalia contra las agresiones perpetradas por el gobierno estadounidense, destruyendo centros de mando, almacenes de armamento y hangares de aeronaves de inteligencia estadounidense. Por otra parte, la Guardia Revolucionaria informó que sus fuerzas navales interceptaron y detuvieron anoche dos buques infractores en el estrecho de Hormuz. El cuerpo de la Guardia Revolucionaria de Irán confirmó el inicio de la cuarta fase de sus operaciones defensivas, la cual incluyó ataques contra bases militares estadounidenses ubicadas en Kuwait. A través de un comunicado, la Guardia Revolucionaria Islámica informó que tras un ataque terrestre provocaron la destrucción de las plataformas de lanzamiento de misiles tipo HIMARS, al igual que la quema total del almacén de municiones en el interior de la base. El comunicado expresa que la reciente operación se enmarca en su legítima defensa a causa de la agresión por parte de Estados Unidos.

0: Advierte sobre las pérdidas millonarias del sector agrícola, esto debido al recrudecimiento de los ataques israelíes contra la franja de Gaza. El Ministerio de Agricultura Palestina señaló que el sector sufrió una destrucción generalizada entre 2023 y 2025, lo que provocó un colapso en la producción agrícola de un 85%. El ente ministerial explicó que las pérdidas ascienden a más de 3.490 millones de dólares, lo que representa un descenso en la producción de cultivos. La agresión sionista también afectó al sector pesquero, con más de 1.674 embarcaciones de este sector dañadas, que derivó en la paralización de su producción. Medios europeos informan que Francia convoca a una coalición de países dispuestos a continuar con el apoyo a Ucrania en medio del creciente rechazo de diversos países de la OTAN que buscan frenar el conflicto ucraniano. Nuestro corresponsal Alek Jasinski desde Moscú nos amplía la información. Adelante, Alek.
1: Saludos desde Moscú, queridos amigos. Emmanuel Macron convoca la llamada coalición de países dispuestos para discutir la asignación de 70 mil millones de euros a Ucrania. El presidente francés recibe hoy en París a más de 25 jefes de Estado y de gobierno de la llamada coalición de países dispuestos. El tema principal es el apoyo continuo a Ucrania. Según declaraciones de un asesor de Macron, la reunión tiene como objetivo demostrar que Occidente no tiene intención de reducir la ayuda a Kiev a pesar de la fatiga por el conflicto. La idea es que los líderes discutan el fortalecimiento de la defensa antiaérea ucraniana, el desarrollo de los sistemas estadounidenses Patriot para Kiev en Europa y la creación de nuevos sistemas de defensa antimisiles. La agencia Euronews informó que los aliados tienen la intención de reforzar el sentimiento de unidad y cooperación en apoyo a Ucrania después de la cumbre del G7 y la cumbre de la OTAN en Ankara, donde los aliados se comprometieron a proporcionar a Kiev una ayuda militar de 70 mil millones de euros. Moldavia y Macedonia del Norte podrían unirse a este formato. Además, la reunión coincide con la celebración en Francia del Día de la Toma de la Bastilla. Y en la ceremonia de la conmemoración participan por primera vez soldados ucranianos. Varios analistas comentan que esta nueva reunión en París es una especie de simulacro del aumento del apoyo europeo a Kiev, cuando la situación real en el frente no es favorable a las Fuerzas Armadas de Ucrania. Desde Moscú, para Telesur, Alek Jasinski.
0: Muchas gracias, Alek Jasinski. Seguimos con este tema porque varios países de la OTAN han rechazado contribuir al nuevo paquete de ayuda militar para Ucrania. Nuestra corresponsal, Odette Díaz, con el reporte. Adelante, Odette.
2: Desde Moscú saludamos a la teleaudiencia y al colectivo. Efectivamente, Eslovaquia y otros países no contribuirán al nuevo paquete de ayuda militar a Ucrania, valorado en 70 mil millones de euros. Así lo afirmó el presidente eslovaco Peter Pellegrini en una entrevista con el programa En la Política del canal TA3, donde también se refirió a los resultados de la cumbre de la OTAN en Turquía y a la postura de su país respecto al gasto en defensa. En ese sentido, refrendo que su país no estuvo solo en esta postura y mantuvo el criterio de que no van a ayudar con armas ni a contribuir financieramente al rearme de Ucrania. Asimismo, insistió en que la prioridad debe ser la capacidad de defensa de su propia nación y no agradar a alguien al otro lado del océano. Según el presidente de Hungría, la República Checa y otros estados han adoptado una postura similar. El mandatario eslovaco calificó como poco realista alcanzar el 5% del Producto Interno Bruto en gasto militar, tal como se ha mencionado en algunos foros, y recordó que Eslovaquia ya supera ligeramente el 2% actual. No obstante, advirtió sobre los riesgos de que la economía dependa a largo plazo de la industria armamentística, a pesar de que el país exportó material militar por más de 3.500 millones de euros el año pasado. Creo firmemente firmemente que la guerra más allá de nuestras fronteras terminará algún día y que volveremos a invertir masivamente en educación y en tecnologías modernas, afirmó Pellegrini. Por otra parte, el presidente criticó que la cumbre de la OTAN se haya centrado casi exclusivamente en el envío de armas y sistemas de defensa, dejando de lado las iniciativas diplomáticas. No existe una solución puramente militar para este conflicto, agregó, al tiempo que lamentó la ausencia de esfuerzos concretos para sentar a ambas partes en una mesa de negociación. Hasta aquí los pormenores de esta información. Ahora devolvemos la señal.
0: Gracias, José Díaz, desde Moscú por el reporte. Nosotros retomamos la información de Venezuela. El campamento transitorio del Liceo Bolivariano Juan Lovera en Macarao, esto es en Caracas, se atienden a más de 70 personas afectadas por este doble sismo del 24 de junio. Desde el lugar, nuestra compañera Michelle Ramírez con los detalles. Adelante, Michelle.
3: Así es, muchísimas gracias por el contacto informativo. Hasta ahora nosotros nos encontramos en el Colegio Juan Lovera, acá en la parroquia Macarao. Esto se ubica al suroeste de Caracas, que está sirviendo precisamente como un campamento transitorio en el que se están atendiendo a 21 familias y en total más de 70 personas que fueron afectadas por este doblete sísmico que se registró en la nación el pasado miércoles 24 de junio. Lo que vemos a mi espalda es precisamente la cocina de este campamento y queremos mostrarles en imágenes lo que ocurre acá en esta cocina. Allí estamos viendo entonces a las cocineras de la patria. Estas son mujeres venezolanas que se han sumado a esta jornada de solidaridad porque vienen de forma voluntaria a servir a estas familias afectadas por este doble terremoto desde el área de lo que es la alimentación. En esta cocina se hacen precisamente cada uno de los alimentos que se les otorga a las familias que está en este lugar, que pueden contar con una alimentación balanceada. Importante destacar también que en este campamento transitorio hay también la presencia de nutricionistas precisamente para garantizar la alimentación de los niños, de los adolescentes y también de los adultos mayores. Vemos entonces en imágenes la labor que cada una de ellas hacen para precisamente atender a cada uno de los y las venezolanas que han sido afectadas por este doblete sísmico. Vamos a conversar con una de las cocineras de la patria, quien nos va a contar a detalle sobre esta labor.
0: Es parte de la situación en los campamentos transitorios en Caracas, donde se brinda una atención digna a las personas afectadas por este doblete sísmico del pasado 24 de junio y que lamentablemente perdieron sus viviendas. Así finalizamos esta ronda de Telesur Noticias. Nos despedimos de ustedes en la interpretación del lenguaje de señas, Elvis Torres, y en la presentación de las noticias, en nombre de todo el equipo, Evelyn Guarenas. Feliz tarde para todos.

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0: Hola, ¿cómo están? Expertos de Naciones Unidas han calificado a través de un reciente informe que el expresidente del Perú, Pedro Castillo, ha sido detenido de manera arbitraria. Inclusive están exigiendo, con propiedad, una indemnización. ¿Qué representa esto en el momento político que vive ese país y sobre todo en medio de una estrategia que se traza sobre nuestra región de América Latina y el Caribe? Hoy vamos a analizar todos estos escenarios. Así inicia el mapa de Telesur. Bienvenidos. Por esta razón les proponemos desplegar nuestro mapa y revisar algunos datos claves. ¿De qué va este informe evacuado por expertos de Naciones Unidas? Vamos a revisarlo. Desplegamos nuestro mapa mundi y vamos a identificar, ahí lo tienen, con los colores de su bandera, a la República del Perú. Hay que decir que el grupo de trabajo de la Organización de Naciones Unidas sobre detención arbitraria emitía un informe que señala que la privación de libertad del expresidente Pedro Castillo, el que ven en nuestro mapa, fue arbitraria. Los expertos señalan violaciones al debido proceso, a la inmunidad presidencial y al derecho de defensa. El grupo de trabajo recomienda además al Estado peruano la liberación inmediata de Pedro Castillo, una indemnización económica y la investigación de los responsables de estas anomalías procesales. Es importante señalar que aunque la opinión de la ONU no es vinculante, el dictamen plantea una precisión internacional. Esto suma a voz. Debe revisar su cumplimiento de estándares debido a procesos y derechos humanos en el caso del exmandatario. La detención de Pedro Castillo se registró el 7 de diciembre del año 2002, tras el mensaje a la Nación en el que Castillo anunciaba el cierre del Congreso. Los expertos indican que el arresto no es una orden judicial independiente, sino que fue impulsado directamente por la Fiscalía de la Nación, afectando su imparcialidad, debido a que durante el arresto Castillo aún gozaba de inmunidad presidencial, ya que para estos casos la legislación peruana exige un antejuicio o se le retire la inmunidad o protección especial al servidor público por parte del Congreso antes de procesar a un mandatario en funciones. Paso que no se realizó. Durante las primeras horas de su detención, al exmandatario peruano se le vulneró el derecho a una defensa eficaz y la rápida imposición de una prisión preventiva, lo que agravó aún más la vulneración de sus garantías constitucionales, inclusive las judiciales mínimas. Ya para noviembre del año 2025, el Poder Judicial lo sentenció a 11 años de cárcel con inhabilitación y pago de reparación civil por conspirar hacia la rebelión. Es parte del dictamen y esto ha seguido generando debate, no solamente en el Perú, sino en el resto de nuestra región de América Latina y el Caribe. Pero, ¿qué representa esto? ¿Por qué Castillo? De esto hablamos con nuestros invitados. Desde Perú nos acompaña Gabriel Cabrera, sociólogo y analista político. Gabriel, qué gusto tenerte en el mapa de Telesur. Bienvenido.
1: Hola, ¿cómo estás? Un saludo a ti y a todos los seguidores de Telesur.
0: Gracias por atender nuestro llamado. También recibimos y sumamos al análisis, se conecta también desde el Perú, Julio Echeverría, analista político. Julio, gracias por su tiempo para Telesur. Bienvenido.
2: Muchas gracias por la invitación y un abrazo fuerte para todos nuestros compañeros de América Latina.
0: Muchas gracias a ambos. Iniciemos con el análisis. Nos preguntamos, en este caso, Gabriel, ¿qué representa Pedro Castillo? ¿Por qué se convirtió en el blanco en ese momento y que además ha seguido prácticamente no solo una línea discursiva, sino toda una estrategia de ataque? ¿Estamos frente a una instrumentalización de la justicia? ¿Pero por qué?
1: Bueno, es una pregunta importante. Pedro Castillo, de alguna manera, representó la aspiración de millones de peruanos, de la mayoría de peruanos, que han venido sufriendo en carne propia, no solamente los problemas económicos del neoliberalismo en el Perú, sino también de un régimen, sistema político corrupto, de por sí autoritario, que ha venido concentrando el poder desde hace 10 años en un solo poder, valga la redundancia, que es el legislativo. En el año 2021, ese pueblo, de manera mayoritaria, eligió al presidente Castillo, que era además de origen rural, era un maestro rural y había sido rondero, que es una especie de, digamos, de sistema de seguridad que se desarrolla en el espacio campesino. Además, un sindicalista dentro del magisterio, que representaba esa voluntad, esa aspiración del pueblo del interior, del pueblo, más allá inclusive de eso, del pueblo pobre, del pueblo de los sectores populares del país, ante un régimen que no los representaba, ¿no? Y desde que él fue elegido en el año 2021, además que se quiso desconocer su elección con un circo de fraude que no presentó ninguna prueba, ¿no es cierto? Se dilató su designación como presidente durante el tiempo que estuvo gobernando, que fue un poco más de un año y 6 meses aproximadamente. No se le dejó al presidente gobernar porque se le hizo un boicot permanentemente, censurando a sus ministros, bloqueando sus iniciativas legislativas y buscando permanentemente también de manera reiterada la vacancia, que es una figura que contempla la Constitución para destituir un presidente, pero de la cual se ha hecho uso y abuso, inclusive antes de Castillo. Entonces, eso se consumó finalmente el día 7 de diciembre, cuando el presidente Castillo, acorralado ante una ultraconcentración de poderes en manos de un sector político, da esta proclama, ¿no es cierto? Que además, hay que decirlo, en gran parte recogía las aspiraciones y las demandas del pueblo para reorganizar el Estado peruano en nuevas bases más democráticas. Sin embargo, esto no fue finalmente un golpe de Estado como se adujo, porque no hubo ningún levantamiento, y sin embargo se le toma preso, y como ya tú mencionaste, Paola, no se respetó el debido proceso en ningún aspecto, una detención arbitraria violando su inmunidad, ¿no es cierto? No hubo derecho a antejuicio ni a defensa, y se hizo además una vacancia sin la cantidad de votos que inclusive se piden según la Constitución. Fue un golpe de Estado y una prisión express rapidísima para consumar un régimen que ya tiene más de 3 años y donde finalmente quienes gobiernan son el sector mayoritario del legislativo controlado, y eso no es un secreto, sobre todo por la señora Keiko Fujimori y su partido político, ¿no es cierto? Que ha sido elegida de manera además cuestionada en las últimas elecciones. Eso es lo que representa lo que se presentó Pedro Castillo, que además desde que está en prisión ha venido defendiéndose, ha venido de alguna manera dando sus declaraciones y ha seguido concentrando el apoyo popular, tanto así que el candidato Roberto Sánchez toma, ¿no es cierto?, se vincula con él y toma como principal bandera de lucha la libertad de Pedro Castillo. En ese contexto se da este pronunciamiento o digamos, informe final de este grupo de trabajo de la ONU, que además fue producto de un trabajo que se hizo desde la misma detención del presidente Castillo con un comité por su libertad, que con abogados estuvo haciendo labor dentro y fuera del país para poder conseguir que el derecho internacional reconociera que hubo una arbitrariedad ese día 7 de diciembre de 2022.
0: Ahora, Julio Echeverría, en medio de toda esta explicación y un contexto que nos ayuda a acercarnos a esa realidad que hoy atraviesa la política en esta nación suramericana, el Perú, ¿pero cómo va a impactar este informe de estos relatores que, si bien no es vinculante, pues marca un precedente bastante fuerte? Hablamos de vulneración al debido proceso, a los derechos constitucionales, una violación a la inmunidad presidencial, es decir, no estamos hablando de escenario cualquiera.
2: Sí, mira, yo quisiera solamente hacer un par de pinceladas, porque muy detalladamente nos ha escrito Gabriel una serie de procesos totalmente irregulares que se dieron desde que fue elegido Pedro Castillo. Y es que el primer despliegue que se hace sobre ese negacionismo, sobre ese fraudulismo, que se trató de poner que era un fraude electoral por el cual él había sido elegido, se despliegan dos personajes que vinieron de personajes retirados de la Marina, que en realidad eran agentes directos de los servicios de inteligencia, que era el director general de la Marina, el señor Cueto, que estaba como congresista, y el que abandera toda esta situación es el señor Montoya, que había llegado a ser presidente del Comando Conjunto, para tratar de realmente sacar, porque ya se tenía esta orden, ¿sí? Directamente, incluso ahí las grabaciones de un meeting interno, ya la orden que se le da a los congresistas, tanto de Fuerza Popular como de Renovación Popular, de tener que sacar a como de lugar a Castillo, la orden dada directamente por Keiko Fujimori. Ahora, quería solamente puntualizar en este aspecto en primer lugar, porque el despliegue que se desarrolla es un despliegue que está totalmente operado, como han venido operando esto al interior del Congreso Nacional, que tienen extorsionado a muchos de los personajes por diferentes medios, ¿no? Uno de los medios ha sido más usual, ha sido el medio sexual, ¿no? Se convirtió en toda una operación donde la persona que iba a declarar de cómo había se ejecutado este proceso, pues fue víctima de 60 balazos, ¿no? O sea, la que iba a declarar cómo se habían operado con una serie de doncellas a los diferentes, digamos, fuerzas políticas, si se pueden llamar políticas, pero que fue una banalización completa, y por eso que han tenido una uniformidad en ir calando en toda una serie del aparato legislativo que lo han puesto a servicio de toda la delincuencia. Y puntualizo en esto por el hecho de que se ha creado una plataforma en la que el ambiente delincuencial, el abandono de la persecución del delito, que ha llegado incluso a tomar control de la Fiscalía de la Nación, es un control de todas las instituciones, y aquí más que la democracia está ya en tela de juicio si va a sobrevivir esta república, porque sus instituciones han, no es una simple corrupción, sino es una tomadura de la delincuencia por todas las instituciones. Y esto viene encabezado y operado desde el Congreso, ¿no? Entonces, este es el escenario interno en el cual se presenta hoy esta comisión que está estudiando este asunto durante años, y están muy, muy claras las acusaciones sobre que no tuvo la votación adecuada, que no se siguió el proceso de ley, no sé, en realidad se han violado infinidad de normas, y mucho de esto lo fue denunciando el abogado Guillermo Olivera Díaz con su debida prevención, y lamentablemente todo esto continúa porque el entorno más inmediato, incluso de confianza del propio Pedro Castillo, hay gente que está muy vinculada, por ejemplo el decano de la universidad que se encargó de expulsar a mucha gente en la Universidad de San Marcos, ex decano de la Facultad de Derecho, y su personaje de mayor confianza, el doctor Aníbal Torres, realmente es parte de toda esta maquinaria que lo hizo dar un discurso que realmente era lo que han querido escenificar como un golpe de Estado, que era totalmente estéril, porque ya habían cambiado al representante del Ministerio de Defensa, y que era uno de los puestos más cotizados, ¿no? Incluso posteriormente nos hemos enterado del señor Grosso, que era candidato presidencial, que también estaba postulando a ser ministro de Defensa, porque era parte, y Grosso era el director de inteligencia de la Fuerza Aérea. Es decir, era un puesto aspirado porque había toda una conspiración que ha venido manejando particularmente la embajada norteamericana aquí en Lima. Entonces, incluso, como bien concluye Gabriel, esta votación que ha habido ha sido llena de irregularidades desde un inicio, pero ya la que ha puesto el puesto de presidente a Keiko Fujimori ha sido la embajada norteamericana, con Navarro a la cabeza, o sea, y esto ha sido con una irregularidad de las peores, que ha sido elegida por la votación del exterior. Entonces, este son el tipo de el escenario ya, digamos, intermedio. Para concluyentemente, este informe que viene de una comisión se presenta justo en el momento en que se están dando todas las condiciones que quiere asumir el mando Keiko Fujimori, donde se intersecta también con la ruptura de relaciones con México. Sí. Entonces, mucho de esto tiende a incentivar el reclamo que tiene de Sánchez, que es el candidato de todo el movimiento popular coleccionado alrededor de Castillo, pero que lo que más está dando probabilidades de que, como no es vinculante la recomendación, no es algo determinante, entonces lo que se está incentivando es precisamente ganar una serie de decisiones para lo próximo que se viene, donde lo cual está toda la plataforma legal, que se viene un proceso de represión absoluta, y lo que quieren es ganar silencio, ¿no? O sea, quieren negociar el silencio bajo ciertos compromisos o promesas, ¿no? Pero en realidad lo que se viene es mucho peor de lo que ya hemos estado viviendo, porque esto es un tema estrictamente económico-financiero.
0: Y todos estos escenarios que además marcan un hecho muy relevante dentro del Perú. Le pido a nuestros invitados sean un poco más precisos, no tenemos mucho tiempo en televisión y esto nos va a ayudar también a analizar todos los escenarios. Gabriel, Julio, les pido que se mantengan en línea con nosotros. Vamos a marcar nosotros una breve pausa, pero cuando regresemos hablaremos de la estrategia que planea Estados Unidos para redelinear qué en la región. De esto me gustaría profundizar al regreso, no sin antes compartirles nuestra escala. Vamos a compartir a través de la escala del mapa de Telesur estos vídeos que forman parte también de lo que se ha venido desarrollando en los últimos meses aquí en esta nación suramericana. Esto se registraba en Bolivia el 21 de junio del año 2026. Gobiernos de derecha que sirven a los lineamientos de Estados Unidos. En Bolivia, una fuerte represión. Lo mismo se registra en Argentina. Esto fue el 12 de julio de este año 2026. El objetivo, acallar las voces ante el descontento social, un retroceso de las conquistas sociales que viven estas naciones suramericanas. ¿Hay una intención de restablecer el Plan Cóndor? ¿Cuál es el objetivo? ¿Cómo funciona esa estrategia? Mientras Estados Unidos anuncia la convocatoria de una cumbre con la presencia de 60 países para los próximos días. De esto hablamos al volver.

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0: Vamos a sumar otro elemento también para el análisis a través de la fotografía. El que ven allí es el secretario de Estado de los Estados Unidos, Marco Rubio. Y es que el gobierno estadounidense ha convocado una cumbre con más de 60 países liderada por el secretario de Estado. Se ha dicho que contra el denominado terrorismo transnacional de izquierda extrema, así la han calificado. El canciller cubano de Bruno Rodríguez Parrilla ha sido el primero en reaccionar y ha rechazado categóricamente esta iniciativa. La ha calificado como una reunión ministerial marcartista, basada en mentiras cuyo fin es criminalizar a los movimientos sociales y progresistas que combaten la opresión imperialista. El diplomático cubano alertó además que esta iniciativa busca infundir temor y legitimar políticas de persecución regional comparables al nefasto Plan Cóndor. Gabriel, la gran pregunta aquí es, ¿a qué escenario se enfrenta nuestra región de América Latina y el Caribe?
1: Bueno, en realidad es un escenario que ya se inició hace unos años, ¿no es cierto?, con la proliferación de gobiernos de derecha en la región. Muchos de ellos elegidos de manera fraudulenta o por lo menos sospechosa, por decirlo menos, pero otros que, habiendo sido elegidos supuestamente de manera democrática, han venido implementando, queriendo implementar una serie de medidas antipopulares y represivas también en algunos de nuestros países, ¿no? Y obviamente eso tiene que ver con la etapa Trump en la que estamos ahorita, en la que estamos viviendo. Trump creo que está finalmente cumpliendo con sus promesas, ¿no? Él creo que ahí no está haciendo lo que no hayan dicho. El gobierno de Donald Trump representa una nueva faceta neofascista en el hemisferio occidental. Eso hay que entenderlo desde el principio. O sea, cuando decimos neofascista, estamos hablando en serio. Entonces, claro, no es como en los años 60, 70 o en los años 30, 40. Nada se repite igual a lo que pasó en la historia, pero es una cosa análoga. Y el afán de controlar el continente latinoamericano para controlar sus recursos, ¿no?, en la competencia que está perdiendo, ¿no?, de supremacía internacional, lo obliga a este tipo de políticas. Marco Rubio es justamente uno de sus principales agentes, ¿no es cierto? Y recordemos que también hace poco se produjo la reunión esta famosa de los Cuadros de las Américas, que es un preludio a lo que quiere hacer ahora Marco Rubio, controlando de manera, por la fuerza, de manera antidemocrática y represiva a los pueblos de América Latina. Y indudablemente lo que pasa en el Perú está vinculado a esto. Hay que decir una cosa: Keiko Fujimori ya manifestó su intención de formar parte de este escudo de las Américas, y es sabido la injerencia estadounidense en el proceso electoral, sobre todo en la segunda vuelta, ¿no es cierto?, y la cercanía que tiene ella con la embajada de Estados Unidos. Eso no es un secreto, porque además ellos mismos lo admiten, ¿no es cierto?, ellos justifican sus acciones. Entonces, lo que ha ocurrido con Pedro Castillo, lo que está ocurriendo con la negativa de liberarlo ahora, tiene que ver con este nuevo marco internacional que va a implicar muy probablemente una nueva oleada represiva, violando las mismas constituciones de los países, ¿no es cierto? Por ejemplo, lo hemos visto ya en El Salvador, lo vemos en El Salvador hasta el día de hoy, y que puede muy bien ocurrir aquí. Además, de la necesidad de contar con una proliferación de bases militares estadounidenses en Latinoamérica, o reforzar las que ya tienen ante un posible conflicto. Eso es lo que tenemos que tener claro para entender la nueva situación de América Latina y también del Perú, y entender una cosa importante. Es importante también llamar las cosas por su nombre. Nosotros hemos venido señalando desde hace más de 3 años que aquí en el Perú se ha implantado una dictadura de nuevo tipo, ¿no es cierto? Un gobierno de facto que es una dictadura de nuevo tipo que no es tampoco como lo fue en los años 70 y 80 del siglo pasado, pero que, dado el contexto, digamos, contemporáneo, significa un quebrantamiento inclusive de la democracia liberal y representativa que estas mismas personas decían o dicen defender. Eso es el instrumento que necesita Estados Unidos para poder controlar su patio trasero y ganar, supuestamente, o frenar, la derrota que está teniendo a nivel internacional.
0: Quiero agradecer tanto a Gabriel como a Julio por habernos acompañado y con su valioso análisis y su tiempo para el mapa de Telesur. Lamentablemente no tenemos más tiempo. Finaliza el programa y lo hacemos revisando nuestros vectores. Nuestro radar en el mapa nos refleja las tres claves sobre nuestro tema. Perú, detención arbitraria. Hablemos del primer eje, el blanco. Pedro Castillo se convirtió en el blanco de los intereses transnacionales en un Perú donde la minería ilegal, explotación de recursos estratégicos van destinados al gran capital. Castillo llegaba de la mano de un pueblo que exigía un cambio en el manejo de la política y la distribución de la riqueza, con un Congreso que nunca ha entendido la realidad que atraviesa ese país. Es una prácticamente desestructuración del tejido social. Dos, informe. La ONU en este informe de expertos ha evidenciado la frágil estructura institucional del Perú, una politización de la justicia al servicio del poder, para blanquear los intereses internos y regionales, para consolidar así una base de avance de la doctrina Monroe. 3. Plan Cóndor. Estados Unidos ha convocado a una cumbre a más de 60 países para dar lineamientos sobre la izquierda en la región. Cuba ha sido el primer país en reaccionar y ha calificado este encuentro como un paso para restaurar la intimidación y legitimar así políticas de este nefasto Plan Cóndor que se ha basado durante años en pretextos similares. El objetivo central, vulnerar la soberanía nacional y sobre todo, romper la autodeterminación de los pueblos. Este es otro de los desafíos que enfrenta nuestra región. Soy Paola Pérez y nos vemos en otra edición del Mapa.

0: 1930 se inauguró en Montevideo la primera Copa Mundial del Fútbol. Durante dos semanas, hasta el 30 de julio, 13 selecciones disputaron el torneo, con apenas 4 equipos europeos presentes debido a la crisis económica de 1929. Este torneo dejó huella en la historia del fútbol. El francés Lucien Laurent anotó el primer gol mundialista en el partido entre Francia y México. El 30 de julio, en el Estadio Centenario, Uruguay venció a Argentina 4-2, convirtiéndose en el primer campeón de la historia. 13 de julio de 1930, inicio de la primera Copa Mundial de Fútbol.
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Soy Aaron Romero y estos son nuestros titulares. El gobierno nacional en Venezuela atiende a más de 120 mil familias que resultaron afectadas por el doblete sísmico y anuncia que entregará las primeras viviendas como parte del Plan Venezuela Renace. Presidenta Claudia Sheinbaum reitera su llamado a la unidad frente a los fallecimientos de mexicanos a manos del ICE e insta a la protección de los derechos humanos de los connacionales en Estados Unidos. Tras la agresión saudí a la capital yemení, el movimiento de resistencia Ansarullah ha advertido la intención de cerrar el estrecho de Bab el-Mandeb.

Como parte del plan Venezuela Renace, el gobierno nacional entregará 200 viviendas en las próximas semanas para las familias afectadas por los sismos del 24 de junio. La entrega cumple con orientaciones emanadas por la presidenta encargada, Delcy Rodríguez, para garantizar el derecho a la vivienda de cientos de familias afectadas. El plan contempla cuatro fases, las cuales incluye concretar proyectos de la Gran Misión Vivienda Venezuela, compra de inmuebles en el mercado secundario, construir urbanismos antisísmicos y reformar la ley de arrendamientos para garantizar la seguridad jurídica de los propietarios e inquilinos. Se espera que con la implementación de estos proyectos se pueda atender a todas las familias que sufrieron daños materiales. El Ministerio de Comunicación e Información de Venezuela ofreció un nuevo balance luego de los eventos telúricos registrados el día 24 de junio. La cifra contabilizan 4.561 fallecidos, 16.740 heridos y 6.462 personas rescatadas. La magnitud de la tragedia ha dejado 17.907 personas sin viviendas, 856 edificios afectados y 190 de ellos completamente colapsados. Como parte de la asistencia a los afectados por los sismos, se han atendido 128.324 familias y 33.085 pacientes, además de haber sido habilitados 107 campamentos transitorios y en donde se registran al menos 20.231 personas. A su vez, han sido distribuidas 10.063 toneladas de alimentos y 19.676.197 litros de agua. Se contabilizan 30.989 efectivos de seguridad desplegados en las zonas afectadas, junto a 30.692 voluntarios registrados y 2.471 rescatistas internacionales que aún se encuentran en Venezuela atendiendo esta emergencia. Desde el día 24 de junio hasta la fecha se han registrado 1.254 réplicas.

0: Igualmente, en Venezuela avanzan las labores de inspección de infraestructuras afectadas por el doblete sísmico del 24 de junio. Desde Caracas tenemos el siguiente informe de Belén de los Santos.
1: ¿Qué tal, compañeros? Un gusto saludarles desde la parroquia Catedral en Caracas, el centro de Caracas. Continuamos recorriendo y asistiendo a una de las inspecciones que tienen por objetivo evaluar edificios que fueron afectados por el doble terremoto del 24 de junio a partir de los reportes que han hecho los mismos vecinos registrados por las comunas que componen la parroquia, y en este caso nos encontramos frente a la iglesia Santa Capilla. Nos encontramos con Nelson Martínez, que nos acompaña, es parte

0: no habitable. Esta edificación se ha sufrido afectaciones no severas a nivel estructural, pero sí a nivel de mampostería, todo lo que es la parte decorativa que llevan las iglesias en la parte interna. Por lo tanto, el acceso debe ser muy limitado. Otra de las cosas que nosotros podemos visualizar acá es que se está evaluando también el estado de la fachada. La fachada que está muy comprometida, ¿verdad? Y que debe cumplir un lado de la fachada. La fachada que está muy comprometida, ¿verdad? Y que debe cumplir un perímetro de seguridad, ya que en cualquier momento, si ocurre otro sismo de baja magnitud, pues también puede ceder.
1: Exacto, conversábamos y le contamos a la audiencia también que el equipo se compone por diferentes integrantes, por ejemplo un ingeniero, aquí Nelson, el experto en riesgo, y una de las evaluaciones que hacían es que si bien no parece haber daños estructurales, por ejemplo con riesgo de colapso, sí la posibilidad de que determinados elementos afectados puedan en sucesivos temblores provocar daños, ¿no? Por la caída, por eso se procede tanto a la inhabilitación por el momento, la estructura como tal de la iglesia está en este momento cercada y no está habilitada, sí lo está el edificio contiguo donde viven algunas de las personas que hacen vida aquí en la parroquia, y se sigue en este momento, se está haciendo la evaluación. Esta evaluación termina con la determinación del color que le corresponde, ¿cierto? ¿Cómo prosigue esto que estamos viendo en este momento?
0: Eso es correcto. Nosotros aquí somos como un comité evaluador, donde no nada más no participan los expertos en materia de ingeniería, sino que estamos los expertos en riesgo, están los expertos bomberiles, ¿verdad? Y está la comunidad también, que también forma parte de este conglomerado que asiste pues a esta intervención. Entonces, una vez que nosotros hagamos la revisión, entramos en un consenso y determinamos el nivel de riesgo que pueda tener, en este caso, la infraestructura local. Bueno, eso ya vamos a ir a la parte la parte superior de la iglesia para poder determinar qué nivel de riesgo está comprometido con la edificación.
1: Exactamente. Bueno, como decíamos, esta evaluación está sucediendo en este momento. Vamos ahora a dejar a los compañeros trabajadores. Muchísimas gracias, Nelson, por acompañarnos, proseguir con su labor, y vamos a acompañar hasta el último momento, ver cómo termina la categorización de este edificio en particular. Este es tan solo el primer edificio de este recorrido, así como otros tantos se han hecho, en este caso, en la parroquia catedral. Seguimos ahora en estudios y tendremos más información en las próximas horas.
2: Agradecidos con nuestra compañera Belén. Por otra parte, el campamento transitorio en el colegio Zoe Sique Silva en San Martín, Caracas, acoge a más de 400 personas afectadas por los sismos. Desde la ciudad capital de Venezuela, Caracas, tenemos el siguiente informe de Michelle Ramírez.
3: Así es, muchísimas gracias por el contacto informativo. Nosotros continuamos en el sector de San Martín, esto es al centro norte de Caracas. Estamos justamente en el colegio Zoe Sique Silva, que está sirviendo como un campamento transitorio, albergando a más de 400 personas en este lugar, afectadas por supuesto por este doblete sísmico que se registró en la nación venezolana el pasado miércoles 24 de junio. Frente a ese escenario, entonces, las familias de los alrededores de esta comunidad y de este sector están acá alojadas precisamente porque sus viviendas sufrieron afectaciones de forma infraestructural, y entonces están acá, en este colegio, recibiendo esta atención integral. Y lo que queremos mostrarles acá en la entrada de este campamento transitorio, y vemos en imágenes, lo primero que nos conseguimos es lo que es la caracterización y la sistematización de cada una de las personas y de las familias que están acá. Acá incluso cuentan con un sistema de biometría para registrar a cada una de las personas por huella dactilar. Esto sin duda evidencia lo que es, por supuesto, el orden, el control, la logística de cada una de estas personas para responder a sus necesidades de forma individual en lo que tiene que ver con materia de salud, con materia de estas personas. Vamos a conversar con uno de los voceros de esta comunidad que está acá precisamente sirviendo como voluntario. Recordemos que en los campamentos transitorios se suman voluntarios que son voceros de la comunidad y ciudadanos que asisten a este lugar de forma individual, con el único objetivo de poder servir a los más necesitados, en este caso de este campamento de transcomunidad y ciudadanos que asisten a este lugar de forma individual, con el único objetivo de poder servir a los más necesitados, en este caso de este campamento transitorio. Conversamos entonces con Gabriel, él nos va a contar todo este sistema de caracterización y sistematización, y además también cómo avanza entonces este campamento transitorio.

0: Bienvenido a las pantallas de Telesur.
1: Gracias, gracias. Bueno, sí, acá estamos en el campamento transitorio Suecique Silva. Los compañeros que tenemos a nuestro alrededor son los compañeros de Fonden, son quienes se encargan del registro de todos los compañeros que están acá en calidad de, bueno, refugiados en el espacio y que son los que tenemos que ayudar. Acá hay un proceso muy, muy útil y necesario, que es el proceso de registro. Tenemos acá el biométrico, donde, bueno, colocan allí sus datos, ingresan fácilmente su cédula y en la misma cámara les dice, ah, bueno, listo, tienes acceso a entrar. Un proceso bastante sencillo, pero que ayuda mucho para caracterizar a todos los que se encuentran en el campamento. ¿Sí? También contamos con un proceso de capta huella que es para mantener todos los datos del núcleo familiar, todas las cositas allí para que no se nos escape nada respecto a los compañeros que se encuentran acá.
0: Gabriel, cuéntanos cómo ha sido tu experiencia sirviendo en este campamento transitorio a esos venezolanos que quedaron afectados por este desastre natural.
1: Bueno, nuestra experiencia ha sido, más allá de todo lo que ha sucedido, bueno, agradable con la necesidad, ¿no? Estamos apoyando mucho todo el sentimiento de los compañeros que se encuentran acá, que no es nada fácil, ¿no? Han pasado por un proceso complejo, han pasado por una situación bastante difícil y que, bueno, nosotros desde la solidaridad, desde el amor, desde la comprensión y desde lo humano, bueno, estamos acá tratando de darles un granito de arena en apoyo para que sea lo más llevadero posible toda la situación que están pasando.
0: Muchísimas gracias, Gabriel, por tu entrevista. Bueno, allí escuchábamos entonces las declaraciones de Gabriel, uno de los voceros jóvenes de este campamento transitorio. Importante también resaltar que la mayoría de familias que está en este campamento transitorio, sus viviendas presentaron daños infraestructurales, sin embargo, son habitables. Así que mientras avanza la misión Venezuela Renace, que busca, por supuesto, reconstruir viviendas como estas, ellos están en este lugar, siendo atendidos de forma integral, con atención médica, con un programa, por supuesto, de sistematización para priorizar cada una de sus necesidades, con jornadas recreativas y de esparcimiento para los niños y para los jóvenes, y por supuesto con toda una jornada de acompañamiento psicológico y emocional. Recordemos que este desastre natural impactó considerablemente lo que es la salud mental de cada uno de los y las venezolanas. Con esta información retorno nuevamente con ustedes al estudio. Muchas gracias.
2: Gracias, Michelle. Y seguimos hablando de atención integral porque en Venezuela el Instituto Autónomo del Consejo Nacional de Derechos de Niños, Niñas y Adolescentes, el IDENNA, desplegó un sistema de protección en los campamentos transitorios. El IDENNA, junto a otros entes institucionales de Venezuela, desplegó la operación para atender a las infancias y adolescentes luego de los eventos sísmicos del 24 de junio. En los estados La Guaira, Miranda y la capital venezolana, en Caracas. Las comisiones dictan medidas de orden hospitalario o de abrigo, según la complejidad del caso de los menores de edad, para asumir el acompañamiento necesario. La estrategia sectorial también abordará la salud mental de las familias afectadas por los movimientos telúricos, a través de planes de convivencia estable también en los campamentos transitorios.

0: y se desmienten acusaciones que señalaban la existencia de desechos en las playas del estado La Guaira. Las plataformas digitales se inundaron de denuncias que aseguraban que los residuos y escombros de las edificaciones afectadas por los terremotos estaban siendo arrojadas intencionalmente al mar. Como podemos ver en las imágenes, las playas de La Guaira se encuentran totalmente limpias y libres de contaminación, demostrando que no existe ningún tipo de operativo con maquinaria ni alteraciones en torno o en el entorno marino. Y en simultáneo, el Ministerio de Ecosocialismo de Venezuela aseguró tener cero tolerancia ante vertidos ilícitos y delitos ambientales en las costas del país. A través de un comunicado, el Ministerio ha detallado lo siguiente. El Ministerio del Poder Popular para el Ecosocialismo, en su rol del ente rector, ya le comentamos más sobre esta información porque sigue llegando la ayuda solidaria hacia Venezuela. Tenemos declaraciones del canciller Iván Gil.
1: El gobierno de la presidenta Claudia Sheinbaum acompaña, por supuesto, le agradecemos al embajador Leopoldo de Gives, embajador de México en Venezuela, y agradecemos, bueno, al comandante Choi, comandante de esta nave, la isla Holbox, que trae en esta nave 227 toneladas de ayuda, otra nave que está llegando en este momento también junto con ella, 114 toneladas más, es decir, una considerable ayuda para atender la emergencia nacional, la emergencia local en La Guaira, las personas que han sido afectadas. Aquí estamos hablando principalmente de materiales para atender a aquellas personas que han perdido su hogar, que están actualmente en los campamentos transitorios que ha construido el gobierno bolivariano. Debemos significar que dentro de esta nave vienen cuatro plantas potabilizadoras que van a atender, bueno, varios miles de familias que están en este momento en distintos campamentos transitorios. Las plantas potabilizadoras vienen con sus operadores incluidos, que asistencia técnica para manejar toda esta operación. Además de eso, bueno, materiales sanitarios, medicina, alimentos, es decir, una ayuda completamente integral que se une a todo el esfuerzo que ha venido haciendo el gobierno bolivariano y los países amigos que han estado trabajando con Venezuela. Debemos significar también, bueno, en días recientes despedimos la misión de rescatistas mexicanos que también envió el gobierno de la presidenta Sheinbaum, que estuvieron trabajando codo a codo con los rescatistas venezolanos, con casi 4.000 miembros de distintas delegaciones internacionales que estuvieron en Venezuela. México fue una de las primeras que pisó Venezuela con su experticia, con su cariño, con su solidaridad, y nosotros debemos transmitir en nombre de la presidenta Delcy Rodríguez, presidenta encargada, bueno, la palabra de agradecimiento y transmitir al gobierno mexicano que estos gestos realmente enaltecen la comunidad latinoamericana. Hoy México ha demostrado realmente el objetivo de nuestra solidaridad, de nuestro apoyo, y Venezuela nunca olvidará. Y a los pobladores que han sido afectados por estos dos terribles sismos, este doblete sísmico que ocurrió el 24 de junio, desde el gobierno bolivariano le transmitimos, estamos trabajando en conjunto con la comunidad nacional, la comunidad internacional, para llevarle las mejores condiciones de dignidad que merecen todas y todos los venezolanos y venezolanas que han sido afectados. Así que bueno, nuevamente, embajador, transmita al gobierno mexicano, de parte de la presidenta Delcy Rodríguez, la presidenta Claudia Sheinbaum, nuestro agradecimiento, nuestro amor, nuestro cariño por el pueblo mexicano y por este gesto de hermandad que viene hoy en estos barcos, pero que ha estado desde el mismo 24 de junio activo en mensajes, en acciones, en rescatistas, y que el pueblo venezolano reconoce plenamente.
2: También queremos escuchar las declaraciones del embajador Leopoldo de Gives de la Cruz, embajador designado ante la República Bolivariana de Venezuela, embajador, para que nos comente sobre esta solidaridad que agradece Venezuela permanente desde México en estos momentos de dificultades. Entendemos que se trata de una alianza que va mucho más allá de lo comercial y que se expresa en estos momentos de dificultad en estas dos naciones hermanas.
3: Muchas gracias. Me disculpo por la ronquera, pero son estos días las que nos tienen así. Bueno, debo decirle que ha sido decisión de la presidenta de México y comandante de nuestras Fuerzas Armadas, quien, movida por el espíritu solidario de nuestro país y de los mexicanos y mexicanas, quien vuelve a dar su brazo solidario a la República Bolivariana de Venezuela, que es a su pueblo y a su gobierno. Hace unos días contamos con el apoyo aquí de la Secretaría de la Defensa Nacional y también de la Guardia Nacional. Hoy es de la Armada de México. Ello habla del espíritu que nos mueve. Estamos seguros que en esta unidad del gobierno de Venezuela y de su pueblo y de la solidaridad internacional, Venezuela renacerá.
2: Venezuela renacerá es el mensaje que escuchamos de las delegaciones internacionales y estos gobiernos amigos.
0: Teníamos este balance que ofrecían tanto las autoridades de Venezuela como de México desde el Central Estado de La Guaira. Vamos a seguir escuchando.
2: Comandante, ¿qué significa todo este apoyo hoy llegar a Venezuela con este importante contingente de ayuda humanitaria y que sea México que levante esta hermosa voz y este mensaje que Venezuela renacerá?
4: Pues es, personalmente es un privilegio ser parte integrante de esta operación que instruyó el Estado mexicano, ser parte también de el transporte de la ayuda humanitaria que ofrece el Estado mexicano. Y obviamente es un orgullo para toda la tripulación, para la Armada de México, ser el transporte de toda esta ayuda humanitaria para el pueblo venezolano, que espero que sea de gran ayuda.
2: Gracias, comandante. Destacar que son dos buques de apoyo logístico, el Isla Holbox y el Huasteco. Y queremos pedirle a nuestro camarógrafo Leander Hernández que nos acompañe para mostrar las imágenes de los insumos que
0: importante ayuda que está llegando hacia la República Bolivariana de Venezuela por parte de México a través de integrantes de la Marina. Se trata de dos embarcaciones, una con 227 toneladas y otra con 114 toneladas de ayuda hacia Venezuela luego que esta nación resultara impactada por dos eventos sísmicos el día 24 de junio. Materiales para atender a personas que perdieron sus viviendas, plantas potabilizadoras con sus respectivos operadores, medicinas, alimentos y por supuesto todo este esfuerzo que envía entonces también el gobierno de México se une precisamente al esfuerzo que realiza el gobierno de la República Bolivariana de Venezuela, que sigue recibiendo la mano solidaria de diversos países. En este caso llegan entonces dos embarcaciones desde México, reiteramos, una con 227 toneladas y otra con 114 La Guaira, puerto entonces más importante a nivel marítimo de Venezuela. Y por supuesto estamos hablando de La Guaira, una de las regiones más impactadas por los eventos sísmicos, que sigue recibiendo la ayuda internacional. En horas antes también lo hacía Turquía y a esta jornada se suma entonces México. Sísmicos que sigue recibiendo la ayuda internacional. En horas antes también lo hacía Turquía y a esta jornada se suma entonces México. Vamos a seguir hablando de otras informaciones desde Telesur Noticias. La Cancillería de Cuba reafirmó que el gobierno de Estados Unidos intensifica el conflicto genocida contra el pueblo cubano. Desde La Habana tenemos el siguiente reporte de Evelyn Leiva. Adelante con Evelyn.
5: Saludos, colega, para ti, para la teleaudiencia de Telesur. Así es, el gobierno de Estados Unidos continúa reforzando la guerra contra el pueblo de Cuba, sus condiciones de vida, fuentes de sustento. Así expresó Bruno Rodríguez Parrilla en respuesta al anuncio de hoy referente a las medidas coercitivas adicionales que calificó como una manifestación fehaciente del propósito criminal y genocida con que gobernantes estadounidenses se empeñan a castigar al pueblo cubano. Reiteró que Cuba no es una amenaza, mientras que el bloqueo sí. Estas medidas incluyen al Ministerio de Turismo, las milicias de tropas territoriales y varios grupos empresariales estatales. Se producen en un contexto de creciente presión económica. No obstante, la Cancillería cubana ha mantenido una posición firme en recientes declaraciones el pasado 7 de julio. Durante el debate de la ONU, el canciller Bruno Rodríguez denunció el bloqueo como un acto de genocidio y el 1 de julio el MINRES había calificado la orden ejecutiva 14.404 como una agresión económica despiadada. Hasta aquí la información. Nosotros devolvemos la señal a los estudios centrales.
0: Agradecidos con Evelyn Leiva, el gobierno de México reitera su llamado a la unidad nacional ante el fallecimiento de connacionales a manos del Servicio de Inmigración en territorio estadounidense e insta a la protección de los derechos humanos de los migrantes. En su rueda de prensa mañanera diaria, la presidenta Claudia Sheinbaum de México anunció la formalización de denuncias penales en fiscalías estatales de Estados Unidos tras la muerte de 17 migrantes mexicanos detenidos por el Servicio de Control de Inmigración y Aduanas. La mandataria informó que Washington se mostró receptivo para iniciar un proceso de investigación y esclarecer las causas del fallecimiento de los connacionales. En este sentido, la jefa de Estado mexicano resaltó la importancia de ejercer la unidad nacional en defensa de los derechos humanos, ya que competen a todas las fuerzas políticas del Estado federal.
6: Yo conmino, yo hago un llamado a que la Comisión Permanente, todos los partidos políticos, hagan un llamado a la protección de los derechos humanos de los mexicanos en Estados Unidos, porque genera indignación ver las imágenes de este mexicano, de cómo fallece. Entonces, no podemos solamente seguir con cartas diplomáticas que no han dado resultados. Entonces, por eso pasamos a decir que investigue el Departamento de Justicia a quien resulte responsable. Igual los departamentos de justicia o las fiscalías estatales en donde ocurrieron estos hechos. Y también la carta al Alto Comisionado de Derechos Humanos de Naciones Unidas, pidiéndole también su intervención en este caso. Eso no tendría por qué lastimar la relación con el gobierno de Estados Unidos.
0: Y Yemen amenaza con cerrar el estrecho de Bab el Mandeb, lo que podría causar que el petróleo internacional alcance un valor de $200 por cada barril. Durante esta jornada, un miembro del movimiento de la resistencia de Ansarullah declaró que podría cerrar el estrecho de Bab el Mandeb, por donde transitan millones de barriles de crudo provenientes del Golfo Pérsico con destino hacia Europa y Norteamérica. Esta advertencia se produce tras el ataque de Arabia Saudita contra el aeropuerto de Sanaa con el objetivo de impedir el aterrizaje de un avión con ciudadanos yemeníes. De efectuarse la medida, la región enfrentaría una doble restricción, siendo la primera del Estrecho de Hormuz, lo que afectaría a los mercados energéticos, el comercio de bienes y otros insumos esenciales. Y retornamos al tema de Venezuela, porque arribó un nuevo cargamento de ayuda solidaria proveniente de México para las personas afectadas por el doblete sísmico que sacudió el país. Tenemos detalles que nos ofrece nuestro corresponsal Hernán Tobar.
7: Gracias, un saludo para ustedes, para toda la teleaudiencia que nos ve a través de las pantallas de Telesur y nos sigue a través de nuestra multiplataforma informativa. Los saludos del puerto de La Guaira, donde diversos países se han hecho presentes en solidaridad ante la situación que vive Venezuela, países de Latinoamérica, Centroamérica y por supuesto del Caribe. A mis espaldas, el buque ARM Holbox Val 02, que transporta un cargamento de víveres diversos, agua embotellada, artículos de aseo personal, medicamentos e insumos médicos. En su interior hay cuatro plantas potabilizadoras con capacidad para generar 1,000 litros de agua purificada por hora, pues plantas e insumos que llegarán a los diferentes puntos donde se encuentran los damnificados. Estas ayudas por parte de los países de Centroamérica, Latinoamérica y el Caribe, por supuesto, se suma a la ayuda de otros países como Turquía, que horas atrás también llegaron a este puerto para entregar más de 200 carpas y 7 toneladas de insumos médicos, así como los países de la CARICOM, que llegaron con 88 contenedores de ayuda y alimentos no perecederos, además de medicinas, material de construcción muy importante y maquinaria de remoción de escombros, así como 300 tanques de agua. Como les reitero, la solidaridad de todos los países a nivel mundial con lo ocurrido en Venezuela. Nosotros seguiremos muy atentos al desarrollo de esta información. Sigan ustedes con más de Telesur.
0: Gracias por estos detalles a través de nuestro compañero Hernán Tovar. Pero vamos a sumar información deportiva en la pantalla de Telesur y tenemos a Enrique Guevara. Adelante, Enrique.
8: Hola, Ron. ¿Qué tal? Qué gusto, como siempre, saludarte. Y bueno, estamos en esta recta final de la Copa del Mundo. Parece mentira. ¿Sabías que el juego de Argentina-Suiza fue el partido número 100 y son 104 en esta nueva modalidad, con este nuevo formato? Así que Copa Mundial de la FIFA en su edición 23, a continuación.

0: Bien, así estamos entonces para revisar y chequear una actualidad de nuestra Copa del Mundo. Decimos nuestra porque de las cuatro semifinalistas hay una representación suramericana, una representación Conmebol, y vaya cartel que se nos viene para estas semifinales. Para muchos son dos finales adelantadas. Por un lado Francia, por un lado España y por el otro Argentina ante Inglaterra. Miren lo lindo de la historia futbolera, ¿no? Aunque a Scaloni le preguntaron, tu rival va a ser Inglaterra, y dijo, la regateó, poco importancia le dio. ¿Qué les parece? Nos vamos hasta México con nuestro compañero Carlos Montero para hablar de esta actualidad, Carlos. Y mucho se habla de ese partido Argentina-Inglaterra, que Argentina enfrenta a Inglaterra. Y yo se la voy a poner así de esta manera. Pero los ingleses, ¿quién habla? De los ingleses, cuando vieron el partido Argentina-Suiza y dijeron, el estado de ánimo de los ingleses yo creo que le cambió. Porque por un momento decían, ah, tenemos a Suiza. Pero cuando le cambió a la película, las emociones de los ingleses, les aseguro que les cambió en un 100%. Adelante, Carlos. Qué gusto saludarte.
1: Hola, un gusto. El gusto es mío, Quique. Muy buenas tardes. Y indudablemente que influye en los jugadores que sea una Argentina-Inglaterra. Jude Bellingham, la estrella que hizo dos goles en el último partido que los llevó precisamente a esta semifinal, se lo vio con problemas con Tuchel, con el director técnico. Aparentemente Tuchel no estaba conforme que de la forma que jugaron su último partido, que podían mejorar. Esto cayó muy mal en Jude Bellingham, que dice, no, nosotros, tal vez el técnico está equivocado, y eso cae muy mal en un vestuario, y se dice que están separados los vestuarios, pero ese es el tema deportivo. El tema político, por supuesto, es un partido con una connotación histórica. Se enfrentaron en 1986, hace 40 años, en este estadio, atrás mío, el Estadio Azteca. En aquel entonces fue por los cuartos de final. Argentina eliminó a Inglaterra con dos golazos de Diego Armando Maradona. Uno fue calificado como el gol del siglo, otro con la mano de Dios. Para Messi, el partido del miércoles va a ser el primero contra una selección inglesa y, por supuesto, todos los jugadores argentinos e ingleses están muy ansiosos ante ese partido. La ventaja de Argentina, además de estos problemas que hay dentro del vestuario, entre la máxima estrella es Bellingham junto a Harry Kane con el técnico, es que la selección argentina, muchos de los jugadores, Dibu Martínez, McAllister, conocen al dedillo cómo es la Premier inglesa, porque juegan ahí. Y justamente estaba leyendo algo de la madre de McAllister, que decía, cuando los argentinos empiezan a gritar, el que no salta es un inglés, el que no salta es un inglés, ella no salta porque dice, mi hijo tuvo un hijo, mi nieto nació en Inglaterra, entonces yo también me siento parte inglesa. Pero bueno, partidazo. Pero antes de ese partidazo, mañana va a ser un duelo de dos potencias europeas, España contra Francia. Indudablemente muchos consideran eso como que es una final adelantada, y todas las fichas están puestas porque son dos estilos de fútbol totalmente distintos, como tú sabes. España solamente concedió un gol, hicieron un gol en estos cinco partidos que jugó hasta ahora. Francia, por su lado, tiene los cuatro fantásticos en la delantera, que a propósito de los cuatro fantásticos, Lamine Yamal hoy cumple 19 años. ¿Te imaginas qué futuro tiene por delante este chico? 19 años y mañana va a jugar este partido importantísimo. Entonces son dos partidazos, uno mañana, otro el miércoles. Para los que amamos el fútbol, ¿qué más podemos pedir, Quique?
0: Bueno, creo que no podemos pedir absolutamente nada, Carlos, porque si había alguien dentro de la teoría que quería ver a cuatro grandes semifinalistas, cuatro campeones del mundo, porque los cuatro han levantado copas, y hay que hablar de la cota goleadora de Argentina, que es la selección más goleadora ante una selección Inglaterra que también trae sus armas, sobre todo con Jude Bellingham. Y un dato no menor, Carlos, Jude Bellingham en toda la temporada con el Real Madrid hizo 7 goles porque venía arrastrando lesiones, no era ese Jude Bellingham al cual muchos esperaban, y fíjate que con la selección inglesa ha cambiado rotundamente su forma. Incluso Thomas Tuchel lo colocó por detrás de Harry Kane y no se entendía qué posición jugaba Jude Bellingham, si de media punta, porque incluso el segundo gol lo marcó como un delantero ahí frente al arco. Creo que va a ser de mucho cuidado para Argentina, sobre todo para contener a Harry Kane y sobre todo lo que arrastra hacia atrás trayendo ahí a Jude Bellingham. Creo, no sé, vamos a decir, tú te la juegas conmigo, Scaloni no es de hacer muchas variantes, pero creo creo, estoy casi seguro que va por Otamendi en la saga central como titular por la experiencia, la jerarquía y el peso que tiene Otamendi. Carlos, no sé si mantienes la misma opinión.
1: No, puede ser además el Cuti Romero una figura fundamental en la defensa argentina. En teoría él tendría que marcarlo a Harry Kane, y si lo tiene que marcar, estos dos se conocen porque jugaron uno contra otro en las ligas europeas, y el Cuti Romero no te perdona una, juega duro, y Harry Kane indudablemente ante esa situación va a tener que tener mucho cuidado, porque el otro día jugó como un falso 9, pero eso confundió un poco la estrategia, y precisamente de eso tienen tiempo para hablar el día de hoy y el día de mañana, porque el partido es recién el miércoles. Me gustaría estar en esas conversaciones de Lionel Scaloni con su equipo, porque son muy pensantes, muy inteligentes, y saben como si fuera un juego de ajedrez, cómo van manejando las piezas, y hay que ver en qué lugar ponen a cada jugador.
0: Así es, Carlos. Bueno, el tiempo acá se nos agotó, se nos fue rapidito, y quería tocarte el tema de España contra Marruecos, dos selecciones con filosofía totalmente distinta. Francia, que juega casi que con el dedo sobre el gatillo, y España, que juega a tenerla, a jugar, a marear, a tocar. Pero bueno, vamos a ver qué se presenta para el día de mañana entonces entre español y francés. Carlos, como siempre, un gusto tenerte.
1: Abrazo, gracias, Quique.
0: Bien, nosotros así cerramos este contacto informativo, sobre todo lo que tiene que ver con las grandes semifinales que se nos vienen. Cuatro selecciones que están en el ranking. Francia es primera, Argentina segunda, España tercera, Inglaterra es el cuarto en el ranking. Imagínense ustedes la crema innata de unas semifinales de una Copa del Mundo como se preveía. Así nosotros cerramos este contacto.
2: Una semifinal sumamente emocionante en este Mundial del año 2026, Mundial de Fútbol. Así cerramos entonces esta emisión, dándote gracias, por supuesto, Quique, y al equipo de Telesur de Deportes. Gracias a ustedes también, audiencia de Telesur, por seguir esta transmisión. Será hasta la próxima.

0: Hola, ¿qué tal? ¿Cómo están? Bienvenidos a Somos, el programa cultural de Telesur. Yo soy Karyaly Ramírez, tras una pausa obligatoria provocada por los... recientes terremotos en Venezuela. Hoy volvemos a encontrarnos. Todo nuestro equipo técnico, nuestro equipo de producción está listo para acompañarles. Hoy, más que nunca, la cultura nos une y nos reconstruye. Vamos a ver lo que tenemos preparado para ustedes. Adelante.
1: 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En Venezuela, la Ruta de la Esperanza continúa llevando alegría a los niños y niñas por los terremotos del pasado 24 de junio. 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
0: Todo esto y mucho más hoy en Somos. Quiero recordarles las redes sociales de nuestro programa, @SomosTelesur, tanto en Instagram como en X. Y nuestra cuenta de YouTube, @SomosTelesur1931. Nos pueden escribir, con mucho gusto les vamos a responder. Vamos a pausa, ya volvemos.

Gracias por estar de vuelta con nosotros. Iniciamos en Cuba porque se alistan ya para recibir la vigésima edición del Festival Internacional de Cine Pobre de Jibara. Este evento que destacará la diversidad global con la participación de alrededor de 20 países se va a celebrar desde el próximo 14 hasta el 18 de julio. Este festival reafirma su espíritu alternativo. Están incluidas películas de Irán, India, Palestina, Marruecos y una fuerte representación latinoamericana. El comité organizador indicó que en el evento será estrenado el filme Mergen de Chinguis Nariño y se presentarán títulos destacados como Historias del Arco Iris y Fátima Feminista. Además, se exhibirán cortometrajes de diversas naciones y una selección de documentales que incluyen obras de Reino Unido, de Francia y de Brasil. Y la Ruta de la Esperanza continúa llevando alegría a las niñas y a los niños afectados en Venezuela por los recientes terremotos. Con jornadas recreativas y artísticas, el campamento temporal ubicado en el Colegio Adventista Ricardo Greenwich, en El Paraíso, en Caracas, recibió una oportunidad para ayudar a sanar los traumas generados por los sismos. Los infantes participaron en dinámicas de pintura, show de payasos, elaboración de muñecas de trapo, pintacaritas y reutilización de materiales reciclables para estas actividades creativas. La jornada tuvo como objetivo seguir brindando espacios de contención para el cuidado de la salud mental de toda la familia. Y Río de Janeiro se convierte en el epicentro de una exposición que invita a los visitantes a descubrir la rica historia de China a través de la gastronomía. La muestra cuenta con una impresionante colección de piezas del Museo Nacional de China. Se centra en cómo la comida, en los rituales y en la cultura, cómo estos rubros han influido en la evolución de esta antigua civilización. La exposición ofrece una perspectiva única sobre la importancia de la alimentación en la vida cotidiana y ceremonial de los chinos. Aquí destacan no solamente los ingredientes y las técnicas culinarias, sino también el simbolismo y las tradiciones que rodean cada plato. Y en La Paz, Bolivia, ya comenzó la edición Quinza Tunca Pusini. Este es el idioma aymara y significa 34 del encuentro de teatro breve y dramaturgia Guido Arce, la cual se va a extender durante 16 días. Cuatro escenarios paseños presentan 43 obras hasta el próximo 26 de julio. Más de 30 grupos, compañías e instituciones participan entre artistas consagrados y nuevas generaciones. Este festival rinde homenaje a Guido Arce con obras, conversatorios y la propuesta audiovisual Misión Guido Arce. Todas estas funciones van a ser gratuitas. Y en Perú descubren una ofrenda ritual de 3.800 años vinculada a la civilización Caral. Este hallazgo se realizó en el sitio arqueológico de Peñico, ubicado al norte de Lima, donde fueron encontrados 43 objetos tallados en madera y hueso, depositados todos durante un ritual ceremonial de construcción, lo que sugiere algunas prácticas culturales complejas en esta región. La ofrenda proporciona nuevas evidencias sobre la continuidad cultural de la civilización Caral, considerada ya como una de las primeras sociedades urbanas de América. Aquí, arqueólogos y expertos del Ministerio de Cultura han destacado la importancia de este hallazgo para comprender aún más la historia y el desarrollo social de las civilizaciones precolombinas en Perú.

Ahora nos vamos hasta España. Fue inaugurada la 21ª edición del Festival Internacional de Cine Buñuel Calanda. En esta ocasión, este evento rinde homenaje a la Cineteca Nacional de México y cuenta con la colaboración especial del Festival Internacional de Cine de Morelia, permitiendo de esta forma el estreno de destacados largometrajes mexicanos como La Reserva de Pablo Pérez Lombardini y la serie documental Sabores de Libertad. En el festival, que se va a extender hasta el próximo 17 de julio en la localidad de Calanda, también presentarán Emergency Exit. Este es un filme de Luismi Ñarro, quise decir, y el documental Memoria de los Olvidados de Javier Espada. Anualmente, este evento se convierte en una jornada marcada por el recuerdo de figuras importantes del cine y también por ser característico de un espacio que reúne propuestas cinematográficas y de vanguardia independientes.

0: Cambiamos de continente, nos vamos hasta China. Se presenta una muestra fotográfica que expone los intercambios culturales entre Asia y Europa. La Universidad de Lengua y Cultura de Beijing es el lugar donde las comunidades educativas, culturales y diplomáticas del país pueden conocer el diálogo intercultural y artístico de los continentes. Cada sección de la exposición brinda la oportunidad de visualizar un mosaico rico y único que incluye paisajes, fiestas populares, monumentos, eventos ceremoniales y vida cotidiana que entablan un panorama vibrante. La muestra fotográfica representa la coexistencia entre las diferentes culturas y la amistad que las une. Y es momento de una nueva pausa, pero antes queremos hacer una mención especial a la artista mexicana Frida Kahlo en su aniversario luctuoso. Y para recordar su legado eterno, abrimos las puertas de su refugio más íntimo. Los vamos a dejar aquí con este recorrido por la emblemática Casa Azul. Y con estas imágenes nos vamos a una pausa en Somos y ya volvemos.
1: 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Entre estos muros azules, compartió la vida con su familia, con Diego, con sus amigos. En este jardín, encontró formas y colores. En esta cocina,

0: Gracias por estar de vuelta con nosotros. Le contamos que una veintena de jóvenes voluntarios, todos buscan preservar el patrimonio cultural de Gaza tras las agresiones por parte del régimen israelí. Vamos a verlo.
1: En un campamento de Jan Yunis, al sur de Gaza, un equipo compuesto por 20 jóvenes se dedican a salvaguardar cientos de objetos arqueológicos, patrimoniales y culturales que fueron destruidos durante la agresión del gobierno sionista. Llamados los guardianes del patrimonio, estos voluntarios han rescatado piezas que estaban en posesión de aficionados o coleccionistas privados en todo el territorio. Actualmente se resguarda en este lugar, rodeado por otras tiendas de campaña que dan cobijo a palestinos desplazados.
2: Tras la agresión contra la Franja de Gaza desde finales de 2023 hasta la actualidad, los objetos arqueológicos y patrimoniales se han visto amenazados, al igual que los edificios históricos y la mayoría de los museos han sido destruidos. Por lo tanto, el objetivo era salvaguardar estos objetos y trasladarlos a un lugar seguro en este depósito.
1: Son más de 600 las piezas recuperadas por estos guardianes. Después de que los lugares donde estaban se volviesen inseguras a raíz de los ataques israelíes. Aún así, la coordinadora del programa señala que la tienda de campaña, que sirve como almacén, no cuenta con todas las condiciones necesarias para resguardar los objetos.
2: Tenemos monedas que se ven afectadas por la humedad debido a nuestra proximidad al mar. Esto provoca la formación de una pátina verdosa en los objetos de cobre y las monedas. Los objetos arqueológicos, como la cerámica, también se ven afectados por la humedad ambiental. Además, el lugar se ha vuelto inseguro debido a los repetidos ataques aéreos en las zonas adyacentes a la tienda.
1: Pese a esta situación, la protección de las piezas patrimoniales y culturales es un objetivo claro que persiguen estos voluntarios, con la idea de transmitirlos a las próximas generaciones.
2: A través de nuestro trabajo en este almacén o refugio, deseamos transmitir a toda la comunidad de la Franja de Gaza el mensaje de preservar los objetos históricos significa preservar la identidad y la memoria de un pueblo. Los objetos que conservamos pueden ser legados a nuestros hijos y a las generaciones futuras.
1: Casi 3 años de ataques y genocidio por parte de Israel, el patrimonio cultural de Gaza ha sufrido graves daños, incluyendo más de 160 sitios culturales y patrimoniales. Las destrucciones abarcan desde edificios históricos y museos hasta lugares religiosos y yacimientos arqueológicos.
0: Y seguimos en Palestina, ya que se llena de colores, de esperanza, con una emotiva exposición donde los niños, las niñas de la Franja de Gaza narran sus historias a través del arte. Vamos a ver más a continuación.
1: En las calles de Gaza, donde la devastación por el genocidio aún continúa y las cicatrices de la destrucción son visibles en cada esquina, una luz de esperanza brilla con gran fuerza. La inauguración de la exposición Gaza cuenta su historia en colores se convierte en un faro de resiliencia y creatividad, donde pinturas y dibujos creados por pequeños artistas de la franja cuentan historias que trascienden el dolor y el sufrimiento. Los visitantes recorren las salas de la exposición mientras sus ojos se detienen en las vibrantes obras que adornan las paredes. Cada pintura es un testimonio de experiencias vividas, desde el desplazamiento y el hambre, hasta momentos de alegría en medio de las ruinas. Las imágenes capturan la esencia de una vida marcada por la guerra, pero también por la esperanza de un futuro mejor.
3: Más de 20 artistas de la Franja de Gaza fueron invitados a participar en la exposición, y cada uno aportó una colección de obras. Más de 650 niños y niñas de Gaza también participaron en el proyecto, que dio como resultado la creación de más de 650 obras. De estas, aproximadamente 150 fueron seleccionadas para ser exhibidas en la exposición.
1: Las obras no solo son pinturas, Algunas esculturas están hechas con materiales sencillos, rescatados de los escombros que alguna vez formaron hogares.
4: Estas creaciones artísticas abarcaban desde dibujos a color hasta esculturas hechas con materiales, herramientas y técnicas sencillas que los niños habían ideado a partir de los escombros de la destrucción. Fue aquí donde la idea de este proyecto tomó forma, evolucionando finalmente hasta convertirse en la exposición final, que representa un hito importante y simboliza un cambio significativo en la trayectoria del arte tras la guerra en Gaza.
1: Estas emotivas pinturas realizadas por los niños representaban el sufrimiento de los habitantes de la Franja de Gaza, abordando temas como la hambruna y los nuevos medios de transporte que ahora necesitan. Los artistas han expuesto la dura transformación que ha convertido sus hogares en tiendas de campaña, ofreciendo una conmovedora ilustración del impacto de la guerra en la vida de las personas. Mientras los ecos del conflicto continúan resonando en la Franja de Gaza, esta exposición se erige como un símbolo poderoso de resistencia y expresión. Los niños palestinos no solo narran su historia, sino que también envían un mensaje claro al mundo, que a pesar de todo el sufrimiento, hay belleza y esperanza en cada trazo y en cada forma, donde se encuentra el espíritu indomable de una generación que se niega a ser silenciada.
0: Una población que se niega a ser silenciada. Ya nos vamos a una nueva pausa en Somos. No se aparten porque ya volvemos.

0: Gracias por estar de vuelta con nosotros. Le contamos que la gran feria estatal americana impulsada por el gobierno de Donald Trump llega a su clausura entre cuestionamientos por su escasa asistencia y las críticas de quienes consideran que terminó convirtiéndose más en un acto político que en una fiesta nacional. José Leveña nos cuenta más desde Washington. Adelante.
1: Durante 16 días, el National Mall de Washington se transformó en una feria que prometía representar a los 50 estados y territorios del país como parte de las celebraciones del 250 aniversario de la independencia. Pero el balance dista mucho de la imagen que promovió la Casa Blanca. A lo largo de la mayor parte del evento, los pasillos permanecieron semivacíos. Varios pabellones ofrecían exhibiciones mínimas y algunos estados ni siquiera enviaron representantes, dejando espacios prácticamente desiertos.
2: He estado en ferias estatales en todo Estados Unidos. Esta es terrible.
1: Aunque los organizadores insistieron en que se trataba de una celebración abierta a todos los estadounidenses, el evento terminó marcado por su carga política. La inauguración fue encabezada por Donald Trump, en un acto con tono de mitin. Dentro del recinto era posible encontrar espacios dedicados a la promoción de su agenda, un pabellón religioso e incluso una alberca destinada a bautismos cristianos. Para muchos visitantes, la feria se alejó del espíritu inclusivo que debería caracterizar una conmemoración nacional.
3: Es muy interesante. Definitivamente nunca había visto algo así en mis 27 años viviendo en Virginia y cerca del área de Washington.
2: Es prácticamente un anuncio publicitario de larga duración para el presidente.
4: Me ha dejado totalmente decepcionado. Tiene un componente político. Ese arco que está allá es, creo, la promoción de uno de los proyectos personales de Trump. Yo comparo esto con el Festival Folclórico del Smithsonian, que celebra cada año y es maravilloso.
1: Las críticas fueron más allá de las diferencias políticas. Varios visitantes cuestionaron la baja calidad de algunas exhibiciones, los altos precios de los alimentos y la escasa afluencia de público en una feria que aspiraba a convertirse en el gran escaparate de las celebraciones por el 250 aniversario. Para muchos, el evento terminó reflejando más las divisiones políticas y culturales del país que la imagen de unidad nacional que sus organizadores prometieron desde su inauguración. Con la clausura de la Great American State Fair, el gobierno de Donald Trump pone fin a uno de los proyectos más ambiciosos de las celebraciones por el 250 aniversario de Estados Unidos. Una feria que buscó presentarse como el gran encuentro de los estadounidenses, pero que terminó exhibiendo la polarización política y social que marca el país. En Washington, José Leveña, Telesur.
0: Gracias, José, por tu nota. Les contamos que la fiesta mayor del multicultural barrio del Raval, esto es en Barcelona, se celebró con varias actividades. Su pregón inaugural estuvo cargado de reivindicaciones del colectivo migrante. Vamos a ver los detalles con nuestro corresponsal Andrés Flores. Adelante.
5: El barrio del Raval es uno de los más multiculturales de Barcelona. Según el Instituto Nacional de Estadística, los habitantes nacidos en el extranjero llegan a ser el 50,4% de los vecinos. Frente a narrativas que buscan describir este fenómeno como algo negativo y peligroso, muchos vecinos lo viven como algo positivo.
6: Soy nacido aquí en el Raval y he estado trabajando en el Raval también y me he jubilado en el Raval, con lo cual cosa es mi barrio y bueno, son unas fiestas bastante entrañables. Cada vez hay más culturas diferentes, de la cual cosa pues nos tenemos que ir acoplando y bueno, buscando las tradiciones de todo el mundo.
5: Antonio hace referencia a las fiestas mayores del barrio, una tradición que se celebra del 9 al 12 de julio con un centenar de actividades que van desde bailes, música en directo, orquestas y DJs.
7: El pregón inaugural de la fiesta corre a cargo de Lamin Sar, el portavoz del Sindicato Popular de Vendedores Ambulantes.
8: Bueno, es un gran honor porque nació aquí el Sindicato Mantero en 2015 y es el barrio que ha acogido la lucha mantera, que hemos empezado a luchar y todo fue muy bien y tuvimos el apoyo de todos los colectivos antirracistas y personas en particular que nos han apoyado muchísimo desde que hemos empezado el Sindicato Mantero. Y hoy es un gran honor de abrir esta fiesta.
5: La fiesta mayor también es un espacio para las reivindicaciones, entre las que destacan el antirracismo y el combate de los discursos de odio.
9: La gente que vivimos aquí lo queremos mucho, con toda su complejidad, con todo un fenómeno multicultural, con muchas clases sociales, gente muy humilde, gente... Y se sufre mucho en este barrio, ¿no? Entonces las fiestas son una excusa y un pretexto y tienen de especiales, por un lado la fiesta de un barrio, pero por el otro también siempre tienen un componente reivindicativo.
5: Los centros culturales migrantes también aprovechan la fiesta para sacar sus actividades a las calles del barrio.
10: Somos un centro cultural que más que nada nuestro sueño es ayudar a artistas migrantes emergentes a cumplir sus proyectos, poder presentarse, darles visibilidad. Es súper cool porque en toda la calle Vista Alegre vamos a tener un escenario, vamos a tener bandas, DJ, va a haber charlas, va a haber una comida comunitaria, va a estar muy padre.
5: El barrio del Raval no solo se viste de fiesta, también levanta las banderas del antirracismo y la justicia social. Andrés Flores, Telesur, Barcelona.
0: Gracias por tu material, Andrés. Y así concluye nuestro programa por el día de hoy. Nos vemos en una próxima emisión de Somos, el programa cultural de Telesur. Que pasen una buena jornada. Chao.

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0: y el campamento transitorio habilitado en el colegio Zoe Sique Silva se ha convertido en un refugio para más de 400 personas quienes perdieron sus hogares luego de los eventos sísmicos del 24 de junio. Tenemos el siguiente informe de nuestra compañera Michelle Ramírez.
1: Así es, muchísimas gracias por el contacto informativo. Nosotros continuamos en el Colegio Zoe Sique Silva, ubicado en San Martín, esto es al centro norte de Caracas, que está sirviendo como un campamento transitorio albergando a más de 400 personas afectadas por el doble terremoto que se registró en la nación venezolana el pasado miércoles 24 de junio. Acá están familias que son de este sector precisamente y sus viviendas sufrieron daños en lo que es infraestructuras y por ende están alojadas en este lugar mientras avanza entonces lo que es la misión Venezuela Renace, que tiene como objetivo reconstruir cada una de estas viviendas. Mientras avanza esta misión, ellos están acá recibiendo jornada de atención integral en materia de alimentación, en materia de salud y también con jornadas de recreación para los jóvenes y los niños que están en este lugar, como lo pueden ver justamente a mis espaldas. Pero vamos a conversar ahora con una de las voceras de esta comunidad que está sirviendo como voluntaria en este campamento transitorio en lo que es la logística y la atención a cada una de estas personas. Bienvenida a las pantallas de Telesur, usted nos va a regalar su nombre, su apellido y nos cuenta sobre esta labor tan bonita que están haciendo en este campamento transitorio.
2: Bueno, buenas tardes, mi nombre es Falcón Omaira, soy vocera del Consejo Comunal Corazón de mi Patria, comunidad que se encuentra en estos momentos acá, en calidad de campamento acá, haciendo vida, el urbanismo Corazón de mi Patria, que es detrás de la maternidad Concepción Palacio, donde habitamos, se vio afectado por los dos sismos que estuvo afectando Venezuela. Fue muy duro porque los pisos, planta 1, 2, 3, 4, se vieron más afectados, con grietas en cuanto al encamisado de las paredes, los locales comerciales, todas las paredes se destruyeron y lamentablemente, bueno, quedamos en un estado vulnerable. El Estado, como puedes ver, nos acogió acá y bueno, acá estamos haciendo vida hasta que se hagan las reparaciones pertinentes en nuestro urbanismo y volvamos a casa.
1: A pesar de usted estar acá en este campamento transitorio, ¿cómo se siente al también atender como vocera de la comunidad a otras personas que también están afectadas en este mismo lugar?
2: Bueno, mira, como voceras puedes ver que siempre hemos estado al pie allí en la comunidad en diferentes momentos y ocasiones. Este momento, bueno, es otro momento más difícil, pero bueno, tenemos que activarnos y ayudarlos porque hay familias que de verdad no lo pueden hacer y ellos cuentan con nosotros en cuanto al tema de la información, la cantidad de población, los adultos, los niños, las personas con discapacidad, las personas enfermas, a todos se les está atendiendo y se les está dando atención. Como puedes ver, hay entes del Estado, cualquier cantidad de entes acá en estos momentos dándonos su colaboración, su mano amiga y en ningún momento nos han dejado solos. Y gracias al gobierno, a la presidenta encargada Delcy Rodríguez, al presidente Nicolás Maduro por todo esto.
1: Muchísimas gracias por su entrevista y escuchábamos entonces el testimonio de una de las voceras de esta comunidad que está sirviendo en este campamento transitorio y además también está acá como una de las personas afectadas. Vemos entonces lo que es la solidaridad característica del pueblo venezolano en situaciones difíciles como esta ante un desastre natural que ha dejado hasta la fecha a más de 4.000 personas fallecidas y a miles de personas heridas. Frente a ese escenario entonces avanza esta jornada de atención integral fusionando lo que es el poder popular y el Estado venezolano. Con esta información retorno nuevamente con ustedes al estudio. Muchas gracias.
0: Agradecidos con nuestra compañera Michelle Ramírez. Continúan las labores de reparación de edificios afectados en la capital venezolana, en Caracas. Tenemos detalles con nuestro corresponsal Roberto Hugo Presas.
3: Muchas gracias, es un gusto saludarte desde el centro de Caracas. Estoy en el primer piso del edificio conocido como OPP 12. Este es un edificio de apartamentos que resultó dañado por los terremotos del pasado 24 de junio. Lo importante de esto es que en este lugar los habitantes continúan aquí. ¿Por qué? Porque se determinó que los daños no son considerables. Se ha especificado, de acuerdo a los técnicos que inmediatamente hicieron las evaluaciones respectivas, de que no había mayor riesgo.

0: por lo cual sí podía ser habitado. Aunque se sugirió en algún momento que los del piso 1 deberían de ser reubicados en otro lugar, ellos dijeron que se quedaban acá. Ante esto, las autoridades, el gobierno, la municipalidad y todas las instituciones que están trabajando en el proceso de reconstrucción están trabajando acá a 24 horas al día. Primero, porque están haciendo, luego del levantamiento de y las inspecciones respectivas, se ha determinado que hay que demoler algunas paredes inservibles y posteriormente levantar esas paredes. O sea, aquí ya se hizo en algunos apartamentos el proceso de demolición e inmediatamente otro equipo, otra brigada, está ya levantando paredes. Esto indica que las reparaciones acá van a ser rápidas y que en un corto tiempo los pobladores, aunque están aquí los residentes, van a sentirse seguros ya con las reparaciones respectivas de los trabajos que se han llevado a cabo. Y como esto, también a lo largo de Venezuela hay brigadas de trabajo que están haciendo este tipo de labores para que la población se sienta ya mucho más segura. Han dicho que Venezuela no está de rodillas, que Venezuela se va a levantar, porque hay un espíritu de unidad y de respaldo por parte del gobierno, instituciones, el mismo aporte del sector privado y también de países amigos que están participando y contribuyendo en este proceso de reconstrucción de las viviendas dañadas. Esto es todo, desde el corazón de Caracas.
1: Y del corazón de Caracas, como ha dicho nuestro compañero Roberto Hugo Presa en ese reporte que nos acaba de ofrecer, pasamos al edificio OPP 26, pero en el central estado de La Guaira. Allí también continúan las labores de remoción de escombros debido al fuerte sismo ocurrido el 24 de junio. Aquí los detalles con nuestra compañera Madeleine García.
2: Continuamos acá en La Guaira. ¿Cuál es el estatus de la situación? Bueno, las máquinas continúan interviniendo, los edificios colapsados completamente, hay desplegados a lo largo y ancho de la cinta costera, cuadrantes integrados por la policía, por los militares, por los rescatistas, por protección civil, por bomberos, que están en estructuras colapsadas completamente, recuperando cuerpos. Ya cuando están las máquinas así es porque ya lograron sacar a los seres queridos y sus familias ya pudieron darle santa sepultura, o en condiciones muy difíciles. Algunos de ellos no se han podido recuperar precisamente por cómo quedaron estas estructuras. Justamente estoy en la OP26, que es uno de los edificios de la Gran Misión Vivienda Venezuela, una de las políticas del gobierno de la Revolución Bolivariana. Acá, bueno, vivían 98 familias y de esas se salvaron 6 porque no estaban. O no sufrieron esto. Víctor es uno de ellos, una de su familia estaba fuera en ese momento, ¿no, Víctor? Y estás viendo ahorita cómo las máquinas terminan de
3: el edificio, buscando sobrevivientes o buscando todos los difuntos de la OP26, Torre C, donde yo vivía en el piso 1208.
2: 6 familias quedaron, digo, muchas se salvaron, pero tú... ¿Tu familia quedó completa? ¿Por qué?
3: Sí, porque habíamos salido como media hora antes, 25 minutos antes, así como varios compañeros, varias familias también salieron, pero nada más de 98 familias, los 98 apartamentos, solo quedan como 5 o 6 familias nada. Que llegó a nosotros bien recibido por parte del gobierno, y bueno, ahí estábamos luchando por todo, hasta que acabe el 24, se nos acabó el sueño con... que llegó el terremoto.
2: Bueno, hemos recorrido y desde el principio el estado de La Guaira y hemos visto que no son solamente edificios de la Misión Vivienda, sino también privados. ¿Hubo alguna distinción en este terremoto?
3: No, porque no vio que si éramos pobres, que si éramos ricos, que si era de la Misión Vivienda porque la hizo el gobierno, pues y hubieron apartamentos que lo hicieron empresas privadas y todo se vino abajo.
2: ¿Qué vas a hacer a partir de este momento?
3: Trabajar, luchar para lograr otra meta, que es mi hogar, y seguir adelante, ayudar. Y yo de La Guaira no me voy a ir.
2: ¿Tienes la esperanza de seguir adelante?
3: Claro, hay que seguir adelante de pie y luchar por lo que se debe. Pues.
2: Muchísimas gracias, Víctor. Bueno, testimonios de los que seguimos recogiendo desde acá, desde el estado de La Guaira, y seguimos aquí. para llevarles a ustedes la información y lo que surja, historias que siguen contándose.
1: Gracias, compañera Madeleine García. Nosotros avanzamos con otros temas. El gobierno de México ha reiterado su llamado a la unidad ante el fallecimiento de connacionales a manos del organismo de inmigración estadounidense e insta a la protección de los derechos humanos de los migrantes. En la rueda de prensa diaria, la presidenta Claudia Sheinbaum anunció la formalización de denuncias penales en fiscalías estatales de Estados Unidos tras la muerte de 17 migrantes mexicanos detenidos por el Servicio de Control de Inmigración y Aduanas. La mandataria informó que Washington se mostró receptivo para iniciar un proceso de investigación y esclarecer las causas del fallecimiento de los connacionales. En ese sentido, la jefa de Estado ha resaltado la importancia de ejercer la unidad nacional en defensa de los derechos humanos, ya que competen a todas las fuerzas políticas del Estado federal.
4: Yo conmino, yo hago un llamado a que la Comisión Permanente, todos los partidos políticos, hagan un llamado a la protección de los derechos humanos de los mexicanos en Estados Unidos, porque genera indignación ver las imágenes de este mexicano, de cómo fallece. Entonces, no podemos solamente seguir con cartas diplomáticas que no han dado resultados. Entonces, por eso pasamos a decir que investigue el Departamento de Justicia a quien resulte responsable. Igual los departamentos de justicia o las fiscalías estatales en donde ocurrieron estos hechos. Y también la carta al Alto Comisionado de Derechos Humanos de Naciones Unidas, pidiéndole también su intervención en este caso. Eso no tendría por qué lastimar la relación con el gobierno de Estados Unidos.
1: La presidenta de México, Claudia Sheinbaum, aclaró que la denuncia sobre las muertes de los connacionales no busca generar un conflicto con Estados Unidos, sino hacer justicia cuando se violan los derechos humanos.
4: Pues yo digo, no se trata de generar conflicto, ni mucho menos, pero tampoco puede uno, como gobierno y como mexicanas y mexicanos, decir, no vayamos a decir nada porque no vaya a ser que haya algún problema con la relación con el gobierno del presidente Trump. No, tenemos relación en términos del comercio, tenemos relación con la seguridad, pero tenemos que levantar la voz cuando hay violación a los derechos humanos de nuestros connacionales y llevar acciones. Y en eso deberíamos estar de acuerdo todas y todos los mexicanos. No importa nuestra posición política, no importa nuestra posición económica, no importa si somos del sur, del norte o del centro. Todas y todos los mexicanos debemos decir no debe ocurrir una violación a los derechos humanos de los mexicanos en el exterior, ni en México ni en el exterior.
1: Por otra parte, el gobierno de Cuba denunció el recrudecimiento del bloqueo económico y comercial que impone Estados Unidos en contra de ese país caribeño. El gobierno calificó de criminal y genocida el propósito de las nuevas sanciones anunciadas por Estados Unidos contra el Ministerio de Turismo de la isla y 9 entidades estatales, definiendo estas medidas como un plan para continuar reforzando la guerra contra el pueblo de Cuba, sus condiciones de vida y fuentes de sustento. El presidente Miguel Díaz-Canel afirmó que las nuevas disposiciones refuerzan la agresión en busca de un mayor daño al país y señaló que responden a un plan genocida denunciado por Cuba ante la Organización de Naciones Unidas de una semana atrás. Por su parte, el ministro de Relaciones Exteriores, Bruno Rodríguez, afirmó que el anuncio del 13 de julio de medidas coercitivas adicionales constituye una manifestación de que los gobernantes estadounidenses se empeñan en castigar a toda la población cubana. Igualmente, el canciller Bruno Rodríguez condenó la nueva medida anunciada por Estados Unidos, donde sanciona a 10 empresas estatales cubanas, aumentando la asfixia contra el pueblo cubano. El diplomático cubano expresaba lo siguiente en redes sociales: el gobierno de Estados Unidos continúa reforzando la guerra contra el pueblo de Cuba, sus condiciones de vida y fuentes de sustento. El anuncio del 13 de julio de medidas coercitivas adicionales es manifestación fehaciente del propósito criminal y genocida con que gobernantes estadounidenses se empeñan en castigar a toda la población del país. Cuba no es una amenaza, el bloqueo sí. La respuesta de Cuba precede a las nuevas sanciones que el gobierno estadounidense continúa aplicando contra el sistema económico y la institucionalidad de la mayor de las Antillas. Durante esta jornada, el Departamento de Estado del gobierno estadounidense incluyó en la lista de nacionales especialmente designados y personas bloqueadas al Ministerio de Turismo cubano y a otras nuevas empresas estatales cubanas. Dicha medida agudiza el bloqueo comercial, económico y financiero. Además, debilita sectores estratégicos de la economía, las estructuras de control y de vigilancia ciudadana y frena las acciones gubernamentales que pudieran fortalecer los organismos del Estado cubano para así solventar la crisis en la mayor de las Antillas.

0: Sumamos otras informaciones. Cuba ha decretado duelo oficial por el fallecimiento del emir padre de Qatar. Tenemos el siguiente informe que nos ofrece Evelyn Leiva desde La Habana.
1: Saludos, colega, para ti, para la teleaudiencia de Telesur. El gobierno de Cuba decretó duelo oficial en todo el territorio nacional con motivo del fallecimiento de Su Alteza el jeque Ahmad bin Khalifa Al Thani, emir padre de Estado de Qatar, ocurrido el 12 de julio. Este duelo oficial se rige desde las 6 de hoy hasta las 12 del 14 de julio. Durante su vigencia, la bandera de la estrella solitaria se iza a media asta en edificios públicos e instituciones militares. El presidente Miguel Díaz-Canel expresó profundo pesar y destacó que el jeque Ahmad cultivó una entrañable amistad con el líder histórico de la Revolución Cubana, Fidel Castro Ruz, que cimentó el desarrollo de las históricas relaciones de amistad y cooperación que hoy existen entre las dos naciones. Como ejemplo de esa cooperación, mencionó el Hospital Cubano de Durham, inaugurado con su presencia el 10 de enero de 2012. En su primera visita a la isla en septiembre del 2000, fue condecorado con la Orden José Martí. Hasta aquí la información, nosotros devolvemos la señal a los estudios centrales.
0: Agradecidos con nuestra compañera Evelyn Leiva. Y mientras el Mundial ha llenado de fiesta a los estadios de Estados Unidos para miles de trabajadores latinos, también se ha convertido en una oportunidad para obtener ingresos en medio de uno de los momentos más difíciles para la comunidad migrante bajo la administración del presidente Donald Trump. Tenemos los detalles con nuestro compañero José Leveña. Adelante.
2: Lejos de los estadios, el Mundial también se juega en las calles. Hasta las semifinales, más de 6.6 millones de aficionados han impulsado las ventas de un sector que reúne entre 200.000 y 350.000 vendedores ambulantes latinos en Estados Unidos. Para muchos, el comercio informal es su principal medio de subsistencia mientras regularizan su situación migratoria, costean sus estudios o complementan el ingreso familiar. Pero el negocio sigue marcado por el temor. Aunque las redadas han disminuido cerca de los estadios durante los partidos, los vendedores aseguran que el miedo a encontrarse con agentes del ICE sigue presente.
3: La migra ya anda, pero ahorita anda ocupada. Hay que estar aquí nosotros trabajando. Ya de que se desocupe, ya no viene a buscar.
4: Sí, aquí ha estado, pero no, todo tranquilo.
5: Está, pero está tranquilo. Están allá, pero están tranquilos.
2: Pero los operativos del ICE no son su único obstáculo. También la policía local impone multas e incluso confisca la mercancía.
6: Tenemos que arreglar las ciudades, es que nos corren y nos quitan el producto, nos lo tiran.
2: Mientras los aficionados buscan llevarse un recuerdo del Mundial, muchos vendedores aseguran que siguen trabajando bajo el temor a los operativos migratorios. Osman Reyes vende camisetas de fútbol. Es ciudadano estadounidense, pero afirma que fue golpeado por agentes de ICE, quienes, según cuenta, lo confundieron por su apariencia latina.
7: Con la persecución que comenzó contra los latinos, yo soy un ciudadano americano, pero como tengo cara de latino, la migración viene ICE y me agarra y me golpea, le enseño mi pasaporte, y si no soy blanquito y ojos azules, voy contra el piso y a las dos semanas me dicen disculpe, que lo confundimos. Ya me pasó una vez, por eso cuando lo miro yo mejor me muevo. Me golpearon la cabeza, me rompieron el labio, me han apuñalado por aquí, aquí tengo la cicatriz, me han apuñalado la mano, me la han torcido, les metí una demanda.
2: En Los Ángeles, donde más del 80% de los vendedores ambulantes son latinos, y en otras grandes ciudades del país, el fútbol ha llevado clientes a quienes viven del comercio callejero. Para muchos, esta Copa del Mundo ha significado más que un espectáculo deportivo, una oportunidad de resistir económicamente en tiempos de incertidumbre.
8: Entre banderas, playeras y hot dog, estos trabajadores han convertido la fiesta mundialista en un guardadito para afrontar tiempos de incertidumbre. Una muestra más de la resiliencia de la comunidad latina. Y salir adelante. En Los Ángeles, California, José Leveña, Telesur.
0: Agradecidos con nuestro compañero Leveña y, por supuesto, antes de finalizar esta emisión, les invitamos a que comparta cuál fue el gol de su vida. Cuéntenos cuál fue ese logro que lo enorgullece, lo más difícil que ha superado o ese momento emocionante que pueda compartir con los suyos o ese momento emocionante que pueda compartir con los suyos. Todo esto para que participe simplemente grabando un video, puede subir también una foto y escribir en las redes sociales con el hashtag Mi Gol de Vida, además de @TelesurTV y con su nombre y el país desde donde nos escribe. premiaremos entonces los recuerdos maradonianos, las historias más conmovedoras, por supuesto, los animamos. Queremos gritar entonces contigo el gol de vida. Ya lo sabes, ¿cuál fue el gol de tu vida? Ahora sí, con esta información entonces despedimos Telesur Noticias. Siga con nosotros.

0: Un gusto saludarles, audiencia de Telesur. Soy Aaron Romero en esta emisión de Texto y Contexto. El pueblo venezolano enfrentó el 24 de junio el embate de la naturaleza. Dos potentes terremotos, uno de 7,2 y 7,5 grados, ocasionaron víctimas mortales, también heridos, así como destrozos en infraestructuras en seis entidades de Venezuela. Una de las zonas más afectadas fue el estado de La Guaira, donde se concentró la mayor cantidad de personas fallecidas, heridos y también destrucción. En medio de la crisis humanitaria, el gobierno venezolano llamó a la unión de toda la población y también recibió el apoyo de la comunidad internacional. Sin embargo, operadores políticos contrarios a la gestión gubernamental usaron este evento para correr rumores, sacar provecho de esta situación e intentar propiciar un estallido social en el país. Las causas de estas irregularidades las vamos a ampliar en la presente emisión de Texto y Contexto.
1: Analistas denuncian cómo la propagación de noticias falsas tras el doblete sísmico de 2026 en Venezuela instrumentalizó el dolor humano mediante bulos alarmantes. Se resalta que agencias digitales usaron la catástrofe para generar pánico, desviando recursos de rescate y causando perjuicio psicológico en la población afectada. La desinformación funcionó como un arma psicológica, agravando el sufrimiento de las víctimas en medio de la emergencia natural.
0: Y por supuesto, para abordar este tema hemos invitado a Isabel Rivero de Armas. Ella es lexicógrafa y también analista del discurso. Bienvenida a la pantalla de Telesur.
2: Gracias.
0: También tenemos a Isalif Mateuf, psicóloga y docente universitaria. Bienvenida también. Gracias. Un agrado tenerla acá en la pantalla de Telesur. Y Arín Rodríguez, periodista, colega periodista y especialista en comunicación política. Bueno, docente también de la Universidad Simón Bolívar. Un gusto tenerlos acá a los tres. Fíjense. En este momento de noticias falsas en Venezuela y, por supuesto, en esta nueva realidad del país, que siempre durante los últimos prácticamente 27 años ha estado el pueblo venezolano expuesto a este tipo de noticias. ¿Por qué se da este fenómeno? Quisiera, por supuesto, comenzar contigo, Isabel. ¿Por qué se da este fenómeno de replicar noticias falsas, de esta guerra psicológica que se le aplica a la población?
2: Okay. Tú has hablado de que esto comenzó más o menos desde hace 27 años. Yo, por ejemplo, le vengo haciendo seguimiento desde el 2010, cuando se hablaba de la matriz de Estado fallido. Entonces, en ese momento, el Estado fallido es como una conclusión que se sustenta en violación de derechos humanos. Justamente después del 2015, eso aumentó. Está la matriz de Estado fallido, está la de violación de derechos humanos y se le suma, sobre todo en el 2017, la crisis humanitaria. Eso ha estado constantemente como reinventándose, nutriéndose, avanzando, construyendo una narrativa o varias narrativas, ¿no? Antes de que ocurriera esto, estaban trabajando con la crisis humanitaria sustentada en los problemas eléctricos, el problema salarial, el problema en los hospitales, etcétera. Y a la vez trabajaban la violación de derechos humanos justamente en un contexto, en el contexto de la ley de amnistía, Amnistía y Reconciliación Nacional, a pesar de que se daban datos importantes. Creo que los últimos datos abordaban un total de 8.000 beneficiados por esta ley. Igual continuaban hablando de violación de derechos humanos. O sea, siempre buscaban un episodio, por ejemplo, alguien que decía que fue torturado en la cárcel, etcétera. Siempre había como una voz. Y ¿qué piensas tú? Crisis humanitaria, violación de derechos humanos, ¿cuál es la conclusión? Estado fallido, régimen o dictadura. Ahora, ¿qué ocurre? Ya se da una situación inédita, porque es una dupleta sísmica de gran magnitud que hubiese causado daños en cualquier parte del mundo, no simplemente en Venezuela. Yo creo que en Japón hubiese causado daños importantes, ¿no? Y fíjate cómo se crea el escenario. Está la crisis humanitaria por la dupleta, se le suma ahora la violación de derechos humanos porque ellos ni siquiera argumentan. Manipulan diciendo que no hubo una atención inmediata,
0: sí,
2: a pesar de que se tomaron medidas, se conformó, decretó el estado de emergencia, se instauró el estado mayor para dar respuesta. Igualmente ellos dicen que buscan algo para decir, mira, las personas no fueron atendidas como esperaba, se aprovechan de que, se necesitaba maquinaria especial, estaban llegando los rescatistas, o sea, era un proceso que no podía ser tan rápido como se esperaba, ¿no? ¿Y cuál es la conclusión de todo esto? Bueno, la conclusión es otra vez el Estado fallido, en régimen, en la dictadura. Entonces, sí, fíjate cómo operan, que lo estábamos conversando, es algo monstruoso, es algo que psicológicamente ya no te dejan atravesar. Yo estoy tratando de atravesar el duelo y no me dejan atravesar el duelo.
0: Bueno, una palabra clave y es el tratamiento psicológico, Isabel. Voy a aprovechar también de hacerle esta pregunta ahora que tengo la especialista en psicología. Hace, por ejemplo, 27 años, cuando hubo otro tipo de evento natural en esta región de Venezuela, bueno, que afectaron también varios estados, estamos hablando de condiciones climáticas adversas que se precipitaron entonces en el denominado Estado Vargas en el año 1999, no existían las redes sociales, existían los medios de comunicación tradicionales, es decir, la prensa, la radio y la televisión, pero en este momento existen las redes sociales y a través de las redes sociales también, como bien lo ha dicho Isabel, también se transmite un mensaje, algunas veces no verificado, y que también ayuda a fomentar la angustia en la población. Entonces, en medio de este auge de la información a través de las redes sociales, ¿cómo la población entonces también puede, en cierta forma, darle un buen uso o un uso adecuado a este tipo de herramientas?
3: Bueno, mira, lo primero que tenemos que tener claro es que nosotros vivimos una catástrofe hace 15 días. Tiene categoría de catástrofe. ¿Okay? Y sí, en efecto, una catástrofe, este sí es un hecho inusual y extraordinario. Como decía la profesora, son unos miserables que siguen en su agenda política quienes una clase que no tiene ética, no tiene valores, o sea, sus valores son apropiarse de los recursos ajenos, no les importa incluso romper una cuestión como fue la tarjeta roja en el fútbol, ¿verdad? Y entonces las redes sociales funcionan como amplificadores de esa matriz, en particular porque los dueños de las redes sociales son los que tienen la posibilidad y se abrogan la potestad de filtrar la información. O sea, cuando te hablan de los algoritmos, no te están hablando de una cosa técnica aséptica, no, hay una intencionalidad política. Y entonces, ¿qué es lo que hace eso? Va produciendo un conjunto de informaciones que en lo psicológico, como muy bien lo explicó la profesora, te va dejando la idea y la percepción, imagínate ahora audiovisual, ahí te deja la idea y la percepción de que están desamparados. ¿Qué fue lo primero que ellos hicieron? El tsunami y bajen todos para La Guaira. Bueno, yo les voy a decir qué efectos tuvo esa perversión del mal manejo de la información. Muchos jóvenes, bien intencionados, solidarios, sin la preparación, sin la formación, sin tener dimensión del problema, bajaron a apoyar. Y estuvieron todos esos días allí. Tuvieron 2-3 días. Sí. Bueno, a 15 días todavía las imágenes no se les borran. No pueden dormir. Siguen impactados porque no estaban preparados para este nivel de desastre. Que repito, es una situación inusual y extraordinaria. Nosotros todavía estamos chocados por lo que pasó.
0: Sí.
3: Todavía, o sea, nosotros todavía nos estamos moviendo con todo lo que pasó. Por lo tanto, ese énfasis, esa manía de provocar ese estado fascista, no, es que la respuesta no la hubo. Señores, el tema está en que sí hay una contrainformación, pero que no le va, está bloqueada. O sea, yo tuve baneado en mis redes los medios públicos de Venezuela el día 25, 26 y 27, baneados. O sea, tenía que ir específicamente yo al lugar.
0: Ahora que hablas también de una situación extraordinaria que vivió el país desde el día 24 de junio, Arín, pocos días después la presidenta encargada de Venezuela, Delcy Rodríguez, convocaba una rueda de prensa con medios internacionales. Hubo un momento que los representantes de estos medios de prensa internacional hicieron mucho hincapié en el nivel de atención que se le estaba destinando a las personas afectadas, los que perdieron tanto a sus familiares y los que perdieron la infraestructura, las viviendas como tal. Se hacía también mucha insistencia en la cantidad de víctimas. Te quería preguntar, como especialista también en el manejo del discurso a nivel de la comunicación, ¿cómo puede interpretarse esta insistencia de los medios de comunicación en hacer ver que, bueno, que el gobierno no le prestaba atención a la rabia de las familias que estaban afectadas en el central estado de La Guaira y que insistieran de manera particular sobre la cantidad de víctimas, incluso citando fuentes internacionales de organismos que decían que, bueno, que se habían traído cierta cantidad de bolsas para colocar los cadáveres? ¿Cómo puede interpretarse esto? ¿Será que esto es una nueva forma de hacer como necropolítica en cierta forma?
4: Bueno, fíjate, quería hacer una corrección. Yo soy especialista en opinión pública y comunicación política de la Universidad Simón Bolívar. No soy docente de allí porque sé que son muy los compañeros de la Simón son muy celosos con su, sí, con su alma mater. Y bueno,
5: pero ahorita se van a contratar así, como docente.
4: Así tenemos que hacerlo. Fíjate, lo importante de esto, hay un fenómeno que se está presentando, ¿no? Y que se presenta, se manifiesta en medios de comunicación y se manifiesta en redes sociales, con nombres y apellidos. Este tipo de manifestaciones, quienes estudiamos la opinión pública sabemos que no son espontáneas. Es decir, si hay un elemento que hay que destacar de todo lo que ocurrió por esos días, es que quienes replicaban desde su casa, replicaban porque el algoritmo les lanzaba esta información, la información sesgada en torno a la no atención de la emergencia de forma adecuada en el momento, en unas primeras 48 horas que son claves, pero que son las primeras 48 horas críticas en cualquier situación de emergencia. Yo tuve la posibilidad y puedo hacer la comparación de debutar como reportero con la tragedia del estado Vargas. Y te puedo decir, allí pasaron cosas que no han pasado en esta oportunidad. Por ejemplo, hubo saqueos, hubo cierto caos en algunos momentos, y eso no tenía nada que ver con que estuviera abordando o no bien la emergencia, sino porque realmente nadie está preparado para que se te venga encima un mar desde la montaña. Un recorrido por helicóptero, y las imágenes eran impresionantes. Y hoy las imágenes que vemos desde helicóptero son 10 veces superior. Es decir, la magnitud de lo que ha ocurrido aquí rompe todos los esquemas de cualquier posibilidad de previsión que pueda tener cualquier estado. Así lo pienso, son 10 veces superior. Es decir, la magnitud de lo que ha ocurrido aquí rompe todos los esquemas de cualquier posibilidad de previsión que pueda tener cualquier estado. Así lo pienso, así lo digo. Pero el otro elemento, que es el elemento del estudio, sí, de la operación que se estaba montando, no tengo duda en decirlo. Había una operación montada. Las personas, y muy bien explicado aquí por nuestra compañera especialista, que están montados sobre un conjunto de líneas estratégicas ya muy bien definidas sobre el estado fallido y sobre la crisis humanitaria en Venezuela. Y cómo dejarlo, por lo tanto, nosotros aprovechamos, cuando digo nosotros, ese grupo político muy específico que tiene nombre y apellido, que tiene además un conjunto de influencers y un conjunto de personajes en redes sociales que todo, desde hace mucho tiempo, vienen tributando a esa misma, línea política. Por lo tanto, no estamos hablando de un hecho que sea un hecho casual, y quienes estamos haciendo el seguimiento desde hace muchos años, como la profesora, la psicóloga que se encuentra aquí con nosotros, sí, sobre este fenómeno, te podemos decir, Aarón, sin ningún tipo de duda, que lo que hubo fue una operación para tratar de dar un golpe de Estado en plena crisis. Es decir, sobre los escombros, dar un golpe de Estado. Sobre los escombros, cambiar las autoridades políticas de un país. Yo no sé si esto se había visto en alguna otra parte. Es realmente monstruoso, pensar que hay personas que en medio de una crisis como esta y de unos escombros donde todavía hay seres humanos con vida, lo único que les interese sea poder acceder al poder político.
0: Bueno, vamos a seguir hablando sobre este tema, pero en la próxima parte, por supuesto, este texto y contexto dedicado a la información falsa y, por supuesto, malintencionada que surgió luego de la crisis generada por los eventos naturales de dos eventos sísmicos, 7,2, 7,5, y que impactaron de manera contundente a la población venezolana en este año 2026. Ya volvemos con más.

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0: Gracias por seguir con nosotros en esta emisión de Texto y Contexto. Queremos seguir hablando ahora de la etapa post eventos sísmicos en Venezuela. Desde su punto de vista, que también maneja el discurso, ¿cuáles serían los principales retos que entonces estaría enfrentando la población de cara al proceso de recuperación que ha llamado la presidenta encargada a la unión, a toda Venezuela? ¿Cuáles serían los principales retos entonces en este momento?
1: Bueno, yo creo que más bien el reto lo tenemos nosotros, ¿no? Los que de alguna manera estamos comunicando, ¿no? Yo, por ejemplo, también soy profesora en la Universidad Internacional de las Comunicaciones, justamente en el área de posgrado, y estamos construyendo cómo debe ser esa comunicación, ¿no? Y yo creo que esa comunicación, que en nuestro contexto sería una comunicación contrahegemónica, ¿no?, se orienta justamente a evidenciar el grado de manipulación, evidenciar los diferentes tipos de manipulación. Y obviamente que las noticias falsas constituyen un tipo de manipulación. Hay otros tipos de manipulación. Por ejemplo, cuando te vincula la migración, como pasó en el 2025, de los venezolanos con la criminalidad. Justamente te están activando un marco cognitivo en el cual los migrantes o inmigrantes son una amenaza, una invasión, es decir, como una catástrofe, un desastre natural, etcétera. Y eso te hace que cuando tú escuches cualquier noticia de un inmigrante y esta noticia viene con ese grado de manipulación, tú inmediatamente, cognitivamente, la vas a aceptar y la vas a dar por cierta. Entonces, justamente, yo diría, la nueva comunicación es develar cómo se da ese grado de manipulación. La nueva comunicación consiste en evidenciar que justamente estos periodistas que en resumen lo que hicieron fue atacar porque estaban acusando a la presidenta encargada, la estaban acusando. No es la comunicación que queremos, no es la comunicación desde lo ético.
0: Sí.
1: Que ella me parece que la respuesta que ella dio, pero bueno, nosotros hablamos de estadísticas, hablamos de porcentajes, etcétera, y no se parte de una aseveración, de una generalización, que sí. Ellos prácticamente no eran testigos de los hechos, o sea, perdieron ese papel. Yo creo que hacia allá vamos.
0: Ahora, desde el punto de vista de la psicología, ¿cuál es la recomendación que usted le puede hacer, sobre todo a las personas que manejan el discurso, tanto en los medios de comunicación tradicional como en las redes sociales, los denominados youtubers, todas estas personas que también están surgiendo a través de las redes sociales?
2: Desde lo psicológico hay un elemento que es importante, y es que la palabra determina. Y el sentido no está nada más en la palabra, sino también en la imagen, en el sonido, en el movimiento, en todo lo que está allí. Y las redes son adictivas porque ellas disparan emociones. O sea, ponen al ser pensante, lo anulan y ponen al ser sintiente en lo que les interesa que sientan. Esa rabia, después que te instalas una creencia, desmontarla cuesta. Y entonces ahora nosotros vamos a entrar en una fase de mucho dolor, donde sí vamos a hacer un duelo. Dentro del duelo hay sentimientos muy, pues esos son cócteles de sentimientos, y entre ellos buscar culpables, ¿verdad? Entonces, bueno, ¿por qué está pasando? Y voy a buscar culpables. Y si yo vengo cargado con todo ese resentimiento que está generando una información totalmente sesgada que estoy viendo, porque yo le creo más a un tipo que es un video gamer que a un sismólogo, doctor de... Porque yo creo más en lo que dice aquel que lo que dice, ¿verdad? El problema de la autoridad de la información, de la confianza y la credibilidad de la información. Entonces, bueno, por supuesto, vas a tener un grupo de jóvenes muy angustiados, muy molestos, que no van a saber gestionar esa emocionalidad que está despertada allí. Entonces, la recomendación es que tiene que haber definitivamente una regulación en relación a las redes sociales, porque también los dueños de los medios tienen que hacerse responsables de las consecuencias que generan. Eso es fundamental.
0: precisamente ahora que habla de este tipo de regulaciones. Regulaciones que vienen a través de transnacionales que no son los medios tradicionales. Uh-huh. Antes estaban los magnates de la televisión, de la radio y de la prensa, pero ahora también están los magnates y se manejan así, transnacionales de la información, que también administran en este momento las redes sociales. Uh-huh. ¿Cómo se llega a este tipo de regulación que acaba de proponer la doctora psicóloga? Este tipo de regulación en medio de estas redes sociales que también se justifican con el tema de la libertad de expresión, para que también haya, me imagino que hay países que en Europa también tienen cierta regulación para este tipo de temas, Arín. Entonces, ¿cómo también puede llegarse a esta regulación para que haya responsabilidad sobre la información que se transmite a través de las redes sociales?
3: Fíjate que hay un elemento que es central para la manipulación, ¿no? La teoría de la opinión pública, ¿qué te dice? Yo, para poder manipular, tengo que tener una población desestabilizada emocionalmente, psíquicamente desestabilizada. Si yo te desestabilizo, si yo estoy produciendo información que pueda ser capaz de desencadenar un conjunto de emociones que la gente no puede procesar, te pongo en un estado de vulnerabilidad para manipularte y para instalarte la matriz, el posicionamiento que yo quiero. En pocas palabras, todas las personas que empezaron a responder y a repostear cada uno de esos videos histéricos que comúnmente tenían un punto coincidencial, ¿no? La gran mayoría de ellos estaban fuera del país. La gran mayoría de estos influencers que se pusieron a decir, por ejemplo, que se estaban robando los niños, no hay una sola denuncia. Yo no la conozco. Yo soy periodista y como periodista trabajo con información verificada. Es decir, que eso sí lo podemos ver en un contraste entre los medios de comunicación formales y las redes sociales. Es decir, por lo menos los medios se mantuvieron un poco más plegados a la línea de mantener información oficial. Pero el otro tema, el tsunami, el tema bajen todos a La Guaira. O sea, un conjunto de líneas que estaban buscando excitar al reptil, a esa capacidad de supervivencia en un momento de extremo. Y lo delicado de todo esto es que cuando a ti te atacan el reptil, te ponen en una situación de supervivencia, y en la situación de supervivencia o tú oyes o atacas. Es decir, aquí lo que se estaba buscando es que hubiese una confrontación, y cuando hubo una campaña muy específicamente desarrollada contra los policías, contra los efectivos de la Fuerza Armada Nacional, se estaba buscando una caotización de ya un escenario caótico por un doble terremoto que además no es muy particular que suceda en ninguna parte del mundo. Es lo que quería decirte. Ahora, la profesora ha puesto un tema interesantísimo, que es el tema de las regulaciones. ¿Cuál es el problema? El problema es que no hay regulación. Y al no haber regulación, entonces el algoritmo hace realmente lo que le da la gana. Y el algoritmo hace mucho daño y la gente no está consciente que está siendo manipulada. Lo triste de todo esto, Aarón, y con esto termino, esta idea muy, muy clara que quiero dejar en este programa, es que quien se está dejando manipular muy probablemente está, aunque inconsciente, él quiere creer en esa información porque ya hay un trabajo previo que viene de 20, 25 años, donde se ha venido trabajando diciendo que los enemigos son los que están en el gobierno o los que tienen una camisa roja.
0: No, y también, Arín, vale la pena preguntarse que quien controla también el algoritmo hace también lo que le da la gana en cierta forma en este tipo de escenario. Bueno, quiero agradecerles, Isabel Rivero, Isalif Mateus, Arín Rodríguez, por acompañarnos en este análisis sobre este periodo post-sísmico que ocurrió en Venezuela y que, bueno, lamentablemente sectores de la política adversos al gobierno intentaron aprovechar este escenario para entonces desordenar a la población venezolana, pero la unidad también de la población venezolana impidió que esto saliera adelante. Quisiera agradecerles nuevamente por acompañarnos en esta pantalla y, por supuesto, a ustedes, gracias por estar en sintonía de la pantalla de Telesur. Será hasta la próxima.

0: nosotros como Privado de Libertad estamos aportando nuestro granito de arena también para apoyar a cada una de esas familias voluntariamente, con gozo, porque nos sentimos que verdaderamente Venezuela en estos momentos nos necesita a todos unidos.
1: Queremos decirle que lo vamos a apoyar hasta el final. Y bueno, hay una palabra de Dios que dice que Dios no da batalla que no podamos llevar.

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Bienvenidos y bienvenidas a Reporte 360. Mi nombre es Marina Aguirre y arrancamos con los titulares. Irán ratificó que seguirá siendo el garante de la seguridad en el Estrecho de Hormuz tras las pretensiones y amenazas por parte de Estados Unidos en la región. Tras la agresión saudí a la capital yemení, el movimiento de resistencia Ansarolá ha advertido la intención de cerrar el estrecho de Bab el Mandeb. Autoridades de España dan por controlado el incendio en la localidad de Los Gallardos tras arrasar con al menos 7.000 hectáreas y cobrar la vida de 13 personas. Y lo decíamos en titulares, Irán ha ratificado que va a seguir siendo el garante de la seguridad en el Estrecho de Hormuz tras las pretensiones y amenazas por parte de Estados Unidos en la región. El cuartel general central de Qatam al-Anbiya afirmó que la República Islámica jamás va a permitir que Estados Unidos interfiera en la gestión del Estrecho de Hormuz y señaló que los intentos estadounidenses de interferir en su gestión ponen en grave peligro la seguridad regional. En ese sentido, el alto funcionario de seguridad enfatizó que la administración estadounidense aún no comprende que la seguridad y la gestión del Estrecho de Hormuz están determinadas por la voluntad soberana de Irán. Por su parte, el portavoz de la Cancillería denunció que la Casa Blanca violó múltiples puntos del memorando de entendimiento suscrito recientemente entre las dos naciones. Por su parte, el canciller iraní Seyed Abbas Araghchi respondió a las declaraciones del presidente de Estados Unidos, Donald Trump, quien ha señalado a través de las redes sociales que el Estrecho de Hormuz está abierto y que va a permanecer abierto con o sin Irán. El alto diplomático ha expresado además que la República Islámica ha sido siempre el garante de la seguridad del Estrecho de Hormuz y que lo seguirá siendo. Del mismo modo, Teherán denuncia que las operaciones por parte de Estados Unidos constituyen una violación del memorando de entendimiento de Islamabad. Por lo tanto, han cerrado el paso por el Estrecho de Hormuz hasta que cese la injerencia estadounidense y ha advertido a Washington con atenerse a las consecuencias si hay nuevos ataques. Irán ha ratificado que seguirá siendo el garante de la seguridad en el Estrecho de Hormuz tras las pretensiones y amenazas de Estados Unidos en la región. El cuartel general central de Qatam al-Anbiya afirmó que la República Islámica jamás va a permitir que Estados Unidos interfiera en la gestión del Estrecho de Hormuz y señaló que los intentos estadounidenses de interferir en su gestión ponen en grave peligro la seguridad regional. En ese sentido, el alto funcionario de seguridad enfatizó que la administración de Estados Unidos aún no comprende que la seguridad y la gestión del estrecho están determinadas por la voluntad soberana de Irán. Por su parte, el portavoz de la Cancillería, Ismail Baghaei, denunció que la Casa Blanca violó múltiples puntos del memorando de entendimiento suscrito recientemente entre ambas naciones.

0: به هیچ عنوان به آمریکا اجازه دخالت در مدیریت تنگه هرمز را نمی‌دهیم.
1: Nos vamos a Yemen porque amenaza con cerrar el estrecho de Bab al-Mandeb, lo que podría causar que el petróleo internacional alcance los $200. Este lunes, un miembro del movimiento de la resistencia de Ansarolá ha declarado que podría cerrar el estrecho Bab al-Mandeb, por donde transitan millones de barriles de crudo provenientes del Golfo Pérsico con destino hacia Europa y Norteamérica. Esta advertencia se produce tras el ataque de Arabia Saudita contra el aeropuerto de Sanaa, bajo el objetivo de impedir el aterrizaje de un avión con ciudadanos yemeníes. De efectuarse la medida, la región enfrentaría una doble restricción, siendo la primera del estrecho, lo que afectaría los mercados energéticos, el comercio de bienes y otros insumos esenciales.

En este contexto, las Fuerzas Armadas de Yemen denunciaron una serie de ataques aéreos contra el aeropuerto internacional de Sanaa por parte de Arabia Saudita, lo que le pone fin a la desescalada de hostilidades entre ambas naciones. Los hutíes han declarado que los bombardeos de Arabia Saudita buscan privar a miles de pacientes y viajeros de sus derechos básicos garantizados al impedir que un avión civil iraní aterrizara. Las fuerzas yemeníes han advertido que cualquier otra violación al espacio aéreo del país provocará una respuesta en las zonas estratégicas de Arabia Saudí. Yemen hace un llamado a las Naciones Unidas y a la comunidad internacional, así como también a organizaciones humanitarias internacionales, para que asuman su responsabilidad ante el continuo asedio saudí.

Y en Irán, la Guardia Revolucionaria Islámica ejecutó nuevos ataques a bases militares estadounidenses en Jordania y Bahrein. Esta masiva operación se encuentra enmarcada en la represalia contra las agresiones perpetradas por el ejército estadounidense, destruyendo centros de mando, almacenes de armamento y hangares de aeronaves de inteligencia estadounidense. Por otra parte, la Guardia Revolucionaria ha informado que sus fuerzas navales interceptaron y detuvieron anoche dos buques infractores en el Estrecho de Hormuz.

El cuerpo de la Guardia Revolucionaria de Irán ha confirmado el inicio de la cuarta fase de sus operaciones defensivas, la cual incluyó ataques contra bases militares estadounidenses ubicadas en Kuwait. A través de un comunicado, la Guardia Revolucionaria de Irán informó que tras un ataque terrestre provocaron la destrucción de las plataformas de lanzamientos de misiles tipo HIMARS, al igual que la quema total de almacén de municiones en el interior de la base. El comunicado expresa que la reciente operación se enmarca en su legítima defensa a causa de la agresión por parte de Estados Unidos.

Xinhua, que titula de la siguiente manera. Continúan las labores de rescate y ayuda en las zonas afectadas debido a las inundaciones en Guangxi. Varias fuerzas de respuesta han reunido esfuerzos para llevar a cabo las operaciones de rescate y socorro, reubicando a las personas afectadas, servicios de salud pública, prevención y control de desastres y garantía de suministro de materiales. Vamos con el siguiente portal, que es el web de Sputnik y titula Rusia responderá con mayor fuerza a todo ataque contra su territorio, advierte Putin. Las respuestas del país euroasiático a cualquier ataque contra su territorio serán simétricas y varias veces más potentes, lo ha declarado el presidente ruso Vladimir Putin durante su intervención en el foro Todo por la Victoria. Además, ha destacado que Rusia sigue adelante a pesar de la presión proveniente de Occidente. Vamos con el último portal y finalizamos nuestros breves de esta manera 360, es de Al-Mayadeen y titula Marruecos lucha contra un incendio en el oasis de Afus. Las autoridades de Marruecos continúan desde el sábado sus esfuerzos para controlar un incendio declarado en el oasis de Afus, perteneciente a la provincia de Rashidia, en el sureste del país. El siniestro ha causado daños en extensas áreas de palmares sin registrar pérdidas humanas. Ahora nosotros nos vamos a ir a una pausa, pero al regreso estaremos con mucha más información. No se vayan.

0: Gracias por acompañarnos, gracias por elegir Telesur. Continuamos con más Reporte 360 y les contamos que la Agencia Estatal Espacial Rusa Roscosmos incluyó oficialmente la exploración de Venus entre las prioridades de su programa espacial a largo plazo. Nuestro corresponsal Ale Yasinski nos cuenta más detalles. Saludos, Ale.
1: Saludos desde Moscú, queridos amigos. La Agencia Estatal Espacial Rusa Roscosmos incluyó oficialmente la exploración de Venus entre las prioridades de su programa espacial a largo plazo y propuso desarrollar una nueva serie de estaciones automáticas para ese planeta después del año 2036. La propuesta contempla una serie de misiones y entre ellas un orbitador para estudiar la atmósfera y la superficie, un módulo de descenso capaz de operar durante varias horas en las extremas condiciones de Venus. En algunas versiones del proyecto, plataformas de larga duración e incluso vehículos aéreos o globos para investigar las capas altas de la atmósfera de ese planeta. Esta iniciativa retoma la tradición del histórico programa soviético Venera, que convirtió a la URSS en el único país del mundo que ha logrado aterrizajes exitosos y transmisión de datos desde la superficie de Venus. Entre los años 1961 y 1985, la Unión Soviética lanzó decenas de sondas y misiones como Venera 7, Venera 9 y Venera 13, que marcaron hitos en la exploración. Es importante distinguir dos etapas de este proyecto. En la década de 2010 se desarrolló el concepto Venera D, cuyo lanzamiento llegó a estudiarse para la segunda mitad de los años 2020 e incluso se discutió una posible cooperación con la NASA. Sin embargo, ese calendario fue pospuesto repetidamente. En el año 2026, Roscosmos presentó una nueva planificación estratégica en la que las misiones automáticas a Venus aparecen como un objetivo posterior al año 2036, junto con otros proyectos de exploración del espacio profundo. En otras palabras, Roscosmos

0: Cosmos ofreció enviar nuevas estaciones automáticas a Venus, pero no se trata de un lanzamiento inmediato, sino de un programa estratégico para la segunda mitad de la década de 2030 y más allá. Desde Moscú, para Telesur, Alek Yasinski.
1: Gracias, Alek, por la información desde Rusia. Y ahora les contamos que el Instituto de Historia, Arqueología y Etnografía de la Academia de Ciencias Rusa ha informado el hallazgo de restos de un ser humano de 12.000 años de antigüedad. Nuestra compañera Odette Díaz nos brinda detalles. Saludos, Odette.
2: Saludos al colectivo y a la teleaudiencia. El Instituto de Historia, Arqueología y Etnografía de los Pueblos del Lejano Oriente de la filial regional de la Academia de Ciencias de Rusia confirmó el hallazgo de restos óseos de un hombre antiguo de unos 12.000 años localizados por primera vez en el lejano oriente ruso. Hasta ahora los hallazgos antropológicos más antiguos de la zona eran materiales de la cueva de Rixtiopi Barota con una antigüedad de 6.500 años. La institución detalló que la pieza más valiosa encontrada fue un fragmento de mandíbula inferior humana con dos dientes conservados. Asimismo, el excelente estado de preservación de los huesos permitió obtener una datación fiable de radiocarbono. Además, los investigadores destacaron el hallazgo de objetos de obsidiana verde, cuya fuente más cercana se encuentra a unos 250 kilómetros de la cueva donde fueron encontrados los restos. Este detalle, señalaron, apunta a la existencia de vínculos comerciales o migratorios desarrollados entre la población antigua. Hasta aquí los detalles de este descubrimiento. Ahora devolvemos la señal.
1: Gracias, Odette, por la información. Ahora nos trasladamos hacia España porque autoridades dan por controlado el incendio en el municipio almeriense de Los Gallardos. Nuestro compañero Sergio Rodrigo nos tiene la noticia. Veamos. Hola, Sergio.
3: ¿Qué tal? Muy buenas, Osorio, muy fuerte a toda la audiencia de Telesur. Pues efectivamente, las autoridades españolas dan por controlado el incendio de Los Gallardos tras todos estos días, que ha arrasado hasta 7.000 hectáreas, según ha confirmado la Agencia de Control Forestal, el Infoca, en el que además ha resultado el balance final de fallecidos en 13 personas. La última, una mujer británica de 93 años, que falleció en la jornada de ayer tras estar recibiendo asistencia médica en hospital de Almería. Hoy el propio presidente del gobierno, Pedro Sánchez, ha visitado la zona y ha visitado también cómo los propios vecinos que habitaban de esas zonas afectadas por los incendios han podido volver a sus hogares, y ha responsabilizado a estos incendios y a la situación climática que se vive en España a ese fenómeno del cambio climático. Y todo esto en un entorno en el que los efectivos, tanto de bomberos forestales, han tratado de que todo vuelva a la normalidad, y varios equipos todavía trabajando en diferentes focos, pero ya en la jornada de esta tarde noche aquí en España se ha dado por controlado y pasa así a la historia este incendio de Almería como el más mortífero de la historia de Andalucía.
1: Muchísimas gracias, Sergio, como siempre, por la información, y ahora continuamos con más.

0: Y en los edificios más afectados de la parroquia San Bernardino están siendo atendidos oportunamente luego de las afectaciones causadas por los sismos del pasado 24 de junio. Nuestro compañero Roberto Hugo Presa nos comparte los detalles al respecto. Roberto, hola.
1: Muchas gracias, saludos desde Caracas. Estoy en la zona de San Bernardino, una de las áreas de la capital venezolana que fue afectada por los terremotos del pasado 24 de junio. Aquí, contiguo a este apartamento que está a mi espalda, colapsó totalmente un edificio de apartamentos. Este que está atrás de mí ha sufrido severos daños. Varias paredes fueron derribadas totalmente, pero ya se está trabajando en un proceso de reestructuración, de reparación de daños. No han pasado ni 22 días cuando ya las autoridades, el gobierno, la municipalidad, el sector privado, también por supuesto de la mano de la comunidad misma, están trabajando ya en labores de reparación. Y eso es importante porque los trabajos dan una esperanza para las personas que en determinado momento, tras las reparaciones que se están llevando a cabo, van a retornar a este lugar. Hemos hablado con pobladores de estos apartamentos y esto nos han dicho.
2: Se ha adelantado bastante en cuanto a la reconstrucción del edificio y es el objetivo final, reconstruirlo al 100%.
1: Vemos que ustedes como habitantes de los apartamentos están involucrados también en estas tareas.
2: Sí, es una coordinación mixta, estamos los propietarios en compañía con todo el equipo multidisciplinario de la alcaldía, arquitectos, ingenieros, y aportamos también.
1: Como este y en otras zonas de Caracas también se está trabajando permanentemente, día y noche, en labores de reparación. Hay actividad que se lleva a cabo el gobierno de Venezuela con las municipalidades, así como también con sectores privados y el poder popular, o sea, las comunidades organizadas que están trabajando ya para decir que Venezuela no está de rodillas, que Venezuela está resurgiendo de entre las cenizas. Hasta aquí mi informe desde la zona de San Bernardino en Caracas, Venezuela.
0: Muchas gracias, Roberto Hugo Presa, por la información desde Caracas. Y ahora nos vamos a La Guaira y nos vamos con nuestro compañero Hernán Tobar desde Caraballeda, precisamente. Hernán, ¿cómo andás? ¿Cómo va todo por ahí?
3: Un saludo para ti, Marina, para toda la teleaudiencia que nos ve a través de las pantallas de Telesur. Efectivamente, pues nosotros al tanto de la información que surge desde este estado. Comentarles que el día de hoy, hace pocas horas, arribaron al puerto internacional de La Guaira dos buques provenientes de México, más exactamente de Veracruz. Dos buques que traen pues insumos para los damnificados. Buques que también traen plantas potabilizadoras de agua, 4 en total. El evento que estuvo precedido por el canciller Iván Gil, pues se contó con la presencia también del embajador de México aquí en Venezuela. Veamos cuáles fueron las palabras del señor canciller de Venezuela, Iván Gil, a la llegada de estos buques con ayuda humanitaria.
4: Encontramos acá en La Guaira, en el estado de La Guaira, en el puerto, bueno, recibiendo estas embarcaciones que ha mandado el gobierno de la presidenta Claudia Sheinbaum. Nos acompaña, por supuesto, le agradecemos al embajador Leopoldo de Gives, embajador de México en Venezuela, y agradecemos, bueno, al comandante Choi, comandante de esta nave, la isla Holbox, que trae en esta nave 227 toneladas de ayuda, otra nave que está llegando en este momento también junto con ella, 114 toneladas más, es decir, una considerable ayuda para atender la emergencia nacional, la emergencia local en La Guaira, las personas que han sido afectadas.
3: Una ayuda solidaria que no para aquí en La Guaira. Días antes habían llegado provenientes de Turquía también buques con más de 200 carpas y también ayuda humanitaria que se iba que se va a repartir a los diferentes campamentos transitorios. También a esta ayuda se han sumado los países de la CARICOM, que han llegado con 88 containers, precisamente con ayuda en alimentos, ayuda en medicamentos y otros elementos precisamente que van a llegar a estos campamentos transitorios. Una ayuda que no para, una ayuda que no cesa, precisamente en las actuales circunstancias en las que se encuentra Venezuela. Nosotros seguiremos muy atentos al desarrollo de esta información.
0: Muchas gracias, Hernán, como siempre, por la información. 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

0: Venezuela abraza al mundo y el mundo abraza a Venezuela, demostrando que la verdadera unión no tiene fronteras.
1: Tengan mucha fuerza, más que todo unión, para que no desvanezcan.
2: Que Dios dé fortaleza, Él es quien nos da esperanza, paz y sobre todo pues poder descansar en Él a los familiares.
3: Mensaje a los hermanos venezolanos que se recuperen de esta tragedia que te dio del terremoto que les pasó. Muchas bendiciones para Venezuela.
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7: Queremos decirles que lo vamos a apoyar hasta el final. Y bueno, hay una palabra de Dios que dice que Dios no da batalla que no podamos llevar.

0: enfermeras.
1: Digamos que esos ojitos verdes son de Sara y esos marroncitos son de Beatriz. Muy probablemente Sara estaba de guardia y Beatriz estaba en la casa.
0: Y empezó eso.
1: Inmediatamente, en cuestión de media hora después, Sara con el personal del hospital empezaban a recibir gente. A Beatriz la fueron a buscar donde ella vive, en un jeep de la comuna que cuadró la directora. El 24 de junio, ahí estaba Beatriz, en esa guardia con Sara y el personal médico. A la viejita que llegó de primerito, todos le cogieron cariño. Sara y Beatriz la agarraron para ella. Y ahí estaban, al pie del cañón. La viejita el 28 de junio a las 5 de la tarde les pidió que la sacaran a coger aire. A buena vaina, chico. Se vino la tristeza. Ahí estaban Sara y Beatriz. Esos ojitos de las que pudiesen ser Sara y Beatriz son testigos de lo ocurrido. Lo más seguro es que para el día 28, con casi 4 días sin dormir, no menos de 100 personas pasaron por el bálsamo de sus manos. Cualquier parecido con la coincidencia es pura realidad. Heroínas de Venezuela.
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Como siempre, un gusto saludarles en esta nueva emisión de Impacto Económico a través de esta su señal informativa de América Latina y el Caribe, la de Telesur. Mi nombre es Daniel Rosas y sin más, vamos a comenzar con los titulares del día de hoy. En América Latina, Nicaragua logra cifras récord en exportaciones. En contexto, revisaremos el escenario económico mundial y cómo se proyecta a futuro. Y en 360, sequía en Uganda amenaza suministro de alimentos. De eso y más, hablamos. Acompáñanos, por favor.

Comenzamos platicándole que las exportaciones de Nicaragua alcanzaron la cifra de 5.089,9 millones de dólares en el primer semestre del 2026. Esto representa un crecimiento anual del 17,3% respecto a 2025. Según el Ministerio de Fomento, Industria y Comercio, es la primera vez que se superan los 5.000 millones en los primeros seis meses del año, impulsados por el régimen general y la diversificación de la oferta, que creció un 22,1% y aportó más de 3.500 millones de dólares. Esto en junio se exportaron 773,7 millones de dólares, mes en el que el régimen general subió un 3,2% y las zonas francas cayeron un 4,5%. El oro en bruto, las prendas de vestir y la carne bovina lideraron los envíos con el 67% del total, junto a incrementos en productos como plata, banano, camarón, tabaco y lácteos. Le cuento que el cultivo de maíz en Guatemala cayó un 19,16% entre el 2010 y el 2025, de 1.217.000 hectáreas a 984.300, afectando principalmente esto por la sequía y huracanes, según datos del Ministerio de Agricultura. Para 2026, las altas temperaturas y el déficit hídrico amenazan a cultivos clave como el maíz, frijol y café, especialmente en el corredor seco ampliado, sugiriendo migrar hacia una agricultura de precisión basada en datos. Pese a esto, productos como el cacao y el aguacate crecieron más del 500% en el mismo periodo gracias a la demanda y a los fértiles suelos volcánicos. Las autoridades descartan el riesgo de desaparición de cultivos esenciales y recomiendan impulsar estrategias que aprovechen al máximo las áreas agrícolas. Por otro lado, el mercado financiero redujo por segunda semana consecutiva su previsión de inflación para Brasil en 2026, estimando que cerrará en 5,16%. Según el boletín Focus del Banco Central, la proyección del Índice Nacional de Precios al Consumidor Amplio disminuyó de 5,30% a 5,16%, aunque sigue por encima de la meta oficial del 4,5%. En contraste, los analistas elevaron la previsión de inflación para 2027 de 4,18% a 4,20% y mantuvieron sin cambios las de 2028 en 3,7% y la de 2029 en 3,5%. Por otra parte, el informe mantuvo en 1,99% la expectativa de crecimiento del PIB para 2026, pero redujo la del 2027 de 1,69% a 1,65%. Respecto a las tasas y divisas para el cierre del 2026, el mercado conservó la tasa básica de interés Selic en 14% anual y el tipo de cambio en 5,20 reales por cada dólar. En más información, cada vez más argentinos pierden poder adquisitivo. El 86,1% afirma que su salario pierde en contra de la inflación y solo el 10,3% cree ganarle, según el monitor de opinión pública de junio de Centex Consultora. En este contexto, el 50,2% de la población se autopercibe de clase baja, el 39% de clase media y el 10,5% de clase alta. Asimismo, existe desconfianza institucional. El 68,8% considera que la inflación del INDEC no refleja la realidad diaria. De cara al futuro, el 55,1% cree que lo peor está por venir, siendo las principales preocupaciones la corrupción con 51,3%, los salarios con 48,2% y la incertidumbre económica con 37,1%. En Argentina, de hecho, las aplicaciones de delivery se han convertido ya en prestamistas de sus propios repartidores, profundizando la precarización laboral. Bajo este modelo, el trabajador se endeuda con el algoritmo, que descuenta las cuotas automáticamente de sus comisiones. Por su parte, Belén de Ambrosio, secretaria general de Citrarepa, denunció que el mecanismo obliga a extender jornadas de 10 a 12 horas, detallando además que los créditos se otorgan según el desempeño en la app y tienen tasas de hasta el 700% anual, por lo que reclamó la regulación estatal ante la inacción del gobierno de Javier Milei. Asimismo, datos del Banco Central afirman que el saldo promedio de deuda
de estos trabajadores rondaba los 900 mil pesos a finales de 2025. Empresas por ejemplo, como Pedidos Ya y Rappi, financian así su propia base de repartidores en lugar de los criterios bancarios tradicionales. Bueno, pues, ¿qué le parece? Háganoslo saber, por supuesto, a través de nuestras cuentas de redes sociales. Vamos a hacer una primera pausa y al regreso en contexto, revisaremos el escenario económico mundial y cómo se proyecta futuro, así que no se vaya. Regresamos con más de Impacto Económico.

0: De las cenizas del dolor, hoy florece la gratitud más profunda.
1: Rezando y apoyando porque no haya más fallecidos, no haya más víctimas y que el pueblo venezolano pueda recuperarse pronto.
2: Nuestras manos se tienden y nuestros corazones, a través también de las oraciones, se extienden hasta cada uno de los venezolanos.
3: Está de más decir que además de la solidaridad de los que están allí ahora, de los médicos y demás colaboradores, tiene toda la solidaridad del pueblo cubano y del gobierno cubano.
0: Venezuela renace.
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0: Mire, las tensiones geopolíticas, los mercados petroleros y los costos logísticos y el transporte marítimo siguen influyendo en la inflación a nivel mundial. Para conocer más detalles, este equipo le presenta la siguiente información.
1: Aunque los mercados energéticos muestran una mayor estabilidad que durante la crisis de 2022, el petróleo y el gas continúan siendo variables determinantes para la inflación mundial. En las últimas semanas, los precios internacionales del crudo han experimentado nuevas fluctuaciones impulsadas por decisiones de producción de la OPEP Plus. La incertidumbre sobre la demanda china y los conflictos geopolíticos que afectan las principales rutas comerciales. El barril Brent se ha mantenido en un rango cercano a los 70-80 dólares, mientras que el WTI continúa reflejando la volatilidad del mercado energético. Estos movimientos repercuten directamente sobre los costos del transporte, la producción industrial y la generación eléctrica, incrementando el precio final de numerosos bienes y servicios. A ello se suma el transporte marítimo, aunque los fletes internacionales se encuentran muy por debajo de los niveles récord alcanzados durante la pandemia, continúan siendo sensibles a las tensiones en corredores estratégicos, como el Mar Rojo y el Canal de Suez. Cualquier interrupción prolongada puede elevar nuevamente los costos logísticos y trasladarse a los consumidores. La inflación energética ya no responde únicamente a guerras o crisis puntuales. Hoy depende también de decisiones de producción, inversiones insuficientes, nuevas demandas industriales y de una transición energética que continúa modificando el funcionamiento de los mercados internacionales.
0: Le comento ahora que la inteligencia artificial también tiene un costo económico. La expansión de esta IA está generando una demanda sin precedentes de infraestructura tecnológica y también energética. Pero detrás de cada modelo de la IA operan centros de datos que consumen enormes cantidades de agua y electricidad, sistemas avanzados de refrigeración y miles de procesadores especializados fabricados con minerales estratégicos. La Agencia Internacional de la Energía estima que el consumo eléctrico de los centros de datos continuará aumentando de forma acelerada durante esta década mientras gobiernos y empresas anuncian inversiones de cientos de miles de millones de dólares para ampliar su capacidad tecnológica. Paralelamente, la demanda de cobre, litio y tierras raras continúa creciendo, impulsando nuevas inversiones mineras y elevando la competencia por estos recursos. Este fenómeno no implica necesariamente una inflación generalizada, pero sí ejerce presión sobre sectores específicos de la economía. La competencia por energía, infraestructuras y materias primas estratégicas puede incrementar los costos de producción y trasladarse gradualmente a otras actividades industriales. La revolución tecnológica ya no transforma únicamente la forma de trabajar, también comienza a modificar los mercados energéticos y las cadenas de suministro que sostienen a la economía mundial. Por su parte, los bancos centrales prefieren actuar con cautela. La desaceleración de la inflación ha abierto el debate sobre una posible reducción más acelerada de las tasas de interés. Sin embargo, las principales autoridades monetarias consideran que todavía existen riesgos suficientes para mantener una estrategia prudente. La Reserva Federal, el Banco Central Europeo y el Banco de Inglaterra coinciden en que un relajamiento prematuro de la política monetaria podría reactivar las presiones inflacionarias, especialmente en un contexto marcado por la incertidumbre geopolítica, mercados laborales todavía sólidos y nuevos factores de presión sobre la energía y las materias primas. Las tasas de interés continúan siendo una de las principales herramientas para controlar la inflación, aunque también encarecen el crédito para familias y empresas, limitan la inversión y moderan el consumo. El desafío consiste en encontrar un equilibrio que permita consolidar la estabilidad de precios sin frenar excesivamente el crecimiento económico, una tarea que seguirá marcando la agenda financiera internacional durante los próximos meses. En este contexto, la inflación del futuro será diferente. La inflación a la que se enfrenta hoy la economía mundial ya no responde únicamente a un exceso de consumo o de liquidez. Cada vez adquieren mayor relevancia factores estructurales como, por ejemplo, la competencia por minerales estratégicos, el aumento de la demanda energética, la reorganización del comercio internacional y los efectos del cambio climático sobre la producción de alimentos. La Organización de las Naciones Unidas para la Alimentación y la Agricultura ha advertido que los fenómenos climáticos extremos continúan afectando cosechas, elevando...
2: Información de último momento desde Venezuela. La presidenta Delcy Rodríguez está abordando estrategias y planes de acción en plenaria del Consejo Nacional de Economía en este momento. Escuchemos.
3: Permítame comenzar con un mensaje de serenidad. Las evaluaciones realizadas durante las últimas semanas muestran que el aparato productivo venezolano ha demostrado una resiliencia superior a la inicialmente prevista. En particular, el sector petrolero y el aparato productivo nacional han permanecido esencialmente intactos y continúan operando con normalidad. Las principales afectaciones se concentran en determinadas infraestructuras urbanas y de transporte, más que en la capacidad productiva del país. Esta constatación es fundamental. Venezuela conserva los medios para producir, para exportar y para sostener su recuperación. Sobre esta base, nuestra acción se articula en torno a tres prioridades. La primera, movilizar el apoyo de los socios internacionales. Durante las últimas semanas hemos recibido un respaldo firme de gobiernos, instituciones financieras internacionales y organismos multilaterales. Ese acompañamiento es determinante para financiar la reconstrucción y acelerar la recuperación económica del país. Quiero destacar en particular que nuestras relaciones con las instituciones multilaterales se han fortalecido de manera muy significativa. El diálogo con el Fondo Monetario Internacional, el Banco Mundial, la CAF y el Banco Interamericano de Desarrollo, así como otros socios estratégicos, se desarrolla hoy de forma permanente, constructiva y orientada a resultados concretos. La segunda prioridad es informar a la comunidad económica y financiera. Informar es fundamental. Diariamente lo estamos haciendo, documentando analíticamente las consecuencias de los terremotos, respondiendo a estas consecuencias humanitarias y protegiendo con todos los medios disponibles la salud y la seguridad de nuestro pueblo. Así como estamos documentando las consecuencias humanitarias de la catástrofe natural, también es necesario documentar en tiempo real sus consecuencias económicas y estamos trabajando con socios multilaterales en estas estimaciones. La tercera prioridad es mantener el objetivo de la reestructuración de la deuda. Paralelamente a la respuesta de emergencia, seguimos avanzando de manera ordenada en la hoja de ruta para el proceso de reestructuración de la deuda soberana. Durante las últimas semanas hemos mantenido intercambios técnicos intensivos con nuestros socios y con las instituciones financieras internacionales. Asimismo, continuamos afinando el marco macroeconómico y el análisis de sostenibilidad de la deuda, incorporando el impacto económico de los terremotos. Esperamos publicar estos trabajos en las próximas semanas y estos constituirán una base sólida para avanzar en un proceso de reestructuración ordenado, transparente y creíble, que permita crear el espacio fiscal necesario para la reconstrucción del país. Seamos claros, la recuperación sería más difícil sin la movilización de nuevos financiamientos, lo que requiere normalizar progresivamente la relación de Venezuela con socios financieros internacionales. En este sentido, la reestructuración de la deuda constituye una condición indispensable para restablecer el acceso al país al financiamiento. El equipo económico al servicio del país ha sido golpeado también por esta tragedia, pero permanece plenamente movilizado. Es un equipo competente y experimentado que ha enfrentado situaciones económicas extremadamente difíciles, incluyendo gestionar sanciones, la pandemia y sus consecuencias. La tragedia ha puesto de manifiesto la extraordinaria resiliencia del pueblo venezolano y la solidez de nuestras instituciones económicas. Hoy contamos con un aparato productivo que sigue funcionando, con un apoyo internacional sin precedentes y con una cooperación cada vez más estrecha con las instituciones multilaterales. Hoy más que nunca, Venezuela renace. Cada dificultad que enfrentamos nos hace más fuertes, más unidos y más decididos. De esta prueba saldremos de pie, como siempre lo ha logrado nuestro pueblo, para construir juntos un futuro de prosperidad y esperanza. Muchas gracias.
4: A continuación, en el orden de intervenciones, tiene la palabra el ciudadano Gustavo García, presidente de la Cámara Venezolana de la Construcción.
5: Buenas tardes, Muchísimas gracias, señora Presidenta de la República, podio de vicepresidente, ministros, todos los presentes, por esta invitación que le han hecho a la Cámara Venezolana de la Construcción. En primer lugar, quería adelantar lo siguiente. Quería, antes que nada, felicitar a todo el grupo de socorristas y rescatistas que estuvieron trabajando durante este periodo de 29. Igualmente, el esfuerzo que han hecho las instituciones públicas, el Ministerio de Obras Públicas, en llevar a cabo una operación difícil, ardua, en el estado de La Guaira, donde las calamidades habidas por la tragedia, se hace bastante engorroso el buen trabajo que se está llevando en este momento y que poco a poco estamos condicionando los terrenos del mismo. Quería adelantar lo siguiente. El 25 de junio, a las 5 de la mañana, la arquitecta Paola Posani me llamó, entre otros grupos de ingenieros, para estar presente en las oficinas del ministerio. Efectivamente, se creó ahí una comisión y posteriormente, con la alianza de la Cámara Petrolera Venezolana, generamos un plan de contingencia donde incluimos a la CAF como una banca para el financiamiento de todos aquellos operaciones de máquinas y equipos en el estado de La Guaira. Dicho plan fue aprobado por la CAF, fue aprobado por el Ministerio de Vivienda y Hábitat, se está llevando a cabo en este momento. Hicimos un plan conjuntamente con la Cámara Petrolera, abrimos en la web de la Cámara de la Construcción un número de inscripción de equipos de empresas que pudieran participar. Alrededor de 400, 500 máquinas y equipos fueron registradas en esa planilla. Poco a poco han ido llegando. Entendemos que el trabajo del transporte de la maquinaria de línea amarilla siempre es congestionada. Se está haciendo esa primera fase que prácticamente se llevó a cabo, era llevar equipos menores, equipos que ayudaran a los rescatistas y socorristas, pero ya en esta segunda fase, la Cámara de la Construcción, junto con la Cámara Petrolera, tiene alrededor de 48 máquinas amarillas pesadas, recogiendo y recargando a los camiones volteo para que lo lleven a los sitios exclusivos que están colocándose para sitios de recolección de escombros. Yo quería agregar sobre esto algo. Es importante considerar para el ministerio, quienes se encarguen y la vicepresidencia, de tener en estos sitios de acopio de escombros los equipos de trituración, de molienda, de escombros que pueden moler concreto con acero, pueden generar un polvillo que puede ser reutilizado dentro de las próximas construcciones. Obviamente hay que considerar en este trabajo de remoción la ingeniería forense que tiene que ir a juro acompañando los trabajos de remoción. Es fundamental que se genere esta ingeniería forense para separar y más adelante estudiar los motivos por el cual hubo los colapsos habidos en este doblete sísmico que ha sido atípico históricamente. De hecho, la empresa Miyamoto, con el cual hemos tenido conversaciones, considera que este es un tercer caso dramático en los últimos años donde ellos han estado. Con esto hay que evaluar que estos equipos de trituración generalmente los fabrican empresas norteamericanas. John Deere es la que va en la cabeza con un número de equipos. Es importante que ellos puedan, no, ellos venden los equipos, pero el financiamiento que nos puede dar la CAF no es para venta, sino para el uso diario de los equipos en el sector. Eso se llama un tarifado diario que hay que considerarlo dentro de esta segunda fase y quizás la tercera. Ahora, pasando al tema de reconstrucción, yo quiero leer unos puntos que tengo, si me lo permiten. No me voy a alargar porque esto es una propuesta de medidas económicas y reformas legales que necesitamos para el Plan Nacional de Reconstrucción Habitacional Post-Sismo. Hay que recordar que la Cámara Venezolana de la Construcción siempre ha estado al día en todos los eventos drásticos de la naturaleza. Participamos en el terremoto del 67, participamos fuertemente en el deslave del año 99 y con el mismo corazón y la misma valía lo estamos haciendo en este instante. Tenemos unas propuestas de medidas económicas, no voy a leer todo el artículo porque eso lo vamos a proponer públicamente y se lo vamos a hacer en una lectura en el transcurso de estos días. Un primer punto, hay que ver lo que se llama la viabilización financiera operativa del subsidio del 80%. Implementación de subsidios portátiles de demanda basado en un modelo de éxito chileno. Segundo, una política de encaje legal estructural. Después tenemos exoneración de tasas registrales. Hay que recordar que creo, señora presidenta, me disculpa, hay un decreto, creo que es el 5122, que fue llevado hacia el sector petrolero, en el cual exoneran algunos impuestos aranceles temporalmente para elevar la producción petrolera. Nosotros creemos que también en este momento necesitamos estímulos fiscales a la producción y abastecimiento de materiales. El IVA a tasa cero, aranceles de cero para importaciones, tregua fiscal municipal. Esto es una propuesta que le vamos a hacer públicamente. Después tenemos como tercer punto las reformas legales para desbloquear la inversión privada nacional e internacional. Ahí entramos en algo que hemos venido por la Cámara de la Construcción, hablado desde hace años atrás con respecto a las leyes. Yo aplaudo la declaración de usted y del doctor Jorge Rodríguez en evaluar la posibilidad de estudiar las reformas del sector inmobiliario. Primero, una reforma de la ley contra la estafa inmobiliaria, eliminación del artículo 23 de la ley del deudor hipotecario y reformas de la ley de arrendamiento inmobiliario. Después está como cuarto punto la seguridad estructural, culminación de obras e integración de terreno. Aplaudimos la decisión de culminar con todas las obras de la Gran Misión Vivienda Venezuela y la recuperación y la reformación de Gran Misión Vivienda Renace. Después, habilitación de obras inconclusas, transferencia de terrenos disponibles al sector privado, comisión técnica de inspección inmediata. Transparencia en la ejecución de fondos internacionales, esquemas de alianza pública-privada para estos efectos de conclusión. Bueno, estos son los puntos que posiblemente vamos a preparar y darlo públicamente esta mañana. Muchísimas gracias.
4: Seguidamente,
2: estamos precisamente viendo en este marco de lo que ocurrió el pasado 24 de junio, del doblete sísmico, que el gobierno está abordando estrategias y planes de acción en plenaria del Consejo Nacional de Economía. Recién escuchábamos algunas de sus autoridades. Ahora continuamos escuchando.
6: Bueno, muy buenas tardes a todos, señora presidenta de la República, los ministros, todas las autoridades aquí presentes y compañeros empresarios asistentes. Este es un Consejo de Economía Nacional un poco distinto a los anteriores y quisiera pedirles a todos que rescatemos hoy la dimensión humana de la economía, porque estamos en presencia de un hecho de verdad difícil para la historia del país y creo que nos tiene que unir a todos precisamente ese aspecto humano de la economía, ese aspecto humano que nos caracteriza. Creo que tenemos que buscar puntos de encuentro y sacar a flote ese sentimiento nacional que nos caracteriza a todos los venezolanos, siempre con el ánimo de resolver nuestros problemas, siempre con el ánimo de buscar la sana convivencia de aquí para el futuro y para siempre. Pues, por supuesto que la reconstrucción, por supuesto que la producción, por supuesto que avanzar en la prosperidad de nuestro país es un punto de encuentro natural. Y en ese sentido, pues, lo primero que tenemos que mencionar en el caso particular de Vargas, en el caso particular del terremoto que azotó mayoritariamente, pues, a esta entidad, a La Guaira. Nosotros nos hemos movido desde un primer momento, hemos estado en contacto con las autoridades, hemos movilizado a través del sector construcción todo lo que tiene que ver con maquinaria de construcción, se movilizaron empresas de transporte, más del 60% de las cámaras de producción en el ámbito nacional se constituyeron como centros de acopio, y creo que esto es un punto importante y habla un poco, pues, de esa sensibilidad que los empresarios, pues, tenemos hacia nuestro país y de la voluntad que queremos poner sobre la mesa el día de hoy para que el país avance. No es suficiente, nosotros estamos proponiendo también en el seno del sector privado la creación de una comisión, de un comité de seguimiento tendiente a generar propuestas para la recuperación, la reconstrucción económica de la zona, y estamos, pues, allí los sectores y las regiones trabajando de la mano para poder hacer las propuestas concretas que tengan a lugar en este momento. En primer lugar, es importantísimo que todo el sector privado comparta una sola visión estructural y un solo plan, y que pueda ser concertado y articulado, pues, también con las autoridades, los representantes del Estado venezolano. Una visión compartida va a ser fundamental en este momento. Luego, nos mueve a nosotros desde Fedecámara, por supuesto, es un tema central para nosotros, el empleo. Entonces, la empleabilidad inmediata de todas aquellas personas que han resultado afectadas por este terremoto nos preocupa, y vamos a hacer el máximo esfuerzo posible por generar soluciones de formación, de reubicación, de reinserción laboral para todas aquellas personas que hayan salido afectadas y para todos los familiares que también estén afectados en ese sentido. Claramente, toda persona que está viva y que trabaja necesita un techo. Bueno, aquí está el sector construcción, el sector petróleo también, el sector, la Cámara Petrolera se ha sumado a esa iniciativa que en este momento, bueno, ellos muy en lo técnico están hablando en este momento de lo que tiene que ver con escombros, pero sé que ya están pensando en despeje de caminos, sé que ya están pensando en la parte urbana, sé que ya tienen en mente la vivienda permanente de todas estas personas. Y allí vemos al sector público como un gran planificador, como un gran generador de espacio, como un gran generador de condiciones, pero queremos proponernos nosotros, otro sector privado, como los que pongamos ladrillo sobre ladrillo, ladrillo y cemento, y seamos los grandes constructores de esos planes que podemos bien hacer en conjunto para que el país progrese. Esa visión de desarrollo, esa visión de recuperación donde nos levantamos y volvemos a producir, no siempre está libre de amenazas, hay factores que nos limitan. Yo quisiera invitar a todas las autoridades aquí presentes a que no desmayen en el hecho de seguir trabajando y seguir dando lo mejor de ustedes, y los vamos a acompañar del sector privado en el tema energético. Es fundamental para que el país pueda seguir avanzando en la senda de crecimiento que queremos lograr, que queremos mantener. Nosotros saludamos y felicitamos y queremos acompañar todas las medidas que se puedan tomar desde el Ejecutivo Nacional para emprender un gran proceso de modernización, digitalización de todo lo que tiene que ver con el gobierno, de todo lo que tiene que ver con el sistema tributario nacional. Hemos recogido, pues, los anuncios que ustedes han hecho en ese sentido, de la voluntad que hay de avanzar hacia un sistema tributario moderno que nos permita avanzar hacia un espacio de gran formalidad. La formalidad es importante para que todo el país crezca, y la formalidad debe ser importante para el sector privado, así como debe ser también esa formalidad importante para el sector público. Es bien importante también que, así como hablamos de formalidad, modernización, digitalización, también se revisen todo lo que tiene que ver con los supuestos de los impuestos, tasas, contribuciones que el sector privado está dispuesto a aportar para el crecimiento del país. Es muy importante que se revisen sus conceptos y es muy importante que se revise esa carga en el caso del sector privado, porque esa revisión y hacer esa carga más eficiente va a impulsar la inversión y va a impulsar a las empresas a que den más empleo y a que sean más productivas. Yo recojo con gran beneplácito el planteamiento que hace el vicepresidente sobre todo lo que tiene que ver con la revisión de las obligaciones que nuestro país tiene hacia el exterior. Es bien importante eso para reinsertarnos en los mercados. Pero en ninguna parte dice que la deuda es solamente del sector público, la deuda es del país. Entonces yo quisiera invitar a que se haga el máximo esfuerzo para revisar, auditar esa deuda y revisar que realmente el esfuerzo que nosotros hacemos corresponda realmente con lo que nosotros estamos debiendo o que tenemos como obligación fuera de nuestra frontera. Igualmente yo quisiera invitar a hacer el máximo esfuerzo a revisar también sobre las obligaciones que también desde el exterior pretenden sobre el país. Yo quisiera preguntarle a todos ustedes los presentes por qué Venezuela sigue sancionada en este momento. ¿Cuáles son los supuestos para que Venezuela esté sancionada en este momento? Yo creo que tenemos que abrirnos hacia el futuro, buscar y hacer el máximo esfuerzo de manera unida y coordinada, porque este es nuestro país. Entonces yo sencillamente vengo aquí a decirle a todos, aquí está el sector privado, nosotros traemos hoy una semilla llamada confianza, queremos poner esa semilla, que llueva sobre nuestro país la inversión, porque nosotros queremos cosechar bienestar, queremos cosechar empleo y prosperidad para todos los hogares venezolanos. Muchas gracias.
4: Seguidamente tiene la palabra la ciudadana Miriam Pérez, directora comercial de Siderúrgica Zuliana y vocera por el sector cabillero.
7: Doctora Presidenta encargada de la República Bolivariana de Venezuela, Delcy Rodríguez. Vicepresidente sectorial de Economía y Finanzas, doctor Calixto Ortega. Vicepresidentes sectoriales, señores ministros y señoras ministras, representantes de las cámaras de industriales, distinguidos industriales,

0: 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Hoy queremos reafirmar nuestro compromiso aportando la totalidad de nuestra capacidad instalada para atender las necesidades de este sector en Venezuela. 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Esta capacidad representa un respaldo sólido frente a una demanda anual del mercado nacional previo al doble terremoto de 240.000 toneladas anual. Venezuela es un país bendecido. Contamos con las materias primas necesarias, mineral de hierro, chatarra, que no debería de salir del país, y además capacidad instalada para maximizar la reconstrucción. Compartimos un mensaje de profunda esperanza. Venezuela cuenta con el talento, la voluntad, la capacidad de su gente para liderar la reconstrucción del país. En Sisuca estamos listos para acompañar de cerca este proceso, transformando el esfuerzo de nuestros trabajadores en el acero que sostendrá las bases del crecimiento del nuevo país. Muchas gracias.
1: Tiene la palabra el ciudadano Pablo González Travieso, presidente de la Cámara Inmobiliaria de Venezuela.
2: Buenas tardes, presidenta. Buenas tardes, ministro. Para la Cámara Inmobiliaria de Venezuela es un honor el haber poder estar en este momento parado acá en este escenario, y queremos empezar dándole un reconocimiento a la familia venezolana que ha sufrido a raíz de estos eventos tan importantes cambios y determinantes situaciones que nos ayudan a todos a ser solidarios y a pensar de manera correcta en la visión de futuro que nuestro país merece. Es allí donde tenemos que reconocer que, así como existe un mecánico de confianza, existe un médico de confianza, hoy nuestros corredores de la Cámara Inmobiliaria de Venezuela, desplegados en más de 20 cámaras a nivel nacional, hemos llevado el mensaje solidario, el mensaje de ayuda, junto con las autoridades y junto con los organismos de ayuda internacional. Desde el año 2022 hemos venido participando recurrentemente en el motor construcción que rige o que regula el Ministerio de Vivienda y Hábitat. Es allí donde no hemos cesado de ver la oportunidad de que tenemos de que el sector construcción y específicamente el sector vivienda reactivados puedan aportar el 8% del PIB, que hoy nos hace un reto mucho mayor en las condiciones que estamos viviendo. Es de destacar la acción solidaria, inmediata y eficiente de la ministra, la arquitecto Paola Pozzani, de la ministra de Vivienda y Hábitat, que hoy estamos convencidos ha podido entender y transmitir el sentimiento que desde la Cámara Inmobiliaria hemos querido elevar al Ejecutivo Nacional cuando hemos hecho la propuesta de las tres leyes que rigen el negocio inmobiliario. Y fundamentalmente hoy, donde el impacto de los eventos del 24 de junio causaron un inmediato decrecimiento de la oferta inmobiliaria, pero también un aumento inmediato de la demanda de la misma, es donde tenemos que juntos seguir trabajando, seguir pensando y seguir aportando, como hasta ahora, en el marco de las situaciones que estamos viviendo. La ministra de Vivienda y Hábitat, sin duda alguna, nos ha abierto la oportunidad. Estamos convencidos también de que los organismos multilaterales y toda la ayuda internacional es muy importante de rescatar para los tiempos que necesitamos. Pero es necesario que el mercado venezolano, que el inversionista venezolano, pequeño o grande, recupere la confianza en nuestro país, y es allí donde desde la Cámara Inmobiliaria de Venezuela hemos manifestado en las múltiples reuniones que hemos tenido con todo el sector público que estará siempre a la ayuda y en el apoyo de la defensa de lo mismo a través del reconocimiento y respeto de la propiedad.

0: Queremos entonces dejar claro que en ese ambiente estamos también estructurando propuestas para tener elementos de financiamiento diferenciadores de la banca tradicional, elementos que puedan estar ajustados a los vehículos y el ambiente del mercado de capitales, que garantiza la transparencia, la seguridad y la liquidez de los instrumentos para que estos inversionistas empiecen y entren y nos ayuden en la reconstrucción de Venezuela. Así que la Cámara Inmobiliaria de Venezuela no solo puede ver, sino abundancia, fe en Venezuela, fe en los programas de reconstrucción y sobre todo fe en que el reconocimiento y el respeto que hoy, a través de las palabras del presidente de la Cámara Inmobiliaria de Venezuela, puede manifestarse al sector privado, pueda seguir transmitiendo no solamente en este escenario, sino a todo el país. Señores, muchísimas gracias.
1: Palabras de la ciudadana doctora Delcy Rodríguez Gómez, presidenta encargada de la República Bolivariana de Venezuela.
2: Bueno, muy buenas tardes. Un abrazo para todos y todas ustedes, hermanos, hermanas venezolanas. Creo que por estos días nos ha dado por entender mejor lo que significa la palabra hermano, lo que significa la palabra hermana, al ver el sufrimiento de tantos que perdieron familiares en este doble terremoto. Un terremoto sin precedentes en nuestra historia. Ya bastante información se ha compartido, se ha divulgado al respecto. El impacto, el tamaño del terremoto, de sus ondas, el impacto destructivo, no se había visto en nuestro país y en pocas partes del mundo, puedo decirlo con total facilidad. Lo que yo sí puedo decir que se ha visto poco es la solidaridad que hemos tenido entre venezolanos y venezolanas, de cómo nos ha convocado la Unión Nacional, cómo nos ha convocado a los voluntarios, a los rescatistas, a los socorristas, que inmediatamente se fueron al estado más afectado, que ustedes saben es el estado La Guaira. El estado La Guaira ha sido muy impactado localmente, en lo que tiene que ver no solamente con sus viviendas, con su infraestructura, con infraestructura logística, puerto y aeropuerto, sino lo que tiene que ver con la actividad económica focalizada, comercios, lo que tiene que ver con actividad turística que fue impactada y que nosotros estamos llamados a atenderlo. Y en su conjunto, podríamos decir, desde el punto de vista económico, que hubo una afectación local, dentro de Venezuela. ¿Por qué digo esto? Porque lo que tiene que ver con las fuentes de ingresos de nuestro país se mantienen en su curso de crecimiento. La producción petrolera ya está en 1.203.000 barriles día. Mantenemos el plan de crecimiento de la producción petrolera para este año. No se ha perturbado en lo absoluto. La actividad tributaria igualmente, reportando crecimiento. Y un dato que a nosotros siempre nos gusta usar, que es el consumo real al mes de junio, mantiene un crecimiento del 33%. Es decir, vamos por la senda de recuperar la economía venezolana y atender ahora sí un plan para un estado completo, que es el estado La Guaira. Y ese plan de reconstrucción, de recuperación, yo quise hacer este Consejo Nacional de Economía para decirlo, que lo vamos a hacer entre ustedes y nosotros, para hablarle a cada uno, a cada una, que es un compromiso. Y quiero hablarle también a todo el país. Aquí están todos los sectores de la economía, no solamente de la construcción y de la industria. Aquí está la agroindustria, aquí están los campesinos, aquí está el motor productivo de alimentos, garantizando el pleno abastecimiento de nuestro país. Está el motor farmacéutico, garantizando el abastecimiento de medicamentos a nuestro país. Y particularmente, no tengo duda, el motor construcción trabajará de la mano, porque ya nosotros estamos haciendo los proyectos, el estudio de suelos y los proyectos de las viviendas que vamos a construir para que cada persona que perdió su vivienda, perdió la vivienda, pero que no pierda la esperanza de tener la alegría algún día de recibir la vivienda que le fue arrebatado por el terremoto. ¿Y cómo lo vamos a hacer? En las primeras horas de las acciones que tomamos, hablé con la ministra de Vivienda, la ministra Paola Pozzani, y le dije, comunicación con la Cámara de Construcción, con la Cámara Inmobiliaria. Comunicación con el sector para saber, y llamé al ministro de Industrias Básicas y al ministro de Industria Nacional, quiero saber las capacidades completas que hay en Venezuela, activarlas y reactivarlas para el proceso de recuperación y de reconstrucción que se viene. Lo primero que pensé fue en las capacidades nacionales y no hemos tenido ningún problema en pedir asistencia técnica internacional. Desde la primera hora yo mostré en mi rueda de prensa ese mensaje. A las 3 horas del doble terremoto yo estaba conversando ya con el coordinador de las Naciones Unidas en Venezuela pidiéndole que vinieran rescatistas. Y todos los jefes de Estado y de Gobierno, que fueron 72 que me llamaron en esas 48 horas, le pedí a rescatistas porque necesitamos, nuestro objetivo inmediato ya es poder rescatar las personas que están con vida bajo los escombros. Y lo segundo es pedir apoyo internacional, como bien tiene la instrucción el ingeniero Garcés, para lo que tiene que ver con estudios de suelos, cuáles son las condiciones más propicias para resistencia a sismos. Venezuela es un país sísmico y lo vamos a seguir siendo. Lamentablemente, el 24 de junio de 2026 quedará registrado en nuestra historia como una de las peores catástrofes naturales que ha vivido nuestro país, pero yo confío plenamente en la capacidad de resiliencia de nuestro pueblo, en la capacidad de resistencia, en lo que hemos demostrado como sociedad de unión, de solidaridad, de ayudar al que lo necesite. Y en este momento, la activación del Consejo Nacional de Economía, capítulo inmobiliario y construcción, es fundamental para sumar todos, para sumar todos. El vicepresidente de Economía dijo algo importante. Ya nosotros, ustedes lo saben, habíamos retomado, reanudado relaciones con los organismos financieros multilaterales e inmediatamente activados para prestar apoyo a Venezuela. ¿Que por qué Venezuela todavía está sancionada a Caposolo? No fuimos nosotros quienes pedimos las sanciones y no hemos descansado en pedir que se quiten las sanciones. Y eso ha sido un tema, lo hemos hablado en varios consejos de economía, ha sido un tema de unión nacional, ha habido consenso. Si usted le pregunta a los empresarios, a las empresarias, a los sectores productivos, nadie está de acuerdo con una sanción, nadie está de acuerdo con el bloqueo económico. Un sector extremista que sí está de acuerdo, que lo pide, lo promueve, lo repite, pero nunca hemos descansado en pedir el cese del bloqueo económico contra Venezuela, porque afecta al pueblo entero. Y estamos en un momento donde sería una extraordinaria señal para la comunidad internacional que quienes tienen la posibilidad de retirar ese bloqueo a Venezuela, lo hagan. Yo envié ya una carta al rey de Inglaterra, ahí está el oro de Venezuela, porque estaba basado en que no sabían quién gobernaba en Venezuela. Bueno, gobernamos nosotros. Las donaciones que se han dado a través de la CAF han sido en coordinación con el gobierno venezolano. ¿Cuál otro? La coordinación para recibir rescatistas ha sido con el gobierno venezolano. ¿Cuál otro? El recibimiento de la ayuda humanitaria ha sido en coordinación con el gobierno venezolano. No es que llega alguien y tira una ayuda aquí. No. Aquí hay gobierno, aquí hay país, aquí hay Estado y aquí hay un pueblo que quiere surgir y que quiere salir adelante, superar los escombros, recuperarse, reconstruirse. Y tendremos una nueva La Guaira. Yo tengo fe en eso, fe y esperanza. Tendremos una nueva La Guaira. Y como se lo hemos dicho a los hermanos y hermanas que están en los campamentos transitorios, ustedes, más pronto que tarde, tendrán la alegría de recibir la llave de su nueva casa. Y eso es lo que yo le digo a Venezuela. Tengamos la fe, tengamos la esperanza y construyamos un futuro mejor. No solamente se trata de poner bloques, cabillas, no solamente es la reconstrucción material en infraestructura, es la reconstrucción humana que nos da el sentido de saber que la vida puede irse en segundos, que quienes murieron en 5 segundos porque no tuvieron ninguna opción, la vida es así, se te va en segundos y tiene que haber una reconstrucción humana y de nosotros poder mostrar lo mejor de Venezuela, que nosotros podamos enseñarle al mundo que somos capaces de unirnos y de hermanarnos ante una catástrofe como lo que vivió Venezuela. Esa es la reconstrucción más importante y es la que yo he llamado Venezuela renace. Venezuela renacerá y será una Venezuela diferente, será una Venezuela más humana, será una Venezuela más considerada, será una Venezuela que promueva, intensifique los lazos de hermandad con los países del mundo. Será una Venezuela que construya desde la igualdad y desde la justicia social que se merecen los más vulnerables, porque hay quienes en situación de pobreza también recibieron el terremoto y requieren nuestra atención integral. Y esa nueva Venezuela es la que yo creo que tenemos enfrente. Y por eso yo nuevamente quiero agradecerles, porque hemos estado en contacto con todos los sectores, con el señor Ítalo, bueno, con el mismo Felipe, el 25 a las 6 de la mañana intercambiamos mensajes. Y primero que fue maquinaria, necesitamos maquinaria para ayudar la labor de los rescatistas, con el profesor Juvenal, con todos. Y lo que dijimos fue activen las cámaras empresariales del país, porque este proceso de construcción, de reconstrucción, de reedificación, será también de la mano del sector privado y el sector público. Aquí estamos los dos. Aquí están los músculos del sector público. Y garantizar, yo le he pedido a los ministros todo lo que hay en el país para construcción y salió el decreto horas después del terremoto, será prohibida su exportación. Las capacidades nacionales. Hay capacidades nacionales. Yo sé que sí hay capacidades nacionales. Y si se necesita importar, entonces sin duda, señor García, aplicaremos las recomendaciones que usted está dando. Hay muchos anuncios económicos que se darán en las próximas horas, porque nosotros estamos pensando en cómo es el plan económico para esa Venezuela que va a renacer. ¿Cómo es el plan económico para una Venezuela que se reconstruye? ¿Y cómo es el plan económico para La Guaira? Porque habrá un nuevo estado, La Guaira. Y entonces tenemos que ver cómo es ese plan. Y desde allí sumar todos los esfuerzos. Yo quería verlos para agradecerles, para escucharlos, para compartir y para seguir juntos en la marcha. Seguir juntos. He agradecido a los países del mundo que han brindado apoyo a Venezuela. Todos. Unos dentro de sus posibilidades, lo que han podido. Lo que sea, es un gesto que Venezuela agradece y que nunca olvidará. Nunca lo vamos a olvidar. Porque fue la solidaridad activada a nuestro pueblo, que es un pueblo muy querido, que es un pueblo muy reconocido. Y le he dado las gracias también a quienes están fuera de Venezuela y han hecho labores de recoger ayuda para enviar a nuestro país. Como gobierno que somos, todos los permisos fueron otorgados para que la diáspora también sienta que puede brindar una mano a sus amigos, a sus familiares que están en Venezuela. Así que bueno, yo les reitero el llamado a seguir trabajando juntos y a demostrar que con nuestros esfuerzos extraordinarios Venezuela se levantará aún más hermosa, más grande, más potente, con muchísimas capacidades que demostrar al mundo. Y esta es la senda, la estamos viviendo. No nos apartemos de este camino, el camino de la paz, el camino de la tranquilidad y el camino de la convivencia, como llamé desde inicios de enero. Así que gracias a todos y a todas.
1: Señoras y señores, por su amable atención.
3: El camino de la paz, de la tranquilidad y de la convivencia. La presidenta encargada de la República Bolivariana de Venezuela, Delcy Rodríguez, lidera un nuevo encuentro del Consejo de Economía junto a más de 600 invitados y invitadas provenientes de los 14 motores productivos del país, acompañada por el equipo económico y ministerial. El Ejecutivo Nacional destaca la puesta en marcha del Plan Estratégico Venezuela Renace, diseñado tras la emergencia nacional del pasado 24 de junio y para dinamizar el aparato productivo. La presidenta encargada de Venezuela manifestó la solidaridad de las y los venezolanos y en términos económicos dijo que el país produce 1.203.000 barriles al día. Agregó que hubo también crecimiento en la actividad tributaria y un crecimiento del 33% en el consumo real de este mes de julio. Hizo énfasis también en que vamos por la senda del aumento de la economía venezolana. No hemos descansado en pedir que se quiten las sanciones económicas contra Venezuela, expresó la mandataria encargada, y ha habido consenso al respecto, dijo, porque esto afecta al pueblo de Venezuela. Hoy sería fundamental que retiren las sanciones a nuestro pueblo, reiteró. Finalmente ha expresado el seguir con el rescate de las personas con vida bajo los escombros como un punto importante y también agradeció a todos los países que han contribuido con nuestro pueblo. Muchas gracias por acompañarnos en este último minuto y ahora arrancamos con Edición Central.

0: Y así arranca esta edición central. Bueno, estamos para ustedes, Marina Aguirre y quien les habla, Aarón Romero. Vamos de inmediato a entrar en materia. Tenemos a nuestra compañera Andrea Romero, quien nos va a dar detalles sobre cómo avanzan estas labores de recuperación, de atención a la familia venezolana afectada por los eventos sísmicos del día 24 de junio. Adelante con Andrea.
1: Buenas noches, Aarón, buenas noches, Marina, y buenas noches a toda la audiencia. Escuchábamos a la presidenta encargada, Delcy Rodríguez, quien destacó la unión y la solidaridad entre los y las venezolanos. Esto es algo que no solo se ve en la remoción de escombros, en la búsqueda de sobrevivientes, en la recuperación de personas fallecidas, también se ve en los campamentos transitorios, donde hay muchísimos voluntarios venezolanos y también internacionales que se han abocado a atender a esas personas que resultaron afectadas después de esos dobles sismos del 24 de junio. Se han también unido al llamado del Estado venezolano a atender a las personas afectadas, a unirse con amor, también con respeto, porque muchas personas están vulnerables y es razonable, es muy razonable. Pero a propósito de ello, en los campamentos transitorios es lo que más se ve, la solidaridad y la unión entre vecinos, personas que estaban en otras zonas de aquí del estado de La Guaira, y hoy conocimos a una sobreviviente que utiliza uno de sus talentos al cual no se dedicaba, pero lo utiliza para darle un poco de esperanza y también levantarle la autoestima a varias de otras mujeres que se encuentran en estos campamentos transitorios. Vamos a conocer a continuación la historia de Yosmery, una sobreviviente que ayuda también a las mujeres en los campamentos transitorios de aquí del estado de La Guaira. Tras perder su vivienda en el urbanismo Hugo Chávez el pasado 24 de junio, Yosmery fue trasladada a un campamento transitorio. Desde allí, decidió devolverle el ánimo y la confianza a sus compañeras.
2: Yo no trabajo de esto, de cejas y pestañas. Yo trabajo como mercaderista y promotora, pero tengo mis materiales que para mi uso personal. De allí, estando ya 2 días en la marítima, veía a todas esas mujeres sin ánimo, desarreglada. Igualmente yo estaba en esa posición, donde uno se ve y no se reconoce por la situación, de verdad que es muy triste. Pero bueno, me incentivé a colocar esta pancartica, hacerla yo con unas cositas que tenía por allí, y con mis materiales, bueno, trabajé 2 días. Yo lo coloqué y le hice a esas mujeres solamente las cejas, porque tenía solamente para las cejas. Sin embargo, bueno, 2 días nada más, ya se me acabó lo que tenía. De allí, unas personas también me apoyaban, me empezaron a escribir lo que es TikTok, Instagram, y quisieron